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1: Muy buenas noches. Los principales partidos de Andalucía apuran este viernes sus últimos actos de campaña antes de las elecciones del domingo 17 de mayo. Adelante Andalucía se muestra optimista, confía, de hecho, en mejorar resultados incluso con opciones de crecer con fuerza en escaños y disputar espacio a por Andalucía.
2: El PP afronta el cierre con tranquilidad, convencido de mantener su posición dominante, mientras su candidato ha reforzado su imagen, esa imagen. De hecho, en los últimos actos, junto a la Dirección Nacional, Feijóo respaldaba así a Moreno.
3: Juanma ha ganado todos los debates. La candidata socialista realmente no ha hecho debates. Ha sido una debacle, que es distinto. Mirad, hemos ganado la campaña, no hay duda. Y ahora hay que ganar las elecciones el domingo con contundencia. Con contundencia.
1: Mientras el PSOE, Vox por Andalucía y Adelante Andalucía, el espacio de la izquierda, concentran sus actos finales en Sevilla, la candidata socialista María Jesús Montero tratará de mejorar los resultados, es lo que va a intentar el domingo, ya aportados en 2022 por Juan Espadas. Va a contar para ello con el respaldo del presidente del gobierno en un intento de movilizar al electorado.
4: Yo le quiero decir a todos ellos, a cualquiera que haya tenido y haya depositado alguna vez la papeleta del PSOE en las urnas, le quiero pedir encarecidamente que vuelva a confiar en nosotros.
1: Pues bien, la jornada de este viernes pone fin a la campaña marcada por incertidumbres sobre la mayoría del PP y la pugna en la izquierda por mejorar resultados en unas elecciones que van a ser clave para el equilibrio político en la comunidad. Precisamente desde Málaga, ultimando esa campaña andaluza, el vicepresidente del Gobierno, ministro de Economía, Carlos Cuerpo, ha participado en varios actos con empresarios y representantes socialistas. Durante su intervención ha destacado la moderación del IPC, que se sitúa en el 3,2%. Subraya que el Ejecutivo va a seguir trabajando en políticas de conciliación, como la reducción de la jornada laboral a las 37 horas y media.
2: Ha recordado Cuerpo que continúan en vigor ayudas como el alivio fiscal a los carburantes, mientras que los descuentos al gas y la electricidad finalizarán en junio.
5: Todas las medidas que tienen que ver con la protección de los sectores, transportistas, agricultores, etcétera, siguen también en vigor en este mes de junio. Nos reuniremos, como decía, con ellos para ver cómo seguimos apoyándoles más allá del mes de junio, que es cuando termina el efecto de este primer Real Decreto Ley, porque ese es el objetivo, seguir apoyándoles mientras sea necesario.
1: Pues no tan satisfechos se muestran en la Autoridad Independiente de Responsabilidad Fiscal, la AIREF, desde donde han advertido de inconsistencias en las previsiones económicas del Gobierno al considerar que no incorporan plenamente ese impacto de la crisis del conflicto en Oriente.
2: Sus cálculos dicen que este contexto rebajaría el crecimiento económico hasta el 2,2%. El organismo también alerta del efecto de las medidas adoptadas para afrontar esta situación, que podrían aumentar el déficit previsto para 2026 en más de 5.300 millones de euros.
1: La AIREF señala así la necesidad de ajustar las previsiones para reflejar con mayor precisión el escenario internacional. Juan Olasagasti.
6: La incertidumbre no es excusa para no hacer previsiones macroeconómicas. Este factor afecta ya al crecimiento económico y a la inflación. Es la crítica de la Autoridad Independiente de Responsabilidad Fiscal al Gobierno. El organismo reclama al Ejecutivo no sacar datos por el conflicto en Oriente Medio. En sus cálculos, la AIREF ya rebaja el crecimiento económico para este 2026 una décima menos de lo que esperaban, hasta el 2,2%.
1: Y donde escasea la electricidad, sobre todo es en Cuba, que avisa, se queda sin combustible y agrava la crisis eléctrica con apagones de hasta 22 horas. El ministro de Energía advierte de que la falta de combustible está afectando gravemente a servicios básicos como hospitales y transportes.
2: Ante este escenario, el gobierno cubano asegura estar dispuesto a comprar energía a cualquier proveedor, mientras la red eléctrica depende ahora de recursos muy limitados como el crudo nacional, el gas y las energías renovables, insuficientes para cubrir la demanda.
7: Seguimos sin recibir combustible de fuel, que no tenemos absolutamente nada de fuel, de diésel, que no tenemos absolutamente nada de diésel. Lo único que tenemos es gas.
1: Así llegamos al final de este tiempo informativo. Volvemos a abrir a continuación las puertas del Colegio Invisible con Lorenzo Fernández Bueno y Laura Falcó.
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1: la número 44.
0: La 44ª edició, la 44.
1: La 44, sí. Edició del Còmic Barcelona, el Salón Internacional del Còmic de Barcelona. És este fin de setmana y bueno, evidentemente de a todo lo que nos tienen acostumbrados desde eventos, evidentemente relacionados con el cómic, con artes gráficas, con autores y autoras que van a estar firmando, tiendas para comprar, pues eso, ¿no? Desde lectura hasta merchandising varias, películas, como os decía, actividades, pues también tendrán su apartado videojueguil. Y es que tendremos la visita de Nintendo, que nos va a traer algunas de sus, por ejemplo, una de sus inminentes, según me han chivado, lanzamientos, que es el nuevo título de Yoshi, que se podrá probar, entre otros, incluso juegos más locales y creados aquí, que también han sido anunciados, por ejemplo, en eventos de Nintendo y en algunos internacionales. O sea que, bueno, si os gusta o tenéis ya las entradas, que sepáis que bueno, vais a tener, poder echar unas partidas y probar Switch 2 entre diversos títulos también en el salón del cómic, en el cómic Barcelona, y que bueno, en todo caso ya la semana que viene, cuando me pase a chafardear, ya os...
0: Sí.
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0: Sí, si no, 20 cèntims, o 43, o 44 cèntims. 44, sí. De 4 cèntims.
1: I os comento un poquito lo que, bueno, lo que me encuentre, y si nos cruzamos por allí, pues oye, disfrutemos del evento.
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1: Sí. Y eso, actividades en vivo, de encontrarse con gente, de charlar y de conocer. O
0: sea, gent de veritat, no hi és. 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
1: Ahí está.
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1: bueno,
0: això.
1: Y tendría éxito, seguramente.
0: Sí, totalment, sí.
1: O sea que... Bueno, y fíjate que no dejamos de hablar de Nintendo, porque Nintendo anunció una subida de precios para Switch 2.
0: ¡Ostras! ¿Y eso?
1: Pues será efectiva en septiembre. Y ojo, que no descartan más si los costes siguen al alza. O sea que en los últimos días el presidente de la compañía ha anunciado subidas. Y es que, ojo, a partir de septiembre en Europa, Nintendo Switch 2 pasa de valer 469,99, que es 470, a 500.
0: ¡Ostras! ¡Déu-n'hi-do!
1: O sea, sube 30 euros. Recordad que a lo que estamos acostumbrados y acostumbradas es que con el tiempo, después del lanzamiento, lo que hasta ahora ha pasado siempre es que bajaran de precio.
0: Sí.
1: Y ahora está pasando todo lo contrario.
0: Fixa't.
1: Ya había pasado con Microsoft, ya había pasado con Sony y al final Nintendo también.
0: Curioso.
1: En Japón, en vez de encarecer la consola, lo que va a encarecer son varias suscripciones de Nintendo. Bueno, encarecerá, no miento, todos los modelos de Switch y varias suscripciones de Nintendo Switch Online. O sea que todo el tema de el hardware, todo el tema de algunas de las piezas o componentes que se utilizan para la

0: construcción de consolas, como se está utilizando también para pues inteligencia artificial o en su
1: Sí, sí,
0: momento
1: sí.
0: para minar bitcoins, etcétera,
1: Nada que me iba.
0: todo esto está pasando factura y está haciendo que suban los precios. Entonces, y no descartan que siga subiendo. O sea, la noticia además no es que vaya a subir, sino que es posible que siga subiendo.
1: Ya unido.
0: Entonces, según argumentan, literalmente explican que todavía existen incertidumbres con respecto a los precios de los componentes y es posible que nos veamos afectados no solo este año, sino también el próximo. Queremos responder con flexibilidad ante cualquier situación que se presente. Por lo que dejan, como os digo, la puerta abierta a que siga subiendo de precio.
1: Bueno,
0: Entonces,
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0: repunte de ventas Nintendo Switch 2 antes de esa subida de 30 euros. Podría ser, sí. Y eso lo dirán las ventas en próximas semanas, meses, si se disparan. Y seguramente habrá noticias. Ha subido un 30% la venta desde que se anunció.
1: Sí.
0: Tiene números, tiene números.

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1: Bueno, al final, por todo de todo lo que son capaces las máquinas.
0: Sí.
1: Me parece que se veía venir a alguien que... en vez de, como ha pasado siempre, se rebajaran los precios, subieran. Bueno, pues hay una oferta y la demanda.
0: Sí,
1: Pues bueno,
0: totalmente.
1: curioso.
0: Sí.
1: Casualmente, Nintendo ha aprovechado y ha presentado o anunciado un título que se podía rumorear, pero que, no sé, casualidad, ¿no? Que también después de, o en los días que se ha comentado esto, saltaran diciendo, bueno, pero estamos, tenemos esto. Y es Star Fox. Star Fox vuelve con un remake del título original de Nintendo 64. La verdad es que la comparativa es espectacular y mejora muchísimo. Pero esta noticia nos lleva a plantearnos otra cosa. Hace un tiempo se empezó a rumorear que se estaba trabajando en un remake de The Legend of Zelda: Ocarina of Time de Nintendo 64. Hubo gente que lo filtró y dijo, sí, se está trabajando, se espera para finales de año de 2026, ta, ta, ta, ta, ta, ta. A los días, cuando eso empezó a coger peso, salió otra noticia de que Nintendo había soltado ese rumor para descubrir quiénes eran las personas que filtraban las noticias de
0: Ah, el
1: Nintendo.
0: topo.
1: Correcto, para descubrir el topo.
0: Mira tú.
1: Y entonces eso se quedó en una especie de limbo.
0: Vale.
1: ¿Qué pasa? Star Fox y The Legend of Zelda: Ocarina of Time salieron en Nintendo 64. Años después hicieron una revisión de Star Fox para Nintendo 3DS, creo que era, y el mismo año también se hizo una revisión de The Legend: Ocarina of Time. Por lo que el anuncio de una tercera, bueno, en este caso no una revisión, sino un remake de Star Fox sumado al anterior rumor de Ocarina of Time, ya las teorías han hecho que coja fuerza, que puede ser que esté cerca, que se haga realidad el remake de Ocarina of Time para Nintendo Switch 2. Y a todo ello hay un detallito más, y es que el año que viene se estrena la película de The Legend of Zelda.
0: Ah, aquí.
1: Entonces, que este año, a finales de año, para empezar a abrir boca, lancen un remake de Ocarina of Time y de cara al año que viene, con el lanzamiento de la película, te presenten o te lancen un nuevo Zelda, tendría todo el sentido del mundo. Porque The Legend of Zelda: Ocarina of Time es uno de los juegos más queridos de la industria. Personalmente, si no el mejor, de los mejores de toda la historia, o sea, para mí. En el top 3, segurísimo. Y ya no te digo el top 1 porque hay cositas que podrían estar empatadas, pero de las mejores experiencias videojuegos que he jugado nunca.
0: Exacto.
1: Recomendadísimo. Y tendría mucho sentido, porque a nivel nostalgia funcionaría muy bien, a nivel de puerta de entrada para nuevos aficionados o aficionadas entraría muy bien, con todo el tema de la película funcionaría muy bien, y luego ya para el año que viene presentas un nuevo Zelda. Y este año tienes cubierto Zelda. Todo encaja. Todo
0: Bueno.
1: encajaría, David.
0: Bueno.
1: Por lo que veremos.
0: Bueno.
1: Veremos.
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1: Pues, si quieres, te hago una corta o
0: Vinga,
1: vamos a la recomendación
0: fem
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1: Pues mira, una de las noticias negativas de la semana es que Mercury Steam, industria española de videojuegos, muy potente, ha hecho títulos como por ejemplo Metroid Dread,
0: Sí,
1: uno de los juegos comentados aquí, por
0: sí,
1: ejemplo, en el
0: sí,
1: espacio,
0: sí.
1: anuncia despidos.

0: Ostras.
1: que se ha visto, ha anunciado que se ha visto obligada a iniciar un proceso de reorganización interna que ha acabado traduciéndose en una ronda de despidos. A compañía muy potente que ya os digo, hace años ya trabajó en Castlevania Lords of Shadow y no hace tantos en Metroid Dread. Pues no es una buena noticia para la industria del país y veremos, bueno, no se ha detallado la escala de esta ronda de despidos y habrá que ver cómo afecta todo esto a, bueno, pues a su futuro, ¿no? Como creadora de videojuegos. Entonces, es cierto que el último título, el más reciente, Blades of Fire, fue pues un tropiezo comercial, porque quedó por debajo de las expectativas. Entonces, bueno, pues evidentemente, si no funcionan o no acaban de funcionar los proyectos que se publican, sumado, pues como ya sabemos todos y todas, a la irrupción de herramientas como la inteligencia artificial, que también ayudan, pues al final los sacrificados o sacrificadas son personas, ¿no? Entonces, bueno,
0: Sí.
1: veremos cómo afecta y cómo les irá en futuros proyectos, pero esperemos que no, porque la verdad que no es, sea la antesala un cierre, porque la verdad es que han hecho cosas muy, muy buenas.
0: Totalment.
1: Entonces, bueno, veremos,
0: En fi, doncs
1: veremos.
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1: Pues fíjate, hoy te traigo una propuesta curiosa y una propuesta de estas pensadas para relajarnos. Se llama Outbound, ¿de acuerdo? Está disponible para PlayStation 5, PlayStation 4, Xbox Series XS, Switch 1, 2 y PC por 39,99 € PEGI de recomendar 3 añitos, que es un juego que llega de la mano de los desarrolladores Square Glade Games y con su publisher digital Silver Lining, y que llega distribuido a España en formato físico por Tesura Games, que es gracias a quien hemos podido probar el título, el cual ha hecho o ha conseguido que llegara Outbound a PlayStation 5, Nintendo Switch 1 y 2, en una edición estándar y coleccionista, desde el pasado 23 de abril. Y es una propuesta muy curiosa, porque es como que, digamos, en base se podría definir como una especie de juego de supervivencia, entre comillas, o de progresión, pero que en este caso se va a centrar en una construcción modular, y ahora te diré de qué, junto con una exploración como pacífica. Entonces es como curioso, porque al final va de ir o montar o ir mejorando nuestra camper, nuestra furgoneta.
0: Qué interesante.
1: Entonces, nosotros vamos con la furgonetilla y vamos encontrando tareas que hacer por el mapeado que van a hacer que desbloqueemos nuevos esquemas que servirán para mejorar nuestra furgoneta. Y todo porque la zona en la que estamos, la gente se ha ido a un festival y nos hemos quedado aquí tranquilitos y vamos a disfrutar de la vida.
0: Està molt bé. 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
1: Sí, se les conoce también como cozy games, que son así, ¿no? Como juegos que están hechos para jugar y disfrutarlos con la calma, un entretenimiento sin estrés,
0: Está muy
1: sin
0: bien.
1: preocuparte, simplemente pues sí, más de gestión, más contemplativo. Entonces es eso, ¿no? No hace falta, ¿no? Un juego en el que haya violencia o que haya suspense o tal, ¿no? Simplemente pues un título con parajes virtuales muy chulos y que te invita a que lo visites. Entonces, todo esto se basa en un sistema de construcción modular. Entonces, donde poco a poco iremos progresando y descubriendo más ese mundo que se nos presenta. Entonces, esta autocaravana, hay que decir que todo el tema de la construcción, de la evolución y de la exploración, además está muy bien hilada y es muy intuitiva, lo cual también nos invita mucho a que probemos un título de estas características. Entonces, claro, vamos a tener que transformar un vehículo vacío, pues en eso, ¿no? Desde un refugio tecnológico, incluso acogedor, que todo se siente muy natural, como os digo, con un buen sistema de progresión, porque iremos encontrando lo que os comentaba, ciertos planos o en algún momento pues hacer alguna misioncilla y si reparamos esto tendremos acceso a un terminal que nos va a dar un plano nuevo, ¿no? Y todo se siente muy orgánico. Es un título de ritmo lento. Es decir, contemplar paisajes que artísticamente son chulísimos, disfrutar del camino. Si lo que buscas es tensión y acción, no la vas a encontrar.
0: No, clar.
1: O sea,
0: Això
1: no, y
0: em
1: además.
0: recorda a un, no sé si era un meme o era de veritat, un streamer que compartia el joc de Stone Emulator, d'un
1: Sí.
0: emulador d'una pedra, no sé si era cert o no. 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
1: Ya está. Pues
0: Sí.
1: es un estilo, pues eso, más contemplativo, más tranquilo, más de disfrutarlo, más de hacer, pues sí, ir mejorando todo tu caravana, ir descubriendo el lugar. Entonces, es muy gratificante. Entonces, todo lo que podemos ir utilizando y lo que vamos a ir encontrando va, hace que pasen las horas y que, bueno, que podamos eso, ir como mejorándolo. Y para ponernos un ejemplo, ¿no? De cómo gestionamos o mejoramos nuestra autocaravana. Al principio debemos generar electricidad,
0: Molt bé.
1: ¿de acuerdo? Pues para que se mueva. Entonces, para ello lo hacemos usando biomasa. ¿Cómo? Quemando madera que encontramos caída por el suelo.
0: Molt
1: Es decir, no talamos árboles.
0: bé.
1: Entonces, a medida que avanzamos, podemos construir placas solares
0: Mira.
1: o molinos de viento o incluso, para conseguir esa idea, un sistema que usa el agua de la lluvia para generar la electricidad necesaria.
0: Está molt bé. Está molt bé.
1: O sea, que tiene, no solo tiene ese punto así tranquilo, sino también hasta ecológico. Porque fíjate que, ¿no? Vamos a ir aprovechando todo lo que, ¿no? O sea, un mensaje verde. Entonces, podremos actualizar ciertas características del vehículo, por ejemplo, aumentar la potencia o mejorar ciertas tecnologías para nuestro personaje. Y todo eso mientras vamos de un lugar a otro, como os digo,
0: Els mosquitos,
1: pues.
0: no? Ai, que clar, un acantilado que és aquí el jefe final.
1: Hay que decir que el juego se puede.

0: Es cierto que cuando se juega en solitario, puede hacer que se alargue más el proceso, ¿no? Porque
1: Clar.
0: evidentemente
1: Suponents amb
0: no es lo mismo
1: calma.
0: hacerlo en equipo que hacerlo acompañado.
1: Sí, està clar.
0: Pero por otro lado, en el juego hay un refugio llamado Patas y Bigotes, que me encanta el
1: Qué
0: nombre,
1: preciós.
0: y que podemos adoptar una mascota que no nos permitirá no solo disfrutar de su

0: disfrutarlo, ya está, sin complicaciones.
1: Em sembla
0: Supongo
1: molt original.
0: un contemplativo. Aspectos técnicos a nivel artístico luce súper bien, es muy bonito, la ambientación también es chulísima, no sé si has visto alguna alguna imagen publicada, pero la verdad que es eso, es calma, es en plan eso, guay. Ya te digo, es otro tipo de experiencia. Hay variedad de escenarios, visualmente, como os digo, precioso, con estilo colorido.
1: Sí.
0: La verdad, bueno, está chulo. Invita a eso, a calma. No es un portento gráfico. Por eso, sobre todo, remarco el tema artístico. El aspecto sonoro, buenos efectos sonoros, la ambientación sonora también acompaña muy bien. Es decir, todo nos invita a ese punto de relax, ¿de acuerdo? Textos en castellano, voces en inglés y, bueno, un título, eso, para disfrutarlo hasta el punto que queráis, porque al final es eso, es ir
1: No, que
0: haciendo.
1: són vivencials, són
0: Sí.
1: d'acompanyament, de recordar algun paisatge, alguna història, algun moment, i que està molt bé.
0: Correcto, y que mira, que en estos tiempos así que todo es tanto de estar activo, de locura, ¿no?
1: Que sí, que
0: De
1: sí.
0: estrés, tener un juego así en plan refugio,
1: Sí,
0: que
1: sí, sí.
0: digas,
1: Sembla molt.
0: salir un poco de todo eso y que nos pueda traer también esta parte que no hay competitividad, que no hay, ¿no? Que es simplemente fluirlo,
1: Sí.
0: pues oye, tenemos esta opción que es Outbound. Y bueno, evidentemente si os gusta todo el tema Universo Camper, que está muy de moda, todo
1: Sí,
0: el
1: sí,
0: tema de
1: sí.
0: autocaravana, de camperizar, etcétera. No sé, me ha parecido que era como que estaba muy bien traído para los tiempos que corren un título así.
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1: Què t'ha passat?
2: Pues ya ves tú, ¿te gusta el pelo?
1: ¿Qué
2: me dices? Como la Mónica.
1: Mira, qué alegría, hombre, chico.
2: ¿Y tú qué pelo más largo lleva?
3: Ah, yo sí, estupenda, como la Pantoja.
2: Como la Pantoja.
4: La Pantoja de Puerto Rico. La Naranjo y la Pantoja, muy monas.
2: Bueno, tú también eres muy guapa,
4: Gracias,
2: Patricia,
4: Chato. Bueno, oye, que vamos a ver a los nuestros. Acabáis de conocer después de 3 años chateando, ¿no?
2: Por fin ya te conozco en persona.
3: Por eso lo he dicho, que en persona sí. Déjame hablar, Mari, como
2: vale,
3: un momento.
2: Habla. Se
3: está hablando.
4: Oye, no le gusta ni tu cabeza ni tus pies.
2: Desgraciado,
4: no
2: nunca mi pie.
3: Yo qué sé, te veo así de espalda con esos pelos.
2: Luego te voy a dar una colleja.
4: Pero escúchame una cosa, José, porque esto va en serio. No estás aquí por casualidad ni para verle los pies a Fran. No. Estás aquí porque

0: De esta visita oficial a China con una nueva reunión prevista con su homólogo Xi Jinping. El encuentro va a servir para continuar las conversaciones iniciadas sobre las relaciones bilaterales y cooperación económica.
1: Después de la cita, Trump abandonará Pekín rumbo a Estados Unidos, poniendo fin a una visita marcada por el intento de reforzar los vínculos entre ambas potencias en un contexto internacional complejo.
0: Continuamos en Reino Unido, donde siguen las réplicas del terremoto político en el Partido Laborista. El primer ministro británico, Keir Starmer, ha expresado su pesar por la dimisión de su ya exministro de Sanidad, Wes Streeting, en medio de la crisis que sacude al partido. A pesar de su salida del gobierno, Starmer ha asegurado que Streeting seguirá teniendo un papel relevante dentro de la formación.
1: La nueva réplica ha llegado este jueves a cuenta de Streeting, quien ha dimitido después de asegurar que ha perdido la confianza en el primer ministro en un movimiento que apunta a una pugna interna por el liderazgo del partido.
0: Y mientras tanto, el alcalde de Manchester, Andy Burnham, ha dado ya un paso al frente para concurrir al Parlamento y optar a ese liderazgo ante la renuncia de un diputado a su escaño para facilitar su candidatura. Para ello, eso sí, ha pedido permiso al partido. Bueno, y el crucero británico afectado por ese brote de norovirus que ha provocado casos de gastroenteritis entre sus pasajeros tiene previsto, ojo, atracar en el puerto de Bilbao el próximo 18 de mayo.
1: El barco se encuentra actualmente cerca de Burdeos. Las autoridades portuarias han confirmado la escala. Mientras, se mantiene la atención sobre la evolución del brote a bordo y las medidas adoptadas para garantizar la seguridad de los viajeros y la tripulación.
0: Y a cuenta del antivirus, sepan, la Unión Europea refuerza el intercambio de información entre los Estados miembros para supervisar el brote del crucero Ondius a través de un canal único. El objetivo es coordinar protocolos y así evitar nuevas crisis. Corresponsal comunitario Jacobo de Regoyos.
2: La actual presidencia rotatoria de la Unión, Chipre, ha activado el mecanismo de respuesta para crisis políticas de la Unión Europea y así poder supervisar activamente el brote de antivirus. Sobre todo, lo que hace es centralizar el intercambio de información entre Estados miembros a través de un canal único que sirve como plataforma para reunir todos los datos disponibles y así poder organizar acciones en caso de nuevos contagios, aunque el Centro Europeo para la Prevención y el Control de Enfermedades sigue considerando que el riesgo de contagio es muy bajo.
0: Y en España, el juicio por la fortuna oculta de los Puyol queda visto para sentencia después de casi 6 meses de vista. Recordemos que Puyol, de 95 años, quedó fuera de este proceso por motivos de salud, pero sí han sido juzgados sus 7 hijos junto a varios empresarios.
1: La Fiscalía pide hasta 29 años de prisión para el primogénito, Jordi Puyol Ferrusola, al considerar que lideró una trama para ocultar comisiones mediante empresas ficticias. Las empresas niegan cualquier delito y sostienen que su dinero procede de una herencia familiar.
0: Ah, sí. Llegamos al final de este tiempo informativo. Las noticias vuelven a partir de una hora. Mientras tanto, les dejamos con la compañía de No Sonoras. Llega Gemma Ruiz junto a Carlos Padilla e Isa Blanco.
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0: el respaldo de Podemos.
1: Por su parte, el Partido Socialista, con María Jesús Montero como candidata, ha intensificado al máximo su campaña para movilizar a su electorado. En los últimos días ha contado con la presencia del presidente del Gobierno, Pedro Sánchez, así como de varios ministros como Óscar Puente, Félix Bolaños o Margarita Robles, además del expresidente José Luis Rodríguez Zapatero, en un intento de reforzar el mensaje y evitar un resultado electoral adverso.
2: Yo le quiero decir a todos ellos, a cualquiera que haya tenido y haya depositado alguna vez la papeleta del PSOE en las urnas, le quiero pedir encarecidamente que vuelva a confiar en nosotros.
0: Y la polémica entre la presidenta de México y la presidenta de la comunidad madrileña sigue estirándose. Isabel Díaz Ayuso ha defendido en la Asamblea su reciente viaje a México, marcado por esta polémica, después de acortarlo alegando presiones políticas.
3: Mire, México no existió hasta que llegaron los españoles. Quiéranse un poco más. Quiéranse un poco más.
4: Silencio, señorías.
3: Porque era otra civilización.
1: Sus declaraciones han sido recibidas desde la oposición con críticas y han alegado que el viaje fue utilizado como excusa para una estancia personal.
0: Pues bien, el enfrentamiento político, decimos, se intensifica, toda vez que también la presidenta de México, Claudia Sheinbaum, ha respondido a la polémica generada por este viaje de Isabel Díaz Ayuso, invitándola a regresar y a pasar más tiempo en el país.
5: Que pase más tiempo de vacaciones en México. Yo creo que aprendería mucho sobre la grandeza cultural de México.
0: Y más asuntos. Continúa la investigación judicial del accidente del Bocal, en el que murieron 6 personas y otra resultó gravemente herida al ceder esa pasarela de la senda costera de Santander.
1: Hoy comparecen todos los peritos que intervienen en la causa para ratificarse en los informes que han elaborado. Redacción en Cantabria, María Agudo.
6: Tercera jornada de testificales por la tragedia del Bocal en la Audiencia Provincial de Cantabria. Este viernes prestarán declaración 5 peritos, el judicial, el de la acusación particular, el propuesto por el Ayuntamiento de Santander, también el del actual jefe de Servicio de Proyectos y Obras de la Demarcación de Costas y el propuesto por el director facultativo del proyecto de Senda Costera y actual jefe de la Demarcación de Costas. Las declaraciones comenzarán a las 9:30 de la mañana.
0: Y más asuntos. Sepan que la reina Margarita de Dinamarca ha sido ingresada de urgencia después de sufrir una angina de pecho. La causa real, la Casa Real Danesa, ha informado en un comunicado que la monarca va a permanecer en observación en el hospital para realizarle más pruebas durante este fin de semana. Francisco Paniagua.
7: Margarita II de Dinamarca permanece ingresada en Copenhague tras haber sufrido una angina de pecho. Está en observación y se le realizan diversas pruebas. Está cansada pero optimista, es todo lo que ha dicho la Casa Real Danesa. Margarita II, que mantiene el título de reina, abdicó en su hijo Federico X en 2024, pero sigue manteniendo cierta agenda oficial y, sobre todo, es muy cercana a los daneses, quienes la tuvieron 52 años como jefa de Estado.
0: Y la Guardia Civil ha detenido en Alicante a uno de los capos de la droga más buscados de Reino Unido. Ha sido una operación desarrollada en Benidorm y en la anuncia.
1: El arresto de Simon Dutton, de 49 años, ha coincidido este jueves con la presentación de la campaña internacional en Alicante que pedía colaboración ciudadana para localizar a los 12 fugitivos incluidos en la operación conjunta que llevan a cabo entre las autoridades británicas y españolas para intensificar la lucha contra las redes criminales.
0: Así llegamos al final. Siguen en la compañía de Onda Cero con No Sonoras.
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2: Hola, buenos días.
1: Explícanos cuáles son los problemas que habéis detectado con este autobús.
2: Pues mira, los problemas son los siguientes. Esta línea estaba subrogada a otra empresa. Desde que se la quedó otra vez la línea TMB, pues hay un incumplimiento de horarios, porque de lunes a viernes los autobuses pasan cada 20 minutos. Y a partir de las 9 de la tarde dejan una frecuencia de 40 minutos. Las 9 de la tarde, en mi modesta opinión, es una hora punta, las personas trabajan, estudian, etcétera. Y después, los fines de semana, tenemos solo un servicio, que es de 40 minutos. El domingo inicia a las 9:30 de la mañana. Somos un barrio de clase obrera, trabajadora, y bueno, tenemos que ir mínimo hasta Paseo Valdaura, que podemos contar una hora, hora y 20 caminando, para poder ir a trabajar un fin de semana, o poder ir a donde una persona quiera ir. O sea, es una injusticia lo que se comete TMB con la zona norte de Torre Baró respecto al transporte público.
0: Viendo esta situación, ¿qué mejoras consideráis imprescindibles para que los vecinos se puedan desplazar en condiciones dignas?
2: Hombre, para mí es un punto de vista personal, ya que hemos constituido la comunidad vecinal de la zona 3 de Torre Baró y el sábado por la tarde tenemos una asamblea, ¿vale? Para mi modesta opinión, sería que el trayecto no llegase hasta Virrey Amat, porque al llegar hasta Virrey Amat, ¿qué sucede? Que tiene que dar la vuelta en la calle Alcudia. La calle Alcudia es una calle estrecha, con lo cual, si cogen un coche parado, un camión de la basura, lo que puedan coger, van perdiendo tiempo. Luego, sobre todo, Paseo Verdún y Valdaura, hay muchísima gente que, aunque no viva en Torre Baró, prefiere coger este autobús porque es más pequeñito que coger un articulado, que tienen todo el derecho del mundo, evidentemente, porque son usuarios. Pero que hacen todo esto, va haciendo pérdidas de tiempo a los conductores. Con lo cual, espérate, que me he colado. La carretera Alta de las Roquetas es una carretera, que es una carretera llena de curvas, con mucho ciclismo, y bueno, lo que te comentaba, todo esto hace que los conductores, los tiempos que les marca la empresa, sean imposibles de cumplir. Con lo cual, si un trabajador no puede cumplir bien su servicio, difícilmente los usuarios podemos ir bien. Esto es como la pescadilla que se muerde la cola siempre.
1: Totalmente. Montse, entiendo que habéis puesto en conocimiento de esta situación al Ayuntamiento y a TMB. No sé cuál ha sido su respuesta.
2: Por el momento no tenemos respuesta, bueno, ya no con el Ayuntamiento, sería en este caso con el Distrito de Nubarri. TMB tampoco ha dicho nada, pero bueno, nosotros seguiremos, o sea, y no solo con la línea 182, los vecinos de esta parte de la zona alta de Torre Baró, tenemos otro autobús, que es el Meubus a demanda Torre Baró Norte, que es el que nos hace poder bajar hacia Avenida Balbona, Ciudad Meridiana, Plaza de los Eucaliptos, para coger el metro, ¿vale? Y tampoco funciona, o sea, no funciona nada. O sea, el 182, una línea regular que no funciona, y el otro autobús, porque es un servicio a demanda, los cuales van provistos con una tablet, los conductores, no tenemos antenas repetidoras, con lo cual las tablets no les sirven de nada porque se les quedan colgadas.

0: escuchar la radio. No. No m'agradaria. 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
1: Un dia.
2: Bon dia.
1: Pues yo no puedo vivir sin la radio. El día que no os puedo escuchar, lo siento. O sea, estoy fatal. Mira, ayer no pude escuchar el programa, luego por la noche estaba, va, me lo tengo que poner. Al final no me ha dado tiempo y me lo tendré que escuchar el fin de. Pero yo sin la radio no puedo vivir. No puedo, es que yo voy con los cascos a todo lado, lo pongo en el coche y me encanta estar siempre pendiente de lo que pasa y saber lo que está pasando. O sea, que no podemos vivir sin la radio. Hasta luego.
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8: Te decían algo así, que de niño el tiempo parece que es más lento, porque digamos que vemos la realidad a través de lo que se llama heurísticos. Hacemos como módulos, digamos, de realidad. Van pasando eventos y, claro, de niño como todo es muy nuevo, son como muchos mini módulos de cositas nuevas que van pasando. De adulto, claro, parece que ya agrupamos, por ejemplo, trabajo, casa, ocio, ¿no? Entonces, como agrupamos más situaciones diarias en un mismo elemento, parece que pasa como más rápido.
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10: Són les 5, les 4 en Canàries.
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7: Muy buenas. La campaña electoral de Andalucía entra ya en sus últimas horas antes de las elecciones del domingo. El Partido Popular, con Juanma Moreno como candidato, afronta el final con confianza en mantener la mayoría absoluta que se coloca esta en los 55 escaños, arropado por su presidente nacional, Alberto Núñez Feijóo, en los últimos actos en Málaga.
12: Juanma ha ganado todos los debates. La candidata socialista... realmente no ha hecho debates. Ha sido una debacle, que es distinto. Mirad, hemos ganado la campaña, no hay duda. Y ahora hay que ganar las elecciones el domingo con contundencia.
7: En el espacio de la izquierda, Adelante Andalucía, encabezada por José Ignacio García, aspira a sumar escaños y que pase de 2 a 7, incluso disputando espacio a Por Andalucía, liderada

0: Va por Antonio Maillo.
1: Por su parte, el PSOE intensifica recta final con María Jesús Montero al frente, que cuenta con el apoyo del presidente del Gobierno, Pedro Sánchez, y varios ministros en ese intento claro de movilizar a su electorado. El cierre de campaña refleja la incógnita sobre si el PP mantendrá la mayoría absoluta y la pugna dentro del bloque de izquierdas.
2: Yo le quiero decir a todos ellos, a cualquiera que haya tenido y haya depositado alguna vez la papeleta del PSOE en las urnas, le quiero pedir encarecidamente que vuelva a confiar en nosotros.
1: Mientras, la página internacional viene escrita por la crónica de lo que está dando de sí la visita oficial de Trump a China. Para este viernes hay una nueva reunión prevista entre Xi Jinping y Donald Trump. El encuentro va a servir para continuar esas conversaciones iniciadas sobre relaciones bilaterales y cooperación económica. Después de la cita, Trump abandonará Pekín rumbo a Estados Unidos.
0: La cumbre en Pekín ha estado marcada por los gestos de acercamiento económico y las advertencias políticas. China ha insistido en que Taiwán es su principal preocupación y ha alertado a Estados Unidos de que apoyar a la isla podría provocar un conflicto.
1: El gigante asiático mantiene como objetivo central la reunificación con Taiwán en su idea de una sola China. Trump, por su parte, busca reforzar acuerdos comerciales y logra el respaldo chino para reabrir el estrecho de Hormuz, aunque queda pendiente la reacción de Irán. Si bien, ojo, porque Taiwán señala a China como el principal foco de inestabilidad en la región.
3: Debemos insistir en que la declaración de Xi Jinping de hoy, según la cual la independencia de Taiwán representa un gran peligro para la paz en el estrecho de Taiwán, es engañosa. El objetivo final de todos en Taiwán es mantener el statu quo de China. El mayor peligro para la paz en el estrecho de Taiwán reside en el deseo del Partido Comunista Chino de alterar este statu quo y socavar la continuidad de la República China.
1: Insisten pues desde el Estado insular en mantener el estado actual de las relaciones internacionales en referencia a ese status quo. Más asuntos. En el Reino Unido continúa la crisis interna en el Partido Laborista. El primer ministro, Keir Starmer, lamenta la dimisión de su ministro de Sanidad, Wes Streeting, quien ha dejado el cargo al perder la confianza en su liderazgo.
0: La nueva réplica del terremoto ha llegado este jueves a cuenta de Streeting, quien ha dimitido después de asegurar que ha perdido la confianza en el primer ministro en un movimiento que apunta a una pugna interna por el liderazgo del partido. El movimiento abre una posible lucha por el control del partido, en la que se posiciona ya también el alcalde de Manchester, Andy Burnham, que busca dar el salto al Parlamento para optar al liderazgo.
1: Y en clave económica, la rebaja del IVA de la luz y el gas, aprobada en el decreto ley del plan de respuesta a la guerra de Irán en España, se va a desactivar el próximo 1 de junio. Así lo ha manifestado el Ministerio de Economía en un comunicado después de conocer que los precios de la energía se moderaron en abril. Patricia Gijón.
4: El Gobierno mantendrá hasta el 30 de junio las medidas fiscales sobre los carburantes, pero retira las eléctricas en 2 semanas, el 1 de junio. Entonces el IVA para el gas y la electricidad volverá al 21%. Y lo hace porque en abril los precios de la energía se han moderado y no se justifica, por tanto, la rebaja fiscal. El vicepresidente económico, Carlos Cuerpo, estudiará la semana que viene con los sectores que más sufren el golpe de la guerra si hay nuevas prórrogas después de junio. La inflación se enfría en abril 2 décimas hasta el 3,2%, pero la cesta de la compra sigue al alza con los carburantes y los alimentos, sobre todo los huevos, la carne de ternera, las legumbres y las hortalizas.
1: Bueno, pues frente al optimismo del Gobierno, sepan que la Autoridad Independiente de Responsabilidad Fiscal, AIREF, cuestiona sus previsiones. El organismo advierte de que no se está teniendo en cuenta el impacto de la crisis en Oriente, lo que podría reducir el crecimiento económico al 2,2%. Así llegamos al final de este tiempo informativo.
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0: Las vidas de los astros peliculeros o peliculescos, de las estrellas pantallescas o cinematográficas, tienen en general a nuestros ojos la aureola que la lejanía les presta, el halo de exotismo, de escándalo, de extravagancia en que los envuelve la propaganda biográfico-mercantilista y la admiración candorosa, amores fantásticos, divorcios al minuto, sueldos fabulosos. El cinéfilo ingenuo se empapa de todas estas cosas, le agradan, las comenta, mas por mucha que sea su ingenuidad, no pone en ellas más fe que en los cuentos de la mitología china o en la crónica local de que le suele poner al corriente su barbero. Y he aquí que de aquellas existencias fabulosas, lejanas, de las que solo conocemos las sombras, que son, por virtud del arte, la realidad, y las fantasías lanzadas arbitraria o interesadamente a los cuatro vientos, sabemos de cuando en cuando un dato preciso, concreto, cierto, que nos llega con la evidencia de la realidad, que podríamos, si quisiéramos, si dudáramos, encontrar en un registro civil, en un libro parroquial. Norma que sale de una clínica... Norma Talmadge que se casa. Teodoro Roberts que sale de una clínica tras largo tiempo de enfermedad. Bárbara Lamar, hermosa, solicitada, ilustre, que se muere. La nueva de ahora es más grata. La nueva, real, palpable, comprobable, de ahora, es que la casa del hilarante y tétrico Charlie Chaplin se ha llenado con la risa y el llanto de un niño, de un hijo del taciturno mimo genial. El contraste entre la labor artística de Charlotte, el hombre que en los tiempos modernos ha llamado con mayor éxito a las puertas de la risa, y su carácter, su modo de ser en la vida íntima, ha sido origen de mil fantasías. Quien le comparaba al gran actor inglés que no podía reír, a quien un célebre médico recetó que viera a Garrick y que no pudo seguir la receta porque Garrick era el mismo. Quien aseguraba que el ideal artístico de Charlotte, su verdadera vocación era el drama y el verse incomprendido, obligado por el público y por las empresas a interpretar solo tipos cómicos, ponía en el fondo de su alma y en lo íntimo de su vanidad amarguras de invencible tragedia. Se sacaban a cuento de desastres amorosos, complicaciones conyugales. Ahora, un nuevo biógrafo de Charlotte nos revela la verdadera tragedia de Charlotte, diciendo que lo que faltaba al famoso mimo era un hijo. ¿Quién no recuerda el rotundo éxito de Charlotte en la película El Chico? ¿The Kid? ¿O El Pibe, como le dicen los sudamericanos? Es algo más que una película.

0: Película cómica. Es cinematográficamente la más alta expresión de ese humorismo bondadoso, mezclado de ternura, de piedad sobre todo, que literalmente nos dieron en toda su pureza, en toda su grandeza, las novelas de Carlos Dickens. Charlotte, que hasta entonces nos había parecido un clown graciosísimo, se nos reveló como un genio de la pantalla. Ante el pibe reíamos, pero no era la nuestra la carcajada brutal de otras veces. Una oleada de ternura humedecía nuestros ojos con lágrimas que no eran precisamente de la fuerza de la risa. ¿Acaso sin que acabáramos de penetrar en ella, la clave de la verdadera tragedia de Charlotte se nos ofrecía entonces? Y he aquí que ahora un periódico americano nos dice: la primera esposa de Chaplin fue Mildred Harris. La historia de estos amores es casi desconocida. Lo que sí se sabe es que al acercarse el alumbramiento de Mildred, Charlotte se entregó a las más vivas demostraciones de alegría. Todo se le volvía a cantar, bailar, hacer proyectos. Se hicieron preparativos inauditos para recibir al ansiado huésped. Si era hombre, se llamaría Carlos Spencer Chaplin. Si era mujer, como su madre. Pero la tragedia aleteó de nuevo en la ruta del gran clown del cine. La sonrisa se borró de su semblante y su sueño se desvaneció como una pesadilla, porque el niño murió al nacer y los espesos se separaron. El pequeño reposa bajo bella lápida en el cementerio de Hollywood. Por aquella época realizó Charlotte su película El Chico, en que dio a conocer a Jackie Coogan. Después, todos los sábados, Chaplin, lentamente, se encamina hacia el lugar en que su hijo reposa y permanece meditabundo durante largo rato frente al pequeño túmulo donde reposan los restos del que debió ser su primer chico. Y silencioso, abstraído, emprende el camino de regreso. Ahora el hogar de Chaplin, el hilarante, el taciturno, se llena de la dicha de la vida al llenarse de las risas y el llanto de un niño. Lita Grey, la segunda esposa del astro, acaba de darle un hijo. Ya tiene Charlotte su chico, su pibe, su kid. Esperemos que ello borre de la boca del mimo genial aquel pliegue de amargura que aún por debajo de su alegre máscara adivinamos, apenados, en sus últimas producciones.
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0: Está siendo objeto de los más pintorescos comentarios lo ocurrido a las sirvientes Asunción Martínez y Julia Arce, detenidas por haber sido acusadas por la inquilina de un piso de la calle de Balmes número 54 de haberle sustraído dinero en distintas ocasiones. De este suceso ya tienen conocimiento los lectores y vamos a referir el caso que motiva estas líneas. Asunción no solo guardaba cuantas cantidades en metálico podía, sino que, guiada por su ambición de ser rica, dedicaba a jugar a la lotería elevadas sumas.
1: Ah, mira.
0: No hace mucho la favoreció la suerte y cobró de la lotería 500 pesetas y, ni corta ni perezosa, dedicó 50 pesetas a un décimo del sorteo extraordinario del día 11. Lo jugaba ella sola. Pero poco antes del sorteo, accediendo a ruegos de su compañera Julia Arce, la cedió 6 pesetas. El mismo día del sorteo eran detenidas, mas como esta, como en muchas ocasiones no hay mal que por bien no venga, al ir camino de la cárcel se enteró de que no iba detenida ya una modesta sirvienta, sino la poseedora de la respetable suma de 150.000 pesetas.
1: ¡Ostras!
0: El décimo que compró en la Plaza de Cataluña con el producto de otro importante premio correspondía al número 39.274 y tal número había salido del bombo premiado con 1.500.000 de pesetas.
1: Imagínate.
0: Pero ahora resulta pícara memoria que Asunción no recuerda bien dónde guardó el décimo.
1: Ay,
0: y
1: no.
0: Por mucho que cavila, nada, que no se acuerda.
1: ¡Ostras!
0: Quizás eso de que el juzgado la deje en libertad provisional, bajo fianza, claro está, por asociación de ideas, dé con el escondite del décimo del 39.274. Seguramente.
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0: Son las 6 de la mañana, son las 5 en Canarias.
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0: ¿Qué tal? Buenos días. ¿Cómo están? Es viernes, San Viernes, 15 de mayo de 2026, día de San Isidro. Y tenemos un poco de invierno hoy y este fin de semana en la mitad norte de la península con un bajón de las temperaturas. Entra una masa de aire frío y además llega con lluvia abundante, pero también con nieve a zonas de montaña a partir de los 1.200 metros. Por la mañana esas precipitaciones se van a mantener en las comunidades del Cantábrico, en Navarra, en el norte de Castilla y León y en puntos de Aragón. Ya por la tarde se extenderán a Cataluña y algunas zonas de la Comunidad Valenciana y al final del día a Baleares. Sol cuanto más al sur y el viento que soplará con rachas muy fuertes en Girona y en Alborán, allí con avisos amarillo. El descenso térmico, ya les adelanto que va a ser generalizado en Burgos o en Soria. Hoy no van a pasar de los 11 grados, a los 18 llegarán en Toledo, pero en Murcia tendrán hoy una máxima de 28. Roberto Brasero nos dibuja enseguida el mapa completo del tiempo. Los presidentes Trump y Xi almuerzan juntos a esta hora y toman el té antes de concluir la visita de Estado a China de 2 días. El estadounidense reitera su deseo de que las relaciones bilaterales sean más fuertes y mejores que nunca después de un primer encuentro en el que el mandatario chino no fue tan expansivo y condicionó ese deseo a una cuestión que ha acaparado todos los titulares en la prensa internacional.
2: President Xi had a blunt warning for the U.S. over Taiwan.
3: That was the big headline from day one. Chinese state media saying that President Xi warned Mr. Trump that if the situation is mishandled, it could plunge the relationship between our two countries into an extremely dangerous place.
2: Taiwan, the issue of Taiwan, which by the way gets a ton
0: Taiwan,
2: of its defense
0: Taiwan
2: weapons.
0: Taiwan y Taiwan. El asunto de Taiwan, que Xi Jinping dejó claro que es el tema más importante en las relaciones entre ambos países, la cuestión que más le preocupa y que si no se gestiona bien, el futuro de la isla autogobernada dijo que podría derivar en un conflicto entre China y Estados Unidos. Ahí quedó esa advertencia. A medianoche concluye la campaña electoral en Andalucía. El domingo sabremos si el PP logra o no la mayoría absoluta o si el PP sucumbe o no, certificando su peor resultado histórico. A Moreno y a Montero le reforzarán esta noche sus jefes de filas, eso sí, cada uno a su manera. Feijóo mitineando por separado, es la marca de toda la campaña, y Sánchez arropando a su ex vicepresidenta primera, por si había alguna duda, de la lectura en clave nacional que se hará a partir del lunes de lo que ocurra este 17 de mayo. Vox trata de combatir su previsible estancamiento y pelea por condicionar el futuro gobierno de la Junta, con las fuerzas a la izquierda del PSOE peleando también por reforzar su presencia en el Parlamento autonómico. El domingo, ya lo saben, programa especial aquí en Onda Cero a partir de las 8 con Carlos Alsina al frente. Así empieza este día en el que Reino Unido sigue calibrando los pasos que se van dando en el terreno de juego del laborismo y que podría acabar en poco tiempo con su líder y primer ministro Keir Starmer. Ayer le dimitió su ministro de Sanidad y aumentó la presión para que se lo vaya pensando después de que el todavía alcalde de Manchester, apunten este nombre, Andy Burnham, vea casi despejado su camino hacia el Parlamento británico y de ahí a la lucha por el liderazgo del partido y del propio gobierno. La situación de Starmer comienza ya a ser insostenible. Comienza el viernes, lo hace con estos sonidos.
4: Estamos trabajando ya y tenemos un proyecto redactado para que las Fuerzas Armadas y, por tanto, la Guardia Civil sean también una profesión de riesgo.
5: Este país es fuerte y terminará. Y este gobierno hará más que nadie, porque está invirtiendo más que nadie, para que termine la lacra.

0: Del narcotráfico.
1: Le quiero pedir encarecidamente que vuelva a confiar en nosotros.
2: Y promete repetir en Andalucía el gobierno de Sánchez. ¿Quién da más, señoras y señores?
3: México no existió hasta que llegaron los españoles.
4: Sí, pregúntele a la presidenta mexicana cuál es el pasado de México antes de que nos uniéramos en mestizaje.
5: Que pase más tiempo de vacaciones en México. Yo creo que aprendería mucho.
6: Por lo tanto, habilita a que se desactiven esas medidas que teníamos en marcha también para proteger en el marco de la electricidad y del gas.
7: Siento mucho la renuncia de West, pero el primer ministro cuenta con mi apoyo en la labor que realiza y también con el respaldo del gabinete.
8: Porque los sistemas sanitarios robustos, innovadores, universales y justamente distribuidos contribuyen a construir sociedades más fuertes.
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10: 6 y 5, 5 y 5 en Canarias. Se acabó lo que se daba, últimas 18 horas de campaña electoral, antes de que los 5 aspirantes a la Junta de Andalucía saquen las bicicletas, salgan a correr, a pasear con sus familias al campo o a la playa, o a comer con sus amigos, que es lo que veremos mañana, día de reflexión, con su habitual liturgia, antes de que abran las urnas el domingo, a las que están llamados casi 7 millones de andaluces. De modo que el domingo sabremos cómo queda el reparto de fuerzas en el Parlamento andaluz y se despejará. Realmente la única duda que ha sobrevolado esta larga campaña electoral, la de si el Partido Popular de Juan Manuel Moreno es capaz o no de revalidar su mayoría absoluta, la que cosechó hace 4 años en su segundo mandato. Lleva en el Palacio de San Telmo desde enero de 2019, cuando logró ser investido presidente. Recuerden, el primero no socialista en 36 años, allí en esta comunidad, en Andalucía. Y la verdad es que hoy no será por entrevistas que le dedica la prensa en sus portadas tratando de apuntalar esos votos necesarios para poder seguir gobernando en solitario, o mayoría absoluta o lío, como ha venido repitiendo desde hace 15 días, visto lo visto en otras negociaciones de compañeros de partido, en Aragón o especialmente en Extremadura. En las páginas del País, por ejemplo, llega a afirmar que un gobierno con Vox es un gobierno imposible y que no quiere depender de los de Abascal. Hoy va a cerrar campaña en su tierra, lo hará en Málaga. Ayer volvió a tirar de costumbres visitando los Pedroches en Córdoba, no a la célebre vaca Fadi, que en su día le dio suerte, pero sí a su descendencia.
11: Su nieta, que es Blanca, es la que nos ha acompañado en el día de hoy. Siempre han sido un talismán. El año 18 fue el año que me impulsó hacia el gobierno, en el 22 hacia esa mayoría suficiente, y espero que su nieta, que tiene sus genes, y por tanto también impulse en este gran objetivo que tenemos de mayoría social.
10: Feijóo hará esta noche campaña en Almería. El candidato del PP solo ha coincidido con el líder de los populares en un mitin, porque dice que no es lo mismo la periferia que la política de Madrid y que lo que Feijóo marca es su propia estrategia. A Vox le gustaría aguarle la fiesta el domingo al PP y condicionar su gobierno, como ocurrió en la primera legislatura. A Pascal, la verdad es que se ha multiplicado estos días en Andalucía.
12: Yo me pregunto, ¿por qué aparece este señor un día con una canción, otro día con no sé qué cantinela, otro día encomendándose a una vaca? Porque no quieren hablar de los problemas reales.
10: El PSOE, que arrastra el peso de una mala, muy mala campaña, agudizado además por ese patinazo en el debate de Canal Sur, a cuenta de los 2 guardias civiles muertos en Huelva, trata al menos de empatar. Empatar entendido en repetir los malos resultados de 2022, cuando Juan Espadas tocó ya suelo con 30 diputados. Ayer María Jesús Montero llamaba a recuperar el voto de quienes dejaron de confiar en ellos en las últimas elecciones.
1: Le quiero pedir encarecidamente que vuelva a confiar en nosotros.
10: Hoy cerrará campaña con Sánchez de nuevo en Sevilla. Ayer repitió Zapatero y habló de la lucha contra el narcotráfico en descargo de la candidata socialista.
0: Si estamos en la sensatez, en la unidad y en la no utilización de un drama que hace tanto daño a una sociedad, este país es fuerte y terminará. Y este gobierno hará más que nadie, porque está invirtiendo más que nadie, para que termine la lacra del narcotráfico.
10: Además, adelante y por Andalucía, tratarán de mejorar sus ya buenas, en sus límites, expectativas electorales. Lo veremos el domingo, ya les hemos contado, programa especial a partir de las 8 en Onda Cero. Protagonista de esta

0: Las últimas horas, como no, Donald Trump, que concluye dentro de muy poquitas horas su visita de Estado a China. A esta hora les hemos contado que está manteniendo un almuerzo de trabajo con el presidente Xi en un formato más reducido, de líder a líder, como lo define hoy el New York Times, en su complejo residencial junto a la ciudad prohibida de Pekín. Hoy se espera que se conozca en detalle hasta dónde llegan los acuerdos comerciales que salen de esta visita de 48 horas al gigante asiático. Ayer ya les contamos cómo en las formas y en los gestos el mandatario chino agasajó a su invitado y cómo este, mucho más comedido, no ahorró elogios a su anfitrión, hablando de él como aliado, como amigo, algo que el dirigente chino evitó hacer expresamente. Trump, incluso durante el banquete al que asistió anoche y con el que concluía la primera jornada, le invitó a visitar la Casa Blanca el próximo 24 de septiembre. La última vez que lo hizo fue en 2015, entonces con Barack Obama como presidente. Esta madrugada, en una entrevista en Fox News, el presidente de Estados Unidos ha contado que durante su reunión con Xi Jinping, este se ha comprometido a no enviar equipamiento militar a Irán y que también ha dicho que está de acuerdo en que Teherán no debe tener armas nucleares y que incluso le ha ofrecido ayuda para resolver el conflicto.
1: Al presidente Xi le gustaría que llegáramos a un acuerdo y ofreció, dijo que si podía ser de alguna ayuda, me gustaría ayudar. Cualquiera que compra tanto petróleo tiene una buena relación con ellos y señaló que si puede ayudar a hacer cualquier cosa, a él le gustaría ver el estrecho de Hormuz abierto y afirmó que si puede hacer algo, me gustaría hacerlo.
0: La versión china, plasmada en un comunicado, la verdad es que no va tan lejos. Solo hace una referencia a un intercambio de puntos de vista sobre la situación en Oriente Medio, la crisis de Ucrania y la península coreana. Pekín, eso sí, a través de una rueda de prensa que han hecho los encargados del Ministerio de Exteriores, hace muy poquitos minutos sí que ha pedido, en este caso, a Irán que abra el estrecho de Hormuz cuanto antes. Trump ha añadido también esta madrugada que no va a ser mucho más paciente con el régimen de Teherán si sigue postergando la firma de un acuerdo. Y en lo puramente comercial ha contado también que China se ha comprometido a comprarles petróleo, aviones Boeing y soja. Soja made in los Estados Unidos. Pero sin duda, lo que está acaparando la atención, más allá de toda la pompa, de todos estos gestos amables de bienvenida, es la advertencia que el presidente Xi le hizo a Trump sobre el espinoso tema de Taiwán, la verdadera línea roja en las relaciones entre las dos grandes potencias. Una mala gestión de este asunto, decía, podría generar un conflicto entre los dos países, como se ha encargado de recordar el portavoz del Ministerio de Exteriores chino.
2: Si se maneja bien, se puede mantener la estabilidad general de las relaciones bilaterales. Si se maneja mal, los dos países chocarán o incluso se enfrentarán, llevando toda la relación entre China y Estados Unidos a una situación muy peligrosa. La independencia de Taiwán y la paz en el estrecho de Taiwán son incompatibles. Mantener la paz y la estabilidad en el estrecho de Taiwán es el mayor denominador común entre China y Estados Unidos, y Estados Unidos debe manejar la cuestión de Taiwán con la máxima cautela.
0: Ayer, un periodista trató de preguntarle al propio Trump, cuando estaba ahí posando junto al presidente chino, frente al icónico Templo del Cielo en Pekín, si habían hablado de Taiwán. Y este hizo como si no escuchase nada, respondiendo que el sitio era increíble y que China era hermosa. Su secretario de Estado, Marco Rubio, en otra entrevista, en este caso en la NBC, sí que ha confirmado que el asunto de Taiwán lo planteó el dirigente chino, pero que la posición de Estados Unidos en esta materia no ha cambiado, que sigue siendo la misma. China defiende la reunificación y ellos entienden que hacerlo por la fuerza sería un terrible error.
3: We think it would be a terrible mistake to force that through force or anything of that nature. There would be repercussions for that globally, not just from the United States.
0: Decía Rubio que esto tendría consecuencias a nivel mundial y no solo por parte de Estados Unidos. Según el jefe de la diplomacia estadounidense, cuando sale este tema en las reuniones, ellos reiteran sus posiciones y luego pasan rápidamente a otros temas.
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0: A las 6 y 13, 5 y 13 en Canarias, echamos un primer vistazo a la prensa. Portadas que llevan estos titulares, La Razón le cede hoy el protagonismo al candidato del PP, a la Junta de Andalucía, al que ha acompañado durante la campaña, y recoge este entrecomillado de Juanma Moreno: me quita el sueño perder la libertad y la independencia. El País, Xi avisa a Trump de que su reacción depende de Taiwán. El Mundo, se lo adelantábamos antes, entrevista también a Juanma Moreno.

0: ¿no? Y destaca estas palabras: una mayoría en Andalucía dará centralidad al cambio en España. En ABC habla de las trampas de Sánchez con los fondos europeos que irritan a von der Leyen. En La Vanguardia, Xi seduce a Trump con los negocios y le advierte sobre Taiwán. Y el periódico habla de las mafias, dice que se apoderan de la gestión ilegal de los residuos. En la prensa digital, en El Confidencial, el gobierno y Junts negocian bonificar a hipotecados y a caseros para salvar la prórroga de alquiler. El Español, la mayoría absoluta de Juanma Moreno en el aire por el repunte de Adelante Andalucía, se la juega, dice, en cuatro provincias. Y el Independiente, más del 62% del voto de agricultores y ganaderos iría a la derecha en Andalucía. Vamos ya a conocer en detalle la previsión del tiempo para este viernes y el fin de semana. Roberto Brasero, buenos días.
1: Hola, muy buenos días y buenos días a todos. Este día de San Isidro se presenta con lluvias muy repartidas, aunque en general van a ser débiles y van a durar poco, salvo las del extremo norte. Ahí sí van a notar, ya lo están haciendo, la descarga de un frente frío que hoy va a recorrer España. Un frente empujado por aire polar, y eso también se va a notar hoy y la próxima madrugada. Hoy un día de viento fuerte y frío en la mayor parte de la península de Baleares. Las lluvias, que están siendo fuertes y lo van a seguir siendo, en las comunidades del Cantábrico, donde además pueden dejar acumulados que se acerquen a los 50 litros por metro cuadrado en 12 horas. Tendremos también nevadas en las montañas del norte. Incluso pueden ser copiosas en las cumbres, como un día de invierno. Pero a partir de solo 1.200 o 1.300 metros, hoy nos puede caer nieve en la cordillera Cantábrica o en los Pirineos. Viene un día de San Isidro con aspecto casi invernal, sobre todo en el norte de España, y más revuelto en el resto, salvo el suroeste, donde predominará el sol, así como en el sur de Canarias. Mañana las lluvias ya serán muy poco probables, aunque el amanecer será más frío y las temperaturas irán subiendo a lo largo del fin de semana, pero sobre todo la semana que viene, que será calurosa en toda España.
0: 15 de mayo, día de San Isidro en Madrid, fiesta castiza, donde las haya, en la que afloran las chulapas y chulapos, las parpusas, los mantones de Manila, los claveles, el chotis y la verbena, claro, la verbena en la pradera de San Isidro. La tradición se mantiene, pero la fiesta popular se renueva cada año con conciertos e incorporando la artesanía, la moda o la gastronomía como ejes de una identidad, la madrileña, tan abierta, dicen, como diversa. Onda Cero Madrid, Marta Morueco.
2: Dicen que el clavel rojo significa soltero, el blanco casada, y ya dependiendo del número y la alternancia de colores, se abren otras posibilidades. Es San Isidro y hay que cumplir con la tradición. La izada de la bandera de España en la Plaza de Colón a primera hora del día. En el Palacio de Cibeles, acto institucional del alcalde con la entrega de medallas de honor a personas o entidades que han supuesto un referente para la ciudad, y la tradicional Eucaristía. Pero San Isidro es sobre todo la pradera por la tarde. Entre limonadas y rosquillas, las listas y las tontas, y este año, por cierto, se ha puesto de moda el bocadillo de entresijos y gallinejas. En la pradera es donde se mezcla tradición y modernidad, los de fuera, los de siempre, las familias, los transgresores y los colores, como una pintura de Goya sacada del Museo del Prado por un día.
3: Por supuesto, esa misa en la pradera de San Isidro, esa visita a la pradera, el agua, en fin, las tradiciones de todos los años que tanto nos gusta a los madrileños, y sobre todo que vemos cómo año tras año se va revitalizando, ¿no? Y que son muchos los jóvenes que cada vez más están participando de estas fiestas, que cada vez más se están vistiendo con esos vestidos tradicionales de chulapos, se están haciendo esos trajes, se están aprendiendo a bailar. Es el chotis. El alcalde y yo tenemos que mejorar un poco todavía, pero ahí estamos.
2: Y si no mejora, la vicealcaldesa Inma Sanz siempre puede animar al alcalde Almeida a beber agua de la fuente que hay junto a la ermita de San Isidro. Dicen que tiene propiedades milagrosas y curativas para el cuerpo y para el espíritu. Y como último recurso, las verbenas o conciertos en las Vistillas, la Pradera, Matadero o la Plaza Mayor.
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2: Ya son las 6 y 19, las 5 y 19 en Canarias. Ronda de corresponsales hoy con Marcos González desde México. Buenos días.
3: Hola, muy buenos días.
2: Con Darío Menor desde Roma. Buenos días.
4: Hola, buongiorno.
2: Estaremos también en Lisboa con Virginia López. Buenos días.
5: Buenos días, Miguel.
2: Y pasaremos por Marruecos. Antonio Navarro, buenos días.
6: Buenos días.
2: La Crónica del Mundo con Pablo Sánchez Olmos. Buenos días, Pablo.
7: Buenos días, Miguel. La gobernadora de Baja California, en México, ha vivido uno de esos momentos de tierra trágame durante una rueda de prensa. La sala se quedó sin luz justo cuando estaba negando que había apagones en la ciudad de Mexicali. Marcos González.
8: El momento era tan cómico que obviamente los periodistas presentes no podían aguantar las carcajadas e incluso algunos silbidos cuando se fue la luz. Marina del Pilar, gobernadora del estado de Baja California, estaba en su capital, Mexicali, en la frontera con Estados Unidos y conocida por ser una de las más calurosas de todo México, con temperaturas cercanas a veces a los 50 grados. Aseguraba que su gobierno ha hecho inversiones millonarias en infraestructura eléctrica y negaba que hubiera apagones en el estado, sino en todo caso, decía, interrupciones breves, la mayoría por vandalismo. Fue en ese momento que la sala se quedó a oscuras para risas de los asistentes. Las autoridades aseguran que la luz volvió 51 minutos después, tras retirar una rama que había caído sobre el tendido eléctrico.
7: Se ha redescubierto un cuadro de Beato Angelico, maestro del primer renacimiento italiano. Ha estado oculto durante 50 años y se va a subastar en Florencia por un valor de más de 150.000 euros, Darío Menor.
9: Entre 150.000 y 250.000 euros podría costar el cuadro del pintor renacentista italiano Beato Angelico, que va a ponerse a la venta el 20 de mayo en una casa de subastas de Florencia. La obra, una tebaida, es decir, una representación de la vida mística en el desierto de Tebas, llevaba fuera de la circulación desde hace medio siglo, aunque los libros de historia del arte no se habían olvidado de ella. De hecho, hay una muy similar del mismo autor en el Museo de San Marco de Florencia. Propiedad de un coleccionista privado, el cuadro salió ahora a la luz para una venta que podría interesar al Ministerio de Cultura italiano, que el pasado mes de febrero ya se hizo en una subasta en Nueva York con un ecce homo de Antonello de Messina, por el que pagó casi 15 millones de dólares.
7: La ciudad portuguesa de Viana do Castelo se va a convertir el próximo mes de junio en una gran sala de juegos al aire libre. Durante dos días va a llenar los espacios públicos con actividades gratuitas para todas las edades. Virginia López.
10: Viana Joga Forte, o lo que es lo mismo, Viana Juega Fuerte, es el nombre de este encuentro para amantes de los juegos de mesa, que ya va por su sexta edición y se celebrará los días 5 y 6 de junio en Viana do Castelo, a apenas una hora de Vigo. En la apertura, los participantes recibirán un pasaporte en el que podrán ir acumulando sellos a medida que prueben los distintos juegos repartidos por numerosos puntos de la ciudad. La idea es unir generaciones y fomentar la convivencia y la diversión lejos de las pantallas. La iniciativa parte de los mismos organizadores de ViannaCon, una de las grandes referencias de los juegos de mesa en Portugal. Y para quienes todavía se queden con ganas de más, Viana do Castelo también ofrece varios escape rooms para toda la familia.
7: Entre España y Marruecos hay una zona marítima que alberga más de 120 naufragios históricos y 150 yacimientos submarinos. Es el último hallazgo de varios investigadores de la Universidad de Cádiz. Antonio Navarro.
11: Uno de los lugares más fascinantes y poco conocidos de Andalucía y de toda España, la bahía de Algeciras, con sus 75 kilómetros cuadrados, aunque con puntos tan profundos como los 460 metros, alberga no solo una rica historia vinculada a su estratégica ubicación, sino también auténticos tesoros ocultos. Así lo confirman los resultados de una investigación llevada a cabo por especialistas de la Universidad de Cádiz, que constata la existencia de hasta 151 yacimientos arqueológicos submarinos, de los cuales 124 corresponden a naufragios con valor histórico. Los restos encontrados en una zona donde quizá algún día se erigieron las columnas de Hércules pertenecen a un amplio abanico temporal comprendido desde la civilización púnica y el periodo romano hasta la época medieval y la historia moderna. Así, entre los más antiguos descubrimientos, los expertos refieren un pecio del siglo V a.C. que transportó salsa de pescado producida en Cádiz antes de hundirse.
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2: 6 y 24, una hora menos en Canarias. Tiempo ya para la información deportiva. Ana Rodríguez, buenos días.
3: ¿Qué tal? Buenos días. Parecía que iba a ser una noche tranquila en el Bernabéu, a pesar, eso sí, de los pitos a Mbappé cuando salió al campo, pero después victoria 2-0 ante el descendido Oviedo con los goles de Gonzalo y de Bellingham. Pues bien, nada más terminar el encuentro en zona mixta, Mbappé, que fue suplente, quiso hablar y cargó contra su entrenador, contra el Beloa.
4: Estoy muy bien, 100%. No he jugado porque el míster me ha dicho que para él soy el cuarto delantero de la plantilla, detrás de Mastrantuono, Vini y Gonzalo. Al final acepto y juego el tiempo que tengo a jugar y que pues acá jugó bien, ha dado una asistencia a Jude y hemos jugado bien.
3: Un Arbeloa que en rueda de prensa le respondió.
5: Ya me gustaría a mí tener cuatro delanteros, pero no, pues no, no sé qué decirte, porque ni tengo cuatro delanteros ni le he dicho semejante frase. Mientras esté yo en esta silla, yo voy a decidir quién juega y quién no juega. A mí me da igual cómo se llamen o cómo no se llamen. Si les parece bien, bien, y si no, pues que esperen al siguiente.
3: También dijo Mbappé que en la primera parte de la temporada tenían un plan, una estructura, una línea de juego que después habían perdido. Nuevo incendio en el Real Madrid, a falta de tan solo dos partidos para que termine la temporada. En el resto de encuentros jugados ayer, empate a uno entre el Valencia y el Rayo Vallecano, que logra ya la permanencia de forma matemática, y empate a uno también entre el Girona y la Real Sociedad, el Girona que sale del descenso, mete al Mallorca junto con el Levante, Mallorca y Levante que se enfrentarán entre ellos este domingo en la penúltima jornada de Liga. Y en tenis en Roma nos quedamos sin españoles en cuartos de final con la derrota en tres sets del andaluce ante Medvedev.
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2: Bueno, recibimos esta mañana aquí en Más de Uno en Onda Cero, en la quinta hora, a Raúl Tejón. Bueno, que Raúl Tejón está aquí para hablar de lo que él quiera, pero también de Machos Alfa, que estamos ya en la temporada 5
6: ya está muy bien, ¿no? Y 6 no. Es algo también que está muy bien. Si nos vamos todavía con la gente queriendo más,
12: sí.
6: Es por todo lo alto, que sí, es como sí, hay que irse, sí, y hay que hacer otras cosas, y está muy bien.
13: Esa va a ser la parte difícil, ¿no? Que es la de cómo hacer visible una cosa tan pequeñita. Pero antes de llegar a la parte difícil, tenemos otro problema, que es que ese ADN, ya lo hemos dicho, está en todas las células. Está en realidad enrollado, haciendo un burruñito en el núcleo de las células. Y no podemos cogerlo con pinzas y desenrollarlo. No hay. Sí, burruñito es la palabra técnica, Carlos.
2: Sí, sí, lo estoy pensando. Sí.
13: Efectivamente.
2: El científico dice burruñito.
14: El virus está ahí asustando mucho, sobre todo a los medios. El factor de contagio, que es la variable clave en la reproducción de un virus, es casi cero. Cada contagiado contagia a prácticamente cero personas, por eso es tan estable. Es verdad que es muy letal, de ahí la emergencia y el susto. Pero digamos que los virus lo define, su currículum vitae de un virus, al final viene basado en una variable que es el factor de reproducción.
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2: Son las 6:30, las 5:30.

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1: Es viernes 15 de mayo de 2026.
0: Hoy sale el sol en Santander a las 6 y 51 minutos de la mañana.
1: En Cuenca a las 6 y 53 minutos, en León a las 7 y en A Coruña a las 7 y 10 minutos de la mañana. Viernes de San Isidro, festivo en la ciudad de Madrid y en otros municipios de la comunidad, marcado por la entrada de un frente frío con una masa de aire polar desde el norte que traerá viento fuerte y frío. Se esperan precipitaciones persistentes en el Cantábrico con tormentas que serán más intensas en la primera mitad del día y que podrían ser localmente fuertes en Girona. Nevará por encima de los 1.200 metros y las temperaturas máximas descenderán de manera generalizada, aunque más acuciante en el prelitoral catalán.
0: Este viernes será noticia la manifestación de profesores en Valencia y San Isidro. Los detalles con Ana de Gracia y Jessica Pascual.
1: Sí, este viernes los profesores de toda la comunidad valenciana están llamados a una manifestación unitaria a las 12 del mediodía en Valencia, a la que podrían unirse los alumnos que hoy están en huelga para apoyar las demandas de sus docentes. Estamos en el quinto día de huelga de los profesores, que se volverán a reunir el lunes con la Generalitat después del fracaso de las negociaciones de ayer a cuenta de la mejora salarial a la que el gobierno no se niega y que para los sindicatos es una línea roja. Madrid celebra estos días la festividad de San Isidro con conciertos, exposiciones, bailes y ferias en honor a su patrón, y con chulapos y chulapas desfilando por la pradera de San Isidro. También los principales representantes políticos, y donde previsiblemente se colará el rifirrafe que mantiene la presidenta de la Comunidad de Madrid con la de México. Tras días de acusaciones cruzadas, Ayuso continúa echando leña al fuego, diciendo que México no existió hasta que llegaron los españoles, y Claudia Sheinbaum la invita a volver a su país de vacaciones porque dice que aprendería mucho.

0: Donald Trump, que mantiene ahora su segundo encuentro bilateral con Xi Jinping, ha confirmado en una entrevista a la cadena Fox News que el presidente chino se ha comprometido a no enviar material militar a Irán y que le ha ofrecido ayuda para terminar con la guerra. Aunque fiel a su retórica contradictoria, también ha avisado de que continuará con su ofensiva militar contra el régimen, que no va a tener mucha más paciencia y que si no llegan a un acuerdo, les aniquilarán, lo que augura un mal pronóstico, la continuidad del alto el fuego en la zona.
1: El conflicto ha protagonizado las conversaciones entre ambos mandatarios porque Xi, que según Trump quiere comprar petróleo a Estados Unidos, puede que tenga capacidad para influir en Irán. Y la realidad es que, coincidiendo con este encuentro, Teherán ha levantado la mano al permitir que buques chinos pasen por Hormuz. También ha hablado Trump sobre el uranio enriquecido de Irán. Dice que este uranio enriquecido se puede enterrar, pero que prefiere quedárselo y que es más una cuestión de relaciones públicas que otra cosa.
2: Según la Casa Blanca, Trump y Xi estarían de acuerdo en la postura sobre Irán, también en que no deben tener armas nucleares, aunque desde Pekín solo hacen referencia a un intercambio de puntos de vista sobre esta situación. Lo que sí confirman es que ambos han conseguido nuevos consensos en lo que a una relación de estabilidad estratégica constructiva se refiere, de cara a los próximos 3 años. Acuerdos comerciales fantásticos, según Trump. A los elogios y halagos a las puertas ayer de su primer encuentro, del que ha salido la invitación de Trump a Xi a la Casa Blanca el próximo 24 de septiembre, le siguieron las advertencias. Se mostró

0: tajante sí sobre Taiwán. Advirtió al presidente de Estados Unidos de que una mala gestión sobre este tema podría crear una situación sumamente peligrosa. Corresponsal en China, Isabel Fueyo.
1: Pese a contar con una agenda cargada de disputas comerciales y geopolíticas, las conversaciones en Pekín entre Estados Unidos y China aún no arrojan resultados concretos, limitándose los líderes a fijar posturas unilaterales a través de comunicados y entrevistas. A la concedida por Trump y sus declaraciones sobre la guerra en Irán, China respondía a través de su Ministerio de Relaciones Exteriores, pidiendo formalmente el cese de hostilidades en el conflicto, describiéndolo como una guerra que nunca debería haber ocurrido y que no debe continuar. Habrá que esperar ahora si el encuentro de hoy, una reunión privada entre Trump y Xi en Shanghai, el complejo oficial en Pekín donde viven y trabajan los líderes del Partido Comunista y que además cierra esta cumbre de dos días, se pueden obtener acuerdos más concretos, al menos en asuntos comerciales o tecnológicos. Y después de que Trump se desplazara a la ciudad china con una potente comitiva empresarial de Wall Street y Silicon Valley, quienes han venido con una misión clave, la de pedirle a Xi Jinping que abra sus puertas a las empresas estadounidenses.
0: Creo que

0: asegurarnos de llevar a cabo el cambio, que es lo que yo estaba deseando hacer cuando estaba en el gobierno.
1: Es Angela Rayner, ex viceprimera ministra británica, que tras conocerse su absolución por un caso de escándalo fiscal, avanza a la primera línea política en medio de la crisis interna que enfrenta el Partido Laborista y se suma abiertamente a las voces críticas. Son declaraciones que ha hecho al periódico The Guardian, en las que le pide a Starmer que dimita.
2: También ha defendido a su compañero, Andy Burnham, alcalde de Manchester, al que gracias a la dimisión de un diputado de su región se le ha allanado el camino para volver a ser diputado. Una vuelta al Parlamento que le impidió el premier a principios de año. El propio Burnham ha confirmado que se presentará a las elecciones para conseguir ese escaño y disputarle el cargo Starmer, porque dice que se necesita un cambio a nivel nacional para que la vida cotidiana vuelva a ser más asequible.
1: Movimientos y pasos al frente de los distintos cargos del laborismo, a los que se suman los del ministro de Sanidad, Wes Streeting, que presentó su dimisión para acelerar la salida de Starmer, pero que no llegó a presentar oficialmente una candidatura. Corresponsal en Londres, Celia Maza.
3: Crece la presión para que Keir Starmer salga de Downing Street tras la dimisión del ministro de Sanidad, Wes Streeting, y el posible regreso a Westminster del alcalde de Gran Manchester, el gran favorito para sucederle. El laborismo quiere forzar que sea el propio premier quien marque una salida ordenada para evitar guerras internas que debiliten aún más la imagen del partido, pero el premier promete luchar hasta el final.
4: 6 y 37, una hora menos en Canarias y hasta aquí, último día de campaña electoral en Andalucía, apurando ahí hasta el último minuto. Los candidatos piden el voto con las encuestas dando la clara victoria al PP, duda que queda de si revalidará o no la mayoría absoluta y pronosticando una derrota histórica para el PSOE de María Jesús Montero.
1: Que ayer estuvo arropada por varios ministros del gobierno y el expresidente Zapatero y que en estas últimas horas ha recibido un nuevo varapalo porque la Junta Electoral Central obliga al PSOE a modificar su campaña telefónica sobre la sanidad, reprochándole que el mensaje induce a la confusión. Hoy vuelve a desembarcar en Andalucía Pedro Sánchez, también lo hará Feijóo, aunque con un acto separado al de Juanma Moreno, que ayer visitó a la vaca blanca, la nieta de la que fue su talismán en las pasadas elecciones. Redacción en Andalucía, Paloma Ginés.
5: En la tarde de ayer, penúltimo día de campaña electoral, la agenda de los 5 principales candidatos a la presidencia de la Junta de Andalucía estaba completa. En Cádiz, y acompañada del expresidente del gobierno, José Luis Rodríguez Zapatero, estuvo la candidata socialista María Jesús Montero, que hacía referencia a que su campaña electoral es un campañón.
6: Estamos haciendo un campañón. Estas no son unas elecciones autonómicas más. Tenemos tantos motivos, tantos argumentos. Se convierten en unas elecciones críticas.
5: El candidato popular, Juanma Moreno, estuvo en Córdoba en un encuentro con jóvenes sobre universidad y FP. Moreno les pedía que ayuden a transformar Andalucía con el talento de los jóvenes emprendedores.
7: Y que juntos podamos hacer de Andalucía una de las tierras más próspera y ponernos delante de todos siendo los number one.
5: También en Córdoba estuvo Antonio Maillo, candidato de Por Andalucía, Manuel Gavira, candidato de Vox, estuvo en Elegido, Almería, junto a Santiago Abascal, y el candidato de Adelante Andalucía, José Ignacio García, en un encuentro sobre vivienda en la localidad gaditana de La Línea. Y así llegamos a este último día de campaña electoral en el que los candidatos tendrán la última oportunidad para pedir el voto a los andaluces.
2: Una campaña electoral que estos últimos días ha monopolizado el debate acerca de la seguridad de los guardias civiles y el narcotráfico por el fallecimiento de dos miembros del cuerpo durante una persecución de una narcolancha en Huelva. Las críticas de sindicatos y oposición no han cejado estos días y después de que la mesa del Congreso de mayoría del PSOE y Sumar tumbara la proposición de ley del PP para que se reconociera a la Guardia Civil y Policía Nacional como profesiones de riesgo. Ya van 71 veces. El Gobierno salió a defender que están trabajando en ello. Ignacio Jarillo.
8: Acaba la campaña electoral andaluza y el gobierno pone la directa para sofocar el debate sobre la necesidad de apoyar más a la Guardia Civil con medios y reconocimiento tras la muerte de dos agentes cuando perseguían al narco en el Estrecho. Mientras PSOE y Sumar bloqueaban el miércoles en el Congreso el debate sobre si ser Guardia Civil es profesión de riesgo, la ministra de Defensa tomaba la delantera ayer y aseguraba que ya está en ello.
9: Estamos trabajando ya y tenemos un proyecto redactado para que las Fuerzas Armadas y por tanto la Guardia Civil sean también una profesión de riesgo.
8: Poco antes había sido la propia Yolanda Díaz, cuyo partido es uno de los que bloqueó la iniciativa en el Congreso, quien reconocía al fin el riesgo en la labor de la benemérita.
10: Esas labores de lucha contra el narcotráfico ponen en riesgo sus vidas a diario.
8: Y todo el mismo día en que Seguridad Nacional reconocía en un informe que hay cerca de 600 narcolanchas en activo en el Estrecho contra las que combatir a diario.
4: El antiguo asesor del exministro Ábalos, Koldo García, se negó ayer a declarar ante el juez Ismael Moreno en la Audiencia Nacional sobre la compra de mascarillas durante la pandemia a los gobiernos de Canarias y Baleares a cambio de...

0: presuntas mordidas. Acogió a su derecho a no declarar, alegando que este es un asunto que ya se ha juzgado en el Supremo, aunque dejando también la puerta abierta a hacerlo con condiciones. De momento, el día 21 de mayo está llamado a esta misma sala el comisionista Víctor de Aldama. Eva Llamazares.
1: Coldo no quiere hablar por ahora de los contratos de material sanitario en Baleares y Canarias y del resto de hechos de la causa matriz que no se derivaron al Supremo. Sin embargo, su abogada Leticia de la Hoz anuncia que lo hará si la sala confirma lo que ya dijo el juez Ismael Moreno, que estos hechos no son los mismos por los que espera sentencia del Supremo. Como sostiene Coldo, el investigado se ha quejado de que algunos medios le están destrozando su vida privada en referencia a la difusión del contenido de su móvil y vuelve a pedir una copia.
2: En dos semanas el gobierno desactiva algunas de las medidas de alivio fiscal implantadas por la crisis tras conocerse que el IPC se moderó en el mes de abril hasta el 3,2% por el abaratamiento de la electricidad y a pesar de la subida del precio de los combustibles, entre ellas el IVA de la luz y del gas, que vuelven al 21%. Patricia Gijón.
3: La pequeña tregua de 2 décimas de la inflación en abril hasta el 3,2% acaba con parte del alivio fiscal y lo hace por el descenso de los precios de la luz y el gas, una caída que desactiva la rebaja del IVA eléctrico, que volverá al 21% el 1 de junio. El de los carburantes se mantendrá, sin embargo, al 10% hasta final del mes que viene. El ministro de Economía, Carlos Cuerpo, saca pecho y asegura que el plan anticrisis está amortiguando el golpe de la guerra.
4: Están funcionando las políticas que han permitido tener, en este caso, una mayor estabilidad y una mayor soberanía energética que nos protege y habilita a que la electricidad sea más barata incluso en este contexto de guerra. Por lo tanto, habilita a que se desactiven esas medidas que teníamos en marcha también para proteger en el marco de la electricidad y del gas.
3: Pero la lista de la compra continúa disparada por las subidas de los carburantes y la alimentación, que suma un 2,6%. Se encarece sobre todo los huevos, un 14,7% ya más caros, seguidos de la carne de vacuno, las legumbres y las hortalizas.
5: Jeremy Powell se despide hoy como presidente de la Reserva Federal después del nombramiento de Kevin Warsh. Termina así un mandato lleno de ataques y presiones de Trump para que bajara los tipos de interés, un deseo que su sucesor sí parece estar dispuesto a cumplir. Corresponsal en Nueva York, Agustín Alcalá, buenos días.
6: Buenos días. Hoy es el último día de Jerome Powell como presidente de la Reserva Federal y Donald Trump ya tiene a su sustituto, Kevin Warsh, para comenzar a bajar los tipos de interés como era su intención cuando nombró a Powell en el año 2018 durante su primer mandato para ocupar el puesto más importante de la economía estadounidense. Pero el presidente no se podrá deshacer tan fácilmente del hombre al que desde que regresó a la Casa Blanca ha llamado lento y tonto, al negarse a recortar los tipos porque este abogado, inversor y antiguo subsecretario del Tesoro se quedará como miembro de la Reserva hasta que tenga la seguridad de que la institución mantiene su independencia y él mismo se libra de una investigación por fraude que el Departamento de Justicia tiene en suspenso por las acusaciones de Trump de que infló innecesariamente el coste de la renovación de la sede del Banco Central estadounidense.
7: Miguel Ondarreta, más de uno, donde Alsina.

0: Y el día, este viernes 15 de mayo, nos trae además algunas otras noticias. Zara adelanta a Nike y a Google, recuperando el liderazgo global según el ranking internacional de Kantar.
1: El informe publicado ayer por la consultora revela que la firma de Inditex aumenta su valor un 18%, superando los 44.000 millones de dólares y escalando hasta el puesto 66 a nivel global, consolidándose como la marca española y europea con mayor proyección internacional. Google recupera el número uno por primera vez desde 2018 gracias a su IA y desbanca a Apple.
0: La Guardia Civil detiene en Alicante a uno de los capos de la droga más buscados de Reino Unido.
2: Ha sido en una operación desarrollada en Benidorm y en La Nucía. El arresto de Simon Dutton, de 49 años, coincidió ayer con la presentación de la campaña internacional Most Wanted en Alicante, que pedía colaboración ciudadana para localizar a los 12 fugitivos incluidos en la operación conjunta que llevan a cabo entre las autoridades británicas y españolas para intensificar la lucha contra redes criminales.
0: El Supremo de Estados Unidos mantiene el envío por correo de la píldora abortiva mientras continúa el litigio sobre su regulación.
1: La decisión bloquea una resolución previa que obliga a recoger el medicamento de forma presencial. Con esta decisión se preserva el modelo actual basado en la telemedicina, que se ha convertido en la forma más habitual de interrumpir el embarazo en el país después de la eliminación del derecho constitucional al aborto en 2022. El caso sigue abierto.
0: Y la policía de Miami detiene a un hombre por amenazar de muerte a Lady Gaga en redes sociales.
2: Lo hacía a través de Instagram, espacio por donde este hombre de 42 años lanzaba

0: amenazas de muerte contra la cantante. El ahora arrestado fue localizado gracias a la alerta de un centro de vigilancia en tiempo real que detectó sus publicaciones. La justicia le ha impuesto una fianza de $7,500 y la prohibición de poseer armas de fuego.
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2: Seis y 46, 5 y 46 en Canarias. El Partido Laborista ha entrado en modo combustión en el Reino Unido después de los recientes tortazos electorales en Inglaterra, en Gales y Escocia, que han puesto contra las cuerdas a su líder y primer ministro, Keir Starmer. En julio se cumplirán 2 años desde su llegada al 10 de Downing Street, el domicilio que en los últimos 4 años ha cambiado 4 veces de inquilinos y podría no tardar mucho en ver una nueva mudanza. La dimisión ayer del ministro de Sanidad en un intento de forzar un proceso de renovación ha agitado aún más las aguas mientras calienta el alcalde de Manchester. En junio se cumplirá 1 década del Brexit y ahora Starmer promete devolver al país al corazón de Europa. De momento, sin convocar un nuevo referéndum, pero sí con medidas que mejoren las relaciones con el Club de los 27. Un ejemplo de ello es la reincorporación a partir del año que viene al programa Erasmus. Este viernes, en la versión extendida, nos planteamos si Reino Unido está hoy más cerca de deshacer el camino andado y de volver a izar su bandera en Bruselas. Casi 6 de cada 10 británicos creen que aquella ruptura fue un error. Celia Maza es la corresponsal en Onda Cero de Londres.
3: El panorama es el siguiente. Se vota por un divorcio que pilla a los propios protagonistas desprevenidos. Durante años tienen lugar arduas negociaciones para fijar los términos de la separación. Y cuando la ruptura se ejecuta formalmente, las partes vuelven a sentarse en la mesa para hablar en esta ocasión de cómo pueden volver a estrechar sus vínculos. Esta es la historia del Brexit, cuya votación celebra ahora su 10º aniversario. El gobierno laborista de Keir Starmer, que en 2024 ponía fin a la era de los conservadores, prometiendo limpiar asperezas con Bruselas, ha presentado esta semana su programa legislativo para el nuevo curso parlamentario, donde el rey Carlos III, como marca la tradición, ha leído un discurso que incluía un nuevo marco legal para alinearse con determinadas normas del bloque.
4: En este mundo volátil, mi gobierno continuará llevando a cabo una política exterior acorde a los intereses del país. Continuaremos apoyando incondicionalmente a los héroes de Ucrania. Y mis ministros buscarán mejorar las relaciones con los socios europeos como un paso vital para reforzar la seguridad europea.
3: Este verano está prevista una nueva cumbre entre Londres y Bruselas destinada precisamente a redefinir algunos aspectos prácticos del acuerdo de divorcio. Y es que el Reino Unido necesita de su principal socio comercial para mejorar una economía ahora estancada. Entre otros, se prevé un ambicioso programa de movilidad juvenil en línea con el acuerdo ya firmado para que el Reino Unido regrese al programa Erasmus el próximo año. El problema es que todo esto coincide con la grave crisis interna que atraviesa Downing Street, donde el liderazgo del primer ministro está más cuestionado que nunca tras el batacazo en las últimas locales y regionales, donde ha triunfado el populismo de Nigel Farage, precisamente el que fue el gran protagonista del Brexit. No es que en el país haya crecido el sentimiento euroescéptico, todo lo contrario, pero el electorado ha perdido la fe en el establishment. El Reino Unido, cuya reputación internacional siempre había destacado por su estabilidad política y económica, desde el Brexit se ha convertido en un escenario de caos, donde el bipartidismo ha muerto, el movimiento nacionalista está en pleno auge y el inquilino que entra en Downing Street no acaba ni siquiera su primer mandato.
2: Jessica de Jesús viene cada día, más o menos a esta hora, con música y con una excusa para escuchar hoy un tema de ¿quién? Buenos días.
5: Muy buenos días, esto es A Sky Full of Stars de Coldplay.

Lleno de estrellas estará el estadio MetLife de Nueva Jersey en la final de la Copa del Mundo el 19 de julio. Por primera vez en la historia, el Mundial se inspira en la Super Bowl y ofrecerá un espectáculo en los descansos. Coldplay será el cabeza de cartel y actuará en el segundo tiempo. Pero no estarán solos. A Chris Martin le acompañarán ese día otros tres artistas que copresentarán el primer espectáculo. Serán BTS, Shakira y Madonna. Esto es Like a Prayer.

0: El cine reunirá tres generaciones distintas y estilos musicales completamente distintos. De momento se desconoce cómo se cuadrarán las actuaciones con los tiempos del partido y la ubicación exacta, si usarán césped, gradas o optarán por otras ubicaciones fuera del estadio.
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24: Contamos ya la noticia que no interesa a nadie. Rubén Bartolomé, buenos días.
25: Buenos días. Hoy nos vamos hasta la República Centroafricana, donde han muerto al menos 100 personas en el derrumbe de una mina de oro por un deslizamiento de tierra. El accidente se produjo realmente el día 6, pero hasta ahora el gobierno no ha informado de la magnitud de la tragedia para enfado de familias y asociaciones. Explican que la fiebre del oro en el oeste del país lleva a muchos jóvenes desesperados a intentar ganarse allí la vida para que ahora ni tan siquiera se informe convenientemente a sus familias de que han fallecido. El accidente ocurrió en la ciudad de Bembari, en la frontera con Camerún, país este en el que la fiebre del oro es similar, con un peligro añadido. Una investigación de las autoridades acaba de descubrir más de 200 empresas mineras artesanales ilegales, sin permisos de explotación y, por tanto, sin cumplir los protocolos de seguridad. Esta situación de ilegalidad se hace evidente al comparar los datos oficiales de exportación de oro.

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0: Ya estamos a viernes, es 15 de mayo del año 26. El frente frío que ha entrado por el norte trae lluvia generalizada durante toda esta mañana en la mitad septentrional de nuestro país, con tormentas en el País Vasco, en Cantabria, en Navarra, en La Rioja. Irán avanzando las nubes y los chubascos hacia el sur. A mediodía estará lloviendo en Baleares, en Aragón. También esperamos lluvia en la Comunidad de Madrid. Y a media tarde habrá alcanzado el agua a Castilla-La Mancha y al oeste de Andalucía, también en la región de Murcia. Las temperaturas bajan. Estamos estrenando la mañana con 8 grados en Huesca. Tenemos 9 en Alburquerque y 10 grados en Madrid, la capital que hoy no madruga porque es San Isidro. San Isidro, que nació cuando Madrid todavía era el reino de Toledo, antes de ser reino de León. Brasero amplía la previsión del tiempo dentro de un momento. Tenemos tres historias para empezar la mañana. De cabeza ya a las urnas, los partidos cierran la campaña andaluza hoy, esta noche, manejando encuestas que dan la victoria sin contemplaciones al Partido Popular, una derrota abultada al Partido Socialista, el estancamiento de Vox y el sorpaso de Adelante Andalucía a la marca de Sumar e Izquierda Unida. Los estrategas cruzan los dedos para que ni sus candidatos ni los que vienen a apoyarles desde Madrid cometan algún error de bulto de aquí a la medianoche. El gobierno británico entra en la UCI tras la renuncia del ministro de Sanidad para organizar el descabalgamiento del jefe de gobierno. Comienza ya el reclutamiento de diputados críticos para forzar al señor Starmer, que es el primer ministro, a que se someta a una cuestión de confianza interna o a que admita directamente y deje paso a otro candidato. No llevan ni 2 años gobernando los laboristas del Reino Unido después de ganarle las elecciones al Partido Conservador. Y la resaca del vis-a-vis entre emperadores, el de China, Xi Jinping, advirtió al de Occidente, que es Donald Trump, del mal negocio que haría apoyando a Taiwán en su lucha para no ser anexionado por China. Donald Trump ha conseguido el respaldo del emperador a la reapertura de Hormuz, al menos de palabra, ¿eh? Al menos de palabra. Está por ver que Irán atienda este recao y ha invitado muy obsequioso a su rival económico chino a que le visite pronto en la Casa Blanca, aunque aún no tenga terminado el salón de baile imperial. Bueno, pues los veteranos comprenderán el juego de palabras, los jóvenes no, es campaña y se acabó. Campaña y... O sea que esta noche se acaba la... Campaña y se acabó era una cosa del 1-2-3, que era un programa de televisión que había... Bueno, que esta noche los mítines últimos ya de cierre, que son muy, muy, muy parecidos a todos los que ya se han hecho. Los mítines que consisten en que va Feijóo, o va Sánchez, o va Zapatero, o va quien sea, a respaldar a los candidatos que se presenten. O sea, es María Jesús Montero, el señor Moreno, presidente de la Junta de Andalucía, que si Maillo, que si García, que es el candidato de Adelante de Andalucía, confía en tener un domingo muy provechoso, que si el señor Gavira, que es el candidato de Vox, va a Abascal, en fin. Y entonces dicen lo mismo que han dicho durante toda la campaña, que votame a mí porque los demás son un desastre absoluto. Y ya está, en eso consiste lo que queda de campaña. Como quedan todavía, pues lo que va de aquí las 7 de la mañana a las 12 de la noche, pues son las horas críticas en las que los directores de campaña confían en que sus candidatos no metan la pata, o no metan aún más la pata de lo que algunos o alguna ya lo ha metido durante la campaña electoral que vamos dejando atrás. Bueno, que siguen coleando las polémicas de la campaña, que siguen los argumentos son los mismos desde que empezó la campaña. Se ha sumado este último asunto, ya contábamos el lunes, de la lucha contra el narcotráfico a raíz de la muerte de 2 guardias civiles el viernes pasado, hace ahora una semana, en Huelva, persiguiendo una narcolancha. Y a raíz de eso ha habido un doble debate, uno sobre los recursos que se destinan a la lucha contra el narcotráfico y otro sobre si María Jesús Montero sabía lo que decía o metió la pata y no ha querido rectificar con lo de llamar accidente laboral a la muerte de estos 2 guardias civiles. Y ahí siguen, intentando... Bueno, ayer dijo Rodríguez Zapatero que ha habido una campaña de mala fe contra María Jesús Montero, intentando hacer ver que dijo lo que en realidad no quiso decir. Bueno, el asunto es que hemos llegado al final de la campaña con las encuestas registrando bien pocos cambios respecto de cómo empezó esto, cómo empezó la carrera. Y para el domingo queda, yo creo que solo 2 dudas. Una, bueno, 3 si usted quiere. Una es, naturalmente, si el PP consigue o no la mayoría absoluta. Dice, ganar va a ganar, de calle va a ganar. Pero si en lugar de 55, que son la absoluta, consigue 54, pues entonces ya necesitará negociar con alguien para sacar adelante la investidura. Pero vamos, la victoria es, salvo sorpresa, apabullante. Segunda incógnita, ¿cómo de desastroso es el resultado del Partido Socialista? O sea, si se queda por debajo de 30 escaños, pues fíjate tú, si consigue empatar con Juan Espadas con los 30 escaños que sacó hace 4 años, pues todavía podrá decir, bueno, hemos salvado la cara. Oye, si consigue 31, va a decir que es un éxito arrollador. O si consigues 31 y tu adversario saca 54, y sobre todo si no tienes opción alguna de ser investida, pues mucha victoria no parece. Pero bueno, por ahí andará. Y la tercera incógnita es qué va a pasar a la izquierda del Partido Socialista. Que ahí sí podría haber una sorpresa y un cambio de protagonismo. ¿Por qué? Porque las encuestas, que se siguen haciendo aunque no se cuenten, nos contaba ayer Ignacio Urquizu que los movimientos que se detectan ahí en los últimos días son muy beneficiosos para Adelante Andalucía, que es una de las marcas de izquierda, que no es la de Maillo, es la otra, digo, para que nadie se pierda, nadie se... con su candidato que es el señor García, que está haciendo una campaña, parece que muy, muy positiva para sus intereses. Es decir, que el domingo podría ocurrir que Adelante Andalucía sorpasara o adelantara a la marca Por Andalucía, que es la de Maillo, pero la de Maillo es la de Sumar, y la de Podemos y la de Izquierda Unida. Y podría ocurrir que el domingo todas estas marcas, Sumar, Podemos, Izquierda Unida, y de una vez que se presentan juntas, pues fueran, quedaran las últimas, en quinta posición. Se supone que con representación parlamentaria, pero en quinta posición. ¿Y qué más le cuento? Bueno, que en el Partido Socialista, digamos que muy optimistas no están, es verdad, no están, pero que ha dicho María Jesús Montero, lo hemos escuchado antes, que está haciendo ella un campañón, aunque un instante después solo le ha faltado ponerse de rodillas para rogar a los suyos que el domingo vayan a votar.
2: Yo le quiero decir a todos ellos, a cualquiera que haya tenido y haya depositado alguna vez la papeleta del PSOE en las urnas, le quiero pedir encarecidamente que vuelva a confiar en nosotros.
0: Lo piden encarecidamente y veremos el domingo cuántos de los ciudadanos andaluces responden a esa petición. Va a ser inevitable interpretar el resultado de María Jesús Montero como el resultado de Pedro Sánchez en esta convocatoria electoral. Inevitable, ¿por qué? No solo porque María Jesús Montero los últimos 7 años y pico de su vida ha sido ministra del gobierno de Pedro Sánchez y en esta última etapa vicepresidenta primera del gobierno de Pedro Sánchez. No solo porque sigue siendo la vicesecretaria general del Partido Socialista, o sea, la número 2 de esta formación política, sino también porque el gobierno de España ha dedicado los últimos meses, por no decir los últimos años, hacer oposición a los gobiernos autonómicos desde el Palacio de la Moncloa, incluido el gobierno andaluz, gobierno autonómico de Juanma Moreno. Si te has dedicado durante meses a ser la oposición a los gobiernos autonómicos, cuando hay unas elecciones autonómicas es inevitable, porque tú te lo has buscado, que se interprete el resultado como un examen, no solo al gobierno autonómico saliente o entrante, ya veremos, sino al gobierno central. Bueno, la política británica es siempre trepidante, apasionante, es una montaña rusa. ¿Por qué? Pues porque allí, a diferencia de aquí, el partido que está en el gobierno puede descabalgar a su propio líder utilizando un procedimiento que es reunir apoyos de diputados del grupo parlamentario. Hacen falta más de 80, creo que son 81 en este momento. Si consigues la firma de 81 diputados, puedes, bueno, es un porcentaje del grupo, puedes forzar al primer ministro a que haga lo que aquí sería lo más parecido a una cuestión de confianza, pero dentro del propio partido. Es decir, someterse a una votación para ver si debe seguir o no como líder. Y si la pierde, no solo pierde el liderazgo del partido, es que pierde la condición de primer ministro. Y el nuevo líder del partido se convierte automáticamente en el jefe del gobierno británico. El señor Starmer hace 1 año y 10 meses ganó arrolladoramente las elecciones generales, con una mayoría absolutísima. 1 año y 10 meses después está en crisis total, en crisis absoluta, porque dentro de su partido le están reprochando no solo los errores cometidos durante estos meses de gobierno, incluido el elegir a altos cargos, digamos, relacionados con casos de corrupción o presunta prostitución, sino también por el mal resultado electoral en las elecciones regionales. Y se le reprocha también a Starmer que esté creciendo mucho la extrema derecha. O sea, que las elecciones regionales y municipales las haya ganado el partido de extrema derecha, que es el partido de Nigel Farage. Y todo eso constituye, allí sí, aquí no, allí sí, un cóctel digamos que muy negativo para las expectativas del primer ministro. ¿Qué pasó ayer? Que el ministro de Sanidad ha presentado su dimisión, que es el paso previo para intentar liderar esta revuelta, conseguir firmas para forzar la votación de confianza. Pero es que además

0: señor, el ministro de Sanidad tampoco es que sea un líder carismático, entiéndeme, entre los seguidores, las bases del Partido Laborista. Pero hay alguien que sí lo es, líder carismático, que es Andy Boreham, que es el alcalde de Manchester. Pero tiene que ser diputado primero. Ahora mismo no lo es. ¿Qué va a pasar en las próximas horas? ¿Que un diputado por Manchester va a presentar su dimisión para que quede vacante el escaño? ¿Habría que celebrar elecciones para elegir al nuevo diputado que representa esa circunscripción? ¿Se presentaría Boreham? ¿Consiguiría ser diputado? Y ahí ya sí, siendo diputado, podría aspirar a convertirse no solo en el nuevo líder del Partido Laborista, sino en el nuevo jefe del gobierno del Reino Unido. Y de Estados Unidos y China y la visita de Trump a Xi, que les empezamos a contar ayer, pues hoy estamos en la segunda jornada y ahí siguen haciéndose la pelota mutuamente, pero con algunas diferencias, digamos, de quién le dice al otro lo que tiene que hacer, porque el presidente Xi, que es el anfitrión, muy amablemente, oye, muy a la China, digamos, pues le ha hecho ver a Donald Trump que si quiere tener éxito en los negocios de sus empresas, se ha ido Donald Trump con la mitad de los tecnoligarcas del mundo, que todos son estadounidenses, integrados en su delegación o en su comitiva. Xi lo que le ha dicho es, negocios en China, estupendo, pero nos tenemos que llevar bien. Y para llevarnos bien, la condición fundamental es Taiwán. La condición fundamental es que Estados Unidos no apoye a Taiwán, es decir, que nos deje al régimen chino hacernos con Taiwán. Que por supuesto no preste apoyo armamentístico, apoyo militar, apoyo de defensa, pero además que procure quedarse fuera del debate. ¿Qué dice Donald Trump? Nada. Si es que Donald Trump no hace más que declaraciones que dicen qué magnífico es Xi, qué grandes amigos somos, qué relación más estupenda vamos a tener, qué fantástico es todo lo que nos ocurre. Siempre dice lo mismo. Dice, ya, pero ¿puede usted profundizar en alguna de las cuestiones de las que se supone que están hablando? Pues no, en realidad no. Han hablado de Irán, le han preguntado a Donald Trump en la Fox esta madrugada. Entonces, lo de Irán, ¿qué? ¿La guerra va para adelante, no va para adelante? ¿La perdemos, la ganamos? ¿Qué pasa con China? Y dice el presidente Trump esto.
1: Al presidente sí le gustaría que llegáramos a un acuerdo. Y ofreció, dijo que si podía ser de alguna ayuda, me gustaría ayudar. Cualquiera que compra tanto petróleo tiene una relación con ellos. Y señaló que si puede ayudar a hacer cualquier cosa, a él le gustaría ver el estrecho de Hormuz abierto. Y afirmó que si puede hacer algo, me gustaría hacerlo.
0: Bueno, ¿ha entendido usted algo? Pues que le ha dicho Xi que él está por la labor de que se reabra Hormuz, de que Irán no tenga armamento nuclear ya, pero ha dicho algo nuevo, porque todo esto ya lo había dicho el gobierno chino. A Donald Trump le ha parecido muy relevante, muy relevante. Pero seguramente solo a Donald Trump.
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0: Otras noticias de esta mañana del viernes. Cuba acepta recibir ayuda humanitaria de Estados Unidos para paliar la crisis de los apagones.
3: Hasta 100 millones de dólares en combustible, comida y medicamentos. El gobierno cubano agradece el gesto, pero advierte de que si continúa el bloqueo, los problemas persistirán. Su ministro del Interior ha recibido hoy en La Habana al director de la CIA, mientras en Washington se prepara una acusación formal contra el expresidente Raúl Castro, según la cadena CBS. Desde China, el secretario de Estado Marco Rubio cree que no hay otra salida para Cuba que el cambio de régimen.
4: Sus líderes se han demostrado incapaces. Espero que equivocarme, les daremos una oportunidad, pero no creo que vaya a funcionar. No creo que podamos cambiar la trayectoria de Cuba mientras ellos sigan al mando del régimen.
0: Díaz Ayuso defiende en el Parlamento madrileño su polémico viaje a México.
5: Que perseguía un interés comercial, dice, por tratarse de uno de los países que más inversiones está realizando la Comunidad de Madrid en los últimos años. Vuelve a criticar al gobierno central por abandonarla a su suerte en un país inseguro y asegura que México no existió hasta que llegaron los españoles. Desde la capital mexicana, Claudia Sheinbaum, su presidenta, respondía con ironía.
6: Que pase más tiempo de vacaciones en México. Yo creo que aprendería mucho sobre la grandeza cultural de México.
0: El paciente español con antivirus muestra una mejoría y se mantiene estable.
3: El resto de sus compañeros podrán utilizar las áreas comunes y recibir visitas con equipos de protección si dan negativo este domingo en la segunda prueba de PCR. Estados Unidos y el Reino Unido mantienen bajo vigilancia a más de 120 personas por contacto con los infectados, mientras que Países Bajos confirma que todos los pasajeros del Ondius han dado negativo. Por su parte, Pedro Sánchez intervendrá el próximo lunes en la Asamblea Mundial de la Salud que se celebra en Ginebra.
0: El juicio de la familia Pujol ha quedado visto para sentencia.
5: Después de 6 meses y 38 sesiones que no han permitido resolver la incógnita sobre el origen de la fortuna que se ocultó en Andorra y que los defendidos vinculan a una herencia familiar. Los 7 hijos del expresidente Pujol evitaron ayer hacer uso de la última palabra. Sus defensas piden su absolución por falta de pruebas y confían en que puedan evitar la cárcel como ya hizo su padre debido a su estado de salud.
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0: Vamos a la previsión del tiempo ya con detalle a esta hora de la mañana. ¿Qué pasará hoy? ¿Dónde lloverá? ¿Dónde no? Lo importante es vivir tranquilos, pase lo que pase. 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Roberto Brasero, buenos días.
8: Hola, Carlos. Muy buenos días y buenos días a todos. San Isidro Labrador quita el agua y pone el sol. Eso dice el refrán. Bueno, pues hoy no, porque hoy viene más agua. Llega un frente. Ya está entrando por el norte peninsular. Ahí podríamos decir que vamos a tener un día de San Isidro casi invernal. Sí, sí. Las lluvias van a ser más fuertes y abundantes que las de ayer, sobre todo en las primeras horas del día, pero pueden ser persistentes y acumular 40 o 50 litros por metro cuadrado en zonas de Asturias, Cantabria o el País Vasco, que es además donde el viento se va a notar más fuerte, es un viento frío. Pero no solo ahí. Ese frente irá avanzando por el resto de la península, así que hoy volveremos a ver nubes que ya descargarán de manera más débil en el resto de la mitad norte, zona centro, también en el este de España, sí, el área mediterránea, ahí van a llegar las precipitaciones, aunque pasarán rápido. Zonas con más sol, sur de Extremadura, oeste de Andalucía y el sur de las Canarias. Y no solo la lluvia, el viento, hoy eso lo vamos a notar, es un viento frío que va a soplar en muchas zonas. Y en las montañas del norte, nieve. Ya te digo que viene el día con aspecto invernal y en los Pirineos o la cordillera cantábrica, a partir de 1.200 metros hoy va a caer nieve y en las cumbres podemos tener una nevada copiosa. El fin de semana será distinto. Empezará con mucho frío mañana sábado, pero luego las temperaturas van a subir y las lluvias escasas. Nada, nada que ver con lo de hoy. Y la semana que viene, nada que ver con el tiempo que hemos tenido, porque la semana que viene hará calor.
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0: El primer comentario de la mañana lleva la firma de Marta García Ayer, que por eso es conocida en todo el país como la primera de la mañana. Marta, buenos días.
1: Buenos días, Alsina. Mientras en México Claudia Sheinbaum habla de Ayuso y en Madrid Ayuso habla de Sheinbaum, ¿sabes de qué no habla ninguna de las dos? Pues de todo lo demás. La presidenta de México y la presidenta de la Comunidad de Madrid andan muy entretenidas a vueltas con Hernán Cortés y muy poco con lo que gobiernan. Prefieren hablar del siglo XVI. El viaje de Ayuso a México ha dado mucho juego en los medios. ¿Qué nos gusta una buena polémica a los periodistas? Y sobre todo, ¿qué les gusta una buena polémica a los políticos que viven de polemizar? Aunque más interesante que las polémicas forzadas e ir a decirle a los mexicanos que antes de que llegaran allí los españoles no existían, sin duda lo es, más interesante que esta última polémica fabricada, a veces es más interesante lo que se deja de decir por estar hablando de ello. Ayuso le ha puesto en bandeja a Sheinbaum, por ejemplo, un salvavidas para no hablar del autogol de su Ministerio de Educación. La semana pasada, Mario Delgado, ministro de Educación de México, anunció que allí el año escolar terminaría el 5 de junio en vez del 15 de julio por el Mundial de Fútbol que México coorganiza con Estados Unidos y Canadá. Es decir, el gobierno de Sheinbaum anunció que los niños tendrían 5 semanas menos de clase para que unos señores puedan jugar más a gusto al fútbol. También citó el calor como causa, pero no coló. La sospecha es que querían aliviar los caóticos atascos que se prevén en las ciudades mexicanas durante el Mundial. Y no se les ocurre mejor cosa que abrir los campos de fútbol, para abrir los campos de fútbol, que cerrar los colegios. Total, al final el gobierno mexicano ha rectificado. Pero anda que no le ha venido bien a Sheinbaum entrar al trapo con Ayuso para cambiar de tema. Lo mismo que a Ayuso. Mientras estaba en México, tienen huelga las maestras de educación infantil desde hace 6 semanas pidiendo más recursos, entre otras muchas cosas que arreglar para los madrileños. Pero es mucho más entretenido reivindicar a Hernán Cortés.
0: Moraleja, Marta.
1: Menos polarización y más educación.
0: Son las 7 y 20 minutos, son las 6 y 20 minutos para aquellos de ustedes que nos escuchan en las Islas Canarias. 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

Pues aquí estamos estrenando la mañana de este viernes, que es 15 de mayo del año 2026, que sí que es San Isidro, ya lo hemos contado. Bueno, San Isidro, patrón de Madrid, pero patrón también de otros municipios. Hay otros pueblos en España y otras villas donde también hoy es jornada festiva y, por tanto, seguramente se madruga menos. Se madruga menos y se disfruta más, que es lo que sucede con los días festivos, cuando no hay que trabajar. Que dice el profesor que le cuente ya las temperaturas, que hay repaso lírico y se pone muy tenso, muy tenso, muy tenso. Liga de las temperaturas máximas para hoy, encabezada por Murcia, con 28 grados, seguida de Córdoba y Sevilla, donde alcanzaremos los 27, y Huelva y Málaga, donde esperamos llegar a los 26. En Alicante esperamos 25, Santa Cruz de Tenerife y Almería también llegaremos a los 25, Melilla, Tarragona, Valencia, 23 para hoy, esperamos 22 de máxima en Lleida, en Jaén, en Las Palmas de Gran Canaria, en Granada, perdón, o en Ceuta. En Barcelona y Cáceres, 20 de máxima. En Ourense y Pontevedra serán 19. Zamora, Zaragoza, Toledo, 18 en este día, como en Huesca y como en Albacete. 16 en Bilbao, también esperamos 16 en Madrid y en Santander. Y la más cortita del día, en Burgos y en Soria, y será de 11 grados en la sobremesa de esta jornada. Jornada en la que Donald Trump sigue en la China, que se vuelve a reunir con Xi Jinping. Van a almorzar y van a tomar el té. Y se espera que una vez que termine el encuentro, pues tengan a bien contar algo, a ver si concretan ya algo ante los medios. Porque de momento lo que se sabe es lo que le dijo Xi formalmente a Donald Trump, que fue esto de Taiwán, Taiwán, Taiwán. O sea, todo muy bien, nos llevamos estupendamente, qué bien, cuántos negocios queréis hacer aquí en China, pero hay un peaje que pagar, que es no meter sus manos, digamos, en el conflicto entre Taiwán y China. Ya sé que el régimen chino lo que defiende es que Taiwán es China, que solo hay una China y que, por tanto, cualquier otra posibilidad, cualquier otra hipótesis debe ser rechazado por completo. Cada periódico hoy aquí en China, supongo que, bueno, en China como hay poca libertad de prensa, igual todos lo interpretan de la misma manera. En Estados Unidos, digamos, cada periódico interpreta esto de aquella manera. Impresión más extendida, que Xi le está tomando la medida a Donald Trump y le está diciendo a Donald Trump lo que sí y lo que no. Y que Xi está en un momento pues muy bueno para él, pues está muy consolidado como líder de un régimen autoritario, muy consolidado, digamos, con ninguna oposición interna y ningún sector crítico dentro del único partido que hay en China, que es el comunista, mientras que Donald Trump está muy debilitado, con un índice de popularidad muy bajo y con una guerra atascada en Irán, que no se sabe muy bien cómo va a acabar, y con otra guerra que tampoco termina, que es la de Ucrania, ¿no? O sea que eso en los periódicos de España, de lo que más se habla hoy es de las elecciones en Andalucía, y el que más sale pues es Juanma Moreno, que ha dado tropecientas entrevistas a los periódicos en el día de ayer y hoy. Pues publican sin grandes novedades, esa es la verdad, en los anuncios. Pues, ¿cómo será la cosa? Que de lo que más se está hablando en las crónicas de la prensa sobre la campaña electoral es de la vaca a la que pidió el voto Juanma Moreno en el 18, le volvió a pedir el voto en el año 22 y ha habido un malentendido porque la vaca murió. La vaca murió. Y se sabía que la vaca murió, pero alguien le contó a Juanma Moreno que no era así, que estaba mayor pero viva, y entonces él lo dijo. Dijo, no, si la vaca, atención, noticia, la vaca.

Que está viva. ¿Cómo que está viva? Ha resucitado una vaca en Andalucía. Hasta ahí llega el éxito de la gestión de Juanma Moreno. No. Luego se ha sabido que en realidad la vaca en efecto falleció, pero él ha ido a pedirle el voto a la hija de la hija o la nieta, no sé. Total, que sale con otra vaca en esta campaña. Y por ahí va la actualidad del día, no digo más, porque si no el profesor me echa luego la...

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0: Que te cansas ya.
1: Está cansino. Amón Rubén, buenos días.
2: ¿Qué tal? Si no,
1: pues muy bien, gracias.
2: No quito tiempo a nadie.
1: Muy bien, pues un minuto.
3: Y
1: hablamos de asuntos del día.
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14: Las 8 menos 19 minutos, una hora menos en Canarias, y hay, no sé, agonía, profesor.

0: Y hay 7 preguntas y media para iniciar la mañana, la primera de las cuales es...
1: ¿conseguirá Juanma Moreno la mayoría absoluta?
0: La segunda.
1: ¿Obtendrá María Jesús Montero el peor resultado del PSOE en su historia?
0: La tercera.
1: ¿Cómo se las va a arreglar Sánchez para distanciarse del desenlace de unas elecciones en las que se ha implicado tanto?
0: La cuarta.
1: ¿Qué sucede con Vox si resulta irrelevante en el mismo territorio donde comenzó su gran salto a la política?
0: La quinta.
1: ¿Puede ocurrir que el freno de la ultraderecha no provenga del mesianismo de Sánchez, sino de la eficacia del PP?
0: La sexta.
1: ¿Es, por tanto, la mayoría absoluta de Moreno la mejor manera de evitar que Vox intervenga en la vida de los andaluces?
0: La séptima.
1: ¿Será capaz Adelante Andalucía de progresar tanto como anuncian su nombre y sus encuestas?
0: Y la media, que es la última.
1: ¿Para qué no quería hacer, Carlos? ¿Es verdad que estamos citados aquí el domingo?
0: Bueno, a ver, si no quieres venir, bueno, venga.
1: ¡Vamos!
0: A ver, imprescindible no es nadie, ¿no?
1: Ahora bien,
0: bueno,
1: ¿no?
0: Quizá yo sí. Es porque no, soy el presentador, no por otra cosa.
1: Con una amenaza. Ahora bien.
0: Ahora bien. 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Nos trae la lectura de los periódicos, los diarios. ¿De qué trata, no, Dani?
2: Pues después de la reunión entre los dos sucesores de Mahatma Gandhi, la palabra que se cuela en todas las portadas es Taiwán. El País: Xi avisa a Trump de que su relación depende de Taiwán. La Razón: Xi advierte a Trump de que las relaciones bilaterales dependen de Taiwán. El Mundo: Xi se pone firme y empuja a Trump a no interferir en Taiwán y evitar un conflicto. A veces, Xi impide a Trump que se aleje de Taiwán si quiere hacer negocios en China. La Vanguardia: Xi seduce con X a Trump con los negocios y le advierte sobre Taiwán. No está mal que la relación dependa de Taiwán. Hay otras relaciones que dependen del cepillo de dientes, de acordarse por el fregaplatos, de llegar puntual al cine, de preparar una sorpresa de vez en cuando. Y todas esas cuestiones, pareciendo engorrosas, van manteniendo viva la relación. ¿Qué pasa con Taiwán? Que es independiente, que China la considera suya y que Estados Unidos la ayuda militarmente. Entonces, según las crónicas, Xi le ha dicho a Trump: si quieres hacer negocios en China, saca tus sucias manos de Taiwán. El gobierno de Trump está trasladando que a cambio va a lograr ayuda de Xi Jinping para reabrir el estrecho de Hormuz. Y atención a este titular. El Español: acosado por los suyos por nombrar a un político vinculado a la prostitución y perder elecciones regionales. Se llama Pedro Keir Starmer. ¿Qué está pasando en Reino Unido? En la pérfida Albión, que dirían el poeta francés Agustín Chimelné y el profesor Rodríguez Brown después de combatir las invasiones inglesas del Río de la Plata allá por 1806. A Starmer le han dimitido el ministro de Sanidad y un diputado clave, porque ahora ese diputado, que es el alcalde de Manchester, va a entrar en el Parlamento y necesita ese escaño para disputar en las primarias. ABC. Streeting, profesor, de ministro a rival, culpa a Starmer del fracaso y el caos, lo cuenta ABC. Si es que lo de la prostitución en Reino Unido está siendo un escándalo. El Español: el constructor Ruz camufló a dos prostitutas como técnicas de estudios para que Ábalos hiciera otro de sus tríos. Coldo contrató a Rosalía y Gabriela y les envió los billetes desde Valencia a Zaragoza una semana después de la orgía de Santiago de Compostela. Con esos permisos de trabajo podían desplazarse en la pandemia. Pero ya llevamos orgía a cualquier cosa. Debería participar la audiencia en este debate, o la RAE, porque la RAE no acota el aforo necesario para que el trío se convierta en orgía. Dice reunión de personas. Entonces, una noche de dos bien llevada puede ser orgía.
0: ¿Y qué otros debates calientes y filológicos cabalgan esta mañana en esas camas redondas de la información? Que según tú nadie entiende por qué.
1: Qué lindo,
2: hoy en rigor tenía su sentido. Bueno, los periódicos se han llenado de entrevistas a Juanma Moreno, su jefe de prensa se ha hecho un lío y las ha puesto todas para el mismo día. En La Razón dice: me quita el sueño perder la libertad y la independencia. Ah. Eso mismo dice Puigdemont. También dice Juanma Moreno: en campaña te vuelves abstemio en todo. Hombre, será él. No lee los periódicos este hombre, no ha estado en el Ministerio de Transportes. ¡Dale la manita a Juanma, Pepe Luis! En El Confidencial dice Juanma Moreno que la gestión y la soberbia tumbaron al PSOE y que ese espacio lo ha ocupado él desde la moderación. También que Vox no es lo mismo que en 2018 y que se ha radicalizado. En El País, Juanma Moreno dice que un gobierno con Vox es un gobierno imposible. En El Mundo, una mayoría absoluta en Andalucía dará centralidad al cambio en España. Y añade luego más prosaicamente: o mayoría absoluta o el lío. El Confidencial publica una media de las encuestas sobre las elecciones generales. Sánchez resiste con 113 escaños, pero es verdad que lo hace gracias al hundimiento de Sumar. Feijóo baja, Vox crece y con todo la fórmula de cambio sería la de siempre, impepinablemente un pacto del PP con Abascal. En La Razón, en ABC y en El Mundo, el lío de España usando fondos europeos para pagar las pensiones ha cabreado, parece, a von der Leyen, porque además se han quejado mucho Alemania y Holanda.
0: Gracias, Dani.
2: A ti, patrón.
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0: En la hoguera de Belmonte, ¿qué arde esta mañana, Rosa?
5: Pues hay una cosa en la que se parecen Juanma Moreno y Riquelme, el alicantino con acento mexicano. En las fotos que vienen de Juanma en El Mundo, en El Mundo, El País, La Razón y en La Vanguardia, acariciando a la vaca, Blanca, nieta de Fadi, se ve que Juanma Moreno lleva el anillico inteligente en el índice, igual que en la foto de Riquelme en El Mundo. Lucía Méndez en El Mundo, el malestar del 15M cambia de bando. Y en El País, Urquizu escribe que la generación crecida tras el 15M es más de derechas. En los que protagonizaron el 15M, que ahora tienen entre 35 y 50 años, hay un alto grado de decepción con quienes debían liderar sus reivindicaciones. En La Razón, Sergio Barbosa se pregunta de dónde sacaron aquel rencor tipos criados en la democracia de Felipe y con Spinetti. En ABC, Felipe VI viaja a Canadá en medio de la crisis entre Ottawa y Trump. En El Mundo y en La Vanguardia se destaca que volverá al colegio donde estudió Gou con 17 años. Anda que iba a volver yo al colegio. ¿Os acordáis que entró con escayola y pequeñito y salió hecho un bigardo?
0: No.
5: Pues sí, en Lakefield. En El País, el choque de competencia retrasa los preparativos para el eclipse del siglo. He dicho que es el día de mi cumpleaños, el 12 de agosto. Habrá que gestionar en pocas horas millones de desplazamientos.
2: ¿Cuántos decían?
6: Dejar.
5: Usía, en ABC. ¿Recuerdan los manifiestos de periodistas contra los bulos y la desinformación cuando empezó toda esta historia de Ábalos y Santos Cerrán? Miren la firma, miren dónde trabajan. Y después hablamos de lo incómodo que resulta responder a Vitoquiles cuando pregunta en la sala de prensa del Congreso y de cómo se comportan los demás periodistas con él. Otra cosa es la calle y los acosos en la calle. En ABC también, el misterioso hundimiento hace año y medio de un barco ruso en Murcia abre otra crisis. López Mira y el PP piden conocer todos los detalles sobre un buque que podría transportar componentes de reactores nucleares. A ver si se van a tener que bañar. En La Vanguardia, un libro revela que la esposa de Macron lo abofeteó en el avión por una actriz, Golzibet Farahani, por un amor platónico y unos mensajes que encontró. Y en El Mundo, León 14 desafía a la Feria del Libro. El 7 de junio, el día del Corpus, la cita coincide con la misa en Cibeles, que dificultará el acceso al parque. Pero Eva Orue ha dicho, somos gente resistente. ¿Veis lo fácil que es decir resistente y no resiliente, gente idiota?
0: Ahora el despertar liberal de Carlos Rodríguez Brown con estas noticias de empresa hoy, profesor.
7: Ya misma expansión, Telefónica crece en Brasil y España y vuela en bolsa. Repsol se compromete a tener queroseno de sobra para aviación en España. Técnicas Reunidas provisiona 45 millones por la guerra en Irán. 5 días. El IPC de abril desactiva las rebajas de los impuestos a la electricidad y el gas. Tengo un problema con esta. ¿Desactiva? No. Vamos a ver, lo que es la subida del gasto lo que bloquea la rebaja fiscal, más allá de la demagogia. Bueno, el economista, la mitad del IBEX rebota, más de un 10% desde mínimos anuales. Prensa Económica Internacional, Wall Street Journal advierte que las existencias, los stocks de petróleo, claro, han caído a un ritmo pues récord durante la guerra de Irán. La columna Lex del Financial Times se pregunta si no será el momento de invertir en aerolíneas, dice, incluida EasyJet, dice que es una aerolínea que es poco apreciada, pero advierte que la valoración de esta empresa hoy es apenas 4 veces su beneficio operativo, mientras que en 2019 era 9 veces. Y termino con la revista The Economist, que también me pasó como Dani, la leí y pensé que estaba hablando de España, porque dice, el primer ministro ha tenido un fracaso estrepitoso, debe marcharse, el país no es ingobernable, lo que necesita es un mejor gobierno, y lo que está quedando atrás en Europa es el socialismo.
0: ¿Y la viñeta económica de hoy cuál es, profesor?
7: Buenísima, Caín, en La Razón. Un político sonríe desde un cartel electoral y dice, yo soy casi como tú, vótame para que te represente.
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4: Y con el gigante, con la Casa Blanca, la gestión adecuada para evitar un conflicto. Llegó Mbappé al Real Madrid como gigante, pero según dijo anoche el futbolista francés, es ahora, a ojos del entrenador, el cuarto delantero. Y el entrenador casi al mismo tiempo vino a decir algo así, que lo de Mbappé era un bulo, que ese no era el contenido de la conversación que mantuvieron, pero

pero que un poco a la China para lo que le queda, pues la decisión de las toma él sí o sí. Ganó el Madrid al Oviedo. Así que Mbappé salió en el minuto 68 al césped, se llevó la gran pitada, el voto de castigo del Bernabéu. Los otros candidatos también tuvieron lo suyo. Lo de Vinicius no fue pitada, fueron silbidos, que es un poco menos, y para Florentino unas pancartas templadas que fueron rápidamente retiradas por si la cosa iba más. Lo mismo que aconsejan los allegados a la marca Riquelme, que no se presente porque no hay tiempo para una campaña en condiciones y porque el voto en blanco lleva la papeleta a Florentino. Llegamos al final de la campaña, pero quedan dudas, muchas, con los 6 puntos en juego. El domingo 9 partidos a la misma hora, a las 7 de la tarde, hasta 13 equipos ponen algo, porque salvo el descenso del Oviedo y los 5 puestos de Champions, el resto miran con más o menos incertidumbre a la urna de los puntos. Solo un partido, Barça-Betis, se disputa fuera de su horario, será a las 9 y cuarto, aunque la mayoría absoluta azulgrana en esta liga tenga que pasar

0: Pasar ahora por la lectura de los resultados, los jugadores válidos para el futuro, los que llegan y los que salen. Decisión de Flick. Y hay partidos como el Levante-Mallorca, como el Osasuna-Español, con la angustia de la permanencia, pero también hay motivos para la celebración, como el Racing, que podría ser equipo mañana de primera.
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5: Como cada viernes llega ahora el repaso lírico de la semana.
6: Recreación del poeta venezolano
5: Abigail Lozano.
6: Abigail Lozano. ¿Dónde está Moreno? Departiendo contigo a hielo. En pos de claridad y coherencia al candidato Busquelo. Que sí, que no. En fin, lo normal en una campaña política. Acertó con lo de la vivienda y la inseguridad jurídica. Para inseguridades, la vuelta de nuestros dolores de crimen y narcotráfico, conversaste con el fiscal Flores. No fue un criminal en América, Miguel Barreno, pero el ICE lo llevó a la cárcel y de miedo estuvo lleno. Miedo, da el antivirus, ya veremos a cuántos pilla. Nos informó de la cuestión Javier Padilla. Informó nuestra Beatriz Arias sobre su novela, La Nueva, de cómo lucha y sale adelante la mujer, nieve o llueva. Bella le sale la voz de tango y flamenco a Martirio. Y Tejón habló de un ciclo, como el campo y el lirio.
5: Que tengamos un buen fin de semana.
6: Igualmente, pues.
5: Seis minutos, estamos en las 8, si tengan a 10.

¿Qué tal? ¿Cómo están? Bienvenidos a una nueva mañana de radio. Estamos a viernes, es 15 de mayo, es fiesta en algunos sitios. Esto es Más de Uno, esto es la radio. Déjenme que les cuente una historia que es muy corta. El señor obispo solo miraba, inclinado ligeramente hacia adelante, las manos entrelazadas, atento a la pared, como si la estudiara. A su lado, el arzobispo de Santiago de Chile también miraba, pero tampoco movía un dedo. Carecían de experiencia los dos en el manejo de herramientas, porque lo suyo siempre había sido tallar las almas. La piqueta de albañil se la habían entregado al señor alcalde, que ya entonces tenía nombre de calle, se llamaba Alberto Alcocer. No había nacido en Madrid, como acostumbra a ocurrir con los madrileños, pero sí era muy de Franco, tanto que recién estrenado su cargo de alcalde al caer Madrid en manos del bando sublevado, marzo del año 1939, convocó el nuevo alcalde a los madrileños a redoblar esfuerzos para extirpar cuanto antes de la ciudad la mugre que habían dejado los rojos. Alberto Alcocer. Experiencia, digo, en el trabajo manual el alcalde tampoco tenía, pero agarró la piqueta que había prestado un albañil, la agarró como pudo aquel 13 de mayo del año 39 y la emprendió a golpes con el tabique en su santa misión de liberar a San Isidro, en presencia del obispo. El obispo de Madrid, Alcalá, que se llamaba Eijo Garay, y de este arzobispo chileno que por algún motivo, supongo que de afinidad, pues andaba por Madrid aquellos días. Los restos de San Isidro, los supuestos restos de San Isidro, ya sabe usted lo que pasa con las reliquias, habían sido escondidos al comenzar la Guerra Civil, emparedando la caja de plata que los contenía entre el altar del Sagrado Corazón y la puerta de acceso a la sacristía de la Colegiata. En el secreto de que los restos habían sido escondidos allí, solo estaban unos pocos. Unos pocos, además, muy temerosos de que el incendio que había sufrido el templo y el hundimiento de la cúpula que había sufrido también el templo durante la guerra, fruto de los bombardeos, hubieran acabado con el refugio del santo. O en rigor, no del santo, sino de los supuestos huesos del santo. Pero aquel 13 de mayo de 1939, en presencia de las autoridades y de unos cuantos prebostes del bando de los vencedores, la piqueta derribó el tabique, se procedió a la apertura de la caja y, alabado sea Dios, allí estaba lo que queda de San Isidro en comunión con lo que queda de su esposa Santa María de la Cabeza. Y dijo el obispo: ¡salvados de la furia roja! Y dijeron algunos fieles: ¡milagro! ¡Milagro! Siempre prestos a atribuir al labrador todo tipo de intercesiones y de prodigios. Es que la fama milagrera de San Isidro se remonta a la batalla de las Navas de Tolosa, incluso antes. Y consecuencia de esa fama, porque todo tiene un peaje, a San Isidro le fue arrancado un dedo del pie a mordiscos. Bueno, no a San Isidro, a su reliquia. Esto no ocurrió en el año 39, esto ocurrió en tiempos de los reyes católicos, cuando se cuenta que una dama de la corte, urgida a buscar remedio a la enfermedad de un ser querido, fingió besarle los pies al cuerpo incorrupto del santo y aprovechó.

0: para que lo guardara siempre debajo de la almohada mientras dormía. Y el rey lo hizo, y el cerrajero hizo carrera así en la corte. El rey, la verdad, es que mantuvo una salud penosa, y San Isidro pues permaneció para siempre desdentado, ¿no? Del diente no volvió a saberse, y del dedo se contó que una duquesa se hizo con el dedo que le había sido arrebatado o amputado al santo y lo trituró para preparar un ungüento con el que sanara a su hijo enfermo. Madrid, la salud siempre ha sido lo primero. Hoy que la capital del reino o del estado se levanta más tarde porque celebra a su patrón remoloneando, que es como San Isidro habría querido que se le recordara siempre, porque él era muy de remolonear, hoy es un buen día para recordar que los milagros existen en la cabeza de quien cree en ellos y ruega para que se produzcan.
1: Vamos a ganar las elecciones.
2: ¡Hay partido!
3: Estamos decididos a ganar las próximas elecciones autonómicas.
2: Y el partido se juega hasta el minuto, me parece que 90.
0: Eso es.
2: Hasta el 90.
3: Vamos a ganar.
2: Y vamos a ganar el partido.
3: Porque las vamos a ganar.
0: Esperando el milagro. No sé si con reliquias de santos, con dedos triturados o con dientes bajo la almohada. Esperando el milagro, o más bien fingiendo que aún es posible un milagro, llega el gobierno de España al último día de la campaña electoral, que es antesala del examen que este domingo realizarán los andaluces en las urnas. A estas alturas es un poco broma pesada que la candidata y la persona que se encarna en la candidata, o sea, Marisol Montero y Pedro Sánchez, sigan con esta liturgia bastante absurda de proclamar en los mítines que van a ganar el domingo unas elecciones que los dos saben que tienen perdidas. A estas alturas nadie, ni en la Moncloa ni en Ferraz, contempla la más mínima posibilidad de que Sánchez y Montero ganen al PP andaluz en las urnas este domingo. Si acaso lo que hacen hoy es ponerle velas a la Virgen de los Desamparados para empatarle las elecciones a Juan Espadas, es decir, para conservar los 30 escasos escaños, 30 de 109... que obtuvo el exalcalde de Sevilla, Espadas, hace 4 años, exalcalde apartado de la dirección regional del partido por decisión de Pedro Sánchez y ahora arrumbado en el Senado con el resto de líderes políticos amortizados por sus partidos. ¿Qué buen club de veteranos caídos podrían formar Javier Arenas con Juan Espadas y con Susana Díaz?
4: Opto por unir mi fuerza a una candidatura ganadora, sin duda, en ganarle al PP de Moreno Bonilla en las próximas elecciones. Estoy convencido de que el Partido Socialista va a volver a gobernar Andalucía. Absolutamente convencido.
0: Bueno, al menos Juan Espadas no dijo cuándo. Está convencido de que el PSOE regresará al poder en Andalucía, pero no ha dicho en qué año, en qué década o en qué siglo. Pero convencido está. Convencido está. Es el gobierno andaluz, naturalmente, el que se examina en las urnas este domingo, porque es lo que le ocurre a cada gobierno cuando llega el final de la legislatura. Pero es también el gobierno central quien se examina. No porque María Jesús Montero fuera escogida personalísimamente por el presidente para librar esta batalla, o no solo por eso. Lo es sobre todo porque ha sido el gobierno central quien ha asumido en este último año el papel de oposición al gobierno de Andalucía. Dices, y al de Aragón, es verdad, y al de Madrid, es verdad, y al de la Comunidad Valenciana también. Cuando desdoblas a tus ministros para que sean a la vez gobernantes para todo el país y líderes de oposición en sus regiones de residencia, estás convirtiendo al gobierno en un actor electoral. Cuando utilizas las ruedas de prensa del Consejo de Ministros para cargar contra Ayuso o contra Moreno o contra Jorge Azcón, estás no solo incurriendo en un abuso de poder bastante grosero, sino exponiéndote tú mismo a que las urnas autonómicas te juzguen a ti. María Jesús Montero no ha dejado de ser percibida, qué remedio, como vicepresidenta del gobierno de Pedro Sánchez, aunque ya no lo sea. Casi 8 años gobernando España hacen inevitable que acabes haciendo una campaña electoral en la que tienes que defender la financiación singular pactada con Oriol Junqueras o la ausencia de nuevos presupuestos generales del Estado, porque después de todo ambas cosas son criaturas tuyas. Y aún más inevitable es que las urnas de este domingo sean vistas como un duelo entre gobiernos. Cuando han elegido en el PSOE como principal y casi único argumento la apuesta por los servicios públicos y lo bien que el PSOE lo gestiona todo, frente al desmantelamiento que imputa al Partido Popular, el desmantelamiento de los servicios públicos y lo mal que lo gestiona todo la derecha. Si eres tú quien ha fijado ese marco,

0: y eso es lo que hizo Pedro Sánchez, cuando ungió a María Jesús Montero, si eres tú quien ha diseñado y elegido el marco, hombre, lo que no puedes hacer es salir huyendo el día que se conozca el veredicto del pueblo. Si Pedro Sánchez fuera coherente, y perdón por la broma de plantearlo siquiera como hipótesis, pero si Pedro Sánchez fuera coherente, seguiría el domingo por la noche el escrutinio electoral en la sede del Partido Socialista Andaluz. Y como lo que en verdad Sánchez es, el autor de la estrategia de confrontación entre la Moncloa y San Telmo. La experiencia reciente demuestra que el patrón de conducta del presidente es justo el contrario, ya lo sé. O sea, se implica en la campaña, se harta de dar mítines, esta noche dará el último, vamos a ganar, vamos a gobernar, si somos los mejores, bueno y qué, pero cuando llegan los resultados, se evapora, desaparece. No encuentra un minuto para comentar el veredicto de las urnas con sus gobernados. Digo, por una vez, y ya que envió a Montero a predicar lo bien que gobierna él y lo mal que gobierna Juanma Moreno, por una vez podría tener la generosidad y el coraje de asumir en primera persona un resultado que es suyo. Hasta la noche del domingo, ciertamente nada está escrito. Perder una mayoría absoluta es un síntoma de desgaste y es un retroceso. Pero no es un fracaso político y no es una derrota. El fracaso es no tener, 8 años después de pasar a la oposición en Andalucía, no tener opción alguna de regresar al gobierno. Ese es el fracaso. O quedarte estancado en el 14% del voto, que es lo que le puede pasar a Vox este domingo, con tu adversario, que es el PP, sacándote 30 puntos de ventaja y 40 escaños. O que adelante Andalucía, la marca modesta, te arrolle por la izquierda y se te ponga por delante, que es lo que le puede pasar el domingo, a Sumar, Podemos e Izquierda Unida. Dice, pa' una vez que se presentan juntos. Juanma Moreno llegó al poder en Andalucía 6 meses después de que Pedro Sánchez empezara a gobernar España. O sea, sus presidencias coinciden en el tiempo. Moreno pasó examen en las urnas a los 4 años de empezar a gobernar, 2022, y sus gobernados le premiaron con una mayoría absoluta. El domingo podría revalidarla o quedarse cerca. Sánchez pasó examen cuando llevaba 5 años gobernando, 2023, y fue derrotado en las elecciones. Y hubo de recurrir a Puigdemont, amnistía mediante, para seguir gobernando. Digo, la mayoría absoluta solo puede perderla quien la ha tenido. Y Sánchez no conoce esa experiencia.
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0: Onda Cero, 8 y 12 minutos, 7 y 12 en Canarias. Noticias de la mañana con Pablo Sánchez Olmos y Miquel Ondarreta.
2: Largos paseos por los jardines imperiales de la ciudad prohibida, visitas al imponente Templo del Cielo, ceremonia tradicional del té en el Gran Salón del Pueblo. Donald Trump y Xi Jinping continúan compartiendo confidencias y exhibiendo sintonía en el último día de cumbre bilateral en Pekín. A esta hora ambos mantienen su última reunión privada en un formato más reducido, tras la que el líder republicano emprenderá su viaje de regreso a Washington.
3: Falta por ver si con avances significativos a la relación bilateral o solo con buenas intenciones que no terminan de plasmarse en un documento oficial. Por lo pronto, Trump ya le ha extendido a Xi una invitación para visitarle la Casa Blanca a finales de septiembre. Corresponsal en China, Isabel Fuello, buenos días.
4: Las últimas horas de Trump en China han sido de nuevo para intercambiar halagos hacia su homólogo Xi y ofrecer poco detalle sobre los asuntos discutidos en esta cumbre de 2 días. En una rueda de prensa conjunta, tras el recorrido esta mañana de ambos líderes por Zhongnanhai, el complejo vigilado donde viven y trabajan los principales líderes chinos, Trump apenas destacaba que él y Xi habían discutido sobre comercio, Irán y muchas otras cosas. Xi fue aún más escueto, pero sí afirmó que ambos países habían alcanzado una nueva relación bilateral. Y este sería el evento principal del último día de Trump en la capital china antes de su regreso programado a la Casa Blanca esta misma tarde.
2: La guerra en Irán ha sido otro de los asuntos que han marcado las discusiones en Pekín. En una entrevista con Fox News, Trump reconocía que Xi se ha ofrecido a mediar en el conflicto.
5: Al presidente Xi le gustaría que llegáramos a un acuerdo. Y ofreció, dijo que si podía ser de alguna ayuda, me gustaría ayudar. Cualquiera que compra tanto petróleo tiene una buena relación con ellos. Y señaló que si puede ayudar a hacer cualquier cosa, a él le gustaría ver el estrecho.

0: Hormuz abierto y afirmó que si puede hacer algo, me gustaría hacerlo.
1: Aunque el compromiso que más ha valorado Trump de su homólogo chino ha sido este otro. Que Pekín no enviará armamento a sus socios iraníes.
2: El ministro de Exteriores chino defiende el plan de 5 puntos que presentaron junto a Pakistán como la mejor hoja de ruta para resolver un conflicto que, según dice, nunca debería haber ocurrido. Exige además la reapertura de Hormuz el mismo día en que Teherán ha autorizado el paso de los primeros buques chinos por el estrecho.
3: Creo que los resultados del 7 de mayo demuestran que la gente está impaciente por un cambio y que el gobierno ha cometido algunos errores. Necesitamos retomar el rumbo y no solo con palabras, sino con hechos, asegurándonos de que logramos un cambio, que es lo que yo estaba impaciente por hacer cuando estaba en el gobierno.
4: Se llama Angela Rayner, es viceprimera ministra del Reino Unido durante el primer año de mandato de Starmer y se suma a la lista de candidatos que aspiran a descabalgar a su antiguo jefe del número 10 de Downing Street.
2: Tras ser exonerada de un caso de evasión de impuestos, Rayner se postula a una carrera a la que concurren al menos otros 2 aspirantes con opciones. El ministro de Sanidad, que renunció ayer a su puesto, y el alcalde de Gran Manchester, Andy Burnham, popularmente conocido como el Rey del Norte, que ya tiene el camino despejado después de que un diputado le haya cedido su asiento en Westminster. Corresponsal en Londres, Celia Maza.
5: La posición de Keir Starmer se debilita como nunca tras la dimisión del ministro de Sanidad, Wes Streeting, aunque de momento no ha activado oficialmente ningún desafío al liderazgo. Su estrategia parece consistir en forzar a que sea el propio Premier quien marque una salida ordenada para evitar guerras internas. Aunque el líder laborista promete luchar hasta el final, está cada vez más acorralado, sobre todo después de que Andy Burnham, alcalde de Manchester, pueda convertir

0: convertirse en otro candidato a unas posibles primarias. Es el favorito y ha anunciado que se presentará a unas elecciones parciales que permitirían su regreso a Westminster. Starmer cuenta aún con el apoyo de la mayoría de sus ministros, pero la estabilidad que prometía cuando hace apenas 2 años ganaba las elecciones generales no se ha cumplido. Desde el Brexit, el Reino Unido está sumido en el caos.
1: La autoridad fiscal estima que España deberá recortar 10.000 millones de euros si quiere cumplir con la senda de gasto pactada con Bruselas. Revisión a la baja de la previsión de crecimiento, al menos una décima menos para este año, según la AIREF, por la incertidumbre de la guerra en Oriente Próximo y por la debilidad de las economías de nuestros socios europeos. Juan Olasagasti.
2: La incertidumbre por el conflicto en Oriente Medio influye ya de manera negativa en el crecimiento económico y en la inflación y puede empezar a hacerlo en el empleo. Con todos estos factores, la autoridad independiente de responsabilidad fiscal critica al gobierno por no sacar datos al respecto y excusarse en la guerra. La directora de análisis económico del organismo, Esther Gordo.
3: La incertidumbre que previsiblemente permanecerá con nosotros, pues no se puede utilizar para no actualizar las previsiones con toda la transparencia posible sobre los supuestos que se incorporan y las implicaciones.
2: La AIREF ya ha revisado a la baja el crecimiento económico para este 2026, una décima menos de lo que esperaban, hasta el 2,2%. Además, recriminan al gobierno el uso de fondos europeos para el gasto en pensiones.
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5: El comentario deportivo de cada viernes a esta hora de la mañana con Edu García, el director de Radio Estadio. Buenos días, Edu.
6: Alsina, buenos días. Estaba fijada la fecha desde hace meses. Obras terminadas, sets ubicados, objetos recolectados y hasta las invitaciones cursadas con cierto boato porque la ocasión lo merecía. El remozado museo de Rafa Nadal en Manacor ya es una realidad, como que la inauguración quedó pelín mediatizada por la crisis abisal en un club, el club de sus anhelos. Como si tuviera la guía delante, sé que la experiencia es global, novedosa y redonda, porque hay muchos años de curro, de manos, de estrellas del deporte que han dejado su aportación para que los visitantes tengan muy difícil cerrar la boca. De Jordan a Bolt, de Gasol a Messi y Cristiano. De Rafa Leyenda hemos visto mucho, aunque nunca demasiado, de la persona, del camino, de los procesos y los pasos, bueno, pues tenemos mucho que descubrir. Su niñez, sus sueños, sus primeros trofeos, su primera raqueta, sus miradas tímidas encima del podio. Su apogeo, sus rivalidades, sus gestas, sus partidos increíbles, un reflejo de realidad con la fuerza del vestigio y la innovación tecnológica inmersiva que seguro sorprende al fan entregado y también al visitante ocasional que se pase tras comprarse las perlas. Más de 100.000 asistentes anuales venían pasando en peregrinación por el lugar donde su ídolo tiene sus raíces. Con esta remodelación y relanzamiento, pues será seguramente referencia obligada y gratificante en ese precioso rinconcito de Baleares. Eso sí, Rafa no estaba ya radiante. Ver su nombre mezclado con candidatos, con procesos, con listas, con lealtades, con fotos de brazos sobre hombros, no es lo ideal cuando estás cortando la cinta inaugural de tu obra más íntima. Eso sí, es inevitable que miles de periodistas lo proyecten empadronado en la castiza castellana. Él ahora no cree que sea su tiempo. Oye, que vayan al museo y de paso que le convencen. ¿No te parece?
5: Bueno, sí, es una opción. No, falta que él se deje convencer. Si no es su tiempo, pues igual es que lo prefiere dejar para más adelante. El intento, ¿se entiende? El club intento. De sus anhelos, dijo. Adiós, Edu, que tengas buen día, dijo Edu.
6: Adiós, igualmente.
5: Que tengas buen fin de semana. El domingo te veo igual. Son las 8:20.
6: Ah, oh, es verdad.
5: Una hora menos en Canarias.
6: Otra vez.
5: Que tono de desagrado. Una hora menos en Canarias, digo. 8:20, ahora seguimos.
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9: 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A la Vall d'Aran i al vessant nord del Pirineu Occidental tenim precipitacions dèbils a moderades localment persistents. 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

Aquí estamos, estrenando la mañana de este nuevo día, que es viernes 15 de mayo del año 2026. Desde las 6 de la mañana les estamos contando lo que sucede, cómo empieza informativamente el día, y aquí estaremos hasta las 12 y 20 minutos, porque este programa no falla nunca, ni siquiera cuando es fiesta en Madrid, que hoy toda España sabe que es fiesta en la capital del reino, la capital del estado. Bueno, los periódicos hasta ahora de un vistazo, con permiso de Andalucía, que aparece también mucho en los periódicos, pero yo creo que gana los puntos China. Xi Jinping, recibiendo a Donald Trump. Y tomándole la medida, porque la interpretación mayoritaria en los periódicos es que el chino es el que está fuerte, Xi Jinping, y Trump es quien anda

tambaleándose. Viñeta de Ricardo en el diario El Mundo. Le dice Donald Trump a Xi Jinping: aquí tenéis un régimen autoritario, con la prensa amordazada, la justicia controlada, sin libertad, sin oposición. ¡Qué envidia! Bueno, Donald Trump está encadenando frases de tanta hondura política como estas que dijo ayer. Dijo: nuestra relación va a ser mejor que nunca, nuestra relación ya es fantástica, Xi es un gran líder, Xi es un amigo, yo soy un gran amigo de Xi, es un honor ser amigo de Xi. Y esta madrugada han intentado los periodistas que Donald Trump, digamos, profundizara un poco en cuáles son los asuntos de los que están hablando, y tampoco ha habido manera. Los periódicos. El País, por ejemplo, ve a Xi avisador. El título dice: avisa a Trump de que su relación depende de Taiwán. La Vanguardia le ve seductor. Dice: seduce a Trump con los negocios. ABC le ve peticionario. Dice: pide a Donald Trump que se aleje de Taiwán si quiere hacer negocios. Bueno, más que una petición, esto sería ponerle precio a los negocios. Que se aleje de Taiwán. Y el diario El Español ve vago a Xi Jinping. No porque no trabaje, que a saber tampoco, sino porque no se compromete a nada concreto. Dice la crónica que lo de mantener abierto Hormuz o que Irán no tenga armas nucleares, que esto ya lo tenía dicho de mucho antes de que Donald Trump aterrizara en Pekín, el presidente chino, y que todo lo que han hecho en realidad los dos mandatarios es escenificar su complicidad. Editorial del Mundo: Xi le marca el paso a Donald Trump, ha usado la cumbre para recordarle al mundo y ante un Trump desgastado que la cuestión taiwanesa sigue siendo el principal foco de confrontación militar entre las superpotencias. Se fija artículo 14, por cierto, en la mesa, en la foto de la mesa de negociación en Pekín, en la que se sentaron ayer 26 personas, 13 por cada lado, o sea, 13 por China, 13 por Estados Unidos. De ellas, todos eran ellos. Había 13 hombres del lado chino y 13 hombres del lado estadounidense. Con razón se pregunta Paula Peña en su crónica: ¿dónde están las mujeres? Y con razón recuerda que el máximo órgano del Partido Comunista Chino, el Politburo, que tampoco tiene rastro alguno de señoras. Ninguno de los obsequiosos visitantes internacionales que acuden a Pekín le hace ver a Xi esta desigualdad tan casposa. Ni siquiera Sánchez, que es feminista. Bueno, igual dedican más espacio, por cierto, los periódicos de aquí a Donald Trump y a Xi Jinping que los periódicos de Estados Unidos, donde le están disputando el interés a esta pareja otros dos asuntos, que son que el Tribunal Supremo de los Estados Unidos permite que siga enviándose la píldora abortiva por correo, sin obligación de que la mujer vaya a pedirla presencialmente. O sea, ha corregido el Tribunal Supremo a un tribunal de Nueva Orleans y, por tanto, mantiene como legal esta vía, que es la que utilizan miles de mujeres en Estados Unidos para abortar. Y que Raúl Castro es el siguiente en la lista de capos a los que Donald Trump quiere echar el guante, porque la Fiscalía, lo avanza la CBS, creo recordar, prepara cargos contra el expresidente de Cuba, Raúl Castro, el hermano de Fidel, que es la forma que tiene el gobierno estadounidense de dar cobertura legal a la captura, como hizo con Nicolás Maduro. ¿Quién se acuerda, por cierto, ya de Nicolás Maduro? Traicionado por los hermanos Rodríguez, amigos del alma de Rodríguez Zapatero. Otras cuestiones. Hay pantanada de entrevistas a Juanma Moreno en la prensa del día. Se cumple con la tradición de dejar para el último día a quien está en el gobierno y se presenta a las elecciones. Pantanada de entrevistas. La Razón promete confidencias y aspectos desconocidos a sus lectores cuando anuncia esta entrevista, y luego lo que cuenta dentro es que confidencias y aspectos desconocidos, que la dueña de la ganadería a la que pertenecía Fadi, la vaca a la que Juanma Moreno pidió el voto en las dos elecciones anteriores, que está muerta desgraciadamente ya, no la dueña de la ganadería sino la vaca, la dueña se llama Isidora y cuenta la crónica que es entusiasta de Juanma Moreno. Y también dice la crónica de Pepe Luis Vázquez que Xavi, que forma parte del equipo de Juanma Moreno, es malagueño y tiene rasgos fenicios. Aliciente, digo, de la crónica de entrevista y de la entrevista. Dice, pregunta el entrevistador, dice a Juan Moreno, dice: ¿le quita el sueño perder la mayoría absoluta? Respuesta: me quita el sueño perder la libertad. En El Mundo sacan a Juanma Moreno rodeado de flores, no porque sea un homenaje, sino porque rinde homenaje él a los patios de Córdoba, que es donde se hizo ayer las fotografías. Pregunta en la entrevista, pregunta: ¿para usted, Juanma Moreno, mayoría absoluta o es mayoría absoluta o el lío? Respuesta: o mayoría absoluta o el lío. Pregunta: escuchándole da la sensación de que usted piensa que Sánchez ha abandonado Andalucía. Respuesta: ha abandonado Andalucía. No, es que el papel de los entrevistadores casi es más importante que el del entrevistado. En el país le aprietan con los cribados, con la sanidad, con el pacto que ya hizo con Vox en la primera legislatura y con la renta per cápita de los andaluces. Elige este título El País para la entrevista: un gobierno con Vox es un gobierno imposible. Pregunta: ¿el señor Feijóo no se puede permitir hablar como habla usted de la inmigración por la presión de Vox? Respuesta: el señor Feijóo

Feijóo marca sus propias estrategias en función de las informaciones que él tiene. En El Confidencial, donde también le entrevistan, le recuerdan a Juanma Moreno que prometió gobernar solo 8 años, pero que cambió de opinión.

0: tuvo Juanma Moreno de ser laminado por la facción de Cospedal, antes de que llegara al gobierno de Andalucía, claro, y que luego intentó merendárselo Ciudadanos. O sea, que Juanma Moreno es casi un milagro de su supervivencia, digo, en la vida política. Esto lo recuerda Peiró. Añado yo que también lo tenía sentenciado Teodoro García Egea, que es un señor que fue secretario general del Partido Popular con Pablo Casado. Aunque ya nadie se acuerda de... Bueno, Moreno sí se acuerda de Teodoro. Margarita Robles, por cierto, ha hecho saber que frente al oportunismo que ella percibe en el PP, porque el PP lleva 2 años intentando que el Congreso apruebe la iniciativa para que un guardia civil sea y policía sea considerado profesión de riesgo, dice Margarita Robles que frente a ese oportunismo el Gobierno hace saber que ya tiene hecho un proyecto, subrayo que es un proyecto, para que la Guardia Civil sea profesión de riesgo.
1: Estamos trabajando ya y tenemos un proyecto redactado para que las Fuerzas Armadas y por tanto la Guardia Civil sean también una profesión de riesgo.
0: Estamos trabajando ya. Nunca está de más recordar que Margarita Robles, como Pedro Sánchez, va a cumplir 8 años gobernando España. Pero vamos, que ya el texto ya lo tienen escrito y ya llega. El Español abre hoy con el Reino Unido y la rebelión interna contra Starmer en el Partido Laborista. Pero el título es un como diciendo, a ver si lo captas. Mira, dice el título: Starmer, acosado por los suyos por nombrar a un político vinculado a la prostitución y perder las elecciones generales. Como ¿a quién te recuerda? ¿A quién te recuerda? ¿O a quién no te recuerda? Porque este es el mensaje, que el Partido de Izquierdas británico tiene un conato de sublevación interna contra el líder, pero en el Partido Socialista de aquí pues nunca pasa nada. María Ramírez cuenta en su crónica del diario.es que la agonía del gobierno británico puede durar meses y que aunque el primer paso lo ha dado el ministro Strachan, que es el que era ministro de Sanidad, que en realidad el favorito de las bases no es este, sino el alcalde de Manchester, que es Andy Burnham, y que no es diputado todavía, pero se va a hacer una cosa, que va a dimitir un... Esto en España sí que se hace también. Va a dimitir un diputado para que quede un escaño vacante, haya que hacer elecciones para cubrir esa vacante, y entonces ahí se presentará el alcalde de Manchester, y una vez que tenga escaño y que sea diputado, entonces ya sí podrá aspirar a ser primer ministro. Tic-tac, tic-tac, que diría Pablo Iglesias. Con aroma de nostalgia, por cierto, se publican hoy algunas tribunas sobre los 15 años del 15M, que se cumplen hoy, 15 años del 15M de 2011. Escribe Lucía Méndez en el diario El Mundo que los lemas de entonces siguen vigentes. Por ejemplo, qué pasa que no tenemos casa? Y que el malestar continúa, pero la ira ha cambiado de bando. O sea que ahora es Vox el que se dice portavoz de los indignados. Ilustra la tribuna con una foto de aquel debate que hicieron Pablo Iglesias y Albert Rivera en la Universidad Carlos III. Que tan eficazmente moderado estuvo aquel debate. Madre mía, tiempo que ha pasado. Y Urquizu, que explica en El País, Ignacio Urquizu, que esta generación 15M es la más identificada con la derecha de toda nuestra etapa democrática, que los jóvenes socializados políticamente tras aquellas protestas desconfían del Estado y viven enfadados y asustados. Dice Ignacio, la ola de populismo y extrema derecha de ahora se sustenta en parte en los decepcionados del 15M. Y sostienen las asociaciones castizas, leo también en El País, que cada vez más veinteañeros se suman a la celebración de San Isidro y reivindican la verbena popular, como vistiéndose de chulapas y de manolos. Dicen que las redes están ayudando mucho, que hay auge de esta fiesta, que hay relevo y que hay cosas nuevas. Telas estampadas y más coloridas para los chalecos y las parpusas, por ejemplo. Y que revive el chotis, del que dice Natalia Nieto, una madrileña, 23 años, nacida en Andalucía, creo recordar haber leído, dice en la crónica, dice Natalia, el chotis puede parecer poco atractivo, pero una vez que aprendes, te entran unas ganas locas de bailarlo.
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0: ¿A quién no le ha pasado? 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
1: Aquí es el Gallo La Torre, como cada mañana a esta hora. Rafa, buenos días.
2: Buenos días, Carlos Alsina. Ah, da vértigo pensar que ya han pasado 15 años del 15M. Te hablaría de su legado, pero como es más bien magro y todo terminó en un chalet con piscina, pues creo que sería una pérdida de tiempo. Aquí lo interesante es otro aniversario, más cercano pero también vertiginoso. En junio se cumplirán 10 años del referéndum del Brexit. Y una década después asistimos a la decrepitud de los dos grandes partidos del Reino Unido. El laborista, pero sobre todo el Partido Conservador, con lo que fueron los Tories. El mayor depósito de hegemonía cultural de este lado del mundo. La fuerza normal, el custodio del sentido común británico. Hoy, cenizas. La primera fuerza es la populista de Reform UK, del histrión Nigel Farage, gran embaucador a favor del Brexit junto a Boris Johnson en aquel plebiscito. Estos días se pudre como una lechuga al sol otro primer ministro, Keir Starmer, al que, acorde con la tradición británica por la que los partidos devoran a sus propios hijos, se le han revuelto 100 diputados, le ha dimitido un ministro y se le está postulando un alcalde. Tiene toda la pinta de que Starmer será el ilustre exponente laborista del linaje de Theresa May, Boris Johnson, Liz Truss y Rishi Sunak. La ensalada de lechugas podridas después del Brexit. Todo cambió para el mundo en aquel 2016, en que en junio ganó el Brexit y en noviembre ganó Trump. ¡Hala! Buen programa.
1: Lo mismo para ti esta tarde, Rafa. Gracias por madrugar con nosotros.
2: Es mi trabajo.
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1: En tertulia esta mañana y con el compromiso de ofrecer a los oyentes una tertulia castiza, Joaquín Manso, muy buenos días.
3: ¿Qué tal? Buenos días. Feliz buenos día de San Isidro, que es un santo maravilloso.
1: ¿El chotis tú lo has bailado alguna vez?
3: Lo he bailado como un loco, tal como has dicho tú antes. Es decir, que uno se pone a bailar, o sea, y desata, y desata una locura. Sí, sí.
1: Es que una vez que aprendes, al principio te parece como una cosa así, sosa, aburrida, no, como de mirar de lejos, pero una vez que aprendes...
3: Sobre todo el 15 de mayo es un día para comer rosquillas,
1: como loco,
3: coger el tranvía y bailar el chotis.
1: Muy bien. Nacho Cardero, muy buenos días.
4: Muy buenos días.
1: Muy buenos días.
4: Yo bien, yo pagaría dinero por ver a Joaquín Manso bailar el chotis.
3: Oye, pues mira, ahora mismo va a salir rentable.
1: Enloquecido,
4: eso quiero verlo yo.
1: ¿Qué tal, mamá Mendizábal? ¿Cómo estás?
5: Pues mira, es que Manso no lo quiere contar, pero realmente hubo una quedada de colaboradores del programa para bailar el chotis ayer.
1: ¿Qué me estás
5: para
1: contando?
5: Venir ya preparados a esta tertulia.
1: Será verdad.
5: Y Manso y yo tuvimos la ocasión.
1: Fuisteis a la pradera.
5: Luego te enseño el vídeo.
3: Sí, sí, no, mami ni yo.
1: A la pradera.
5: No baila mal, ¿eh?
3: En una baldosa.
5: No baila mal. Baldosa. No baila sí, mal. Sí. ¿Se puede compartir espacio? No ideológico.
1: En una baldosa, pero en la pradera.
3: Exactamente.
1: Son pues lo que es Madrid, la pluralidad madrileña, sus contradicciones.
5: Totalmente.
1: Vamos a bailar en una baldosa, pero en la pradera de San Isidro. ¿Qué tal, Amón? ¿Cómo estás?
6: No recordás cómo lo bailaba.
5: También viniste, bueno, no te hagas el tonto.
1: A ver, madrileños, que levanten la mano.
6: Bueno, os digo que recordad cómo lo bailaba el alcalde, con muchísimas limitaciones, el día de su boda. Y también tened en cuenta el esfuerzo, yo creo que un poco forzado, con que trata de administrarse entre los madrileños una conciencia de su folclore y su patrimonio. Pues no, yo creo que no termina de salir.
5: Que te digo que mis sobrinos esta semana en el colegio han bailado.
7: Yo no lo veo tan forzado.
5: Han sido adoctrinados en el chotis.
6: O sea, ahí está el debate, yo dejo ahí.
1: Yo pensaba que era así, yo estaba, pero leyendo las crónicas de hoy, viendo las teles, me lleva a la conclusión contraria, de que efectivamente entre los veinteañeros hay un fervor de repente
6: por el chotis,
1: por el folclore, por el...
7: Y la sensación de que va más, ¿eh?
1: Por la parpusa, por el...

0: Sí, por lo que es la indumentaria. O sea,
1: yo, bueno, yo tengo, a ver, voy a decir la verdad. Yo la última vez que fui a la pradera San Isidro fue hace como 20 años y ya entonces estaba llena de veinteañeros. Quiero decir,
2: es que la fiesta, que no, la fiesta sí, siempre está llena de veinteañeros.
3: No, no,
2: más allá de lo que es la parpusa.
0: No, pero vestidos de manolos y de chulapas. Sí. Este es el tema.
2: Yo también creo que...
0: Y sabiendo bailar el chotis.
2: Que hay una vuelta a las tradiciones y al folclore popular a través de la modernidad. Rodrigo Cuevas, por ejemplo, es un exponente de todo esto en Asturias, ¿no? Entonces, creo que en Madrid se intenta de alguna manera reivindicar algo que no está muy ahí.
3: No puede estarlo.
2: Pero desde la modernidad, y no acabo de ver la mezcla.
3: Y desde la modernidad y también desde el influjo político, porque yo creo
2: y del alcohol,
3: que tanto Ayuso como el alcalde, que son del mismo partido, pues si hubiera... Hiciera falta recordarlo.
4: Que aquí todo siempre
3: era tan de
4: vertiente política, algo no,
3: hombre,
4: que es mucho más popular.
0: Eso es, Nacho, ahí está.
2: ¿Tú crees?
3: No,
0: despoliticemos el folclore.
4: Pero de verdad, de una forma creo que bastante natural. Ya sabéis que Madrid es un imán de muchas otras culturas y de muchos de todos
2: los sitios.
3: Esa es su virtud.
4: Y yo creo que la gente que busca siempre una especie de identificarse con Madrid, y ayer los que tenemos niños, por ejemplo, de una forma bastante, creo que natural, no impuesta, etcétera, etcétera, sí, disfrutaban de un día conociendo la historia de San Isidro, sabiendo que era San Isidro Labrador, bailando su chotis, bailando su paso doble, y de una forma bastante natural, no politizada, y yo creo que porque tampoco los centros educativos, que tanto públicos como privados, no lo ven como algo impuesto y como obligatorio que viene desde arriba, creo que viene como algo festivo de compartir algo, un lugar común de entre todos estos del lugar de encuentro que es Madrid, de verdad, ¿eh? Y que cada año he ido a más, es la sensación que tengo.
3: Totalmente legítima, Nacho.
1: Que ya Álvarez del Manzano se vestía de chulapo, igual que lo hizo antes Juan Barranco.
3: Álvarez del Manzano, que era sevillano,
1: y Tierno Galván,
2: tierra de acogida,
1: que se presenta como novedad lo que en realidad existió siempre.
0: A la pradera cada año, vestidos de manolos y de chulapas, van los líderes políticos de Madrid, todos ellos.
3: Bueno, entonces yo lo que pido...
0: Ahí estuvo Errejón es un... Errejón es un político que una vez fue... Tuvo en Madrid pues bastante predicamento.
3: Bueno, pues el siguiente paso y...
0: Errejón, Mónica García, yo les he visto.
3: Digo que el siguiente paso, y eso sí me tienes que reconocer que queda pendiente, es que Madrid se paralice de verdad por sus fiestas. Y no lo hace. Es la única ciudad como Barcelona, yo creo, que cuando llegan las fiestas patronales, locales, no se paraliza. No existe un parón total de la ciudad.
1: No sé si... Pues que la ciudad es muy grande. Yo es que no sé...
0: Eso es verdad.
1: Es que yo no sé... Yo no sé si ha sido, es decir, cuando uno va a la pradera de San Isidro y está allí en el medio, tiene verdaderamente la sensación de que está en el centro del universo, porque va, te garantizo, muchísima gente. Y el barrio aludido, vamos, no te quiero decir que se paraliza, es que se colapsa.
3: Estoy diciendo una semana de parálisis festiva.
2: ¿Una semana? ¿Qué economía aguanta una semana de parálisis festiva por San Isidro?
3: Todas las grandes
2: ciudades. ¿Qué sentido tiene eso?
3: Bueno, la que tiene Sevilla, la que tiene Valencia, por citar grandes capitales.
2: Sevilla que haga lo que quiera con su feria.
3: La que tiene la Astenagusia.
2: ¿Cómo va a parar una semana por San Isidro? ¿Cómo va a parar?
3: Yo quiero que se detenga el tiempo también en Madrid.
0: No quería yo despertar esta animadversión hacia las fiestas populares.
2: Estamos
0: que anida
2: Rubén,
0: constantemente
2: realmente.
0: En esta tertulia.
3: Diga lo que diga, además, ¿no?
2: Diga,
3: pues habla vosotros.
1: Un recuerdo, por cierto, para Santa María de la Cabeza, que era la esposa de San Isidro. Yo me enteré cuando hicimos el programa en Torrelaguna.
0: María Toribio, se
1: llama. Sí, que era del... hicimos, ¿no os acordáis? Que
3: sí, como no, ¿cómo olvidarlo?
1: Y resulta
3: a la fresca,
1: que,
3: sí.
0: Que, o sea, que tardaste, digamos, bastantes años en conocer algo bastante básico de la cultura madrileña.
1: No,
0: como
1: en saber que era de Torrelaguna. Yo me enteré en el pueblo, no lo sabía.
3: Me encanta San Isidro.
2: ¿Estos santos estaban casados?
0: Sí, es que antes de ser santos se conocieron.
3: Y el hijo también. Es una trinidad.
0: El santo es, el hijo es
2: qué raro, ¿no?
0: San Yang,
3: pero que es una fórmula trinitaria.
2: Trinitaria.
0: Y Torrelaguna, para los oyentes de fuera de Madrid, Torrelaguna está en la Comunidad de Madrid, es una población bien bonita, por cierto, que está aquí a unos pasos de donde nos encontramos ahora mismo.
1: Hicimos el programa en la Plaza Mayor.
0: En Torrelaguna se conocieron San Isidro y Santa María de la Cabeza, cuando pertenecía a Madrid al Reino de León.
3: Sí.
0: Esto también hay que recordar.
1: Que era nuestro. Ya.
0: Madrid no ha sido siempre la M30, ¿no?
3: Ni de F siquiera, ¿no?
1: O a Santa María de la Cabeza.
2: Ni las praderas de
1: San Isidro. Una glorieta que está siempre en obras.
0: San Isidro, modelo, digamos, de meritocracia, tampoco ha sido nunca. O sea, San Isidro era un santo tirando a vago. Por eso,
3: sí, magnífico.
0: Por eso
3: lo queremos.
0: Consiguió su primer milagro, que fue que el trabajo se lo hicieran los bueyes.
3: Sí. Y luego milagros menores. A mí me encantan los santos de milagros menores.
2: Sí, como de la anécdota, ¿no?
3: No de grandes proezas. No de grandes proezas.
0: Bueno, pues esta es una tertulia muy madrileña, como están viendo.
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0: esa esquina. Sí. Han traído, por cierto, churros y porras, no rosquillas del santo. Pero han traído también moscovitas.
1: Todo muy madrileño.
2: No, han traído no. Han traído no. Las porras y los churros las ha traído la churrería.
0: La churrería.
2: De Sans.
1: ¿Y las moscovitas?
0: Moscovitas de Rialto.
1: Muy madrileña la moscovita.
2: Y las moscovitas no son madrileñas, sino asturianas.
1: Ya lo sabemos.
2: Y las ha traído Lucas.
1: Lucas es,
2: que,
1: hable, ¿no?
2: Que es nuestro nuevo tertuliano de los viernes.
1: Pero Lucas,
3: afortunadamente,
1: gracias. Así se viene un estudio con unas moscovitas.
4: Gracias, Lucas. Claro, yo en la semana de la radio le prometí al Sinan que traería el desayuno y se lo
2: cumple, no como vosotros. No como vosotros. Bueno, Lucas, es que Lucas estuvo en el programa ya en la semana de radio de su instituto. Bueno, la semana de radio que hacen son varios los institutos de Asturias, de Gijón.
0: Ah, muy bien, mucho mejor el Gijón, ¿no?
2: Y entonces entró en directo con nosotros, demostró que se lo sabe todo sobre el programa. Todo. No porque él quiera, sino que su padre le obliga a escucharlo, ¿verdad? Por la mañana.
4: Sí, ya lo escucho, sí.
2: Y entonces se sabe todo lo que pasa en la España que madruga, por ejemplo. ¿A que te sabes la España que madruga entera? Por ejemplo, el profesor Rodríguez Brown que dice...
1: Minuto.
2: Sí. Minuto.
0: Bueno, dice varias cosas.
2: Y la viñeta siempre es... Sí. Sí, claro. La viñeta siempre es...
4: Buenísima.
0: ¿Y todo es a pesar del...?
4: Gobierno. Sí, sí, el de la España que madruga sí que lo oigo, sí.
2: Sí, pero ahora ya puedes confesar aquí que en realidad no es que tú quieras escuchar el programa, es que tu padre no te da alternativa, ¿no?
4: Bueno, sí, a mí no me desagrada, a mí me gusta el programa.
1: No te desagrada. No te desagrada del todo.
0: Dardo la palabra, no me desagrada.
2: Pero las noticias, ¿tú crees que se entienden?
4: Sí.
2: Sí, en general
4: las entiendo, sí.
2: Vale, por ejemplo, ¿dónde hay elecciones este fin de semana?
4: En Andalucía.
2: Bueno, vamos bien, vamos bien. ¿Y tú
1: quién va a perderlas?
2: ¿Quién crees que va a perder? Sí. Hasta ahí no llegas, ya igual, ¿no?
4: El PSOE, por decir algo.
0: El PSOE, por decir algo.
1: Pero no, claro, por decir algo, como si un partido político siquiera, ¿no?
2: Está enterado. Pero una cosa, a ver, tú has venido a ver el programa, pero en realidad... A lo que viniste ayer es a ver el fútbol, ¿no?
4: Sí, sí, yo vine a Madrid por una promesa, que si el Oviedo subía, mi padre es de Madrid, si el Oviedo subía me llevaba al Bernabéu y bueno, pues me surgió la opción gracias a Nacho García, uno de los profesores de la radio y bueno, también gracias a Onda Cero, que me ha permitido estar aquí.
2: Sí, sí, sí. ¿Y qué tal lo pasaste ayer en el Bernabéu?
0: Se ha contratado.
4: Bueno, bien, perdió el Oviedo 2-0, pero...
2: Ya, pero viniste al Bernabéu en una semana en la que en el Real Madrid han pasado cosas, ¿sabes?
4: Sí, sí, sí. Mucha pitada a Mbappé, Florentino dimisión. También ha habido.
2: Todo eso se escuchó ayer.
4: Sí.
1: Lo dice un niño, no hemos manipulado el programa. Lucas no forma parte de una conspiración, no hay un sabotaje o coordinado. No se le ha dicho a Lucas lo que tenía que decir.
0: Lo que pasa, Lucas, es que ese chándal que traes un poco del Sporting, ¿eh? Yo no quiero decir nada, pero un poquito rojiblanco.
4: Sí, bueno, pero es un abrigo. Yo aquí todo esto que yo soy de Oviedo, ¿eh?
2: Él es de Oviedo, ¿tu padre?
4: Sí, también. Bueno, pero ayer corazones divididos, Madrid, Oviedo.
2: Ah, vale. Ahí. Claro, porque tu padre es madrileño.
4: Sí.
2: ¿Y por qué? O sea, ¿cómo ha acabado en Gijón? ¿Tú que te sabes la vida de tu padre o no?
4: No.
2: como todos. No. No, o sea, él un buen día apareció en Gijón y se quedó allí a vivir.
4: Sí.
2: Ahora pregúntale, cuando salgas de aquí, pregúntale. Pero, o sea, si tú eras de Madrid, ¿por qué estás en Gijón?
0: Por amor.
2: Seguro, seguro. ¿Tu madre dónde nació?
4: En Oviedo, mi madre en Oviedo.
2: Pues ya está.
0: Se ve venir.
2: Por ahí se ve
0: venir. Se ve venir el tema.
2: Sí, lo confirma. Lo confirma el padre. Bueno, entonces, ¿tú el programa crees que más o menos está bien? Igual tú cambiarías alguna cosa. Seguro, si alguno de los tertulianos que están aquí ahora mismo, igual podríamos poner a otros, ¿no?
4: A mí me gusta, de verdad. Yo ahora mismo no cambiaría nada.
2: Vale, ¿tú a qué hora te despiertas?
4: Yo me despierto a las 7:30 y... Yo justo me voy cuando tú estás diciendo la hora. Yo es cuando...
2: ¿Las 8?
4: Sí, cuando tú dices las 8 es cuando yo tengo que salir por la puerta a casa.
2: Una cosa, defiéndeme.
1: Un poco manipulada la pregunta, ¿no?
2: No es una pregunta, es una petición, no es una pregunta. Defiéndeme, porque tú me escuchas todos los días antes de irte dar la hora.
4: Sí.
2: Yo arrastro una leyenda negra, o sea, una falsedad que dice que me equivoco siempre dando la hora. Tú, que me escuchas dar la hora a las 8 todos los días, ¿tú dirías que la doy bien casi siempre?
4: Sí, casi siempre.
2: Casi siempre. Sí, muchísimas gracias, Lucas.
4: La segunda vez que va con un poquito de retraso, pero bien.

0: Bien. Esto era.
1: Sí, es verdad, hoy, por ejemplo, con un poco de retraso. Bueno, es que Lucas se comprometió, se ofreció, ya pensando pues en el futuro, ¿no? Se ofreció a despertarse antes todos los días, ¿verdad? A las 7 de la mañana y estar a las 7 y media en el estudio de Onda Cero en Gijón para poder entrar él en La España que Madruga. Lo que pasa es que tenemos que elegir a quién quitamos para que quede una silla, un sillón vacante. Entonces, te doy a elegir. Podemos quitar a Rubén Amón, podemos quitar a Dani el Nuevo, al profesor Rodríguez Brown.
2: El profesor no, el profesor es intocable.
1: De momento es el único que se salva, el profesor es intocable.
3: ¿De Rubén no has dicho eso?
1: No, no, ni de Dani. Y Rosa Belmonte y Félix José Casillas.
2: Yo a Félix José Casillas, que me gustaría hacer el deporte. Ahí.
0: Ah, para sustituir.
1: Te encargas a Félix para hacerte con su sillón.
3: Con su sección.
1: Bueno, pues lo hablamos, porque además él se ofreció, Lucas se ofreció a hacerlo desinteresadamente.
3: Oye, mira lo que te ha contado el Bernabéu, muy bien.
1: Y además
3: todo.
1: Ha traído moscovitas, cosa que Félix no ha hecho
4: pues
1: nunca.
4: Moscovitas de Real, pero tienes que contar a qué cole va, ¿no? ¿Cómo es tu cole, Lucas?
2: El Fleming, el doctor Fleming,
4: el científico,
2: de Oviedo, y me han pedido desde allí muchísimas personas, ahí mandarles un saludo, les mando un saludo, bueno, desde aquí, desde el estudio de Onda Cero.
1: Muy bien.
2: A todos.
1: Pues quedan saludadas todas estas personas. Voy a hacer una pausa, con permiso de todos vosotros. Yo creo que ya los asuntos principales los hemos despachado.
4: Eso es lo más
1: yo
4: importante. Un saludo al Colegio Fleming, por favor.
1: Y ahora ya. Tú, Lucas, te quedas el rato que quieras y sí, tú sí. Estás ahí escuchando, y si por ejemplo en algún momento pues crees que algo no se ha entendido bien, pues tú nos preguntas.
2: Sí.
1: O si crees que por ejemplo es que te digo yo, Manso está hablando demasiado, pues tú lo dices.
5: ¿No? Pues puedes sacar la maza, ¿no? Para que Lucas maneje la maza, que seguro que lo hará con precisión.
1: No, yo la maza no la presto. Un minuto. Ahora mismo continuamos. Quiero preguntar a Marisol qué supermercado elegiría ella. Bueno, sé que va a decir Lidl, pero lo que quiero es que nos explique por qué, Marisol.
6: Porque vale la pena comprar en Lidl, ya que es el número uno en calidad-precio y es el que tiene los precios más bajos. Y si además compras con la app Lidl Plus, pues puedes ahorrar todavía mucho más. Y no solo lo digo yo, también lo dice Carlos Arguiñano.
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1: Las 9 y 7 minutos, 8 y 7 minutos en Canarias. Aquí estamos en Tertulia esta mañana con Joaquín Manso, con Nacho Cardero, con Mamen Mendizábal. Rubén Amón se encarga del bar Lucas, el oyente Prime que nos acompaña esta mañana y que se encargará luego al final de la tertulia de poneros nota a los contertulios, porque él está especializado en exámenes, que es lo que los estudiantes, otra cosa no, pero de exámenes
2: pues saben. Si lo llego a saber, yo he empezado con mal pie. Lo que pasa es que las filias futbolísticas es difícil cambiarlas a estas alturas.
1: Bueno, ya, pero cada uno se arriesga a lo que él quiere. Que tengo asuntos que plantearos esta mañana. Bueno, hay un asunto, claro, un asunto. Antes lo mencionaba Lucas, hay unas elecciones el domingo en Andalucía y hay unas encuestas que no se publican, pero que sí se están haciendo. Y como no se publican, pues no vamos a decir más de lo que dijo ayer Ignacio Urquizu, que fue él, no ninguno de los demás, ninguno de nosotros. Él lo que dijo es que las tendencias. Así un poco viendo los sondeos en general, los que ya se han hecho, se han publicado y luego los que se han seguido haciendo, que las tendencias lo que dicen es que la victoria del PP está fuera de duda, o sea que no hay

0: que es verdad que el Partido Popular parece que estaría en la mayoría absoluta, pero que en este momento el avance que se ha producido o el éxito de campaña de Adelante Andalucía, que decía ayer Ignacio, es la marca electoral a la que mejor le ha sentado la campaña electoral. Adelante Andalucía no es Sumar, ni Podemos, ni Izquierda Unida, no es la de Maillo, es la de García. Adelante Andalucía es lo que en su día lideraba Teresa Rodríguez y Kichi, el alcalde de Cádiz. Esta marca, Adelante Andalucía, no es la unión de Sumar, Podemos, Izquierda Unida, pero es la que mejor desempeño ha tenido, según las encuestas, en la campaña electoral, hasta el punto, nos decía Ignacio, de que Adelante Andalucía podría adelantar a Por Andalucía, que es la otra marca, la de Maillo, el próximo domingo. Adelantarle, incluso situarse por encima del 7% del voto. Y que ese incremento de intención de voto hacia Adelante Andalucía en cuatro provincias concretas es lo que podría hacer que el Partido Popular no alcanzara la mayoría absoluta por aquello de los restos y de la aplicación de la ley DON. O sea, que el PP es más probable que obtenga mayoría absoluta que no la obtenga, pero que en el caso de que no la obtuviera seguramente sería porque Adelante Andalucía le arañara votos, o le no directamente al PP, pero sí en el reparto final, y conseguirá esos escaños que hoy no tiene Adelante Andalucía. Respecto del PSOE, pues lo que dicen las encuestas es que el Partido Socialista no tiene opción alguna de ganar las elecciones, no tiene opción alguna de recuperar el gobierno de Andalucía, tiene una opción que es empatar consigo mismo y mantener los 30 escaños que obtuvo hace 4 años, que ya fue un mal resultado, de hecho fue el peor resultado que ha obtenido el PSOE en Andalucía. Podría empatar María Jesús Montero con Juan Espadas, digamos, en el mejor de los escenarios. Pero luego hay otros escenarios que las encuestas también están anticipando, que podrían ser estar por debajo de los 30 escaños, incluso estar bastante por debajo de los 30 escaños. Bastante por debajo, pues sería, yo te digo, 28, 27. Pues si 30 ya fue un mal resultado, imagínate 28 o 27. Y que Vox, y eso también lo subrayaba ayer Ignacio, ya os dejo hablar, que Vox, en contra de lo que parecía que iba a suceder hace unos meses, cuando se decía en Andalucía, que es donde mejor resultado obtuvo por primera vez, pues va a seguir subiendo y se puede poner en el 18% del voto. Está cerca del, en las últimas elecciones estuvo cerca del 14, no llegó, creo recordar. Se podía poner el 13,7, gracias. Incluso se ha llegado a decir estas semanas atrás, es que Vox está en una fase ascendente, tan ascendente que podría rozar el 20% ya en todos los lugares donde hay elecciones. Bueno, pues a diferencia de eso, lo que están diciendo las encuestas es que Vox se estanca, que podría mejorar igual un escaño, quizá dos escaños, pero que estaría en torno al 14% y siempre por debajo del 15%. O sea, muy lejos de las expectativas que venía manejando. Esto es lo que dicen las tendencias, ¿no? Las encuestas, que no, aquí no damos encuestas porque no se puede. Pero sí las tendencias, que conocen los partidos políticos, claro, por eso están poniendo el acento cada uno en sus respectivos mensajes. Y ahora es cuando quiero escuchar a mis contertulios, que tendrán pues datos mucho más recientes que yo y impresiones pues mucho más acertadas y atinadas de lo que el domingo va a suceder.
1: Yo creo que pronunciarse sobre eso es bastante arriesgado por lo que decía Urquizo ayer, por el tema de los restos. Entonces, hasta el último minuto va a ser imposible saber. Bueno, lo que sí es posible saber que la campaña apenas ha movilizado las previsiones iniciales, no ha supuesto ningún sobresalto, más que Juanma Moreno, que ha hecho una campaña correcta, y María Jesús Montero, que la ha hecho nefasta. O sea, ya iba realmente con muy pocas posibilidades de remontar el vuelo, y su histrionismo y sus meteduras de pata, que han sido garrafales, han servido, pues si ya tenía unos malos presagios, pues son todavía peores cuando faltan pues 48 horas para que los andaluces vayan a votar. Lo que está clarísimo es que la hegemonía indudable de la derecha, es decir, que es una tendencia que hemos visto en las anteriores comunidades y que se va a ver confirmada ahora. Victoria sin paliativos de Juanma Moreno. Es importante saber si va a tener la mayoría absoluta o no, sobre todo para cómo va a tener que gobernar y cómo va a ser su relación con Vox. No es baladí, o sea, es bastante relevante, pero que su victoria va a ser incuestionable, es así, que pues sobre todo por su transversalidad. El tema del PSOE va a ser pues un auténtico funeral, porque lógicamente se va a quedar muy lejos del peor resultado, se va a quedar todavía tener un peor resultado del que obtuvo Espadas, y yo creo que también es un poco ya el epitafio político para María Jesús Montero, a la cual la estrategia de Sánchez de llevar a sus ministros a los distintos territorios, pues a Sánchez a lo mejor le viene bien, pero a sus ministros pues le está suponiendo pues prácticamente la desaparición de la primera fila de la política, sino ahora en los venideros, en años venideros. Respecto a Vox, sabiendo que iba a tener un resultado que está estancado y que no

0: va a crecer, si han sabido jugar bien sus expectativas, lo dijeron desde el principio, en Andalucía no nos va a ir bien, vamos a sacar un resultado parecido al de las últimas autonómicas, y la sorpresa por lo que tú comentabas, Carlos, ¿no? Lo que pasa a la izquierda de la izquierda, que es también un del, cuando hablas de la derecha que es, está imparable, y cuando hablas de la victoria incuestionable de Juanma Moreno, tienes que también jugar con los restos, tienes que jugar con las distintas provincias, con las 8, y aquí sí que se puede llevar algún susto Juanma Moreno. Y después, lógicamente, más allá del, ya no es tanto el domingo, donde yo creo que está todo bastante cantado, sino el lunes, si esto obedece a este ciclo dorado electoral que debe conducir a Feijóo a la Moncloa, ¿no? Y a mí esto me recuerda mucho a lo que ocurrió en 2023, donde Sánchez fue sacrificando todos los territorios uno a uno, y en 2023, cuando esperaba a todo el mundo que fuese Feijóo, pues hicieron una mala campaña y utilizaron el fantasma de la ultraderecha, y Sánchez gobernando 4 años.
1: Entonces, no era tan fantasma, ¿no? Parece el fantasma de la ultraderecha, parece que lejos de ser fantasma, se había revelado como una realidad.
0: No digo que no sea una realidad, pero que ellos lo hacían todavía mucho más grande, la extrema derecha, que va, que va aquí a quemar las casas y a devorar a los niños. Eso me refería por fantasma, ¿no? Que a lo mejor es verdad, ¿eh? Pero vamos, que lo exageraban.
2: Dice Lucas que echa de menos un poco más de debate.
1: Venga, vamos.
2: En el programa, que hasta ahora pues
3: bueno, yo
2: lo veo como un poco parado.
3: Hablando de encuestas, yo ayer vi alguna, y es verdad que Adelante Andalucía, en alguna, aparece por encima del 7% y tendría que acercarse al 9%, lo cual no es descabellado para que tuviera un impacto sobre el reparto de restos, de tal manera que la prima que se le da al primero por el hecho de serlo pudiera verse comprometida. Yo creo que va a ganar Juanma Moreno, y que las preguntas que habrá que responder el domingo son las que se ha hecho Rubén Amón en la España que madruga. La primera, si Juanma Moreno, cuando ya no es una expectativa, cuando ya es una realidad, cuando ya tiene un balance, cuando lleva 7 años y medio de gobierno, conserva o no la mayoría absoluta y, por tanto, la hegemonía y la influencia en términos equivalentes de la impronta, la cultura política, el estilo de moderación y de centralidad que él representa. Esto es una de las cosas más importantes que está en juego el domingo para la distribución de fuerzas en todo el espectro, también en el espacio también en el propio espacio de la derecha, porque ser capaz de dejar postrada a la izquierda y de frenar a la extrema derecha, no desde la política identitaria o las batallas culturales, sino desde el balance de gestión, es una situación verdaderamente excepcional, no solo en España, sino en el conjunto de Europa. Y esta es una de las cosas que se pone en juego el domingo. La segunda pregunta es si el Partido Socialista es o no capaz de perforar el suelo de Juan Espadas. Ayer las encuestas decían que sí, y por bastante, y por bastante. En este caso, además, con una candidata que a nadie se le escapa, es Sánchez por persona interpuesta, o al menos así lo es en la percepción de los ciudadanos, en tanto que ha sido su vicepresidenta durante 8 años y, por tanto, la persona que enarbola la política y el estilo del presidente del gobierno. Este ciclo de 4 elecciones confirma las consecuencias de la renuncia que ha hecho el Partido Socialista a ser un partido de grandes mayorías que vertebre el país. El Partido Socialista no ha comparecido como alternativa en ninguna de las 4 convocatorias electorales. En ninguna de las 4 ha aspirado a disputar el poder, y donde más grave es esa situación es en Andalucía, que es la tercera economía del país y tiene 9 millones de habitantes. Hay alguna batalla menor hasta donde llega el gripazo de Vox, pero es interesante sin duda lo que suceda en la izquierda, porque Adelante Andalucía se presenta como fuerza de impugnación, utiliza esa expresión. Y allí donde la extrema izquierda se ha presentado como fuerza de impugnación, también lo hizo en Aragón. Y yo dudo mucho, no tengo muchas esperanzas de que la extrema izquierda nacional vaya a extraer alguna lección de esto. ¿Verdad que no? Quien sí a lo mejor debería tomar nota es de esto que decía Nacho respecto de lo que ocurrió en 2023. Hay un saldo favorable solo en Andalucía al Partido Socialista entre las autonómicas y las generales de más de 500.000 de votos. Más de 500.000 de votos entre las autonómicas de 2022 y las generales de 2023 a favor del Partido Socialista. Aquí está la lección que tiene que extraer Feijóo si verdaderamente quiere que haya un cambio político.
1: Es que hay algo muy interesante de lo que decías, y es que algo tiene que haber siempre, ¿no? Montero, María Jesús Montero, es la representante de Sánchez por persona interpuesta. Y eso no le pasa a Juanma Moreno. Juanma Moreno no es el representante de Feijóo, y esa es su gran baza en todo esto, porque la gestión de los resultados electorales de las anteriores de Castilla y León o de Extremadura por parte de o de Aragón,

0: Incluso ha sido tan nefasto por parte del Partido Popular, liderado por Feijóo. O sea, toda esa maniobra de control desde Madrid de los resultados electorales en cada comunidad, donde se ha premiado a Vox, donde el Partido Popular ha perdido su centralidad para agarrarse al discurso de Vox y hacer suyos unos mensajes absolutamente xenófobos, discriminatorios, alejados del centro político en el que ha estado el Partido Popular. Eso es lo que salva a Moreno, estar lejos de su propio partido, estar lejos de este discurso que ha hecho suyo Feijóo, estar lejos del discurso que hace suyo Ayuso, llevando la bronca política y la guerra cultural hasta los confines del mundo. Eso es lo que le da a Moreno Bonilla, esa, o a Juanma Moreno, perdón, que no le gusta lo de Bonilla, esa centralidad que es probablemente lo que está deseando votar un porcentaje de españoles grande. Y es, creo yo, un mensaje para el líder de su partido, un líder que tiene mucho menos poder que los varones regionales, pero que se ha arrogado...
1: Es que no gobierna.
0: No gobierna, pero ha tenido mucho que decir en los gobiernos, lógicamente. Pero veremos a dónde le lleva Feijóo esa estrategia postelectoral que ha hecho en otros territorios.
2: Amén, ahí Juanma Moreno es Partido Popular.
0: O sea, es Partido Popular, claro que sí, no puede renunciar a él. No puede renunciar a
2: él. En su amplio significado, o sea, desde Ayuso a Juanma Moreno, una cosa. Y después lo de Feijóo, se le criticó mucho que no tomara las riendas en las negociaciones anteriores con los gobiernos autonómicos, que eso fue clave para después no llegar a la Moncloa, y ahora que lo ha tomado también se le critica.
0: Yo le critico por haber hecho suyo el discurso de Vox, por haber hecho que el Partido Popular perdiera su propio discurso.
3: Lo que caracteriza a Juanma Moreno es la situación propicia, ideal, de que sea el Partido Popular quien controla a Vox y no al revés. Y que pueda la moderación detener las ínfulas identitarias, xenófobas, que algunos varones han tenido que admitir para progresar en sus territorios y conseguir las investiduras. Luego, creo que el éxito de Juanma Moreno se ampara en que él es el freno de Vox, en que ha hecho un ejercicio responsable de la mayoría absoluta, porque otros en otras situaciones no lo han hecho igual, y eso creo que tiene que ver con su capacidad de alimentar el centro y la moderación. Y después creo que cuando un presidente lleva 8 años, está también reconociéndose la gestión.
4: Sí, sí.
3: Que es la diferencia.
4: Eso es indiscutible.
3: Es la diferencia de los aspirantes. Los aspirantes van en nombre de marcas y de ideas y de alternativas, mientras que el gestor de una comunidad durante 8 años responde de su eficacia y de sus medidas.
0: Incluso con la crisis de los cribados, que es una crisis sanitaria de envergadura y que le ha podido hacer daño electoral.
3: Yo creo que no es que haya que hacer una lectura idealizada de Juanma Moreno, pero sí de una lectura responsable de su gestión. Y creo que la tentación del rodillo está en quien tiene la mayoría absoluta de su parte, y me parece que Juanma Moreno no lo ha ejercido, ni siquiera en ámbitos tan concretos como la televisión pública o las radios públicas, donde en otras comunidades, no te digo Madrid, el látigo del autócrata se nota muchísimo. Por eso creo que él tiene aspiraciones legítimas de haber conseguido todo aquello que Ciudadanos representaba y que el Partido Popular, por sus pactos nauseabundos, ha tenido que comprometer en otras comunidades.
4: En la crisis de los cribados, en general, la percepción que tiene el ciudadano en Andalucía respecto de la sanidad pública es donde quizás se ha visualizado mejor en el concreto aspecto de la gestión el estilo de Juanma Moreno. Quiero decir, porque no le ha perdido la cara al problema, ni ha dejado de reconocer que efectivamente era un problema. Lo que puso es toda su fortaleza política al servicio de la solución del problema, que habrá llegado hasta donde él sea capaz. Da la impresión, por lo que dicen las encuestas, que eso el ciudadano se lo reconoce. Se cesó a la consejera, se puso un peso político como Antonio Sanz y se tomaron decisiones. Se miró cara a cara al problema, no se enterró debajo de una alfombra.
0: Yo creo que eso es un éxito de gestión política.
4: Y eso también es un balance de gestión, más allá de que él mismo reconoce también que le quedan muchas cosas por hacer en ese concreto terreno.
0: Sí, la clave de todo esto es una de las cosas que decía Rubén. Lleva 8 años gobernando Andalucía. Es muy difícil no quemarse en la gestión diaria de una comunidad autónoma tan grande, además, ¿no? Y con tantas idiosincrasias. Entonces, yo creo que a Juanma Moreno se le reconoce la gestión de la comunidad, la gestión política y la moderación.
3: Luego,
5: esa es la parte que va a tener más complicado el Partido Socialista para el relato del lunes.
4: Sí. Claro.
5: El relato del lunes. porque ha planteado todas las últimas campañas. Primero porque esta es la cuarta elección autonómica.

0: de la de Extremadura, dijeron, bueno, pero es que Gallardo, que es un señor que en realidad tiene un problema con el judicial y que además no es muy sanchista y tal, bueno, es Gallardo. Luego llegó Aragón. Entonces dijeron, bueno, pero Pilar Alegría, sí, bueno, es sanchista, pero tampoco... Y sobre todo que Aragón no es representativo del sentir del conjunto de España. Bueno, y no tiene mucho peso. Luego llegó Castilla y León.
1: Sí.
0: Y entonces dijeron, bueno, pero es que Carlos Martínez, como es nuevo, pues tiene... Bueno, nuevo, como candidato, pues ha permitido salvar ahí la... Y todo el tiempo decían, otra cosa es Andalucía. Porque Andalucía sí es una comunidad autónoma con mucho peso electoral también en unas elecciones generales. Uh-huh. Otra cosa es Andalucía, porque ahí sí que hay que reconocer que María Jesús Montero es sanchismo puro y duro. Claro, cuando llegue el lunes, si los resultados se parecen a lo que están diciendo las encuestas, primer problema para el Partido Socialista, asumir que Andalucía era muy importante y que era muy significativo del paisaje general del país. Ya no es Aragón, ya no es Castilla y León,
1: sí. Es
0: Andalucía. A ver cómo haces ahora para decir, sí. Bueno, pero tampoco era un plebiscito.
2: 9 millones.
0: Exactamente.
2: Te voy a decir lo que me dirán. Aquí lo importante es Cataluña, lo siguiente.
0: Bueno. Segundo problema de relato para el
1: lo
0: lunes.
1: Van a decir, ¿eh?
3: Hombre, claro, vale, es probable que el discurso vaya por ahí, ¿eh?
1: Los hechos, porque se aprobarán casi seguro los presupuestos la semana siguiente.
0: En Cataluña, claro. No te quepa ninguna duda.
1: Claro.
2: El lunes.
0: Pero digo, segundo problema para el relato del lunes. Claro, desvincular a María Jesús Montero de Pedro Sánchez es imposible, es imposible. Pero es que además todo el planteamiento de esta campaña electoral, como ha ocurrido en las otras comunidades autónomas, por parte de la izquierda ha sido, la derecha está desmantelando los servicios públicos. Y por tanto hay que ir a votar para cambiar el signo político del gobierno para salvar los servicios públicos. Salvar la sanidad y la educación, que son las dos materias más importantes que gestionan los gobiernos autonómicos. Si uno saca mayoría absoluta, claramente los ciudadanos lo que te están diciendo es siga usted con la política que lleva adelante. Entonces solo hay dos posibles explicaciones. Una es que los ciudadanos no perciben que se esté produciendo el tal desmantelamiento de los servicios públicos, sí. Ni la privatización, sí. Ni que hacer favores a los ricos y tal. No lo perciben así.
2: Es lo que más se vive, además.
0: No lo perciben así. Y la otra explicación es que, percibiéndolo así, lo aplaudan.
1: No,
0: que es un
1: no.
0: poco más difícil de creer, porque claro, que hay, no, tantos ricos no hay en Andalucía, ni en Madrid, donde también tiene mayoría absoluta Isabel Díaz Ayuso. Digo que igual el problema que tiene ahora mismo la izquierda es que lleva abonada al mismo discurso para intentar desbancar al PP de los gobiernos autonómicos desde hace décadas.
3: Yo no sé si la izquierda o el Partido Socialista de Pedro Sánchez.
0: Bueno,
3: la izquierda tiene este discurso.
0: No, pero estoy pensando...
1: El desmantelamiento de lo público desde que yo te llevaba pantalones cortos.
0: Madrid,
1: era yo como Lucas.
0: En Madrid la derecha lleva gobernando, ¿cuántos? 30 años.
1: Sí,
0: 30 años.
1: Sí, sí.
0: Y el discurso de siempre, sí, la bandera de siempre de la izquierda en Madrid es la sanidad pública, la educación pública, la defensa de lo público frente al desmantelamiento que encarna la privatización.
3: Y todos los carteles electorales de María Jesús Montero en Andalucía van por lo público.
0: Claro, pero si luego la población va a votar y aplaude la gestión que según ellos es el desmantelamiento de lo público y hacer favores a los ricos, pues tenemos un problema de relato muy claro, que eso, oiga, no se percibe así. Y sobre todo, y ya acabó. Como decís vosotros, y ya acabó.
1: Está Lucas tomando nota.
0: Y sobre todo cuando Sánchez desde hace 2 años tiene planteado el debate político en España en estos términos, o él quiere plantearlo en estos términos, que es el debate sobre los modelos de gestión. Frente a la defensa de lo público y la apuesta por lo público, que es la izquierda, que es él, que es Sánchez y todos sus ministros, la derecha, que es la privatización, el desmantelamiento, y no sé qué. Pues si vas encajando derrota tras derrota en los territorios donde se gestiona directamente la sanidad y la educación, igual lo que tienes es un serio problema de diagnóstico, porque la sociedad no te está acompañando en esa idea de que la derecha significa acabar con lo público. No te está acompañando. Y entonces el problema de crédito lo tienes tú.
2: Se trae Feijóo de cierre de campaña a Borja Sémper para reflejar en qué partido...
0: De Moreno. Se lo trae Moreno.
3: Juanma Moreno.
0: Feijóo. Has dicho Feijóo.
2: No se trae... De hecho, aquí no se trae a Feijóo.
1: No, Feijóo sí está en el cierre, está en Almería.
3: Estamos a un segundo de que
1: sí está en el cierre de campaña.
2: En otro sitio.
3: Escondido, ¿no? Sí, pero, lo esconde un poco.
1: Almería, que yo sepa, es una capital de provincia.
3: Es una capital de provincia, sí, sí.
1: Me parece.
2: Pero,
1: efectivamente,
2: un saludo
1: a Onda Cero Almería.
2: Aquí no manipules. Estamos hablando de cuál es.
3: Almería,
2: a ver, ¿cuál es la pista central de Wimbledon? Y cuál es la cuarta pista, ¿eh? Bien, o sea, vamos a ver dónde se disputa el cierre de campaña y con qué protagonista. Y con qué ideas. Bueno, y va Almería...
3: A
2: yo
3: ganarlo.
2: Creo que precisa...
3: Va a ganarlo.
2: A ver si lo va a perder. Lo digo porque en el retrato que hay que hacer del retroceso específico de Vox está la elección temeraria de ir ayer a Elegido, ¿no? Que es una manera de forzar todavía más la cuestión de la convivencia, que es a mí lo que más me preocupa de Vox, su lenguaje, que tiene que ver con la convivencia y que es el que más han suscrito los varones.
1: Su gran bastión, Elegido.
2: Ya, pero por eso lo digo.
1: Elegido y el campo de Níjar son los grandes bastiones.
2: Entonces
1: Vox.
2: Me parece que eso es precisamente... Entonces, que ahí la, ahí

0: La
1: firmeza de los principios de Juanma Moreno, que yo no voy a poner en duda, pero solo la podremos testar si pierde la mayoría absoluta y necesita a Vox para sacar adelante la investidura.
2: Bueno, ya gobernó con Vox.
3: Ya le pasó, efectivamente.
2: Ya gobernó con Vox y Ciudadanos.
1: Bueno, gobernó con Ciudadanos y el apoyo parlamentario de Vox.
4: Eso, efectivamente. Y no estaba la prioridad nacional,
1: claro,
4: como eje.
1: Exactamente, ni el no más menas en este territorio.
4: Eso es.
1: Entonces, hoy podemos pensar que Juanma Moreno jamás respaldaría o firmaría un documento que dijese eso mismo.
3: Jamás me parece una palabra
1: jamás.
3: Muy grande, digo, porque María Guardiola
1: podemos,
3: en Extremadura
1: podemos
3: también
1: pensarlo.
3: Dijo muchas veces.
1: Pero
3: muchas
1: lo cierto
3: veces,
1: es que
3: jamás,
1: no lo vamos a saber, mírala. Salvo que se dé ese escenario.
2: Yo lo que creo es que la izquierda
1: por
2: tiene
1: eso
2: un
1: él
2: problema.
1: Huye de ese escenario. Como
3: si
1: de...
3: la izquierda tiene un problema, eso es evidente.
2: Sí.
3: No, la izquierda.
2: Si,
3: pero la derecha
2: Moreno,
3: puede
2: si Juanma Moreno saca la mayoría absoluta por uno o dos diputados, como, o sea, el que permita a la izquierda gobernar o que Juanma Moreno dependa de alguna forma de Vox. Pues tendrá que justificarse y dar explicaciones también la izquierda, ¿no? De
3: esto
2: cómo
3: lo de
2: permite.
3: Siempre, ¿no?
2: Sí, pero bueno.
5: Ahí hay una cuestión. Es decir, si se diera ese escenario que estamos especulando, ¿qué haría adelante Andalucía?
2: Cada día.
4: Está bien jugado eso.
5: ¿Qué haría adelante Andalucía? Es decir, cuidado que aquí hay un outsider en el terreno de juego.
3: Pues no creo que vaya de la mano de Juanma Moreno.
4: El caso Monago, quieres decir, ¿no?
5: Sí, claro. El caso Monago en Asturias, ya que está aquí Lucas. El caso de Sergio Márquez, es decir, que ha habido ejemplos a lo largo de la
4: historia. Porque es una abstención, ¿eh?
5: Sí, sí.
4: Si tiene diputados suficientes.
2: Yo tengo también la sensación de que ese escenario se podría dar. Y además le daría a la persona que facilite un gobierno de Juanma Moreno con las dificultades que tendría después para el día a día de la acción de gobierno, limitada, porque estaría un diputado de la mayoría absoluta, yo creo que sería bueno para Juanma y sería bueno también para el partido que facilitara el gobierno de Juanma Moreno sin su dependencia.
4: Y un caos para Feijóo, y un caos para Feijóo, porque claro, te están diciendo en Andalucía que tu fórmula de garantía, que va a ser la que te va a permitir llegar a la Moncloa, en Andalucía no vale. Y yo creo que eso es una contradicción total, porque no se puede compaginar, desde luego, la prioridad nacional con las ideas de Ante Andalucía respecto a muchas cuestiones que colisionan con Vox hasta la explosión. Luego, como tú dices, me parece la fórmula más sensata, ¿eh? O sea, que quien ha gobernado no necesite el apoyo de Vox, a no ser que, precisamente por los antecedentes de las otras comunidades, la fórmula esté ya diseñada para que la aplique como una plantilla el propio Juanma Moreno.
3: Me imagino que alguien le diga a Juanma Moreno, oye, si ganas, no digas nada de Vox, ¿eh? No te metas con Vox, ten en cuenta que está con nosotros en otros territorios, que nos está sujetando. Ten cuidado, Juanma, estos aliados tan importantes, por favor, ¿eh? No te pases con ellos.
5: No quiero hacer de Paco Maruenda, pero tú a la derecha social no le puedes decir que no tiene derecho a gobernar.
3: Nadie está diciéndole eso.
5: No, es decir, el Partido Popular tiene que configurar las mayorías con quien se las haga posible. O sea, a ser posible no renunciando a sus principios, pero lo que no puede hacer.
3: Pero esto es lo mismo que ha hecho Pedro Sánchez en el gobierno nacional y recibe críticas permanentemente.
4: ¿Tú no crees, Joaquín, que la prioridad nacional?
5: Hasta el punto de desdibujarse absolutamente.
3: Joaquín, bueno, ¿y qué ha hecho el Partido Popular? Desdibujarse.
5: Bueno, yo creo que absolutamente no. La prueba está de lo que va a suceder el domingo.
1: Orden.
4: No me digas, Joaquín, que la prioridad nacional no es una contradicción respecto a los valores del Partido Popular.
5: Lo tengo escrito. O sea,
4: no, por eso te lo digo. Pues,
1: ya ves que no te leen.
3: No te leemos y te escuchamos con atención, pero no acabas de reconocerlo.
1: Yo te leo, pero esto no.
4: De forzar polémicas.
1: Orden.
4: Levántate y vete, ¿no? Por este comentario.
5: ¿Hemos venido a comer moscovitas o hemos venido a debatir o aquí hemos venido?
2: Sí, pero es verdad que no veo la misma animadversión cuando se habla de la extrema izquierda que la extrema derecha. Vamos.
3: ¿Pero dónde está la extrema izquierda? ¿Dónde está la extrema izquierda? Si no existe.
2: En el gobierno.
3: ¿Pero dónde está?
2: De vicepresidenta,
3: está?
2: ¿No?
3: ¿Yolanda Díaz de extrema izquierda?
1: Volvamos al escenario.
2: Vamos, por favor.
3: ¿Extrema izquierda?
2: ¿Sumar? Sí, claro.
3: ¿Sí? ¿Sumar?
2: Si abandonemos extrema derecha.
3: Sí, de verdad. ¿Sumar?
1: Abandonemos este debate estéril.
3: Sumar, no creo que sea extrema izquierda.
1: Y volvamos al escenario que planteabais, que es que me parece que es el escenario más interesante en el caso de que no haya mayoría absoluta de Juanma Moreno. Mm. Si la hay, pues es que no hay escenario ya. Le invite el PP y fuera, ya está. Y Vox no pinta nada y los demás tampoco. Bueno, no pinta nada. Representan a una parte de la sociedad, pero no deciden
3: nada.
1: Ahora, si le falta un escaño, por ejemplo, es un escenario que las encuestas
2: factible.
1: Como posible. ¿Le falta un escaño para... o le basta una abstención de un diputado para conseguir ser investido? ¿El Partido Socialista?
3: No.
1: En principio, no. En principio, digo en principio, porque como el Partido Socialista también cambia de opinión a veces, pues no se sabe. Y tampoco tiene ya más elecciones autonómicas así a la vista, de manera inmediata. Sería una gran sorpresa que viéramos a María Jesús Montero refutando la doctrina Sánchez y diciendo no es sí. Y entonces me abstengo para que

0: Juanma Moreno pueda prescindir de Vox. Ese es un escenario poco probable, me parece.
1: Imposible, vamos a decir.
0: Lo de las izquierdas, fíjate, yo veo más amarillo, al menos en su cabeza, luego otra cosa es lo que diga y lo que haga, pero en su cabeza, viendo razonable que para evitar que Vox tenga peso facilitar una investidura, veo más a Maillo que a Adelante Andalucía.
1: Yo
0: la trayectoria de Maillo, es verdad que en la campaña su trayectoria igual ha quedado un poco diluida. Porque...
1: No, yo lo que veo es que hay un elemento novedoso que introduce imprevisibilidad respecto de lo que puedan hacer. Porque hay una competencia entre izquierdas que en otros escenarios no se da, con lo cual puedes, bueno, se da en el caso nacional, pero no. Podemos, ¿qué te voy a contar? Entonces, se introduce una imprevisibilidad y hay un elemento también diferente a la política nacional, que es el perfil de liderazgo que tiene Juanma Moreno, que se dirige a una sociología más de centro-izquierdas, que lo acepta como un líder propio, y por lo tanto no es descabellado que entre las izquierdas se pueda producir en este caso concreto ese debate. De la misma manera que considero que Vox se tendrá mucho que tentar mucho la ropa si quiere aparecer como un partido de bloqueo, nada menos que en Andalucía.
0: Yo, por eso mismo ya lo comentamos en Extremadura y en Aragón y en Castilla y León, y al final hubo un pacto entre el PP y Vox.
2: Bueno, es que con el bloqueo no tiene problema.
1: Pero el pacto entre PP y Vox en Extremadura y en Aragón se produce después de que en Castilla y León Vox haya sido penalizado por aparecer como un partido de bloqueo. Con lo cual, esto también no es exactamente la misma situación ahora que la que había entonces.
3: Bueno, es que la circunstancia es que los antecedentes de las otras comunidades le dejan a Juanma Moreno una plantilla de rellenar para formalizar el acuerdo y de paso ya predisponer la manera en que Feijóo va a llegar a la Moncloa. O sea, es que ese itinerario tiene una lógica que se impone sobre otras
2: ¿Seguro
3: soluciones.
2: ¿Seguro que es Feijóo quien tiene que llegar a la Moncloa?
3: Digo que...
2: Porque a lo mejor revalidar a Juanma Moreno quiere decir... O sea, cuando Feijóo todo lo que ha hecho ha sido perder en el terreno nacional, no en Galicia, por supuesto.
0: Ganar, pero no gobernar. Ganar, pero no gobernar.
2: Y perder. Y perder en la identidad del partido. Y perder en la identidad del partido. Perder en lo que sujeta al Partido Popular.
1: Que recogió el partido con 70 escaños en las encuestas.
2: Juanma Moreno. Gracias, Manso. Gracias para que mi voz se escuche con claridad. Te lo agradezco mucho.
0: Orden.
2: Creo que sería interesante hacer una reflexión en el Partido Popular de quién tiene más opciones de congregar a ese centro ideológico que ha representado el Partido Popular durante mucho tiempo.
1: El PP se va a abrir en canal después de ganar las elecciones. Es lo
2: pero,
1: más
2: pero Feijóo, ¿te parece el líder para llegar a Moncloa?
3: Tanto es así,
1: el líder absolutamente reconocido por el partido, sin duda, y absolutamente especular con lo contrario es exactamente eso.
3: La tertulia de ayer, un momento, por favor, terminó.
2: A mí me parece interesante el debate que
3: la tertulia de ayer.
0: Y esta va a terminar también. En algún momento acabará
3: para pregunta
0: alivio de la audiencia.
3: Que no hizo Müller. Pero que se llama ya la pregunta de Müller.
0: Que no la hizo él.
3: Que sí, no la hizo, pero entre todos, sobre todo con el señal de liderazgo, se planteó, y es exactamente lo que dice Mamen. Exactamente es, caramba, si con la legitimidad de una mayoría absoluta en un territorio de 9 millones de votantes, con una fórmula de gobierno que atraería un voto centrado, y socialista creo también, ¿sería capaz el Partido Popular de invertir en las inercias que ahora caracterizan tantas dudas respecto a tantos votantes? Y creo que es totalmente legítimo.
0: Yo no veo a Juanma Moreno dando ese paso.
2: No.
3: Ya, pero digo que es legítimo plantear la
0: cuestión. Veo esperando a las próximas generales y si luego no gobierna Feijóo, postulándose.
3: Se puede plantear... Vale.

0: ¿Quién tendría más posibilidades de éxito para gobernar este país? Y ahí es verdad que hay perfiles que contraintuitivamente están teniendo buenos resultados y están teniendo muy buena imagen. Son Juanma Moreno en Andalucía y Salvador Illa en Cataluña, por ejemplo. Son dos perfiles que son incluso intercambiables, porque dices, se podrían incluso llegar a acuerdos, o sea, veo que se podrían llegar a acuerdos de Estado, PP y PSOE, con perfiles así, ¿no? Y el tema es cuál es el perfil medio de un territorio tan complejo como es España para poder llegar a la Moncloa, porque aquí Mamen y Rubén están siempre diciendo la centralidad, todo el sentido común, el consenso, etcétera, etcétera.
1: Sí, un disparate, ¿no? ¿Te parece? O sea, que
0: No.
2: ¡Qué locura!
1: Mundo que no existe, ¿no?
0: Trump está en la Casa Blanca, ¿vale? Partamos ya, por ahí.
2: Y estamos espantados.
0: Partamos por ahí.
1: Y Sánchez está en la Moncloa.
0: O sea,
1: claro.
0: Entonces ahí...
2: Trump está en la Casa Blanca y estamos espantados. Yo no digo eso.
0: Pero está gobernando. Entonces, ¿cuál es el perfil
2: más
0: atractivo para España, para el gobierno de España de cara a sus votantes?
1: ¿A los votantes de quién?
3: España se enfrenta a una sociología electoral y política compleja, vamos a decir.
1: Bueno, pero eso
3: así.
1: no te puedo decir nada, que todos somos complejos.
3: Digo que no es exactamente
1: la vida
3: igual.
1: Es compleja, la realidad es compleja, la historia es compleja y hacer una pausa en este programa también es muy complejo, pero vamos a ello ahora mismo contigo.
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0: menos cuarto, son las 10 menos cuarto, las 9 menos cuarto en las Islas Canarias, y estamos aquí en Tertulia hoy con Nacho Cardero, Mamen Mendizábal, Joaquín Manso y Rubén Amón, y con Lucas, que está un poco supervisando la tertulia. ¿Qué tal va?
1: Bien,
0: dice que bien. O sea, ¿te ha parecido animada, vibrante? ¿Quién crees que va ganando? No vale influir en la opinión del árbitro. ¿Está empatada la cosa? Está empatada.
2: ¿Qué?
0: Está bastante igualada. Bueno, Trump y Xi Jinping, que nos he preguntado, es verdad, al final nos hemos ido a otras cuestiones, hemos estado hablando de San Isidro y de Santa María de la Cabeza, y no hemos hablado de esta otra pareja política que forman el presidente de los Estados Unidos y el presidente de la República China y del Partido Comunista de China, que solo hay uno, que siguen con su reunión de esta mañana. Estamos en el segundo día de la reunión entre ambos, y tengo un enorme interés en saber cómo lo estáis viendo, porque he contado que la impresión así más mayoritaria, percibo yo en los periódicos de esta mañana, en los comentarios que se hacen, digamos que ponen a Xi por encima de Donald Trump. Es verdad que es el anfitrión, pero que Xi en este momento está en una posición más holgada. Es verdad que él allí pues no tiene dificultades internas, no tiene sector crítico, no tiene oposición.
2: Yo creo que él
3: va a ganar
2: las elecciones también, ¿verdad?
0: Va a ganar las elecciones, exactamente, a diferencia de lo que le pasa a Donald Trump, que igual desearía poder vivir en un país como China, donde no haya todo esto, pero él sí tiene prensa libre todavía, aunque sea a su pesar, y tiene jueces que a veces toman decisiones que no le gustan, y tiene un sector crítico de su propio votante.

0: si tiene una oposición y tiene todo eso. Entonces, que visto así, y bueno, eso, y que Donald Trump tiene una guerra en Irán ahí empantanada que no termina de saberse por dónde va a salir, que sus iniciativas internacionales, quitándolo de Venezuela, pues parece que no terminan de consumarse, ¿no? o de fraguar, y que en este caso, en lo que se refiere en concreto en China, pues lo que más le interesa a él, porque él lo ha contado, son los negocios que puedan hacer las empresas estadounidenses en China, la política comercial, pero el amigo Xi lo que le ha dicho es Taiwán. Taiwán, que, sí, que como hoy dice el periódico de Joaquín Manso, pues Taiwán es en este momento el elemento que más dificultades genera para un entendimiento entre las grandes potencias y que, por tanto, más riesgo genera también para que pueda haber ahí un choque verdaderamente.
1: Sí, pero yo creo que lo significativo es la claridad con la que Xi se lo ha expresado. Es decir, lo más relevante, bueno, no he visto las imágenes de esta mañana, pero da toda la impresión de que ha sido una gran escenificación de China como un espacio donde se pueden hacer grandes negocios en términos equivalentes a lo que uno puede hacer en Estados Unidos. Y yo creo que lo que hemos visto hasta ahora efectivamente es a una potencia mostrando autoestima y confianza estratégica, es decir, exhibiendo la convicción de que el desplazamiento del equilibrio mundial hacia el Indo-Pacífico es una tendencia histórica irreversible. Y la manifestación más clara ha sido la fijación de Taiwán como el punto crítico de disputa para la hegemonía mundial. Es decir, con muy pocas ambigüedades y muy pocos eufemismos. Tanto es así que Xi, en la cara de Donald Trump, ha mencionado la trampa de Tucídides. Ya sabéis que es una teoría de las relaciones internacionales según la cual una potencia emergente que disputa la hegemonía con una potencia dominante está en condiciones de entrar en conflicto con ella. Pues si eso no es una amenaza, como mínimo es algo que se le parece bastante. Xi ha comprometido su legado político en los discursos ante el Partido Comunista a la recuperación de Taiwán, a la unificación de China. Y para el resto del mundo, yo creo que todo el mundo lo entiende, Taiwán produce el 90% de los semiconductores avanzados. Es decir, es insustituible en todo lo que tiene que ver con la hegemonía tecnológica y, por lo tanto, económica y militar. Y en sentido opuesto, si el legado de Xi en China se va a medir por Taiwán, el legado de Trump en el resto del mundo quizá también se mida por Taiwán.
2: A mí esto me recuerda el viaje de Trump a China, a la portada esta de Economist, que fue a principios de este año, creo, ¿no? Estaría Xi Jinping en la portada de Economist, sonriendo y con la famosa frase del arte de la guerra, ¿no? Es, nunca interrumpas a tu enemigo cuando se está equivocando, mientras se está equivocando. Y Trump lleva equivocándose durante mucho tiempo. Esa es la razón por la que en el viaje visualizamos a un Xi Jinping que está mucho más fuerte que Trump, que no hace más que cometer errores, ¿no? Y todo lo que vemos, absolutamente todo lo que está ocurriendo en los últimos años, obedece este duelo de gallos entre lo que es China y Estados Unidos por ver quién es el gran imperio o la hegemonía imperial en los próximos años, ¿no? Desde el punto de vista cultural, político, geopolítico, económico, comercial, tecnológico, sobre todo tecnológico, quién va a dominar la IA, quién dominará el mundo, etcétera, etcétera. Y respecto a Taiwán, lógicamente, al final parece que hay cierta distensión, eso están queriendo trasladar, pero al final todo está acogido bastante con alfileres. Taiwán yo creo que no es tan importante como parece. No digo que no sea importante para China, que lo es, obviamente, pero Taiwán, no sé si será ahora, o dentro de 4 años, o dentro de 6, o dentro de 8, tendrá un gobierno que será pro-chino. Y en ese gobierno, cuando sea pro-chino, ya Taiwán no será el problema tan grave. Y después, en este duelo de gallos que tienen China y Estados Unidos, donde Estados Unidos, lo veremos en las sesiones de medio término de Trump, veremos si sufre un castigo, que yo creo que ya lo está sufriendo, sigue todavía en declive, a margen de China, que demográficamente tiene sus problemas, a margen de Estados Unidos, que lo que es institucionalmente y democráticamente también tiene sus problemas, y yo casi este capitalismo de Estado que tiene China cada vez se parece más al de Estados Unidos, etcétera, etcétera. Habrá que ese sur global y potencias como la India, que por la puerta de atrás, mientras estos dos se están peleando, cada vez tienen un papel más importante, y no voy a decir hegemónico, pero que se puede disputar a estas dos potencias.
3: Bien, en estas peleas de gallos de los raperos, no las de los líderes internacionales, sino de los raperos, gana quien tiene la verborrea más ágil, más lúcida, más brillante, ¿no? Y aquí lo que hemos visto es que mientras Trump estaba permanentemente hablando, permanentemente cotorreando,

0: creando con una verborrea infame llena de insultos, desacreditando cualquier institución internacional, cargándose el orden mundial tal y como lo hemos conocido en los últimos años, el líder chino ha mantenido el silencio. Un silencio rotundo. Entonces, en este momento el líder chino está por encima, porque Trump ha hablado demasiado. Y en sus características principales, estas del matón del colegio, el bully, el amenazador permanente, el que te va dando lecciones, el que te va a castigar, en este tono todo el rato faltón de Trump, le ha ganado la partida el líder chino a través del silencio y del poder. Y veremos cómo sale de esa reunión.
1: ¿Quieres amnistiar a alguien esta mañana?
2: Pues sí, convengamos que no sabíamos quién era Enrique Riquelme hasta que la verborrea de Florentino lo desenmascaró en la amalgama de los niños, de las conspiraciones y de un empresario con acento mexicano que trata con eléctricas. Era una forma bastante barroca de no pronunciar su nombre. Riquelme, alicantino de 1989, pertenece a esa generación empresarial que no solo pide turno en el palco, compra activos, levanta deuda, aterriza en México y aparece de pronto en las pesadillas del Bernabéu. Fundó la compañía Cox hace más de una década, rescató los restos útiles de Abengoa y acaba de cerrar la compra de Iberdrola a México por 4.000 millones de dólares. La operación no explica por sí sola su posible interés en el Madrid, pero sí explica el tono incendiario de Florentino. Hay rivalidades empresariales que empiezan en los consejos de administración y terminan disfrazadas de defensa del club. Su biografía tiene algo de vértigo y algo de hormigón. La familia hizo fortuna en el ladrillo. Él aprendió pronto que las infraestructuras no solo sostienen países, también fabrican poder. Brasil, Panamá, México, no como postal exótica, sino como mapa de un empresario que ha crecido donde otros iban a hacer discursos. Quizá Riquelme no se presente, quizá ni siquiera le convenga, pero ya ha conseguido lo más difícil en el Madrid de Florentino, introducir la posibilidad de una sombra. Y el presidente, que suele gobernar en la penumbra, parece haber descubierto que también puede ser observado y atacado desde ella.
1: Bueno, pues ahora llega la amnistía de verdad del programa de hoy, que es el veredicto del juez al que hemos encomendado que valore la tertulia, que es Lucas. Lucas, del 1 al 10, ¿qué nota les pones a los contertulios?
3: Bueno, a ver, yo lo primero creo que lo han hecho todos muy bien. Sí. Yo estoy pensando, lo creo que voy a poner sobresaliente a todos.
1: ¿A todos?
2: Muy bien, muchas gracias.
4: Sobresaliente general.
5: Merecido. Sí,
3: general.
5: Qué bien lo hemos hecho.
1: Populista esto.
3: ¿Qué quieres a cambio?
1: Un 9.
3: Vamos a dejar un 9.
1: No. Vale, sí. Un 9 a todos.
2: Sí, porque Manso baja un poco la media. Estamos todos en el 10.
5: Mami ha quedado segunda. ¿Cómo le
1: gusta? A ver, unos Callahan
3: sí.
1: Para Lucas, que se tiene que volver a Gijón.
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1: Pues hasta aquí hemos llegado con la tertulia de hoy. Que tengáis un buen fin de semana.
7: Igualmente.
1: Hay que trabajar el domingo, pero adiós Nacho.
7: Adiós.
1: Adiós Joaquín, adiós Mamen. Adiós Amón.
2: Hasta luego Carlos, a las 11 nos reencontramos.
1: Lucas se queda todo el programa si él quiere, vamos. Se puede quedar, está en casa.
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15: Son las 10 de la mañana, son las 9 de la mañana en las Islas Canarias. Contamos ahora las noticias con David Gabás. Empezando, David, por la visita de Donald Trump a China, que ha terminado ya.
16: Sí, el Air Force One ha despegado ya de Pekín con el presidente estadounidense a bordo, poniendo fin así a una visita de menos de 48 horas, la segunda desde 2017. Donald Trump vuelve a casa después de almorzar con Xi Jinping, con quien ha mantenido dos reuniones centradas en comercio, Taiwán y también Irán. Trump asegura que el líder chino se ha comprometido a no enviar material militar a Teherán y que se ha ofrecido para mediar para terminar con esta guerra.
17: Al presidente sí le gustaría que llegáramos a un acuerdo. Y ofreció, dijo que si podía ser de alguna ayuda, me gustaría ayudar. Cualquiera que compra tanto petróleo tiene una buena relación con ellos. Y señaló que si puede ayudar a hacer cualquier cosa, a él le gustaría ver el estrecho de Hormuz abierto. Y afirmó que si puede hacer algo, me gustaría hacerlo.
16: De estas reuniones entre Trump y Y han estado muy pendientes los inversores. A esta hora el IBEX cae 7 décimas y el barril de Brent sube por encima de los $107. Y crece la presión sobre el primer ministro británico. En las últimas horas al menos 2 laboristas han maniobrado para descabalgar a Keir Starmer, el ministro de Sanidad, que ayer renunció a su puesto, y el alcalde de Manchester, que tiene el camino despejado después de que un diputado le haya cedido su asiento en Westminster. También la que fuera viceprimera ministra durante su primer año de mandato de Starmer, Angela Rayner, se ha mostrado a favor de un cambio.
14: Creo que los resultados del 7 de mayo demuestran que la gente está impaciente por un cambio y que el gobierno ha cometido algunos errores. Necesitamos retomar el rumbo y no solo con palabras, sino con hechos, asegurándonos de que logramos un cambio, que es lo que yo estaba impaciente por hacer cuando estaba en el gobierno.
16: Y los partidos andaluces cierran este viernes la campaña electoral. El PP desdobla sus actos. El candidato Juanma Moreno cierra campaña en Málaga. Feijóo estará en Almería. El resto de partidos han convocado sus actos en Sevilla con el presidente Sánchez acompañando a María Jesús Montero, redacción en Andalucía, Juancho Fontán.
18: Tras 15 días de mítines y debates, los 5 candidatos que se presentan a estas elecciones bajarán esta tarde-noche el telón de una intensa campaña. El candidato del PP, Juanma Moreno, cerrará en Málaga y antes estará en Sevilla y Granada. La socialista María Jesús Montero cerrará en Sevilla acompañada del presidente del gobierno. También en Sevilla va a estar el presidente de Vox, Santiago Abascal, junto al candidato Manuel Gavira y los vicepresidentes de Extremadura y Aragón. La capital andaluza también ha sido la elegida por Antonio Maillo de Por Andalucía y José Ignacio García de Adelante Andalucía.
16: Y sepan que el crucero Ondius navega a esta hora frente a las costas de Galicia en la antepenúltima etapa de su viaje que finalizará en Rotterdam. A bordo viajan 25 tripulantes y 2 médicos, todos en buen estado de salud y sin síntomas. Y hoy es San Isidro festivo en Madrid que celebra su patrón. A esta hora comienza en el ayuntamiento el acto oficial que preside el alcalde Almeida. Son las 10:03, 9:03 en Canarias, tiempo para la información local y regional.
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0: 10 y 13 minutos de la mañana, una hora menos en Canarias. Aquí estamos en la quinta hora de Más de Uno en Onda Cero, recibiendo como viernes, que es al cocinero de este programa, que es cocinero, aunque la verdad los oyentes ya se van olvidando de que lo es, porque cada vez hablan menos de cocina. Buenos días, David Jorge, ¿cómo estás?
1: Asinetti, buenos días, ¿qué pasa? Tronco, George de la jungla, ¡qué maravilla! ¿Qué ¿Dónde tal, está Vilarrizo? ¿Dónde está Vilarrizo? ¿Es que se ha cogido libre el día San Isidro? ¿Qué le pasa a Larrizo?
0: A ver, venir no ha venido.
1: ¿Dónde está Begoña, Jorge?
0: Pues que no ha venido.
2: No ha presentado justificante todavía. Tendrá que presentarlo el lunes. Asuntos propios o algo.
1: ¿Y qué va a ir a la pradera de San Isidro para que le pinte Goya o cómo va la
0: seguro,
1: movida esta?
0: Pues seguro.
2: Sí, porque ella es muy maja.
1: Ya, es maja, ¿eh? Cuando quiere, también te digo, Jorge y Asinetti, ¿eh? Cuando quiere.
0: Habrá ido a la pradera, pues a bailar el chotis y esas cosas que se hacen.
1: A tomar leche merengada, comer rosquillas. Pues ¿qué más se hace el día San Isidro?
2: Hombre, la tortilla, las rosquillas, los churros, como los que tenemos aquí.
0: La lista, ¿no? Los churros ya nos los estamos comiendo aquí.
2: Yo me acordé de David y Jorge paseando ayer por la pradera.
0: Qué suerte, ¿no?
2: Sí, me acordé de él porque digo, ¿qué pensaría David de ver rosquillas de Lotus? Que ahora hay rosquillas de Lotus.
1: ¿En serio? ¿Pero qué me estás contando?
2: O sea, ya no son las rosquillas tontas y listas. No, no, las tienes de pistacho y de Lotus. Y de digo, es que le quema el puesto.
1: Es que es la muerte, O sea, ¿cuál es el principio de la rosquilla de anís de esta de las ferias? Que sea incomestible, o sea,
2: sí, que
1: ya
2: sea,
1: se hace un rosquilla...
2: Que no se pueda tragar, que necesites un litro de limonada.
1: Si hacen rosquillas comestibles, Asinetti, si hacen rosquillas comestibles ya, ¿a dónde vamos a ir a parar? O sea, ¿dónde está esa rosquilla seca con la cobertura, o sea, de anisete, sabes? Horrible, que no hay quien se la coma. De Lotus, de pistacho, ¿pero qué está pasando?
2: No, es la decadencia de Occidente esto.
1: Ya. Oye, ¿qué va a pensar este chico que está aquí sentado en el
2: Lucas.
1: Estudio. Hoy siempre tenemos como mucha gente y hoy tenemos a un individuo aquí sentado, esto, Asinetti.
0: Bueno, porque Lucas ha venido muy temprano, ha venido a las 7:30 y ha estado supervisando la España que madruga, a ver qué tal, porque él se quiere ganar la vida formando parte de la España que madruga.
2: No, y se ha postulado ya directamente.
0: Sí, lo que pasa es que tenemos que echar antes a Félix José Casillas y Félix ahora mismo sigue ahí encerrado en el baño llorando. Está dolido.
1: Qué escojono, ¿no?
2: Pobre no lo vio venir, Félix. No lo vio venir.
0: Y luego se ha quedado la tertulia a ver qué tal. Y ha dicho. Yeah. Les ha puesto un 9 a los
2: tertulianos.
0: O sea, que es muy generoso como examinador. Y ahora está aquí escuchándote a ti a ver qué tal.
1: Oye, se tendrá que sentar, ¿no? Porque de pie me pone un poco nervioso el chaval.
0: Él está en casa, él manda, o sea que él puede hacer lo que quiera. Puede sentarse, quedarse de pie.
1: Que se siente en la butaca, ¿no? Que... Ya.
0: Pero solo si le tratas con educación, que te conocemos. Se ha sentado ahora mismo en el
1: sillón. Está amedrentado, claro, normal.
0: No, ahora va a colocarse un poco el micrófono porque está un poco alto, me parece, el micrófono. Y él es profesional de la radio porque hace en radio ahí en el Dr. Fleming, que es el instituto al que él va. Ahora se va a poner los auriculares. Muy bien. Y ahora ya te puede decir lo que él quiera. Por ejemplo...
1: ¿Qué pasa, Lucas? ¿Qué pasa, Lucas?
3: ¿Qué tal? ¿Cómo estás? Chaval?
1: ¿Qué dices, tío? ¿Qué tal la vida? ¿Te has hecho la cama esta mañana o cómo va la movida, Lucas?
3: No, yo no me la hago.
1: ¿No te haces la cama?
3: No.
1: ¿Pero qué me estás contando? ¿Y qué la dejas deshecha para que te la haga alguien? No me lo puedo creer,
0: pero
1: Lucas,
0: si es que
1: ¿verdad?
0: Ya ha dormido y habrá dormido en un hotel, ¿no?
3: Claro. No, que tenemos casa en Madrid.
0: Ah, que tenéis casa en Madrid.
3: De los abuelos ahí.
0: Es verdad que el padre es de Madrid.
1: ¿Y qué has dejado? ¿La cama para que te la haga la abuela o el abuelo? No me lo puedo creer, Lucas.
3: No, la ayuda a hacerla mi padre ahí.
0: Tienes razón. Lucas, porque como él no duerme normalmente, no duerme todos los días en casa de los abuelos, no sabe cómo se hace la cama en casa de los abuelos.
3: Cada abuelo
0: tiene su forma particular de hacer
1: sus
0: las camas.
1: Manías.
2: No la cambies.
0: No la cambies, claro. Si ponen la sábana por encima o por debajo, si más apretado o menos, esas cosas. Entonces, mejor no quitarse en medio, mucho mejor. Hace bien. Hace bien. ¿Tú, Lucas, cocinas o no?
3: Yo cocino poco. Si necesito cocinar, imagínate que un día estoy solo. Comer como unos espaguetis me sé hacer.
0: Ah, mira.
3: Un huevo frito me sé hacer. Algo así rápido.
0: Vale.
3: Me sé hacer algo.
1: Muy bien.
3: Bueno, sí, siempre.
2: ¿Pero hacer los espaguetis y luego le añades el tomate frito y ya está o te lo curras un poco más?
3: A ver, bueno, hago los espaguetis, caliento el tomate un poquito.
2: Bueno.
0: No, y luego para freír el huevo hace falta aceite, ¿no?
3: Sí.
0: ¿Y que tiene que estar como templado o
3: caliente? Sí, pero sí, cuidado, ¿no?
2: Sí, con el huevo, cuidado. Juan.
0: Sí, una pregunta
3: Le voy a quemar.
0: Me he preguntado, ¿los huevos hay que freírlos de uno en uno o puedes freír dos a la vez, por ejemplo?
1: Hombre, se preguntas para Lucas, ¿no?
3: Por poder.
0: Ah, es que yo nunca lo he tenido claro eso.
3: Por poder, sí, hombre, puedes. Sí.
0: ¿Cuántos agujeros quieres? Quiero dos, ya, pero tengo que hacer primero uno y luego el otro, o puedo hacer los dos.
2: Yo haría uno y uno.
0: ¿Uno y uno?
2: Yo sí, porque si no se van a pegar las claras, ¿no?
3: Y... Sí, se van a fusionar, sí. Si no.
2: Exacto.
1: Se va a fusionar, se va a fusionar. qué vocabulario tiene Lucas.
2: Lo ha dicho mucho mejor.
0: Lucas es locutor.
1: Muy fino, Lucas. Se va a fusionar. Qué putada es cuando se te pegan los dos huevos y Lucas. Los dos huevos en la sartén, no los dos huevos colganderos. ¿Me entiendes, Lucas?
3: Sí.
1: A veces también pasa, Lucas. Que se te pegan los huevos colganderos. Pero
0: no,
1: yo me refiero,
0: pero
1: a
0: eso no se habla en la radio, hombre. Te lo habrán enseñado en el doctor Fleming, que de huevos se habla en la radio solo para cocinar, ¿no?
3: Sí, solo para cocinar.
0: Claro, no para ninguna otra cosa. Es que vamos, pinta de, a ver si la vamos a liar aquí.
1: Así de ti, Lucas tiene una pinta de cabronazo, Jorge. Que
2: no, y además Lucas es muy generoso porque ha traído para todo el equipo, para compartir todo el equipo, unas delicias de la tevergana.
0: Es verdad, pero es que además antes había traído...
3: Y moscovitas.
0: Las moscovitas.
1: ¿Moscovitas? Qué buenas.
0: Sí. A mí me ha regalado una taza del...
2: ¿Del doctor Fleming?
3: Sí, de Radio Prestosa y de la radio del Fleming.
0: La radio del Fleming, sí, sí.
1: Qué majo, chaval.
0: O sea que
1: sí,
0: todos son regalos, sí, esta mañana. Bueno, muy tengo bien, un Lucas. Reproche para David Jorge, como es costumbre.
1: Ya estamos. Sí. Lucas, tú conmigo, ¿eh?
2: Es
1: Lucas,
2: que te lo has ganado, ¿eh? Que te lo ganas. Sí.
1: Lucas, tú conmigo. Frente a estos dos insurrectos, ¿eh, Lucas?
3: Sí, sí.
1: Asinetti y Jorge son mala gente. Tú conmigo, Lucas. Tú ponte conmigo aquí. Muy bien, Lucas. Venga, Asinetti.
0: Tú verás lo que haces, Lucas, pero el director del programa soy yo. O sea, si tienes que elegir, yo, no sé, tú luego eliges uno.
1: Oye, no la amedrentes al chaval. El chaval se ha alineado conmigo, Asinetti. Tú estás con Jorge, o sea, así vamos a hablar claro.
2: Pero es que le echan la bronca a Carlos por tu culpa.
1: ¿A quién? ¿A quién, a chaval?
0: A mí.
2: No, a mí. Le echan la bronca a él.
0: A mí, mira, primero, los suecos, que son los que...
1: Ya estamos.
0: Examinan aquí ya lo estamos. Que hacemos en el programa.
1: Ya estamos.
2: Pesados.
0: Los
1: estamos.
0: Consultores suecos de la empresa.
1: Qué asco de suecos, de verdad. Un asco Suecia, de
0: que
1: verdad.
0: Me han mandado, el correo me lo han mandado en sueco. He tenido que usar el Google este... No sé,
2: Es que ni se molesta.
1: Translator.
0: El Deep Translator.
1: Translator.
0: Y dice, si la traducción es correcta, dice, reincidimos ellos en que el cocinero, el gastrónomo, traduce el Google, pero bueno, el cocinero debería moderar su lenguaje. Y debería evitar expresiones violentas que luego trascienden a la prensa y dan una lamentable imagen de este programa.
1: Joder, tío. Hostia,
0: ¿y a qué
1: Lucas
0: se refieren?
1: Hostia, Lucas,
0: ¿a qué se refieren? Pues se refieren a la revista Lecturas, que ha recogido la receta de ajo verde que diste la semana pasada o la anterior, no me acuerdo, dedicada a Juan y Medio.
2: Sí, sin darte derechos.
1: Qué copiones, ¿no? Qué copiones, de verdad.
0: Sí. Pero lo explican, dicen en la revista.
1: ¿Qué dicen?
0: En su reciente intervención en Onda Cero dentro del programa Más de Uno, el cocinero... Volvió a demostrar que lo suyo no es solo cocinar, sino entretener y provocar.

0: Carr y lo hizo fiel a su estilo, soltando perlas como «Hoy vamos a perpetrar un asesinato».
1: ¡Ay, pa' Dios! Wow. ¿Estás diciendo en serio así de ti?
2: Sí, sí,
1: pero
2: sí,
1: los,
2: sí.
1: Pero los de lecturas no son de rollo rosa, en plan como que sacas a Tamara Falcó y Márquez de Griñón y todas estas
0: movidas. Bueno, pero están muy atentos también a parejas
1: ¿Pero qué tono?
3: A lo mejor estás empezando
0: parejas
3: a
0: en riesgo de infidelidad, esas Jorge, cosas.
3: Las cosas que contáis aquí de los sueños, claro. En fin, ya, va dando pero, pistas.
1: Oye, Jorge, veo lecturas, o sea, bueno. que entre por ahí, no sé, o sea, tenía que entrar por un rollo de confeti, de no, un rollo rosa, no sé. ¿Y qué dije yo de perpetrar un asesinato? ¿En
0: yo
1: serio?
0: Qué sé lo que dijiste tú.
1: ¿Cómo voy a decir eso? Sería irónicamente a Sinetti y yo, si soy incapaz de matar
3: a la radio
1: una
3: no
1: mosca,
3: se entiende la ironía, es una cosa
0: no
3: que siempre dice.
0: No se entiende la ironía.
3: Ya, es ya. Mentira. Pero...
1: Hombre, moscas he matado bastante, también te digo. O sea, tú de repente estás haciendo una sopa de pescado y tienes una mosca merodeando que te está tocando ahí, que quiere entrar en el pozal de cazuela y dices, mira, o sea, coges el matamoscas, que yo tengo muchos matamoscas Lucas estratégicamente colocados por la casa, que es una cosa que te recomiendo en el baño, en la habitación, en la
0: mosca
1: cocina.
0: ¿Moscas de los de plástico, de los de...?
4: Sí.
1: No, calla, que tengo unos buenísimos que me ha regalado Martín Berasategui, como de mango, así como de madera, y la zona de golpear es como de cuero, o sea, una cosa elegantísima, que das un golpe seco así, que es maravilloso, o sea, no se escapa ni una.
0: Entonces, maravilloso para ti, pero para la mosca...
1: No, así es, Jorge, Lucas, la mosca cojonera, la mosca gorda esa que brilla, porque hay una mosca que brilla, que es como gorda, que te mira desafiante, esa hay que eliminarla, o sea, y la mosca pequeña, inofensiva, que no te toca los pies, pues
0: es
1: bueno.
0: Muy pesada la mosca, aunque sea pequeña, muy pesada la mosca.
1: Son muy plastas, ya lo decía David Attenborough en uno de sus reportajes, decía que había que matarla, la mosca esta gorda brillante, hay que eliminar a ese tipo de mosca, lo decía en inglés, y bueno, yo recomiendo a los oyentes que la mosca gorda brillante hay que eliminarla.
3: ¿Pero luego así se come que, o se tira?
1: No, bueno, yo una de ellas me comía una mosca sin querer, pero porque sin querer. O sea, de sí.
0: Ah, pues es cuando vas en la moto con la boca abierta.
1: Sí, efectivamente.
0: Vas tragando todo lo dicho.
1: Sí, mosquitos, de todo. Yo creo que me comía hasta pájaros.
0: Descapotable, sí, en fin. En lo que...
1: Sí, también, en fin. Bueno,
0: sí,
1: en fin.
0: Sí. Eso, bueno, pues hoy vamos a. ¿Qué vamos a preparar hoy? ¿Cuál es la receta? Que
1: pues hoy vamos a hacer unos piquillos, unos pimientos del piquillo Lucas, rellenos en ensalada, que es muy fácil. Mira, te recomiendo esta receta para cuando estés solo en casa, porque aparte de huevos, estas cosas, tienes que evolucionar un poco. Espagueti, que está muy bien.
0: Arroz, puedes aprender a hacer arroz.
4: Sí, arroz también.
1: Arroz blanco también es muy fácil de hacer. Ya sabes, Lucas, que para hacer un arroz blanco antes de hacerlo tienes que lavar el arroz en la fregadera.
4: Sí,
1: lo lavas.
4: Sí, para quitarlo.
1: Oh, este crío está súper preparado. Muy bien. ¿Y cómo lo haces esto, Lucas?
0: Pues cuando con
1: lo
0: el grifo. Blanco
4: sí,
0: en casa.
4: A ver, sí, lo metes ahí en una cazuela y lo lavas un poquito.
0: Claro.
1: ¿Sí?
3: ¿Para quitar el almidón? ¿O qué?
4: Sí, el almidón. Ahí para quitar el almidón y ya lo metes.
1: Perfecto. Pero ¿y luego haces un sofrito antes o cómo haces la movida? ¿Lo cubres de agua y lo cueces y fuera? Ya está.
4: No, yo me lo hago muy simple, arroz y le echo tomate y ya está.
0: Ya está.
3: Tampoco pidamos más,
4: Y que...
1: Ya, pero mira, Lucas, si antes de hacer el arroz blanco lo lavas, si antes de hacer el arroz blanco en una cazuela sofríes en el fondo unos ajicos, ¿eres de ajo, Lucas?
4: Sí.
1: ¿De ajo? ¿Te gusta el ajo?
4: Sí,
1: joder,
4: sí.
1: Pues ya está. Este chico, claro, es que está conmigo, está alineado conmigo, ¿cómo no le va a gustar el ajo a Lucas? Le encanta el ajo, tú picas unos ajos.
0: Pero es que tú dices sofrito como si todo el mundo supiera lo que es un sofrito.
1: Pero que es muy fácil, un sofrito es una base sofrita 10 o 15 minutos para hacer cualquier cosa.
0: O sea, tiene que echar un poquito de aceite, ¿no?
4: Sí,
0: un poquito de aceite.
1: Sí, aceite.
0: Un ajito.
1: Eso.
3: Un ajito picado.
0: Un poquito
1: picado,
0: de cebolla picada
1: luego,
0: también, ¿no? Entera.
1: Sí, y ya está. Un poquito de sal. Le das unas vueltas a eso.
0: Y eso es el sofrito.
1: Fuego, suave.
3: Yo le pongo pimiento verde
1: ese
3: también.
1: Ese es el sofrito. Le puedes poner pimiento verde.
0: ¿Y luego qué haces?
1: Un poquito de tomate si quieres.
0: Y luego
1: añades el arroz lavado, le das unas vueltas, Lucas, y luego ya mojas con el agua del grifo o con un caldo de tetabri, con lo que tengas.
0: Lavado y cocido.
1: Y ya está.
4: Siempre, eso es.
0: Lavado y cocido el arroz,
4: sí,
0: no solo lavado.
4: No sé si cocido o cocido.
0: Si no lo cueces...
4: No. Sí, si no, vamos
1: bueno, eso
4: mal.
1: Es. Bueno,
0: ¿lo comes crudo?
1: Sí, vamos mal. ¿Aquí quién da los consejos de cocina, Jorge? ¿De Asinetti o yo? Es que estoy flipando.
3: Te va corrigiendo, Se ha venido arribísimo.
1: Me va corrigiendo. Claro, como no está Begoña.
0: Porque le acabas de decir a Lucas que con un poquito... Que lave el arroz y ya lo echa sofrito.
1: Sí.
0: Entonces está crudo.
1: Claro. Pero luego lo mojas con caldo con agua. En una proporción de uno de arroz y tres de líquido... Claro,
0: Lucas,
1: muy importante siempre en cazuela baja y ancha, no una cazuela estrecha y alta, la típica, eso, y ya está, y luego pues cuando ya se evapora el líquido, que más o menos tarda unos 10, 12, 14 minutos, pues ya está, no lo tocas, unos minutos para que repose, lo remueves bien con una cuchara... Y bueno, le plantas ahí un filete empanado que no le gusta nada a Sinetti. Esto, Lucas, ¿tú te crees que
3: a Sinetti
1: no le gusta el filete empanado? Que no le gusta el filete empanado.

0: No, sí, me gusta
1: que,
0: el
1: lo que no
0: filete
1: le gusta
0: empanado. Lo que no me gusta es un filete empanado en bocadillo.
1: Sí, porque es, bocadillo. Porque eso es,
0: porque es pan y más pan.
1: Claro.
0: Entonces,
1: ya,
0: ¿para qué?
1: Ya, ya.
0: Lucas,
2: ¿y tú,
0: está
2: Lucas,
0: de acuerdo conmigo?
2: ¿Tú,
0: Lucas me da la razón a mí.
3: A ver, bueno, no. Sí, es pan con pan.
0: Pan
3: si
0: con
3: lo
0: pan.
3: Ya,
1: el dicho.
2: ¿Y?
0: Con pan
2: y,
0: merienda y, de tontos.
2: No,
0: es el...
2: Merienda de tontos, pero bocata frita empanada, Lucas, no, así es que es, no.
0: Que
2: no
0: me está dando la razón, no, a mí, no te empeñes.
2: ¿En serio? Bueno, vale.
1: Es como comer bocata de croquetas, o sea, no tiene ningún sentido.
2: Bueno, bueno, bocata de croquetas es una maravilla.
4: Bueno, hombre, no.
1: Bueno. No, no, no.
2: Que sí.
1: Lo que nos vale para una cosa, nos vale para otra.
2: Y de croqueta fría, Sireti y Lucas.
0: Ahí, bueno, yo estoy, bueno, ahí yo discrepo, ¿eh? A mí el bocata de croquetas me parece una buena idea.
1: Estoy renunciando a tus principios.
2: Bueno, Lucas, y si encima de la croqueta pones un montón de patata frita de bolsa de la mala y aplastas con el pan, ¿eh? Mira cómo se descojona Lucas.
1: Ya no vamos a la
2: bocata, ese bocata lo ha hecho. ¿A qué has metido una vez patata frita de bolsa en un bocadillo, Lucas? Confiésalo.
3: Pues sí, alguna vez sí.
0: Claro.
2: ¿Ves?
0: Sí.
2: Claro.
3: Que no está mal.
0: Es que
3: es,
0: claro, una tortilla
2: es que, claro,
0: de patata
2: no
0: frita. O sea,
2: claro,
0: patata de bolsa también. La,
2: también.
0: Tortilla
2: también,
0: de patata,
2: claro,
0: de bolsa está bien rica.
2: Está muy buena.
0: Sí, sí,
2: muy
0: sí.
2: Buena, muy buena.
0: Bueno, pero que tengo al teléfono a una persona, no os importa que hablemos con ella.
2: No, no, si es tu programa, Sinetti, tú haz lo que quieras.
0: Se llama Carlos, además, entonces...
2: No será Arguiñano, ¿no? ¿Te imaginas, Carlos Arguiñano?
0: No, no, no es Arguiñano.
1: No, pero es cocinero.
0: El asunto es que como, es San Isidro, como hoy es San Isidro, y
2: ¿sí?
0: estábamos esperando a ver qué receta vas a hacer para ver si era una receta pues muy madrileña, ¿no? Que es lo que esperábamos de ti, David. Pero
2: claro,
0: bueno.
2: no me he dado cuenta, es verdad.
1: Digo, ahora no, unos entresijos.
2: Podríamos claro. haber hecho unos bartolillos o algo así, no sé.
0: En vista
2: bueno,
0: de que bueno. no, un buen cocido... O sea, pues,
2: ¿cocido cómo?
3: Bueno, un cocido, buen cocido, ojo,
0: Sí, un buen cocido.
3: Ojo, un buen cocido.
0: Un buen cocido madrileño.
2: Un buen cocido,
0: claro,
2: sí, sí.
0: Y en vista de que no, pues entonces hemos llamado, a través del organillo, hemos llamado a Carlos Domínguez Verbel para que nos prepare pues algún plato verdaderamente madrileño, por ejemplo. Bueno, que lo diga él. Hola, Carlos, buenos días.
5: Buenos días, ¿qué tal? ¿Cómo estáis?
0: Buenos días. El plato más consumido estos días en la pradera de San Isidro es el donut de callos.
2: ¿Qué me estás contando?
5: Eso es.
0: El donut.
1: ¿Serio? Yo lo veo.
2: ¿En serio? ¿Qué guarrada es esa?
1: Ver, no, no es una guarrada.
0: A ver,
1: es una,
0: a ver,
1: es una fantasía.
0: A ver, Carlos.
2: Ya, ya. Desarrolla el tema.
0: Sí, desarrolla y sobre todo esto cómo empezó. O sea, ¿a quién se le ocurrió...? Que era una buena idea hacer un donut, pero que es el donut relleno de callos, ¿no?
5: Eso es. A ver, es una guarrada, pero es una guarrada de las buenas, ¿eh? Dentro de las guarradas están las guarradas y las guardadas. Entonces, a ver, la idea era hacer una tapa muy castiza, lo más madrileña posible, pero dándole un concepto actual y moderno. Y se nos ocurrió, en base a unos moldes, hacer unos callos de manera tradicional, melosos, gustosos, con su chorizo, con su morcilla... Oh. Posteriormente congelarlos para darle dos frituras y formar un donut. Esa es un poco la idea.
0: A ver. O sea, primero preparas los callos como se preparan tradicionalmente.
2: Sí.
0: O sea, con su
5: eso es.
0: Pero con su chorizo y su morcilla.
2: Y su movida.
5: Sí, sí.
0: Todo.
5: Con su chorizo, su morcilla, su sofrito, como estaba diciendo David.
0: Sí.
5: Y una vez tenemos el sofrito tradicional, los callos tradicionales...
0: Lo metes en el molde y lo congelas.
5: Eso es, hay que picarlo y meterlo en unos moldes con forma de donut.
0: Vale.
5: Con forma de rosquilla, como las de San Isidro.
1: Sí.
0: Y lo congelas. Entonces, y luego lo fríes.
5: Y luego lo fríes, pero tienes que rebozarlo en una masa de buñuelos tradicionales.
0: Ah, vale.
5: Claro, entonces...
0: Faltaba el rebozado este. Vale.
5: Aquí el truco es darle dos frituras. Con la primera fritura lo que consigues es darle forma y con la segunda fritura, en el momento del pase... Los terminas y salen crujientes por fuera y melosos por dentro y calentito. Esa es la idea.
1: ¿Pero es una comida salada?
5: Es una comida salada, pero sí que es verdad que tiene toques amargos porque lo terminamos con cacao y la masa lleva miel, entonces tiene un toque dulce.
2: Wow.
5: Sería un poco ese el concepto.
0: Esto ya es alta cocina.
2: Sí.
0: Es decir,
2: es un muñuelo preñado.
0: No guarrada nada.
2: Es un muñuelo preñado.
0: Sí,
2: ¿no?
0: Claro.
2: Claro.
0: Ya, pero
2: muñuelo preñado.

0: Sí, como con cacao, pues mexicanizado.
1: Sí, es un toque. O sea, al final lo que hacíamos era con la propia reducción de los callos una salsa que la terminábamos con cacao, como si fuese un mole, wow, como está diciendo, bueno, David Jorge. Y la idea al final es un concurso de tapas, entonces siempre buscas un poco pues innovar, llamar la atención del jurado y por otro lado también pues hacer una tapa vistosa y que te puedas comer con la mano y pues cambiar un poco el concepto de una tapa tradicional madrileña llevada un poco más allá, ¿no?
0: Yeah. Yeah. ¿Y qué tal fue el concurso?
2: ¿Que habréis ganado el concurso? Habrán ganado, ¿no?
0: ¿Ganaron?
1: Claro,
0: ganaron, ¿no?
1: Claro, era el concurso de pinchos y tapas de la Comunidad de Madrid que hicieron en IFEMA y claro, esa era nuestra propuesta, que la verdad que era una tapa arriesgada porque al final pues es un concepto arriesgado, pero gustó mucho al jurado y la verdad que muy contentos.
0: Ya, hombre, un concepto arriesgado, Carlos, meter callos dentro de un buñuelo tampoco es tan arriesgado, o sea, ¿no?
1: No, pero bueno.
2: Va a quitar mérito al
0: no, cocinero. O sea, muy bien, pero riesgos que dentro metieras otra cosa, ¿no? Pero joder, si vas con unos callos dentro de un buñuelo,
2: pues,
0: o sea, es
2: pues
0: que
2: tú no lo has hecho nunca. Ganadora. Seguro que tú no lo has hecho nunca.
0: No lo he hecho nunca, ¿no? Es verdad.
2: Que no se te había ocurrido, claro, es que aquí lo importante es tener la idea.
3: Yo quiero saber las ideas que salieron mal.
0: Ya. Esa es buena pregunta.
3: ¿Cuáles fueron?
0: Las derrotas. Cuéntanos las derrotas.
3: No me ha escuchado, Carlos.
2: Se nos ha ido, Carlos.
1: Dime, perdón.
3: No, digo, las ideas que salieron mal, porque esta salió...
2: Estupendamente.
3: Fue una feliz idea, pero los proyectos que se quedaron en el camino.
1: A ver, pues para llegar a eso siempre se te quedan muchas cosas por el camino. Al final haces pruebas y el primer buñuelo lo fríes y se te rompe, la forma del donut no te queda bien, tienes que congelarlo, pincharlo con un palillo para poder manipularlo, algún palillo se rompía y se quedaba dentro del molde, pues todas esas cosas que al final, pues prueba-error, pues al final sale una tapa que en un concurso tiene que salir muy bien hecha, tiene que salir perfecto, tiene que salir la forma del donut perfecta, estás en directo con cientos de personas mirando, las teles grabando, y es complicado, ¿no? Pero bueno, al final creo que llevamos una tapa que estaba muy trabajada, y al final no teníamos ninguna pretensión, íbamos al concurso a pasárnoslo bien, pero se dieron las cosas y ganamos, la verdad que muy contentos.
2: Pues
0: y
2: enhorabuena.
0: ¿Lo vendéis en el establecimiento, lo vendéis o no lo vendéis? ¿Sí lo vendéis o qué?
1: Carlos, pues nosotros estamos en el restaurante La Pagú, en el barrio del Pilar, justo al lado del centro comercial, en una ubicación muy privilegiada. De momento no lo tenemos porque es algo que nos ha pillado de sorpresa y es una tapa muy elaborada y ahora justo nos pilla con comuniones y con historias, pero estamos ya en proceso de elaboración para de aquí unos días ponerlo en carta. O sea, que nos sigan en redes sociales para estar atentos y avisaremos.
0: Perfecto, qué bueno. Muy bien.
2: La Bagú, por La Baguada.
1: De La Baguada.
2: La Baguada, que es una baguada. Bueno, claro, sí, era una baguada. Bueno, esto lo saben los vecinos del barrio El Pilar, para que se lo voy a contar yo. Gracias, Carlos, que tengas un día estupendo.
1: Igualmente, muchas gracias a vosotros. Gracias.
0: Venga, chaval, ánimo.
2: Es que La Baguada fue el primer...
3: ¿Cómo dicen
2: en Estados Unidos? Mall. El primer mall que se hizo en Madrid. El primer centro comercial. El barrio del Pilar, que es un barrio...
3: Tenía un estudio de radio dentro, yo recuerdo.
2: Tenía un estudio de radio...
3: Antena 3.
2: Era la megafonía del centro comercial, pero era la llevaba Antena 3. Y luego... Y luego la...
3: Y luego ya
2: pues otros. Sí, era la burbuja de Antena 3. Y era la megafonía del centro comercial. Bueno, ¿qué tal, Lucas? ¿Cómo lo llevas?
4: Bien.
2: ¿Tú los callos sabes lo que son, los callos?
4: Sí, hombre, sí.
2: ¿Sí? ¿Los has probado?
4: Es que el problema es que...
2: Es que no.
4: Me gustaría. Tienen buena pinta. El problema es que eso de pensar que son de tripas me pone ahí nervioso.
2: Te da como cositas.
4: Sí, me da como
0: cositas. Oye, Lucas, tiene una cosa. Todos los chuches que comas están hechos con colágeno de vaca y cosas esas, ¿eh? O sea que, el platanito, el huevo frito, todas esas botellitas que te gusta beber de colores dulzonas.
2: Tiene una pinta distinta.
0: Todas esas movidas están hechas pues con lo que se hacen los callos, así que es mejor que comas callos que las mierdas de las chuches.
4: Sí, los probaré.
2: Y puedes probar los callos en el donut este de callos, que no se ven los callos.
0: También,
2: fuera solo ves como si fuera un donut.
4: Sí, como si fuera un
0: donut. Oye, también puedes comer callos untando un donut normal, que también queda bastante bien, no es por nada. Yo otro día comí anchoa en salazón con donut y queda muy bien, o sea que...
3: Yo creo que la mejor mezcla es callos con tortilla de patata.
0: está bien, insuperable. Tío, cayó con dos ribatas, sí, es increíble. Sí, y con pasta también, ¿eh? Ah, sí, espaguetis con callos es una fantasía. O sea, así de claro os lo digo. Pero bueno, en fin. Que es el plato favorito de Leo Harlem, por cierto. Le mandamos un beso a Leo Harlem.
3: ¿Los callos o los callos con espagueti?
0: Los callos con espagueti, es un platazo.

0: Es un platazo que borda a Leo Harlem. Le encanta el espagueti con callo. Sí,
1: contundente, desde luego.
2: Le mandamos un saludo a Leo Harlem, que sí, seguramente
0: está Leo,
2: a punto de venir al programa, porque viene más que cuando trabajaba aquí.
0: Sí. Opa, Leo Harlem, un abrazo. Le echamos de menos. Yo le echo de menos a Leo Harlem. Leo Harlem, te quiero. I miss you, I love you. Leo Harlem, Leo Harlem.
2: Espérate, que le voy a preguntar a Lucas. ¿Tú sabes quién es Leo Harlem?
3: No.
0: Sí. ¿Cómo?
3: No.
0: ¿Qué me estás contando?
3: No, no, pero, no, pero, no, no, no, ¿sí? No caigo, pero no caigo.
0: ¿De verdad?
2: No cae, no cae. ¿En quién es Leo Harlem?
0: ¿Pero de qué planeta vienes?
2: ¿Te suena?
0: ¿De qué planeta vienes?
2: Padre, no hay más que uno.
3: Sí, sí, sí. Ah.
2: ¿Te suena? ¿Cuál es la última que ha hecho?
1: Los Benetton.
2: Leo. La familia Benetton.
3: Sí, sí,
2: no es,
3: sí.
2: No es dos, es más dos, ¿no?
1: Sí, ahora es más dos.
2: Estas películas sí te suenan.
3: Sí, sí.
2: ¿Y ahí no te suena un señor que sale que tiene el pelo blanco?
3: Sí.
0: Que tiene papada.
3: Sí,
0: así
3: sí,
0: como...
3: sí, sí, sí.
1: Pues ese.
2: Sí que sabes, sí.
0: Ese.
2: Sí que sabes, sí. Bueno, vamos a hacer una pausa, con permiso de todos vosotros. Y os voy a contar antes lo de la patata y los sabores que te transportan al campo. 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

0: Bueno, después de haber disfrutado, aunque haya sido en nuestra imaginación, del donut relleno de callos, madrileños, por supuesto, pues ahora vamos a dar los ingredientes para los piquillos. Venga. Rellenos en ensalada, que está aquí.
1: Bien, está bien.
0: Lucas, ¿tienes bolígrafo para...?
1: Lucas, toma nota, que esto es muy fácil de hacer. Lucas, ¿eres latero? ¿Te gusta el bonito, los mejillones y escabeche y todas esas movidas?
2: El bonito no, sí, latero. Los mejillones no.
1: Ah, pero el bonito te gusta.
2: Sí, el bonito sí.
1: Pues fíjate, con un sofrito fácil y con una lata de bonito y una lata de pimientos y el piquillo, te haces esta receta en un santiamén. Entonces, anota, hace falta, atención, ¿eh? Venga, una lata de pimientos y el piquillo.
0: Una lata de pimientos.
1: Hoy más espacio para que Lucas pueda apuntar. Los oyentes me dan igual, pero que Lucas apunte bien. Venga,
3: además tiene muy buena letra, Lucas.
0: Está terminando de escribir pimientos. Una lata de pimientos del piquillo. Venga,
3: piquillo con Q.
0: Ya lo tiene.
1: Con Q. Venga, dos pimientos verdes en tiras. Venga,
2: vale,
1: Lucas,
2: venga. Dos pimientos verdes.
0: En tiras.
1: Venga,
3: pero esto hay que cortar. ¿Lo tienes que cortar tú o ya vienen en tiras en el supermercado?
1: Bueno, no, eso lo cortas tú con un cuchillo afilado. Lucas, acuérdate que los cuchillos que menos cortan son los que están bien afilados. Los que más cortan, o sea, con los que más riesgo tienes de cortarte, son los que están rombos, los que no cortan bien, porque haces más fuerza y entonces ¡pa!
2: Sí,
1: te cortas.
2: Sí,
1: entonces, los cuchillos siempre bien afilados. Luego, dos cebolletas

0: pequeñas también en tiras y vale, un diente de ajo picado.
1: Pequeñas, pero con sí. pequeñas, ¿cuánto?
0: Pequeñas, pues, o sea,
2: chiquititas, como un puño.
0: De un puño, como del tamaño de una bola de golf. Así como,
1: ah, como una pelota de golf. Vale,
3: vale. Sí,
1: has dicho dos cebolletas.
3: Sí, dos.
0: Eso es, dos. Vale. Luego, un diente de ajo picado. Ajo, Lucas, te digo un diente de ajo, te digo 14. O sea, yo le pondría mogollón.
1: Pero sin la, pero... sin la cáscara, ¿no?
0: Sin la... Sí, pelados, picaditos. Sí, eso es. Luego, una lata de un bonito en escabeche o en aceite. Ay, o lo
2: pero
0: que
2: del
0: sea.
2: Bueno.
0: Si es la... Del bueno, ¿eh,
2: del
0: Lucas?
2: Bueno, aquí
0: del
2: no
0: bueno,
2: me racanea.
0: ¿Eh?
3: Sí,
0: del
3: no,
0: bueno.
3: Del bueno.
0: Si es en escabeche, queda más rico. Que haya, hay bonito en escabeche que está riquísimo. Hay como más vinagroso y le va a venir mejor a la ensalada. Luego, cuatro soperas de salsa tomate, de la que usas para los espaguetis.
1: Cucharas, ¿no? Tienes...
3: Sí.
0: Sí, soperas.
1: Cucharas,
0: soperas. Sí, esas que tienes en la nevera.
2: No las soperas.
0: Joder, Sinetti, es que de verdad no le confundas al chaval, joder.
1: No,
0: de
1: la porque la sopera es donde se sirve la sopa.
0: Ya, pues la sopera.
1: Cuatro soperas. De tomate, madre
0: hombre,
1: mía.
0: El chaval lo ha entendido al instante. Bueno,
1: él sí,
0: o sea,
1: pero yo no.
0: Sí. Ya, vale. Es que,
1: cuatro
0: mira,
1: cucharas,
0: es que de verdad,
1: eso es. Mira, está apuntando sopera, cuchara.
0: De salsa, de tomate.
1: Cucharas, soperas, muy bien apuntado.
0: Luego, una pizca de vinagre. Si eres vinagrero, pues a mí me gusta uno de Jerez o de Montilla Moriles, vale. O lo que sea. También se puede sustituir por zumo de limón, que le va a dar también un buen puntillo al relleno.
3: Vale.
0: Luego, un puñado de hojas de perejil o de albahaca o de alguna hierbica que tengamos por ahí, que le va a venir también muy bien a esta historia.
1: Y si no tengo, luego, puedo salir a la calle, por ejemplo, y arrancar alguna, pues, que haya en...
0: Ni lo dudes, o sea, ni
1: cualquiera.
0: Lo dudes. Cualquiera. O sea, yo recomiendo al oyente que cuando pase delante de una frutería a la que habitualmente compre, que robe una mandarina o esas cosas.
1: No, hombre,
0: siempre
1: eso
0: dan,
1: no,
0: alegría,
1: puede,
0: Lucas.
1: No, eso no está bien.
0: Sí,
1: no, eso no está bien,
0: sí,
1: Lucas.
0: No, bueno, hacerle un guiño a la frutera y meterte una mandarina en el bolsillo.
1: No,
0: o sea,
1: eso no está bien, Lucas.
0: ¿Qué
1: no?
0: Sí, Lucas. Eso, los oyentes y Lucas, no, eso no. Lo hay que hacerlo.
2: Los, o sea, oyentes
0: hacer
2: no han robado pequeño, en su vida.
1: Nunca.
0: El pequeño hurto en el local de confianza, eso hay que hacer, no, o sea, no, toda no. La vida. Bueno, y luego un poquito de lechuga, pues unos cogollos o una escarola, ¿eh? o unos canónigos o alguna movida,
3: sí,
0: de estas.
3: Sí.
0: Y luego un poco de aceite.
1: Yo prefiero
0: de
1: canónigos
0: extra.
1: Sí.
2: A la escarola.
1: Tú también, ¿no? Tú también.
3: Sí.
0: O una rúcula que es como más cursi.
2: Ah, no, la rúcula, muy bien. Yo muy partidario de la rúcula.
0: Sí. Pues ya está. Y luego aceite de oliva virgen extra y un poquito de sal. Y con estos ingredientes hacemos unos piquillos fríos, rellenos en ensalada, que alucinas. Y te digo una cosa, Lucas, he dicho bonito de lata, pero esto se puede hacer con berberecho, se puede hacer con mejillones de lata.
2: No, mejillones
0: puede...
2: ha dicho
1: no me gustan.
2: No, mejillones no.
0: Ya, bueno, pues yo qué sé, o con ventresca de bonito, o se puede hacer con sardinillas también.
1: Ah,
0: no sé si
1: está bien.
0: No sé si eres de sardinillas, Lucas. ¿Te gusta la sardina de lata?
3: Sí, me
0: gusta,
3: buah. Sí.
0: Mira, yo te digo una cosa, voy a hacer un apunte. Me gusta mucho más la sardina grande que la sardinilla.
2: Yo también.
0: Se ha puesto de moda la sardinita pequeñita y la gorda, Jorge.
2: Es más cara, Lucas. Además, la chiquitita, digo, pues está mejor.
0: Sí, es más cara. Y la de toda la vida, la gorda, es más carnosa, suele tener huevas dentro, está más jugosa y está mucho más rica que la sardinilla pequeña.
2: Sí, muy partidario de la picantona. Esa que llaman picantona. Que
0: efectivamente.
1: Rica, sí, muy rica.
0: Efectivamente.
2: En tomate, no acabo, pero la picantona...
0: Bueno, sí, ya, sí, pero mira, pero para esta receta, la de tomate iría muy bien.
2: ¿Sí?
0: También te lo digo. Oye, qué bien hemos dado la receta hoy con Lucas.
1: Bueno,
0: ¿eh?
1: Gracias a que está Lucas y te va frenando. Y por eso la damos
0: sí,
1: despacito.
0: Los oyentes, mira, así de ti vas a la, claro, los oyentes me la pelan. Pero que Lucas no se vaya sin su receta. Así de claro, te lo digo. Así de ti está a punto de darme con un bate de béisbol. Es normal, porque es que qué cosas digo, de verdad. ¿Eh? A ver si van a estar los de lecturas tomando nota de todo esto, así de ti. Mañana titular en el lecturas. Los oyentes de Onda Cero se la pelan, sí,
2: es
0: que a David de Jorge.
2: Se lo pones,
0: de
2: verdad, se lo
1: mira cómo ha apuntado, de bien Lucas los ingredientes, que no es broma, que va a ser capaz de darlos él ahora.
0: Oye,
1: de
0: y
1: leer,
0: recto, ¿eh?
1: De leer él lo que ha ido apuntando, a ver si tiene todo.
0: Ni se ha torcido,
3: yo he
0: chaval.
3: Apuntado.
1: A ver lo que ha apuntado.
0: Venga, va.
3: Lata de pimiento de piquillo.
1: Muy bien.
0: Muy bien.
3: Pimientos verdes en tiras.
0: Perfecto.
3: Sí. Cebolletas pequeñas en tiras.
1: Muy bien.
0: Oh, qué fino, tío.
3: Dientes
0: fino.
3: De ajo picado.
1: Eso es, un diente de ajo.
0: Qué maravilla, tío.
3: Pedazos hermosos de bonito de lata en aceite o en escabeche.
1: Esto es,
0: qué
1: otra
0: fino.
1: Vez, sí.
0: Qué chaval más majo.
3: Una
0: verdad.
3: Cuchara sopera de salsa
0: muy
3: de tomate.
0: Bien.
1: Menos mal que ha puesto cuchara, porque
0: puesto
1: si no
0: cuchara, sopera. Claro, si no,
3: un poquito de vinagre.
1: Un poquito de vinagre o de zumo de limón, eso es.
3: Sí, un puñado de albahaca o de otra
1: cosa, lo que tengas, pues arrancar un poco de césped del vecino, si no tiene...
0: También, sí, también.
3: Un poco de escarola, lechuga, canónigos, lo que le guste.
2: Rúcula.
3: Lo que prefiera cada uno.
1: Y ya está, ¿no?
3: Después, bueno, no, hay que añadir
1: el aceite
3: de oliva virgen extra y sal.
0: Cuidado.
1: Bueno, es perfecto. Es que de verdad va a tener que venir Lucas todos los viernes para apuntar los ingredientes bien.
0: Muy bien, Lucas. Esto es aquí queda corroborado que doy siempre los ingredientes muy bien. Porque si un chaval como Lucas es capaz de tomar nota, no entiendo los oyentes por qué no pueden tomar nota y se quejan tanto. Es que yo flipo de verdad, ¿eh? A Cinetti, es que no logro entenderlos.
1: Bueno, pues porque Lucas está acostumbrado de ir al colegio y tener que tomar notas de lo que dice él. El profesor, claro, que le explica, yo qué sé, lo que te han explicado así últimamente en clase, la historia de Gijón o yo qué sé.
3: Roma.
1: La historia de Roma. Entonces ahí tienes que apuntar un montón de nombres de emperadores.
3: Sí, años.
1: Claro, sí. Entonces está acostumbrado, pero por ejemplo, pues hay personas que no están acostumbradas a tomar nota de las cosas.
2: No, ya no sabemos escribir a mano.
1: Claro. Ah, sí, ¿tú nunca has sabido escribir?
2: No.
1: ¿Qué cosas?
2: A los 12 años ya dejé de.
1: Esto os pasa a todos los guionistas.
2: Sí, ya no una vez que escribir. Cogemos el teclado.
0: Toma puyazo, George. Toma, en todas las 100. Venga.
2: Yo es que no, yo estaba pensando en los pimientos del piquillo. Que los pimientos del piquillo es una de las cosas más versátiles que hay, porque las puedes rellenar. Las puedes rellenar. Los de carne están muy ricos también.
0: Increíble.
2: Pero los de brandada de bacalao.
0: Flipas.
2: Esos,
1: maravillosos. Flipas.
2: Esos son mis favoritos.
0: Bueno. Mira, tú haces un bacalao al pil, que alguna vez he explicado cómo se hace, y el bacalao lo desmigas, y le añades una cebolla pochada y un poco de pimiento verde. Eso rellena los pimientos, calienta los pimientos y salseas con el pil, y que eso suelo hacerlo yo de vez en cuando, y eso es un platazo que flipas en colores. Y luego, joder, es que los piquillos Lucas, Asinetti, Jorge, oyentes un poco cortos de Onda Cero, de más de uno, es que el pimiento relleno lo puedes rellenar de lo que quieras, de sobras de albóndigas, de sobra de redondo en salsa, de una boloñesa que te ha sobrado, de lo que sea, es que de verdad, es que me enfado.
2: Muy agradecido el pimiento.
0: Lucas, no sé por qué me enfado. Es
1: eso digo yo, no sé por qué te enfado.
0: Es que combustión, mira, Lucas se descojona, es que combustión, no sé, será la edad, yo qué sé, Jorge, en fin. Bueno, ¿y ahora qué hacemos? ¿Qué hacemos ahora?
1: ¿Qué vamos a hacer ahora? Pues a ver más de nuestro invitado de hoy.
0: Venga.
1: Es que es Lucas, pues a ver más. Pues. Sí,
2: Lucas. ¿Tú comes en el colegio, Lucas?
3: No. Comía antes en el colegio, ahora en el instituto, en el comedor. Y gracias a Dios, como en casa.
2: Uy, ahí hay un pasado.
0: Gracias a Dios. Hostia, que estaban horrible de comer, ¿no?
3: Sí. Lucas,
2: hay un pasado horrible, traumático.
3: Era muy mala la comida.
1: Muy mala.
0: Sí,
1: Pero en casa, ¿quién cocina? Se cocina... Tú ya hemos visto que tú sabes hacer espagueti, arroz, huevo frito...
3: Sí, pero
1: de verdad, ¿quién cocina?
3: Cocina muy bien mi padre, que nos cocina de todo.
1: Sí.
3: Y bueno, mi madre también hace unos guisos bastante bueno.
1: Muy bien. Y la especialidad de tu padre, por ejemplo, si tú tuvieras que elegir el plato que peor le sale...
3: Peor.
0: Sí, es más asqueroso, Lucas, es más asqueroso.
2: El que dices, no lo intentes más, de verdad.
0: Y dices, qué puto asco.
1: Ese que no le quedaba rico y que él se empeña en hacerlo todo, siempre.
3: Las croquetas que hizo una vez...
1: No, quedaron bien.
0: ¿Incomestibles?
1: No quedaron bien.
2: ¿Sí? Pero de sabor o de textura o de forma.
3: De todo, se deshacían.
0: Sí. Asqueroso.
1: Sí, no te gustaron. Y odias las croquetas desde entonces. No eres capaz de comerte una croqueta de nunca, de nadie. No, de tu madre, por ejemplo, sí, te las comes.
3: Sí, y a ver, en algún restaurante sí.
1: Oye, ¿y cuánto tiempo ha pasado de esas croquetas? O sea, ¿cuándo fue? ¿Hace un año?
3: En el COVID.
1: O sea, han pasado 5, 6 años han pasado. Y ha aprendido.
3: Sí, él va, bueno, va, él se inventa sus recetas.
1: Lo sigue intentando.
3: Va mejorándolas.
1: Ya, pero. Croquetas, 6 años después, todavía no le quedan.
3: No
1: ha conseguido.
3: No.
1: No
3: y yo, el mejor plato diría. Sí. El cocido madrileño.
1: ¿Ah, sí?
0: Así, ¿eh?
3: Él
0: tu padre, qué bueno.
2: Porque él es madrileño.
3: Está muy bueno, ¿eh? Eso tengo
2: ha llevado
3: que...
2: allí lo mejor
0: ¿Y
2: que
0: qué lo hace? ¿Y qué lo hace? ¿En olla express o en cazuela tradicional?
1: Ay,
0: Lucas,
1: esta ya es una pregunta muy técnica.
3: Cazuela, yo creo que es tradicional, no en olla express.
0: Buah, chaval.
3: Pues tira ahí toda la mañana haciéndolo.
1: Claro, sí. ¿Y qué le pone? ¿Le pone carne? ¿Le pone patata?
3: Sí, le pone carne,
1: garbanzos.
3: Garbanzos. Repollo le pone.
1: Repollo, ¿verdad?
2: Chorizo.
3: Sí, chorizo, ¿qué más?
0: Qué bueno.
2: Gallina, morcilla, no sé si le pone morcilla.
3: Sí, morcilla,
0: ¿Y
3: sí.
0: ¿Y el repollo te gusta? ¿El repollo te gusta, Lucas?
3: Lo como.
0: ¿Sí, no?
3: Lo como.
0: Bueno. Y luego, Lucas, luego con el repollo, menudos pedos te echas luego con el repollo, Lucas. Menudo olor, ¿eh? Joder,
3: sí, sí.
0: Qué fantasía, ¿eh?
1: Es que de esto no se habla en la radio, que se lo han explicado a Lucas.
0: ¿Y la coliflor?
1: En el
0: ¿Y la coliflor te gusta,
1: no...
0: Lucas? La
3: sí,
0: coliflor,
3: también me
0: la
3: gusta.
0: ¡Joder, menudos pedos luego con la coliflor, Lucas! ¡Qué olor, qué maravilla, Lucas! Lucas.
1: Esto no se hace en la radio, Lucas, de verdad. No se hace en la radio, no se habla de estas cosas.
0: Ya.
1: Te queda un minuto. Te queda un

0: minuto para hacer la receta,
1: pero,
0: David.
1: Pero si luego hay que cantar, pero vamos a cantar entonces, ¿no? ¿Qué hacemos?
0: No te va a dar tiempo porque la receta es muy
1: complicada.
0: ¿En serio?
1: No me lo puedo creer que lo vamos a cantar hoy. Entonces, ¿qué hacemos? ¿Cantamos o receta?
0: La receta, receta,
2: la receta. Está apuntando.
1: Venga, vale. ¿Receta? Venga, vamos a sofreír los pimientos verdes, la cebollita y el ajo con un poquito de sal a fuego vivo, más o menos 15 minutos, que se dore un poquito. Y mientras, lo que hacemos es escurrir el bonito en un bol, dejando un poquito de aceite o de escabeche de la lata. Muy importante, desmigarlo. Sobre eso añadimos la verdura sofrita que hemos hecho en la sartén, añadimos las cucharadas de salsa tomate, un poquito de vinagre o de zumo de limón, las hojas de albahaca o de perejil rotas así con las manos, sazonamos y esa especie como de relleno muy sabroso y vinagroso, lo que hacemos es rellenar los pimientos con ese relleno, con una ayuda de una cucharadita. Los colocamos sobre una base de lechugas o de canónigos o lo que nos dé la gana y hacemos una vinagreta simple con una, por ejemplo, con una picada de verduras crudas o sencillamente con un poco de aceite de oliva virgen extra, con un poquito de vinagre y un poquito de sal. Añadimos eso por encima o incluso esos pimientos los podemos también apoyar, pues por ejemplo, sobre un salmorejo frío o sobre un gazpacho, lo que sea. Y esto queda genial. Está súper rico, está súper fresco y ahora vamos a cantar. Venga, Sinetti, queda tiempo. ¡Venga!
0: ¿Vas a cantar Madrid, o qué vas a cantar?
1: No, que tenemos un temazo de Rosa de España, un temazo. ¡Venga! ¡Venga! ¡Celebration! ¡Venga!

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3: Son las 11 de la mañana, 10 de la mañana en Canarias. Noticias que nos cuenta David Gabás, como siempre, empezando por la situación del español que está contagiado de antivirus, cuya evolución está siendo favorable, David.
4: Sí, había mostrado síntomas leves tras dar positivo en la PCR practicada al desembarcar de Londres y desde entonces permanece aislado en el Hospital Gómez Ulla. La ministra de Sanidad, Mónica García, ha explicado en la televisión pública que se encuentra mejor y que en las últimas horas apenas presentaba síntomas.
5: Se encuentra mejor. Es verdad que hace dos días tuvo síntomas leves respiratorios. Es el único que ha dado positivo de los 14 españoles que están en el Gómez Ulla. Y la evolución está siendo buena, siempre con la prudencia que tenemos de ver estas evoluciones, no este tipo de evoluciones. Pero bueno, ayer estaba casi asintomático, podemos decir.
4: Los otros 13 españoles que permanecen ingresados sin síntomas están a la espera de una segunda PCR que les permita flexibilizar su aislamiento. Último día de campaña en Andalucía, a la espera de los actos centrales de esta tarde, el vicesecretario de Política Autonómica del PP, Elías Bendodo, ha comparecido en Málaga, donde se ha referido a las palabras de la candidata socialista sobre la muerte de dos guardias civiles en Huelva.
6: Claro, ella habló de accidente laboral. Pues yo quiero decir alto y claro que el gran accidente laboral lo va a vivir la señora Montero en sus propias carnes el próximo domingo cuando los andaluces le den la espalda. Los andaluces no quieren este mal rollo y este insulto permanente de María Jesús Montero con Andalucía.
4: En Valencia, la Guardia Civil ha dado detalles de la mayor operación desarrollada en nuestro país contra la droga conocida como flaca, utilizada en las fiestas que se denominan Chemsex. Onda Cero Valencia, Nacho Rech.
7: Se trata de una droga psicoactiva también conocida como alfa. En la operación ha habido 31 detenidos y se han incautado 300.000 dosis de esta sustancia que produce hiperactivación, convulsiones, arritmias e incluso en algunos casos la muerte. La operación ha permitido desmantelar un entramado de tráfico internacional que introducía esta droga a través de paquetes de mensajería desde otros países europeos utilizando páginas web que aparentemente vendían productos legales. Estas páginas pertenecían a empresas pantalla que ocultaban una plataforma común de envíos de droga online cuyo pago se realizaba en criptomonedas.
4: Y este viernes se conmemora el Día Internacional de las Familias. La ONG Aldeas Infantiles recuerda que en nuestro país más de 16.000 niños viven en una familia de acogida, un modelo de cuidado alternativo al institucional que esta ONG pide priorizar. Sara Iturbide.
8: Porque el acogimiento familiar garantiza el derecho de los niños y niñas en acogida a crecer en un entorno efectivo, afectivo, seguro y estable. Pese a los beneficios de este modelo, la organización recuerda que actualmente casi 20.000 menores crecen en acogimiento residencial. Esta situación demuestra, según Aldeas Infantiles, la necesidad de seguir impulsando el acogimiento familiar con más apoyos y más recursos especializados. La organización atendió en 2025 a cerca de 1.000 familias y a 900 menores a través de sus programas en Aragón, Canarias, Cantabria, Castilla-La Mancha, Cataluña, Galicia y la Comunidad de Madrid.
4: 11 y 3, 10 y 3 en Canarias, tiempo para la información local y regional.
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20: María del Mar Rodríguez Carnero, la Mari Chambó, ¿qué tal? Muy buenos días.
22: Presente.
20: Oye, 25 años.
22: 25
20: ¿Qué
22: años.
20: ¿Qué balance haces?
22: Y de repente dice, 25 años la música.
23: Wow.
22: 51 años la vida.
23: Wow.
22: Qué fuerte. Sí, es como que se pasa la vida
20: y así
22: volando.
20: Y es estupenda, tengo que decir, ¿eh?
22: Muchas gracias. Se pasa la vida volando y no va haciendo uno el recuento de que esto dura poquito, en realidad.
0: Poquito.
22: Dura muy poquito, pasa muy rápido todo. Si yo me paro a pensar en el público, ¿qué quiere el público? Aunque yo haga nuevas canciones, el público quiere que haga poquito a poco, Papeles Mojados, Desde el Sur. Y lo entiendo perfectamente. Claro. Realmente este disco, dije, oye, ¿por qué no cojo los temas más emblemáticos de Chambao, los que más se solicitan y se piden y se disfrutan en directo, y hago una actualización? ¿Cómo serían ahora estos temas?
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0: Aquí comienza la cultureta de los viernes por las mañanas en todas las emisoras de la cadena de Onda Cero, que son muchas emisoras, de hecho son las que eran, más Requena, que se ha incorporado estas semanas atrás a la emisión de nuestra cadena de ámbito nacional, como los oyentes saben. Y la cultureta pues es un programa de variedades, con Sergio del Molino. Buenos días, Sergio.
1: Buenos días a todos y a los de Requena también.
0: También, sí, especialmente.
1: Especialmente a los de Requena.
0: A los de Requena. Buenos días, Guillermo Altares.
2: Hola, ¿qué tal? Buenos días. Me gusta la de programa de variedades. Está bien.
0: Sí, pues de variedades. Pues, a diferencia de... Bueno, sí, bueno. O sea, este es un programa variado en el que hay diversos contenidos, diversos asuntos, diversas voces, más de una voz, más de un enfoque, más de un tema, a diferencia de otros programas que, digamos, son más... monotemáticos.
3: Te refieres a otras emisoras, ¿no? Incluso, ¿no?
0: No, a otros programas de esta emisora.
4: Hay programas que parecen variados y problemas que están varados en la...
3: ¿A cuál te refieres?
4: No estaba aludiendo a un programa concreto, lo de varado, era como el parecido fonético con variado, ¿no?
0: Ya, pero ¿quién eres?
4: Como un posible antónimo.
1: Es Manso, Joaquín Manso.
4: Soy el viejo Vigas.
0: ¿Quién eres? ¿Por qué?
4: El viejo Vigas.
3: No ha presentado nadie, lo que pasa es que algunos no te necesitamos presentación.
0: No te hemos presentado, entonces no saben los oyentes quién eres. Rubén, buenos días.
3: No creo que haga falta presentarme a estas alturas, pero vamos, me doy por presentado. ¿Qué tal, Carlos Alsina? ¿Cómo estás?
0: Muchísimas gracias. Buenos días, Rosa Belmonte.
5: Muy buenos días.
0: ¿Cómo estás? Bienvenida a este programa. Bueno, esta noche, la cultureta, esta tarde la cultureta de por las noches, esta noche la cultureta de por la noche, es que la cultureta de por la noche se graba por la tarde hoy también, ¿no? ¿Cómo es eso?
1: Sí, excepcionalmente.
0: Estáis haciendo unos programas muy confusos.
1: Excepcionalmente y normalmente ya.
0: O sea, vais a Barbastro, esto es lo importante.
1: Es una excepción que empieza a ser norma.
0: Vale, entonces esta tarde, en Barbastro, se graba... La cultureta de por la noche de hoy.
1: Eso es.
0: Muy bien. Y están invitados los oyentes que
1: los
0: quieran.
1: Los barbastrenses y los de alrededor también.
3: Es el festival Barbitalia.
0: Alrededor, que digamos que radio de...
1: Pues era un radio razonable que la gente pueda acercarse a Barbastro.
3: Aragón y más allá. Es el festival Barbitalia es un certamen de libros que bien conoce Sergio. Porque Sergio tiene la virtud de que allí donde vayamos tiene un motivo para decir que es de allí. Sucedió que en Valencia, anteriormente en Galicia, y hoy en Aragón con más motivo que nunca.
1: Pero en Aragón sí, pero no de Barbastro. No de Barbastro, pero en Aragón sí.
0: Es que él ha tenido que huir de muchos sitios, entonces... O sea, has residido en muchos lugares distintos de los que te has tenido que ir siempre por razones inconfesables.
1: Sí, me faltan sitios sin extradición.
3: De hecho, la España
1: todavía,
3: vacía...
0: Barbastro es uno de ellos, ¿eh?
3: La España vacía, adulterada después como España vaciada, es la respuesta de su itinerario en el exilio.
0: De huida,
3: interior.
0: Sí, sí.
3: Qué bonito, Sergio, esto que acabo
1: huyendo,
3: de decir.
1: Huyendo de los pilones
3: y huyendo
1: en todas
3: de
1: partes, ¿no?
2: Es lo que te iba a decir, que la sensación es que la... O sea, según avanza Sergio, la gente sale corriendo.
1: Lo que
3: pasa con Guillermo y los cines... sucede con Sergio y España. A su paso, los territorios
1: deshabitan. Pero a ver, no puede ser. O sea, o se deshabitan los territorios o huyo yo de ellos. Las dos cosas a la vez no pueden ser.
3: Vamos a valorar.
1: Tenéis que ver.
3: No, al final del programa
1: tengo que decidir.
0: Tienes razón en
1: porque
0: eso.
1: Porque son incompatibles.
0: Ya he pensado yo, pero tiene
5: claro. O sea, ¿no te puede ir tú y luego que se vaya la gente?
0: No. Entonces no huye
1: no
0: de la
1: sentido.
0: Gente.
1: Entonces, ¿de quién huye?
5: Entonces la gente huye de la gente que luego ha decidido irse.
3: Palacio de Festivales de Barbastro a las 8:30. Palacio de Festivales de Barbastro a las 8:30. Ahí,
0: o sea, a las 8:30.
3: Sí,
0: vale.
3: La tarde. Se los puede recibir con la misma euforia. Y
0: me dicen que quizás es a las 8 y no a las 8:30.
3: A las 8, ¿no? Lo que yo decía.
5: Yo lo iba a decir.
3: A las 8 no.
0: Me dicen.
3: A las 8, sí, a las 8.
4: El más allá de Aragón y más allá, ¿a qué remite?
0: Es un milagro que vaya alguien a vuestras culturetas por los pueblos de España.
3: El milagro del otro día fue en dimensión bíblica, porque acudieron en masa a Valencia.
0: En masa.
3: Bueno, en masa, no cabían.
1: No se cabía más gente, no cabían.
4: ¿El recipiente de qué tamaño era? Cuando
3: sí.
0: No, que estamos, era, como estamos hablando de que es entrada libre.
1: Era el refectorio de un monasterio.
0: Entrada libre hasta completar el aforo, ¿no?
2: Sí, era como el estadio de Madrid. Como más o menos.
0: No digo hoy en Barbastro, que es entrada libre hasta completar el aforo.
1: Como en todas partes.
0: Es que yo no conozco a nadie que anuncie peor sus apariciones que vosotros.
3: Porque
1: nos vas a
0: dais mal la hora, dais mal el sitio, no sabéis dónde es.
2: Porque si lo hiciésemos bien, habría tanta gente y tantas multitudes que sería imposible. Claro. O sea, que lo que hacemos es despistar un poco.
0: Es que estoy, porque lo anunciéis en otro programa, donde vais a hacer la cultureta de...
3: Sí. Bueno, es lo único que falta, ¿eh?
0: Generáis una confusión a los oyentes de este otro programa, que están acostumbrados pues, a un programa claro, un programa transparente, ordenado, gracias, ¿sí? Transparente.
2: Hablando de confusión y desorden, ¿se puede retomar luego un momento un tema de la cultureta pasada?
0: No.
2: Es que me he pasado todo el fin de semana como un tarao viendo vídeos de David Attenborough. Está horas.
0: Ah, sí, es este tema, sí, sí, sí. Es un gran tema, David Attenborough.
2: Maravilloso. O sea, es increíble. Realmente hacía tiempo que no veía tantos seguidos.
0: Y pero has visto programas antiguos de él.
2: En YouTube hay una cosa que son 6 horas de los mejores historias de animales. Y es que hay de todo. De repente hay unas orcas comiéndose una ballena, una guerra entre serpientes y iguanas. Y luego descubrí que en 90 aniversario había unos vídeos maravillosos de estos de los que hacen, los de Wallace y Gromit, hicieron unos vídeos en homenaje a David Attenborough, maravilloso.
1: Y entonces, Guillermo, lo que vas a hacer es la semana que viene leerte el libro del que hablamos hoy, esta semana, para retomar la semana que viene el tema
2: porque
1: de la
2: semana
1: de hoy.
2: La semana pasada había hecho unos cuantos por el centenario, pero no fue suficiente, entonces me he pegado un atracón.
0: ¿Qué juego más
2: solo quería recomendar.
0: Traéis entre vosotros, ¿verdad que...? Sí.
2: Solo que quería recomendarles a los oyentes esa experiencia, porque realmente es...
0: Es que además la semana que viene no estaba Nacho Vigalondo, ahora que caigo aquí.
4: La semana que viene no estaba yo.
0: La semana pasada no estaba.
4: Mira, me ha gustado.
1: Eso es muy de cronocrímenes y de película de Nacho, ¿eh?
0: No, pero es que la semana que viene es verdad que tampoco vas a estar. Que
4: la semana que viene no estuve, exactamente, sí.
0: No estuviste la semana pasada.
4: La semana que viene y estaré la semana...
0: ¿Por qué? Esta es la pregunta.
4: Es que es...
0: ¿Por qué?
4: Sí que me, o sea, ahí sí me haces daño. Ahí me pones contra...
0: Daño a mí que tuviste que elegir.
4: Me pones en un bread.
0: Y entre hacer eso otro y estar aquí, elegiste eso otro.
4: No, yo firmé un contrato con una amplitud de miras, por otro lado, tradicional. Y en la letra pequeña, dentro de las consecuencias de haber firmado ese contrato, dentro de las consecuencias negativas que se desencadenan, están estas pequeñas ausencias, que no son decisiones tomadas. Yo no he decidido no venir.
1: ¿Pero
4: la semana
1: estuviste,
4: que viene.
1: Por Dios?
0: ¿Pero puedes contar lo que estuviste haciendo?
4: Estuve en un rodaje que no existe técnicamente. ¿Eh? Que si hablo de... O sea, que me crujen vivo. O sea, ahora mismo, si queréis cortar mi cabeza...
0: que no se puede contar.
4: No, claro, ya sabéis cómo funciona esta cosa, este secretismo absurdo.
1: Ciertamente no lo sabemos.
0: Pero es lo de Berto. Ay, perdón. Que igual no podía haber dicho esto.
4: No sé, ahora...
0: ¿Es una serie?
4: No, claro que no.
1: Es un documental de David Attenborough.
2: Es un documental de David Attenborough sobre la fauna en la...
0: ¿Es de humor?
2: En la cornisa cantábrica.
0: ¿Es de humor?
4: No.
1: ¿Es de terror?
4: No.
1: ¿Es en inglés o en español?
0: ¿Haces de ti mismo?
4: No, estoy diciendo que no a lo que me estés diciendo, sino que estoy diciendo no como con nerviosismo para mí.
0: No puedo contarlo.
4: No.
2: ¿Sale Anne Hathaway?
4: Quiero despertar.
2: ¿Sale Anne Hathaway otra vez?
4: Ojalá. Ojalá Tawey.
1: ¿En color o en blanco y negro?
0: Es que no se puede contar, tienes razón. No.
4: Claro, es que sabes estas cosas de... Hay que dejar que la prensa...
0: Pero no haces de ti mismo, ¿no? ¿Eh? O sea, no haces de ti mismo, haces de... O sea,
4: es que si hiciera de mí mismo, no sería noticia. ¿Sabes? Sería la normalidad. Es lo que hago yo normalmente.
0: Bueno, ya lo contaremos
4: yo
0: entonces.
4: Yo no soy un personaje.
0: ¿Vale? Ya lo contaremos. Soy... El otro día estuvo en el programa un cómico, no en la cultureta, o sea, en más de uno. No en esta parte de más de uno, sino en otra. Porque más de uno es un programa de variedades. Y estuvo un amigo tuyo, bueno, amigo, no sé si lo va a seguir siendo después, es que le preguntamos por ti.
6: A ver. Nacho es la persona, mira, es que de verdad no sabéis lo que es trabajar con Nacho. O sea, Nacho no paraba de tomar café durante la preparación del programa Los Felices 20.
0: Es cierto.
6: Hasta el punto que inventamos una cosa que llamaba el supercafé, que era, en la misma cafetera, en lugar de poner agua, ponía café. Metía la cápsula y salía un megacafé, un ultracafé.
1: El metacafé.
4: Pues sí, ese es mi vicio.
0: No vamos a decir quién lo contó.
2: No, nunca, me parece una idea buenísima.
4: Es una idea espantosa. Hombre, o sea, no lo recomiendo a nadie.
5: Los cubitos de café para el café.
2: Sí, me parece una idea buenísima.
4: Vale, pues quiero, ya que tengo la oportunidad de dirigirme a toda España, por favor, no lo hagáis. ahora mismo...
5: Pero si Aníbal lo dice como si estuviera chiflado.
4: Pero porque no lo tomaba. O sea, quiero decir, no quiero ser responsable, de hecho no me hago responsable de las consecuencias de que alguien tome supercafé de aquí a los próximos 5 años.
2: La subida de tensión general.
4: Creo que hay sustancias ilegales más sanas y más nutritivas que el supercafé. Estoy por asegurarlo, sí. Sí, no tengo muy recuerdo.
0: Yo no iba a decir quién era el quien lo había contado, pero como lo ha dicho
5: Rosa...
0: Yo
5: no sé si es ojete o calor.
0: No, yo no voy a dar más pistas, pero bueno, que estuvo aquí en el programa hablando de sus cosas. De sus cosas. Voy a hacer una pausa ahora. para ordenar un poco el programa después de tantísimo.
3: Porque estaba desordenado, ¿no?
0: Absolutamente.
3: Vale, vale, digo, es tu programa, yo no digo...
0: No, estaba desordenado. O sea, el programa venía estando ordenado hasta que vosotros lo habéis desordenado por completo. Willy hablando del tema de la semana pasada. Sí. Sergio de sus huidas de todos los pueblos de España antes de ser vaciado.

0: minuto. Y a la vuelta vamos a embarcar en... Ahora lo contamos.
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Página 84, Culturetas. Procedo a leer. Siempre hay un resorte que lleva a los compositores al agua. En el caso de Wagner, una travesía en barco por el Báltico en medio de un temporal inspiró la ópera El holandés errante. En el caso de Tchaikovsky,

0: Enredó de tal manera leer el paisaje marino de la isla de Próspero en La tempestad de Shakespeare que compuso una pieza llamada Igual. Claude Debussy, por su parte, fue el más insistente de todos. Porque de no haber sido músico, decía él, habría sido marinero. Después de casi una decena de piezas dedicadas al agua, compuso La Mer en 1905. Antes o después, todos tocaban el agua. Todos estos compositores, también Chopin. En este estudio llamado Océano. Y esa misma palabra, océano, está en una conocida pieza de Maurice Ravel. Un barco sobre el océano. Por no hablar, por último, del también francés Saint-Saëns. Su acuario para el carnaval de los animales. Todos aquellos compositores le dedicaron al agua alguna de sus partituras. Todos aquellos a los que tanto admiraba Enrique Granados. Pero él, Enrique, ni una gota. Quizá porque Granados tenía miedo al mar, o al menos a embarcarse en él. ¿Qué parte es cielo y cuál es agua? ¿Por qué se mezclan los azules? El movimiento del buque me marea. Debería inventarse un sistema de grandes boyas sobre las cuales se pudiera montar un puente para atravesar el mar en coche o en ferrocarril. Alguien le pregunta al compositor, ¿y cómo se arreglaría usted si tuviera que dar algún concierto en América? Y responde él, pues no iría. Una travesía tan larga me pondría enfermo y si fuese, no volvería. Enrique Granados, insisto, ni gota. Quizá también porque a menudo se acuerda de eso que decía Monet, que mientras otros pintan la casa o el barco, él quería pintar el aire donde se encuentra esa casa o ese barco. Eso es justo lo que persigue ahora Enrique. El sonido del agua y no el agua misma. En 1909, Granados lleva 2 días metido en trenes, subiendo y bajando en estaciones desiertas, para llegar desde París hasta el pequeño pueblo de Cambon-les-Bains, o así, en la otra punta de los Pirineos, que es donde está su amigo Isaac Albéniz. En el lecho de muerte del maestro, su esposa le entrega una carpeta. Dentro hay una partitura, que se titula Azulejos. Tiene anotadas las 4 primeras páginas, pero en la quinta solo están escritos los primeros pentagramas y en el último compás le falta por anotar la mano izquierda. Lo demás está en blanco. 10 días después, su amigo Albéniz fallece y 1 año más tarde Granados consigue completar la pieza. Lo hace con tinta azul más allá del compás número 56. Tinta azul como el mar. Y si Granados lo piensa bien, Azulejos quizá podría ser la pieza marítima que nunca compuso. Basta con descomponer el título. Azulejos está compuesta por la palabra azul y la palabra lejos. ¿Qué parte es cielo y cuál el agua? ¿Por qué se mezclan los azules? Se pregunta Granados. Camino hacia lo lejos, hacia Estados Unidos, junto a su mujer, Amparo, en plena Primera Guerra Mundial. En Nueva York va a estrenar su ópera Goyescas y en Washington, en la Casa Blanca, va a tocar el piano ante el presidente Wilson. El viaje de ida ha sido difícil, 15 días en lugar de 10, un temporal deshecho. Creíamos mamá y yo no volveros a ver, ha sido terrible, escribe Enrique Granados a sus hijos. El viaje de vuelta será peor que difícil. En el viaje de vuelta, un submarino alemán torpedea su barco, el Sussex. Enrique y Amparo pierden la vida en el Canal de la Mancha, el mismo lugar al que Debussy había dedicado su composición El Mar. Y escribe Marta San Miguel en su libro Última Escala. Como la imagen, con la imagen de la gran ola de Kanagawa como portada, Debussy cambió el futuro de la música al romper por primera vez la noción de armonía. Lo importante no era embellecer el mar, ni emularlo con melodías cíclicas, sino asumir que es la fuerza de la naturaleza que mejor te pone en tu sitio. Última escala de Marta San Miguel ha sido vuestra lectura de esta semana.
1: Una lectura muy placentera, de verdad.
2: Pocas veces ha sido tan inmersivo el tarjetón, ¿eh? O sea, yo me he sentido... He tenido dificultades para salir.
3: Me ha copiado los apuntes. Me ha copiado los apuntes Zumer, porque justo lo del agua lo tenía.
1: Hombre, claro, no se ha fastidiado.
3: Es una de las cosas más bonitas. Justo ese pasaje.
0: Zumer
3: es de las cosas más
0: no copia nunca.
1: Zumer, en todo caso,
0: se ha metido. Se le copia bastante.
1: Se ha inspirado también en la inmersión en el agua que hace Marta San Miguel también en la en el libro. Y está muy bien traído porque de verdad hay una es un librito que cuenta la vida de Enrique Granados.
0: Porque es cortito el librito.
1: Es cortito, sí, es cortito. No llega a 300 páginas, estamos hablando de 200 y poco páginas. O sea, que se lee, es muy asequible, es de los libros que le gustan a Rosa Belmonte.
4: Ahora te digo,
1: de cortitos.
4: Diré.
1: Ahora te lo diré, dice. Pues, y recorre la vida de la vida breve de Enrique Granados, que verdad que murió antes de cumplir los 50 y en pleno apogeo de su talento, ¿no? Y de su popularidad, y a la vez pues va haciendo pequeñas incursiones sobre el agua, sobre la música, reflexiones sobre un montón de cuestiones que tienen que ver con la obra de Enrique Granados, con cómo lo percibimos y sobre la posteridad también, que tiene que ver con el agua, ¿no? Hay un momento en el que Marta San Miguel dice que una de las características de los nadadores o de nadar, de estar en el agua, es que no dejas rastro detrás, ¿no? Y eso lo compara un poquito también con el rastro que va quedando de nosotros. Ella explora qué queda de Enrique Granados en la Barcelona que habitó, en la España, en el país que quedó, ¿no? Porque la música, además, solo existe mientras se toca, mientras se ejecuta, mientras se reproduce, pero fuera de ahí no existe. Y eso lo compara mucho con el braceo de un nadador, que la espuma que va dejando detrás, pues enseguida es muy cortita y enseguida el mar se recompone otra vez. Intenta atrapar la fugacidad de ese paso, y en ese sentido yo creo que es un libro que tiene una densidad poética muy, muy bonita, ¿no? Marta San Miguel, este es su segundo libro, su primer libro era Antes del Salto, su segundo libro narrativo, porque ella es poeta también, y Antes del Salto era un libro autobiográfico sobre caballos y sobre su relación con los caballos.
3: Era un libro precioso.
1: Era un libro precioso, sí, precioso, precioso. Y bueno, y aquí creo repite un poquito la misma fórmula, pero con la historia, con Enrique Granados, con la música y con el agua, con la relación con el agua, contando una cosa además que yo sí que desconocía, de verdad, de la posteridad de Enrique Granados, y es que uno de sus hijos fue pionero de la natación en España, de la natación olímpica, fue campeón olímpico, fue el que introdujo en España la natación a crol, y además, o sea, y claro, él ya se sorprende de que un señor que no sabía nadar y que se ahogó en el naufragio porque no sabía nadar, tuviera un hijo que, como revancha por la muerte de su padre, pues se convirtiera en un nadador olímpico, ¿no? Eso también es bonito, de cómo las cosas se van transformando. Y yo recomiendo mucho este libro tanto para melómanos como para neófitos. O sea, realmente es una preciosidad, es una exploración de un tipo de literatura que hacemos muy poquito en España, que es muy común en Francia, pero que este tipo de libros es...

0: Ya empieza el debate. En la
1: se ha traído un libro de 800 páginas, pero no es corto. Corto es Ravel de Chenot, que es el modelo y el que tú has hablado de que en Francia se hace muy bien.
2: Y hablando del agua, perdona, Rosa, un pequeño inciso.
0: Que sigas refutando a Sergio.
2: La obra de Chenot sobre Ravel empieza con Ravel en la bañera, como si fuera el líquido amniótico.
1: Claro.
2: Sentirse así como se debía sentir un bebé recién antes de ser engendrado. Perdona, este inciso me parecía venir a cuento por el agua.
1: El libro de Ravel también habla de viaje en barco y de los pijamas que se llevaban el viaje en barco. Es decir, que es un libro maravilloso, Ravel de Chenot, que tiene 124 páginas frente a las 232 del libro de Marta Sanpina. Que puede ser corto, pero no es corto.
3: Sergio, 232 es corto. Es un libro corto.
1: No es corto.
3: Cabe en el bolsillo.
2: Bueno, y un misal también.
1: ¿Un
3: misal también es corto?
2: No.
1: Es un libro que
0: podemos acordar que es corto, pero no tan corto como otros libros
1: no
0: cortos.
1: No tan corto como el modelazo que es Ravel.
3: Que Chenot hace libros cortísimos.
0: Superado, digamos,
1: y parece que en España...
4: No consientas esto, Sergio.
1: Que parece que en España no se permita hacer libros cortos, salvo si están en una parte de una editorial muy especializada, como esos que tiene Anagrama, que hace David Trueba y todo eso, que eso ahí te lo permiten, pero es como una sección.
3: Pero claro que te
1: aparte.
3: Lo permiten, no hay ninguna policía del libro largo.
1: Ya te lo digo yo.
3: Claro
1: ya
3: que
1: ya
3: sí.
4: Buen título, ¿eh?
1: Título. A mí me
3: ¿A ti ¿Quién lo prohíbe?
0: Algo se me escapa en este momento.
1: No.
0: Pero sigamos.
1: Bueno, si el libro es verdad que cuenta la vida de Granado y desde luego su trágica muerte, pero luego tiene apuntes personales de ella, ¿no? Entonces ella cuenta cómo descubre a Granado. Y es gracias a Iberia, porque su padre, que viajaba mucho en avión, cuando se iniciaba el descenso, ponían siempre la misma música de Barcarisse, ¿no? Y entonces él compró un disco de música clásica española, y entonces sus padres eran muy melómanos, ¿no? Entonces oían ese disco continuamente. Y un día ya que su madre se le ocurrió poner el segundo disco, porque nunca lo ponían, ahí descubrió la danza número 2 de Granados. Lo que sí me sorprende del libro, que me parece así como muy, muy bonito, desde luego la idea me parece estupenda y me parece muy bonito, tanto los apuntes personales o esas disquisiciones sobre el talento, es decir, sobre cómo el talento puede ser desperdiciado absolutamente si no tienen la suerte de desarrollarlo. Me sorprende como esa idea de que Granados sea una... Sobre todo se lo he leído en entrevistas, ¿no? Como que Granados sea alguien... no conocido, ¿no? O sea, no muy conocido. Y de hecho en el libro habla solo, por ejemplo, de Alicia de la Rocha como gran persona, o sea, como gran intérprete de Granado y que lo ha mantenido, ¿no? Pero no hay ninguna palabra de Victoria de los Ángeles, de Pilar Loringal o de Teresa Berganza. O sea, es que cualquier persona
0: Victoria de los Ángeles
1: que escucha esa música o que ha ido a recitales de esas tres mujeres, saben que en su repertorio era absolutamente común las tonadillas de Granado, que se cante el majo tímido, que se cante el majo discreto. Es decir, que es una figura permanente. Y en cuanto a la muerte, por supuesto, porque la muerte es como esa que conoce antes de conocer la propia música de Granados, como la de Isadora Duncan. Es decir, porque es una historia trágica que siempre nos han contado y entonces sí que me parece un personaje
2: sí creo que,
1: muy conocido.
2: Que hay una tendencia a sobreponer los descubrimientos que hace un autor con los del universo, ¿no? Pensar esto, pues esto no se sabía de Granados porque no lo sabía yo. Y la medida en que...
3: Yo creo que eso en el libro no está.
2: Claro, si puedo terminar el argumento, sería maravilloso.
3: Pero le estás haciendo unos reproches al libro que no está en el libro.
2: Estoy diciendo que existe la tendencia de reivindicar lo que ya está reivindicado. Y desde esa misma perspectiva, olvidar cuál es en realidad la impronta y la importancia de Granados desde sus inicios y desde luego... con el mérito que supuso tocar en la Casa Blanca en presencia de Woodrow Wilson, ¿no? El presidente, el primer artista que lo hace. Ahora va a ir Topuria, en otra categoría, podríamos decir. Y
3: una muestra de cómo evoluciona España.
2: Bueno, pues trato de decir que en realidad Granados siempre ha sido muy conocido, muy interpretado, y no solo por Alicia de la Rocha, sino por Arthur Rubinstein también. Sí.
3: Pero Rubén, que es que Marta Sepeyol no viene a descubrir a Granados, es que eso no está en el libro. Es decir, le estoy reprochando al libro unas cosas que no hace, no sé.
2: Entonces, en ese repertorio de artistas universales que no han hecho otra cosa que tocar la música de Granados, también está Marta Gerich, está

0: Daniel Barenboim, y está Granados perfectamente instalado en el repertorio. No, no es una excentricidad, no es un compositor a descubrir ni a descubrirnos, ¿no? Es lo que estoy diciendo, Sergio, nada más.
1: No,
0: que eso.
1: Pero lo dices en tono de reproche hacia el libro, y Marta San Miguel en ningún momento viene a descubrirnos a Granados. Es decir, ha escrito un libro como tampoco ese no descubre a Ravel. Tampoco. Es decir, es
2: no,
1: que
2: no,
1: estamos...
2: no, pero yo he hablado de las entrevistas, no del libro. Es decir,
1: yo las entrevistas no las he leído, yo estoy hablando del libro.
2: Me parece estupendo y no. Y
3: bueno,
2: no,
3: a lo mejor, o sea, nosotros conocemos a Granados. Pero a lo mejor, yo qué sé, no es universalmente conocido. Yo, de hecho, escuché a Alicia Larrocha una vez hace muchísimos años tocar a Granados. O sea, yo, cosas que me han gustado del libro, precisamente el pasaje que te he notado, que me ha copiado Zumer de mis notas.
4: Es un infundio.
3: O sea, contar la música en literatura es muy difícil. Y yo creo que Marta San Miguel lo consigue. También me ha gustado mucho la habilidad con la que ella va al presente y se mete en el relato y vuelve al relato. Me ha parecido muy bonito. Me ha parecido muy bonito cómo va metiendo detalles, por ejemplo, cómo se preparaba Granados los conciertos, que solo tocaba la parte más difícil, no lo tocaba todo. Y digo, pues es una buena idea, la verdad, cuando te preparas algo, si no tienes tiempo, te preparas lo más difícil, si subes ese Himalaya, subes el resto. Me ha gustado mucho la descripción de Barcelona. Creo que en un libro que estoy un poco de acuerdo, o sea, no es Leonardo Siasa o Echenoz, que nos gustan, porque en una hora te lees una historia brutal de Siasa todavía tiene libros de 60 páginas, que son maravillosos, que te cuentan el mundo, pero yo creo que es un libro en formato pequeño que se lee muy fácil. Y me ha gustado mucho, que es lo mismo que me pasó con Antes del Salto, como está escrito. Creo que es un libro... con escritura bonita, trabajada, pero que fluye. O sea, no, hay libros donde la escritura hace que el libro se encalle constantemente. Aquí fluye en un relato. Sí, y me ha gustado mucho la descripción de la muerte con la que arranca.
2: Marta San Miguel escribe muy bien. De hecho, es una de mis columnistas favoritas de Vocento. Es decir, hace unas columnitas cortas semanales.
3: Escribe muy bien de fútbol, porque fue
4: bueno, cortas, hay otras más cortas.
2: Sí.
1: Sí, hombre, verdad. Hombre, para columnas cortas las de Seno. Esas sí que son dos líneas.
2: Como para columnas cortas las mías. Vaya una mierda.
5: ¿Sería legal si David Zuclés saca una novela llamada La policía de los libros largos, que es lo que has mencionado tú antes?
3: Sí.
5: No, eso no se lo puede quedar.
2: Hay que mandarle a la policía de los libros largos.
1: La conspiración la ha insinuado Rosa ha insinuado que hay una policía, una inquisición en la editorial.
5: Es un título maravilloso. Yo solo quería.
3: Stephen King siempre decía que no le que él tenía que escribir tochos porque es lo que
1: pues
3: le...
1: te diré una cosa, a mí no me molestaría 100 páginas más de este libro. Quiero decir, yo creo que como además uno de los hilos es contar la ambición de Enrique Granados cuando estás enfrentándote a una figura que tiene una talla monumental, tampoco está mal que adoptes un tono monumental al escribirlo. Quiero decir, a mí, yo 100 páginas más en este libro no me molestaría en absoluto.
4: Sara, eres tú el que le estás reprochando al libro lo que el libro no tiene, que son 100 páginas más.
1: Diría que yo, en este caso, si hubiera una duda de hacerlo más breve o alargarlo, yo optaría por alargarlo, sin duda alguna. Sí. Pero vamos, se lo compro como está, sin ninguna, vamos.
4: Voy a hacer una pausa.
0: Muy bien, musical, unos minutos musicales.
1: Breve, pero una pausa breve o larga. Las pausas aquí.
4: ¿Cuándo? En comparación con otras pausas...
1: Francesas.
4: Esta va a ser corta.
1: Vale.
4: No, francesas no, de este mismo programa. Porque las hay más largas, ahora sí.
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0: veo obligado a aclarar a la audiencia que es Barbastro, donde se hace la cultureta de esta tarde.
1: Dicho, provincia de Huesca.
0: Habéis dicho cualquier cosa porque están preguntando oyentes de otras provincias verdaderamente alejadas.
2: Limítrofes. Ah, vale.
0: No, limítrofes no.
2: Ni siquiera.
0: Pues, por ejemplo, de Cádiz. Tengo una consulta aquí. De
1: hombre, si salen ya, igual llegan, ¿eh?
0: Entonces, ¿se graba dónde el programa? En Barbastro.
1: En Barbastro.
0: Barbastro. Ya, pues es que confundís muchísimo, os lo tengo dicho. Bueno, quedan 2 minutos de Cultureta de la Buena, que es esta de por las mañanas en las emisoras de Onda Cero. Es buena y por eso se pasa tan deprisa. Sí. Por si queréis aprovechar estos 2 minutos para hacer alguna recomendación.
3: Tengo que recomendar con cada célula de mi ser una de las mejores comedias que he visto de un tiempo a esta parte. El protagonista es este actor de variedades llamado Berto Romero, no sé si le conocéis.
0: ¿No? Sí, Berto Romero.
3: ¿Con quién? ¿Berto
1: cómo?
3: Yo he entendido que se trabaja. Berto Romero.
1: Romero, vale.
0: Berto Romero.
1: Lo busco.
3: Alberto Romero, sí. Y Pizza Movies es la película. Es la película de un director que lleva 15 años trabajando sin parar, pero esta quizás es la primera película que puede considerarse abierta al gran público, incluso hasta familiar. Pero como todas las películas de Carlos Padial, tiene una premisa delirante, que es una pareja. Una pareja atravesada por la precariedad económica, ella es crítica de cine, decide montar una pizzería para encontrar un negocio que les llene más el bolsillo y también el corazón, y deciden montar un negocio de pizzas que remitan a películas. O sea, la pizza de Parque Jurásico, la pizza de 2001, la pizza de E.T., son pizzas temáticas.
1: No les va bien, ¿no?
3: Y claro, el asunto es que como tienen un negocio que sigue siendo muy pequeño y quiere mantener la identidad cinéfila de la pizzería, pues contratan a todos los periodistas culturales que en este momento están en el paro para que repartan las pizzas a pie por toda Barcelona. Entonces, claro, hay un momento increíble en el que ya el periodista que te vende la pizza 2001 te vende un ensayo sobre 2001 que ha editado en Cátedra. Es de las películas más divertidas que he visto nunca. Y la recomiendo, vamos, con el pecho abierto de par en par.
0: ¿Y de qué la ponen en los cines?
3: Pizza Movies. Está en salas, sí, se ha estrenado en salas. No,
0: pues ahora dónde la echan.
3: Echarla, pero vamos, o sea, Pizza Movies, o sea, de verdad.
0: Muy bien.
3: Hay un juicio y a la jueza la llaman su señorita.
0: Bueno, pues esta es la recomendación de Nacho Villalondo. ¿Alguna cosa más que le diga?
4: Hangar Rojo.
0: ¿Cómo?
4: Hangar Rojo, una película chilena que dura 1 hora y 20 minutos sobre la historia de un militar el día del golpe de Estado, que es un personaje real. Y es una película sobre la obediencia y la responsabilidad individual.
3: ¿Por casualidad sale Berto Romero en esa película?
4: No, vale, no, vale, pero vale, es buenísima. Ya. Es una primera película de un director chileno que se estrenó en Berlín el año pasado y está en salas, vamos, la vi el fin de semana
5: pasado.
4: 1 hora 20 minutos, ¿no te lo crees? Cuando ves que está acabando.
2: Es una novela corta.
3: ¿Es largo, corta o larga esa película?
2: Es una novela corta. Yo le hubiera puesto 6 horas más.
0: Sí, hay otras más cortas,
1: como
0: pero se llaman
1: Satán
0: cortas.
1: Tango.
0: ¿No? Nos vamos entonces.
3: Satán Tango.
0: Oye, que Cultureta de por las noches a 1:30. La emisión a 1:30, sí. La grabación a las 8.
2: A las 8 hoy en Barbastro, me parece, festivales de Barbastro.
5: No en el Barbastro, en Barbastro.
1: En el mismo Barbastro, ¿eh?
0: Barbastro. Seguid generando confusión, ¿no? Y ya veréis lo que pasa. Luego no va nadie. Adiós.
1: Adiós, adiós.
0: Adiós, Willy. Adiós, Nacho. Adiós, Rosa. Adiós, Rubén.
5: Adiós.
0: En 4 minutos contamos las noticias de las 12.
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1: Mediodía, son las 11 en punto de la mañana en las Islas Canarias y a esta hora María Hernández y todo su equipo nos adelantan las noticias que ampliarán a las 2 de la tarde en Noticias Mediodía. María, buenos días.
2: ¿Qué tal, Alsina? Buenos días. Y último día para pedir el voto en Andalucía. Los partidos ponen fin a la campaña para las elecciones del domingo. Programa especial a las 8 en Onda Cero. Les recuerdo, el próximo día 17, el Partido Popular desdobla los actos de su candidato y del líder Feijóo. Uno cierra en Málaga, el otro en Almería, el resto ha elegido Sevilla. Ahí estará Sánchez arropando a su candidata, María Jesús Montero. Redacción en Andalucía, Juancho Fontán.
3: Tras 15 días de mítines, los partidos han apurado este viernes sus últimas horas para movilizar a casi 7 millones de electores que están llamados a las urnas este domingo. Serán más de 3.700 colegios electorales y 10.400 mesas las que van a estar repartidas por toda la comunidad. Hay preparadas 686 millones de papeletas y 7 millones de sobres. Este año, el centro de datos cuenta con novedades que ha detallado el consejero de Presidencia, Antonio Sanz.
4: Hemos renovado la aplicación web y móvil en la que se va a poder consultar, además de los resultados, el último diputado asignado. En segundo lugar, la incorporación de la inteligencia artificial en la verificación del escrutinio.
3: Será esta tarde-noche cuando Andalucía baje el telón de la que ha sido una intensa campaña electoral. El candidato popular Juanma Moreno la cierra en Málaga, pero antes estará en Granada, mientras que Sevilla ha sido la ciudad elegida por el resto de candidatos.
2: La campaña andaluza que seguro se colará en las fiestas de San Isidro en Madrid. Dirigentes políticos que se van a dejar ver por la pradera entre chulapos y rosquillas. Ha habido antes acto institucional. Acaba de terminar, de hecho, en el Ayuntamiento con la entrega de las medallas de honor de la ciudad y un discurso del alcalde Martínez Almeida de marcado contenido político. En el Palacio de Cibeles está Marta Morueco.
5: La capacidad de diálogo frente al enfrentamiento, la voluntad de convivencia en paz apelando a la empatía y como ejemplo la transición española ha centrado el discurso del alcalde Almeida en un momento de dicho que es necesario encontrar el entendimiento.
6: En un momento en que las incertidumbres atraviesan Europa y también España, en el que nuestro país necesita más que nunca de una capital a la altura de los tiempos que corren, Madrid reafirma su vocación de ser el lugar donde la concordia es posible, donde la convivencia encuentra siempre su cauce y donde el bien común y el interés general prevalecen sobre la división.
5: En este empeño ha recordado la corona y el rey Felipe son garantía de continuidad.
2: Donald Trump vuela a esta hora hacia Washington después de poner fin a su segunda visita de Estado a China, menos de 48 horas en las que ha mantenido dos encuentros con Xi Jinping centrados en el comercio, en Taiwán y también en Irán. En una entrevista en la Fox, Trump ha explicado que el líder chino se ha comprometido a no enviar material militar a Irán y que se ha ofrecido a mediar para terminar con la guerra.
7: Al presidente Xi le gustaría que llegáramos a un acuerdo. Y ofreció, dijo que si podía ser de alguna ayuda, me gustaría ayudar. Cualquiera que compra tanto petróleo tiene una buena relación con ellos. Y señaló que si puede ayudar a hacer cualquier cosa, a él le gustaría ver el estrecho de Hormuz abierto. Y afirmó que si puede hacer algo, me gustaría hacerlo.
2: Esto es lo que dice Trump, que le ha dicho Xi, pero la realidad es que no hay ningún acuerdo, ningún compromiso por escrito firme en un papel. A partir de las 2 iremos también a Reino Unido, donde la guerra abierta en el laborismo mantiene paralizado el gobierno de Keir Starmer. En las últimas horas el ministro de Sanidad y el alcalde de Manchester, Andy Burnham, han dado pasos para lanzar unas primarias que permitan su relevo. El alcalde de Manchester, que es el verdadero favorito entre el laborismo. Y en Valencia, las protestas de los profesores mantienen cortada a esta hora varias avenidas del centro de la ciudad. Los docentes han convocado una gran manifestación cuando se cumplen 5 días de huelga indefinida. Siguiendo esa manifestación está Nuria Moreno.
8: Desde primera hora de la mañana, varias columnas de manifestantes han salido desde distintos puntos de la ciudad y el área metropolitana en dirección al centro donde nos encontramos y donde va a salir en unos minutos esta marcha unitaria con docentes llegados de toda la comunidad valenciana. Se espera multitudinaria, de hecho, han ampliado la salida por la gran afluencia de manifestantes. Dicen los sindicatos que es un día histórico por la respuesta, pero también triste por haber tenido que llegar a este punto.
2: La sonora protesta a estas horas por las calles de Valencia de los profesores, de los docentes. Y los deportes con Esther Rodríguez.
9: La comparecencia esta semana de Florentino Pérez sigue provocando reacciones. Ahora la Asociación Española de Árbitros de Fútbol solicita al Comité de Competición abrir un expediente disciplinario al presidente del Real Madrid por sus declaraciones sobre corrupción sistémica y robo de títulos. También ha hablado el Bernabéu, pancartas contra Florentino rápidamente retiradas y pitos contra Mbappé en la victoria del Madrid sobre el Oviedo en el partido que cerraba la jornada 36 de Liga. Después el delantero francés quiso dejar patente su desencuentro con Arbeloa. El técnico recogió el guante alimentando el enésimo incendio de la temporada en la Casa Blanca.
10: Estoy muy bien, 100%. Yo no he jugado porque el míster me ha dicho que para eso soy el cuarto delantero de la plantilla, detrás de Mastantuono, Vini y Gonzalo.
11: Que ni tengo cuatro delanteros, ni le he dicho semejante frase. No sé, no me habrá entendido bien o... La verdad es que no sé muy bien qué decirte. Mientras esté yo en esta silla, yo voy a decidir quién juega y quién no juega. A mí me da igual cómo se llamen o cómo no se llamen.
9: También ayer empate 1 entre Valencia y Rayo Vallecano, mismo resultado en el Girona-Real Sociedad, que asegura la permanencia del conjunto donostiarra, pero también la del Athletic y la del Rayo. Los tres lucharán por Europa en las dos últimas jornadas, a las que llegan en descenso Levante y Mallorca. La penúltima jornada se juega íntegramente el domingo. Todos los partidos comienzan a las 7, salvo el Barça-Betis, que veremos a las 9 y cuarto. Y Álex Márquez ha logrado el mejor tiempo en la primera tanda de entrenamientos del Gran Premio de Cataluña de MotoGP, caída de Jorge Martín, que ha terminado segundo.
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2: Pues todo el equipo de Noticias Mediodía Alsina trabajando en este día de fiesta en Madrid para contar las noticias a las 2.
1: Es que no paráis nunca. Nunca, qué maravilla, nunca. Qué gusto, qué admiración. Sí. Adiós, María Hernández, que tengáis buen fin de semana. Aquí estaremos el domingo a las 8 de la tarde para contar el resultado de las elecciones.
2: Hasta
1: adiós.
2: El lunes, chao.
1: Chao.
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0: Estamos llegando ya al final del programa de esta semana, porque además en Madrid en concreto, en Onda Cero Madrid, están deseando empezar ya la programación local para celebrar la festividad del Día de la Ciudad, de la capital, de la comunidad autónoma y de la... Y del país, vamos, que es Madrid, quiero decir, la ciudad de Madrid, que está de fiesta hoy, no sé si lo hemos contado en algún momento del programa, pero es San Isidro, y entonces más de uno Madrid pues se suma a la celebración de San Isidro con un programa que va a ser, yo creo, fantástico, fantástico. Así que habrá que irse. ¿Qué tal, Jorge? ¿Cómo lo ves?
1: Bien, ¿no? Y que sea festivo demuestra mi compromiso con esta empresa y con este trabajo.
0: ¿Y el nuestro? ¿Qué decir?
1: El tuyo ya se da por descontado, pero como tú, hay una leyenda negra sobre mi desempeño...
0: No, pues... pero es que yo estoy aquí hoy, que es fiesta, y en Madrid, y además estaré el domingo.
1: Eso sí, es verdad.
0: Que es fiesta
1: estarás
0: en toda España.
1: Estarás el domingo y...
0: Y el lunes, también el lunes.
1: Ansiosos estamos por escuchar ese programa especial.
0: No parar, de verdad.
1: Como ansiosa está la audiencia de seguir escuchando las nuevas propuestas que hacemos Pablo Díez, Diego Fuerte y yo, a la cadena, después del gran éxito. Después del gran éxito de Tanatorio Negro, es que vamos a programa por semana. Gente Siestera es el siguiente.
0: Gente Siestera.
1: Este, o sea, si Tanatorio Negro fue bueno, Gente Siestera, el programa para la gente que quiere. Bueno, que mejor que lo cuenten ellos.
2: Muy buenas a todos. Bienvenidos a Gente Siestera. Que bueno, pese a este nombre. Ya les digo que no es un programa para dormir, ¿eh? No es ruido blanco ni chorras. Esto va... ¡Manuel! ¡Manuel!
3: ¿Qué?
2: ¡Chico!
3: ¿Qué?
2: ¿Estás dormido?
3: No, cállate, estaba escuchando la intro esa.
2: ¡Me estabas escuchando! ¿Qué estaba diciendo? A ver, ¿qué
3: bueno,
2: decía?
3: Pues, estaba saludando a los oyentes y...
2: Ya, déjalo.
3: Vale,
2: tú déjalo, si es que... De verdad, no podemos hacer nada juntos.
1: Es un programa piloto.
2: Pero igual. Bueno, que si ustedes tienen un sueño recurrente, o qué sé yo, que sale por ahí a volar por los campos como Javier Bardem en Mar Adentro, o sí, yo que sé, o que le persigue un toraco y no puede correr y todas esas cosas.
3: La angustia que da eso.
2: Sí, o que se le cae toda la piñata también, que es un sueño muy típico.
3: Bueno, a mí eso me pasa en la vida real, lo de los dientes.
2: O yo que sé, que ha soñado que ha hecho el acto sexual con un compañero. Uf. O la compañera de trabajo, de eso que llegas a la oficina y le das un manotazo a todo lo que hay en la mesa, a la grabadora y a los folios
3: y
2: lo empotras allí mismo, al compañero.
3: Y que luego te encuentras a esa persona y ya no la miras igual, ya hay una,
2: una
3: lascivia ahí importante.
0: Sí, bueno, pues, trata.
2: Si os pasa cualquier cosa de estas, nos llamáis al teléfono que os vamos a dar ahora mismo. Y el doctor Manuel Gandolfo, aquí presente, les ayudará a entender que... ¿Qué es lo que está queriendo decir su subconsciente?
3: Eso.
2: Bueno, pues mientras esperamos su llamada, vamos a escuchar, doctor, el sueño inquietante de uno de nuestros compañeros de la casa.
3: Venga.
2: Nada más y nada menos, vamos a escuchar.
0: El otro día soñé que me intentaban matar. Yo me escondía en un balcón, pero por dentro,
2: ¿y?
0: No sé muy bien cómo, detrás de una cortina. Pues no lo sé, yo decía, pues aquí no me encuentra nadie. Y me encontraba nada más.
1: Claro.
0: Entraba el que no sé quién era, alguno de vosotros sería, que venía por mí. Y entraba y yo estaba escondido y decía, aquí no vendrá, pues directamente ahí.
4: Claro, para, te verían los piececillos.
0: Y sí, venía con una recortada. O sea,
2: ¡ostras!
0: No te...
2: ¿En serio?
0: Justo ya cuando corre la cortina y tal, ahí me desperté.
2: Ay, Dios mío, bueno. ¿Qué podemos deducir de esto, doctor?
3: Bueno, a ver, yo no quiero ser agorero, pero esto es jodido, ¿eh? Esto es de ser un loco de cojones. Soñar que te asesinan... Pues a ver, soñar que te asesinan viene a significar pues que alguien te quiere asesinar.
2: Ya.
3: Básicamente. Y si es con una pistola, además... Seguramente es que ya te van a matar a tiros, pero...
2: Ya.
3: Pero que van a dejar eso seco, ¿sabes?
2: Qué mal rollo. Bueno, ha llamado a nuestro teléfono, que no hemos dado. ¿Cómo se llama?
5: Marcelo,
2: buenas noches, chico.
5: Hola, buenas noches, Maribel.
2: Buenas noches.
5: Enhorabuena por el programa este, que estoy haciendo, muy entretenido.
1: Muchísimas
3: gracias.
2: Muchas gracias. Bueno, a ver, cuéntanos, Marcelo, ¿cuál de tus sueños te gustaría compartir ahora con los oyentes y que te interpretase el doctor Gandolfo?
3: Eso es, a ver.
5: Bueno, vale, yo he soñado que mataba a Carlos Alsina.
3: A ver, yo
5: soñaba que le esperaba la salida de la radio,
2: ¿sí?
5: Me ataba con unas correas por debajo de su coche,
3: ¿sí?
5: Como Robert De Niro en El Cabo del Miedo,
3: ajá.
5: Y luego ya, pues, cuando él se subía al coche, pues íbamos hasta su casa, yo escondido.
3: ¿Eh?
5: Y luego ya, cuando aparcaba, me soltaba las correas, me colaba en su mansión de un salto.
2: Uh-huh,
5: y
2: ¿sí?
5: Ahí ya, pues ya entraba en su domicilio.
2: Vale.
5: Y cuando veía, le metía cuatro tiros.
2: Ah, hostia, ¿y hacía bocajarro, Marcelo, o cómo?
5: No, bueno, se escondía, el tío se escondía detrás de las cortinas. Pero yo ahí le veía los piececitos. Y ahí ya, ¡pum! ¡Pum!
2: ¡Madre
5: pum,
2: mía!
5: ¡Pum! ¡Muere! ¡Muérete! ¡Pumba! ¡Pum!
3: Ya. Entonces, ¿usted se enfada escuchando el monólogo ese de las 8, el editorial este?
5: Yo me enfado porque Alsina últimamente es que no le está metiendo caña al gobierno. Y yo no sé si es por eso que dicen que se va a ir a la SER.
2: Oye, llamar a la policía, que está loquísimo de la cabeza, ¿eh? ¡Llama! ¡Marca ya el teléfono! ¡Sí,
5: pero
2: sí,
5: bueno, eso no es malo, ¿no, doctor? Yo no soy un psicópata ni nada de eso, ¿no?
3: ¡No, hombre, no!
2: ¡Para nada!
3: Y lo único, pues que si ve entrar a unos señores así vestidos de azul... Y les posan y todo eso, pues usted se va con ellos, ¿de acuerdo?
5: Vale, muy bien, pues haré eso, ¿no? Y no cenar fuerte así por las noches tampoco, ¿verdad?
3: Eso tampoco, ¿vale?
5: Vale, venga, hasta luego.
2: Venga.
5: Vale,
2: adiós, bonito,
5: bien.
2: Adiós.
5: Pues nada, vale.
1: ¿Programa de interpretación de sueños? ¿Qué se escucharía por
0: no
1: la noche?
0: Me ha hecho gracia.
1: No, sí, ya sé que no. No, la cara que estaba poniendo no era
0: de... Las bromas son siempre a mi pesar. Nos tenemos que ir.
1: ¿Qué tenemos más a mano?
0: Nos tenemos que ir por un rato, porque el domingo a las 8 de la tarde, una hora menos en Canarias, aquí estaremos de nuevo el ingeniero Montes y el equipo de informativos y todo el equipo de Onda Cero en Andalucía para contarles el desenlace de la jornada electoral, que a lo largo de toda la jornada, nunca mejor dicho, les iremos contando también en Noticias Fin de Semana con Yolanda Viladecans y con toda nuestra redacción andaluza. Que tengan un buen fin de semana. El domingo nos encontramos y si no, pues el lunes a las 6 de la mañana, 5 en Canarias, empezará de nuevo Más de Uno. Gracias por su confianza, feliz fin de semana y adiós.
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7: Buenos días.
1: Muy constipado, ¿eh? ¿Te veo?
7: Sí.
1: Bueno.
7: Vamos a ver. Vamos a
1: tiempo,
7: ver
1: cómo... tiempo.
7: Digámoslo así.
1: Venga.
7: Mira, hoy os traigo unas propuestas, hago como una especie de mini monográfico del Antic Teatre y también de propuestas de circo, ¿vale?
1: Vale.
7: Empezamos por el Antic Teatre. Este fin de semana, bueno, de hecho empezó el jueves, forman parte del Festival Strip Art, que es un festival que se va a celebrar en diferentes espacios de la ciudad, que está caracterizado porque son propuestas de jóvenes creadores. Y el Antic Teatre acoge este fin de semana y hoy viernes unas propuestas. Hacen dos propuestas este viernes y luego tres propuestas el sábado y el domingo, uh-huh. Todas a las 8 de la tarde, ¿vale? Este viernes se puede ver, en primer lugar, una compañía que se llama Humancia, que presenta su proyecto Frágil. Son nueve bailarinas que presentan un viaje a lo largo de la vida en el que vemos la fragilidad del ser humano, ¿no? Desde que es un bebé, pasa a la edad adulta y luego a que es anciano. Pero nos quiere contar como que esa fragilidad no tiene por qué ser un problema, o sea, como aceptar nuestra propia fragilidad y vulnerabilidad como parte de la esencia del ser humano, ¿no? Como abrazarla, aceptarla y que eso no tiene por qué ser un defecto, ¿no? Que el ser humano es frágil y vulnerable, uh-huh. Pero eso no es nada malo,
1: claro.
7: ¿No? Yo vi una parte de esta pieza, el principio, y he de decir que se ve esa evolución en la vida humana y cómo tratan el tema este, es muy interesante. Y luego la otra pieza que se puede ver el viernes es The Miss Education, de Julia Romero y Mar Pérez, que ponen el foco de la violencia que se ejerce en los centros educativos, tanto psíquica como física. No explican, o sea, yo he visto también una parte de la pieza, se puede entender tanto de maestro a alumno como de al revés.
1: Sí.
7: ¿Vale? O sea, es ese universo de las escuelas. Esta pieza de Miss Education también se puede ver el sábado y el domingo, pero se unen dos piezas más. Una que se llama Pour de Tourner, de la compañía Le Bordé, un dúo que profundiza en la intimidad de la amistad y utilizan para ello materiales como la tierra, el papel de aluminio y el

0: cuerpo, ¿no? Es un espectáculo como muy visual y también como muy, muy diferente por ese tipo de materiales que utilizan. Y también se podrá ver el espectáculo Colapsa de la compañía Soma, que es un solo de danza contemporánea experimental en la que se explora cómo se lleva el cuerpo hasta el límite, ¿no? También son propuestas como todas muy experimentales de jóvenes creadores y eso, que forman de parte de este festival que se llama Street Art, que se puede ver a lo largo del mes de junio y julio en diferentes espacios de Barcelona, pero empiezan este fin de semana en el Antic Teatro.
1: Pues empiezas con propuestas interesantes.
0: Y seguimos en el Antic. Seguimos en el Antic, ya he dicho que es un poco monográfico del Antic. Un espacio que siempre me cuida muy bien, que trae propuestas muy diferentes. Y en este caso es una propuesta que vuelven a programar. Yo la vi hace un par de semanas. El miércoles 20 a las 8 de la tarde se llama La Concha de tu Madre, Cabaret de las Almadres del Circo. Son 5 artistas de circo, que digo sus nombres: Helga, Mila, Andrea, Elia y Lara, y una maestra de ceremonias que se llama Lucha Emilia. Es un espectáculo de variedades que tienen en común las 5 artistas, pues que han sido madres o están a punto de ser madres. Porque yo cuando vi el espectáculo hace 3 semanas, había una de las artistas que estaba aproximadamente de 8 meses.
1: Madre mía.
0: Y tú veías sus cuerpos rotundos, el embarazo allí en primera línea de la grada. Y son los espectáculos que presentan no son espectaculares, pero quieren poner el foco en el tema de cómo es ser madre y tener que dedicarse o seguir queriendo dedicarse al circo, ¿no? Porque primero está el tema de la conciliación familiar, que evidentemente para cualquier madre es complicado, pero luego el cuerpo, cómo te cambia cuando eres madre, y si tú quieres seguir haciendo circo, es complicado, porque asociamos el circo con cuerpos elásticos, atléticos. Y claro, una madre, por ejemplo, había una chica que había sido madre 3 veces y ella quería seguir haciendo circo y lo reivindicaba, ¿no? Es un espectáculo muy divertido porque la maestra de ceremonias es genial, pero también a poner el foco en algo importante, ¿no? ¿Cómo es eso de ser madre y seguir haciendo circo, ¿no? Sí, y creo que vale la pena ir a verlo para conocer sus historias y ponerlas en valor.
1: Me encanta que se trate este tema abiertamente.
0: Sí.
1: Muy bien. ¿Qué más nos traéis?
0: Pues también acabo en el Antic Teatro con otra propuesta que se puede ver del jueves 21 al domingo 24. Se llama Díptico 3. Son 2 piezas creadas por Rafael Estevez y Valerio Paños. Las piezas se llaman Landscape y Silencios. Están bailadas en primer lugar por Joel Vargas, que es un bailarín flamenco espectacular. Y luego la otra pieza está bailada por Rafael Estevez y Valerio Paños. Nos hablan de, o sea, la particularidad de estas piezas es que los músicos, los bailarines, se asisten en escena entre ellos mismos, ¿no? Uh-huh. Se ponen los focos, se mueven los atrechos, o sea, no hay como un gran despliegue técnico, sino que son los propios bailarines y los cantadores los que se van manejando en escena con sus propias dinámicas, ¿no? Y eso es algo diferente, ¿no? Como muy performático. Y hablan del zapateado, del flamenco, de los silencios. Es una propuesta que yo no he visto porque la estrenan ahora y te quiero comentar que esta propuesta forma parte del ciclo de Taprupé Mallorca Smou, que es una iniciativa del segundo plan de impulso de la danza, que está atraído a las salas de proximidad de Barcelona, que son las salas de pequeño formato, que hay como se van a hacer como 7 piezas en 26 funciones. Empiezan ahora en el Antic Teatro y se extiende hasta el 17 de julio. Se van a hacer piezas en el Versus Glorias, en el Teatro Maldá, y es eso, se trata de intentar que la danza forme parte estable de la programación de los teatros, para que el público se acerque a la danza, que a lo mejor es una cosa que nos queda como más alejado a la gente ordinaria que va al teatro, pero que vale la pena apostar porque la gente conozca el mundo de la danza y en estos teatros que son tan pequeñitos los tienes muy cerca y yo creo que es la mejor manera de acercarse a la danza, ¿no? Es una buena medida y iremos hablando de este proyecto, pero empezamos en el Antic porque es como se extiende a lo largo de 2 meses, volveremos a hablar de las propuestas que hay.
1: ¿Nos vamos ya del Antic Teatro?
0: Nos vamos ya del Antic Teatro.
1: Venga, ¿dónde vamos ahora? ¿Bebe agua? Que ¿con el constipado lo necesitas?
0: Nos vamos a la Fira Trapezi de Reus, que empezó este miércoles. De hecho, yo cuando me vaya de aquí voy para allá, si la salud me lo permite. empezó este miércoles y se extiende hasta el domingo. Os recomiendo que entréis en la página web de la Fira Trapezi porque hay muchas propuestas. También he de decir que he traído cosas que he visto que las entradas no se habían agotado. Muchas propuestas también son en la calle y son gratuitas, entonces yo he rescatado un par para el viernes 15 y un par para el sábado 16. El viernes 15 empezamos con una propuesta que se puede ver en el parque de la fiesta a las 7 de la tarde de la compañía Sweet Chili Circus Company. Se llama Transhumances y es un, es-

0: espectáculo que presenta a tres intérpretes y que explora la fragilidad en entornos periféricos. Mezcla diversas disciplinas como la danza, el clown, la percha china o los malabares. Esta es en el espacio público, es totalmente gratuita. También recomiendo, si vais a Reus a ver espectáculos de circo, no os columpiéis e intentar pillar sitio, porque al ser gratis,
1: claro,
0: se pone un poco imposible. Entonces, ya que vais hasta allí, intentar coger sitio. Y luego, otro espectáculo, en este caso de pago, es Opa Fashion, de los hermanos Becce y Micha Green, que se puede ver en el Teatro Fortuny a partir de las 9:30. Son dos hermanos que mezclan el circo con la música electrónica innovadora en directo. Yo he visto el vídeo y creo que es algo totalmente diferente. Yo que suelo ver bastante circo, el hecho de que mezclen la rueda circo con música electrónica, pero es música electrónica hecha con instrumentos innovadores, o sea, no es un teclado y no, uh-huh. está bastante curradito lo que yo he visto. Las entradas van en 8 euros, todavía quedan entradas a día de hoy, o sea que si vais a Reus, esta puede ser aprovecha. Una buena opción.
1: ¿Y para mañana?
0: Para mañana, mira, también en el Teatro Fortuny, que una de las cosas que tiene la fila trapecia de Reus es que se montan y desmontan los espectáculos de un día para otro, o sea, tiene un mérito espectacular. En el Teatro Fortuny, a las 6:30 de la tarde, se puede ver un espectáculo que se llama Siku, de Jessica Arpin. Es una conferencia ilustrada donde se mezclan varias disciplinas de circo y cuentan la conquista del Ártico, pero lo hacen como desde un punto de vista como autocrítico y con sentido del humor de la llamada conquista blanca del continente blanco, ¿no? Nos hablan de los Inuits, del pueblo de allí del Ártico, y es una especie de crítica a esta colonización que como todas las colonizaciones, pues dejaron sus rastros, no siempre bienvenidos por el pueblo, totalmente. Por los pueblos indígenas, ¿no? Y es una manera de revisitarlo desde el mundo del circo. Y este sí que es de pago también, y quedaban entradas, y otro que no es de pago, que se puede ver en el Parque de la Fiesta a las 6 de la tarde, se llama Ale 3. Es un espectáculo que nos presenta los alumnos de los últimos cursos de la Central del Cirque y de la Academia de Rogelio Rivel, que presentaron un espectáculo que han estado ensayando en residencia allí en la propia fila, ¿no? En este caso, el espectáculo está dirigido por Víctor Rubilar y es una manera de conocer cómo vienen las nuevas generaciones del circo y ver qué nos presentan allí en Reus. Uh-huh.
1: Qué interesante.
0: Sí.
1: Venga, ¿alguna propuesta más?
0: Sí, cambiamos de sitio, pero no de disciplina, porque estos días en el Mercado de las Flores, de hecho creo que he leído que se presentó esta mañana en la rueda de prensa, hay un ciclo que es bianual que se llama el Cirque del Mateix. Hay 10 espectáculos, 9 de pago y uno que es gratuito, que ahora comentaré. Os comento, casi todos son recomendables, pero si sacas un abono de 3, o sea, si coges 3 espectáculos, cada espectáculo te sale a 8 euros. Uh-huh. Quiere decir que es un precio muy, muy bueno, porque yo he visto espectáculos de estos que os voy a comentar y no valían este precio. Os comento el espectáculo inaugural, que se puede ver el 15 y el 16 de mayo en la Plaza Margarida Xirgu, allí delante del Teatro Lliure y del Mercat de las Flors,

Se llama Josianas o el aire de la resistencia, de la, de la compañía Josianas. Es un espectáculo de calle que mezcla danza vertical, danza, y nos habla de la noción de resistencia a nivel femenino. Este no lo he visto, pero bueno, es gratis a las 7 de la tarde. Creo que es una buena manera de acercarse a conocer el espacio de la Margarita Xirgu y ver este espectáculo que promete ser un buen punto de salida para el ciclo, ¿no? Las otras tres propuestas que os traigo, estas sí que son de pago. Marcelo Núñez presenta el miércoles 20 de mayo a las 8:30 de la tarde un espectáculo que se llama Ghetto. Marcelo mezcla tres disciplinas que son el trapecio, el clown y el faquirismo, y nos habla en este espectáculo de las adicciones, de cómo las adicciones en general pueden entrar a formar parte de la vida de una persona y entrar en un círculo vicioso, pero no solo se queda en la adicción, sino que habla de que hay una esperanza para salir de este círculo vicioso, ¿no? Tengo muchas ganas de ver a Marcelo. Yo creo que es una de las propuestas que más promete, porque tú ves el vídeo y ves a un señor hablando de un tema importante con sus... Bueno, hay como vidrios en escena, uh-huh. El trapecio. O sea, es un espectáculo muy visual y yo creo que es una de las

0: Es un espectáculo que hibrida danza y poesía. Este sí que he tenido oportunidad de verlo a cachitos. También va a estar en el Trapezi de Reus, pero ya no quedan entradas, entonces os recomiendo que vayáis al Mercat. Lo que he podido ver de este espectáculo, sobre todo, es cómo trabaja el cuerpo, ¿no? Las luces, él es especialista en verticales y en equilibrio, y tú ves el espectáculo y, o sea, es como muy visual, cómo juega con las luces, el cuerpo, la musculatura, y al mismo tiempo te va recitando poesía. O sea, es
1: Madre
0: espectacular.
1: mía, qué
0: Sí,
1: complicado.
0: que si tiene un dominio del cuerpo y de la voz,
1: Ajá,
0: porque al mismo
1: claro.
0: tiempo que está haciendo las dificultades, él va recitando poesía. Entonces, eso es un espectáculo diferente y creo que vale la pena ir a conocer el trabajo de Juan Carlos Panduro, así que os invito a ello. Y acabo con una compañía que presenta dos espectáculos, que estos sí que se pueden ver este fin de semana. El sábado 16 de mayo a las 8 y media, la compañía Hercore presenta un espectáculo que se llama Queer. La compañía está formada por Arnaud Ferreira y Gilles Paulet, que son dos chicos belgas. En esta ocasión presentan como un espectáculo en los que ellos van vestidos con arneses de cuero y es un espectáculo que se basa en las nociones de atracción y tracción, ¿no? Ellos van luchando y manipulándose entre ellos. Es muy curioso porque es como si fuera una especie de lucha grecorromana, muy visual y yo creo que vale la pena conocer su trabajo. Yo lo vi hace 4 años en el Sismógraf d'Olot, en la Plaza de Toros, y era como un sitio aparte diferente. En este caso lo van a hacer en carpa, pero creo que es una apuesta también visualmente muy potente. Y ellos dos presentan el domingo a las 6:30 de la tarde, junto a Janiel Brousset, otro espectáculo que se llama Armour, que es una mezcla de danza y acrobacias. En este caso lo que quieren hablar es de la parte tóxica de la masculinidad, de cómo dejarla atrás y afrontar las nuevas masculinidades, ¿no? Cómo abrirse a otro tipo de hombre, ¿no? Que no todo tiene por qué ser tóxico y sobre todo dejar al lado la parte de la violencia. Este espectáculo, ya lo pone en la página web, os lo digo yo también, está recomendado para mayores de 15 años porque es verdad que la relación que se establece entre los cuerpos de los tres acróbatas es como muy íntima y eso puede violentar un poco. Entonces te avisan que si vas a verlo,
1: Ya,
0: sepas.
1: al menos ya estás avisado.
0: Exacto. O sea que os recomiendo que estos tres espectáculos y dentro de 2 semanas intentaré hablar de los que quedan, si todavía quedan entradas, para que vayáis al mercado a verlos.
1: Pues como siempre, muchas opciones para disfrutar del teatro, del circo, de la danza. Edu Jiménez, como
0: Gracias,
1: siempre, un
0: Miriam.
1: placer.
0: Hasta luego.
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0: Emociones fuertes no se esperen, no confíen en que haya sacudida. Si lo que buscan es un chute de adrenalina, no es su sitio Andalucía, porque las encuestas son apabullantes. Solo falta por saber si no llega Moreno a la mayoría absoluta o si se pasa y así no le debe nada a Vox. Alguna duda más queda por despejar, es verdad. Si la marca más humilde de la izquierda adelanta a la otra marca de la izquierda. O si la candidata Montero se hunde hasta el sótano por debajo del listón ya abajo que dejó Juan Espadas, los 30 escaños. Y si Sánchez asume la derrota del PSOE andaluz como la suya propia, ya que tanto se ha mojado en la campaña de la que ha sido su vicepresidenta en el gobierno durante tantos años, durante 8 años, y a la que envió desde Moncloa directa a inmolarse. Sorpresa, sorpresa no habrá el domingo, emociones fuertes no. La incógnita estará en el detalle. El trazo gordo parece escrito, falta la línea fina, la filigrana que determinará cómo gobierna Juanma Moreno. Hasta la votación todo es posible, aunque no probable y menos aún creíble, porque los espejismos reflejan un mundo irreal que no existe, solo en el imaginario de quien los ve desesperado como está por encontrar el agua en mitad del desierto. La ilusión es libre, pero es solo eso, una ensoñación. Y en el último minuto hay muchos incontestables, hechos incontestables y errores garrafales que ya no tienen remedio. El domingo se lo contamos.
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0: Muy buenas tardes, bienvenidos, bienvenidas al viernes, ¿cómo están? Una narcolancha ha embestido esta medianoche a una patrullera del Servicio de Vigilancia Aduanera durante una persecución en aguas de Almería. No ha habido heridos tras el incidente esta vez. La lancha iba cargada de petacas de combustible y en el operativo la tripulación consiguió huir utilizando otra embarcación neumática de apoyo. La lucha contra el narco en este último día de campaña y el reproche del candidato Juanma Moreno a un gobierno que dice ha fallado.
2: Esto es insoportable. ¿Qué es lo que ha hecho el señor Sánchez para que en solo 8 años el narcotráfico se haya extendido desde Pulpí, en la provincia de Almería, hasta Ayamonte? 900 kilómetros de costa andaluza donde campa a sus anchas el narcotráfico y donde se ríen, para dolor nuestro, del esfuerzo y del compromiso y la determinación de nuestros cuerpos y fuerzas de seguridad del Estado.
0: Mañana el tópico extemporáneo del día de la reflexión, que de tener algún sentido lo tendría en el cuartel general del PSOE andaluz de la candidata Montero, la reflexión sobre los errores en campaña, el accidente laboral de los agentes que perseguían una narcolancha y del que aún no se ha repuesto Montero. En Sevilla cerrará campaña esta tarde con Sánchez. 6 mítines ha protagonizado el presidente y líder del partido con su candidata, que lleva colgado al cuello el cartel de sanchista y que hará difícil, si no imposible, que Sánchez se desvincule de la marca Montero cuando el lunes se haga lectura en Ferraz de los resultados. Quien no se consuela es porque no quiere, ejemplo, el del ministro Óscar López.
3: El Partido Socialista está volcado en Andalucía, tiene la mejor candidata y estoy absolutamente convencido de que no hay nadie mejor que María Jesús Montero para presidir la Junta de Andalucía.
0: Y además de la campaña, que hay más vida, Donald Trump, que ya se ha marchado de Pekín, va rumbo a Washington a bordo del Air Force One tras su visita de estado de 2 días a China, a la que ha puesto fin con una comida privada con el presidente Xi Jinping. Cumbre histórica, dice Trump, que se han resuelto muchos problemas diferentes, pero el caso es que aún no se han anunciado acuerdos sustanciales y sí se ha evidenciado que Taiwán es el tema tabú para China en el punto de mira de Pekín, que mantiene su aviso a Estados Unidos de que no habrá paz entre ambas potencias si Washington amenaza la soberanía china de Taiwán. Pero todo bien, dice Trump. Su colega chino incluso le ha prometido que no venderá armas a Irán y que ayudará a abrir el estrecho de Hormuz.
4: El presidente Xi se ofreció, dijo que le encantaría ayudar, le gustaría ver el estrecho de Hormuz abierto. Así que dijo que si de alguna manera pudiera ayudar, le gustaría hacerlo.
0: China tiene su salón de baile, ha tuiteado Donald Trump a bordo del Air Force One, que va camino de Alaska para repostar. Estados Unidos lo tendrá también. Resumimos el resto de las noticias del día, titulares con Margarita Zavala y David Gabás.
5: El gobierno británico sigue paralizado por la guerra abierta en el laborismo. Ni el ministro de Sanidad ni el alcalde de Manchester han presentado aún su candidatura a unas primarias para relevar a Keir Starmer como primer ministro.
6: Manifestación histórica de profesores en las calles de Valencia. Los docentes de huelga indefinida desde el lunes exigen una bajada en las ratios en las aulas, que mejoren los medios en la educación pública y una subida salarial.
5: El español contagiado por antivirus apenas presenta ya síntomas. Los otros 13 españoles que permanecen sin síntomas ingresados en el Gómez U ya están a la espera de que una segunda PCR negativa les permita flexibilizar su aislamiento.
6: Los peritos confirman que hubo un fallo en el

0: Señor de la pasarela del Bocal en Cantabria, donde murieron 5 estudiantes, sostienen que con unos herrajes de acero inoxidable la estructura no se habría hundido con el peso.
1: Los padres de Sandra Peña, la menor que se suicidó por un posible caso de acoso, recurrirán el archivo de su querella contra el colegio. La familia ha contado que la autopsia mostró que la menor había ingerido alcohol y tenía lesiones en un brazo.
0: España marca un nuevo récord de trasplantes con 39 donantes de órganos en 48 horas. Fue entre el martes 24 y el miércoles 25 de marzo, coincidiendo con el Día Nacional del trasplante, 2 días en los que se realizaron 75 intervenciones.
2: Y el tiempo, dice la previsión, que empezamos el fin de semana con lluvia, frío y ambiente de invierno casi, y que lo terminamos el domingo rumbo a la primavera, Marga.
0: Sí, la masa de aire polar que entró ayer por el norte hoy se extiende hacia el centro del país. En Vitoria y en Burgos los termómetros no llegan hoy a los 12 grados. En el sur, en cambio, bastante mejor tiempo, con cielos despejados y temperaturas bastante más altas, con 28 grados en Murcia. Esa entrada de aire frío unida a una borrasca está dejando lluvias por Asturias, Cantabria, País Vasco y los Pirineos, donde ya ha empezado a nevar en algunos puntos, lo hará tanto hoy como mañana. En las próximas 48 horas vamos a tener precipitaciones generalizadas por todo el país. Mañana el frío se retira de nuevo hacia el norte, dejándonos un ambiente más agradable, aunque lo mejor viene casi de cara a la semana que viene, si les gusta el calor, porque vamos a estar con temperaturas casi más propias del verano.
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2: En este último día de campaña en Andalucía, un nuevo incidente, afortunadamente sin consecuencias esta vez. No hay heridos, no ha habido víctimas mortales. Una narcolancha ha embestido, ha golpeado a una patrullera del Servicio de Vigilancia Aduanera. La patrullera perseguía a la narcolancha, que iba cargada con petacas de combustible. Son lanchas que se dedican a suministrar combustible a las embarcaciones que llevan a bordo la droga. Sucedió anoche en aguas de Almería, en Pulpí. Varias narcolanchas implicadas en este operativo. Una de ellas maniobra bruscamente y termina golpeando a la patrullera del Servicio de Vigilancia Aduanera. Almería, Inés Manjón.
15: Una de ellas embestió a la patrullera audaz del Servicio de Vigilancia Aduanera en plena persecución. Fue entonces cuando apareció otra narcolancha. La lancha se subió encima de la primera y tocó a la embarcación de vigilancia aduanera. Se han registrado daños solo en una ventanilla y no ha habido que lamentar daños personales. Eso sí, desde la Asociación Unificada de Guardias Civiles, su secretario Víctor Vega reacciona.
16: Estamos totalmente abandonados. Ahora mismo que estamos en periodo de elecciones, parece que preocupa más la sanidad pública, al gobierno, que no es su competencia, que la fuerza y cuerpo de seguridad. No entendemos cómo nos han tomado acciones, no entendemos cómo nos han tomado medidas más contundentes cuando todavía estamos velando a los compañeros.
15: Diferentes ayuntamientos costeros de la provincia han reclamado en multitud de ocasiones mayor dotación, mayores medios para hacer frente a este tipo de sucesos.
2: El penúltimo incidente, una narcolancha que embiste a una patrullera que se cuela en este último día de campaña en Andalucía. El domingo, casi 7 millones de andaluces llamados a votar, 368.000 de ellos por primera vez, nuevos votantes mayores de edad. En estas últimas horas poco les queda ya por vender a los candidatos, no habrá mensajes nuevos como tampoco sorpresas el domingo, salvo que todas las encuestas se equivocasen. Se redoblan hoy los actos de cierre con presencia de líderes nacionales repartidos por toda la comunidad, mañana y tarde. Redacción en Andalucía, Juancho Fontán.
17: El candidato popular Juanma Moreno cierra campaña en Málaga, mientras que el líder del partido, Núñez

0: Feijóo estará en un mitin en Almería. El resto de los partidos han convocado sus actos en Sevilla, con el presidente Pedro Sánchez acompañando a María Jesús Montero. También va a acompañar al candidato de Vox, el líder del partido, Santiago Abascal, que va a estar además flanqueado por los vicepresidentes de Extremadura y Aragón. La capital andaluza también ha sido la elegida por Antonio Maillo, candidato de Por Andalucía, y José Ignacio García, de Adelante Andalucía. La comunidad entra desde esta noche en las horas decisivas de unas elecciones autonómicas para las que ya está todo preparado. Serán más de 10.400 mesas repartidas entre 1.759 colegios. Se han impreso más de 686 millones de papeletas. Este año el centro de datos cuenta con novedades que detalla el consejero de Presidencia, Antonio Sanz.
1: Hemos renovado la aplicación web y móvil en la que se va a poder consultar, además de los resultados, el último diputado asignado. En segundo lugar, la incorporación de la inteligencia artificial en la verificación del escrutinio.
0: Serán cerca de 14.600 efectivos entre Guardia Civil, Policía Nacional y local los que van a formar parte del dispositivo de seguridad.
2: El domingo especial, conducido por Alsina, a partir de las 8 de la tarde. El lunes será otro día ya. En realidad será el verdadero día de la reflexión y no mañana, porque de lo que suceda en las urnas dependerá cómo será el gobierno de Juanma Moreno, si tendrá o no que gobernar con la ayuda de Vox. Veremos también cuál es la lectura que hace el presidente del gobierno, el líder del PSOE y mentor de María Jesús Montero, que ha sido durante 8 años su vicepresidenta en la Moncloa. Con Sánchez implicado en esta campaña, arropando a Montero, va a ser complicado que se desligue del resultado final. Dentro de lo probable entra la posibilidad de que los errores cometidos en estos últimos días de campaña puedan terminar de rematar el pésimo vaticinio de las encuestas para el PSOE. En el PP, Elías Bendodo cree, de hecho, que Montero los va a pagar.
3: Claro, ella habló de accidente laboral. Pues yo quiero decir alto y claro que el gran accidente laboral lo va a vivir la señora Montero en sus propias carnes el próximo domingo, cuando los andaluces le den la espalda. Los andaluces no quieren este mal rollo y este insulto permanente de María Jesús Montero con Andalucía.
2: Es 15M, han pasado 15 años del 15M, aquel movimiento ciudadano que derivó en una explosión de protestas, de manifestaciones multitudinarias, de gentes indignadas con la corrupción, que anticipaba cambios profundos en la política y en la sociedad. La insurrección pacífica de los indignados que salieron a la calle en todo el mundo y que en Madrid se focalizaron en el corazón de la ciudad, en la Puerta del Sol, con aquellas acampadas. 15 años después, no queda nada del 15M y la corrupción política está más presente que nunca. Miguel Rodríguez.
4: El 15 de mayo de 2011, miles de manifestantes hastiados por la corrupción, las precarias condiciones de vida y las políticas de austeridad tras el rescate a la banca, iniciaron en la Puerta del Sol acampadas que luego se extendieron por las principales plazas de todo el país. Más de 6 millones de españoles participaron en unas protestas en general pacíficas. Sin manifiesto, las demandas eran abstractas, con eslóganes como "esta crisis no la pagamos" o "manos arriba, esto es un atraco". Pedían el fin de los desahucios y de los contratos temporales. Los jóvenes denunciaban que jamás podrían tener una vivienda en propiedad. Exigían una nueva ley electoral con listas abiertas, porque para ellos no había democracia real en España. El sistema bipartidista era corrupto y no les representaba. Aunque en las plazas no había líderes ni partidos, poco después se fundó Podemos, formación de izquierdas. 15 años después, ahora el voto de protesta se concentra en Vox.
2: 14 minutos pasan de las 2 de la tarde, de la 1 en Canarias. Antes de marcharse de Pekín, ha podido degustar un menú con su anfitrión a base de bacalao, sopa de mariscos, albóndigas de langosta, ternera, pollo, kung pao, que será pollo al estilo chino, vieiras, brotes de bambú, setas o gambas al vapor. Y luego brownie con fruta y helado. Un menú delicatessen para terminar de agasajar al presidente Trump. Alfombra roja de China a Washington para este viaje de estado de Trump a Pekín, que ha finalizado ya con pocos compromisos concretos, no se ha informado de acuerdos detallados y con una dosis muy generosa de halagos, elogios y gestos grandilocuentes de Trump hacia su anfitrión, al que el presidente de Estados Unidos atribuye muy buenas intenciones en Hormuz, en Irán, pero que le trazó la línea más roja que para China sigue siendo Taiwán. Corresponsal en Asia, Isabel Fueyo.
5: Dos reuniones de trabajo matizadas con grandes despliegues de diplomacia y gestos de cordialidad mutua rompían una ausencia de casi una década de reuniones presidenciales en territorio chino. El complejo tablero geopolítico de la guerra en Irán se debatió a puerta cerrada y parece que Trump se habría marchado sin un compromiso claro de la mediación de China en el conflicto, que optó por mantener su postura tradicional de neutralidad, asegurando que esta guerra nunca debería de haber ocurrido. La nota de mayor tensión de la cumbre la puso el anfitrión para fijar una línea roja contundente e innegociable sobre la soberanía de la isla de Taiwán, elevando el asunto al más importante y crítico de esta agenda bilateral y advirtiendo explícitamente que cualquier intento de impulsar su independencia es incompatible con la paz. En el ámbito comercial, la delegación norteamericana anunciaba victorias económicas de las que Pekín aún no ha querido dar detalles, y la atmósfera de cordialidad dejaba una fecha: el 24 de septiembre, cuando se espera que Xi Jinping haga una visita oficial a Estados Unidos.
2: El presidente Trump no ha llegado todavía a Washington, vuela a esta hora todavía a bordo del Air Force One, aunque ya se ha encargado de sacar pecho de esta visita. Les ha dicho a los reporteros que le acompañan que no cree que lo de Taiwán vaya a más, que ha hablado mucho del tema con Xi Jinping y que la posición de Estados Unidos no ha cambiado. No hay, dice, ningún compromiso firmado sobre este tema, sobre Taiwán, con el presidente chino. Corresponsal en Estados Unidos, Agustín Alcalá.
6: Muchas promesas de amistad mutua, más de Donald Trump que de Xi Jinping. Boato en exceso y la garantía de que en septiembre celebrarán una cumbre en la Casa Blanca y ya en el carísimo salón de baile que el presidente norteamericano se ha construido a su medida. Pero acuerdos significativos pocos. Esa es la sensación que hay en Estados Unidos hoy de la cumbre entre Trump y Xi, que no ha resuelto las diferencias entre los dos países en Irán, el estrecho de Hormuz, la venta clandestina de armas de Pekín a Teherán, el comercio, la inteligencia artificial y especialmente Taiwán, la isla autogobernada que China considera suya y que el presidente chino ha dejado claro a su visitante que es su prioridad estratégica y personal, y que sería mejor que Washington no se meta porque si lo hace de mala manera podría llevarnos al conflicto. Detrás de la coreografía y de la escenificación de amistad, la realidad es que las dos superpotencias, en vez de acercarse, están cada vez más distantes.
2: Cada vez más distantes y sin compromisos concretos tampoco sobre Irán o sobre la reapertura del estrecho de Hormuz. Europa se prepara para enfrentar un verano complicado. La escasez de queroseno por la crisis en el estrecho de Hormuz amenaza con reducir el suministro de combustible de aviación. La situación ha provocado ya cancelaciones de algunos vuelos en el continente que estaban programados para las vacaciones de verano y también subidas de precios de los billetes de hasta un 40%. Patricia Gijón.
7: Europa encara un verano con la amenaza de escasez de queroseno en el aire. A pesar de la incertidumbre, el gobierno y el sector lanzan un mensaje de tranquilidad. No hay problema de abastecimiento en España y tenemos reservas. De hecho, cerca del 80% del crudo que procesan nuestras refinerías procede de América y África. Las petroleras están reforzando su producción. Repsol cuenta con excedente de un 25% para cubrir picos de demanda. Solo desde marzo la compañía ha invertido 1.500 millones de euros en prepararse. Lo explica en Onda Cero su director de operaciones de activos industriales, Antonio Mestre.
8: En Repsol, gracias a las inversiones que hemos hecho durante los últimos años, tenemos nuestras refinerías preparadas para procesar más de 100 crudos distintos y poder adaptar la producción a las necesidades de la sociedad.
7: Reino Unido, Francia y el norte de Europa aparecen como los países más expuestos al desabastecimiento por su escasa capacidad de refino. Europa necesita suplir cerca de la mitad de sus importaciones del Golfo para esquivar el racionamiento y las cancelaciones de vuelos.
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2: Andy Burnham es el alcalde de Manchester y es el gran activo del laborismo para plantearle un pulso ganador al primer ministro. Es, de hecho, el verdadero favorito, el aspirante con más respaldo en el partido para convertirse en el primer ministro. Le queda en todo caso un largo camino por delante porque primero tiene que convertirse en diputado, tiene que presentarse a unas elecciones en su circunscripción, las tiene que ganar y ya sí entonces podrá recopilar los apoyos para desafiar a Keir Starmer. El calendario no está en su mano y podría alargarse durante varias semanas. Corresponsal en Londres, Celia Maza.
3: Wes Streeting, que dimitió ayer como ministro de Sanidad, asegura que Andy Burnham tiene las mayores posibilidades de ganar las elecciones parciales de Marfail, que le darían paso a su entrada a Westminster. La número dos del laborismo, Lucy Powell, también ha respaldado al alcalde. Sin embargo, la contienda va a estar complicada ante el auge del populismo de la derecha radical de Nigel Farage, quien consiguió en este distrito grandes avances en las últimas elecciones locales. Las mismas, por cierto, donde el laborismo perdió más de 1.500 concejales la semana pasada, precipitando el caos que vive ahora el gobierno ante el más cuestionado que nunca liderazgo de Keir Starmer. El aún premier se aferra a su cargo recalcando que luchará hasta el final y que su salida solo provocará el caos, pero la presión es cada vez mayor. Hoy ningún protagonista ha hecho declaraciones, pero se considera la calma antes de la tormenta.
2: En nuestro país termina una semana muy intensa, informativamente hablando, marcada en sus comienzos por el desembarco de los pasajeros del Ondius en Tenerife y por la polémica política derivada de la gestión de esta crisis, con el reproche del presidente Clavijo al gobierno central. De lo estrictamente sanitario, seguimos pendientes del estado de salud del español, del Gómez Ulla, que dio positivo y que evoluciona bien. Sara Iturbide.
4: La sintomatología continúa remitiendo y se encuentra casi asintomático. Su protocolo es diferente al de los 13 españoles que continúan en el Hospital Gómez Ulla. Se les realizará una PCR el lunes y si el resultado es negativo podrán salir de las habitaciones, utilizar zonas comunes y recibir visitas de familiares. Decía la ministra de Sanidad, Mónica García, que han pedido no ser estigmatizados y que aunque han pasado por situaciones de estrés, se encuentran bien.
5: Están animados. Desde Sanidad vamos a seguir todos los protocolos para que guarden la cuarentena en las mejores condiciones posibles y, por supuesto, con todo el apoyo emocional que les vamos a dar, no solamente desde el Ministerio, sino también desde los servicios sanitarios del Gómez Ulla.
4: También ha reprochado el intento de boicot para impedir el desarrollo del operativo en Tenerife. El presidente canario, Fernando Clavijo, ha confirmado que va a encargar un estudio para analizar el posible daño turístico que ha podido causar la presencia del crucero en el muelle de Granadilla.
2: Y semana intensa también para los profesores. Ha habido protestas, manifestaciones en Cataluña, en Aragón, en Valencia. Siguen de huelga. Hoy es su quinto día con gran manifestación en las calles después de la última reunión fallida de ayer con la consejería. Siguiendo esa protesta en Valencia está Nuria Moreno.
6: Centenares de manifestantes no han podido moverse del punto de salida cuando la cabecera había dado la vuelta completa al centro de Valencia. Hace unos minutos, tras dos horas desde el arranque, la cola ha podido avanzar. Muchos han optado por acudir directamente al punto final de la marcha en la plaza del Ayuntamiento, donde sigue la música, que ha pasado de marchas fúnebres en la apertura a actuaciones musicales de cantautores valencianos. Les rodean chalecos amarillos, pitos y carteles. Piden insistentemente la dimisión de la consellera de Educación, Carmen Ortiz, José Seco, del sindicato CESIF.
7: Yo creo que hoy, como ya se ha dicho, va a ser un día histórico, pero yo quiero remarcar que es un día triste. Estamos aquí después de 5 días de huelga indefinida y estamos aquí después de 2 huelgas de un día porque no hemos llegado a ningún acuerdo.
6: El cielo encapotado y la tímida lluvia que se ha asomado hace unos minutos no ha movido a los docentes llegados de todos los rincones de la comunidad valenciana.
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2: El Real Madrid gana al Oviedo, pero el Bernabéu dicta sentencia.

0: Y a Óscar Conde, buenas tardes.
1: Buenas tardes, María. No gana el Real Madrid para líos en las últimas semanas. La victoria anoche 2-0 sobre un equipo ya descendido no sirvió para calmar los ánimos de una afición que dejó claro su descontento. Primero, con alguna pancarta contra Florentino Pérez, que el club mandó retirar. Después, con pitos contra algunos jugadores como Vinicius, Camavinga, Tchouaméni, sobre todo Mbappé, que tuvo que aguantar una sonora pitada al salir al césped. Un castigo que aguantó el atacante francés antes de montar otro incendio en zona mixta al atacar a su entrenador con una frase que después desmintió el técnico madridista. Mbappé y Arbeloa.
2: Es una opinión que exprime la gente. Yo no pienso que hay que tomarlo de tema personal. Es normal cuando no hemos ganado que la gente elige jugadores para pitar. Lo que me duele más es que la gente piensa que no quería jugar. Cuando en la primera parte de temporada la gente decía que yo jugaba demasiado. Y después cuando yo me lesiono la gente dice que no quiere jugar.
3: Yo no he jugado porque el míster me ha dicho que para él soy el cuarto delantero de la plantilla. Detrás de Mastantuono, Vini y Gonzalo.
4: Ni tengo cuatro delanteros ni le he dicho semejante frase. No me habrá entendido bien. Para mí, un jugador que hace cuatro días no pudo ni estar en el banquillo, yo he considerado que lo mejor era que saliese en la segunda parte. Mientras esté yo en esta silla, yo voy a decidir quién juega y quién no juega. A mí me da igual cómo se llamen o cómo no se llamen. Si les parece bien, bien, y si no, que esperen al siguiente.
1: Pues a este enfrentamiento entre Mbappé y Arbeloa, hecho de referencia al actual entrenador del Benfica y futurible del Real Madrid, José Mourinho.
5: Me duele porque es un amigo. Ha dado la alma, ha dado la vida por mí en cuanto a mi jugador. Yo bromeo mucho con mis ex jugadores que después son entrenadores. Les digo siempre, espera un par de años, ya verás cuántos pelos blancos tendrás. Ser jugador es mucho más fácil que ser entrenador.
1: Un técnico portugués que ha vuelto a negar que haya tenido contactos con el Real Madrid ha asegurado que este miércoles ha recibido una oferta de renovación del Benfica, pero que no la quiere ver hasta el domingo. Dice que la próxima semana resolverá su futuro. Por cierto, que la Asociación de Árbitros ha solicitado a la Federación Española que abra expediente a Florentino Pérez por sus declaraciones de los últimos días contra el estamento arbitral acusándoles de corrupción. En la jornada liguera de ayer, el empate a uno entre Girona y Real Sociedad ha supuesto ya la salvación matemática de los donostiarras, del Athletic de Bilbao y del Rayo Vallecano, que antes había empatado también un gol ante el Valencia. El domingo, penúltima jornada, con nueve equipos peleando por evitar esas dos plazas de descenso que quedan libres: Valencia, Sevilla, Osasuna, Español, Girona, Alavés, Elche, Mallorca y Levante. En segunda se abre hoy la antepenúltima jornada con los duelos Castellón-Cádiz y Córdoba-Albacete, categoría de plata en la que el Racing de Santander puede sellar este fin de semana su ascenso si gana al Valladolid y Almería o Deportivo no ganan sus partidos. Mañana cita destacada también para el fútbol femenino con la disputa en Gran Canaria de la final de la Copa de la Reina que enfrenta a Barcelona y Atlético de Madrid. Y en motociclismo, en marcha ya el Gran Premio de Cataluña, donde Álex Márquez ha logrado el mejor tiempo en los primeros libres de MotoGP por delante de Jorge Martín.
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0: Y es viernes, nos vamos al cine con Clara Collado.
12: Hoy se estrena Jugada Maestra. Clint Powell interpreta al heredero de una fortuna millonaria que es el octavo en la línea de sucesión y planea matarlos a todos.
13: ¿Qué ha pasado con la fortuna de la familia?
14: La heredaré. Algún día.
12: Para los amantes del terror, Hocum, un escritor, visita una posada irlandesa para esparcir las cenizas de sus padres y empiezan a ocurrir cosas extrañas.
15: Un miembro del personal ha desaparecido.
12: Y para ver en familia, la española Pizza Movie, una periodista cultural en crisis convence a su marido, interpretado por Berto Romero, para abrir una pizzería.
16: Esto va de repartir pizzas. Es comida, sí, pero es Hollywood, es la historia del cine.
12: Jennifer López protagoniza el musical El beso de la mujer araña. Un preso político comparte celda con un hombre obsesionado con una obra de Hollywood.
17: Cuando entré en la cárcel creí que mi vida llegaba a su fin.
12: Y nos despedimos con una de las canciones de su banda sonora, Her Name is Aurora.
0: Pues así nos vamos, terminamos este rato de radio en la realización Diego Ramos, en la producción Marga Zavala. Gracias por acompañarnos. Volvemos a las 3 con el resumen del día en 3 minutos. Hasta luego.
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0: provincia de Almería hasta Ayamonte. 900 kilómetros de costa andaluza donde campa a sus anchas el narcotráfico.
1: Moreno cierra campaña esta noche en Málaga, Feijóo en Almería y el resto de partidos ha convocado sus mítines finales en Sevilla. Ahí estará una vez más Sánchez arropando a María Jesús Montero, que el domingo podría obtener el peor resultado de la historia del Partido Socialista en Andalucía y que acaba de estar en la Sexta. Ahora toca confiar en ganar, dice, en ganar. Ya habrá ocasión de discutir los resultados.
2: Yo he visto cómo se han desarrollado las elecciones autonómicas. Creo que francamente no. Cada elección autonómica es un mundo, cada ecosistema de la comunidad autónoma es un mundo. Y por tanto yo lo que voy y en lo que estoy hoy es a terminar esta campaña con tanta ilusión. Vamos a ganar y ya tendremos ocasión de discutir esos resultados.
1: Donald Trump acaba de asegurar que para firmar la paz Irán debe ofrecer garantías de un plan de desnuclearización en 20 años. Lo ha dicho en el avión presidencial, en el Air Force One, en el que vuelve de regreso a Washington desde Pekín, donde ha puesto fin a su visita de estado de 2 días a China. Cumbre histórica, dice Trump, pero en la que no se han anunciado acuerdos sustanciales concretos. Asegura, eso sí, que Xi Jinping le ha ofrecido ayuda para abrir el estrecho de Hormuz.
3: El presidente Xi se ofreció, dijo que le encantaría ayudar, le gustaría ver el estrecho de Hormuz abierto, así que dijo que si de alguna manera pudiera ayudar, le gustaría hacerlo.
1: Y la histórica manifestación de profesores en Valencia, protesta masiva que ha colapsado el centro de la capital valenciana y que llega en el quinto día de huelga indefinida en la que los docentes piden la dimisión de la consejera, ratios más bajas en el aula y sueldos más altos. José Seco es del sindicato CESIF.
4: Yo creo que hoy, como ya se ha dicho, va a ser un día histórico, pero yo quiero remarcar que es un día triste. Estamos aquí después de 5 días de huelga indefinida y estamos aquí después de 2 huelgas de un día porque no hemos llegado a ningún acuerdo.
1: La protesta multitudinaria de los profesores por las calles de Valencia. Las 3 y 3, 2 y 3 en Canarias, volvemos a las 4 con más noticias. Ahora llega Por Fin y Jaime Cantizano.
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6: Sí, son las 2:03 en las Islas Canarias. Se acabó la siesta.
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6: ¿Qué tal? Buenas tardes, bienvenido, bienvenida a este Por Fin de Viernes. Entramos ya a esta hora, como siempre, en el fin de semana. Un 15 de mayo de chulapos, de vistillas, en el caso de Madrid, que también nos va a servir para recordar que hoy se cumplen 15 años de aquel movimiento de indignados que se concentró en la Puerta del Sol, lo recuerdan, ¿no? Acabó siendo denominado el Movimiento 15M. Hoy parece que los indignados han cambiado de bando, hablaremos sobre ello. La mañana deja para nuestros dispares e Ignacio Varela el cierre de la campaña electoral en Andalucía con dos dudas. Dudas sobre el máximo del Partido Popular y el mínimo del Partido Socialista. Y otro tipo de competición. Trump y Xi Jinping han hablado de amistad en la cumbre celebrada en China, pero Taiwán e Irán son dos enormes piedras en la relación de estos gigantes. La tarde va a servir para reflexionar en este programa sobre la nostalgia que representa para nosotros. Lo haremos con Jorge Freire. O cómo se puede pasar de un local de Bilbao a meter 15.000 personas en el Movistar Arena después de años de agónica lucha en el mundo de la música. Pasando por la charla con los actores Nacho Fresneda y Daniel Muriel, quienes esta vez no ponen la cara, sino solamente la voz en Los Perseguidos, el último gran éxito de Onda Cero Podcast. Y Boris Izaguirre, en Fetiches y Pastiches, quiere hablar del fallecimiento de Ted Turner, magnate de los medios de comunicación que creó la CNN, y de paso Boris quiere referirse a la historia de amor con Jane Fonda, una de sus fetiches de cabecera. Bueno, pero entrando en este fin de semana, desde las 3, información de servicio, como siempre. El sábado, en el norte, cielos nubosos y precipitaciones, aunque la situación tiende a estabilizarse con la entrada de un anticiclón, habrá momentos de sol. De todas maneras, va a nevar de forma débil durante la madrugada en montañas del norte, por encima de los 1.300, 1.400 metros, muy alto. En Canarias, se espera un predominio de cielos nubosos. Suben las temperaturas, eso el sábado. Y el domingo, predominio de las altas presiones en la mayor parte de la península de Baleares, aunque no nos libremos.

0: Gramos de las lluvias débiles en el Cantábrico, en los Pirineos y en el sistema central. Las temperaturas máximas van a subir en el interior del tercio nordeste, mientras que en el resto no se esperan grandes cambios, salvo algún descenso ligero en el Cantábrico y el oeste de Andalucía. Dicho esto, pues hasta las 7, las 6, vamos a comenzar. Hola Isabel Lobo, ¿cómo estás?
1: Hola Ángel Gantizano, buenas tardes, de luz y de color, de viernes, ¿no? ¿Qué pasa? No nos saltamos ni un viernes festivo, tú y yo.
0: No nos saltamos un viernes festivo, aquí hay que recordarlo, para que luego no digan que solamente vivimos con la cabeza puesta en la M30,
1: en las cosas de
0: Madrid. ¿Qué tal, cómo está Chulapa? Rebeca Marín, ¿cómo te
2: encuentras? Bueno, yo soy más maña que Chulapa, pero estoy muy bien, la verdad.
0: Eres chulapa adoptada.
1: Ella siempre,
2: exacto.
1: Bien.
2: La verdad es que soy chulapa adoptada. Ya llevo más años viviendo aquí en Madrid que en mi pueblo.
0: Bueno, y tú por tu trabajo has cubierto muchos años, ¿no? Bueno. De reportera dicharachera. ¿Has cubierto estos eventos?
2: Pues yo te diría que a lo mejor he estado 10 años seguidos cubriendo cuando trabajaba en Telemadrid. Pues además he estado en todos los puntos neurálgicos, ¿vale? En el puesto de rosquillas, donde se sirve el agua, este de la fuente. En la ermita también.
1: Los barquillos.
2: En la pradera. Entrevistas a los políticos que en ese momento tal... O sea, quiero decir, he cubierto todos los
0: Y te has dado por satisfecha.
2: Y he cumplido bastante con San Isidro, con Santa María de la Cabeza y con todos los santos.
1: ¿Sabes cómo se comprueba en este viernes? ¿Cuántos celebran este Día de la Comunidad de Madrid en este programa? ¿Tú sabes cómo se comprueba? Bueno, pues teniendo al retortero, la emisora, la de León, la de Coruña, la de Santiago, la de Pamplona, todos por ahí.
0: Hombre, es que el resto del país, que es la parte más importante, está trabajando.
1: Efectivamente.
2: Unos más que otros.
0: Daniel Ramírez está en Pamplona.
1: Venga, el primero. ¿No?
0: Daniel, ¿qué tal? ¿Cómo estás?
3: Porque no soy un centralista como vosotros y me he venido a un lugar donde no es festivo para poder trabajar con la ley en la mano. Porque claro, os van a acabar cerrando el programa por una inspección de trabajo, todo el día trabajando en los festivos. San Isidro Labrador, poco mordedor.
0: Con la ley en la mano.
1: Él confundiendo, ¿no?, las palabras, muy bien.
0: Con la ley en la mano. Bueno, ¿qué tal estás? ¿Qué tiempo hace por ahí?
3: Bien, muchas gracias. Malo.
2: Malo. ¿Qué esperas? Estoy en el norte.
3: Pero bueno, nada, a ver, tampoco hacía en Madrid un día esplendoroso cuando me he ido. La verdad que la diligencia de Renfe, con los caballos, con un retraso de 40 minutos como acostumbra.
2: Afortunado,
3: sin enchufes en el tren, por cierto, sin enchufes en el tren. A ver si va a ser verdad lo de que Pamplona se sigue considerando reino medieval, porque ahí no había quien pudiera...
2: ¿Pero de qué enchufes hablas?
3: Bueno, no.
0: De los de Ábalos.
2: Claro.
3: Todos los enchufes y todos los orgasmos se quedaron en el Ministerio de Transportes. En mi tren no había ni uno.
0: Bueno, voy a saludar a Ignacio Varela. Ignacio, ¿qué tal? Buenas tardes.
4: Muy buenas tardes, pero tenéis mucha cara, ¿eh?
0: ¿Por qué tenéis mucha cara?
4: Porque tengo delante la lista de los 40 municipios de la Comunidad de Madrid donde hoy es fiesta y no figura San Sebastián de los Reyes.
0: No figura San Sebastián, no hace falta tampoco que destapes.
4: No, es que no es fiesta en San Sebastián.
2: Nos estamos tirando el rollo y nos acaba de cazar, Varela.
0: Que nos destapes.
4: O sea...
0: Bueno, no vamos a hablar de Madrid más, vamos a hablar de Andalucía, Ignacio, si te parece, porque al fin llegan las elecciones de Andalucía y con ellas terminamos este, yo creo que intenso ciclo de elecciones autonómicas, ¿no?, de la primera mitad del 26. Si no pasa nada extraordinario, la próxima estación serán las generales, cuando Pedro Sánchez decida convocarlas. Ahí está el debate. Ignacio, habitualmente me toreas un poco, pero hoy no te libras de darnos tu pronóstico. Pero eso sí, quiero que nos expliques también por qué siempre dices que Andalucía tiene la clave de las elecciones en España.
4: De las elecciones y de algunas cosas más, pero empecemos por el principio. En el primer semestre de este año terminaba la legislatura autonómica en Castilla y León y en Andalucía. Y el Partido Popular decidió añadir otras dos elecciones, en Extremadura y en Aragón. El objetivo era provocar una serie de cuatro votaciones seguidas que resultaran en cuatro victorias contundentes del PP y otras tantas derrotas del PSOE. Es decir, hacer visible que Sánchez, en minoría en el Parlamento y en minoría en la sociedad, se sostiene sobre una peana que está quebrada por la base. Visto así, hoy ya...

Puede decirse que ese objetivo se ha cumplido, salvo que el milagro, salvo que el domingo suceda un milagro. El domingo asistiremos efectivamente al episodio final de la serie. Un final que en sus grandes rasgos está cantado, y lo que voy a decir, si quieres tomarlo como pronóstico, pues ahí va. El bloque de la derecha aplastará al bloque de la izquierda. La suma de las derechas estará cerca del 60% del voto. Y la suma de las izquierdas no llegará al 40%. El Partido Popular ganará las elecciones con una ventaja sideral sobre el segundo, y hablo de una ventaja próxima a los 20 puntos. En la derecha, 2/3 de los votos serán para el PP y 1/3 para Vox. En la izquierda, el PSOE tendrá el peor resultado de su historia, y la izquierda radical avanzará, aunque es verdad que su división en dos les perjudicará en el reparto de los escaños. Es posible, incluso probable, que Adelante Andalucía empate o supere en votos a la lista de Por Andalucía, que es aquella en la que van juntos Izquierda Unida, Sumar y Podemos. Es decir, no solo sufrirá el PSOE, sino también sus aliados. En consecuencia, el próximo presidente de Andalucía será Juanma Moreno, que iniciará su tercera legislatura con un muy leve desgaste. La probabilidad de un gobierno de la izquierda es cero, absoluto. Por tanto, lo único que se dirime aquí es si el PP gobernará en solitario o con el apoyo de Vox, si alcanzará los 55 escaños de la mayoría absoluta. Bueno, tal como quedaron las encuestas antes de entrar en la censura demoscópica, eso es azaroso. Hay cuatro provincias en las que el último cociente con escaño está en diferencias minúsculas, quiero decir diferencias de menos de 500 votos, que es aproximadamente el tamaño de una mesa electoral, por tanto, indetectable por completo para una encuesta. Dicho coloquialmente, si tiramos una moneda al aire cuatro veces y en las cuatro sale cruz, el PP tendrá que conformarse con gobernar sin mayoría absoluta. En otro caso, puede alcanzarla, porque con el mismo porcentaje de votos pueden tenerse 53 o 56 escaños, dependiendo del orden de los cocientes. Ahora bien, medio punto más en la recta final y la superará confortablemente. Medio punto menos y no llegará. Si me tengo que arriesgar, pues me inclino más por lo primero que por lo segundo. En todo caso, su victoria será incuestionable. Con mayoría absoluta o sin ella, estamos ante la consolidación de un vuelco histórico, de un cambio en la hegemonía política, en el territorio más poblado de España, que resulta ser también el más influyente en nuestra historia electoral. Mira, durante cuatro décadas Andalucía fue el motor de las victorias electorales del PSOE en España y el amortiguador de sus derrotas. Eran tiempos en que un 40% en Andalucía se consideraba un mal resultado para ese partido. Bueno, este domingo celebrarían con champán un 25%. Yo creo que quedarán por debajo de eso. Durante el mandato de Pedro Sánchez en su partido, es decir, desde que lo eligieron secretario general, el electorado andaluz del PSOE se ha reducido a la mitad. Han perdido exactamente la mitad de los votantes que tenían antes de que llegara Sánchez. Por tanto, María Jesús Montero no competirá por gobernar, sino por empatar con su suelo. La verdad es que Sánchez se lo ha puesto muy difícil a su partido, y creo que los oyentes andaluces entenderán esto que voy a decir. Sucede que desde que decidió enfeudarse a los nacionalismos del norte, abrió una contradicción esencial entre defender el estatus y el interés de Andalucía o defender el gobierno de Sánchez. Y en esa contradicción, María Jesús Montero aparece más como una marioneta de Sánchez que como una presidenta deseable para Andalucía. Y además ella no se ha molestado en hacer absolutamente nada por invertirlo. Por otra parte, es aritméticamente imposible que el Partido Socialista gane unas elecciones en España sin tener un gran resultado en Andalucía y en Extremadura. Ambas le fueron fieles durante mucho tiempo y ahora le han puesto las maletas en la calle. Porque es que hay decisiones que quizá te den una investidura, pero a la larga...

0: en la vida. Y si queréis, voy un paso más allá. Afirmo que no se puede gobernar España contra Andalucía. La derecha española tardó mucho tiempo en entender eso y le costó muy caro. Pero finalmente lo entendió, a la vez que el jefe del PSOE dejó de entenderlo. Por eso, la votación de este domingo no solo será la última de una serie de cuatro, sino la más importante de todas.
1: Como siempre, empiezo contigo, Rebeca, después de la reflexión de Ignacio y el pronóstico, además.
2: Bueno, yo creo que lo tenía facilito hoy. O sea, yo hoy fácil. Me hubiera jugado muchas cosas con él a que acertaba. O sea, lo tengo claro. Claramente la gran duda es si Juanma Moreno Bonilla va a gobernar solo o va a haber civilización o barbarie o estabilidad y lío, como él dice, ¿no? Y va a tener que hacerlo con Vox. Es verdad que las últimas encuestas estaban diciendo que parecía que dentro de la sede del PP estaban ahí un poquito sudorosos porque esos votos precisamente podrían recalar e irse adelante a Andalucía, que son estos, más andalucistas, más localistas.
1: Con mucho predicamento, he estado este fin de semana en Jerez y he estado hablando con compañeros y he estado hablando con jerezanos. Mucho predicamento en la provincia de Cádiz, además. Claro.
2: Bueno, y además es que tenemos la experiencia de otras elecciones. O sea, hemos visto BNG o Chunta Aragonesista en mi tierra, que también crecieron, ¿no? O sea, quiero decir que es que, bueno, que tiene muchas papeletas para que eso, desde luego, suceda. Eso por un lado, claro. ¿Y qué es lo que va a pasar? A ver, a partir de aquí, y si tienen que pactar con Vox, ¿qué va a hacer? ¿Moreno Bonilla el único que no tenga que inclinarse ni arrodillarse ante las peticiones de Vox? ¿O esto va a acabar en una prioridad nacional? ¿O va a acabar en una derogación de memoria histórica? ¿O va a acabar en una derogación de leyes climáticas o de feminismo? O de, en fin, esta batalla cultural, ¿no? Porque esto es lo que ha pasado en otros sitios. Aquí cada uno lleva sus propias pesos y sus propias mochilas. Pero desde luego quien tiene que hacer una reflexión después de todo esto es el Partido Socialista. O sea, es que todo apunta a que van a tener el resultado que Juan Espadas. Esa es la realidad. Y efectivamente estoy con Varela en que qué difícil se lo han puesto a María Jesús Montero. Claro, es que ya venía con la carga del sanchismo y venía también con la carga de, no nos olvidemos, ministra de Hacienda y con una financiación autonómica que sigue trayendo mucha cola, ¿no? Es que era muy complicado levantar eso. Y también os digo, para remate de esto, Juanma Moreno ha entendido muy bien que para él estar de la mano de Feijóo o tener muy cerca la figura, ¿no?, de la persona que ha pactado la prioridad nacional, ahora mismo es un lastre. Y por eso él ha intentado configurarse como una marca distinta, ¿no?, al PP nacional. Pero es que María Jesús Montero va a cerrar con Sánchez la campaña, ¿eh?, hoy. O sea, quiero decir, que lejos de intentar hacer un quiebro, ¿no?, y salvar un poco los muebles, pues ahonda un poquito más en la herida. Así que yo creo que hay pocas dudas sobre el resultado. La gran duda es si Vox, por cierto, si Vox estancará o crecerá.
1: Dani, desde Pamplona, venga.
3: Sí, no, yo siempre con los valientes, ¿no? Querer cerrar esta campaña después de todo lo sucedido con Pedro Sánchez es como ir de pie y a pecho descubierto al pelotón de fusilamiento. O sea que yo siempre con el equipo pequeño. Dicho todo esto, lo de Andalucía probablemente es la región que mejor escenifique el cambio que se está viviendo en España y en Europa. Para muchas generaciones de españoles, Andalucía era un lugar donde indefectiblemente tenía que gobernar el PSOE. O sea, muchos crecimos sin contemplar siquiera la posibilidad de que gobernara alguien distinto. Era inviable, era imposible, ¿no? Hasta que de repente, de una manera además, con un candidato inesperado, porque recordemos que Juanma Moreno sobrevivió a los líos internos del PP siendo el último sorayista en el partido. Es decir, fue como una especie de milagro, nadie creía en él, él creyó en sí mismo y de repente se convierte en la esperanza blanca del Partido Popular, no solo por casualidades, sino también por méritos propios, por ser prácticamente el último exponente de esa política de la moderación, el sosiego, la interlocución siempre pausada con el otro y un largo listado de etcétera que podríamos aportar, ¿no? Pero claro, Andalucía representa muy bien ese cambio del desvanecimiento del Partido Socialista, donde tiene que ver mucho lo que llamamos el sanchismo, el tardo sanchismo ahora, ¿no? Yo le añado un matiz a Rebeca, que dice, bueno, se la han puesto muy difícil a María Jesús Montero. No, se la ha puesto muy difícil ella sola, porque el sanchismo es ella. Quiero decir, ella es la mujer más importante en la gestión que ahora la está descabalgando como candidata. Y añado también un elemento diferencial de la campaña,

0: que es la lucha contra el narco y la muerte de estos dos guardias civiles en la persecución contra el narco, que María Jesús Montero, en un lapsus muy lamentable, calificó de accidente laboral, luego salió corriendo a rectificar. Marlaska no fue al funeral de los guardias civiles. O sea, es decir, si te lo ponen, ¿no?, como director de campaña y te dicen,
1: pero,
0: que se van a,
1: Dani,
0: tomar
1: ¿tú
0: esas
1: crees que fue,
0: parece
1: tú,
0: increíble, ¿no?
1: Has dicho lapsus.
0: Fíjate, igual haya sido demasiado benévolo, pero quiero creer que sí, Jaime, no lo sé. A mí me parece que estaríamos entrando ya en el terreno de la
1: No quería
0: de la
1: decir lo que quería,
0: o sea,
1: decir.
0: Que,
1: ¿tú crees?
0: No lo sé. Es verdad que luego Marlaska fue a Baeza, la jura de bandera del muchacho, que dirían los del Río, y recibió una sonora pitada, ¿no? Entonces, claro, al final... Y luego dices, ¿cuál ha sido el argumento principal de María Jesús Montero en esta campaña? ¿No? Lo habéis enumerado antes. Claro, no puede hablar de financiación autonómica, no puede hablar de identidad, por todo lo que sucede con los independentismos, ¿no?
2: Puede hablar de sanidad, que es en lo que se ha
0: para,
2: fijado.
0: Para
2: claro.
0: hablar de gestión, claro. Y dice, entonces, su lema de campaña era, me tenéis que votar a mí porque soy la garantía de que los servicios públicos van a funcionar. Claro, esta frase viniendo de la vicepresidencia de Sánchez, parece como una broma de mal gusto. Claro, la gente supongo que en Andalucía se lo tomará cachondeo, que la vicepresidenta Sánchez diga que hay que votarla porque así van a mejorar los servicios públicos, teniendo en cuenta cómo está el país ahora mismo, con el repaso de las infraestructuras, bueno, que no vamos a hacer porque sería perder el tiempo. Pero es como una broma de mal gusto, claro, así van las encuestas, ¿no? Que no hay ni una sola que no la acerque o que no la adjudique el peor resultado de la historia del Partido Socialista en una región como Andalucía.
2: Igual que veo que ha tenido muchas dificultades o se las ha puesto ella, me da igual el matiz, hay un argumento que yo desde luego no le quito, y es que hay un problema con la sanidad en Andalucía porque es la comunidad autónoma con mayores listas de espera. Quiero decir, eso de toda España, eso es una realidad, y ha habido una crisis de cribados muy importante en la que en los dos debates el señor Moreno Bonilla pues se ha quedado un poquito a medias a la hora de explicar. Yo como ciudadana no he encontrado una explicación contundente a todo eso. Esas son realidades que existen, o sea, insisto, cada uno tiene que asumir las cargas y las mochilas, ¿no? Lo que tiene que tener también claro el gobierno central es que ya después de cuántas experiencias, 3, 4, igual poner a un ministro en una comunidad autónoma pues no le sale bien, ¿no? O sea, esto debería ser una lección aprendida. Y luego quiero recordar una pequeña cosa, ¿no? Yo me encanta que Moreno Bonilla no quiera depender de Vox. Vamos, a mí me parece que cualquier dependencia de Vox es el mayor lastre que puede tener una democracia. Pero tenemos que recordar que él fue quien abrió la puerta a Vox, al gobierno de Andalucía. En 2018 fue cuando él no podía tener los votos suficientes, pactó con Vox. Eso también es una realidad. Quiero decir que hay que poner las cosas sobre la mesa y luego la reflexión que hagamos de eso sea otra. Pero eso son realidades, creo que, indiscutibles.
1: Bueno, Ignacio, ¿quieres decir algo más sobre lo que puede ocurrir el domingo por al final?
3: Bueno, en esta ocasión,
1: los colegios electorales.
3: Sí, primero, en esta ocasión me sorprendió, pero en esta ocasión Vox no ha amenazado con repetir las elecciones. Ha dicho claramente que si se da la circunstancia de que el PP no tenga mayoría absoluta, ellos pactarán el gobierno y entrarán en el gobierno de Andalucía. Quiero decir que por lo menos la hipótesis de la repetición de elecciones, por ese lado, está descartada. Claro, habláis de María Jesús Montero. Es que la función de María Jesús Montero no es ganar las elecciones en Andalucía. Es garantizar, como la de todos los demás ministros que han nombrado, Óscar López, compañía, es garantizar el control orgánico de lo que quede del PSOE de Andalucía para el día en que pierda Pedro Sánchez. Es exclusivamente eso. Nadie esperaba que ganara las elecciones. Pero claro, a ver... Vuelvo a la memoria. Yo recuerdo que hubo un... Manuel Chávez era ministro del gobierno de España en el año 90. Lo llamaron quienes podían hacerlo y le dijeron, tú vas a ser el próximo presidente de Andalucía. Es verdad que este era para ganar y no para perder. Bueno, no le sentó muy bien, pero inmediatamente que le dijeron eso, dimitió de ministro y se chupó 4, 5 o 6 meses en Andalucía, haciendo campaña como candidata. Esta señora ha estado hasta el último segundo del último día ocupando el Ministerio de Hacienda y negociando con Junqueras. Es decir, es que no ha hecho absolutamente nada para que los andaluces la consideren una presidenta deseable. Ha terminado siendo, como le pasó a Pilar Alegría, una extranjera en su propia tierra. Luego, además... Claro, decir las frases, como esta mujer tiene...

0: una relación tan tortuosa con la gramática castellana. Lo peor de esa
1: Ese
0: frase,
1: eufemismo me ha encantado, Varela.
0: lo peor de esa frase es que no hay que leer la frase completa. La frase completa es: los accidentes laborales tienen que ser una prioridad. Esa fue la frase completa, ¿eh? No, no, no. Y luego dijo otra que también está muy bien en el mismo debate. Dijo, defendiéndose de que había privilegiado a Cataluña desde su ministerio y tal: yo jamás haría un plan financiero que beneficiara a Andalucía. Esto lo dijo en el debate de los candidatos, por favor. Entonces, pero en fin, la culpa no es suya, o sea, la culpa es de quien. Y además lo que suceda con ella, y efectivamente tiene, yo creo que no es lo mismo, me lo he oído yo muchas veces, ganar la campaña que ganar las elecciones, y se puede ganar una campaña y perder unas elecciones y al revés, y yo creo que como campaña electoral, aquí ha habido dos muy buenas campañas electorales, una ha sido la del PP y otra ha sido la de Adelante Andalucía, que cuando se convocaron las elecciones, parecía en las primeras encuestas que podía ni siquiera entrar en el Parlamento andaluz. Y en estos momentos está en condiciones de superar a la alianza de Izquierda Unida, Sumar y Podemos, y quedar tercero o cuarto en este caso. Quedar por delante de la candidatura de los aliados del gobierno. Y ha hecho una muy buena campaña. Yo creo que son las dos buenas campañas. Las dos malas, la del PSOE, que ha sido una catástrofe de principio a fin, y la de Vox. ¿Por qué? Porque los partidos populistas como Vox necesitan que las campañas giren en torno a ellos. O sea, ser los protagonistas, ser aquellos de quienes se habla, los que marcan la agenda, la temática y tal. Y en esta ocasión, entre otras cosas, porque el PP lo ha hecho bien, Vox no ha sido protagonista de la campaña en ningún instante. La campaña no ha ido sobre Vox sí o Vox no, pactar o no pactar o no sé qué, han sido un personaje completamente secundario. Entonces, bueno, pues, pero nada más.
2: Nada más. Bueno,
0: Yo
2: una
0: creo, yo
2: cosa
0: creo,
2: más.
0: yo creo que es lo que he dicho respecto al tema de la mayoría absoluta, que como he dicho es tan azaroso como que 100 votos en una mesa electoral te cambian un escaño. En Italia hay cuatro provincias que están así, pero vamos, que tiene que salir cruz en las cuatro para que el PP se tenga que conformar con gobernar sin mayoría absoluta. Puede pasar, ¿eh? Porque fue exactamente lo que le pasó a Feijóo en el año 23, que le salió cruz en las cuatro provincias donde se jugaba el. Y como esto es un asunto de cocientes, pues eso no hay encuesta que lo detecte.
2: Bueno, una cosa más, Ignacio, antes de despedirte, como siempre, y hacerte una recomendación. Lo he recordado cuando comenzábamos el programa. Se cumplen 15 años de ese movimiento, esa concentración. Se empezaron a concentrar jóvenes, sobre todo, en la Puerta del Sol. Se acabó denominando el movimiento de los indignados, 15 años del 15M. Luego es verdad que ya, en principio fue un movimiento sin caras, pero luego ya fueron apareciendo Pablo Iglesias, Juan Carlos Monedero, Íñigo Errejón. ¿Quieres decir algo? Pasado este tiempo da la impresión de que los indignados han cambiado de bando y están en otro lugar, ideológicamente hablando.
0: No, es que yo creo que hemos reescrito la historia del 15M introduciéndole componentes míticos. Sí, vamos a ver, primero, el 15M se lo hicieron a un gobierno socialista, porque el que estaba en el gobierno era Zapatero cuando pasó. Segundo, el 15M no fue un movimiento de masas, no salieron millones de personas a las calles. Había 10.000 personas en la Puerta del Sol, acampadas durante muchos días. Lo que pasa es que tuvo un impacto tremendo. Eso es verdad. Luego, la aparición de Podemos, que fue en el año 2000, ocurrió 4 años más tarde. No es verdad. En la Puerta del Sol no estaba Pablo Iglesias, ni estaba Íñigo Errejón, ni estaba ninguno de los que luego capitalizaron políticamente con 4 años de retraso y ya con el PP en el gobierno, el espíritu, digamos, del 15M. O sea que es que hay mucho, mucho mito ahí. Ahora bien, sí hay una cosa que se le parece a nuestra época actual. Aquello tuvo toda la pinta de una sublevación generacional, porque había una generación entera a la que la crisis le estaba arruinando su proyecto vital. Y

0: Como me habéis oído decir muchas veces, hoy yo creo que la brecha más importante que sufre la sociedad española es la brecha generacional. Y ya no es una, sino dos generaciones que tienen, que ya van teniendo una edad, ¿verdad? Porque ya estamos hablando de gente de 35, casi 40 años, cuyo proyecto vital está absolutamente quebrado.
1: En eso estoy de acuerdo.
0: Eso, Sí, eso es lo que quería decir.
1: Efectivamente, que esto ya no va de que los jóvenes tienen una vida precaria, es que ahora ya no son tan jóvenes, ¿no? Yo creo que sí que consiguió, sí, al margen de las personas que estuvieran allí, 10.000, las que fueran, consiguió algo muy, muy importante y muy rotundo, que es acabar con el bipartidismo, que eso no se había visto nunca, y creo que cambió el lenguaje en el fondo y en la forma. O sea, en el fondo, porque se empezó a hablar, no a hablar, pero sí que indignase de una forma sobremanera la corrupción, el poco acceso a la vivienda, la precariedad, ¿no?, juvenil. Esos son temas. Y luego, en cuanto a las formas también, porque puede parecer absurdo, pero no, cambió las formas políticas. Por primera vez vimos a gente joven dentro del Congreso de los Diputados y a gente que no se ponía corbata y que entraba, o sea, puede parecer pero frívolo, es que, pero no lo pero es. Que, o sea,
0: pero es que estás mezclando las fichas.
1: Bueno, pero quiero decir,
0: es que eso,
1: hombre,
0: ocurrió muchos años después.
1: Después, bueno, es verdad. Es que, o sea, quiero decir, pero fue.
0: El 15M fue en 2010.
1: Sí, pero la mecha fue el 15M y luego todo eso se fue transformando en lo que ha pasado. Yo creo que hubo una evolución de la política gracias a la mecha que se encendió en ese 15M.
0: Yo creo que en realidad la línea.
2: A mí la parte que más me interesa precisamente del 15M es esa parte germinal donde, si recordáis, el grito que más se profería en la Puerta del Sol era PSOE y PP, la misma mierda es. Y eso dotaba al movimiento de una transversalidad que le arrebataron tiempo después Monedero, Iglesias y Errejón para convertirlo en un movimiento de extrema izquierda. Pero a mí me gusta reivindicar el 15M como un movimiento generacional muy transversal, que en ese primer momento no fue en absoluto reacio a la concepción de España como nación, por ejemplo, no tuvo, digamos, concomitancias directas con los independentismos y no hacía distingos entre la corrupción del Partido Socialista que estaba en el gobierno y la del Partido Popular que vendría después.
0: En realidad lo que fue es una, insisto, un movimiento generacional, claro, de protesta, porque sencillamente ellos lo que pensaban, y además con razón, ante la situación económica que yo creo que hemos infraestimado aquella crisis, creo que todavía estamos viviendo las consecuencias de aquella crisis, tenían la sensación, por eso decían ese.
1: Es que los problemas son los mismos, hoy se habla de vivienda, de precariedad.
0: Claro, ellos lo que sentían era que la democracia no les resolvía su proyecto vital, no les daba respuesta.
2: Por eso el movimiento prendió.
1: Y el bipartidismo.
2: Porque había dos banderas, que podríamos resumirlo con dos banderas. Una era la precariedad derivada de la crisis y con una política que no les resolvía, y la otra, la enorme indignación ante los casos de corrupción que se venían sucediendo desde el inicio de la democracia y que efectivamente no tenían distingo. Gobernaba el PSOE y robaba, gobernaba el PP y robaba. Y entonces eso, unido a la precariedad de tantísima gente, prendió una mecha y estalló. Y no solo en la Puerta del Sol. Recordad que el 15M tuvo sus réplicas en otras ciudades de España, donde también hubo concentraciones importantes en muchas otras plazas con jóvenes que no solo eran de izquierdas.
0: Hasta en Estados Unidos, en Wall Street, hubo una réplica del 15M. O sea,
3: Yo no quiero robarle más tiempo a Ignacio Varela. Como siempre, mi recomendación, atención, Ignacio, mañana puede salir, el domingo no.
0: Sí.
1: Es que tienes una relación tortuosa con el tiempo. Como Montero con la gramática, ¿no?
0: Con quien tengo una relación tortuosa en este programa es con el hombre del tiempo.
3: Con la previsión que lo marca todo.
0: El hombre del tiempo que termina siempre diciéndome lo que puedo y no puedo hacer, ¿no? Y además yo, lo malo es que voy y le obedezco. O sea,
2: monta un 15M, Ignacio, un día. Monta un 15M y mándalo a abrir espárragos.
3: Bueno, querido Ignacio, que tengas buen fin de semana. Ya sé que estarás muy atento a lo que ocurre en mi tierra, en Andalucía, porque es importante lo que ocurra en Andalucía.
0: Sí, Cádiz es una de esas cuatro en donde se está jugando.
3: Efectivamente.
0: Tomate.
3: Efectivamente. O sea que insisto, cuando he visitado mi tierra, me ha sorprendido, me ha llamado la atención cómo ha calado el mensaje de, por ejemplo, Adelante Andalucía, de una

0: forma sí, muy, claramente. Muy clara.
1: Es que lo han hecho muy bien.
0: En la provincia de Cádiz. Bueno, un abrazo grande, Ignacio, cuídate mucho.
2: Un abrazo. Hasta luego. Un
0: abrazo. ¿Os apetece hablar de Donald Trump y de Xi Jinping? ¿Os apetece?
3: Yo tengo una relación tortuosa también con
0: ¿También
3: esa?
0: ¿Con quién? ¿Con cuál de los dos?
2: Con los dos. Quieras, Jaime.
0: Venga, vamos a hablar de eso. Vamos a hablar de... ¿Tenéis ¿Os regalaron cuando erais pequeños esta típica navajita? ¿No?
3: A mí no. Dani, yo recuerdo a mi abuelo que la llevaba que siempre llevaban, el y abuelo cogía de una... los manzanos las estas y cogía manzanas y se comía una manzana del caos. Yo soy de pueblo, sí. esto lo he visto.
0: A ti te regalaron una navajita, eso ahora es imposible
2: ya,
0: de ver.
2: Las armas pero... habían desaparecido ya, Jaime.
0: Habían desaparecido.
2: Habían desaparecido.
3: A él le regalaron un dron, un dron.
0: Es que hoy me he leído, lo cuentan los compañeros del Confidencial, es que parece que hay varias iniciativas para controlar las armas blancas, por ejemplo, las navajas en este país. Hay propuestas del Partido Popular, el Ministerio del Interior, el Ministro del Interior ha hablado también ante la preocupación del uso de estos artilugios en las calles de nuestro país.
3: Bueno, es verdad que quiero decir, los datos dicen que la criminalidad pues en ciertas generaciones, además
0: con armas
3: más juvenil,
0: blancas.
3: Efectivamente, con armas blancas ha aumentado. Pero también hacen un discursito.
0: Espérate, ahora hablamos de ello. No, voy a hacer
3: titular,
0: una pausa. Solamente estoy avanzando cosas. Hacemos una pausa.
4: Por fin.
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5: Bueno, os apetece hablar, también podéis ser honestos, ¿eh?
6: Navajita,
5: algo que decir sobre el encuentro Donald Trump, la cumbre de Donald Trump y, bueno, y Xi Jinping, los hemos visto además, admirando los norteamericanos, el techo del gran salón del pueblo, esa cumbre en la que parece ser, se han llegado a una serie de acuerdos, dice Donald Trump, muy beneficiosos para los empresarios y para su país, aunque sobre la mesa la advertencia que hizo el propio Xi Jinping sobre el asunto de Taiwán, que Estados Unidos entienda que es una cuestión prioritaria para China.
6: A mí me parece, la conclusión que yo saco de esto es que...
5: También de Irán han hablado.
6: ¿Eh? Sí, de Irán. Es que evidentemente ha ido muy amable, encantador, porque le convenía mucho Trump, y ha salido con unos titulares muy triunfalistas. Y a mí me parece que, quiero decir, que se pongan de acuerdo está bien, tal, pero que el señor Xi Jinping me ha demostrado una inteligencia absoluta.
5: Pero lo dudabas.
6: Decir. No, pero me ha parecido especialmente inteligente y estratega, ¿no? O sea, me ha encantado esto de la trampa de Tucídides, esto que ha dicho, ¿no? Que era de una manera, bueno, es esto de que cuando hay una potencia emergente le puede hacer sombra, ¿no?, a la establecida, ¿no? Entonces, de una manera velada, o no sé si tan velada, no, yo no sé si Trump lo ha cogido, esto también te digo, le ha dicho, oye, es que igual... La hegemonía indiscutible de Estados Unidos ha llegado a una era en que a lo mejor se le puede poner en duda porque nosotros estamos aquí, ¿no? Eso me ha parecido muy interesante. Y luego, evidentemente, le ha parado un poquito los pies y le ha dicho, oye, en el patio trasero, además de mi casa, no te metas, que esto es Taiwán. Entonces, para muchos demócratas, además la lectura que han hecho allí en Estados Unidos, que estaba leyendo yo cosas, era, oye, este señor le ha puesto las cosas claras y los puntos sobre las íes de una manera, insisto, muy china, que digo que es muy, muy educada, muy, muy velada, muy, ¿no? Nada, bueno, totalmente lo contrario a lo que representa y hace Trump. Pero, insisto, si ellos se ponen de acuerdo en que Hormuz debe volverse a abrir, Irán no debe tener armas nucleares, pues será bueno, digo yo.
7: Yo creo, fíjate, como punto de partida, conviene destacar que realmente casi nadie sabe de qué se ha hablado allí, porque... por un lado tenemos una de las dos fuentes de información, es el régimen totalitario chino, que siempre va a contar una noticia que se ajuste a lo que viene siendo el maoísmo desde hace tantos años. Y por otro lado tenemos a Donald Trump, que es el artífice de la era de los hechos alternativos, ¿no? No existen la verdad, sino los hechos alternativos. Y además, la reunión se produce no en Estados Unidos, sino en China, donde el acceso de los periodistas a la información y a las fuentes es muy complicado, por no decir nulo. Después de esto, pues sí es verdad que parece que hay consenso entre los periódicos, los españoles, pero también los internacionales, en que la conversación ha tenido mucho que ver con Taiwán y con Hormuz, ¿no? Y parece que Xi Jinping le ha podido decir a Trump, oye, Taiwán no debe ser un país independiente, y además Estados Unidos lo viene financiando militarmente mucho tiempo. Si abres la mano, si dejas de ayudar a Taiwán, igual puedes hacer mejores negocios en China, que es lo que buscas porque has venido con todos los magnates tecnológicos, y además igual te puedo echar una mano en el estrecho de Hormuz y yo, China, dejo de financiar Irán. Este es un poco el mapa que han dibujado las crónicas, ¿no? Es el imperio de la lógica transaccional, que es muy típica de Trump.

0: Trump y que en este caso a China le puede interesar, ¿no? O sea, son los dos hegemones en una situación muy delicada donde parece que han decidido la conveniencia más que la disputa, ¿no? Porque todo se trata de favorecer los propios mercados. Esto es inquietante, ¿no? Porque claro, imaginemos que el dinero que se le ha puesto sobre la mesa a Trump en forma de negocios y en forma de ayudas en Hormuz es suficiente como para que Estados Unidos desproteja a Taiwán, un país libre y soberano que puede recibir de un día para otro el ataque de China, ¿no? O sea, el problema siempre es las consecuencias que tienen estas acciones en el resto de los países espectadores. Y lo hemos visto pues en Israel, lo hemos visto en el Líbano, lo estamos viendo en Irán, lo estamos viendo en Venezuela, lo vamos a ver en Cuba. O sea, no se trata solo de lo que allí se negocia, sino de lo impredecible que es lo que tiene que ver con los países que asisten alrededor.
1: Yo estoy, vamos, yo creo que será bueno si abren Hormuz y si se evita que se haga con armas nucleares o más Irán, eso será bueno. Pero estoy contigo, efectivamente, que esto no va de política, va de negocios y la pasta manda.
2: Bueno, las 3:47, las 2:47 en Canarias. Antes hacía yo referencia al uso de armas blancas y cómo influyen en el aumento de la violencia en las calles. Es uno de los temas que podría cambiar en los próximos tiempos, en los próximos años en nuestro país. Hoy he podido leer en El Confidencial algo que está estudiando el gobierno central. Estaría estudiando regular el uso de las navajas, de los cuchillos, de los puñales para frenar los efectos que tienen en las reyertas y en las peleas callejeras. Algunos datos oficiales. En 2024 hubo 30.000 sanciones por tenencia o uso de estos utensilios y los sindicatos policiales aseguran que las cifras no paran de crecer año tras año. Hay una propuesta, una idea por parte del Ministerio del Interior. También el Partido Popular ha presentado otra propuesta, lo que no sé hasta qué punto se puede controlar este tipo de la tenencia de este tipo de objetos.
1: Estaba yo leyendo, que no lo sabía, que son ilegales las que superan los 11 centímetros, uh-huh, por lo visto, ¿no? Vale, que no sean automáticas, ¿no? Es verdad que los índices, decía antes, de criminalidad entre los jóvenes parece ser que han aumentado por este tipo de armas. Pero hay una especie de discurso que creo que es equivocado y que se suele hacer siempre desde determinados partidos, y es que esto se asocia a la inmigración. Reyertas entre latinos, inmigrantes, porque esto se escucha. Entonces, claro, por eso son determinados partidos los que normalmente abogan porque estas armas se retiren. Es cierto que yo no he estado muy familiarizada nunca con lo que preguntabas antes, ¿no? Con las navajas y tal. O sea, era como más cosa de abuelos, ¿no? Que de.
2: Sí.
1: Insisto, criminalidad juvenil no significa criminalidad de los inmigrantes juveniles. Que eso hay que diferenciarlo.
0: Es muy difícil el control de este tipo de armas, porque voy a poner un ejemplo probablemente prosaico o cuñado, podemos llamarlo como queráis, y es que claro, si tú tienes un cuchillo en casa, la diferencia entre tenerlo en la calle y en casa, uh-huh, o si lo has comprado en el supermercado y estás yendo a tu casa, eso ya es un arma blanca, ¿no? Se puede convertir en un arma blanca con el uso que le des. Entonces, claro, es decir, ¿dónde pones el límite? Hablabais ahora del tamaño de los centímetros, pero
1: sí,
0: va a dar igual,
1: sabía,
0: porque no vas a poder hacer una prohibición absoluta y el arma blanca como tal va a seguir siempre existiendo en la en la calle, ¿no? Y dices, hombre, puedo prohibir que uno lleve una navaja de tal tamaño. Bueno, ya, pero siempre va a haber alguien que pueda tener un cuchillo en la calle, ¿no? Por eso cambiaron la manera de atentar de los yihadistas. Recordaréis cuando empezamos a hablar en los periódicos de los lobos solitarios, ¿no? Es decir, de cómo los atentados, para ellos era mucho más sencillo de repente hacer atentados acuchillando indiscriminadamente que trayendo explosivos a un país, etcétera, ¿no? Entonces es una situación muy complicada de legislar. Ahora bien, los datos los habéis mencionado y están encima de la mesa, ¿no? Yo rechazo siempre cualquier marco que tenga que ver con la vinculación directa y generalizada de la delincuencia con la inmigración, pero tampoco podemos esconder y debemos denunciar el problema que hay, sobre todo en las grandes ciudades, con las bandas latinas y con la delincuencia de las bandas latinas, como estructuras organizadas donde se produce una gran violencia en la forma de entradas al clan, las disputas entre las propias bandas. Eso es un contexto muy delicado que durante un tiempo pareció controlarse en España.

0: pero está volviendo a descontrolarse.
1: Es una realidad que existe, eso es innegable, pero lo que no significa que el uso de esas armas solamente esté concentrado en las personas inmigrantes y en esas bandas latinas. Yo estaba leyendo también, que tampoco lo sabía, que claro, que todo esto también viene por parte de los cuerpos de seguridad del Estado. O sea, si tú tienes un arma blanca, insisto, pues está lo permitido, aunque haya un policía delante, la rapidez con la que tú puedes matar, o sea, al policía no le da tiempo ni a sacar el arma. Esto claro. Era, ¿no? Y está absolutamente medido, con segundos, tal. Quiero decir, también va por ahí, ¿no? O sea, que me parece una cosa, dices, con una pistola y un cuchillo que gana la pistola. Bueno, no, no porque eres mucho más rápido con el cuchillo, ¿no? Entonces de ahí también parte, ¿no? De determinadas reivindicaciones.
2: Bueno, estamos en la recta final de esta primera hora, una hora que dedicamos a la actualidad, al análisis de las cosas que están pasando. Yo os voy a pedir que viajemos a Argentina. En concreto, que nos quedemos con un momento que se ha vivido en un programa de la televisión. No es de la televisión argentina, es un canal argentino de streaming. El programa se llama ¿Y qué? Ellos pretendían hablar de los documentos desclasificados por Estados Unidos, referidos a los ovnis, a los extraterrestres, a aquellos que nos, supuestamente nos visitan de otros planetas. Me gustaría que escucharais conmigo un momento determinado.
3: ¿Dónde se estudia para saber tanto sobre aliens?
4: Yo soy urólogo, no ufólogo. Es parecido, pero no es lo mismo.
3: Bien.
5: Bueno, cambiamos. ¿Querés
6: preguntarle sobre tu pito viejo?
5: Sí, estamos...
2: Era un panel de expertos. Era, se supone que era un panel de expertos. Y alguien de producción
0: bien,
2: dijo,
0: cambiamos el tema, ¿no?
2: vamos a llamar a un ufólogo.
1: En el espacio también hay agujeros negros, ahí lo digo. O sea, quiere decir, ahí lo dejo.
2: Y cambiaron, supongo que... buscando en el listín telefónico por urólogo. Y este señor entró en antena, por así decirlo, y claro, a la primera pregunta dijo, oye,
7: entró en pánico,
2: que
7: claro.
2: Yo soy urólogo.
1: Seguro que también ha visto cosas extraterrestres ese señor en la consulta. Si es que todo si se quiere.
7: Tampoco se sabe, ¿no? El aparato de los alienígenas.
2: Pero yo creo que esto me ha hecho pensar en todas esas palabras que se nos atascan.
7: Se nos atangan. Es que atangan, es genial.
2: Vamos ahí, esos términos ahí. Confusos, claro, cuando ¿cuántas veces hemos escuchado a alguien decir almóndiga en vez de albóndiga?
0: Vale, bueno, vale. Yo no sé, igual ya está aceptada por la RAE, porque ahora se acepta todo.
2: Sí, eso es verdad. Y murciégalo, ¿no habéis escuchado cuando alguien dice murciégalo, por ejemplo?
1: Sí, bueno, y aquí venía la historia, porque esta sí que creo que está aceptada, concreta creo
2: pues
1: que
2: a mí me sigue sonando
1: vez,
2: igual.
1: O sea,
2: me
1: la RAE lo aceptó porque como todo el mundo lo
0: suena igual de rica.
2: A mí igual de mal. Sí.
7: El otro día mi hijo decía, creo que escucho por primera vez la palabra paracaídas, ¿no? Bueno, sí. Pues él lo contaba con un entusiasmo. Decía, claro, porque los carapadías... Claro. Los carapadías.
2: Eso pasa cuando somos pequeños, sobre todo.
1: Mi tía Pia decía zanahoria en vez de zanahoria, que esto me gustaba bastante. Con todo el cariño lo digo, la ternura, que la quería mucho.
2: Almóndiga me sigue sonando fatal, pero fatal. Es un cambio al que no estamos acostumbrados. Bueno, le voy a pedir a los oyentes que me pongan ejemplos de esas palabras que se atascan, que palabras con las que se confunden, o un primo... o el hijo pequeño, o no tan pequeño, o la abuela, esas palabras que pues no se termina de decir bien. 620-621-991. 620-621-991. ¿Te has acordado de otra?
7: Neardental o neandertal.
2: Claro, es que...
1: Ah, ostras, esa es muy buena.
7: Es que esa se te va, ¿eh? Se te patina la...
1: Nuero, ¿cómo se me dice? O nuera y ¿cómo es?
7: Yerno.
1: Yerno. Pero es, yo siempre al final me lío, digo,
2: se
1: nuera,
2: te escapa,
1: claro,
2: se te escapa.
1: O yerna, ¿sabes? Yerno. No, y es al revés, ¿sabes?
2: Sí. Metacrilato. ¿Cuántas veces se cambia la... Metacrilato, la R de pronto salta y lo cambiamos. Estos son algunos ejemplos, nos puede pasar a todos. 620-621-991, que los oyentes, los porfineros y las porfineras nos envíen su mensaje de WhatsApp.
0: Bueno, por ejemplo, porcinero y porfinero, con F y con C, claro, eso también hay que tener cuidado.
2: Porfinero,
0: ¿verdad?
2: Es que claro, aquí claro, la chacina siendo de Pamplona.
0: Y la ganadería. Y
2: lo tienes metido en la cabeza.
7: Idiosincrasia.
2: Esa también.
7: Idiosincrasia.
1: Y apoquinar y acoquinar. Porque hay veces que dicen acoquinar, esto es de coquina, señora, no es apoquinar, claro, apoquinar de...
2: Bueno, queridos, que fijaos qué hora es, que llegan las noticias a la sintonía de Onda Cero. Disfrutad del fin de semana, ya sabéis, mañana se aclara un poco el día.
1: Venga, menos mal.
2: Y el domingo, pues volvemos al frío y a la lluvia, así que mucho cuidado, ¿de acuerdo?
1: Un beso.
2: Un beso. Un abrazo grande.
0: Adiós.

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9: Son las 4, las 3 en Canarias.
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9: Buenas tardes. Los partidos andaluces apuran las últimas horas de campaña antes de la jornada de reflexión para las elecciones de este domingo, que según todas las encuestas ganará el Partido Popular. La única duda es si Juanma Moreno conseguirá o no la mayoría absoluta que le permita gobernar en solitario, algo en lo que confía el candidato popular, según ha dicho en La Sexta.
11: Creo que lo razonable es primero intentar por todos los medios, y yo creo que se puede conseguir sumar una mayoría de convivencia en Andalucía, una mayoría de seguridad en Andalucía. Y esa mayoría se puede conseguir. Yo apelo a esos indecisos, yo apelo a aquellos ciudadanos que han perdido la fe en la política, pero que no quieren las situaciones, no quiere ver que otras las situaciones que se están produciendo en otros territorios se reproduzcan aquí.
9: Moreno cerrará campaña en Málaga, el resto de candidatos lo van a hacer en Sevilla y estará Pedro Sánchez con María Jesús Montero. Antes el presidente ha publicado un vídeo en redes sociales explicando por qué España no participará este sábado en Eurovisión en protesta por la presencia de Israel.
12: Este año, por tanto, será distinto, sí, no estaremos en Viena, pero lo haremos con la convicción de estar en el lado correcto de la historia.
9: España marcó un récord de trasplantes durante el pasado mes de marzo. En solo 48 horas se realizaron 75 intervenciones gracias a la solidaridad de 39 donantes de órganos y sus familias. Sara Iturbide.
13: Fueron 46 hospitales de 10 comunidades autónomas los involucrados en este récord. De los 75 trasplantes, 49 fueron renales, 14 hepáticos, 8 pulmonares, 2 cardíacos y 1 de páncreas riñón. El récord anterior se registró en 2024, cuando se realizaron 48 en 24 horas de 19 donantes fallecidos. España mantiene el liderazgo mundial en donación de órganos desde hace más de 3 décadas. En 2025, en nuestro país se realizaron más de 6.300 trasplantes. Pese a estos datos, cada día más de 5.000 personas esperan un órgano en nuestro país.
9: En Tarifa, la Policía Nacional ha detenido a un joven converso al Islam que se encontraba en un avanzado proceso de radicalización yihadista. Onda Cero Algeciras, Alberto Espinosa.
14: El detenido converso habría llegado a prestar juramento de fidelidad a la organización Daesh. En el registro practicado en su domicilio, los agentes han intervenido una gran cantidad de material propagandístico relacionado con el yihadismo. Mostraba una especial admiración por acciones terroristas como el atentado que ocurrió en Niza. Además, el presunto autor de estos hechos tenía un profundo odio hacia España y los ciudadanos de nuestro país. Este operativo policial, que sigue en marcha, también está analizando el numeroso material informático incautado.
9: Cuba se ha quedado oficialmente sin diésel y fuel oil, contexto en el que ha recibido una histórica visita a La Habana, la del director de la CIA. Visita que anticipa para Cuba un escenario similar al que Estados Unidos ha diseñado para Venezuela. Trump está dispuesto a ayudar si hay un cambio de régimen. Corresponsal en la zona, Marcos González.
15: Es una foto impensable hasta hace poco la que nos ha dejado este encuentro de alto nivel en La Habana. A un lado de la mesa, representantes del Ministerio de Interior e Inteligencia de Cuba. Al otro lado, una delegación estadounidense con el director de la CIA a la cabeza. Estados Unidos ha subrayado que John Ratcliffe transmitió el mensaje de que están dispuestos a dialogar más, con la condición de que se den cambios fundamentales por parte del gobierno cubano. La Habana ha destacado que fue el ejecutivo de Trump el que pidió hacer esta reunión, en la que sus representantes se centraron en demostrar que Cuba no supone ninguna amenaza para la seguridad estadounidense. Por cierto, que según la cadena CBS, Washington está planeando una acusación formal contra el expresidente cubano Raúl Castro, de 94 años, por el derribo de aviones en 1996 de una organización humanitaria estadounidense que dejó 4 muertos.
9: La información deportiva con Óscar Conde.
16: Tras los partidos de anoche, la Liga mira ya su penúltima jornada, que se disputa íntegramente el domingo. Todos los encuentros a las 7, excepto el intrascendente de Barcelona-Betis, que se jugará a las 9 y cuarto. Las miradas puestas en la lucha por Europa y sobre todo por la permanencia. 9 equipos buscan aún evitar el descenso. Valencia y Sevilla con 43 puntos, Osasuna y Español con 42, tienen 40 Girona y Alavés, 39 suman Elche, Mallorca y Levante. Tendremos 2 duelos directos que pueden ser decisivos, Levante-Mallorca y Osasuna-Español, en una jornada en la que el Sevilla recibe al Real Madrid. El técnico hispalense Luis García Plaza.
17: Que tenemos, que todavía nos queda un paso, que es que no está hecho. Yo sé que ahora hay una tendencia que estamos salvados ya, y eso es mentira. No estamos salvados. No podemos relajarnos ni un minuto. Necesitamos el domingo ir a full para conseguir la permanencia, que no está conseguida. Claro que estamos cerca, pero no está hecho. Y como no hagamos un gran partido, perderemos. Y tiene que haber ese ambiente de que nos jugamos.
16: No ganan sus encuentros. Además, tenemos mañana también cita importante con la final de la Copa de la Reina. La disputan Barcelona y Atlético de Madrid en Gran Canaria. Y en el Gran Premio de Cataluña de MotoGP, finalizados ya los entrenamientos libres, con el mejor tiempo para Pedro Acosta, seguido de Alex Márquez.
9: Es todo. Más noticias en Onda Cero cuando sean las 5, las 4 en Canarias.
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20: Pues entramos ya en la segunda hora de Por Fin, a las 4 y 6, las 3 y 6 en Canarias. Yo quiero recordar, siempre lo hago, que se oyen muchas cosas, algunas de ellas a la vez, menuda semana llevamos. Por eso en Por Fin hay un lobo al acecho de los decibelios de la actualidad que pasa inadvertida.
21: Aunque parezca extraño, cantar y dar el cante se puede dar al mismo tiempo y a la vez. He acechado a

0: Atentamente a la vocación cantarina de los líderes, aprovechando la canturería que quedará para el recuerdo de esta campaña andaluza con Juanma Moreno. Y en esto hay un concurso que nos estamos perdiendo. Poco o nada que ver esto de Juanma Moreno con Emmanuel Macron, que se ha arrancado así hace unos días con el presidente y ministros armenios al piano y la batería. La Bohème por el primer ministro francés. Si está haciendo la mueca es que le cuadra, ¿eh?, que Macron canta. De estas joyas acústicas poco recordarán al trío que formó en un pasillo Julio Iglesias, a los coros el presidente chino Jiang Zemin al balbuceo y Hugo Chávez rascando los coros. Y ahí está. Estaría si no hubiera acechado tanto y encontrado a una de las líderes del mundo cantando con solo 10 años. Y antes de actuar, tenía un aviso para navegantes.
1: La letra es muy surrealista.

0: La introducción lo merece. Orejas en alto.
1: ¡Ay, qué bonito el volar! A las 2 de la mañana.
0: Es la actual presidenta de México, Claudia Sheinbaum, en 1972, que esta semana le ha cantado otras estrofas, ¿verdad, Isabel Díaz Ayuso? Y ahí está, porque para que los líderes aparenten comodidad o se hagan los distendidos, aparecen cantando. Y me pregunto, ¿y por qué a ellas no les hace ni pizca de gracia, que les parece surrealista este tipo de lucimientos?
2: Entonces, Lobo, ¿qué? ¿Barrunta supone sospechas?
0: Atisbo, hay un atisbo de mandanguería inducida. Está todo calculado desde hace tantos años que los patrones que siempre se han repetido empiezan a corromperse. Ya no tiene tanta aceptación el presidente que canta, aunque lo haga bien, como Macron, porque mientras están en la cancioncita, el resto del mundo no entiende que sea posible que les esté aligerando los precios, ajustando los sueldos, arreglando lo que de verdad le alivia la vida. Y por eso merece atención por parte de asesores y estrategas de la diplomacia pararse en un momento en esto. Aullado de otra manera, en la política como en la vida, las mujeres no tienen el liderazgo pa' farolillos.

0: Entrando por la puerta de esta segunda hora del viernes, en Por Fin, lo veo aparecer. Debajo del brazo lleva La Semana Que No Fue, que es el nombre de su sección. Jorge, ¿qué tal? ¿Cómo estás?
1: Bueno, pues qué decirte, Jaime. Para empezar, estoy encantado de estar aquí, por supuesto. Pero sobre todo, tengo una cierta fatiga.
0: ¿Fatiga?
1: Sí, una cierta fatiga de esta nostalgia que lo invade todo. Estoy leyendo que se nos vienen encima remakes Señor de las Moscas y de Mortal Kombat, y vuelve Spider-Man, y vuelven los Vengadores. Y luego, no solo eso, o sea, es que por lo visto, ahora están haciendo muñecos Funko de todos los iconos de los 90. Unos cuantos amigos me están invitando a fiestas Remember de los 80. Se compran cámaras analógicas, vinilos, como si hubiera decidido el tiempo dar marcha atrás. Vuelve a la estética retro. Hasta he visto, te lo confieso, camisetas de Naranjito, mandando por la calle.
0: Pero eso llevan tiempo.
1: ¡Qué barbaridad!
0: Sí, sí, sí, llevan tiempo.
1: Bueno, yo sé, Jaime.
0: Ahora estaremos en alguna que otra oleada más, pero llevan tiempo.
1: O sea que es Remember del Remember, ¿no?
0: Sí,
1: es el retro del retro. ¡Qué barbaridad! Yo ya sé de sobra que estas cosas se comentan sobradamente en la sección Onda Retro Radio de los jueves a las 6 de la tarde, donde se habla de nostalgias, de recuerdos y
0: seguro
1: de
0: esto
1: por lo antiguo, por supuesto. Pero es que a mí me interesa otra cosa, Jaime. Me interesa ir un poquito más al fondo, es decir, preguntarme qué hay detrás de todo esto. No tanto describir la nostalgia, sino entenderla. ¿Por qué nos atrae? ¿De dónde nace? ¿Y qué dice de nosotros? Porque, oye, a lo mejor no solo estamos mirando hacia atrás, a lo mejor estamos intentando encontrar algo que sentimos que hemos perdido por el camino.
0: Uh-huh. O sea, déjame ver si consigo entenderte, Jorge. Lo que tú planteas es que esto no va solo de que ahora nos dé por lo retro, porque sí, o porque nos haga gracia, nos parezca simpático lo antiguo, que en realidad la nostalgia no es solo me acuerdo de esto y qué bonito, sino algo mucho más profundo, como una especie

0: de sensación de que antes las cosas duraban más, ¿no? Los trabajos, las relaciones, incluso los objetos. Y que frente a ese mundo tan rápido, tan cambiante, tan de usar y tirar, lo que nos atrae del pasado no es tanto que sea viejo, sino que pareciera más sólido, más estable, más duradero.
1: Yo creo que por ahí van los tiros, Jaime. Mira, el concepto de nostalgia se acuña en el barroco uniendo dos palabras, nostos, que significa regreso, y algos, algia, que es dolor. Entonces sería, digamos, el dolor del regreso. Pero la experiencia es mucho más antigua. Yo diría que es tan antigua como el ser humano. ¿Cuál es la nostalgia más antigua y más conocida? Pues la de Ulises, que se pasó 10 años de guerra en Troya y otros 10 vagando por mares imposibles entre cíclopes y entre tempestades. Es decir, 20 añitos lejos de Ítaca, echando de menos a Penélope y a su hijo Telémaco. Lo interesante es que hoy la nostalgia ya no es tanto el dolor por el regreso, sino más bien un dolor que siempre regresa. Yo creo que no es tanto un estado de ánimo pasajero, sino una dolencia de época, un clima emocional en el que todos estamos un poquito instalados, ¿no? Como si viviéramos dentro de un sueño melancólico del que no acabamos de despertar. Yo diría que no echamos de menos las cosas por el mero hecho de ser antiguas, sino por el hecho de haber durado. Es decir, que lo que añoramos es la sensación de permanencia, los trabajos que no eran provisionales, los amigos que duraban toda la vida, las comunidades que se sostenían en el tiempo. Frente a esta realidad tan líquida, por usar la expresión de Bauman, lo que hoy buscamos es solidez, es continuidad, es algo que no se nos haga entre los dedos. Mira, los estadísticos suelen hablar del efecto Lindy, que toma su nombre de un restaurante neoyorquino, el Lindy, donde se reunían los cómicos de Broadway. Y ahí solían decir una cosa muy curiosa, y es que la obra que tenía más posibilidades de aguantar más tiempo en el cartel era la que más tiempo llevaba en el cartel. O sea, lo que ha sobrevivido tiene más probabilidades de seguir viviendo. Por supuesto, la novedad nos deslumbra, ¿eh? Pero también nos aturde. En cambio, lo que permanece adquiere otro peso, adquiere otra autoridad. Reconozcámoslo, nadie recuerda los reels o los vídeos de gatitos que vio hace 3 semanas. Bueno, hace 3 semanas, ni la tarde anterior. Pero sí recuerda aquella película en blanco y negro que exigía un poquito de atención, un poquito de paciencia e incluso un poquito de esfuerzo. Porque lo efímero pasa, pero lo duradero se queda y nos constituye.
0: O sea que si lo intentamos resumir, Jorge, la nostalgia no es solo cosa de ahora ni una moda, sino viene de muy de lejos, desde Ulises y su vuelta a casa. Pero hoy ya no es tanto querer volver a un sitio, sino esa sensación constante de que algo se ha perdido y que en el fondo lo que echamos de menos no es que las cosas fueran antiguas, sino que parecían más estables, ¿no? Más duraderas, como si antes todo tuviera más raíz y ahora todo fuera un poco más de usar y tirar.
1: En efecto, Jaime, yo eso además lo reconozco, ¿eh? Lo que pasa es que la nostalgia hoy lo invade todo y se hace prácticamente irrespirable. Ya no es solo que el cine abuse de los remakes, es que ahora ya nos dice todo el mundo que los tomates ya no saben como antaño, que el ciclismo ya no era lo que era, ni el fútbol, ni tu barrio, ni la democracia. Mira, ¿qué quieres que te diga? A mí se me ensombrece el ánimo escuchando estas jeremiadas que en el fondo son las variaciones, las enésimas variaciones del viejo lema manriqueño. ¿Cuán presto se va el placer? Como después de acordado da dolor. ¿Cómo a nuestro parecer cualquier tiempo pasado fue mejor? Bueno, yo con todo el respeto a mi tocayo Jorge Manrique, dudo mucho que esto sea así.
0: Porque pensándolo bien, además, esa nostalgia tiene algo un poco tramposo, ¿no? Es como cuando uno mira fotos antiguas, siempre salen las sonrisas, siempre salen las vacaciones, pero no aparece ni el atasco, ni el dolor de muelas. Es una memoria muy, Jorge, muy selectiva. Se queda siempre con lo mejor y barre debajo de la alfombra todo lo demás, lo que no nos interesa. Así que cualquiera echa de menos el pasado, claro. Si solo nos quedamos con lo bonito.
1: Claro, es que es un truco. Mira, hay una novela muy divertida, La conjura de los necios, una novela póstuma, por cierto, porque la escribió su autor John Kennedy Toole siendo muy jovencito y se pasó años intentando publicarla sin éxito. Todas las editoriales la rechazaban, le decían que era muy rara, que era excesiva, que no encajaba en ningún catálogo, y al final eso lo fue hundiendo poco a poco. Total, cayó en una depresión profunda y finalmente se acabó suicidando con poco más de 30 años, convencido de que había fracasado como escritor. Lo terrible es que la novela no se publicó hasta después de su muerte, gracias a la obstinación casi heroica de su madre, que se pasó años llevando el manuscrito de despacho en despacho, tocando puertas, arrastrando desprecios, hasta que por fin alguien la leyó en serio. Bueno, cuando se publicó esta novela, no solo fue un éxito resonantísimo, sino que encima ganó el Pulitzer y se convirtió en un clásico. Es decir, el pobre Toole murió sin saber que había escrito una de las grandes sátiras del siglo XX. Pues bien, hay una escena en esta novela que explica mejor que ningún tratado ¿por qué la nostalgia es tan tramposa? ¿Te la cuento?
0: Estás tardando.

0: Jorge Freire.
1: Mira, el protagonista, que es Ignatius J. Reilly, que es una caricatura perfecta del intelectual resentido y nostálgico, porque la nostalgia suele ser cosa de intelectuales, se pregunta ¿cuándo se fue todo a pique? Y a renglón seguido se responde a sí mismo que el desastre comenzó al final de la Edad Media. Según él, durante unos siglos habían soplado los vientos del espíritu, el esplendor de las catedrales góticas, la escolástica, el genio medieval, y de repente todo se hundió el día que el ser humano se vio enfrentado a la perversión suprema, tener que levantarse por la mañana para ir a trabajar a la oficina. Bueno, esto nos hace gracia porque Ignatius olvida convenientemente que en la Edad Media pues nadie iba a la oficina, pero no solo eso, sino que las cosas no eran de color de rosa, que los campesinos medievales, los pobres, vivían doblados sobre el campo, sometidos a tributos abusivos, a enfermedades, al hambre crónica, que tenían una esperanza de vida bajísima. Y claro, todo eso no entra en el relato nostálgico.
0: O sea que idealizamos épocas que, vividas en carne propia, realmente no soportaríamos. Es como cuando miramos una casa antigua y nos parece muy bonita y acogedora, pero olvidamos que hacía un frío horrible, que no había agua caliente y que el baño estaba en el rellano pegadito a la cocina. Al final, con esto de la nostalgia, recordamos lo que nos hacía sentir a salvo y olvidamos todo lo demás.
1: Pues sí, mira, si me permites otra chanza, Jaime, porque entre broma y broma, la verdad asoma, hay un sketch de Pantomima Full que lo protagoniza el nostálgico, y ahí aparece un subtítulo que dice: su ocio es recordar el ocio. Bueno, este tío al final, ¿qué hace? Se pasa todo el día rememorando aquellos fiestones irrepetibles de la juventud, y eso tiene su enjundia filosófica, porque hay un momento del gag en el que dice: es que la hemos liado de todos los colores. Bueno, Jaime, ¿no será que el mundo adulto, reconozcámoslo, es a veces un mundo en blanco y negro, y que la nostalgia es la tentativa de volver a ese carnaval multicolor de la infancia y de la juventud? Yo cuando era pequeño, fíjate, hablaba mucho de fliparlo en colores, era una expresión que entonces estaba en boga, y lo cierto es que si pienso en mi infancia, veo un mundo de colores, ¿no? Un mundo lleno de vitrales de colores, los colores, por cierto, de esos barecitos nostálgicos que, cortados todos por el mismo patrón, con sus maquinitas de pinball, con sus carteles de Rocky, están abriendo en el centro de todas las ciudades, en Madrid, en Valencia, en Sevilla, en Barcelona.
0: Al final, Jorge, la nostalgia es como intentar volver a ese mundo en Tecnicolor que teníamos de jóvenes, ¿no? Ese momento en el que todo parecía más intenso, pero fíjate que no es solo una cuestión visual, creo yo, ¿eh? La nostalgia también entra por la nariz y por la boca. Estoy pensando, claro, tenía que aparecer en la Magdalena de Proust. Hay olores y sabores que directamente te transportan al pasado.
1: Pues es verdad, bien visto. Bueno, yo mira, te diría que el problema del nostálgico quizás sea que sufre anosmia, es decir, que no huele nada del presente, y por eso, ¿qué hace? Pues se deleita con las fragancias imaginarias del pasado. El nostálgico, yo creo que tiene el olfato más que atrofiado, saturado de tantas esencias, ¿no? Como quien va por la vida rociándose de patchouli. Mira, yo no creo, francamente, que el presente huela tan mal. Hablando de lo cual, a todos nos han hecho esta pregunta odiosa, que es: ¿a qué momento de la historia viajarías? Si ahora te pusieran la maquinita del tiempo delante, ¿qué dirías? Y hay gente que contesta: al Imperio Romano, a la Inglaterra victoriana, con Napoleón. Bueno, ¿a qué olía el pasado? Ese maravilloso pasado olía a cochiquera. Es decir, los que glorifican el pasado pasan por alto que la popularización de la higiene es, como quien dice, un hecho de ayer o de anteayer. Ni regir los palacios más suntuosos te libraba de oler a establo. Isabel I de Inglaterra, ¿qué hacía? Se esparcía polvos de talco para disimular la falta de limpieza. Luis XIV, el rey Sol, se embadurnaba con una fragancia de esencias florales. Enrique VIII tenía una herida gangrenada en la pierna que, en vez de limpiar y desinfectar, le habían obstruido con ungüentos aromáticos. O incluso el Renacimiento. Oye, no está nada mal lo que tenían los florentinos. Tenían la cúpula del Duomo, tenían el Palacio Pitti, tenían el hombre de Vitruvio. Eso está muy bien. Pero a cambio les estaban vedadas el agua limpia, cuyo suministro era mejorable, y el jabón, que era un objeto de lujo al alcance de unos pocos. Mira, Jaime, yo recomiendo a los oyentes que en algún momento sientan la punzada de la nostalgia, que se acerquen al Prado, si están en Madrid, que se acerquen al Museo del Prado y que miren con atención la familia de Carlos IV de Goya. En concreto, que se fijen en los dientes, en esa colección de mandíbulas deformes. Hoy, mal que bien, el españolito medio se lava los dientes entre 2 y 3 veces diarias, o sea que algo hemos mejorado. Así que menos lobos con esos buenos tiempos.
0: Has dicho antes una cosa que me ha llamado la atención, Jorge, que la nostalgia es sobre todo un vicio de intelectuales. Es decir, que esa sensación de que hemos perdido algo, de que el mundo se ha vuelto más frío, más plano, no es solo una emoción espontánea, sino casi una idea elaborada, construida.
1: Bueno, esto ha sido

0: sobre todo una construcción de los poetas. Mira, a finales del 19, el poeta John Keats lamentaba que al descubrir la física, los secretos del arco iris, le habíamos cortado las alas del ángel. Y desde entonces, la retórica siempre es la misma. El precio del progreso es la rotura del hechizo. Pues yo me niego a caer en esa nostalgia precisamente en un momento como este. Justo cuando hemos enviado sondas más allá de Neptuno. Justo cuando hemos detectado ondas gravitacionales. Cuando hemos hecho aterrizar robots en Marte. Cuando tendemos cables submarinos que conectan continentes. Hombre, francamente, culpar al presente de ser menos fascinante que el pasado es una forma de no saber mirar bien.
1: Claro, es que al final la nostalgia pues tiene mucho encanto. Todos la entendemos, todos la hemos sentido alguna vez, pero también puede convertirse en una especie de trampa, ¿no? Porque si uno se instala ahí, en que todo lo que antes era mejor, corre el riesgo de perderse lo que tiene delante. Vamos, que está bien echar la vista atrás de vez en cuando, pero sin olvidarse de vivir lo que está pasando en este momento, ahora.
0: Efectivamente, hombre, la nostalgia siempre tiene algo de dulce, algo reconfortante, es como una musiquilla lejana, ¿no?, que nos recuerda quiénes fuimos y dónde estuvimos. El problema es que, efectivamente, si se desboca el presente, por comparación, se vuelve gris, como si lo de ahora fuera siempre peor. Y eso es hacerse trampas al solitario. El presente no es un erial. El presente sigue teniendo su chispa, su pellizco y su misterio, y sigue estando radicalmente vivo, aunque no venga envuelto en celofán ni con la banda sonora de nuestra adolescencia. Yo creo que el presente hay que mirarlo sin prejuicio, con los ojos bien abiertos y sin esa manía tan nuestra de decir esto ya no es lo que era. Así que, en efecto, recordemos, celebremos incluso, démosle un besito a los fantasmas del pasado, pero sin mudarnos a vivir con ellos, que la vida no ocurre en sepia ni en blanco y negro. Tendría su guasa, Jaime, que por suspirar por el ayer, dejáramos escapar el hoy y lo convirtiéramos en paraíso perdido.
1: Yo es que estoy en el grupo de los no nostálgicos, de los poco nostálgicos, Jorge.
0: Bueno, en ese grupo, Jaime, me temo que somos tú y yo y pocos más, pero tenemos que resistir, tenemos que mantenernos firmes, que esta nostalgia es muy seductora, es muy fácil caer en sus brazos. Mantengámonos firmes.
1: Vamos a trabajar lo que tenemos aquí delante, el ahora y lo que pueda llegar. Querido Jorge, buen fin de semana. Eso es lo que llega ahora, el fin de semana.
0: Y disfrutemos el presente.

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1: Hay que volver a los festivales, a los conciertos. Y mira, una de las bandas que no se ha perdido ni un festival en estos últimos años y que yo he tenido la suerte de ver en directo es Sinova.
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1: El grupo formado por Daniel del Valle, Gabriel de la Rosa, Erlanz Prieto y Joshua Froufe lleva peleando en esto de la música más o menos desde 2008, recorriendo salas, viviendo en la furgoneta, componiendo, probando, equivocándose y acertando, porque lo suyo en estos últimos años no ha parado de crecer.

0: Y no, no todo lo que están consiguiendo ha sido precisamente por casualidad, como dicen en esta canción. Son años de trabajo, de vivir con la presión y la incertidumbre, imagino, de crearse expectativas y ver algún que otro espejismo en una industria tan complicada como esta. Por eso hoy hablamos del oficio, de lo que significa ser músico y apostar por un proyecto, de cómo es empezar en pequeños locales y acabar llenando un Movistar Arena, como les ha ocurrido a ellos hace poco, de los procesos creativos, de los bloqueos, de la vida encima de los escenarios y también de cómo se gestiona el fracaso.
1: No es fácil, eso está muy claro en el mundo de la música, pero ellos, por ejemplo, ya han publicado 5 álbumes y ahora llegan con un nuevo disco llamado La Tormenta Perfecta.
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0: Son 4 canciones que nos invitan a reflexionar sobre aquellas historias que terminaron casi antes de empezar, sobre esos posibles futuros que nunca llegarán a ser, y acerca de los comienzos, de la evolución y la profesión del músico. Hablamos hoy con Gabriel de la Rosa y Erlans Prieto, vocalista y guitarrista de Sinova. Gabriel, Erlans, buenas tardes.
3: Buenas tardes.
4: Muy buenas tardes.
1: ¿Qué tal? Buenas tardes a los dos. Lo primero que quiero preguntaros, yo no me hacía la idea de lo que está pasando con la música en directo, de los conciertos. Estamos hablando de una facturación récord de 807 millones de euros en venta de entradas. ¿Qué creéis que ha cambiado en los últimos años para alcanzar esta cifra récord? La gente quiere ver al artista cara a cara.
4: Pero eso nosotros no, ¿no?
3: No.
5: Porque ya, si
3: no,
5: ya te confirmo yo que no.
4: Me levanto ahora mismo corriendo de aquí.
1: Y me voy de vacaciones.
4: No, sí. Mira, yo creo que la música en directo está viviendo un momento muy, muy bueno. Fíjate, hoy Pantomima Full hacía una parodia, llevamos todo el día riéndonos, son muy buenos y además que es muy certeros. Y ha levantado muchísimos comentarios, es que, ¿no? Era una parodia sobre las bandas indies y tal, y ese perfil, que ya digo que muy, muy acertado. Y ves la cantidad de comentarios, cientos, miles, y dices, joder, esto es gente que va a los conciertos, esto es gente que va a los festivales, y por eso levanta tanta polvareda, ¿no? Y eso quiere decir que yo creo que especialmente después del 2020, con todo aquello que se vivió tan difícil y tan horrible de recordar, incluso ahora, ¿no? Pues algo sucedió después y ha sido un crecimiento bastante, bastante vertiginoso, ¿no? Lo que ha sucedido con la música en vivo.
1: Un poco una locura, ¿no? Porque aquí lo hemos hablado en muchas ocasiones con... Tenemos de colaboradores a Alaska, Sabino Méndez, a José Manuel Zapata, y hay veces que hemos reflexionado y hemos pensado, a lo mejor se puede... hay una burbuja de lo... Por ejemplo, de los festivales. ¿No teméis que esto pueda ocurrir en el caso de los festivales? Estoy pensando...
4: Bueno, la burbuja lleva pinchándose desde 2016, sí, yo creo.
1: Y no hay manera, ¿eh?
4: No, y al final la gente es la que tiene la decisión de que los festivales sigan funcionando o no. Hay muchos festivales que se han caído porque la gente, no es que no haya respondido, es que no les ha interesado el cartel o no les ha interesado esa propuesta, y esos festivales han muerto, así como han nacido otros muchos, porque hay gente detrás que va y... a ver, nosotros por la música. Después, sí es verdad que se vende esto de la experiencia, ¿no? De ir a un festival a vivir la experiencia, y que hay mucha gente pues que igual no sabe ni el cartel, ¿no? Pero creo que son los menos, ¿no? Que es una manera, para, desde luego, para las bandas es un escaparate, ¿no? Ahí nosotros nos ha conocido mucha gente en festivales y

0: después hemos visto a esas mismas personas en los pabellones, en las salas. Y para, ya digo que es algo muy positivo, y después la gente por su parte, pues aparte de vivir esa experiencia que se vende, ¿no?, en los festivales, pues disfrutar de bandas que ni siquiera sabía que existían, ¿no?, y de repente son una de las bandas de su vida, pues eso es maravilloso.
1: Vosotros lleváis cerca de 20 años, desde 2008, trabajando, insistiendo, recorriendo el país. ¿Siempre tuvisteis claro que había que tomar ese camino? ¿No pensabais que había que preparar un plan B?
0: No, nunca lo tuvimos claro. Ni ahora. No. A ver, sí, era una formación muy diferente. Quedo yo solo de esa formación. Y nos tomamos esto más en serio a partir de
2: 2013-14,
0: sí. Y no fue sencillo, o sea, han sido muchos años tocando para muy poca gente en sitios muy pintorescos. Y yo creo que empezamos a ver algo de luz en el 2017, 2018, algo así. Que todo se empezó a profesionalizar, pero bueno, y todavía de una manera muy primaria, ¿no? No es lo que es ahora, porque ya ha sido nuestra carrera y sigue siéndolo, ¿no? De un crecimiento muy paulatino, pasito a pasito, y bueno, y en esa seguimos, ¿no?
3: Imagino que uno empieza en una sala de unas 20, unas 50 personas, ¿no? En diciembre del año pasado llenasteis el Movistar Arena en Madrid. No sé si ha cambiado el concepto de éxito para vosotros que teníais a lo mejor hace unos años cuando decíais, bueno, pues vamos a un festival y aquí nos van a ver estas personas. Tampoco sé si el éxito se mide en número de personas.
2: Pues mira, hace unos años hablar de 20, 50 personas viéndote era un éxito, porque yo recuerdo conciertos con unas 8 o 9 personas. Y bueno, pues si en ese momento seguimos, no sé, muy claro lo teníamos que tener o muy inconscientes teníamos que ser, pero bueno, la verdad que, como comentaba Gabriel, a lo largo de los años, pues bueno, hemos ido viendo ese crecimiento. Sí que es verdad que siempre ha sido desde un... O sea, nunca ha sido algo muy explosivo, sino muy poco a poco. Y pues esas 8 personas, la próxima vez eran 20, la próxima vez eran 60. Y pues mira, de repente tienes el Movistar Arena lleno y no claro. Tienes ni idea de cómo ha llegado eso.
1: Claro. Es verdad que hay un determinado momento al comienzo en el que se tiene que compaginar el trabajo que uno tiene y la música, ¿no? Porque los números no salen, porque no se avanza. En tu caso, Gabriel, tú trabajabas en una clínica de osteopatía.
0: Sí, una consulta, sí, sí.
1: Una consulta.
0: Sí, además unos cuantos años estuve allí y dormía muy poquito. Porque cuando salía sobre las 8 más o menos, llegaba a casa, cenaba y estaba hasta las 3, 4 de la mañana trabajando en canciones para después al día siguiente a las 8 estar ahí otra vez. Y claro que era un esfuerzo, también es hace muchos años, a mí pues ahora no sé si tengo esa energía ahora mismo, pero había algo, no sé si llamarlo intuición o simplemente pasión. Sí, es pasión. Y lo hacías porque era tu rato para hacer canciones y para evadirte y para viajar, ¿no? Y bueno, pues la música sigue siendo eso para nosotros, ¿eh? Es decir, es nuestra profesión, es evidente. Es lo que nos paga nuestras hipotecas, nuestros alquileres y la comida, pero sigue lo principal, que es esa pasión y también esa ingenuidad que es necesaria para seguir adelante en esta industria, ¿no?
3: ¿Y cómo lleváis que una parte quizás de ese éxito del llegar a tantas personas dependa un poco también del algoritmo? Porque con todas las aplicaciones, no sé, con La Sonrisa Intacta, por ejemplo, que salió en 2021, recibís el disco de oro en 2024, es porque llegó poco a poco cada vez a más gente. ¿Vosotros eso cómo lo manejáis?
0: Disco de platino.
3: Eso, perdón.
2: Pues la verdad que de una manera bastante natural, porque... Sí. Pues bueno, como bien dices, es que no fue algo instantáneo. De hecho, esa canción y el disco que la contiene salen en un contexto pues pandémico. Sale en marzo de 2021, si no recuerdo mal. La gira de presentación de ese disco, de hecho, arranca en salas con la gente sentada y

0: Y con mascarilla todo así.
1: Y francotiradores.
0: Sí, sí, o sea, muy, muy tétrico todo y muy bajonero. Y esa canción, con el paso de los conciertos, de festivales, de según iban avanzando los meses, a lo largo de la gira íbamos viendo que algo especial tenía porque hacía clic de manera

0: 8 era una canción que la banda no veíamos ni de lejos como single. Uh-huh. Y acabó siendo lo que llaman el single focus, ¿no? El que sale con el disco, ¿no? Se suelen sacar 3-4 singles. Hoy en día igual sacas 11 de 11, que eso no mola nada, pero bueno, pero se hace también, ¿no? Para ir sumando números en plataformas, en Spotify y tal. Pero lo cierto es que ese momento sacamos 3-4 singles porque era un momento especial, pues pandémico y tal. Y no lo sacamos pensando que era una buena canción, pero que no iba a calar de la manera que ha calado, ¿no? Y lo que dice Erlanche, después lo íbamos viendo en directo y decimos, joder, algo está pasando. Suenan los primeros acordes, la gente se viene arriba, cantan de principio a fin. Y lo vimos antes que las plataformas, ¿no? Porque veías los números y no eran números potentes ni en YouTube ni en ninguna plataforma digital de streaming. Entonces, creo que la gente hizo suya la canción y eso es lo que vale de verdad, ¿no? Y lo que es real, ¿no? Y bueno, ese es el secreto de la sonrisa intacta, pero nosotros no teníamos ni idea de que iba a funcionar, claro.
1: Bueno, supongo que ahora no tenéis dudas, ¿no? Esto es lo vuestro, claramente.
2: Esperemos, porque si no...
0: Sí, nos tocaría atracar bancos y no se nos está tan bien. No, a ver, ahora es lo nuestro, disfrutamos con esto. Si algún día dejamos de disfrutar o si sentimos que no tenemos un mensaje que enviar a la gente y que todo se convierte en un negocio, creo que no sabríamos seguir de esa manera, ¿no?
1: Pues esto es lo mío con Gabriel de la Rosa y Erlanche Prieto. Ellos forman parte de Sinova y nos han hablado de cómo han pasado de un pequeño local, 13, 14, 15, 50 personas, a llenar un recinto con 15.000 individuos, gente que quiere escuchar su música en directo. Muchísimas gracias a los dos. Mucha suerte en esto de la música.
0: A vosotros. Un placer.
1: Gracias, Alejandra.
3: Gracias.
1: También, como siempre. Y nosotros vamos viajando, seguimos viajando por el país. Eva, ¿qué tal? ¿Cómo estás, Eva García?
3: ¿Qué tal? Buenas tardes, Jaime.
1: Vamos a montarnos en el coche, en la moto, en la Vespa. Ayer hablamos de la Vespa, en lo que sea para, para movernos. Mira, 80 años cumple, ayer lo recordábamos, sí, con Darío, sí, Menor. Sí. Para movernos por la España curiosa, como cada viernes. Hoy nos quieres hablar de unos viejos graneros elevados, característicos del norte peninsular, que se diseñaron para conservar las cosechas y los alimentos y que recientemente, esto es muy importante, han sido declarados patrimonio cultural inmaterial.
3: Sí, Jaime, estamos hablando de los hórreos, claro, no podían ser otros. Esas construcciones populares que se caracterizan, como dices tú, por estar elevadas del suelo y que no solo se utilizaban para proteger a los alimentos, ¿no?, de la humedad y de los roedores, sino que también conservan esos saberes transmitidos de generación en generación, esas prácticas comunitarias y, bueno, esas formas de entender también el territorio. Existen en muchas partes del mundo, en más de 70 estados. Están en Portugal, en México, en Brasil, Turquía y hasta en Australia y Nueva Zelanda.
1: Esto no lo sabía.
3: Sí, sí, sí. Están repartidos por distintas partes del mundo. De ahí que existan también diferentes formas de denominarlos. También se llaman, fíjate, paneras, canastros, cabazos. Aquí en España, bueno, pues se estima que hay unos 120.000 hórreos. Están situados fundamentalmente, claro, en Galicia y en Asturias, pero también en León, en Cantabria, en Navarra y en el País Vasco. ¿Y sabes dónde está el hórreo más antiguo de nuestro país? Venga, anímate.
1: ¿Dónde? No sé, Galicia, Asturias, tiene que ser por ahí.
3: A ver, en Galicia sería lo propio, ¿no? Yo creo que todo el mundo, sí, pensaría que podía estar en Galicia. Pues no, está en León.
1: El León.
3: El León, efectivamente. En Las Bodas, que es un pueblecito de unos 30 habitantes que pertenece, bueno, pues a la localidad de Boñar. Este hórreo, el más antiguo documentado de España, data del siglo XVII. Está construido en madera y no tiene ni un solo clavo. Dicen que es posible que se construyera para dar servicio a un antiguo monasterio ya desaparecido.
1: ¿Y ahora qué pasa? Pues su legado y el resto de hórreos de España han recibido, como he dicho antes, el mayor reconocimiento estatal.
3: Bueno, fue el pasado 31 de marzo cuando el Consejo de Ministros aprobó su declaración como manifestación representativa del patrimonio cultural inmaterial. Claro, este reconocimiento llega en un momento en el que el abandono del medio rural amenaza la supervivencia de los hórreos. Algunos están vacíos, abandonados o en peligro de ruina. De ahí la importancia de que sean protegidos. Esta distinción reconoce no solo las actividades, los oficios y los conocimientos

0: tradicionales asociados a estas edificaciones, sino también su valor inmaterial que reside en su función simbólica y social, ya que han sido y siguen siendo lugares de memoria compartida, hitos visuales del paisaje y espacios cargados de significados asociados a prácticas, relatos y modos de vida tradicionales. Y quien ha participado activamente en el proceso impulsado desde la sociedad civil es la Asociación de Amigos de los Hórreos Leoneses. Así es que, si te parece, Jaime, hablamos con Pablo López, que es arquitecto y también presidente de esta asociación. Pablo, buenas tardes, ¿cómo estás?
1: Muy bien, buenas tardes, encantado,
2: Pablo,
1: de estar aquí.
2: Bienvenido, bienvenido a Por Fin. Vamos a hablar en concreto de Leones, tras Galicia y Asturias, la tercera provincia española en número de hórreos. Claro, ¿qué significa el reconocimiento de patrimonio cultural inmaterial? Porque en León los hórreos ya son bien de interés cultural.
1: Sí, la provincia de León, dentro de Castilla y León, es la única que tiene hórreos y tenemos 325, que pueden sonar muchos, pero como habéis comentado anteriormente, en España se calcula que superan los 100.000. Así que para nosotros es todavía más especial porque no tenemos tantos, pero los que tenemos los tenemos muy controlados, muy bien documentados, y la variabilidad tipológica de hórreos que tenemos en León pues es insuperable, porque todos los de madera los tenemos representados en nuestra montaña, ¿no? En la franja esa norte de la provincia.
2: En León, si no me equivoco, se conservan 320 hórreos. Y es la única provincia de Castilla y León que conserva estas edificaciones, además con tres variantes tipológicas propias.
1: Sí, se han realizado numerosas investigaciones. Quizá la más importante la realizó el arquitecto Eloy Algorri, que nos dejó hace unos meses, lamentablemente. Y él clasificaba el hórreo arcaico, que es el que tiene, para que me entendáis, la caja, que es la estructura de madera donde se guarda el grano, formada por troncos apilados. El hórreo sin bastidor, que es un hórreo con tablas verticales ancladas en la parte inferior y en la parte superior. Y el hórreo con bastidor, que es como un hórreo más evolucionado, ya con más trabajo de banistería y más moderno, ¿no? Dentro de que siempre hablamos de bienes que al menos tienen 100 años, los que están declarados bien de interés cultural.
2: Pablo, hay una cosa, leyendo sobre estas construcciones, el hórreo está considerado un mueble y, por tanto, si es un mueble, no paga IBI, aunque lo vemos... Pues eso, en el pueblo, en el campo.
1: Sí, y por eso yo creo que también está construido siempre respetando esa ley, que es que todo va encajado, no hay nada atornillado ni fijado directamente al suelo. En Asturias, por ejemplo, sí que todavía es legal, dentro del mismo municipio, cogerlo, desmontarlo y colocarlo en otro lugar. En León, como tenemos menos, pues somos un poco más estrictos con su protección, ya que es un mueble. Y no paga IBI, lo que ya no se permite moverlo, porque muchas veces además está asociado a la casa donde está y, bueno, verlo en su conjunto pues es lo propio. Y lo que se ha hecho para que sí que paguen impuestos, que es también un dato curioso, es que allí donde los hórreos están en suelo público, cosa que es también bastante habitual, por ejemplo, en Picos de Europa, lo que pagan es por ocupación de la vía pública. Tienen una ordenanza específica para que el contribuyente no se escape de ninguna de las maneras.
0: Pablo, ¿y en qué estado de conservación se encuentran actualmente los hórreos ahí en León?
1: Bueno, yo soy muy optimista, ¿no? Yo creo que la conciencia ha cambiado radicalmente. El primer inventario que tenemos es de los años 70 y cuando se hizo el segundo en el año 2005 se habían perdido muchísimos. Sin embargo, desde el año 2005 ahora, que lo estamos actualizando, nos hemos dado cuenta pues, que hay una gran conciencia y ahora hay realmente un interés, ¿no? Las administraciones también están en su medida... ayudando, ¿no?, con determinadas líneas de subvenciones, pero sobre todo lo más importante es que la gente, aunque ya el uso original se haya perdido, su valor como paisaje cultural, como elemento identificador de nuestra identidad, pues se conserva y lo más importante es eso, que la conciencia ha cambiado radicalmente y ahora pues es un orgullo tener un hórreo en propiedad.
2: Porque ¿qué función han cumplido los hórreos a lo largo de la historia?
1: Bueno, como decía al principio, pues la función original era de granero, pero eso es un poco, se extiende, ¿no?, al almacenaje del grano. Y yo, para mí, a mí me gusta mucho denominarlos como una despensa exenta. Al final era el lugar donde se guardaban los alimentos, ¿no? El grano en primer lugar, pero también la matanza, también en algunas zonas la mantequilla, los embutidos en general, ¿no? Y era un lugar pues, que se tenía además como muy bien protegido, y la mejor manera de protegerlo cuando todas las cubiertas, ¿no?, los tejados de las casas eran de paja y había reiterados incendios en los pueblos, era precisamente colocarlo de forma exenta, es decir, separado de la casa, algunos en mitad de la plaza.

0: plaza, porque como su función principal era la de guardar el alimento, pues qué cosa más importante, incluso más que la propia casa, es guardar el alimento. Así que esa era su función original principalmente.
1: Pablo, decíamos nosotros al principio que el hórreo más antiguo de España se encontraba precisamente en León. Háblanos un poquito, ¿qué historia se esconde detrás de este hórreo?
0: Bueno, la historia más curiosa es muy reciente. Es un hórreo que es propiedad de la Diputación Provincial. Es una cosa curiosísima, ¿no? Es un hórreo muy valorado. Todavía estuve yo hace unas semanas por allí, ¿no? Y una vecina, pues, abrió la puerta y yo fui directamente, me lancé a por ella y me reconocía que era cantidad de la gente que venía a visitarlo y a fotografiarlo, ¿no? Cumple con todos los estereotipos de un hórreo arcaico. Pero sobre todo su historia curiosa es esa, ¿no? Que hace unos años una heredera, y eran muchos, ¿no?, veía que el hórreo se iba a caer, y ante la imposibilidad de poner de acuerdo a sus varios propietarios, pues se dirigió a la Diputación Provincial de León para cederlo, ¿no? Y allí dijeron, ostras, pero ¿cómo vamos a quedarnos con un hórreo, ¿no? Y precisamente se argumentó que era un mueble. Y como el Museo de los Pueblos Leoneses recibe muchas donaciones de elementos antiguos de la cultura popular, pues dijeron, pues efectivamente, pues podemos quedarnos con él, ¿no? Y ahora mismo, pues es curioso que es titularidad, forma parte de las propiedades de la Diputación Provincial, este hórreo que, como digo, pues es tremendamente singular y que es impresionante cómo esas maderas de roble pueden sobrevivir siglos y permanecer inalteradas a pesar de las condiciones climatológicas de los lugares donde están los hórreos, que precisamente son zonas húmedas y claro, zonas de montaña, donde los inviernos son muy duros.
2: Oye, Pablo, ¿y a ti como arquitecto qué es lo que más te llama la atención de los hórreos? Sí, están considerados muebles, pero al final es un tipo de construcción aparentemente muy sencilla.
0: Justo es eso lo que a mí me enamora de los hórreos, que aparentemente son muy sencillos, pero cuando profundizas en la literatura, que es bastante extensa, te das cuenta de la enorme complejidad de oficios que se entrelazan y soluciones constructivas que son específicas solo de los hórreos, cómo cada pieza se llama de una determinada manera, en función de casi del valle, casi del pueblo, ¿no? Y todas tienen un porqué. Yo la primera vez que me aproximé a un hórreo, pues lo vi como lo puedes ver tú, ¿no? Como una construcción sencilla, un tejado a dos aguas, a cuatro, bueno, con teja de madera y no tenía mayor trascendencia, ¿no? Pero ahora cuando te acercas una y otra vez, pues ves cómo todo está pensado, todo atiende a una funcionalidad, todo responde a una necesidad y quizá, ¿no?, su mayor interés radica en su profunda especialización, pero a la vez como a lo largo de toda la geografía, esta franja, ¿no?, galaico-cantábrica, existen elementos comunes que son invariables a lo largo de los siglos. Y cómo, a pesar de la evolución de la técnica a lo largo de los siglos, hay muchos elementos que se mantuvieron inalterados. Incluso a veces se hicieron progresos que resultaron fallidos, y eso también lo vemos. O sea que son como una especie de fósil de soluciones arquitectónicas, porque también evolucionaron menos, por ejemplo, que ha evolucionado la vivienda.
1: Pablo, tú eres el presidente de la Asociación de Amigos de los Hórreos Leoneses y estáis trabajando en proyectos. ¿En qué iniciativas y qué es lo que seguir reivindicando?
0: Bueno, nuestro principal objetivo es que se mantengan en buen estado y sobre todo que se asesore a los propietarios sobre las líneas de subvenciones que hay, sobre cómo restaurarlos. Estamos trabajando en buscar profesionales que compartan el interés, ¿no?, y pueda desplazarse un carpintero a un pueblo de montaña y sepa cómo trabajar en el hórreo. Pero también estamos trabajando en las edades más tempranas, ¿no?, porque yo creo que mi generación y la anterior han visto los hórreos en uso, pero los niños ya no saben muy bien qué es, ¿no? Entonces, por ejemplo, estamos ahora impulsando una iniciativa de hacer hórreos miniatura que se puedan desmontar, pues para que cuando un chaval tenga entre sus manos, o sea, vea un hórreo en un pueblo, cuando vaya con sus padres, por ejemplo, de excursión, ¿no?, pues sepa que no es un elemento más y que tiene un porqué y lo entienda, ¿no? Entonces estamos trabajando desde con los profesionales, con los propietarios y también con los niños. Y bueno, por supuesto, reivindicando la ayuda de las administraciones, ¿no? Particularmente, por ejemplo, con los hórreos que tienen cubierta de paja, que requieren un mantenimiento decenal muy intenso y que si no hay un apoyo decidido por parte de las administraciones, pues desgraciadamente no muchos años pues acabaremos perdiéndolos.
2: Muy bien, Pablo López, muy interesante, parecen muy sencillos.
1: Yo
2: han
1: tenía
2: estado
1: uno.
2: Ahí. ¿Cómo que tú tenías uno?
1: Sí, yo cuando era niña viajé con mis padres a Galicia y de recuerdo que nos trajimos pues un hórreo, que seguro que se conserva en casa de mis padres.
2: Ah, vale, una figurita.
1: Claro,
2: una
1: efectivamente. Figurita. No, un hórreo real no,
2: bueno,
1: un souvenir.
2: Yo que
1: un
2: sé,
1: souvenir.
2: A lo mejor por la familia, lo has heredado.
1: Oye, no estaría mal.
2: Claro. Bablo
0: ¿Hay
2: López.
0: ¿Hay alguna iniciativa para adoptarlos?
2: ¿Para adoptarlos?
0: Si alguien tiene.

0: interés, en Asturias me parece que la Asociación de Horreos Asturianos tiene una iniciativa de Adopta un Horreo, así que cualquiera que nos esté escuchando puede dirigirse a ellos y apropiarse uno de verdad.
1: Muy bien.
2: Pues vamos a ello.
1: Pablo López, arquitecto y presidente de esta asociación. Muchísimas gracias y buenas tardes.
0: A vosotros.
2: Un abrazo.
1: La España Curiosa con Eva García. Gracias, Eva. Buen fin de semana.
2: Igualmente.
1: Enseguida llegan las noticias. Boris Izaguirre también va a estar con nosotros. Vamos a hablar de Los Perseguidos, un éxito de Onda Cero Podcast y mucho más.
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1: Son las 5 o las 4 en Canarias.
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1: Buenas tardes. La campaña electoral para las elecciones en Andalucía llegan a su final este viernes, con la mayoría de candidatos cerrándola en Sevilla. Todos, excepto el Partido Popular, que lo hace en Málaga, tierra natal del candidato Juan Manuel Moreno. No estará, sin embargo, acompañado de Alberto Núñez Feijóo, que estará presente en un acto del Partido Popular en Almería. Sí arroparán a sus cabezas de lista tanto Pedro Sánchez con María Jesús Montero en la capital andaluza por parte del Partido Socialista, y en lo que respecta a Vox, también en Sevilla, Santiago Abascal con Manuel Gavira. Sobre las perspectivas de unos y otros se han pronunciado en las últimas horas tanto Juan Manuel Moreno, favorito en las encuestas, como la candidata socialista María Jesús Montero.
2: Creo que lo razonable es, primero, intentar por todos los medios, y yo creo que se puede conseguir sumar una mayoría de convivencia en Andalucía, una mayoría de seguridad en Andalucía. Y esa mayoría se puede conseguir. Yo apelo a esos indecisos, yo apelo a aquellos ciudadanos que han perdido la fe en la política, pero que no quieren las situaciones que se están produciendo en otros territorios se reproduzcan aquí.
7: Yo he visto cómo se han desarrollado las elecciones autonómicas, creo que francamente no. Cada elección autonómica es un mundo, cada ecosistema de la comunidad autónoma es un mundo, y por tanto yo lo que voy y en lo que estoy hoy es a terminar esta campaña con tanta ilusión. Vamos a ganar y ya tendremos ocasión de discutir esos resultados.
1: La Ertzaintza ha detenido esta tarde al presidente del equipo de rugby del municipio vizcaíno de Igorre, después de recibir 130 denuncias por el impago de participaciones premiadas de la Lotería de Navidad repartidas por el club. Unas participaciones por un importe que podría superar los 2,7 millones de euros. Redacción en El País Vasco, Juan Carlos de Julián.
17: Y es que las denuncias de compradores de participaciones del sorteo de lotería han ido en aumento sin que el club Sekorrak de Igorre, en Vizcaya, haya respondido sobre los impagos, que se acercan ya a los 3 millones de euros. El presidente

0: del club, ahora detenido, siempre se ha defendido argumentando que si vendieron boletos de más fue por error. Ahora hay 132 demandantes a los que se les debe a alguno hasta 192.000 euros. Durante semanas en Secorrac han dado largas a los que reclaman o no les han cogido simplemente el teléfono.
1: El ministro de Asuntos Exteriores, José Manuel Álvarez, ha reiterado hoy su compromiso personal y del gobierno con la oficialidad del catalán en la Unión Europea. Ha asegurado, además, que tarde o temprano será un hecho. Declaraciones del ministro a preguntas de los periodistas después de intervenir en unas jornadas de la Fundación La Caixa en Barcelona.
2: El compromiso del gobierno y mi compromiso personal está fuera de toda duda y, desde luego, no le puedo decir cuándo, pero que será oficial lo será. Muchas gracias.
1: En el exterior, un grupo de embajadores europeos han estado hoy en la zona de Kiev, que ha sido atacada por Rusia y que ha causado la muerte de 24 personas. En Rusia han lanzado las últimas 24 horas más de 670 drones y más de 50 misiles sobre la capital ucraniana, en el que ha sido el mayor ataque de estos días, desde que finalizó esa tregua frágil que las partes se dieron sin demasiada fiabilidad con motivo del Día de la Victoria el pasado 9 de mayo. Escuchamos en este caso lo que ha dicho el embajador francés.
3: It's really shocking to see that as soon as the cessation of hostilities for a temporary one for a few days was over, Russia is carrying on things like this. I mean, this is just appealing, but.
1: Golpe policial en Valencia que ha conseguido sacar del mercado 300.000 dosis de una potente droga sintética que se sospecha podría estar detrás de al menos tres muertes en Valencia. Ha sido la mayor operación policial desplegada en España hasta la fecha con 31 detenidos. Es todo, volvemos con un nuevo repaso a la actualidad en menos de una hora a las 6, las 5 en Canarias. Siguen en compañía de Por Fin con Jaime Cantizano.
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14: Las 5 de la tarde y 11 minutos, las 4 y 11 en Canarias... Nos ponemos en situación. En el año 2023, el escritor Fernando Benzo ganó el premio Azorín de novela con Los Perseguidos, una historia de malos que conecta la delincuencia juvenil de los años 80 con las tramas de corrupción actuales. Un thriller que va más allá de lo convencional y que ya desde su publicación era mucho más que una novela, como decía el propio Fernando Benzo cuando recogió el premio Azorín.
15: Es una novela de verdad muy ambiciosa en la que he puesto mucho, como digo, en la que tengo una enorme ilusión, una enorme pasión y unas enormes ganas de compartirla con todos. La creación literaria no es la actividad que hace el escritor solo en casa, o que hacemos en nuestra casa, en nuestra habitación a solas. Yo creo que la creación literaria es en realidad el diálogo que se establece entre el autor y sus lectores.
14: Claro, yo creo que todos conocemos ese diálogo, ¿no? Entre el que escribe un libro y el que lo lee. Ese que...

0: te sumerge en una historia y lleva tu imaginación al límite. Una conexión que te permite poner caras y voz a los personajes como si estuvieras escuchando en tu cabeza una película sonora.
1: Señor ministro, ¿qué puede decirme de Zoran Lacic?
2: ¿De quién?
1: Un preso de Estremera detenido hace poco en el aeropuerto del Prat. Se le conoce como el vampiro de Nice.
3: ¿Tú quién eres?
4: Soy Gordy.
3: ¿Gordy?
4: Sí, Gordy. ¿No te acuerdas?
1: ¿Qué me ofreces a cambio?
5: Sacarás a la luz la historia del mayor criminal que ha actuado en nuestro país en las últimas décadas. Gabriel Melgar. Pero todos le conocen como Dardo.
3: Oye, Pello. ¿Tú piensas que nosotros también somos víctimas de él? ¿Tú qué crees?
6: Por cierto, que he estado hablando con Ignacio Montes.
7: Anda, con el Montes. ¿Y qué te ha dicho el perdedor ese?
6: Pues nada, ahora te cuento mejor, pero vamos, básicamente...
0: Pues ya puedes escuchar en Onda Cero Podcast y en tu plataforma de audio favorita, Los Perseguidos, que ¿qué es? La mayor producción de audio en español de los últimos años. Es una película sonora con una experiencia inmersiva nunca antes escuchada en nuestro país, que hace realidad esa conexión de la que hablábamos antes, hablaba el escritor, entre el autor y el lector. Basada en la novela de Fernando Benzo, Los Perseguidos pone voz y cara a esos malos de un thriller frenético. Y claro, los nombres son Salva Reina, Natalia Huarte, Israel Elejalde, María Herbaz, Fernando Tejero, Víctor Clavijo, Nacho Fresneda, Daniel Muriel, Candela Serrat. El casting, yo creo que lo tenemos claro, es espectacular para una superproducción de ficción sonora de 8 capítulos de Onda Cero Podcast. Y vamos a conocer más detalles sobre esta ficción con dos de las voces. La de la mano derecha del ministro del Interior, Ignacio Montes, interpretada por Daniel Muriel. Daniel, ¿qué tal? ¿Cómo estás?
8: Muy bien, muy buenas tardes. ¿Cómo estamos?
0: Y tenemos también a Nacho Fresneda, que es precisamente Luis Cáceres, el ministro del Interior. Nacho, buenas tardes.
9: Buenas tardes.
0: Bueno, qué voces, claro.
8: Señor ministro.
9: No, estaba poniendo voz de ministro.
8: Te he visto venir.
0: A ver, nos explicáis, para ir conociendo un poco más la historia, ¿quiénes son Luis Cáceres e Ignacio Montes? ¿Cómo son, además? ¿Cómo se comportan?
8: Señor ministro, arranca usted.
0: Nacho.
9: Pues mira, buenas tardes a todos. Yo interpreto el papel de un ministro del Interior que intenta tener esta cara amable y esta cara institucional, pero claro, a la primera pregunta de la periodista se desmonta todo y luego ya no voy a destripar nada, pero es un señor que se mueve, digamos, en ambientes turbios, como creo que no puede ser de otra manera los ambientes relacionados con el poder. Y tengo una mano derecha que es pues el gran Daniel Muriel, que es el que me va guiando también por este entramado de situaciones.
8: Guiando o desguiando, depende de cómo se mire, ¿no?
9: Bueno, ahí está.
8: Sí, ahí estamos apoyándonos, estamos apoyándonos.
0: ¿Y en tu caso?
8: En mi caso, Ignacio Montes es la mano derecha, es el hombre que está un poco en la sombra, ¿no? Haciendo y deshaciendo, y que a la vez, con el personaje de Natalia, Daniela, la protagonista, se conocieron en la facultad, tienen una relación en la que fueron amigos. Bueno, la gente tiene que escuchar el podcast, pero claro, une, digamos, los dos mundos, ¿no?
0: Oye, cuando os proponen, ¿queréis participar? Nos gustaría que participarais en este podcast. No sé si lo tuvisteis claro desde el principio, Daniel. ¿Tú lo tuviste claro?
8: Sí, la verdad es que sí. Pablo Lara, que es el creador, el que lo ha escrito, el que lo ha dirigido, el que nos ha liado a todos, digamos, un poco, y que tiene un charming encantador, nunca mejor dicho, para atraparte, me lo propuso y dije sí. Y de hecho, casi no me había contado nada. Luego...
0: habías hecho algo antes.
8: Sí, yo he hecho varias ficciones sonoras, pero he de decirte de corazón que ninguna como esta. O sea, el trabajo que hay detrás de postproducción, el elencazo que tenemos, que yo siempre digo que parecemos los Vengadores de los podcasts, ¿no? Porque tú ves el cartel, si la gente lo busca, estamos todas las caras ahí. Son los The Avengers, ¿no? Es como... es un trabajazo. De verdad, recomiendo que la gente... Onda Cero Podcast, tú te metes, le das al play y con unos cascos, porque claro, va por la izquierda, por la derecha, va por todos lados, te tumbas, te quedas relajadito y es alucinante cómo te hace imaginar. O sea, la mejor IA está en nuestra cabeza, eso es así.
0: Nacho, porque eso es una forma distinta de interpretación.
9: Sí, o sea, en el fondo es lo mismo. A mí cuando me preguntan lo típico del cine, el teatro, la tele, en el fondo todo es lo mismo, ¿eh?

0: es encarnar un personaje y hacerlo creíble para el espectador. La curiosidad que tiene el trabajo delante del micro es que parte, o sea, el cuerpo tiene que estar muy disociado de la voz, o sea, todo lo tienes que dar con la voz, el cuerpo no se puede mover porque cualquier gesto puede, puede hacer un ruido al micrófono, porque estamos hablando de que estamos aprovechando la tecnología en su máximo esplendor. Es decir, todo este trabajo que hay de producción, eso con lo que dice Daniel, ¿no? Con los cascos, te hace viajar y te hace es mucho más parecido a una lectura que a ver una película, porque tú sigues poniendo tus imágenes, sigues siendo un espectador activo, ¿no? Es muy interesante. A mí siempre me ha gustado mucho trabajar con el micro, porque me da otra cosa, la verdad es que me gusta, sí.
1: Lo curioso de, por ejemplo, por dar un dato, un poco como en el doblaje, por ejemplo, Nacho y yo en ningún momento compartimos estudio. O sea, él grabó su parte,
0: sí,
1: yo la mía, y luego lo oyes y dices, hola, porque es perfecto.
0: Sí, sí, sí.
1: O sea, no parece que estemos en días distintos, ¿no? Y eso es magia.
2: Oye, y en vuestro trabajo...
0: Es la magia del podcast.
2: En vuestro trabajo como actores, ¿qué peso le dais a la voz? ¿Qué aporta la voz?
1: Bueno, yo creo que mucho, ¿no?
2: Mucho.
1: Fíjate, en pandemia, yo cuando íbamos con las mascarillas, sí, gorra, a comprar allí como si hubiera que salir ahí en el exterminio, de repente alguien te decía, ¡ay! ¿Tú eres el de tal? Y yo decía, señora, es imposible que me hayas reconocido. Dice, no, es por la voz. Entonces, hay mucho. Uno no lo fuerza, no lo juega, pero sí es verdad que al final, bueno, tú mismo, sí, Jaime, sí. Dices, hola, me ponen... Anda,
2: en
1: Jaime.
2: El taxi, ¿no?
1: Claro, es que es lógico, ¿no? Hay mucho de nuestra personalidad en la voz y en este caso, imagínate, vuelcas el alma, ¿no? Un poco en la voz.
2: Nacho, ¿tú lo crees también?
0: Sí, yo además tuve la suerte de empezar en mi... Vamos, empecé con teatro clásico. Y desde siempre, claro, pues, le he dado mucha importancia a lo que dices y al cómo lo dices. Evidentemente, un campesino del siglo XVII no puede hablar igual que un dandy del siglo XIX, por poner un ejemplo estúpido, pero sí que yo creo que en la voz... yo soy actor, he sido actor de doblaje, sigo haciendo doblaje, pero yo soy una película en coreano, quiero oírla en coreano, me parece que aporta respeto a la gente que le guste, por supuesto, como de esto, pero yo necesito escuchar la respiración, creo que es una parte imprescindible de la interpretación, vaya.
2: Fernando Bezo, el autor de Los Perseguidos, decía que esta es una historia sobre los malos, los villanos. ¿También lo explicaríais de esta manera?
1: Sí, sí, porque es verdad que el personaje de Salva Reina no deja de ser alguien un poco, bueno, delincuente de poca monta, digamos, ¿no? De barrio, estamos nosotros. Todos nos movemos en las líneas grises, digamos, ¿no? No hay tantos blancos y negros, sino más grises. Y ahí es donde andan más los villanos casi siempre.
2: Uh-huh. Y Nacho, ¿tú habías leído Los Perseguidos antes de que se te hiciera la propuesta?
0: No, tengo que confesar que no. Y además el decir que sí fue por la misma razón que Daniel. O sea, yo había trabajado con Pablo Lara en El Ministerio del Tiempo,

0: él llevaba todo el tema de redes y era muy jovencito y ahí ya ese encanto que decimos. Es que si te llama Pablo, tienes que decir que sí, porque además a la hora de trabajar es muy fácil, parece que te da mucha libertad, pero a la vez te está encauzando de una manera muy sutil. Es una verdadera delicia. Después sí que he leído el libro, he conocido al autor, que me parece un señor monísimo, porque estaba como, había entregado su juguete en manos de unos cómicos y estaba encantado, o sea, porque hay también un sentimiento de pertenencia de los autores, ¿no? Como que esto es mío y lo que vale es mi cabeza, y al contrario, él como que estaba encantado con lo que habíamos hecho cada uno con sus personajes y la verdad es que me ha encantado conocer a este señor, ha sido muy bonito.
1: Hablando, volviendo a vuestros personajes, claro, un ministro corrupto y su mano derecha tienen muchas referencias claras y recientes,
0: En
1: ¿no?
0: este país, ¿tú
1: En ese...
0: crees?
2: No, es todo ficción, no
1: ¿Se
2: te
1: encuentra
2: creas.
1: algún punto de inspiración? ¿Se encuentra algún punto de inspiración
0: Sí.
1: en la realidad?
0: Sí, el problema es ahora que estamos viendo cada estracanada diaria de los que manejan los hilos, que ahora es que hasta, yo creo que los que más difícil lo tienen son los que hacen parodia, porque ¿cómo vas a parodiar ciertos comportamientos? Sí. Pero sí, efectivamente, es una parte, bueno, el poder tiene sus zonas de sombra y creo que está bien que la ficción pues las amplifique y creo que también en este mundo de villanos, pues a lo mejor el que va con la navaja no es tan malo como el que va con el nudo de corbata Windsor, ¿no?
2: O no es
0: O
2: tan
0: sea, que a
2: peligroso, ¿no?
0: veces hay... O no está... Exacto, no es tan peligroso, ¿no?
1: Hay veces que uno piensa, no sé si el real está imitando al de ficción y el de ficción imita al real.
2: Totalmente.
1: Esa.
2: Había una serie maravillosa, House of
0: Total,
2: Cards, ¿no?
0: sí.
2: Que era Kevin Spacey y su mano derecha, aquel hombre, no recuerdo el nombre del actor, pero es, pues
0: Sí,
2: eso
0: sí, sí.
2: es esa cosa de los dos que no sabes quién mueve a quién, ni buf, y te da un miedo verlos, pues esto es un poco, ¿no? Es nuestros
1: Oye,
2: personajes.
1: Daniel,
0: No, y además,
1: sí.
0: como perdón, perdón, no, no, que decía que como digo, como se basan en el bien común, pues claro, tienen venia para hacer lo que les dé la gana, porque como lo hacen todo, pues, ¿sabes? O sea, es
2: Claro.
0: que ahí no tienen fallo.
1: Hablabas del sonido, de lo
2: Sí.
1: cuidadoso que habéis tenido que ser sin moveros en la grabación. ¿Qué pasa con esta superproducción? Porque se insiste mucho en el sonido, tan espectacular es, tan distinto es.
2: Mira, nosotros escuchamos el primer capítulo aquí en esta casa maravillosa, nos pusieron un antifaz en una sala que estaba aquí y nos sentamos esos 27 minutos que dura el primer capítulo y flipamos. Hay un momento en ese primer capítulo que están hablando por teléfono, la chica va en la moto y dice, sí, creo que es además el corte que has puesto, sí, he hablado con Ignacio Montes y de repente salta. O sea, tú estás escuchando a la chica y te vas al otro interlocutor, hacen que vaya al otro interlocutor y entiendes que ha pasado, que está en el otro lado, o sea, hacen unas cosas fascinantes y tu cabeza, tu
0: Lo del
2: cerebro lo
0: coche, lo de...
2: entiende y lo crea y entonces estás viendo la imagen. Además, tú pones la moto del color que quieras, a mí me pones más cachas o menos cachas. Quiero decir, tú puedes hacer lo que quieras, por eso digo que nuestra cabeza es la mejor IA. O sea, ¿quién va a crear mejor la
0: Eso es
2: película que
0: total.
2: tú? ¿Spielberg? O tú, uno de los dos, no puede ser otro. Y
0: No hay fallo.
2: no hay fallo.
1: Entonces, después de lo que estáis explicando, Nacho, ¿tú cómo recomiendas escuchar este podcast? Porque, claro.
0: Bueno, yo creo que los auriculares, aparte de para que nos quedemos sordos, como yo creo que las generaciones a partir de la mía ya estamos todos medio sordos, creo que con un volumen adecuado te permite hacer ese viaje en el que, por ejemplo, hay una persecución de coches y tú no vas a, tú vas a sentir esa emoción que te entra un coche por el oído derecho, te sale por el izquierdo. Eso lo cuenta Pablo, se fueron no sé si al aeropuerto este abandonado y se fueron con un coche de la época, un 1430 de la época, y haciendo trompos en el
2: Sí,
0: solar ahí como si
2: se
0: fueran...
2: metieron en el
0: Y
2: coche y grabaron
0: claro,
2: todo el
0: y...
2: sonido.
0: Y esa calidad es la que tú luego, pues al servicio de una buena historia siempre, cuando la tecnología se pone al servicio de una buena historia, pues claro, tú como espectador, ostras, estás cerrando los ojos y es eso, tienes mucha información, pero a la vez tienes la mente abierta y la imaginación abierta para crear tú los huecos. Entonces, como experiencia, la verdad que es muy recomendable.
2: ¿Y
0: Es
2: sabes cuál
0: muy
2: es también
0: recomendable.
2: una muy buena promo? Que es gratis. Es que yo me enteré hablando con Pablo,
1: Que
2: digo,
1: no lo
2: ah,
1: sabías.
2: no, yo pensaba,
1: Muy
2: oye,
1: bueno.
2: hay pues
1: Que somos muy
2: Audible, hay un
1: generosos
2: montón
1: aquí. Somos muy
2: de
1: generosos.
2: plataformas maravillosas, pero tú tienes que pagar un dinero. Y
1: Sí.
2: digo, ah, pero que es
0: Sí,
2: totalmente
0: sí.
2: gratis. Digo, sí, 100% gratis. Digo, perdona, digo, que estamos esperando a la gente. O sea, lo tienes ahí, es maravilla. O sea, te metes, le pinchas y has

0: escuchar y cada semana va a ir saliendo un capítulo hasta que acaben los 8.
1: Oye, ¿sabéis lo que pasa? Que se os ve muy entregados.
0: No, se nos nota.
1: Habláis con mucha pasión de lo que habéis hecho y eso se transmite, ¿no?
0: Pero
1: ahora
0: es que
1: hablamos
0: veces,
1: de la fuerza de la voz.
0: Hay veces que tienes que vender proyectos y es verdad. Yo creo que se nos nota. Porque
1: sí,
0: hay algo.
1: Sí, sí,
0: y
1: sí.
0: Cuando hay algo que no hace falta venderlo, sino que es como, oye, escúchalo, si es que lo vas a ver. Y si no, a los 5 minutos lo quitas. Es que te va a enganchar. Y estas es de esos proyectos que son muy fáciles de vender.
1: Bueno, pues Nacho y Daniel, muchísimas gracias por traernos.
2: Muchas
1: los
2: gracias, gracias, Julio.
1: Y hay que escucharlo cada semana en Onda Cero Podcast y en la plataforma de audio que uno quiera. Muchísimas gracias.
0: No, a vosotros siempre.
2: Gracias. Muchas gracias.
0: Gracias.
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0: Estamos en la hora brava, la hora de las 5, en por fin. ¿Y qué pasa los viernes? Que Boris está con sus fetiches y sus pastiches. ¿Y a quién le tocará hoy? Boris Izaguirre, ¿qué tal?
1: Bueno, encantado. Siempre que escucho esta canción, pienso que precisamente de quien vamos a hablar ahora, en nuestros fetiches, le encantaría esta canción.
0: ¿Tú crees que le gustaría a este hombre que fue muchas cosas? Pintor, fotógrafo, diseñador de moda, cineasta, publicista, comercial. Tú tienes cierta debilidad por él.
1: Es una deidad. Para mí es una deidad.
0: Es más que un fetiche.
1: Es más que un fetiche porque abrió todos los caminos de la contemporaneidad que vivimos ahora. Y otra cosa muy importante que hay que siempre decir, que hoy en día es uno de los artistas plásticos más valorados del mercado. Un Warhol, porque vamos a hablar de Andy Warhol, un Warhol puede superar la centena de millones de dólares.
0: Porque evidentemente tú no estás de acuerdo con aquellos que decían, era más marketing que artista.
1: No, al contrario, pero inventó ambas cosas. O sea, el marketing lo acompañó porque lo sugería continuamente.
0: Era buen comercial.
1: Y yo creo que es una de las grandes lecciones del propio Warhol. Lo más increíble de él es que también tiene un lado muy oscuro, que yo creo que eso siempre que es lo que a mí me permite también compararlo a con quien también se le compara.
0: ¿Algún otro tiro en su vida?
1: Bueno, Valery Solanas, que era una feminista enloquecida que había perdido bastante la cabeza y que quería que él apoyara en un guión que había escrito para su movimiento SCOM, que es el movimiento para eliminar a los varones.
0: Luego además te preguntaré por la relación con Basquiat, porque
1: también muy importante.
0: Se ha escrito mucho sobre si él quería, a medida que iban pasando los años y se iba haciendo mayor, quería tomar parte de lo que le ofrecía Basquiat.
1: Bueno, él quería seguir siendo el dios que era, ¿entiendes? Entonces también, Dios también de repente a lo mejor
0: necesita ayuda de los jóvenes.
1: El propio Dios crea a su hijo para generar también una ayuda. Eso también lo tenemos que ver así. Es verdad que para mucha gente le molestará asociar las cosas bíblicas a Warhol, pero es que Warhol tiene esa dimensión, ¿entiendes? Era un demiurgo, digamos, más bien. Es decir, y así un poco él fue construyendo primero la Factory en esos años de los 60, que es cuando surge el pop y cuando él se convierte realmente aunque eran varios los que estaban en ese movimiento, Jasper Johns, Robert Rauschenberg, él es el que realmente da con el tiro comercial absoluto, que es apoderarse de lo cotidiano y volverlo cotidiano en una obra de arte. ¿Entiendes? Que es ya un movimiento muy inteligente, ¿entiendes? Porque hasta en

0: Entonces el arte, el renacimiento es, el renacimiento es verdad que también toma a veces cosas prestadas de la cotidianidad, pero las inmiscuye en grandes escenas, ¿entiendes? El barroco luego hizo más grande todavía esas escenas, pero él se dio cuenta que con definir directamente lo cotidiano y ponerlo en primer plano...
1: Una lata.
0: Una lata, una caja de detergente, ¿entiendes? Y convertir un anuncio de antes y después, que a lo mejor le fascinaban ese tipo de anuncios, y a mí también, convertir todo eso y ponerlo en primer plano, sintetizarlo de tal manera que ese primer plano era el mensaje, eso fue un avance extraordinario. Y tú piensas que, por ejemplo, así como el Renacimiento duró como tendencia por lo menos 2 siglos, el pop va camino de ello también, ¿entiendes? Porque el pop se mantiene y se mantiene y se mantiene, ¿entiendes? Y él, yo creo que tenía eso claro. También es verdad que en el lado ese, para comparar lo que te quería decir, que así como los compara mucho en valores de precios de sus obras, uh-huh, hoy en día, Picasso y Warhol tenían cosas muy parecidas, entre ellas realmente su dificultad con las relaciones personales. Es decir, que Picasso sabemos que fue un padre bastante complicado, de hecho uno de sus hijos se suicida.
1: Y peor amante.
0: Peor amante, con unas esposas de las que la madre Paloma Picasso y de Claude Picasso se escapó de él, y eso él nunca se lo perdonó. Pero las anteriores, una era medio loca, Olga la rusa, la bailarina rusa, pero Warhol tiene a sus musas. Porque Warhol, que era completamente homosexual, aunque no siempre fue una persona que se definió como tal, ¿entiendes? Warhol tenía esta posibilidad de crear sus estrellas, o superestrellas, como también decidió llamarlas. La más importante de ellas para mí es Iris Sedgwick, que era una niña de una familia rica, adinerada, con un padre muy perturbador, que tenía problemas de drogas y de entenderse a sí misma, y que aparece allí, y entonces los dos crean esta cosa que son como el doble de cada uno, ¿entiendes? Esa figura de Warhol, que es la repetición continua en sus serigrafías, en sus cuadros, pues de repente lo podía hacer en realidad con alguien de carne y hueso. Entonces ya ahí ya veías un poco la manipulación y el peligro. Iri murió de una sobredosis, tuvo una vida junto con él complicadísima, pero porque también era una persona muy complicada. Y luego hay otras tan importantes como, por ejemplo, Nico, que me gustaría que la escucháramos cantar, porque Nico, él decidió abanderar a este grupo de músicos que eran Lou Reed y John Cale con una banda que se llama The Velvet Underground. Y él les produjo su primer disco con la famosa portada esa de la banana medio abierta. Y Nico canta esta canción todas las fiestas de mañana.

0: que es un sonido, si te das cuenta, como psicodélico. Tú ves ahí que ahí todo el ácido, toda la cosa está ahí.
1: Todavía queda.
0: Todavía queda. Todavía queda. Todavía queda un poquito de la noche anterior. Y que la canción cantada con esa tristeza tan infinita.
2: Es un poco de resaca, que lo sepas.
0: Todas las fiestas de mañana. Entonces, claro, ese punto a mí desde luego de niño me parecía como muy fascinante. ¿Entiendes? Peligroso y fascinante. Que yo creo que es lo que él mantuvo todo el tiempo con sus superestrellas. Luego está Viva, Ultravioleta, Candy Darling, que es quizás una de las más fascinantes, porque Candy Darling quería ser una estrella de cine, de verdad, ¿verdad? Y él utilizó un poco ese deseo de ella, y ella era una persona transexual, no totalmente transicionada, y que sale mencionada en la famosísima canción de Lou Reed, Walk on the Wild Side.

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1: Fíjate que el tono de un buen número de canciones que nos relacionan o que se relacionan con Warhol tiene mucha similitud con su propio tono.
2: Sí, de él, claro.
1: Con su propio tono. Sí. Cuando uno escucha alguna entrevista o lo ve en alguna entrevista, hay similitudes, ¿no te parece?
2: Bueno, porque claro, él inventó una cosa también, que siguiendo eso que acabas de decir, que es interesantísimo, que es que él era increíblemente parco en palabras, porque estaba convencido de que realmente él no tenía que hablar.
1: Y el
2: tenía
1: tono.
2: Que hablar, y el tono, que era un poco siempre como con esa ingenuidad así americanísima, siendo él no necesariamente es americano. Su familia es nacida en Checoslovaquia y su madre, que tuvo una gran influencia en él, y de hecho él la acompañó, lo acompañó él toda su vida en Nueva York, aunque él no fue a su funeral, que eso también siempre se ha notado muchísimo, y era católico. Warhol pues tenía esta cosa que de repente reaccionaba con esa ingenuidad americana, que todo le llamaba la atención y todo le impactaba muchísimo, y decía mucho eso de, bueno, lo que yo hago a veces, lo de oh wow, y también decía oh gee, y eran las únicas declaraciones. Hay gente que se quejaba cuando de repente lo tenía que entrevistar, que decía, bueno, pero es que este idiota de verdad, o sea, que no responde a nada, todo es como oh, es increíble. Y sin embargo, fíjate tú que él creó un sistema de entrevista con su famosísima revista Interview, traducida en al castellano, entrevista, que dirigió Bob Colacello desde el año 69, que es uno de sus grandes biógrafos, historiadores y también compañero. En Interview, la entrevista era predominantemente una conversación. Y una conversación entre personas muy famosas, muy populares, muy de la jet set internacional, de la moda, del diseño, de la pintura, que se reunían y hablaban, y entonces todo eso se transcribía completamente por una de sus más importantes colaboradoras también, Bridget Berlin, que era hija de unos millonarios de los medios de comunicación, y que ellos la tenían allí porque era una persona obesa y también con muchísimos problemas de aceptación. Pero bueno, todo eso también, en el fondo, yo creo que ya vamos abordando otros elementos en los que él también tiene que ver. Que, por ejemplo, él le fascinaba la televisión, en la que nunca pudo triunfar y funcionar, porque su concepto era demasiado elevado, y que probablemente él con la telerrealidad habría sido muy feliz, porque él convirtió The Factory, ese Factory, antes de que Valery Solanas entrara a dispararle, en un espectáculo de telerrealidad. Ellos convivían allí en un sofá que parece que es una cosa infecta, pero que de repente en esa Factory pasaban cosas, como que de repente Judy Garland venía y se quedaba en la Factory, evidentemente buscando otras cosas más que arte, y también de repente pues aparecía Nureyev, y de repente aparecía la Liza Minnelli, y de repente todo eso generó un poco el invento que luego iba a ser Estudio 54. Pero bueno, todo eso, y cuando me gustaría que llegáramos a ese punto con Basquiat, sí, que es un punto muy delicado para él, porque él a partir de los años 80 empieza a convertirse en una especie de leyenda de sí mismo, y también

0: Mucho. Y yo creo que tiene mucho que ver también con su desaparición final, que por cierto para mí fue una cosa un poco devastadora porque fue tan inesperado. Él entró a operarse de apendicitis y salió de la operación y estaba descansando completamente y de repente se murió.
1: Pero, claro.
0: Y de repente se murió. Creo que tenemos el sonido de cuando anuncian la muerte de Warhol en el 86.
2: Las 8:33 de la mañana. Andy Warhol moría ayer a los 58 años de edad.
3: Hace 3 años Andy Warhol expuso en Madrid. Sus obsesiones sobre lo fálico, la violencia y el catolicismo, la religión que profesaba, se traducen en el título de esa muestra organizada por Fernando Dijande. Pistolas, cuchillos, cruces.
1: Claro, este es el tráiler
0: del documental. Sí, Pistolas, Cuchillos y Cruces, que fue la exposición que evidentemente él dijo, él colaboró directamente, la elaboró directamente para ser exhibida en Madrid en el año 81, que es un momento increíble, porque fíjate que es el 81. Es un poquito después del golpe de Estado, en febrero, pero claro, es un país en ese momento, y de repente Warhol aparece en este país, así, proponiendo una visión un poco, si tú quieres, caricaturizante de lo español, por lo de las pistolas, la cruz, y los cuchillos, pero claro, es que la pasión, la religión y la violencia están muy presentes.
1: Y también español, visita un país que tú no crees, en ese momento no terminaba de entender muy bien que era.
0: No, a él no lo entendía. Porque también
1: salvo estaba, un círculo.
0: Sí. Bueno, porque la dictadura no había permitido que se exhibiera el pop, ¿entiendes? No lo podías conocer. A mí eso me lo explicó perfectamente bien Pablo Simonetti, el escritor chileno, cuando yo le dije, bueno, pero tú no sentiste nunca el llamado de Warhol y todo eso. Y me dijo, Boris, la dictadura en mi país duró hasta el año 89. ¿Entiendes? Entonces, claro, es a partir de entonces cuando nosotros tenemos que hacer todo ese proceso de retroceder. Y cuando Warhol viene en el 81, es verdad que es plena transición, pero que también de repente un poco, es verdad que Almodóvar acude, porque Almodóvar siempre ha sentido un poco esa conexión, sobre todo cinematográfica, con él, ¿entiendes? Aunque las películas de Warhol no tienen nada que ver con las de Almodóvar, porque el guión era bastante escaso, ¿entiendes? Mientras que en el de Almodóvar hay muchísimos más personajes, hay más emociones, hay como más búsquedas, ¿entiendes? Él le gustaba mucho compartir la imagen y que la imagen fuera fija y que eso fuera lo que tuviera. Luego se quejaba mucho de que todo el mundo, Godard, el propio Fellini, si hubiera sido más amigo de Almodóvar, también lo hubiera incluido en ese grupo, lo imitaban, lo copiaban y no lo reverenciaban lo suficiente. Y lo mismo le pasaba con la gente más joven. Por eso él de repente decide acercarse a Basquiat. Claro, porque Basquiat es un grafitero, que es un chico muchísimo más joven que él, que ha crecido con las flores de Warhol, con las Marilyn de Warhol, con los Elvis, las Jackies, las sillas eléctricas, todas esas obras maravillosas de él, y que de repente tiene como su propio lenguaje y todo, y deciden colaborar. Entonces, claro,
1: algunos pensaban que Warhol quería vampirizar.
0: Bueno, porque él tenía fama de vampiro. De hecho, Lou Reed y John Cale lo llamaban Drela, que era una mezcla de Drácula con Cinderella, con la Cenicienta, que en el fondo tiene mucho sentido el humor, porque Cinderella, ya sabes, se tiene que desaparecer en el momento que Drácula se levanta y aparece, ¿entiendes? O sea que la combinación era muy, muy, muy, muy idónea, muy inteligente. Y entonces, bueno, él hace esta exposición y es increíble porque la obra de Basquiat en este momento es igual de valiosa o casi similar a la de Warhol. Y la colaboración entre los dos fue otra vez más una demostración del alcance que tiene Warhol como creador, ¿entiendes? Que es compartir con una persona más joven lo que sabe y también entender que su verdadero legado es la continuidad, ¿entiendes? Y que se mantenga en permanente movimiento el pop.
1: Volvamos a Madrid, a la visita a Madrid. Aquello fue una feria, sí, porque la alta sociedad quería conocerlo, el mundo de la cultura quería conocerlo y fue un poco una feria.
0: Sí. Y sobre todo que lo explica muy bien en ese documental, que vamos a escuchar dos momentos de ello, que al final solo se vendió una obra. O sea, fue una de las cosas más revolucionarias en la capital y al final se vendió una obra de Warhol.
4: La visita de Andy Warhol es importante como visita, pero también no es lo mismo visitar si Andy Warhol estuviera vivo, que viniera ahora, que viniera en ese momento. Claro. Entonces el documental ahonda perfectamente o a través de las entrevistas vamos descubriendo cómo los americanos tenían primero una visión de nosotros, cómo llegan a España y descubren un país que está en plena eclosión, y conoce a Alaska, Almodóvar, a Pérez Villalta, o sea, todos los artistas, tanto nuevos como antiguos, y de repente se quedan sorprendidos con que algo grande está pasando aquí en España.
0: Y vamos a escuchar a la propia Alaska cuando cuenta esa historia famosa de que se hicieron muchísimas fotos y la gente luego estaba desesperada por ver si habían aparecido en esas fotos.
5: ¡Qué barbaridad! Haber tenido en Madrid una exposición de Warhol creada ex profeso para una galería española. Cuidado, creo que toda la fiesta pensó alguna vez, ¿dónde estarán esas fotos que tanto Warhol como...

0: momacos han estado haciendo.
1: Claro.
0: Todo el mundo alberga la esperanza de estar yo en alguna foto.
1: De hecho, ella está en una, que también sale en el reportaje. Pero también eso tiene mucho que ver con una cosa que también entronca mucho con nuestra contemporaneidad, que es que Warhol es el principal creador de la cultura de la celebridad. Sus retratos, que no son más que recuperar la idea del retrato, que la idea del retrato, sobre todo en el barroco, se convirtió en un sistema de mercado para los artistas. ¿Qué sería Zurbarán sin el retrato, por ejemplo? ¿Entiendes? Entonces, claro, él de repente agarra todo eso. Es verdad que mucha gente dice que la idea no es exclusiva de él, sino que en su momento Fred Hughes, que se había convertido en su gran movedor, en su gran jefe de mercadotecnia, digamos, fue el que le sugirió la idea. Y entonces él decidió trasladar su conocimiento ese de la serigrafía y de las repeticiones que hacía con objetos y con cosas recogidas de la prensa, con personas reales. Entonces, claro, entonces también la persona retratada por Warhol entraba en un nivel de celebridad distinto, que era, tiene un Warhol, ¿entiendes? Que es como una cosa, como si tuvieras un Rembrandt, como si tuvieras un Van Dyck, y él también entró en ese nivel, ¿entiendes? Con una calidad extraordinaria. Mucha gente dice que no tenían calidad, tienen una calidad increíble. De hecho, cuando las ves todas reunidas, son muy impactantes, y también es muy impactante el ojo sobre la celebridad como poder y el poder también como una forma de celebridad. Entonces yo creo que esa combinación una vez más convierte este pastiche en todo lo fascinante que es, y me encanta que hayamos tenido este tiempo para compartirlo.
2: Hoy casi estás flotando hablando de Warhol. Casi estás flotando.
1: Sí, porque yo creo que nos nutre mucho.
2: ¿Tú crees que todavía sigue teniendo ese peso que tuvo, por ejemplo, en los 80, en los 70, en el mundo del arte?
1: Sí, sí, claro, porque ahora lo tiene en lo económico, que creo que es lo que sería más feliz del mundo, ¿entiendes? Porque para él el dinero era muy importante, pero de hecho su serie de los dólares también es muy importante. Se la regalaba a la gente y luego un día decidió que no podía seguir regalando,
2: claro,
1: que se las iba a cobrar.
2: Bueno, querido Boris, que tengas buen fin de semana.
1: Tú también, vosotros también.
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5: Siempre pasa en este programa, a las 3, preguntamos, hacemos una pregunta a los oyentes, presentamos un tema. Muchas veces son, bueno, temas más serios y otras nos invitan a, siendo viernes, yo creo que nos invitan a reír. Hemos recordado a las 3 algo que ha pasado en un programa en streaming en Argentina. Ellos estaban hablando de los, querían hablar de los papeles desclasificados por parte del gobierno de Trump, que hablan de las posibles visitas de extraterrestres, ovnis, objetos volantes no identificados. Y invitan a un grupo de expertos. Y esto es lo que ocurre.
6: ¿Dónde se estudia para saber tanto sobre aliens?
7: Yo soy urólogo, no ufólogo. Es parecido, pero no es lo mismo.
6: Bien.
8: Bueno, cambiamos. ¿Querés
5: preguntarle sobre tu pito viejo?
8: Sí,
6: ¿crees en vida en otros planetas?
5: Pues nada.
7: No, pero bueno,
5: dijeron, necesitamos a un ufólogo. Y alguien miró mal en el listín telefónico y ahí estaba el amigo urólogo intentando hablar de los ovnis. Bueno, esto nos hace pensar en esas palabras que se nos atascan, en esas pifias lingüísticas. Cambiamos, por ejemplo, murciélago por murciégalo, ¿eh? O estaba pensando en vagamundo en vez de vagabundo. Y esto se lo hemos planteado a los oyentes y esto es lo que nos cuentan.
9: La de todos los niños, bayonesa, en vez de maonesa, es bayonesa. Y ya en mi barrio, en casitas, los gitanillos de bien, que en vez de decir, decían en debe.
10: Mi suegra, que es una de las personas que yo más he querido en el mundo, la pobre decía, he comprado unos engredones preciosos, preciosos para mi niña.
11: Yo he conocido a tiempo que a la gente, a las zanahorias, las llamaba de dos maneras, a cenorias y cenorias solo.
12: Pues mi hijo mayor decía siempre murciégalo y una que me encanta que es descatopable.
13: Un clásico, la pasta dentrífica. ¡Dentrífica!
14: Yo tengo un amigo que siempre decía que los viajes se le hacían interno. Y luego tenía otra muy buena también que decía que los monos estos chiquititos se llamaban chumpaces. Y bueno, pues eso, todavía nos estamos riendo.
15: Pues mira, nosotros tenemos el abuelo que un día viniendo del campo nos dice, oye chicos, que acabo de ver un lobo en el campo. Y dice, abuelo, ¿qué dices? Es que... nosotros estamos en Mallorca y en Mallorca no hay lobos ni nada. Y el que sí, que ha venido el lobo volando y ha aterrizado en el campo. Bueno, ya os imagináis, el lobo era un globo de estos de volar y nada, o sea, no, nosotros partiéndonos de la risa.
16: Yo tengo dos palabras, estoy escuchando y estoy partida de risa porque tengo dos palabras buenísimas. Recuerdo una vez que salí del hospital con una de mis hijas que venía en ayunas, estaba en ayunas y fui y la invité a desayunar. Y resulta que le pedí un zumo y ella, con toda la gracia del mundo, le dijo al camarero que quería un zumo de naranja.

0: naranja sin bulba. Y otra fue cuando mi propia hija también, esta misma, un día hablando, no sé de qué estábamos hablando, y dice, es tan guapa como una sífilis, en vez de sífide.
1: Pues yo soy catalán y llevo 5 años en Cantabria, y exactamente en la zona sur de Cantabria, de los Valles Pasiegos. Cuando llegué me sorprendió muchísimo porque los torreznos aquí son torrendos. Y aquí tenemos torrendos, hoy no tenemos torrendos, ¿quieres un torrendo con el vino? Bueno, que el torrezno no existe, son torrendos, y que suena fatal también.
2: La hija de una pareja que tuve decía sojutadores en vez de sujetadores, cocones en vez de macarrones, también la niña era pequeña, y liliposa en vez de mariposa. Luego mi padre, en paz descanse, el pobrecito lo pasaba muy mal hablando a veces. Él, por ejemplo, te decía, eres un miquismiquis en vez de tiquismiquis. Y luego tengo palabras de compañeros que son brutales. En plan, por ejemplo, explotío, refiere a una explosión. Huispa, huespa, vespino, una avispa, una vespa y un vespino. Esta era la misma persona, era un crack.
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11: Son las 6, las 5 en Canarias.
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11: Buenas tardes, estamos inmersos ya en pleno cierre de la campaña electoral para las elecciones andaluzas del próximo domingo. El primer acto de esta tarde nos lleva a Granada, desde donde hace poco más de media hora debía comenzar el acto de campaña del candidato del Partido Popular, Juan Manuel Moreno. Hasta ahí nos vamos, hasta la plaza VIP Rambla de Granada, donde se encuentra Aitana Ocaña.
12: Últimas horas de campaña en busca del voto indeciso. Granada ha sido uno de los escenarios elegidos por Juanma Moreno para cerrar campaña, y no es casualidad, la provincia se ha convertido en una pieza clave para las aspiraciones del Partido Popular. Aquí los populares ven más cerca que nunca lograr un séptimo escaño decisivo que podría acercar al Partido Popular a la mayoría absoluta en Andalucía. Desde la plaza Birrambla, en el centro de la ciudad de Granada, Moreno ha insistido en que Granada es la circunscripción donde tiene más opciones de subir en votos y disputar al PSOE, ese parlamentario fundamental para gobernar en solitario sin Vox.
11: Gracias, Aitana Ocaña, desde Granada, aunque será en Málaga, donde el candidato popular cierre la campaña electoral en aproximadamente una hora y media. Por lo demás, en la capital, Sevilla, lo van a hacer tanto María Jesús Montero, por parte del Partido Socialista, arropada por el presidente Pedro Sánchez, como Manuel Gavira, de Vox, junto con Santiago Abascal. Respecto a sus

0: expectativas. Así se pronunciaba hace unas horas la candidata socialista.
1: Yo he visto cómo se han desarrollado las elecciones autonómicas, creo que francamente no. Cada elección autonómica es un mundo, cada ecosistema de la comunidad autónoma es un mundo y por tanto yo lo que voy y en lo que estoy hoy es a terminar esta campaña con tanta ilusión. Vamos a ganar y ya tendremos ocasión de discutir esos resultados.
0: El número de cruces fronterizos irregulares hacia la Unión Europea experimentó un descenso del 40% durante los primeros 4 meses de este año en comparación con el mismo periodo del año anterior. Tendencia a la baja que también se produjo en la ruta canaria con un descenso del 78% de entradas. Son datos del último informe de la Agencia Europea de Guardia de Fronteras y Costas, Frontex. Y nos lo cuenta Sara Iturbide.
2: Las Islas Canarias protagonizaron el descenso más drástico de todas las rutas debido, según Frontex, a las medidas preventivas implementadas por Mauritania, Senegal y Gambia en colaboración con España y la Unión Europea. Entre enero y abril hubo aproximadamente 28.500 entradas irregulares en los países de la Unión. El flujo migratorio se concentra principalmente en dos rutas, el Mediterráneo Central y el Oriental. A pesar del descenso en ambas rutas, la del Central, que une las costas de Libia con Italia, se mantiene como la más activa. La ruta del Mediterráneo Occidental, que incluye los accesos por el Estrecho de Gibraltar, fue la única gran ruta que mostró un incremento un 50% más que el año anterior, con unas 5.200 llegadas. Pese a la reducción general de la inmigración, más de 1.200 personas han fallecido en el Mediterráneo en lo que va de año.
0: En lo que respecta a los mercados este viernes, las bolsas terminan la semana en rojo con el nuevo repunte del petróleo. En cuanto a nosotros, el IBEX 35 pierde los 17.700 puntos después de ceder un 1%. Patricia Gijón.
3: Las ventas arrecian en las plazas europeas. Con Alemania a la cabeza, vuelve el miedo inflacionista ante la subida del petróleo, que escala nuevamente hasta rondar los $110 el barril de Brent. Pesa en el ánimo de los inversores también el final de la cumbre entre China y Estados Unidos sin acuerdos concretos. En este escenario, el selectivo español se deja finalmente un 1,05%, queda para el lunes en los 17.622 enteros. Las mejores posiciones son para Logista, Repsol e Inditex frente a los recortes de Acciona, ACS y Arcelor. Y todo con un euro más flojo que se cambia sobre el dólar con 16 centavos, mientras que el oro tropieza hasta los $4.600 la onza.
0: Bueno, pues escuchamos ahora la pregunta que hoy hemos planteado a nuestros oyentes.
4: ¿Cree que los errores en la campaña andaluza pueden ser determinantes en el resultado de las elecciones del próximo domingo?
0: De momento, un 82% de nuestros oyentes piensa que sí, mientras que un 17% considera que no. Vamos con la información deportiva con Aitor Gómez.
5: Buenas tardes, sin fútbol de viernes hoy en primera, toda la jornada se disputa el domingo. Entre ellos, el Real Madrid jugará en el Pizjuán ante el Sevilla, que busca asegurar todavía la permanencia. Habla su entrenador Luis García Plaza.
6: Yo sé que ahora hay una tendencia que estamos salvados ya y eso es mentira. No estamos salvados. No podemos relajarnos ni un minuto. Necesitamos el domingo ir a full para conseguir la permanencia, que no está conseguida. Claro que estamos cerca, pero no está hecho. Y como no hagamos un gran partido, perderemos. Y tiene que haber ese ambiente de que nos jugamos la vida otra vez.
5: Además, hoy la Asociación Española de Árbitros ha pedido al Comité de Disciplina de la Federación Española de Fútbol que abra expediente al presidente Florentino Pérez después de sus palabras esta semana. Y sí que hay fútbol en segunda división. 2 partidos desde las 8:30 Castellón-Cádiz y desde las 9 Córdoba-Albacete. Y fuera del fútbol, ciclismo. 7ª etapa esta tarde del Giro de Italia. Victoria para Vingegaard en el Blockhouse. El portugués Eulalio mantiene la maglia rosa de líder.
0: Gracias, Aitor. Hasta aquí el tiempo de las noticias. Volvemos con toda la actualidad y el análisis a partir de las 7 de la tarde, las 6 en Canarias, en La Brújula con Rafa Latorre.
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0: Pero cómo me gusta comenzar así esta hora traspapelada, la última de la semana en viernes. Esto le pega mucho a Fernando Eiras. Querido Fernando, ¿cómo estás?
1: Hola, ¿qué tal? Pues muy bien. Estaba flipando ahora mismo porque es uno de las canciones más sencillas y más molonas que conozco.
0: Y qué buen rollo pone, ¿eh?
1: Y el solo de guitarra, que es muy fácil, muy sencillo, es John Lennon ahí haciendo sus cosillas, tiene algo que luego fue muy copiado, y es la sencillez y la genialidad de ello. Me gusta mucho, está muy bien aquí. Y es una de las canciones de los Beatles que no se pone, se ponen las típicas, esta no. Así que muy bien, ¿qué tal estáis?
0: Pues muy bien, querido. Hoy vamos a echar en falta a Edu García.
1: Que está ¿Y eso
0: muy,
1: por qué?
0: Porque está muy ocupado, tiene muchas cosas acá. Y ya sabes
1: la semana... Florentino.
0: Ya sabes la semanita que he tenido.
1: Sí. Madre mía, sí. Escúchame, lo de Florentino, tú lo has escuchado esto.
0: Sí, hombre, claro.
1: No le pega, ¿no?
0: Bueno, oye, pues el señor se liberó en su momento en la rueda de prensa.
1: No, a mí me ha recordado, no sé a ti, ¿eh? Pero a mí, a ver, yo lo tengo que decir que, bueno, a mí me ha recordado a Jesús Gil, pero con menos gracia. O sea, Jesús Gil...
0: 25 años después, sí, 30.
1: Sí, no, el personaje como Jesús Gil, yo creo que ya no existe, ya no tiene narices a hablar por el micrófono como habló en su momento.
0: Bueno, hombre, pero Jesús Gil también... Yo creo que Jesús Gil Dime. Estaba en otro nivel.
1: Hombre, estaba en el nivel whisky.
0: Y jacuzzi.
1: No, pero eso no le importaba, era eso. Lo que fuera. Pero estaba en el nivel whisky, que era, esto era Mad Men, el Mad Men del deporte. Jesús Gil y todo el mundo, y los periodistas que luego le replicaban, bueno, pues, estaban en nivel
0: pues
1: whisky.
0: Pues otros tiempos, ya sabes, pues otros tiempos, otros momentos.
1: No así volverán estos.
0: Así éramos, no volverán. Así éramos hace, sí, sí. Hace 30 años.
1: Escucha, yo tengo mis momentos que lo sigo siendo. No todos, ¿eh? Solo a veces.
0: Bueno, en un ratito la extra actualidad con Fernando Eiras. Hoy estamos huérfanos, no está Edu García. Pero sí vamos a hablar de deporte, si te parece. Mira, de fútbol, ya que estamos...
1: Bueno, pues, ya que estamos y la que te traigo yo también en la extra actualidad.
0: ¿También tienes fútbol?
1: Tengo mis cositas.
0: Bueno,
1: tengo mis cositas.
0: Siempre tienes tus cositas, ya lo sé. Te voy a contar la historia de Ángel Mateos. Él es un futbolista asturiano que ha jugado 20 minutos con su equipo. 20 minutos.
1: ¿Y?
0: Claro, si lo cuento así no parece algo extraordinario, sino incluso...
1: El cebo es bueno.
0: Un poco... ¿Te gusta el cebo, no?
1: El cebo es bueno, Jaime Cantizano.
0: Pero es que resulta que esos minutos los ha disputado con 70 años.
1: Hostia.
0: Convirtiéndose en el futbolista más veterano en disputar un partido oficial en nuestro país. A ver, Ángel es portero. Volvió a ponerse los guantes con el Club Deportivo Colunga, en Tercera Ref, tercera federación.
1: En Asturias, ¿verdad?
0: Sí, ahí sí. Muy bien, está muy informado, está muy... Casi 3 décadas después de su retirada del fútbol federado, en un homenaje de su club, que quiso reconocer toda una vida dedicada al deporte y al fútbol regional asturiano. La historia de Ángel es la historia de, al final, de generaciones de futbolistas que viven el deporte lejos de los focos y que compaginan su pasión por el fútbol con su trabajo y su vida diaria, que salen de su jornada laboral para ir al campo a entrenar con su equipo. Pero es que además la jornada de Ángel también es la de muchas generaciones que pasaron los días dedicados a un oficio muy ligado a Asturias, la minería.
1: Joder.
0: Y ese futbolista y ese hombre de 70 años, en plena forma, lo ha dejado claro, está con nosotros. Ángel, ¿qué tal? Buenas tardes.
2: Buenas tardes. Oye, tengo que rectificar, no fueron 20 minutos, se fueron 31 minutos.
0: Perdón.
1: Cuidado. Yo no llego a los 10.
0: Me han puesto 20 minutos, pero no, yo no te quiero restar mérito.
2: Ya, ya, o sea, es lo mismo, no es igual, hombre, no pasa nada.
0: Bueno, no.
2: 31, pero no pasa nada, igual.
0: 10 minutos más son 10
2: bueno,
0: minutos
2: sí.
0: En un partido, ¿eh?
1: No es lo mismo 10 burpees que 20 burpees.
2: Mira, yo la casualidad que acabo jugando los tres porteros, porque yo juego 31 minutos, el siguiente Javi juega 30, los pulsa y acaba jugando Dani y otros 30, es decir, que al final jugamos todos.
0: Bueno, Ángel,
2: para que veas cómo fue el tema.
0: Ángel, ¿cómo se lleva eso de ser el futbolista más veterano de España? ¿Te gusta el título?
2: Sí, bueno, está bien, ¿eh? Está bien. Fue una sorpresa para mí, porque la verdad es que... me lo comentó Santi García Barredo, que es el presidente del Colunga, allá en septiembre. que yo colaboro con ellos, entreno a los porteros y tal, y dije, bueno, hombre, como él sabe que yo sigo jugando al fútbol en la liga aquí en Asturias de veteranos y de liga de empresas, jugué, yo llevo jugando desde los 10 hasta ahora que tengo 70, 60 años interrumpidamente, y entonces me lo comenta y dijo, bueno, vamos sobre la marcha, si sale, sale, si no, no pasa nada, pero lo primero que tiene que salir es que el Colunga esté salvado y que el equipo contrario que juguemos, que también no tenga problemas de descenso ni de subir. Entonces salió todo bien, porque en la penúltima jornada jugábamos el Colunga y el Previano, no nos jugábamos nada, y entonces fue cuando reaparecí, no debuté, reaparecí de nuevo después de 28 años que lo hubiera dejado en categoría nacional. Claro.
0: Bueno, realmente ese partido era una manera de hacerte un homenaje, ¿no? Por tu entrega al equipo, sí, y al fútbol.
2: Sí.
1: Y luego
2: sí,
1: eso de que no nos jugamos nada es mentira. Siempre te juegas, bueno, algo cuando juegas, no fastidies.
2: Siempre, sí, hombre. Que, no, pero quiero decirte, a nivel de descensos y de tal, estamos en medio de la tabla, sí, los dos equipos con 40 puntos y sin problema ninguno. Eso fue el tema. Si no, no se puede haber hecho tampoco, porque si perjudicas a terceros, dirán, oye, mira, pues ese es un portero de 70 años, tal. Y pero la verdad es que fue así. Y yo me encontré muy a gusto en el campo ese día, ¿eh? Estaba muy bien, estaba el campo, como digo, aquí en Asturias, para los porteros, porque había un poco de lluvia, el campo era de hierba, que estaba bastante bien, y no muy bien, estuve bastante bien.
0: Yo tengo una curiosidad, dices que juegas en la Liga de los Veteranos, pero ¿cuántos veteranos hay que tengan 70 años, Ángel?
2: En la liga nuestra, muy pocos. Yo creo que...
1: Y en la otra
2: que
1: también.
2: Que nadie.
0: ¿Tú crees que nadie, no?
2: No, bueno, la otra... No, en los veteranos, no, quizás sea yo también de los más antiguos aquí en Asturias, de los veteranos, sí. Pero bueno, y va, yo encuéntrame bien y a ver, tampoco soy un portero que físicamente sea alto. Yo mido unos 70, 71. Era de aquella que los porteros cuando yo jugaba podíamos medir unos 70, 71. Hoy día es muy complicado. Si no mides unos 85 para arriba, olvídate de ser portero a nivel de segunda B para arriba, digo, cuidado. Claro. Yo acuérdame, mira, porteros como Esteban, el del Oviedo, Ablanedo, sí, y el del Sporting, que son amigos míos, tengo mucho trato con ellos, sí, y tal, son más o menos como yo, me sacan 2 o 3 centímetros, más o menos. Y bueno, cogí amistad con ellos, hace muchos años ya, coincidí con ellos en la época mía cuando yo jugaba, en el Caudal de Mieres, en el Turón, que fueron mis equipos, y ahora últimamente, bueno, pues fue el otro.

0: puedo meter por cualquier lado. Y los arcos miden lo mismo, entonces.
1: No, hombre. A ver, pero los porteros pequeños tenemos agilidad, somos rápidos, tenemos reflejos, somos listos. Hay que.
0: Sabéis ya, intuir claro, por dónde va a ir, ¿no? Sabéis leer el partido.
1: Claro, la portería mide patos igual, 7.32 por 2.44. Pero ya te digo, yo en la época mía de 1.70, 71, 70 había muchos. Ya te dije, incluso en primera división. Dos asturianos ahí que fueron casi internacionales, sí, sí, claro.
2: Ángel, yo tengo una curiosidad porque a lo mejor me la apunto. ¿Tú qué rutina de ejercicios mantienes en tu día a día? ¿Cuánto entrenas con 70 años?
1: Mira, bajo los palos, tengo una pachanguina ahí en la Presidencia de Oviedo, que está Santi García Barredo y, bueno, Oliva a veces también, jugadores que jugaron aquí en Asturias, Nico Yerkan, bueno. Y luego por la semana, si está bueno, salgo bastante en bici, salgo 70, 80. Y antes, ahora lo del tenis de gelo, porque ya era mucho desgaste físico, pero jugué mucho al tenis cuando me prejubilé de la mina y tal, y ya te digo, tenis, bici y fútbol, fue los tres deportes que sigo haciendo, pero bueno, ya te digo que el tenis lo dejé porque ya era mucho jaleo ya.
2: Las rodillas, ¿no? Las rodillas que sufren con el tenis.
1: No, sí, sufren porque hay mucho desgaste, saltar, retroceder, girar, entonces al final... Pero bueno, yo creo que si hubiera seguido viviendo en Mieres, porque ahora vivo en Gijón, que venimos a echar una mano aquí la hija Paul Nieto, entonces hubiera seguido jugando, tengo lo claro. Pero bueno, aquí ya había que dejar algo, porque con todo yo no podía, que se lleva el Nieto a clase, que se trae lo que se lleva un poquitín todo.
0: Eso ya no es deporte, claro, eso es la vida de abuelo.
1: Exactamente, la vida del abuelo, sí, ya sabes. Y ya te digo, 25 años de mina, levantándome a las 5 de la mañana, porque yo entraba a las 6, a la 1 estaba libre, y luego por la tarde a entrenar en aquellos campos como decimos aquí en Asturias de la época del barro, la época del barro y sobre, los fines de semana pues lo mismo, campos embarrados.
2: Sobre eso quería hablar contigo, sobre tu historia, claro. ¿Tú cuántos años has trabajado en la mina como minero?
1: 25 años, me prejubilé con 42 y ese mismo año me dejé el fútbol y dejé la mina a la vez. El trabajo de la mina, con 42 para 43, lo dejé todo. El presidente del Turón me decía, mate, sigue otro año más. Y dije, no, ahora mira, me prejubilo y lo dejo todo. Y luego empecé a jugar a fútbol de empresas y luego la Liga Veteranos aquí en Asturias con el Turón. Yo soy de Turón, un pueblo de al lado de Mieres, un pueblo minero.
0: Sí.
1: Pero jugué en el caudal también, seis el acabó de la mierda 6 temporadas, 3-4 en tercera y 2 en segunda B.
2: Pero, Ángel.
1: Y la tercera quedó. Dime.
2: ¿A ti te quedaba cuerpo después de una jornada en la mina, para entrenar a diario?
1: Sí, porque te adaptas a todo, te acostumbras. Sé que son trabajos duros, difíciles, bajar bajo tierra 500 metros, mala ventilación. Pero bueno, después sacabas fuerzas suficientes para lograr entrenar a las 5 de la tarde ahí a Turón, sí. Sí. La verdad que sí.
2: Porque es verdad que el trabajo de minero, el trabajo en la mina, son muchos los trabajadores que acaban con algún tipo de enfermedad. Es un trabajo muy duro, el desgaste es enorme y los peligros también. Yo entiendo que tú tienes una fortaleza física que no tienen otros compañeros.
1: Sí, no, yo siempre fui físicamente muy fuerte. Ya te digo que físicamente siempre me encontré muy bien. Yo de chaval... También cuando empezaba en esto del fútbol, corría atletismo también, y quieres o no coges ahí fondo, y luego el trabajo de la mina te va haciendo más duro también. No, influyó un poco todo, la verdad, ¿eh? Sí.
0: Pero Ángel, yo creo que debías de ser muy fuerte, sobre todo de los pulmones, porque claro, o sea, es muy exigente el momento fútbol, por lo que tiene de aeróbico, es decir, de que necesitas respirar, estás corriendo, y luego en la mina estás estás trabajando en un lugar donde la concentración de oxígeno es muy grande.
1: Sí, no, lo que pasa es que, bueno, el trabajo en la mina hay varios trabajos, ¿no? Estás, por ejemplo, barrenista, picador, que ahí tragas más polvo. Yo estaba en la galería, estábamos poniendo, como para que te hagas una idea, tubería por las galerías, tubería y ventilación, que no es el mismo trabajo que un picador, que ya traga más polvo, un barrenista, sí. Que tiene que andar con careta.
0: Que tiene desgaste físico y todo eso, sí.
2: Bueno, pero
0: eso, desgaste físico más acusado que el tuyo. Sí,
2: pero que se está a 500 metros bajo tierra, al final, y mucho tiempo.
1: Bajo tierra, luego galerías, exactamente.
2: Claro, es una cosa seria. Y Ángel, ¿te ha sorprendido el impacto mediático que ha tenido tu historia, este portero de 70 años que vuelve a jugar más de 30 minutos? Porque me han contado que el club pensaba que era algo muy local, ¿no? Un homenaje entre amigos, entre aficionados del lugar, y al final esto ha sido noticia.

0: noticia nacional, incluso internacional.
1: Sí, sí, yo, a ver, repercutió mucho porque no es normal con 70 años vestirme de corto otra vez en categoría nacional, eso es muy, muy difícil. Repercutió, pero yo creo, ya no solamente a nivel local, sino a nivel nacional, incluso me mandaron algunos recortes de periódicos de Italia, de Olé ahí en Argentina, que es un periódico aquí como en Marca, y de Croacia, con Nico Jerka, que me lo enseñó también ahí en Croacia, y la verdad que repercutió muchísimo, ya no solo, ya te digo, no solamente al local, sino nacional e internacional, porque no es normal con 70.
0: No.
2: Yo lo leí en la Nueva España, claro. Porque estoy en Santiago, pero a veces desayuno en un sitio que es de asturianos y está en la Nueva España. Y de repente pues estoy ahí, pues cafelito con el churrito, no sé qué, hablo a Nueva España y te veo.
0: Y ahí estamos, campeón, Ángel.
2: Sí, no sabía que vas a estar aquí hoy, pero sí sabía de ti.
0: Bueno, Ángel, 70 años, volviste al campo, tomaste los guantes, ahora los has vuelto a colgar, pero ¿esto hasta cuándo se aguanta?
1: No los cuelgo. Yo el fin de semana jugué la final de aquí de la Liga Veteranos, y acabamos la liga ganando la final 1-0 al Narcea. Y ahora tenemos un torneo ahí en Ribadeo el día 23-24 de veteranos. Estamos hablando de un torneo veterano ya más a partir de 35. Y sigo jugando, ¿no? Y para el año que viene, pues lo mismo. Mientras que el cuerpo aguante, me pueda tirar. Bueno, tirar ya es fácil, levantar, ¿eh? entonces...
2: y oye, antes decías que de corto, fácil. Que te vestías de corto. ¿Te sigues viendo bien? Tú te pones los pantalones cortos, no sé qué.
0: Y te ves resultón.
1: Cortos y los guantes. Sí. Yo sin ningún problema. Pantalones cortos los domingos con los veteranos.
2: Eso es importante.
1: Y los guantes y... Sí, sigo ahí. Yo, mientras que el cuerpo aguante, ahí estaré.
0: Pero,
1: yo
0: Ángel,
1: lo que digo que el fútbol no lo voy a dejar nunca. Tienes que dejarme el fútbol a mí.
0: Claro. Por eso te preguntaba. ¿Tú no te has hecho un cálculo? Oye, pues a los 70 estoy estupendo. 5 años más. 10 años más. ¿Tú te ves con 80 dándole al balón?
1: Ya me lo dicen los compañeros. Dicen, Mate, tú vas a llegar a los 80. Digo, espera, poco a poco. Vamos a esperar. Claro, primero poco.
2: De partido, de partido.
1: 3, seguí con...
2: Partido a partido.
1: Sí, como dice el Cholo, partido a partido. Poco a poco, eso, exactamente.
0: Bueno, sí, Ángel, oye, que ha sido un placer tenerte.
1: No, placer mío, ahí con vosotros, ahí, hombre.
0: Este futbolista, el más veterano de España, 70 años, volvió a la portería. Más de 30 minutos, Más de 30 minutos jugando en ese...
1: No, como dicen algunos periódicos, 31, exactamente. Sí,
0: es bueno. Yo insisto, es que 10 minutos marcan una diferencia muy clara en un partido.
1: Hombre, claro, el récord puede estar un poco más, 31 minutos,
0: Bueno, Ángel, un abrazo muy grande.
1: Bueno,
0: de verdad.
1: Bueno, un abrazo a vosotros, muchas gracias. Venga.
0: Fernando.
2: Pues madre mía.
0: Tú te ves con 70 años levantando pesa.
2: Claro.
0: Sí.
2: Verme me veo. Otra cosa es que...
0: Que sea así, ¿no?
2: Escúchame cómo será la historia y mi leyenda, que tengo aquí al señor técnico de Onda Cero, Santiago, dice levantando pesa, me hace con la mano así como si fuera a levantar cañas de cerveza. Él me ve.
0: No me extraña.
2: No me conoce. Él me ve.
0: No me extraña nada. Hacemos una pausa, anda.
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0: Claro, eso solo es posible usando un gran angular. Y saludando a Pablo Martínez. Pablo, ¿qué tal? ¿Cómo estás?
1: Hola, Catizano, ¿cómo estás? Encantado de estar aquí.
0: Buenas tardes. Ten cuidado que está Fernando hoy.
1: Sí.
2: Hola, Pablo, ¿qué pasa? Hola, Fernando, te vigilo, desde aquí te vigilo.
0: Muy bien, muy bien. Bueno, ¿hacia dónde quieres apuntar hoy nuestro gran angular,
1: Pablo? Pues hoy hablamos de bodas.
3: Tu mamá es una auténtica wedding planner.
1: Porque sí, lo hemos visto últimamente, Jaime. Con el gran angular podemos ver las formas, las distintas formas de entender un mismo concepto. Por eso hoy hablamos de bodas, pero también de todo lo que hay detrás de ese gran evento.
0: Bueno, porque al final una boda no es solamente un día, una tarde, una noche de celebración. Uh-huh. Es que tiene un mundo entero a su alrededor. Hablamos de relaciones humanas, por ejemplo. Y si te pones así, es un tema complejo.
1: Sí. Ya sabes que a mí me gusta ponerme así un poquito intensito, pero es que no es mi culpa. Es que la literatura nos trae muchas formas de entender las cosas y, claro, uno pues se pone filosófico. ¿Qué le vamos a hacer? Pero venga, vamos, que para entender todo esto te traigo, como siempre, tres libros y tres canciones.
0: Además, te voy a decir una cosa. Últimamente estoy muy a favor, por fin, de las canciones que pones. Vamos a ver si hoy lo estropeas o no, pero
2: pensaba que ibas a decir de las bodas.
1: No. Bueno, yo me registro.
0: Yo soy practicante, ya lo sabes, Fernando.
2: Sí, yo también.
0: Y tú también, o sea que
2: yo también, sí.
0: Bueno, ¿cómo empezamos?
1: Pues mira, empezamos con la literatura y con el primer libro que os traigo, que se llama La hipoteca del amor, de Susana Méndez Gago y Norma Ferro. Un libro que nos habla, pues, de esa parte un poco de estructura social que hay detrás de un compromiso de este calibre. Un libro que de verdad recomiendo muchísimo y que nos cuenta, por ejemplo, cómo la sociedad, mediante el cine, la publicidad, las modas, la cultura o incluso los comportamientos sociales aprendidos, nos han inculcado una idea de amor romántico idealizado, muchas veces inalcanzable.
0: Claro, es que es una idealización que también nos imponemos a nosotros mismos, uh-huh, muchísimas veces.
1: Sí, totalmente. Y de esa dualidad es de lo que hablan en el libro y, claro, es que condiciona nuestras relaciones. Mira, te voy a dar un dato, Jaime. Según la última encuesta de población activa del Instituto Nacional de Estadística, en el tercer trimestre de 2025 había en España nada más y nada menos que 21,7 millones de personas solteras. Y ha subido exponencialmente desde los 18 millones que había en 2015. Claro, hay una pregunta que nos hacemos. ¿Por qué esa inestabilidad en la pareja? Pues esto es lo que se preguntan en La hipoteca del amor.
0: Bueno, y del amor estructurado, idealizado, el amor perfecto, el amor romántico, uh-huh, ¿hacia qué punto apuntamos con el gran angular?
1: Pues hacia otro fenómeno que se sigue dando en el mundo, en España no, o por lo menos no hay registros oficiales, que es los matrimonios concertados. Y claro, un libro, Bodas de Sangre, y un autor, Federico García Lorca.
0: Estás hablando de una obra cumbre del teatro español, uh-huh, estrenada, si no me equivoco, en 1933.
1: Eso es, y cuenta la historia del matrimonio forzado entre la novia y el novio, que no tienen nombre, cuando en realidad la novia está enamorada de Leonardo. Familia, tradición, normas, deseo. Ay, la tragedia, muy de actualidad también. Y yo tengo algún amigo bastante dramas, también te diré.
0: ¿Un amigo bastante dramas?
1: Sí.
0: ¿Con las bodas o con todo?
1: En general, cualquier ya cosa.
2: ¿Tú te imaginas que en estos tiempos del amor fluido se concertarán los matrimonios? ¿Tú
1: claro,
2: te a eso? Porque tú te enfrentas a eso en los tiempos en los que era tu destino,
0: claro,
2: como mujer en este caso.
1: Claro.
2: Probablemente, y bueno, decía, bueno, no eres la única, ¿no? Digo, estamos todas en el mismo parámetro terrorífico, pero ¿tú te imaginas ahora que alguien estuviera forzado a hacer eso?
1: Claro, por y ejemplo, además forzado
2: por
1: a
2: por ejemplo,
1: fluir,
2: una
1: ¿no?
2: princesa ¿verdad? Real.
1: Sí,
2: así, por poner,
0: vaya,
2: una ficción,
0: vaya, que
2: por poner un ejemplo.
0: Que
2: ¿sabes?
0: Se te viene a la cabeza ese ejemplo. Vaya.
2: Nada, me va a venir ahora mismo, se me ha acabado con
1: ay, de verdad.
0: Bueno, y frente al orden establecido alrededor de una boda, lo obligatorio, aquí la boda como el momento de desorden absoluto.
1: Sí, porque, bueno, montan una buena, la verdad. Pero bueno, en todo caso, vamos juntando

0: Y como reiterada con extrañeza la pregunta se repitiese la negativa, el novio, después de arrostrar un cuarto de hora la situación más ridícula del mundo, tuvo que retirarse, deshaciéndose la reunión y el enlace a la vez.
1: Y es que Emilia Pardo Bazán tiene una faceta menos conocida, que es la de escritora de cuentos.
2: Sí, escribió en torno a los...
3: No lo conocía.
2: ¿No lo conocías? No, a 600 no. cuentos, fíjate.
1: Sí.
3: No me digas.
2: Sí, señor.
1: Y de hecho hay ahora una recopilación que han hecho de cuentos de Emilia Pardo Bazán que hablan de violencia contra las mujeres, que se llama precisamente así, El encaje roto. Así que, bueno, si os interesa, pues que sepáis que ahí tenéis una recopilación de cuentos. En concreto descubrimos a una novia enamorada de un hombre a priori perfecto, que desoye ella las advertencias de su círculo de que su prometido es en realidad pues un hombre despreciable.
2: Bueno, un tema muy de... Siempre es actualidad este tema, esta cuestión.
1: Sí, parece que hoy
3: hemos... Todos tenemos un amigo.
2: Sí. Que levante la mano, sí.
3: Que levante la mano quien no tenga un amigo.
1: Eso es. Pero bueno, ella, el día de la boda, mientras camina hacia el altar, el vestido se le engancha, rompiendo una parte del encaje del vestido, que tiene mucho valor, y desata la expresión de ira del novio, que hará que ella se dé cuenta de que el hombre con el que se va a casar es como es y no como ella pensaba, y le dedica un rotundo no, escena que acabamos de escuchar en el fragmento, si es que estoy en todo.
2: Esto sería una novia a la fuga, y bien que hace, que se da cuenta.
1: Efectivamente.
2: De momento tú no te puedes dar a la fuga, porque ahora... Irremediablemente tenemos que ir con la música.
1: Exactamente. Y además, oye, ¿qué pasa? ¿Que tienes un guión con lo que voy a decir después? ¿O que novia la
3: oye,
1: fuga?
3: Oye, espera, antes de que os adentréis ahí, ¿cómo se llamaba la recopilación de cuentos de Emilia?
1: El encaje roto, como el cuento.
3: Pues digo, porque es el Día de las Letras Galegas ahora. Yo vivo en Santiago y creo que es este domingo el Día de las Letras Galegas. Y aunque Emilia, en principio, escribía en castellano, hombre, coño, pues está muy bien buscarlo y comprarlo.
1: Y además,
3: yo, de todos modos, con Emilia Pardo Bazán, es decir, que siempre que se menciona su nombre, ya no puedo olvidarme de una carta de Pérez Galdós que la escribió Emilia, que empezaba: Emilia, coma tus pechos. Me parece un haiku, ¿sabes?
1: El siglo de oro.
3: Emilia, coma tus pechos.
1: Bueno, pues
3: eso es lo que tenía que decir.
1: Muchas gracias, Fernando Eiras. Vamos con Melendi, novia a la fuga.

0: Y bueno, yo
1: espera,
0: aquí...
1: Pablo, ¿tú sabes que mencionar a Melendi es provocar a Fernando Eiras?
0: Sí. Bueno, mira, hoy no sabía que iba a estar.
1: ¿Tú sabes que es de sus clásicos?
0: Por favor, nada, nada, Fernando
1: Eiras. En la extraactualidad.
2: No voy a, sí, sí, sí, no voy a decir que... nada porque no estoy aquí para reventar la sección.
0: Le hemos dado cañita a Melendi, pero joder, esto es un clasicazo. Y
2: esto
0: yo,
2: es un
0: además,
2: clasicazo.
0: Estoy cumpliendo un check, que es poner Melendi en la radio.
1: Que esto es un clásica...
2: A ver, bueno, que no se ha puesto nunca, ¿no?
1: A lo mejor hay que redefinir el concepto de clásico,
0: bueno,
1: Pablo.
0: Bueno, puede ser. Ya sabes que clásicos tienen muchas acepciones, pero bueno, voy a intentar compensarlo porque si hablamos de bodas, de fugas, de estabilidad, de anillos o de solteros, pues claro, single ladies. Temazo que reventó los altavoces de medio mundo allá por 2008, socorro, pero sí.
2: Y que podían bailar los cuñados que no sabían bailar en Navidad.
0: Efectivamente.
1: Un paso, todavía hay gente que lo baila, todavía.
0: Esta, bueno, habría que bailárselo un día, Fernando.
1: Pero tú te la sabes, Pablo.
0: Yo, bueno, es que es una pena que estemos en radio, porque si no, de ver, si estuviéramos en tele,
1: ¿no?
0: Enseñaría a todo el mundo cómo lo hago, porque me sale...
1: Ya,
0: sale,
1: ya me lo imagino.
0: La verdad, pero sí. Nada, tendremos que esperar a otro momento. Pero mira, mira qué bien suena, Diego, súbelo. Y venga, vamos con la última. ¿Tenemos tiempo para una más?
1: Ah, perdóname, es que estaba escuchando la canción. Acabé taladrado.
2: A ver,
1: acabé taladrado, sí, pero sí. Taladrado con esta canción.
0: Es que
1: no podía, no podía más, no podía escucharla más.
0: Pues oye, vamos a acabar con una canción, y atento a esto, Fernando, que te va a gustar, que se llama Igual que la respuesta que le doy yo a mi abuelo en Navidad cuando me pregunta si ya tengo novieta en serio. Abuelo, que yo no me quiero casar. Por ahora.

0: Fíjate, en una sección a la que hemos hablado de Federico García Lorca, ¿habéis visto cómo rima? A ver. Todo lo termina en LAL.
1: No, claro, sí, todo termina en R.
2: Claro. Es música de consumo rápido. Oye, yo voy a verlo en un par de semanas, en una de las fechas que tiene,
0: bueno,
2: que tiene Madrid.
0: ¿Cuántas fechas tenía? ¿8?
2: Pues 10, creo que son, o 10, 8 o 10 por ahí, 10. Anda, en Madrid.
1: Se nos
2: Madrid.
1: Está yendo esto ya.
2: ¿Te quieres venir, Fernando? Que me sobra una. A ti
1: sí,
2: te pega un montón.
1: Sí, voy dentro. ¿De cuánto es?
2: En un par de semanitas, yo creo que te
1: yo creo que ya estoy allí, sí, ya, yo creo que he terminado aquí mi comanda y voy para allá.
0: Bueno, quédate mejor.
1: Con un lanzallamas.
0: Quédate mejor ahí en Santiago, en Galicia. Déjala un poquito, que esto sí, tiene mucho éxito, nos suma oyentes, sobre claro. todo jóvenes, y esto hay que tenerlo.
2: Yo lo hago
0: cuenta.
2: Por eso, ya sabes que a mí esta música no me gusta nada.
1: Anda que no.
0: Bueno, Pablo, muchísimas gracias.
2: Gracias a ti, Jaime.

0: que sepas, Fernando Eiras, que el que tiene que bailar ahora eres tú. Así
1: claro,
0: que...
1: pues yo estoy bailando ya hace mucho tiempo, lo que pasa es que no me veis, no hay streaming.
0: Bueno,
1: si
0: vamos.
1: En streaming veréis el perreo que tengo, que no se os salta un gitano.
0: Tampoco, no sé si quiero ver ese espectáculo. Anda, vamos
1: bueno,
0: a hacer...
1: escúchame, igual te sorprendo, ¿no?
0: Sí, claro.

0: Vamos con una sección que es pura poesía, la extra actualidad con
1: Traigo haikus.
0: Con Fernando Eiras y Emilia Pardo Bazán.
1: Como una Emilia, de las protagonistas. Emilia, coma tus pechos. Sí. Esto lo buscas. De Pérez Galdós es una de sus mejores obras. Sí. Es una frase solo.
0: Es que eran amantes muy ardientes. Ya lo hemos visto a través de sus
1: cartas. Tan maravilloso que la época victoriana sea tan comedida y que de repente aquí las cartas de Pérez Galdós a Emilia Pardo Bazán tengan ese tonazo.
0: Bueno, venga, vamos a seguir con la poesía, anda.
1: Venga, bueno, vamos a empezar poquito a poco y luego acabamos con la poesía.
0: Venga.
1: Antes de empezar, como siempre, vamos con el aperitivo. Se trata de un cartel de comunidad de vecinos, que tanto me gustan, ya lo sabéis. Bueno, el de hoy no solo hace una petición a los vecinos, sino que además les explica por qué la hace. Y menos mal que da la explicación, porque si no, la petición sería un poquito incomprensible. Ojo, cuidado, que aquí va. Asegurarse que la puerta de la calle quede cerrada, porque si no, se queda abierta. Pues no sé quién lo diría, ¿no? Podría ser otra. Hay la posibilidad de que la puerta se quede cerrada y abierta a la vez. Se llama la puerta de Schrödinger, pero por lo que se ve la de este portal, no era de esa marca, era de otra marca, ¿vale? Y abrimos ya la extra actualidad con el aniversario de un producto que han usado muchas españolas. Y algún español también, claro está. La laca de pelo.
2: Las provincias. Nelly, la laca valenciana que moldeó las cabezas de España, cumple 75 años.
0: ¡Qué maravilla!
1: ¿Tú por qué te ríes?
0: Yo porque la he utilizado.
1: Pero me quedo, no, sí. No me revientes la pregunta que te iba a hacer luego. Te la voy a hacer igual, ahora me lo explicas. Sí. En 1951 salía al mercado esta primera laca industrializada del país. Desde un bajo de Valencia, donde un catedrático de farmacia y su esposa idearon, oye, ¿por qué no hacemos laca en bote, en aerosol? Y ahí fue, lo hicieron desde ahí. Y ahora viene la pregunta, ¿habéis usado laca alguna vez?
0: Pues claro, hombre.
1: Pero Pablo, ¿tú has usado laca?
3: Hombre, ¿tú te crees que este pelazo se mantiene solo? Pues evidentemente he utilizado laca, claro.
1: La radio, ¿qué bien te queda eso en la radio? Bueno, ¿sabéis quién ha usado y sigue usando laca? Bueno, pues una cantante que se llama Llurena.
0: Claro.
1: Artista antes conocida como Ámbar. Sí. Y antes conocida como Tamara la Mala.
0: Que está enfadada con el mundo, además. Está enfadada con
1: el mundo. El mundo con ella, igual la mitad también. De hecho, Tamara la Mala, Llurena, una vez declaró en una entrevista lo siguiente: de laca tan solo gastó un bote de tamaño familiar cada 7 días. Lo raciono mucho. Yo pensaba que se peinaba en un taller de carpintería de aluminio, pero no. A ver, un aerosol familiar de laca, lo he buscado, ¿eh? Contiene 750 mililitros de producto. Sí, en un aeropuerto te lo hacen sacar. Hombre, a mí me dura un año. Escúchame, con lo cual al mes Llurena gasta aproximadamente 3 litros de laca al mes. Pero eso sí, muy bien racionado. Las dosis están medidas. No son abundantes, pero están medidas. Por cierto, ¿os acordáis de Pitita Ridruejo?
0: Claro.
1: Pitita era una socialité, para que no sepa, una pijaza, famosa por dos cosas: su interés por las apariciones marianas y el cardado en el que no escatinaba en laca. De hecho, yo creo que si la cantidad de laca tuviera su propia unidad de medida, estarían ser pititas. Es decir, quiero que me hagas un peinado de 3 pititas. Para que os hagáis una idea, el peinado de Tamara sería de 2 pititas. Una ración y tal. Y aquí va lo bueno. No sé si os ha llegado alguna imagen de Violeta Martínez, directora de la Gerencia Regional de Salud de Castilla y León.
0: Sí,
1: vale.
0: Señor, sí,
1: escúchame, alguien no la ha visto. Que la busque. Sí. Violeta Martínez, gerente. Con Violeta Martínez y Laca, ya le va a venir. Claro. Vale. Bueno, pues se ha hecho viral debido al peinado en que, entre otra cosa. Si fuera por ella, la laca Nelly no quiebra en 10, 20 años, ¿vale? O 100. O sea, para que os hagáis una idea, lleva un peinado que debe medir 10 pititas. Tanto es así que en el agregador finofilipino.com han realizado el siguiente comentario. Dale, Diego.

0: Capa de ozono en Valladolid debido a la laca de la directora general de salud de Castilla y León es más débil. Le ha hecho un agujero.
1: Pues sí, normal.
0: O sea, a su lado el casco de Darth Vader es una boina. Pasamos a buscarla, que os va a gustar, que la ha visto ya todo el mundo, pero hay gente que no. Pasamos ahora a hablar de un aspecto del lenguaje humano.
2: Infobae, el Nobel John M. Coetzee cuestiona si el lenguaje inclusivo es una forma de amnesia voluntaria.
0: En la presentación de su libro Don de Lenguas, en la Feria del Libro de Buenos Aires, que ahora está lo del libro, como el día está muy en boga, el escritor sudafricano y premio Nobel rescató una hipótesis que nombramos las cosas en masculino o femenino porque así las veían nuestros antepasados. Yo no sé qué tiene que ver esto con la amnesia voluntaria. Me he leído el artículo 8 veces y no le he encontrado el punto. Pero yo no sabría decirte, lo que sí sé que es lo inclusivo. Lo inclusivo sí, porque claro, eso sí lo sé. Es absurdo para unos, necesario para otros, puede convertirse en una trampa mortal en general. Vale, vamos a recordar, si no, este momento en la retransmisión de hace poco, que la comentarista deportiva de Televisión Española, Lourdes García Campos, hacía en el clasificatorio para el Mundial de Atletismo 2027. Atentos.
3: Claro que sí. Felicidades a todas las atletas y los atletos españoles. Claro que
0: Bueno, las atletas está y bien, los atletos, sí. Los pianistas, los electricistas.
1: No era un lapsus, ¿no?
0: Yo soy guionista, yo creo que sí. Tampoco me gusta. Yo creo que sí. Obviamente se trató de un lapsus, que es la trampa del lenguaje inclusivo. Que también es muy normal que se cometa una persona que está hablando en directo horas y horas retransmitiendo.
1: Claro.
0: Por cierto, y hablando de lapsus en las retransmisiones, atentos a este otro que me manda un oyente llamado Nacho Carreras. Ocurrió en la retransmisión de un partido de baloncesto adaptado entre el Garmat Áviles y el Puerto Llano. En el baloncesto adaptado, para quien no lo sepa, los jugadores obviamente se desplazan por la cancha en silla de ruedas. Repito, en silla de ruedas. Y ahora vamos a escuchar el momento.
4: Hay cambio en el equipo avilesino, va a entrar con el dorsal 10 Juan Pablo Barcia y se sienta Patricia Sala. Bueno, en este caso se va al banquillo.
1: ¿Ves? Vaya.
0: Ya me han puesto una plaza ahí al lado de lo que es el banquillo. Es que cuando se pone a arreglarlo es casi es peor. Le falta decir que quema la pata. Tengo, en estos casos, Jaime, ¿qué es mejor? Tú que llevas también muchas horas. ¿Arreglarlo o tiras para adelante?
1: No. Como si no hubiera pasado nada, como si no hubieras dicho nada.
0: Yo soy como tú, ya está. Y entonces, si alguien piensa mal, es su cabeza, no la tuya. Porque cuando tú rectificas, entonces

0: hubiera pasado nada, como si no hubieras dicho nada.
1: Yo soy como tú, ya está. Y entonces, si alguien piensa mal, es su cabeza, no la tuya. Porque cuando tú rectificas, entonces...
0: Eso no ha ocurrido.
1: Exacto, está bien. Bueno, seguimos hablando de deportes con esta otra noticia.
2: La Voz de Galicia. Florentino Pérez ataca a la prensa para tapar la mala temporada del Real Madrid. Me tendrán que echar a tiros.
1: Yo qué sé, se ha hablado tanto ya de este señor, pero yo si hubiera sido Jesús Gil me parece mucho mejor. Jesús Gil tenía estilo para cagarse en la madre de todos nosotros, ¿vale? Polémica rueda de prensa al presidente del Club Blanco, que no ha hecho un buen papel esta temporada. Se le ha metido a todo contra todo, que sin machismo, que sin tal, que no sé qué. Y sobre todo contra los periodistas. No es propio de él, pero le ha salido de dentro lo que realmente lleva la estalla al volcán. Bueno, el ataque a los periodistas deportivos en rueda de prensa no es algo nuevo, ¿vale? Yo voy a poner a dos ejemplos que me gustan mucho. El primero, Luis Aragonés. El sabio Hortaleza. Sí. Zapatones. Era un trabajador incansable como futbolista, entrenador, como seleccionador. Pero hablando era muy vago el tío. Tanto era así que en un aeropuerto donde se le cruzó un periodista que no debía ser de su gusto, le soltó lo siguiente. Vete a cagar, imbécil, imbécil, que eres un imbécil y tal. A mí me gusta mucho el y tal, sí, porque claro. Es ahí donde se... Es Mordor. Es ahí donde se encubre lo más duro del insulto, ¿no?
0: Para que te
1: más
0: lo imagines.
1: Haciendo declaraciones, claro, no se puede ser. Me imagino a Luis Aragonés declarándose a su esposa diciendo, te quiero, y tal. Y en y tal está, guau, toda la vida bonita que te voy a dar. Bueno, otro ejemplo de futbolistas que no gustan los periodistas. El italiano ganés Sandro Balotelli. Siempre ha sido tan conflictivo este señor que dudo que algún periodista haya dicho de él algo bueno, por lo cual les tiene mucha tirria. De hecho, una vez declaró lo siguiente. Odio a los periodistas y no me gusta perder el tiempo hablando con ellos. Cuando discuto con mi hermana y hoy no me da la razón, le digo, para mí, eres periodista.
0: Pues tampoco son muchos.
1: No sé, me encanta fabular con la idea de que haya periodistas italianos que digan para mí hoy eres Balotelli.
0: Claro.
1: O Florentino Pérez y tal. Bueno, me voy a despedir ya.
0: Venga.
1: Con un anuncio de segunda mano, en la foto se ven unas planchas del pelo y a ver cómo se explicó esto. A mí el texto, el conjunto del texto, me parece como un haiku japonés. ¿Sabéis lo que es un haiku?
0: Sí, sí.
1: Bueno, pero lo voy a explicar. Venga. Dale, Diego. El haiku... Es una forma poética japonesa tradicional de tres versos sin rima, caracterizada por su brevedad y su estructura métrica de 5-7 y 5 sílabas. Uno de los más conocidos, por ejemplo, sería esta de Konishi Raizan, que dice: mil pequeños peces blancos, como sirviera el agua, el color del agua. O este otro de Tokuko, que dice así: el aguacero invernal, incapaz de esconder a la luna, la deja escaparse de su puño. Así que escuchemos este otro haiku en forma de anuncio de segunda mano que dice así. Planchas del pelo, 20 euros, soy calvo. La poesía se abre camino en Wallapop.
0: Qué maravilla.
1: Entonces, en todas las esquinas hay pelusa y también poesía.
0: Pues los clásicos, de lo que hemos hablado en esta hora, de los clásicos. Bueno, vamos a hacer una pausa. Todavía no nos vamos, ¿eh? Todavía no.
1: No, no, vale. Lo dices a mí, ¿no?
3: Por fin.
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4: 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Buenas tardes.
5: Bona tarda, muy buenas tardes.
4: A ver, la encuesta dibuja una ciudadanía claramente preocupada. Casi un 70% cree que sus derechos digitales no están suficientemente protegidos. ¿Le sorprende este nivel de desconfianza o confirma lo que ya estábamos percibiendo?
5: Bueno, yo creo que es algo que también estamos percibiendo como personas individuales, ¿no? Yo creo que cada día más comidas familiares, cada día más reflexiones antes de irte a acostar, cada día más conversaciones con amigos tienen que ver con estos elementos, ¿no? Yo creo que es algo que veníamos viendo, que sabíamos que iban creciendo, y estos datos pues al final hacen que aunque sean preocupantes, pues sepan que estamos con la percepción correcta y por tanto tenemos que ponernos las pilas como estamos haciendo y tenemos que seguir trabajando para proteger y para que la gente pues bajen estos datos que, como bien comentabas en la introducción, pues son de cierta preocupación, evidentemente.
4: Este es uno de los motivos por los que se hace este encuentro internacional de derechos digitales. Cuando uno lee los resultados, da la sensación de que la tecnología ha avanzado mucho más rápido de lo que lo han hecho las garantías. No sé si estamos llegando tarde a la protección de los derechos digitales.
5: Bueno, yo no sé si la palabra sería tarde porque queda mucho por hacer, ¿no? Y esto ha venido para quedarse. Así que yo creo que estamos con ello. Pero lo que sí que también tenemos que entender es que la tecnología al principio entró en nuestra vida como un elemento que era para vendernos cosas, que era como para generar espacios en los que podíamos decir lo que queríamos. Y al final hemos visto que eso ha girado y ha empezado a generar una serie de problemas que, como bien decía antes, pues está en nuestro día a día. Tú cuando hablas sobre tu pareja, el elemento digital tiene un espacio. Cuando hablas con tus hijos, cuando hablas con tu pareja, sobre cómo están, sobre los elementos que te preocupan, sobre tu futuro profesional. Estamos viendo que la tecnología está atravesando de norte a sur, de arriba a abajo nuestra vida. Y ahora, por tanto, tenemos que ver cómo también toda la legislación, todo el ámbito regulatorio y todo el ámbito de protección llega a todos esos sitios que estamos evidenciando en el que nos sentimos más vulnerables.
4: Ahora iremos entrando en estos aspectos. Quería hablar del papel concreto, lo avanzabas tú un poco, del papel de los menores de edad en este contexto. Uno de los datos más llamativos es que el 95% de los encuestados considera que los menores no están seguros en internet y apoya también medidas como el control parental, una edad mínima para acceder también a las redes, que de hecho es una propuesta que ya han abrazado algunos países, por ejemplo, también España, el gobierno español, o regular la publicidad dirigida a niños. ¿Dónde está el equilibrio entre proteger a los menores y no vulnerar otros derechos como pueden ser la libertad o la educación digital también?
5: Bueno, yo creo que en muchos ámbitos de nuestro reglamento jurídico, de nuestra dinámica normativa, ya se tiene al menor como un bien jurídico a preservar, como el mayor bien jurídico que tenemos como sociedades. Yo creo que la sociedad ha encontrado ese punto en común porque está identificando que son los que más expuestos están, ¿no? Yo creo que al final hay elementos como la capacidad crítica, como la capacidad de discernir, como poder ser más manejados por toda esta infraestructura y esta sofisticación de segmentaciones y de publicidad digital, o esos espacios como puede ser Roblox o cualquiera de estas plataformas en el que estamos viendo la proliferación de discursos de odio, de desinformación, de captación de datos y todo este tipo de elementos, ¿no? Yo creo que como espacio público más singular en el que identificamos la vulnerabilidad, que son nuestros menores, pues son donde vemos de manera mayúscula y mucho más acentuada que son el bien al que tenemos que proteger. Pero yo también lo que me gustaría es poder avanzar más en la reflexión, porque cualquier elemento que nos preocupa a nuestros menores, que son lo que más queremos, si nos mirásemos a nosotros mismos, también estamos expuestos y somos vulnerables a este tipo de cuestiones. Así que yo creo que los menores

0: Es como primer punto de encuentro, es clave, y tenemos que ver cómo todos estos elementos también nos ayudan a nosotros. Y hablaba de cómo se superpone esto a otros derechos que podemos denominar. Yo creo que en otra parte del ordenamiento jurídico ya está perfectamente regulado y el bien de protección al menor está por encima de cualquier otro. Y lo que tenemos que ver también, y hablabas del derecho a la libertad, que me gusta singularmente, yo creo que también tenemos que reconfigurar ese concepto, ¿no?, y este derecho, ¿no? La libertad de la que estamos hablando es de poder ser libres o de que cada uno pueda hacer lo que le dé la gana. Yo creo que son esas reflexiones que el entorno digital ha vuelto a avivar en nuestra sociedad, que venimos solucionando y que venimos discutiendo durante mucho tiempo, pero que es importante que también le demos este filtro, nunca mejor dicho, en el ámbito de la tecnología.
1: Hablando de los discursos de odio, que ahora comentabas también la desinformación, que nos toca mucho a los periodistas, la importancia de contrastar, que la tenemos nosotros, evidentemente responsabilidad nuestra, pero también de todas las personas que se informan solamente a través de redes sociales, ¿no? ¿Cree que las plataformas están asumiendo su responsabilidad?
0: Si puedo ser honesto, y lo voy a ser, creo que queda mucho por hacer, ¿no? Yo creo que está clarísimo y además creo que es un reto común. Yo creo que también la desinformación va de que tengamos honestidad a la hora de aproximarnos al ejercicio de comunicación. Es decir, que tú tengas la capacidad de verificar, pero que yo también tenga la obligación de venir con honestidad a este intercambio que estamos teniendo de planteamientos, de valoraciones y este tipo de cuestiones. En la primera charla que teníamos esta mañana, que yo creo que hay que sacar mucho pecho de este encuentro internacional que hemos hecho con especialistas de las mejores universidades del mundo con referentes de la sociedad civil, pues hablábamos de cómo, por ejemplo, Twitter, con informes internos, habla de la potenciación que le dan a contenidos más polémicos, que normalmente vienen asociados a la dinámica de la desinformación. O cómo en Meta veíamos como grupos de extrema derecha, son datos que se pueden ver en la ponencia que ha hecho esta mañana la primera interviniente, en el que hablaba de que Meta tiene informes internos en el que está viendo que los grupos neonazis han identificado en esa plataforma una dinámica de organización, que ellos no han entrado porque se encontraron este contenido, sino que han entrado allí para difundir este contenido. Es decir, yo creo que es algo que los datos lo dicen, los internos, los informes internacionales, los informes de agentes, que está ahí, ¿no? Y yo creo que todos tenemos mucho más que hacer. Yo creo que hay que entender que esto de polemizar no es una dinámica de generación de negocio, es un elemento que hace daño, y volvemos otra vez a los bienes jurídicos protegidos. Yo creo que la convivencia está mucho por encima que el interés particular que algunos tienen y que han identificado que todo esto que genera tensión, que genera problema y que genera enfrentamiento, sea un nicho de generación de economía, ¿no? Y yo creo que ahí hay que ser muy contundentes, muy claros, y por ahí no tiene que ir. Yo creo que las capacidades que tienen las grandes empresas tecnológicas son enormes, son una capacidad de transformar nuestra vida maravillosa, y creo que es en eso lo que se tienen que centrar.
1: Otra cosa que también llama mucho la atención es la percepción de seguridad. El 88% de la ciudadanía, según el estudio, cree que las grandes tecnológicas acumulan demasiado poder económico y que el 85% manejan demasiados datos personales. ¿Tiene el Estado hoy capacidad real para equilibrar este poder?
0: Yo creo que tenemos que empezar a entender que la dinámica de estas grandes plataformas es una problemática global, y yo creo que España, al haber atraído a Valencia el Centro de Naciones Unidas para Investigación en Inteligencia Artificial, o toda la parte que estamos haciendo de impulso dentro de la Unión Europea, como ha sido los usos prohibidos para que haya modelos de inteligencia artificial como era el de Grok, que podía permitir los desnudos, que produjeron, yo creo que, no quiero creerme, pero un desnudo cada 41 segundos gracias a un modelo de inteligencia artificial que era fraudulento y que era para menores de edad. O cómo también se hacen usos como es la dinamización o la difusión de discurso de odio o de contenido inapropiado o de contenido de desinformación ahí, ¿no? Yo creo que España, desde el año 2021 que publicamos la Carta de Derechos Digitales, en el año 2023 presentamos el Observatorio de Derechos Digitales, y toda la iniciativa de regulación que estamos haciendo, no solo nosotros, porque hemos visto como Australia, por ejemplo, ha hecho una ley para proteger a los menores y para limitar el acceso. Yo creo que nosotros como país y también como continente estamos empujando a Europa a poder tomar decisiones que nos aproximen a, como tú decías, ¿no?, poder poner pie en pared y poder decir quiénes son los que mandan, que en las sociedades modernas y en las sociedades democráticas son los ciudadanos, que yo creo que eso es lo importante.
1: También quería hablar sobre la inteligencia artificial. La tenemos a tocar en cualquier momento en nuestro dispositivo móvil. Ya no solo tenemos un ChatGPT, sino que Google está por todos lados. Entonces, claro, el 77% de los encuestados piden más regulación y más de la mitad preferiría que el desarrollo fuera más lento. Claro, esto es una cosa que nosotros no podemos controlar, pero ¿cree que la sociedad va más rápido que la legislación?
0: Pero yo creo que siempre ha pasado, ¿no? Yo creo que primero se evidencian los problemas y luego se les pone solución, desgraciadamente. Ojalá, que a lo mejor es uno de los elementos que tenemos que empezar a discutir, que tenemos que hacer análisis prospectivos que nos lleven a hacer regulación a los futuros escenarios en los que nos podamos encontrar. Pero creo que sería regulación casi perniciosa, ¿no? Yo creo que el problema es que ante estas situaciones, tantas consecuencias que hacen tanto daño, llegar tarde es determinante, es algo que no nos podemos permitir. Pero bueno, estamos viendo cómo en nuestro trabajo cada día nos reclaman más capacidad desde cuanto a conocimiento de inteligencia artificial, cómo en nuestra familia tenemos que saberlo, cómo que tienes que saber en qué espacios están tus hijos, en cuáles están tus parejas, en cuáles están tus conocidos. Y yo creo que eso también, y lo dice la encuesta, la gente entiende que tiene que aprender nuevas habilidades, que tiene que incorporar nuevas capacidades. Y yo creo que es una cosa fantástica. De hecho, hay otro de los datos que hablaba en esta encuesta, en el que la gente también reconoce el papel que tienen estas plataformas en mejorar nuestra vida. Y yo creo que tenemos que reclamar, sociedad civil, administraciones públicas y todos, que se centren en ese papel, si tienen el hueco, y nosotros se lo reconocemos, ¿no? Y yo creo que esa es la parte en la que tenemos que trabajar, que en la que tenemos que seguir profundizando con estudios como este, como el que hemos hecho con UNICEF, con el Consejo General de Ingeniería Informática y la Universidad de Santiago, que ha sido sobre infancia, y con esos actores, generación de evidencia, generación de discusiones y poder hacer leyes que puedan generarnos una sensación de protección frente a todas las vulnerabilidades que estamos identificando.
1: Claro, que imagino que también hay un papel fundamental de conexión y colaboración entre la administración pública y también las empresas tecnológicas. ¿Cómo cree que deben trabajar para poder garantizar al máximo los derechos digitales de los ciudadanos?
0: Bueno, yo creo que se ha sido muy claro, ¿no? Yo creo que sí que tenemos que estar en un punto en el que tenemos que reclamar quién es el que tiene el poder, ¿no? Quién representa, porque hemos visto cómo pues había un señor de que desde Rusia, no sé dónde está, ¿no?, mandamos un mensaje a una aplicación que tenemos todos en nuestro móvil diciéndonos que había que rebelarse contra nuestro gobierno, con ese tipo de injerencia que es increíble. Hemos visto cómo ha habido elecciones que se han tenido que repetir porque había injerencia también de otros actores, ¿no? Yo creo que estamos en un momento en el que tenemos que frenar, tenemos que volver a recordar que las sociedades modernas y maduras se gobiernan a sí mismas y no necesitamos que nadie venga de fuera para hacerlo. Y también necesitamos tener diálogo, evidentemente, pero un diálogo que sea profundo, que no sea de maquillaje, que no sea de, como en alguna ocasión he podido escuchar a gente que viene a estas plataformas, en el que dicen que ellos tienen control, que ellos están haciendo, y decir, no, yo creo que, como hablábamos con anterioridad, la honestidad debe ser el primer paso para poder tener diálogo efectivo, y luego, por nuestra parte, que cada uno asuma su responsabilidad. Una persona que tiene un restaurante, que hace platos con enorme cariño, tiene responsabilidad con el producto que está comercializando. ¿Cómo puede ser que estos espacios en los que están sucediendo millones de cosas por segundo no se hagan responsables de lo que pasa en ellos? A nadie se nos ocurriría que lo que pasa en una, me atrevo a decir, discoteca, el dueño de la discoteca diga, oiga, no, es que, mire, yo esto lo tengo abierto, pero aquí yo no soy responsable de nada. Yo creo que esto tiene que pasar de por ser honestos y de hacerse responsables. Y hay tribunales en Estados Unidos, como las últimas sentencias que hemos conocido en Los Ángeles o en Nuevo México, en el que le dice a los responsables de las plataformas que ellos son responsables de lo que sucede en sus entornos y que tiene que empezar a serlo. Así que ese es el camino. Cada uno se tiene que hacer responsable de lo que está pasando y todos tenemos que hablar con honestidad y con una ambición de futuro que, sin lugar a duda, la tecnología puede hacer mucho mejor.
1: Claro, es una responsabilidad que pasa por las administraciones, por las plataformas, pero también, evidentemente, por la ciudadanía, que al final es quien está en contacto directo con las redes sociales, etcétera. Entonces, claro, aquí hay un punto de formación que imagino que es indispensable, ¿no? O sea, en la encuesta comentáis que 7 de cada 10 personas han oído hablar. Conocemos los derechos digitales, ¿no? Pero solo un 30% sabría explicar qué es, qué se tiene que hacer ahora en formación, en pedagogía y en alfabetización para que este porcentaje pase del 30 al 100%, al menos aspirar a ese 100%.
0: Bueno, pues yo creo que esta oportunidad que acabas de darnos y vosotros de venir a cubrir este evento es una, ¿no? Divulgar, que se dé a conocer, que veamos cómo los especialistas, que a mí es algo que me gusta, ¿no? Este encuentro lo que hace es traer a gente que sabe de temas a través de evidencia para poder ayudarnos a hacer aproximaciones a problemáticas que tenemos. Y yo creo que esa debe ser, ¿no? Y vosotros, el papel fundamental que tenéis es clave. Pero la parte formativa, nosotros, el jueves de la semana pasada, con una iniciativa que tenemos con organizaciones del tercer sector, como Fundación Secretariado Gitano, Fundación 11, Fundación Telefónica, Fundación Orange, tenemos un programa que es de formar en habilidades digitales básicas, y el jueves pasado, creo recordar, que eran más de 8.000 personas formándose en directo en todo el país, ¿no? Creo que celebramos el hito de hacer más de 150.000 personas formadas en los últimos 6 meses. Bueno, pues lo que nos toca es remangarnos y ponernos las pilas. Las administraciones tenemos que llegar a cada rincón de nuestro país y a cada sitio en el que haya un problema, una duda o una necesidad. Nosotros podemos llegar con programas junto a la sociedad civil, junto a las organizaciones y junto a los que saben, a poder aportar capacidades, ¿no? Como tú bien decías, que la gente pueda solventar los miedos que tiene con conocimiento. Y yo creo que ahí

0: tenemos una tarea que tiende infinito, así que con muchas ganas, con mucha predisposición y con una enorme dosis de humildad y con mucha ganas de trabajar.
1: Imagino también que es una formación que debe ir adaptada a cada colectivo, ¿no? Pienso, por ejemplo, en la gente mayor. Lo que no podemos hacer es como acabar generando ciudadanos de primera y de segunda, y aquí imagino que también hay muchísimo trabajo detrás porque es una adaptación de esta alfabetización.
0: Comparto absolutamente contigo, porque bastantes problemas tenemos como para que nos metan más, ¿no? Yo creo que ahora vemos que la sociedad sí que tiene brechas que tenemos que seguir intentando paliar, que tenemos que continuar haciendo, y lo que no puede ser la tecnología es otro espacio que genere menos oportunidades o más diferencia entre unos y otros. Y como bien decías, pues en este taller tenemos personas mayores y también tenemos personas con discapacidad. Yo fui a un proyecto que estaba la Fundación a la par con la Fundación Orange, que era el que tocaba y era en ese sitio en el que estaba haciendo el estudiante 150.000, y lo que pude ver era pues cómo personas con discapacidad estaban utilizando ChatGPT para poder hacer un teatro para un campamento de una casa rural a los que se fuesen con la familia. No, yo creo que todo el mundo tiene derecho a poder incorporar todo lo bueno que puede aportar la tecnología, y ahí sí que no podemos negarle a nadie la oportunidad de hacerlo. Y también toda la parte de escudo que necesitan para poder detectar estafas, para poder detectar ataques, para poder ver cómo las redes sociales son un entorno fantástico, pero que tiene una serie de elementos que nosotros tenemos que tener en cuenta a la hora de interactuar en ellas, ¿no? Yo creo que, como tú bien dices, la aproximación tiene que ser quirúrgica y tiene que ser segmentada a cada uno lo que necesite, y eso también supone un enorme reto para nosotros y para todas las organizaciones del tercer sector y todas las empresas de formación que están trabajando en desplegar programas que den capacidades en esos sitios donde hoy no las hay.
1: Y ya para terminar, este encuentro internacional forma parte de las actividades del Observatorio de Derechos Digitales. Como portavoz del Observatorio, ¿qué papel quiere jugar esta entidad, ¿no? A partir de ahora, diagnóstico, presión política, por ejemplo, no sé si también, bueno, ya me lo has ido comentando, ¿no? Propuestas concretas en este sentido.
0: Pues yo creo que tenemos que seguir haciendo lo que estamos haciendo, ¿no? Generación de conocimiento, aproximación con evidencias a los retos que tenemos por delante, generar a los legisladores, que en muchos momentos en los que no saben cómo poder abordar esta cuestión, nosotros dar recetas y garantías de lo que se está haciendo, poder ver qué están haciendo otros. Yo creo que aquí el esfuerzo compartido es clave, y nosotros seguir siendo una entidad que tengamos la divulgación en el centro, que tengamos la generación de conocimiento en el centro, y también otro elemento muy importante, hacer que esta tarea sea compartida. Nosotros, yo soy director de una entidad, como bien has dicho, que Red.es, pero esto ni somos los que más sabemos, ni somos los que vamos a poder solucionar este problema solos. Y lo que tenemos que seguir es siendo un punto de encuentro, como estamos haciendo hoy aquí, que muchos referentes, que mucha gente del tercer sector, que muchos actores sociales, que muchas instituciones, que muchas empresas puedan tener aquí un espacio de confianza en el que, bueno, pues con humildad ver los retos que tenemos por delante y con determinación poder afrontarlos como las máximas garantías. Así que, bueno, estamos viendo, y la encuesta lo dice, que la percepción social es un clamor, pues nosotros tenemos que intensificar nuestro papel como garante, como puente y como sitio de generación de conocimiento y divulgación sobre todas estas cuestiones que han venido para quedarse.
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2: Es increíble cómo se ha venido abajo el proyecto del Real Madrid esta temporada y cómo está terminando el año deportivo de una manera tan caótica y complicada, inexplicable. Cuando comparece el presidente de la entidad, Florentino Pérez, el otro día para tratar de apaciguar los muchos incendios que había dentro del vestuario y la mala imagen ofrecida en los últimos tiempos, lo que hace es echar más gasolina al fuego y encender aún más la crisis con sus manifestaciones, sus dudas, sus inconsistencias y sus ataques fuera de lugar que evidencian que Florentino Pérez no gobierna ya no solo la situación de su propio club, sino, como ha intentado, del fútbol español. Fue una rueda de prensa sorprendente, repetitiva, inconexa y que demostró la actual vulnerabilidad del, hasta hace muy poco, intocable presidente del Real Madrid, Florentino Pérez. Ha generado muchas más dudas que certezas su comparecencia de prensa y ya da la sensación de no ser tan intocable. O eso, al menos, se deduce de los muchos ataques que ha recibido y críticas por parte de los medios de comunicación de todo el mundo, de España en particular y, en general, también de Madrid, después de esa inexacta rueda de prensa. Su ida hacia adelante convocando elecciones y no apagando los fuegos internos del club evidencian que ya no domina el escenario actual. Florentino se ha hecho mayor. Por si fuera poco, ayer el público del Estadio Santiago Bernabéu, en un partido intrascendente ante el Oviedo, habló claramente y le dijo a los jugadores que está harto de esta temporada y que sus comportamientos no han sido ni mucho menos todo lo profesional que cabría esperar para un club campeón como es el Real Madrid. Mbappé fue el centro de prácticamente la mayoría de todas las críticas, aunque muchos de los jugadores tampoco salieron bien parados. Y cuando creíamos que lo habíamos visto todo, surge un nuevo incendio de proporciones que aún no sabremos calibrar cuando Mbappé, que se está cubriendo de gloria desde que llegó al Real Madrid, arremetió contra su entrenador y le dejó en evidencia en la zona mixta al destacar que no le había puesto porque creía que era el cuarto delantero del equipo, Mbappé. Una andanada malintencionada que pilló por sorpresa al entrenador en sala de prensa y que este apenas supo contestar. Todo ello volvió a sembrar el caos, la incertidumbre y la sorpresa en el Real Madrid, de tal manera que la crisis es ya interminable. Continúa creciendo y no se sabe dónde está o dónde tiene el final. La temporada no ha terminado y da la sensación de que aún tenemos muchas cosas que ver y que nuestra capacidad de sorpresa no ha terminado. Permanezcan atentos a su pantalla.
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1: Bueno, me acuerdo que me entraron unos pocos de nervios, pero pienso que es normal, ¿no? El debutar con el mejor club del mundo es lo que supone, pero lo afronté con normalidad, hablando con mi familia, con los compañeros que me ayudaron mucho y me lo...
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1: Sí, el míster, cuando me dijo que empezaba, que lo hiciera igual que los entrenamientos que había hecho, que había mejorado mucho estas últimas semanas con el equipo, que confiaba mucho en mí, con confianza con balón y sin balón. Al final es el modelo de juego que nos dan aquí en el Barça y la verdad se me hizo muy, muy fácil jugar con mis compañeros. A mí me encantaría seguir vinculado aquí al Barça, tengo contrato y me encantaría estar aquí los máximos años posibles. Sí que es verdad que hay mucha competencia allí, pero quiero seguir trabajando, quiero aprovechar cada oportunidad para que me pueda quedar allí arriba.
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0: 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Onda Cero Madrid, Alberto Fernández. Muy buenas.
1: Hola Albert, ¿qué tal? Muy buenas. Pues evidentemente el nombre de Kylian Mbappé es el que copa la actualidad del Real Madrid después de lo sucedido ayer. Primero, que fue pitado el astro francés por el Santiago Bernabéu cuando entró a falta de media hora para el final del partido. Entró en solitario. Es algo que le molestó, aunque en el calentamiento estaba sonriendo. Pero bueno, ese cruce de declaraciones simultáneas, porque mientras estaba Mbappé en zona mixta, sorprendiendo a todo el mundo a hacer esas declaraciones, estaba empezando la rueda de prensa de Álvaro Arbeloa, al que le estaban preguntando por lo que acababa de decir Kylian Mbappé y no sabía muy bien que por dónde salir ni qué responder el técnico del Real Madrid. Bueno, Mbappé está molesto por varias cosas. La primera por esa salida de Xabi Alonso, por cómo se dio, por cómo fue, y es algo que a él no le gustó porque estaba a gusto y con el juego del entrenador Donostiarra él se sentía encajado en el Real Madrid, pero ese segundo desencuentro, el tema de la rodilla, que ayer en zona mixta dijo el Real Madrid nunca se equivoca. Bueno, defendió un poco al club, la imagen del club, pero es algo que también hizo mella. Y lo tercero ha sido pues este tipo de desencuentros con Álvaro Arbeloa, que evidentemente hay una relación rota. Quedan dos jornadas, está haciendo una temporada muy larga para los aficionados madridistas con tanto enfrentamiento, tanto desplante. Y bueno, ahora el club blanco tiene que ir al Sánchez Pizjuán. Mañana va a hablar Álvaro Arbeloa precisamente en sala de prensa. Vamos a ver qué es lo que dice, porque ayer sí que dejó claro que iba a ser titular, o que en sus planes iba a ser titular Kylian Mbappé para jugar contra el Sevilla. Veremos si después de esto no deja un poco de secuela lo que ha ocurrido entre el delantero francés y el técnico salmantino. Así que en estas estamos. Ayer, como nota positiva, decir que bueno, fue ovacionado Dani Carvajal ante el que pudo ser su penúltimo partido como jugador del Real Madrid en el Santiago Bernabéu.

0: y que Kylian Mbappé ahora mismo está por encima del club. Y eso es lo que no se puede consentir en un Real Madrid, que el escudo está por delante siempre, hasta de sus máximas estrellas.
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0: hablamos mañana por la mañana y quería tener ahí una referencia y he intentado, sobre todo las primeras vueltas me lo he tomado con mucha calma por el delantero, porque era la primera vez que metía el medio, hacía frío, no me fiaba muchísimo. Y luego al final, la última vuelta, acabas rodando 39.8 y creo que con algo de margen y no sintiéndome, creo que no he tenido el flow aún que tenía aquí el año pasado. Es bueno y yo creo que podemos mejorar.
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1: Recientemente, editorial Tirant lo Blanc publicaba en su colección Humanidades el libro Series deportivas de televisión, una perspectiva de género. Es una obra donde se analizan producciones televisivas de temática deportiva contemporánea desde una perspectiva de género, a partir del año 2018. Enseguida vamos a saber por qué es a partir de ese año 2018 donde se incluyen esas series. Ana Tous es la editora de este libro, es además profesora titular de la Facultad de Ciencias de la Comunicación de la Universidad Autónoma de Bellaterra y doctora en la misma universidad. Raquel Crisóstomo es doctora en Humanidades y doctora en Comunicación. Y Jorge Martínez Lucena es catedrático de Media y Cultural Studies de la Universidad Abad Oliva CEU. Creo que no me he equivocado. Jorge, buenas noches.
6: Hola, muy buenas
1: Ana,
6: noches.
1: Ana, buenas noches.
7: Hola, ¿qué tal?
1: Raquel, buenas noches.
8: Buenas noches.
1: Estamos hablando de que es un libro que habla de la perspectiva de género a través de las series de televisión, pero empieza en 2018. Tenemos muchas series antes, pero quizás empieza con el auge, Ana, como editora del streaming, de esas series, porque todas las que aparecen son series de streaming.
7: Sí, tiene cierta relación. Lo que observamos era que había un auge de series deportivas que trataban el tema de género y había un par de casos. Jaime Vane, Homeground, y las del OK en Televisió de Catalunya. Entonces nos pareció interesante, empezamos a estudiar el tema y vimos, bueno, en el marco también en el seno de un proyecto universitario y acotamos este periodo temporal entre 2018 y 2022, era 2023.
1: Raquel, ¿el éxito de estas series ha tenido algo que ver a la hora de elegirlas por ser series en algunos casos muy fuertes en cuanto a audiencias, a éxito? ¿Le da más visibilidad al tema que queréis tratar?
8: Bueno, yo creo que lo que se ha intentado a la hora de hacer un poquito la segmentación del corpus de estudios, más bien como tener una cierta representatividad, digamos, del periodo, ¿no? De ese momento que realmente como que también alcanzará diferentes lugares, diferentes momentos y diferentes plataformas. Entonces sí que es verdad que el hecho de tener pues esas series de éxito entre ese corpus de estudio, pues evidentemente, claro que ayuda e impacta más, podríamos decir. Nos da como un mayor pulso, ¿no?, de lo que está ocurriendo.
1: De hecho, en el prólogo de Stephen Glynn, que es profesor de Montfort University en UK, él dice que son ejemplos reveladores e interesantes que se desarrollan en la ficción que va desde el 1870 a la actualidad, Jorge. Yo veo las series y las veo con unos ojos totalmente distintos a los vuestros, pese a que son series deportivas. Quizás no me he fijado en algunos de los aspectos que vosotros incluís dentro del libro y a los que os dedicáis a analizar el tema del feminismo, el tema del sexo, el,

0: masculinidad tóxica, las diferencias sociales, cómo se trata ese aspecto, cómo entran los personajes femeninos y van cogiendo fuerza dentro de lo que es la ficción televisiva. Y eso ahora mismo yo creo que a cualquiera que vea las series, después de leer vuestro libro, le va a abrir una perspectiva totalmente diferente. ¿Esa es la intención?
1: Bueno, sí, lo que nos preocupa siempre digamos, ver qué mensajes interesantes hay en las series, ¿no? Lo que podríamos llamar una especie de pensamiento pop, ¿no? Es decir, cómo decir cosas interesantes a la audiencia desde un producto de profundo entretenimiento, ¿no? Y nos ha parecido y nos sigue pareciendo, porque seguimos estudiando y seguimos en ello, que estudiar, digamos, el tema del género, ¿no? Con todo este auge deportivo de las mujeres, ¿no? Y el gran, digamos, mensaje positivo en la sociedad que se puede dar desde ahí. Y no siempre es así. Es decir, lo que nos vamos dando cuenta es que hay series que sí, hay películas que sí, que dicen cosas muy interesantes, pero hay otras, digamos, que refuerzan un mensaje quizá antiguo, ¿no? O casposo, ¿no? Y bueno, y eso también hay que señalarlo y señalar los dispositivos y los mecanismos por los cuales eso sucede, ¿no?
0: Las series que salen reflejadas, tenemos desde un éxito como Ted Lasso o Gambito de Dama, a Las Pelotaris de 1926 o The English Game, como decía en el prólogo, van desde 1800, finales 1870 creo, con The English Game, Ana. Bueno, es masculinidad pura y dura, es el inicio del fútbol, de los clubes. Las mujeres ahí tienen un papel prácticamente secundario. Alma, que es una de las protagonistas de la serie, es como el apoyo del hombre. Estamos viendo lo que era la masculinidad de los inicios en el deporte.
2: Sí, además muy interesante porque es un caso en el que la mujer no tiene acción deportiva protagonista, que esto es algo, uno de los elementos que solemos estudiar, pero tiene un papel decisivo en el cambio del protagonista masculino, en relación al tratamiento de la otra clase social. O sea, es el fútbol como algo elitista, el nacimiento en los clubes universitarios de élite, los Old Etonians concretamente, y bueno, los trabajadores que jugaban deportivamente, profesionalmente, y a los que les pagaban por ello, eran considerados poco más que escoria. Entonces la mujer tiene un papel ahí profundamente interesante porque hace que el protagonista sienta una cierta empatía por esta otra clase social. Entonces esto es muy, muy interesante.
0: Tú también hablas, porque habéis distribuido los capítulos entre diferentes profesores para que cada uno se dedique a él. Tú hablas de una serie que lo ha arrasado y que ahora va a tener una nueva temporada que será muy interesante, que es Ted Lasso.
2: Ted Lasso, nos dan trabajo. Sí, sí.
0: Te va a venir muy bien porque Ted Lasso, las primeras temporadas, es un entrenador que viene de fútbol americano a entrenar un equipo de fútbol con todo el choque cultural que lleva. Da protagonismo a las mujeres, las hace crecer a lo largo de la serie, y en la nueva temporada va a ser entrenador de un equipo femenino. ¿Ted Lasso es un ejemplo de cómo ha evolucionado la industria a la hora de dar protagonismo a las mujeres?
2: Sí, o sea, en Ted Lasso lo que hacen es incorporar de una manera muy hábil aquello que está sucediendo en el mundo del fútbol, en la realidad. O sea, hay un caso en la tercera temporada, pues de un jugador que sale del armario y que cuenta a sus compañeros su homosexualidad y, bueno, le aceptan pues todos maravillosamente, ¿no? Como un cuento de hadas un poco. Y progresivamente va incorporando estos progresos sociales, digamos. De hecho, el personaje de Rebeca al principio era bastante arpía, ¿no? Y tuvo una evolución bastante favorable también en relación a esta representación más positiva de la mujer.
0: Jorge, tú te encargas de una serie que rompió récords en Netflix, Gambito de Dama.
1: Sí.
0: Es una adaptación de una obra, de una novela de Walter Trevis, donde una chica aprende de un bedel a jugar al ajedrez, cuando las mujeres, en teoría, el ajedrez solo lo podían ver desde la distancia. ¿Y qué buscabas en el tratamiento de esta serie? ¿Qué buscabas reflejar?
1: Bueno, a mí me parece...

0: Me parece muy interesante, digamos, el retrato que se hace de un caso como el de la protagonista, porque, digamos, tiene muchas vulnerabilidades, ¿no? Digamos, en una sociedad en la que pues la mujer, digamos, no se la trata con igualdad, además ella, digamos, es neurodivergente, porque es muy lista, tiene altas capacidades, tiene adicciones, ¿no? Varias debidas a su procedencia humilde, tiene una madre que se ha suicidado, digamos, y que también es altas capacidades, ¿no? Matemática y doctora en matemáticas, ¿no? Bueno, es un retrato muy, muy particular, ¿no? Y me interesaba ver, pues en coherencia con el grupo, si realmente era un retrato realista, para empezar, ¿no? Una de las cosas que interesaba es, ¿era posible realmente una persona como ella en esa época, entre el 57 y el 68, en Estados Unidos, jugando al ajedrez, ¿no? La respuesta yo creo que es que no. O sea, la respuesta es no. Y en cambio, pues por ejemplo, yo creo que la serie no se ve suficientemente eso, ¿no? Entonces, ahí, por ejemplo, se pierde la oportunidad de recordar pues la lucha que ha habido por parte de las mujeres y determinados colectivos vulnerables, ¿no? Para conseguir los derechos que hoy ostentan en nuestra sociedad, que todavía seguramente no están a la altura de la igualdad en muchos casos, ¿no? Pero ha habido una lucha y una mejora, ¿no? Y se ha perdido la oportunidad de decir, bueno, este camino se recorrió, ¿no? Pero curiosamente se encuentran muy pocas dificultades en la serie.
1: A nivel social también se refleja en la serie el tipo de personas que podían tener acceso a jugar al ajedrez. Porque luego, me parece que es la última escena, cuando ella se la ve jugando con unos señores mayores, no sé si es en Rusia,
0: Sí, en
1: después de la
0: Rusia.
1: partida que han jugado.
0: Sí.
1: Que en Rusia está democratizado el ajedrez.
0: Sí.
1: Pero no sé si en aquella época esto era así en Estados Unidos.
0: En Rusia, por ejemplo, el ajedrez es un deporte menos individualista, ¿no? Es una cosa que sale tratada en la serie, y hay un momento en que uno de los ajedrecistas americanos le dice a ella, ellos siempre ganan porque juegan en equipo, es decir, se ayudan cuando se interrumpe una partida. Juzgan, ¿no? Juntos cuál es la situación y se ayudan, ¿no? Los americanos, en ese sueño americano, son mucho más individualistas, ¿no? Y eso cambia en la serie. O sea, eso es una cosa positiva, ¿no? En el sentido de que modulan el sueño americano, que esto ha sucedido en la posmodernidad a medida que avanza, pues va cambiando, ¿no? La modulación del sueño americano, y lo modulan en relación con uno de los elementos que hemos visto comunes en muchas series, ¿no? Que es el tema de la sororidad, por un lado, y la amistad con los hombres. La sororidad, como dice Ana, pues la hemos alargado a los hombres, ¿no? Porque normalmente cuando se habla de sororidad se habla de ayuda entre mujeres, ¿no? Pero bueno, pues hemos llegado a un punto en la sociedad que están invitados los hombres también a participar, ¿no?
1: Hablando de sororidad, tiene mucha importancia este aspecto en el tema que ha tocado Raquel, que es la serie. Ellas dan el golpe, es una adaptación de una película que protagonizaba Madonna, Rosie O'Donnell, Gina Davis, Tom Hanks, y ahí son mujeres. Bueno, la liga de béisbol se separó porque los hombres se fueron a la Segunda Guerra Mundial y entonces los grandes empresarios necesitaban seguir vendiendo entradas, seguir vendiendo sus productos y decidieron crear una liga femenina. Y ahí las mujeres todas se ayudan, porque además es muy interesante la inclusión de diversos géneros, diversas etnias, dentro de lo que fue el crecimiento de una liga que tuvo su éxito, aunque luego desapareció.
2: Fue un poco flor de un día,
1: Sí.
2: por desgracia.
1: Pero tuvo el suficiente impacto para que se dieran a conocer y se les diera la importancia en aquel momento que necesitaban en una época muy traumática. No solo para Estados Unidos, sino para el mundo en general. Y las mujeres no solo era quedarse en casa, era algo más. Dar visibilidad a un deporte desde el punto de vista femenino, con todo lo que ello conlleva y que es lo que refleja la serie.
2: Definitivamente, o sea, yo suscribo totalmente lo que has dicho, visibilidad a, o sea, la posibilidad de inclusión en un deporte que en un principio no les pertenecía porque la sociedad consideraba que era algo eminentemente masculino, pero bueno, como tú has explicado muy bien, el entretenimiento manda, el dinero manda, entonces igual que necesitaban mano de obra en las fábricas y que las mujeres ahí se incorporan de manera activa, pues entonces en ese momento justamente las mujeres también empiezan a formar

0: parte de estas ligas femeninas. Pero sobre todo es, yo creo que, y es algo que respira mucho la serie, es una posibilidad también de emancipación de ellas, de un lugar propio, de un lugar de crecimiento propio, de exploración propio, ¿no? Casi de voz propia, más allá de lo que es únicamente el deporte en sí. O sea, evidentemente es un momento de crecimiento en ese sentido para el lugar de la mujer en el deporte, aunque luego, pues digamos que quedará un poquito rápidamente en que no. Pero no solamente eso, sino también, digamos, a nivel de las mujeres en sí mismo.
1: Y también hay una perspectiva LGTBI.
0: Absolutamente.
1: Que, bueno, en aquella época eran temas tabús en la sociedad, estamos hablando de los años 40. En la serie se ve reflejado, en la película se veía de una manera más disimulada, pero en la serie se ve que eso hay que agradecerlo, porque estamos en una época de total libertad, no hay que esconder cosas del pasado aunque se escondieran. Y en la serie se puede reflejar tranquilamente y ver lo que era una cosa normal.
0: 100%.
1: Que se escondía detrás de una cortina.
0: Exacto. Es que la serie lo bonito que tiene es que yo creo que es un ejemplo estupendo de lo que venimos llamando, o sea, poner sobre la mesa la cuestión de la interseccionalidad y de las distintas discriminaciones que pueden sufrir las personas y que se cruzan entre ellas, ¿no? Entonces, lo que hace la serie es plantear cómo el papel de la mujer, digamos, en ese momento deportivo, la cuestión de género, pero también apunta a cuestiones como, de hecho, uno de los personajes lo dice activamente, ¿no? Creo que es el personaje de Max, que en un momento dado dice, no quieren que juegue porque no solamente porque soy mujer, sino porque soy, pues evidentemente, una mujer negra, ¿no? Entonces, tiene esta cuestión, pero es que también se cruza la tercera cuestión, que evidentemente es poner sobre la mesa pues los distintos tipos de relaciones sexoafectivas y de orientaciones sexuales, y lo hacen además desde un lugar reivindicativo, pero absolutamente coherente también con el momento, con la época, explicando muy bien lo que ocurría en esa época y bueno, pues las distintas discriminaciones, claro está.
1: Ana, en algunos aspectos hay series que siguen escondiendo temas que consideran poco atractivos o que son tabús. ¿Seguimos teniendo ese problema?
2: Pues, como decía

0: cuotas, ¿no? O sea, las producciones hoy en día están obligadas a incorporar una serie de temas y nosotros estamos obligados a detectar hasta qué punto los tratan como debieran. Es decir, por ejemplo, el tema del empoderamiento femenino, ¿no? O sea, si tú pones, pues eso, una antes de que sucediera en realidad, el caso de Jaime Vane, que es previo a las series que estudiamos aquí, pues una entrenadora de fútbol en un equipo de primera división masculino y es una mujer, esto es un caso de empoderamiento, ¿no? Pero luego, y vemos, digamos que unas pequeñas luces en el camino y luego vemos que vuelve lo que es el falso empoderamiento y que hay una representación estereotípica y que predominan un poco los problemas de siempre. La cosificación de la mujer, la aceptación pues de roles secundarios o de incluso deportes secundarios destinados a la mujer o a otras, entre comillas, minorías.
1: Ana Tous, muchísimas gracias por el libro, por haberlo publicado,
0: A
1: por
0: vosotros.
1: hacernos ver las series de otra manera distinta. Raquel Crisóstomo, gracias.
2: A vosotros.
1: Y Jorge Martínez Lucena, muchas gracias.
3: Un placer, muchas gracias a
1: Esperamos
3: ti.
1: la nueva edición, porque series os van a seguir dando. Afortunadamente.
0: Estupendo.
2: Muchas
1: Gracias.
2: gracias. Gracias.
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1: 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Compañero de Dazón, Santi Tomasi, hola.
9: Muy buenas.
1: Habemos Madrid Bowl.
9: Tendremos el partido el 8 de noviembre en Santiago Bernabéu una vez más. Se enfrentarán los Falcons y los Bengals. Los Falcons, los de Atlanta, ya están confirmados como locales. Los Bengals tienen como gran atracción a Joe Burrow, uno de los mejores quarterbacks de la actualidad, uno de los jugadores que ha llegado a una Super Bowl, aunque no ha conseguido ganarla, en lo que puede ser un gran partido el que vamos a ver en Madrid, como os digo, el 8 de noviembre.
1: Para el que haya visto el Commanders Dolphins en el Santiago Bernabéu, ¿esto es mejor o igual o más discreto?
9: Sobre el papel, los equipos son mejores que los que vinieron hace un año. Es cierto que tienen menos afición en el sentido de que Miami al final es el gran mercado latino y Washington es la gran capital, pero en cuanto a juego debería ser un mejor partido.
1: Uh-huh. Y situarse en la jornada 9 quiere decir que la cosa va en serio.
9: Sí, va a estar ya a mitad de temporada, los dos equipos tendrán, pues veremos si aspiraciones a playoff o veremos en qué situación están, pero evidentemente ninguno de los dos equipos se va a poder dejar ir tan pronto la temporada, pero ya estamos tan adentrados que tampoco vamos a ver esos clásicos partidos de septiembre donde ciertos equipos todavía no están al 100%.
1: Correcto, pues 8 de noviembre, 3:30 de la tarde, Santiago Bernabéu, Atlanta Falcons, Cincinnati Bengals, novena jornada de un calendario que ya tenemos, ya conocemos completo, aunque con arranque distinto.
9: Normalmente la liga empieza en jueves, el Thursday Night. Este año empieza en miércoles, reedición de la Super Bowl entre Seahawks y Patriots. El motivo es que hay partido en Australia, el partido que enfrentarán los 49ers con los Rams. Esa ha tenido que ser el jueves, por tanto el miércoles tenemos el inicio de la temporada. Cerrada la jornada, un Chiefs contra Broncos, mientras que el Sunday Night será un duelo entre los Giants y los Cowboys.
1: El resto de partidos internacionales, al margen del de Madrid, también son oficiales.
9: En Brasil jugarán los Cowboys contra los Ravens, semana 3, 27 de septiembre. Después tendremos los partidos en Londres, semanas consecutivas, Commanders Colts y Jaguars Eagles, ambos en el estadio del Tottenham, Jaguars y Texans en el

0: estadio de Wembley. París se lleva el Saints contra Steelers, 25 de octubre. 15 de noviembre, es decir, la semana después de Madrid, en Múnich, será el Lions contra Patriots. Finalmente, la NFL volverá a México, volverá con el Sunday Night y lo hará el 22 de noviembre con los 49ers enfrentándose a los Vikings.
1: Imagínate, y es mucho imaginar, que yo pago el jet y pago la entrada, pero tú eliges partido. De todos los internacionales, el más atractivo, ¿cuál te parece?
0: Para mí, por el escenario y por los equipos, el 49ers contra Vikings. Creo que el partido del Azteca, primero siendo el Azteca después de tantos años, va a ser especial en cuanto a ambiente, y luego en cuanto a equipos creo que ambos deberían estar compitiendo el playoff.
1: Bueno, pues a toda esa temporada llegarán los jugadores con las plantillas ya, los equipos con las plantillas ya cerradas. Una de las operaciones que han llevado a cabo en la de Miami es firmar un contrato millonario a su corredor.
0: Devon Akane, que va a firmar un contrato de 4 años, 68 millones podría llegar a cobrar, son garantizados 32, lo cual significa que estará los dos próximos años la franquicia dentro de este proceso de reconstrucción que están haciendo los de Miami.
1: Y habrá árbitros, y dirás, hombre, a ver, ¿cómo no va a haber árbitros? No, pero es que amenazaban con huelga. Bueno, pues no habrá huelga hasta al menos 2032.
0: 7 años de acuerdos han llegado al final entre árbitros y NFL. La situación mejora para ellos en cuanto a salarios y sobre todo en cuanto a número. Parece que habrá más equipos arbitrales, lo cual ayudará a la rotación y sobre todo a que si una banda se equivoca, no tenga que seguir arbitrando la semana siguiente.
1: Nos vamos a la NBA. Ya conocemos 2 finalistas de conferencia. Están en sala de espera aguardando rivales.
0: En el oeste, los Thunder, que esperan rival entre Timberwolves y Spurs. Los Thunder, que dominaron a los Lakers. Los Spurs ahora mismo ganan 3-2. Jugarían en casa el hipotético séptimo partido en caso de que llegaran a ello. En el este, los Knicks también barrieron, en este caso los 76ers, 4-0. Pistons y Cavaliers van de momento 3-2, ventaja para Cleveland. El sexto partido se jugará en Cleveland. En caso de que lo ganen los Pistons, devolverán la serie a casa para el séptimo.
1: Una NBA que ha vivido noticias tristes a lo largo de esta semana, con un doble fallecimiento, además en pocas horas.
0: El primer adiós fue Brandon Clark, jugador de solo 29 años, actualmente en la plantilla de los Memphis Grizzlies, que falleció. Se conoció su fallecimiento el martes, y el mismo martes se conoció también el fallecimiento de Jason Collins, a los 47 años. Collins sufría de un cáncer cerebral, que es el que ha terminado con su vida finalmente, y es el primer jugador que se declaró homosexual durante su carrera, así que también es un icono por ese sentido para todas las franquicias NBA.
1: Un despido en los despachos de Philadelphia 76ers.
0: Daryl Morey, fuera de los 76ers, cara visible de los últimos años en Filadelfia, constructor de los Rockets de Harden, fue quien ganó el ejecutivo del año en 2018, llegó al Filadelfia, llegó con James Harden precisamente, pero desastre absoluto. 6 años, no han conseguido llegar a una sola final de conferencia, despedido después del 4-0 contra los Knicks.
1: Esta semana también la NBA ha realizado el sorteo, el lottery, para ver quién elige en qué posición en el draft.
0: Y la cara se la llevan los Wizards, que se llevan el número 1 en uno de los drafts más competidos de los últimos años, mientras que los Pacers sufrieron un desastre. Tenían el pick protegido entre los 4 primeros, todo hacía indicar que iba a tener por probabilidad uno de esos picks, finalmente cayeron al 5, por tanto quien se llevan ese pick son los Clippers. Hay que recordar que este traspaso se produjo debido a Ivica Zubac, que ahora mismo es jugador de los Pacers.
1: Y pendientes todos, lógicamente, del aragonés Adai Mara y cuál será su futuro.
0: Maravilloso Matt Mandes, el que cojó el jugador. En la Combine está impresionando sobre todo por su envergadura, y ya hay varios equipos dentro del top 10 que le quieren firmar. Los Bucks han tenido una reunión con él, se habla también de equipos como los Warriors, hay rumores de todo tipo, no se sabe, pero todo hace indicar que Adai Mara ha pasado de ser un jugador de segunda ronda antes del Matt Mandes a estar seguro en primera ronda y, ¿por qué no, en la lotería?
1: Steve

0: banquillos. Se supone que son 2 años, se supone, y se supone que es el entrenador mejor pagado. No sabemos exactamente las cifras del contrato y tampoco lo de los 2 años, porque sí que son 2 años, pero no se sabe si serán 2 oficiales o 1 con opción a 1 segundo. Lo que sí es seguro es que Steve Kerr seguirá al menos 1 año más en la valla.
1: 2 apuntes de la NBA. En principio, una estatua en las afueras del antiguo Staples Center para...
0: Lisa Leslie, la gran estrella de las Angels Sparks, 2 títulos con ellas, 3 veces MVP siendo jugador de la franquicia, se une a nombres tan emblemáticos como Shaquille O'Neal o Kobe Bryant en la capital del cine estadounidense.
1: Y nuestra María Conde, que debuta en Canadá.
0: 16 puntos contra las Storm en solo su segundo partido. Hay que recordar que esta jugadora fue elegida en 2019, el draft. No debutó para la Chicago Sky. En 2024, dentro de las expansiones, fue elegida por las Golden State Valkyrias. Tampoco estuvo allí. Pero ahora, en 2026, en otro draft de expansión, las Temporas de Toronto decidieron firmarla. Ha decidido dar el salto y en este, su segundo partido, ya consiguió anotar 16 puntos contra el equipo de Seattle.
1: Nos vamos al béisbol. ¿Cómo está desde el punto de vista competicional?
0: Pues de momento los Rays dominan la conferencia americana, mientras que los Braves lo hacen en la nacional. Los de Atlanta, es decir, Atlanta Braves, llevan 30 victorias ya en 42 partidos, pero el equilibrio es casi total. El peor equipo ahora mismo, que son los Angels, llevan 16 victorias, lo cual implica que está todo bastante igualado ahora mismo a estas alturas de la MLB.
1: Por cierto, en Georgia, de luto.
0: Bobby Cox falleció a los 84 años, veteranísimo entrenador de los Braves, falleció el pasado sábado, líder, entrenador, jefe de más de 2.500 victorias del equipo de Atlanta, consiguió las World Series, es uno de los hombres más significativos en la historia de la franquicia de Georgia.
1: ¿Cómo tenemos la competición en el hielo en la NHL?
0: Pues también a punto las finales de conferencia, y es que los Hurricanes están esperando rival. Montreal va ganando 3-2 a los Sabres ahora mismo. Al otro lado, los Avalanche y los Golden Knights cumplieron los pronósticos, eran los primeros en cada lado y se enfrentarán en las finales de conferencia del oeste.
1: Despido en Edmonton.
0: Y despido sorpresa, el de Chris Knobluch. Fue renovado a principio de temporada, en octubre, 3 años más de contrato. Habían llegado este año a playoff, cayeron de forma sorpresiva contra los Ducks y es despedido. El problema para el equipo de Oilers es que es el 10º entrenador en 15 años, no hay ninguna estabilidad y siguen sin encontrar la famosa Stanley Cup.
1: Y cerramos con un doble apunte de motor, el primero por lo que hace nuestro Alex Palou y la Indy.
0: 5º acabó en el circuito de carreras de Indianápolis, no es el óvalo es la semana que viene. Sigue líder del Mundial aún así con 27 puntos sobre Kyle Kirkwood. Hay que recordar que esta semana ya es la clasificación para la Indy 500, la cual se disputará el próximo domingo.
1: Y un intento de doblete femenino al volante.
0: Catherine Letts va a ser una vez más la piloto que intente el double duty. El double duty es correr la Indy 500 y luego la Coca-Cola 600 de la NASCAR, es decir, Indy y NASCAR el mismo día. En 2 carreras que se solapan prácticamente en el tiempo. Si no hay lluvia, la Indy acabará antes y podrá volar hacia la NASCAR, hacia Charlotte. Si hay problemas de lluvia, habrá drama. Kyle Larson lo ha intentado los 2 últimos años, no consiguió ningún top 10 a pesar de ser uno de los mejores pilotos de la NASCAR de los últimos tiempos. Veremos qué es lo que puede hacer Catherine Letts y sobre todo si consigue disputar las 2 pruebas.
1: Pues si lo consigue o si no, lo comentaremos la próxima semana, como el resto de la actualidad del mundo del deporte en los Estados Unidos, siempre de la mano de la mà del Pal de Palleda i el millor podcast que trobareu arreu online sobre futbol americà i que es diu El Capologist. Compañero de Dazón, Santi Tomasi, buena semana, un abrazo fuerte.
0: Igualmente, un abrazo.
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1: Avanza, Tanca. ¿Qué tendremos hoy en el Radio Estadio Noche a las 11:30 aquí en Onda Cero Radio? Don Raúl Granado, amigo presentador, muy buenas.
2: Hola, Albert, ¿qué tal? Buenas noches. Bueno, hay que seguir pendientes un día más de la situación en el Real Madrid después de que además hoy José Mourinho haya hablado en la rueda de prensa previa del partido del Benfica y haya dicho primero que el Benfica este miércoles le ha presentado una oferta de renovación que todavía él ni siquiera ha leído ni ha estudiado, porque hasta que no termine la competición no quiere saber absolutamente nada. Y también ha hablado del asunto Mbappé-Arbeloa y ha defendido una vez más al que fuera su jugador Álvaro Arbeloa. Además de esto, hay que estar en Barcelona para hablar del Barça del futuro y en el Atlético de Madrid para ver cómo se prepara el adiós a Antoine Griezmann. Así que todo esto y mucho más, como siempre, a partir de las 11:30. Ahí os espero. Un abrazo grande.
1: Ahí estaremos, don Raúl. 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Cuideu-vos molt.
3: Yo lo veo más en un informativo de autor.
4: Pierdo, eso sí, es, pierdo mucho dinero.
5: Walter Cronkite, pero... Sí.
4: Oye, Paco... que esto lo entenderás tú, que eres catalán. Si me dan un telediario, pierdo mucho dinero.
6: Bueno, no, lo ganas con la publicidad.
5: ¿Estigmatizando a los catalanes?
4: No.
5: Pero, por favor, pero gracias, no queremos buscar enemigos.
4: Ah, es que no han sabido... Los catalanes saben de dinero, son fenicios de todo el tiempo.
5: ¿Fenicio?
4: Está bien, ya me nos gustaría a los castellanos que fuimos los que descubrimos América, luego a lograr las ventajas que lograron ellos.
5: Oye, menuda polémica se ha montado con Juan Cruz. Porque
4: ¡hombre, por Dios!
5: ¡Cómo le atizo! Porque en Televisión Española...
4: Me ha dicho que Delibes no pensó nunca en Valladolid, que despreciaba a Valladolid.
7: ¿Sabe el mundo?
4: ¡Hombre, por favor! ¡A la caza! De la perdiz roja, hombre, por favor.
6: ¿En serio dijo eso?
5: La verdad, si hay alguien apegado a su tierra y que además es...
6: No quiso
4: casi
6: ser,
4: no quiso ser director del país.
5: Y lo
4: no,
5: fue del norte de Castilla.
4: Claro.
6: Hombre,
5: bueno,
6: además era
5: tampoco,
6: catedrático,
5: oye,
6: de Derecho. Era
5: que
6: un
5: todos
6: muy
5: cometemos
6: brillante.
5: Deslices sí, y tampoco
4: hombre,
5: nos queremos.
4: A estas alturas...
6: Pero los rojos no paran de cometer deslices.
5: No,
6: ¿eh?
5: Pero bueno, pero Marguerita, esto ya parece el general Yangüe. ¿Pero qué es esto? No sé.
6: Pero si les gusta.
7: El general Yangüe.
5: El parte que hay de Llano. Los rojos.
3: Una novela de Vizcaíno Casas.
6: No, además a mí me encanta. Porque piensa, a diferencia de todos estos, yo no soy de familia franquista. Entonces me encanta.
5: Te encanta señalar.
6: Estos son de familias franquistas. Muchos, yo te conté la anécdota de un conocido catedrático de Barcelona que todo el día estaba dando la paliza en las tertulias, nos está oyendo además, ¿no?
5: ¿Ah, sí?
6: La paliza, sí. Y con el tema de Franco y Franco, yo decía, bueno, estoy harto de Franco. Y un día estábamos tomando un café y me dice, claro, es que tú sabes lo duro que es que mi padre era general, claro, y entró en Cataluña al mando de las tropas franquistas, uno de los que entró, ¿no? Digo, dijo una palabra, casi se me escapa, y digo, mata a tu padre y déjanos a los demás en paz.
5: Oye, por cierto, y a todo esto lo habrán recibido a su padre, digo, cuando entró en Cataluña, vamos, pero tirándole flores. Porque bueno, a ver si se cree que se encontró mucha resistencia, ¿eh?
4: No, nada.
5: Lo primero, oye, es que ese club, que es más que un club, y que dice, no, porque los del Madrid son todos
4: 14
5: franquistas y no sé qué. Insignia de oro y brillante. Ya, lo
4: pero todos los años, ¿eh?
5: Lo primerito. Hombre,
6: tú piensas de que
4: la
6: burguesía catalana se caracteriza por haber estado con la Lliga, con Esquerra, con Franco brazo en alto, con Pujol, con Illa, con quien convenga, ¿sabes? Se adaptan a una velocidad. Y un día estaba en el Círculo Ecuestre. Yo soy socio del Círculo Ecuestre y además fui de la ejecutiva de la junta directiva. Pasan los años y un día veo que han movido la famosa placa de mártires de la gente que había sido asesinada por el terror rojo,
4: llamaba,
6: ¿no?
4: Antes se ponía mártires de la cruzada.
6: Exactamente, ¿no? Y entonces le digo a uno, digo, ¿y dónde está? Y la habían escondido detrás de la escalera. Digo, tiene narices, ¿no?
5: No me digas.
6: Sí, la habían puesto allí que no se viera, ¿no? Y yo supongo que ahora ya lo habrán tirado a un contenedor.
5: ¿Pero montas a caballo? ¿Eres un buen jinete?
6: No monto a caballo. No, me gustaba cuando era joven.
5: Pero a pie.
6: Pero no me pude comprar el caballo que tiene Xi Jinping, ¿no? Uno de esos caballos árabes de 5 millones de euros o 10, ¿no?
5: Pues
6: ¿no?
5: Ya no sé por dónde empezar. Si Xi Jinping, pues, hemos tocado ya casi todos los los temas.
4: Pero ¿por qué no seguimos un poco, perdóname, sí, con el tema de Delibes y el soñar este?
5: Bueno, yo creo que hay una campaña en Andalucía que nos está reclamando.
4: Ah, bueno.
5: Pero bueno, si quieres, hacemos un monográfico sobre Miguel Delibes.
4: No.

0: Hombre, no, es que...
1: Recomendamos un libro.
0: Es muy popular, a pesar de que era...
2: A ver, ¿cuál es? Que, Peláez, que es un gran guía de Valladolid, el mejor, te puede hacer una visita y puedes visitar el escritorio de, donde Miguel Delibes pues, escribía sus maravillosos libros. Yo voy a reconocer que soy un lector bastante pedestre de Delibes. Ahí me gusta mucho La señora de rojo sobre fondo gris.
1: A mí El camino. No,
0: a mí lo que
1: maravilla.
0: Me gusta es una que se llama Castilla, los castellanos, los castellanos. Y yo estuve con él varias veces y de hecho le dediqué medio libro, uno de mis libros sobre las miradas castellanas ante el siglo XXI, fue él. Ya estaba malito, vamos, un personaje espectacular, vamos, o sea, de todos los aspectos, ¿no? Y claro, escuchar a este... En 24 horas decir las burradas que ha dicho... Bueno, no sé, claro, no sé cómo en este país no te puedes bajar de contribuyente de algo en concreto, decir, mira, yo de esto quitarme lo que no voy a pagar. Pues oye, pero vamos, ha sido un escandalazo, pues los castellanos se han movilizado, los de Valladolid se han movilizado, y creo que hasta Puente, que fíjate.
2: No me digas, Óscar Puente.
0: Creo, me han dicho.
3: Luego Óscar Puente sabe quién era Delibes, ¿tú crees?
0: Ah, bueno, por favor.
3: Bueno, sí, es verdad que fue...
0: Una cosa es una cosa y otra cosa es otra.
2: Es que le has tocado a Maruenda.
3: A Óscar Puente, que haga esa apología Puente. De Puente.
0: No, yo no hago ninguna... Apología. A ver, si apología, siempre imagínate tú...
3: Citar a Puente bien es apología.
2: Apología, ¿eh? Como si fuera Amboto.
3: No, perdón.
0: Si eres, tú, que porque te ha llamado Cateto, joder.
3: Porque Puente es un apologeta, porque tiene mucha jeta.
2: Ay, Dios mío.
0: ¿Cuál fue exactamente cómo te llamo? Cateto de...
3: El facha más cateto de España, me dijo. Justo cuando su gobierno me acababa de dar un sexenio de investigación,
2: cosa,
3: que es bueno.
2: Pero ¿cómo la gente lo va a escuchar?
0: Coge el sexenio y que diga.
2: Yo lo que no entiendo es cómo lo ponen en bucle.
0: Bueno, que hay algo noticiable.
2: Sí, a ver qué nos cuenta Bert, que está leyendo los periódicos. Oye, Bert, vamos a empezar por Andalucía, ¿eh? Luego ya nos ocupamos de México, de Trump, Xi Jinping y todos los amigos.
4: Venga, dice El Mundo que Moreno cierra campaña fortalecida.

0: le garanticen la mayoría absoluta, explica la crónica del País. Titular del diario.es, Sánchez y Montero conjuran la épica del PSOE andaluz para resurgir de las cenizas. Será un honor recibirte en la Moncloa como presidenta. En esa línea también, el Correo de Andalucía es la revista de prensa con risas enlatadas, como las sitcoms de los 90. En esa línea, el Correo de Andalucía, el PSOE se rebela contra las encuestas y llama a concentrar el voto en María Jesús Montero. Solo una papeleta puede echar a Moreno. Esto, corchetes, la cosa está en que los electores quieran echar a Moreno, que eso ya lo veremos. Imaginaos lo que podríamos hacer el 18 de mayo con una coalición progresista en el gobierno y María Jesús Montero en San Telmo. Maite Loureiro, en Libertad Digital, sin embargo, da cuenta de unas encuestas internas del PSOE muy malas para su candidata. Feijóo ha estado en Almería y La Voz de Almería titula: Feijóo avisa, el último escaño de Almería se decide por cientos de votos. Teo León Gross en ABC, hay mucha opinión firmada en ABC sobre las elecciones andaluzas, traza la cronología de la derechización de Andalucía, que cree que es más bien un éxito personal de Juanma Moreno, y recuerda cómo empezó a gobernar en 2018 desde el peor resultado histórico del PP. Peláez cree que lo que está en juego en Andalucía no es el tamaño del derrumbe de Montero ni la intensidad del frenazo de Vox, sino el alcance del rechazo a las políticas de sumisión a Vox por parte de Génova, y de paso también el tamaño del silencio de todos los genios que han hecho creer al PP que había que claudicar ideológicamente y rendirse sin luchar ante una ola de extrema derecha que nunca existió. Y Camacho advierte, será difícil extrapolar el resultado de mañana, por pasado mañana, a otros escenarios más convulsos y complejos. Se equivocará quien saque conclusiones sin tomar en cuenta las particularidades sociológicas de un pueblo acostumbrado a digerir la historia a ritmo.
1: Claro, bueno, y que además de que María Jesús Montero es muy mala candidata, hombre, yo creo que también se premia la gestión. O sea, cuando llevas 8 años gobernando, casi 8 años, porque, por cierto, lleva casi el mismo tiempo Juanma Moreno que Pedro Sánchez.
0: 6 meses de calaje.
1: 6 meses más. 6 meses más Pedro Sánchez. Y pues también se premia eso, ¿no? Bueno, ¿Cómo veis esta recta final de campaña? ¿Cómo veis la jornada electoral? ¿Qué creéis que va a ocurrir? Y sobre todo, el lunes, ¿qué estaremos diciendo, Marisa?
2: Yo creo que no vamos a ser nada originales, ¿eh? Bueno, por lo menos yo. Me parece que Juanma Moreno sí va a conseguir la mayoría absoluta. Es verdad que existe un pequeño riesgo de que no, por esos restos que hay en 4 provincias, pero yo creo que sí que la va a conseguir. También creo que María Jesús Montero va a tener un resultado catastrófico, pero catastrófico. Y luego me interesa el tema de Adelante Andalucía. Que Adelante Andalucía no puede suceder con ellos como ha sucedido con la Chunta, ¿no? Un partido que no solamente ha resistido, sino que ha conseguido incluso revitalizarse. Y ahí es donde quizá corra el riesgo la mayoría absoluta de Juanma Moreno. En cuanto al día siguiente, pues si se confirma este panorama que acabo de describir, no pensemos que vamos a ver un acto de contrición de Pedro Sánchez, ¿eh?
1: Hombre,
2: no lo pensemos. No. Se desligará totalmente del tema, ¿no? Y le faltará media de pipas para decir esa señora de la que usted me habla.
1: Oye, todavía estamos esperando el análisis de Extremadura.
2: Hombre, claro.
1: ¿De qué ocurrió en Extremadura?
2: Y el de Aragón. Y todos, ¿no? ¿No? Si es así.
3: Yo voy a empezar por esto. Lo que les interesa a muchísimos españoles, aparte de, lógicamente, lo que es la política doméstica en el principal territorio, el más grande territorio electoral de España, que es Andalucía, pues estoy convencido de que no le va. Es que es la última ratio, que si Sánchez se va, se queda, si está con un pie en el estribo, no va a pasar nada. Pues efectivamente, dirá que no le afecta, mirará, se sacará una chistera, y además ahora ya está preparando el tema del Papa, que ahora se ve que es la segunda conversión, como la de Indalecio Prieto, en fin, etcétera, etcétera. Ahora, yo no sé lo que decís, lo que ha dicho Marisa, que va a ser catastrófico, y lo que ha leído José Ignacio respecto a algunos columnistas, colegas, que dicen las cenizas... ¿Cenizas 27, 30 escaños?
2: Sí.
3: ¿Eso es ceniza?
2: Eso es ceniza. Eso es ceniza después de haber gobernado toda la vida de Dios con mayorías absolutas en Andalucía.
3: Precisamente por eso. Cenizas, por el desastre de las mayorías absolutas de los casos.

0: casos de corrupción y 8 años en el gobierno central.
1: Y perder la posibilidad de ganar próximas elecciones generales, ¿eh? Que sin Andalucía, bueno, que aporta 60 escaños al Congreso de los Diputados, no se pueden ganar las elecciones generales.
0: No, bueno, eso no significa que lo que ocurra mañana se pueda repetir en las elecciones generales. Es otra cosa que nos ha enseñado Andalucía en numerosas ocasiones, y yo creo que también lo enseñó el famoso 23 del 23 de julio. Bien, y como no quiero avergonzarme de lo que... corro el riesgo de tener que avergonzarme de si continúo sobre este análisis, porque al final sabemos lo que sabemos, sabemos lo que nos presentan las encuestas y las casas demoscópicas, que no todas son limpias, que no todas son limpias, limpias en la intención, desde luego, ahí me quedo.
2: Hay una cuestión muy, muy divertida, digo divertida expresamente, además de curiosa, es que le damos a Sánchez, como pasó con Felipe en el año 95/96, como un carácter casi de superhéroe, ¿no? Que no puede ser que pierda las elecciones, ¿no? Algo sucederá. Incluso su gente, porque a mí me divierte mucho cuando hablo con ellos, el otro día uno me decía, pero Paco, piensa que esto va a ser como las anteriores, pero al revés. Es decir, ganará Sánchez las elecciones... Feijóo se quedará de número dos, aunque podrá gobernar con dificultad con Vox, ¿no? Y yo pensaba, porque soy educado en la escuela, decía, pero te has fumado un porro, has pasado los psicotrópicos... Es decir, Sánchez va a perder las elecciones y no va a poder gobernar. Es decir, es un cambio de ciclo. Oye, que dentro de unos años estará gobernando el PP y sucederá lo mismo. Es decir, todo le va en contra. Es decir, pensar que después de 4 elecciones, si se sucede lo que esperamos todos que va a suceder en Andalucía, que lo han dicho todas las empresas de demoscopia, que es un fracaso electoral brutal. Mirad lo que está pasando en Inglaterra. Starmer ha hecho un Sánchez y los laboristas, afortunadamente, como es un sistema electoral distinto y tienen una organización distinta, le han hecho un corte de mangas inmenso, ¿no? Y el de Sanidad le ha dimitido, le ha dicho, oye, mira, me voy a presentar. Y se están todos moviendo aquí, no aquí, como es una política de paniaguados. El problema de España es la partitocracia, de cómo de un sistema donde había gente muy honorable en el PSOE, en el Partido Comunista, en UCD, en AP, en el PP, etcétera, gente que tenía profesiones, ahora hemos pasado al socialismo de Santos Cerdán, al socialismo de Ábalos o al socialismo de gente como Marlaska, que es el pelota del régimen, y cuando ve a Sánchez le da 2 besos y no quiere volver a la judicatura. No, es que es así, hay que contar las cosas. Yo lo traslado a la gente para que sepan por qué. La gente me dice, compañeros jueces dicen, bueno, ¿y por qué Marlaska? Y te lo conté, dice, Paco, es que Marlaska no quiere volver a la Audiencia Nacional, quiere seguir ahí, se lo pasa muy bien, etcétera. Y así sucesivamente. Entonces,
3: bueno,
2: hemos pasado
3: bien, excepto cuando recibe un abucheo, por ejemplo, en un acto
2: bueno,
3: de la
2: pero,
3: Guardia
2: oye,
3: Civil.
2: Mía.
3: Cuando, lo que pasa es que la capacidad de aguante de Marlaska está perfectamente acreditada, ¿eh?
2: Ande yo caliente y ríase la gente. Hay que ir a los clásicos del siglo de oro, ya te lo dicen. Entonces,
0: pero Paco,
2: Marlaska dice, tengo un cochazo oficial que te caes, una vivienda fantástica en Paseo de la Castellana. Gano más dinero que siendo magistrado de la Audiencia Nacional y estoy feliz, ¿no? Entonces, ¿por qué va a renunciar? Es lo mismo cuando me dicen, Sánchez, digo, vamos a ver, Sánchez, ¿dónde va a encontrar un trabajo que viva en un palacio? En un palacio, tenga gastos ilimitados, tenga un servicio de aeroflota que no tiene casi ni Putin, ¿no? Es una ironía, ¿no? Ni Xi Jinping, es una broma, tiene superior, ¿no? Aviones, helicópteros, coches oficiales, es decir, ¿pero por qué se va a ir Sánchez? Si pudiera, anularía las elecciones y estaría hasta el fin de sus días.
0: Pero Paco, vamos a ver, es que no todo es dormir en sábanas de lino y aumentar la cuenta corriente de forma extraordinaria, porque entre otras cosas porque no tienes ningún gasto, etcétera, etcétera. Hay una cosa que se llama la paz interior. Sabes que te acuestas ahí en ese palacio y sabes que una mayoría del está poniendo a parir y que no puedes salir a la calle si no es con escoltas, pues eso tiene una presión y tal.
3: Y tienes la abogacía del Estado y puedes llamar y bueno, dar órdenes a la fiscalía.
0: Bueno, sí, pero eso tiene tal. Y de luego, otra cosa que no me... perdóname que te haga esta apelación ad hominem. Es que me quedo un poco, porque no lo sé de verdad, ¿eh? No lo digo sin maldad. Uno de tus columnistas estrellas hoy publica que hay que estar muy atento porque el censo está viciado, porque el censo está descarallado. Entonces, que y hace, pues sí, hace
3: pero,
0: una
3: apelación. ¿Quién es Graciano? Dinos.
0: Luis María Anson.
3: Ah, vale.
0: En la, al lado de donde escribe el director. Debajo, justamente debajo.
1: ¿Pero por qué está el censo descarajado?
0: Él bueno, dice que ya está contaminado el censo.
4: Quiero recordar que lo atribuye. Ha sido hoy esa columna.
0: Directora, hoy.
4: Que la leí hace
0: lo acabo de leer.
4: Él lo atribuye a la ley esta que se están nacionalizando españoles, sí, muchos hijos de exiliados.
0: Sí, claro, lo que todo el mundo piensa, lo que todo el mundo y que está ya saliendo. Es decir, y que, claro, que él sostiene que le está llamando la atención a, concretamente a Feijóo. Dice, atento, porque eso va a ser más importante que cualquier estrategia fatua o vana que podáis hacer en la planta séptima de Génova 13.
2: Pero es igual.
3: Que hoy casi se descalabra Feijóo.
2: Luis María tiene razón.
0: Yo lo
2: hemos publicado varios, ¿no? Ya lo hemos dicho y no es común decirlo, que con la ley de memoria tiene una puerta de servicio muy hábil, y es que brigadistas, nietos, pronto harán tataranietos y luego ya llegarán con permiso de Sheinbaum a los hijos de los conquistadores, ¿no? Es decir, toda Iberoamérica podrá votar en las elecciones.
0: No, porque es un tema para nosotros muy importante. Bueno, además,
1: Iberoamérica ha habido muchísima gente que ha votado al PP, ¿eh? Yo me acuerdo de la época de Aznar, que se trabajaba Iberoamérica, sí, pero, de arriba abajo,
3: Fraga,
1: para conseguir
0: pero era
1: votos
0: otra
1: del
0: época.
1: PP a
0: y era el 95-96.
3: Y Fraga en Galicia y Ayuso
1: hombre,
3: en Madrid.
1: Hombre.
3: Ayuso en Madrid le vota la comunidad iberoamericana. Pero vamos, en pleno, ¿eh?
2: Pero él tiene la teoría...
0: La que está aquí, la que ha venido.
3: No, hombre, ya,
0: exiliada,
3: claro.
2: Sánchez
0: venido,
2: tiene la teoría...
0: Que es menor de la que va a venir.
2: A ver, Sánchez y su equipo tienen la teoría, que yo no comparto, que el 80% de las nacionalizaciones de la memoria, insisto, de la memoria, esa gente va a votar a la izquierda, y mayoritariamente a la izquierda. Luego tienen también la teoría que con todo el sistema este de paguitas, que tanto molesta, pero que es así, la gente que llegue sin trabajo y tal y que cual, y que tenga, que es la otra migración. Hay un dato objetivo que yo animo a cualquier oyente que lo vea, vosotros lo conocéis muy bien. En estos momentos estamos nacionalizando cada año 250.000 personas, ¿eh? 250.000, ¿eh? De forma ordinaria, más la memoria histórica. Es un vuelco tan espectacular, ¿no?, que genera preocupación, y yo lo entiendo, pero de momento en las elecciones le está yendo mal a Sánchez. A lo mejor se encuentra como en Estados Unidos, que los latinos acaban votando a Trump.
0: Bueno, el hecho es que ya se van a acercar entre pitos, bueno, flautas y pitos a 3.800.000.
3: Habéis saltado de la campaña electoral a Sánchez, al censo. ¿Quieres comentar algo de lo de Andalucía?
0: Sí, brevísimamente.
3: Yo diría que el domingo hay que estar muy atentos a Granada, a Almería...
1: Cádiz.
3: Cádiz.
1: Y Granada decían también, no era Granada o Córdoba.
3: Granada, Almería, Málaga, yo creo.
1: Ah, eso es Málaga, sí.
3: Porque ahí es donde los restos pueden complicarle a Juanma Moreno la mayoría absoluta, sí, que es al final lo que se dirime aquí, ¿eh? O sea, el resto. Adelante Andalucía, si sube del 7% y puede hacerlo, puede complicar bastante la mayoría absoluta de Juanma Moreno, ¿eh? Porque ahí ya entra la disputa sobre los restos. Ahora, otra cosa es que el descalabro del PSOE sea tal que sea el único perjudicado, ¿no? Iba a dar los tracking, pero no puedo darlos.
0: Baja de 27.
3: Porque no es legal. Sí.
0: Entonces,
3: hay alguno.
1: Sí, hay encuestas que dan.
3: Hay alguno que lo más bajo lo ponen en 23.
0: Ah, entonces es otra cosa.
3: No,
0: quiero verlo.
3: Graciano, vamos a ver. 30 es el peor resultado histórico del PSOE. Lo obtuvo Juan Espadas. Todo lo que baje de 30 es un descalabro. Ahora, que hombre, bajar 4 es mayor descalabro que bajar 3. Hombre, si bajas 7...
0: Y menos que 6.
1: Pero vamos, que el descalabro ahí está.
3: Pero que descalabro está garantizado. O sea, y que al día siguiente nadie va a poder salir a celebrar absolutamente nada, porque si el umbral de tu éxito es el peor resultado histórico del partido, es imposible. De la misma manera que si fías el éxito de unas elecciones a que tu rival no obtenga mayoría absoluta, pero pueda gobernar, imagínate cuáles son tus aspiraciones, ¿no?
1: Salir a empatar el peor resultado es
3: bueno.
1: Lo último.
0: Yo creo también finalmente que el domingo...
3: Pero si hoy estaba Sánchez en el meeting y estaba hablando de sí mismo. Hablando de si el Papa...
1: México, de China...
3: México, China... Y dice, hombre, Pues cuéntenos algo de lo que haya ocurrido en Córdoba, por ejemplo.
0: Que ya llevamos muchas experiencias electorales con el Partido Socialista y mucho más en Andalucía. Yo creo que el presidente que Inpectore, que es Morilla, que ya ha dicho que un gobierno con Vox es imposible. ¿Para qué lo dices? Quiero decir, porque nunca se sabe, sabe, digamos, en esta vida. Y termino. Yo creo que también hay
3: Le montaron la primera alerta antifascista.
0: Ya, claro.
3: Cuando tuvo el apoyo de Vox con un gobierno con Ciudadanos.
0: Liderada por Susana Díaz, esa protesta. No, hombre, que no.
3: Aquello fue Pablo Iglesias.
0: No, pero jaleado absolutamente. Bueno, yo creo que también el domingo alguna de esas especies que siempre circula entre la planta 5 y la planta 7 de Génova también se va a despejar. En cuanto a qué tipo de modelo es el bueno, si Moreno Bonilla consigue la mayoría absoluta, pues no hay discusión. No hay discusión. Si no lo consigue, es otra cosa.
2: Claro. No, que el PP no debería de confundirse, porque vamos a ver, Juanma Moreno es tan del PP o más del PP que Isabel Díaz Ayuso. Sí, a mí me hace mucha gracia. Sí. Otra cosa es que allí la guerra política en Sevilla no tiene nada que ver con la guerra brutal, ¿no? Es decir, ni siquiera a Moreno le han mandado un tipo como Óscar López. Moreno no tiene en el Parlamento a una Bergueró, a Tamara Espinar, haciendo una oposición incendiaria, repugnante, vamos, y misericordias.
3: ¿Tú sirves del sanchismo?
2: ¿Cómo? Exactamente. Es decir, es real. Es decir, es una cosa brutal. Es decir, yo le digo siempre a Enrique Osorio, que es buen amigo, eres un mártir, Enrique, de verdad, es que aguantar en la Asamblea todos los jueves a esos energúmenos faltando, insultando, es que es tremendo, ¿no?
3: Entonces, claro, no me inaugures la sección Los mártires del feijoísmo.
2: No.
0: Bueno, y entonces, también claro, está inaugurando Los héroes del ayusismo.
2: Vamos a ver, ¿vosotros qué creéis? Oye, yo digo mi modesta opinión, que puede estar equivocado. Es decir, ¿cuál creéis que es la razón que de la etapa de Rajoy, que hizo muy bien gestionar la crisis económica, pero se olvidó de que el votante de centro-derecha vota ideología? Ya está. Es decir, al votante de centro-derecha, pero no porque sean ricos, incluso a la persona más humilde, y lo digo con respeto, trabajador, etcétera, le es igual, lo que quiere es ideología, lucha, defender a España. Lo que hace Ayuso yendo a México es lo que tiene que hacer el PP como una única voz. Decir, oiga, Claudia Sheinbaum, no. Entonces, en ese escenario, pensar que si Feijóo ahora se pone en plan tumbado en la tumbona, ya estirado, no tranquilo, pues no se equivocará.
3: Mira, ahora que ha mencionado... Maruenda, el viaje de Ayuso a México, los periódicos sí se ocupan bastante del asunto.
4: Soy dos apuntes además contundentes, porque uno es de Carmen Morodo en La Razón, que cuenta lo que a su vez le cuentan sus fuentes en el entorno político de Ayuso, que es que el viaje fue un éxito porque le permitió visibilizar una batalla cultural que ahora mismo le interesa mucho. Ayuso lleva tiempo intentando consolidar un liderazgo que trascienda Madrid y que la sitúe como una referencia internacional de la derecha liberal conservadora. Su discurso ya no se limita a cuestiones autonómicas o económicas. Habla cada vez más de identidad occidental, hispanidad, populismo, libertad económica y choque cultural. El enfrentamiento con México le permite precisamente ampliar ese marco político. Lo Hernán Cortés no quita lo prudente, titula su artículo sabatino Juan Manuel de Prada en ABC. Dice, ignoramos si Ayuso resolvió actuar así por ingenuidad párvula o por inconsciencia, o si lo hizo enviscada insensatamente por sus jaleadores, o empachada por la cursilería kitsch de su artista áulico Nacho Cano, que su artista áulico Nacho Cano despliega en el musical Malinche, pero el resultado se asemejó un poco a esos chistes gamberros en los que un echao pa'lante solicita que le sostengan el cubata para acometer alguna machada.
3: Por cierto, voy a aclarar, porque me están tomando la palabra, como dije lo de los tracking de una manera tan críptica, no, yo no digo que el PSOE vaya a bajar a 23, digo que en lo más bajo de la horquilla más baja de los tracking está el 23, la mayoría le dan más, tampoco mucho más, 26, 27, por ahí. Hombre, significa que la campaña solo ha empeorado las cosas, pero esto no es ningún secreto, ¿verdad?
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6: Es 1:28. El Braserillo, edición San Isidro. Con Marisa Cruz, con Paco Baruenda, con Graciano Palomo, con José Ignacio Ver, con los héroes del sanchismo, con los mártires del ayusismo. Ya va ampliando, vamos ampliando, ¿no?
7: Empieza a faltar oxígeno, ¿eh? Sí. Somos demasiado.
6: Bueno, vamos a ver, Bert. Antes se ha mencionado el hecho incontrovertible de que Pedro Sánchez se ha convertido en el segundo presidente más longevo de la democracia española.
8: Con un día por encima de Aznar.
6: Y no tengáis ninguna duda de que él aspira a ser el primero, ¿eh? Porque Aznar...
8: Ah, bueno, eso ya...
6: Aznar se puso un límite.
9: Sí, 8 años.
8: Fue voluntario.
6: Fue voluntario. Pero Sánchez ha dicho... 2027 y más allá.
9: 35, ya lo pone en el 35.
6: ¿En el 35?
9: Sí.
6: Vaya. Sí, a ver si va a superar también a Franco. Cuidado, ¿eh?
9: Dice que está a mitad de camino. A mitad de su camino está.
6: Esto también tiene su reflejo en los periódicos.
7: Tiene un reflejo muy concreto, que es el rugido editorial del Español. Se titula, y ahora os explico por qué, porque a lo mejor pegáis un respingo o ya estáis curados de espanto, no lo sé. El onanismo político de Pedro Sánchez se da las gracias a sí mismo. Esto viene por el despliegue que ha habido en redes sociales, desde la cuenta oficial del PSOE. Gracias, todos los logros, etc. Bueno, pues explicado esto, os leo. Mantenerse tanto tiempo en el cargo, con todas las instituciones del Estado colonizadas por el Ejecutivo y bajo el mando casi directo del presidente, no es señal de fortaleza democrática, es síntoma de degradación institucional. La alternancia, la rendición de cuentas y la renovación de las élites son el oxígeno para cualquier democracia.
6: Bueno... Graciano Palomo, tú no dabas un duro, ¿eh? Cuando ibas ahí a Casa Salvador.
8: Pues no, la verdad.
6: ¿No? No. Y ahí lo tienes.
8: Yo siempre creí que su gran aspiración era que le recibiera don Emilio Botín de Sae de Santuola o algo así.
6: Pues ya no.
8: Y entonces era, siempre hablaba de Emilio Botín y de sus jefes políticos poco y cuando lo hacía bastante mal. Sobre todo de uno que se murió no hace mucho. Y yo pensé que, claro...
7: Un encuentro con Graciano Palomo nunca es off the record.
8: No, y si me lo piden, sí. Pero hasta después de lo que ha pasado, fíjate. Bueno, yo escribo libros, por lo tanto, tengo memoria de lo que vivo, fundamentalmente de lo que vivo. Entonces, yo siempre pensé que le interesaba mucho la pasta. Pero, por lo que veo, además de la pasta, le interesa el poder, y el poder cuasi absoluto. Y hay una conversación que me transmitió uno de sus edecanes preferidos.
6: ¿Edecán?
8: Edecán preferidos.
6: Que ahora no se pronunciaba esa palabra.
8: Que ahora está en todos los ajos mediáticos, incluso si le llaman de la hoja parroquial esa del cardenal de José Cobo de Madrid, va, que estuvimos hablando el otro día y yo dije y mantenía y mantengo que influyó mucho en la maldad política del presidente, que es Iván Redondo. Entonces, que eso de la reputación, a Sánchez no le ha interesado lo más mínimo nunca, y mucho menos ahora, que lo que le interesa es sentarse entre los grandes y hacer exhibiciones de poder. Pero es verdad que ya es el segundo que más manda. Felipe no quiso estar tanto, ¿eh? Felipe, en un momento determinado, después de la huelga general, nominó a un señor que ya se ha olvidado la gente que existió, que se llama Narcís Serra, como delfín suyo, y al final no se pudo ejecutar, entre otras cosas, porque la facción de Alfonso Guerra se opuso. Pero es un hecho cierto que en ese ranking, hombre, a ver, Aznar ganó unas elecciones con mayoría limitada y luego en el 2000 ganó con mayoría absoluta y luego las perdieron estrepitosamente después de la formidable gestión de los trenes de Atocha. Pero ahí le tenemos, 8 años le contemplan y no creo que muchos más, pero es lo que creo.
9: Claro, pero ¿le tenemos? ¿Cómo le tenemos? ¿Cómo le tenemos? Que ese es el tema. Estar, puedes estar,
8: ah, estar.
9: Pero la cosa es no, cómo claro. Estás. Y la cosa es que estás, por ejemplo, y yo es que no me hartaré de repetirlo porque me parece de las cosas más graves que pasan en este país, que llevemos 3 años sin presupuesto general del Estado. ¿Por qué? Porque si los presentas, te estallan las costuras por todos los lados.
8: Pierdes el poder.
9: Efectivamente.
8: Pierdes el poder.
9: Se demuestra con toda nitidez, con claridad meridiana, que ya no tienes el poder, que puedes estar sentado en la Moncloa.
8: Es lo que es, la sensación que da.
9: Y que dices que eres gobernante, pero legislatura no tienes y no gobiernas. Ese es el tema.
10: Sí, sí. Haciendo trampas, ¿no? No olvidemos, yo coincido con vosotros. Al final, una democracia es el fondo y la forma. No es para que un pícaro, y lo digo expresamente la palabra pícaro, parecido, salido del lazarillo de Tormes, haga trilerismo y diga, bueno, pues como en la Constitución no dice que si presento presupuestos y los pierdo tengo que convocar elecciones, pues si los presento no lo haré. Bueno, oye, pues interpreto que no tengo que presentar presupuestos y tal. Oiga, perdone, es que esto no es así. Es decir, una democracia, porque claro, lo que no puede ser es que una constitución se convierta en un reglamento. Nadie, yo he conocido a algunos como vosotros constituyentes y vamos, es decir, tengo buenos amigos que se dedican al derecho constitucional, compañeros en la academia, etcétera, etcétera, ¿no? Y todo el mundo está asombrado, pero yo ahora me he vuelto reglamentista. Yo, si hiciera una constitución, pensaría que puede aparecer un Sánchez. Por tanto, hay que, de forma pormenorizada, no 200 artículos o 300, no, 500, para impedir que alguien como Sánchez haga lo que está haciendo, que es muy grave, de verdad, ¿no? ¿Él qué va a hacer? Él va a sobrevivir a cualquier precio, es decir, no lo de ganar a Aznar, pero él quiere ganar a Felipe, como lo odia. Porque Felipe le ha despreciado siempre, lo ha considerado un mindundi, ¿no?
8: Es imposible que le gane a Felipe.
10: Bueno, él es tranquilo, él es lo que a él le gustaría, sí. No te digo que lo consiga. Pero luego, acordaos, él seguirá siendo secretario general del PSOE, no dejará el escaño y será presidente del grupo.
8: Bueno, cuando pierdes el poder, la experiencia nos dice, pierdes el poder de colocar gente.
10: Vale, de acuerdo, pero del grupo parlamentario dime un solo diputado. Uno solo, ¿eh? O un ministro que sea capaz de hacer lo que ha hecho el ministro de Sanidad.
8: Cuando no tenga el poder, todos.
10: No.
8: Cuando no tenga el poder.
10: Oscarcito López.
8: Al minuto. No, yo no estoy hablando.
10: Pilar Alegría.
8: Es que yo intento hablar de personajes serios.
10: Ya, después te lo digo.
8: Es decir, pero vamos a ver. Ahí te ha faltado, para tu argumento, Paco, a mi modo de ver, te ha faltado una pequeña letra pequeña. Que es que el segundo presidente más longevo desde la Restauración Democrática. Y el menos democrático.
10: Bueno, claro. Sí.
8: Que claro, es que todo eso es antidemocrático. Por eso es a veces la cara de estupefacción que pone el jefe de la oposición. Que es que no acaba de creérselo. Porque cuando han decidido ya en los maitines esos que tienen, de que de esta semana no pasa porque lo vamos a coger por esta y vamos a tallar tal costura y tal, resulta que sale, ¿no? Es decir, es que es el menos democrático, es que no tiene normas. Y eso, hombre, vamos a ver, es muy eficaz, pero es muy antidemocrático.
10: Ya, claro, es que eso es lo que me quejo, como tú. Claro. Claro, es que eso es lo grave de lo que está viviendo la democracia española. Es decir, él cuando... además, otra cosa que te dicen es que es el presidente de Europa más duradero. Sí, claro, saltándose la Constitución, oye, pues puedes claro. hacer lo que...

0: que te dé la gana, ¿no? Pero es un escenario muy preocupante porque afortunadamente pues hay elecciones y no pueden, porque también intentaban interpretar si es obligatorio hacer elecciones en qué fecha, ¿no? Digo, bueno, ya solo falta que pues os creáis sincera, en serio, pero eso me lo han dicho, me lo han consultado, digo, vamos, es de las cosas más claras en la Constitución, ¿no?
1: Pues igual que los presupuestos,
0: claro,
1: que
0: pero...
1: es clarísimo. Aparte de todo, que es que el poder, los gobiernos, no pueden hacer nada más allá que lo que les dice la ley. Los ciudadanos no. Los ciudadanos podemos hacer más cosas, pero los gobiernos no. Y esto parece que no lo entienden y es un principio básico de derecho constitucional.
2: Y estamos en una efeméride, es un aniversario. Este,
1: el del 15M.
2: El del, claro, 15M, efectivamente. Lo que pasa es que yo creo que el rastro que deja el 15M no es demasiado...
1: Es que ya no hay rastro.
2: ...profundo.
0: Sí, se colocaron todos.
2: Bueno,
0: fue una gran agencia de colocación.
3: Es verdad.
2: Es una...
3: cambiaron de traje, de piel, sobre todo, de casa.
2: Fíjate el resultado. La generación que acampó en la Puerta del Sol y que decía aquello de no nos representan, ha terminado votando en masa a Vox. Porque es el mayor apoyo a Vox, está concentrado precisamente en no tan jóvenes.
1: No, es decir, claro, la aquellos... gente de campo 15 años.
2: Efectivamente.
3: Pero esto es así, es un vaivén, ¿eh?
2: Sí,
3: péndulo.
2: Eso cambia.
3: Un péndulo.
0: Bueno, tú eres más joven y no te acordarás una cosa, sí, que se decía en la transición, cuando el PSOE llega al gobierno, se decía, fíjate, han cambiado de mujer, de coche y de casa, se han ido a un pareado, ¿no? Ya tienen dinerito en el bolsillo. Era un poco injusto porque también venían de familias muy pudientes y dinajudas. Hombre. Que diría mi amigo aquí Graciano, de grandes apellidos, ¿no? Pero todos hicieron lo mismo, dejaron, como Felipe, dejaron la mujer, dejaron el piso y se fueron a un adosado.
3: Bueno, algunos ya, por ejemplo, Miguel Boyer no le faltaba de nada, ¿eh?
2: No, hombre, no vivió en la penuria nunca. Pero, Berte, la prensa se ocupa del 15M, pero muy ligeramente,
4: poco,
2: ¿no?
4: Porque estamos hablando ya de la prensa del sábado, que, claro, es el día después.
2: Sí, pero tampoco es que hoy haya grandes despliegues, ¿no?
4: No, la verdad es que no.
2: Excepto el artículo de Berte en La Razón.
4: Que saldrá en papel mañana, ha salido en digital hoy.
3: No, pero decía porque yo he leído hoy La Razón.
0: Nosotros hemos dado 6 páginas al tema,
4: sí,
0: ¿eh?
4: Sí.
0: Es un tema,
3: oye, ¿puedo contar una noticia rápidamente? Con tú, mira.
2: Pero ¿puede leer Berte el artículo?
3: Sí, hombre,
4: sí, porque no, si es que son 3 líneas y ya con tanto preámbulo la gente va a decir, y para esta hemos estado, ¿no? Es Cuartango, que siempre tiene capacidad de síntesis y de resumen, y en ABC escribe, la inquietud que se manifestó en el 15M no solo no ha obtenido respuestas, sino que además, década y media después, madre mía, cómo suena eso, década y media, los vicios estructurales del sistema se han agudizado.
2: Bueno.
3: No, quería contar que yo vivía entonces... muy cerca, a 150 metros de la acampada, en la calle Mayor. Y fui un día, todavía sin tener gran conocimiento, que empezó a reunirse gente, que hacían conexiones allí en la parabólica con Grecia. Estaba Tsipras entonces, y un señor con coleta que decía, Alexis, espérame, que llego. Todas estas cosas, veía en una carpa sentado a Willy Toledo tomando café y arreglando el mundo. Y uno de esos días, yo me aficioné también, además era gratis, ¿eh? O sea, quiero decir, te daban desayunar gratis. Y entonces, uno de esos días fui a la carpa principal y me encuentro un señor con una visera, con gafas, o sea, camuflado. Eran dos. ¿Sabéis quién era?
2: No. ¿Quién?
3: Jorge Moragas. Que al final, cuando salimos...
0: ¿Se hizo del 15M?
1: ¿Qué pintaba ahí,
3: no,
1: Jorge?
3: Se hizo, no. Y le dije, ¿pero qué haces aquí, Jorge? E iba acompañado por un amigo suyo catalán también, que luego fue director general.
0: Semillosa.
3: Exactamente.
1: Alfatear.
3: Exactamente. Y le digo, ¿pero qué haces aquí, Jorge? Estaban a punto de entrar en el gobierno, porque en ese momento en el gobierno era socialista, de tal cual.
1: Sí.
3: Y me dice,
1: ministro,
3: tengo que hacer una nota sobre todo esto que está ocurriendo... que no tenemos ni zorra idea de lo que tal cual. Digo, ¿pero para quién la vas a hacer? Dice, me miró así, que estaba un poco extraño, me dijo, pues no, para Rajoy. Pero era nunca lo olvidaré. Y siempre que paso por la Puerta del Sol me acuerdo de bueno, anécdotas grandiosas de eso.
0: ¿Ya no vives allí? Yo siempre me acuerdo que... Yo recuerdo haberte visto allí.
3: Sí, pero ahora no vivo ahí. Sí, es verdad, es verdad. Es verdad que me vi.
2: Ya, pero no yo creo siempre... que tengamos que entrar ya en el domicilio de Graciano Palomo. No sé no, si me explico. No, pero... Yo algún día, si quieres, hacemos el brasileño no, en tu no, salón. No,
3: pero escucha, escucha. Es que Paco, yo no sé si era camilla. Director entonces de La Razón o no. ¿Eras director no, de La Razón?
0: Yo era director de gabinete de Rajoy en aquella época. Cuando
4: ¿En el 15M?
3: No.
0: Ah, el 15M, sí. Era director de La Razón.
3: Entonces, ha preguntado eso porque nos veíamos siempre, porque yo salía a veces con...
0: Yo tengo un piso ahí cerca, que ahora no tengo.
3: Entonces, yo salía a tomar café mucho con Pedro Sánchez y siempre me encontraba a Paco con su casco y su Vespa. ¿Es así o no?
0: No, Vespa no, nunca he tenido una Vespa. Es una Honda, no me cambio la moto.
3: A ver, ya está, no te pongas...
0: No, yo es que tenía...

0: dónde hemos salido, porque es como una realidad paralela. Lo primero, pero tú tenías moto, Maruenda.
1: Sí, siempre tío, me parece muy habitual tener moto.
0: Sí, sí, y de pero hecho, ¿de gran cilindrada?
1: No. Pequeña. Yo tenía una moto pequeñita. Yo tenía una, bueno, es igual, una novia psicóloga que me daba la paliza con los traumas. Y uno de ellos decía, yo no tengo traumas.
0: ¿Una novia psicóloga?
1: Sí, hace muchos años, muchos, sí. muchos, ¿no? Sí. Y yo un día le dije, digo, mira, yo no tengo, mis únicos traumas son no haber tenido una hermana. Mis padres se querían mucho, tenían una posición económica humilde, como diría Graciano, pobres, ¿no? Pero felices.
2: Bueno, tampoco.
1: Bueno, hay que hacerse el falso
2: clase
1: pobre.
2: Media.
1: Sí. Y entonces, y digo, el único problema es que mi padre nunca me quiso comprar una moto, y a la que pude me compró una moto, ¿no? Y la primera moto que tuve me caí, nunca más me volví a caer, ¿no? Y era muy cómodo. Lo que pasa es que por Madrid perdí un poco la afición de ir en moto, porque la gente no sabe que existen la gente con moto.
2: Bueno, el hecho es que yo me la encontraba allí.
0: Qué bonita historia. La historia de Maruenda, su novia psicóloga y el velorio se compró Maruenda. Pero es fantástico. O sea, bueno, la gente habrá aprendido mucho sobre esto. ¿A dónde queremos llegar? Gracias.
1: Nunca se sabe. Aquí.
2: Al 15M.
0: Ah, vale, al 15M. Vale.
3: Sí. Ah, veníamos del 15M.
1: No, porque yo le pregunté por qué no vivía allí y él ha dicho que me desencontraba. Porque yo iba más que en moto andando por
0: Marisa, ¿puedes aportar algo de cordura?
3: Es que estoy perdida.
0: Es que estamos perdidas, no sabemos dónde estamos. Bien, Bert, vamos a sacar otro tema, por favor, una mano inocente. No lo sé.
4: Es que en el mostrador me queda que no hayamos hecho únicamente de Trump.
0: Sí, vamos a hablar de Xi, sí, del gran amigo de Graciano.
3: Y de Trump.
0: Y de Trump.
4: El tono.
0: Y de Sánchez. Y de Sánchez.
2: Que no me deja.
0: Y de Sánchez.
1: Sobre todo de Sánchez y de otros.
0: Que ahora está opositando a Camarlengo, pero antes. Antes. Antes fue a ver a Xi, Bert.
4: Pues el tono extremadamente positivo contrasta con la larga lista de agravios y reproches mutuos que arrastran los dos colosos desde hace décadas, escribe Guillermo Abril, de El País, desde Pekín. Rica en simbolismos, pobre en concreciones, titula La Vanguardia. El periódico habla de diplomacia a la pekinesa. Xi deja sin respuesta los halagos de Trump y marca un tono duro. El editorial de ABC ve más líneas rojas que acuerdos. Bajo el lujoso ceremonial asiático desplegado por Xi Jinping, se ha desarrollado algo muy distinto, una negociación áspera sobre los límites de la rivalidad estratégica entre ambas potencias. Muy razonado titular de The Washington Post, en la fatuidad y en la política, la cumbre de China consigue los objetivos de Xi, escenificar una igualdad de condiciones. The Wall Street Journal sostiene que ahora, después de la cumbre, empieza lo difícil, pero reconoce el deseo compartido de por unas relaciones estables es un cambio después de años de mutuo antagonismo. Y leemos a la especialista en China de The New York Times, Li Yuan, decir que para los críticos de Xi, el espectáculo de la cumbre es combustible para los chistes que no pueden contar. Lo que cuenta en la crónica es que, bueno, que si rastreas por internet y tal, hay algunos usuarios de las redes sociales que se mofan de algunos aspectos de Xi Jinping y que eso les puede costar la cárcel. ¿Ah, por sí? Ejemplo, como en las fotografías de los medios oficiales, Xi siempre tiene la misma altura que la persona que posa vaya, junto vaya. A él. Entonces se preguntan si por ejemplo, el antiguo jugador de la NBA, Yao Ming, se posara con él, seguro que también Xi tendría la misma altura en las fotografías oficiales.
2: Media 2:18.
0: Vais a tener cada uno 20 segundos, que nos vamos a tener que ir rápido.
2: Pues
0: gracias,
2: a mí me parece
0: rápido,
2: que rapidísimamente, además de la trampa de Tucídides,

0: el paseo por el Palacio del Cielo, que era el preferido de Henry Kissinger, en sus memorias lo recuerda. Yo creo que efectivamente el presidente Xi Jinping ha conseguido de igual a igual, sinceramente. Y ahí me quedo.
1: Es que no había ninguna duda de eso, ¿no? Es
0: Bueno,
1: más, yo he visto a un Trump absolutamente obsequioso con él, porque además estaba fuera de la Casa Blanca y porque se enfrentaba a un coloso. Y Trump lo sabe, que se enfrenta a un coloso. O sea, esto no es Macron, no es un europeo, no.
2: Esto es otra
1: cosa. Es otra cosita y ojo.
2: Rápido, Maruenda, 20
3: segundos. No olvidéis nunca que Trump es un loco muy cuerdo, ¿no? Que siempre lo que hace acaba beneficiando a Estados Unidos, no tanto a él, porque él ya tiene 8.000 millones. Cuando tienes 8.000 millones, ves la vida de otra forma. Claro. Y yo creo que ahí cada uno sabe que tiene unas áreas de influencia y es aquello del dentista. No nos vamos a hacer daño, ¿verdad?
4: Tienes 5
5: segundos.
4: Nada,
5: que veo un gran reportaje en La Razón de Mañana, que es la única portada que tengo, sobre la lucha de la Guardia Civil contra las narcolanchas. Reportaje propio que promete ser de mucho interés.
4: ¡Que vienen los otros! Hasta luego, braserillo.
0: Adiós.
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0: Pero bueno, que se han venido los del metaverso con la parpusa puesta aquí por San Isidro. Es verdad que siempre lleva su gorra, siempre la lleva Galindo. Pero el resto generalmente pues van de casual. Pues aquí los tienen, vestidos de San Isidro. Parece esto la pradera y sin embargo es el...
1: Un nanosegundo en el metaverso.
0: Por alusiones, ¿qué tal, Juan Carlos Galindo? ¿Cómo estás?
2: Muy bien.
0: ¿La parpusa no la practicas,
2: tú? No, me ha asustado cuando lo has dicho.
0: El nardo en la solapa, la parpusa.
2: Todavía el nardo podría ser, pero eso la parpusa. Es.
0: Viene como la violetera, viene Karina Sensborgo. ¿Qué tal, Karina?
3: Pues, ¿qué tal, Rafa Latorre? ¿Qué tal estás?
0: Pero es un Madrid maravilloso este, en el que tú vas por San Isidro y ves todo el mestizaje vestido de traje regional. Es extraordinario. Es. ¿Qué tal, Narváez?
4: Muy buenas noches. Pues bien, vengo de la pradera ahora y estoy un poco perjudicado, espero que no se note mucho.
0: No, pero es un chulapón de una pieza.
4: Bueno, vaya, por favor.
0: Ahora mismo la pradera aparece en la redacción de La Razón, porque se ha ido Narváez y está todo por ahí. Tal.
4: Ahora te cuento.
0: Con el nardo en la solapa, bailando un chotis, bueno, de todo. El chotis y lo que no es chotis, claro. Bueno, pues vamos a empezar con esta sección tan afamada y con Juanjo de la Iglesia. ¿Qué tal, Juanjo? ¿Cómo
5: Buenas
0: estás?
5: Tardes,
0: ¿cómo
5: aquí estás? Después de tomar las rosquillas de la tía Javiera.
0: Más contento favor.
5: Que en fin.
0: Tía Javiera. La tía Javiera.
5: Tía Javiera, sí.
0: Pues vamos con tu galería de heterodoxos.
5: Pues hoy tengo un heterodoxo químicamente puro, que es el dibujante Pablo, Pablo San José, que mucha gente recordará, otros no, pero de ver, hacen bien en estar atentos porque es un personaje interesantísimo. Es el creador de La Oficina Siniestra, esta serie que se publicó en La Codorniz, y este año se celebra el centenario del nacimiento de Pablo San José. Por cierto, el de Azcona también, tendremos que hablar de Rafael Azcona también. Bueno,
0: hombre.
5: La Oficina Siniestra, entre otras series, se desarrollaron en la revista La Codorniz por parte de Pablo y constituye la revista toda una crónica, para alguien que sepa leer un poco entre líneas, del franquismo. Desde el año 40-41 hasta el 70 y muchos, se puede leer todo lo que es el devenir de la historia de España a través del prisma del humor de una manera muy interesante. Y se ha inaugurado en Madrid una exposición muy interesante que va a estar un mes en el Centro Cultural Galileo y por cierto, que es de esperar que se mueva por toda España, a ver si cuajan los planes para hacerlo, porque la exposición es francamente interesante. Ahí hay originales de Pablo, más o menos desde los inicios de su colaboración con La Codorniz, hasta que empezó a dibujar en El País. En El País Imaginario, que lo recordáis, un suplemento de humor que dirigía mucho al Puente ya por los años 80, que era una especie de parodia del País, era muy, muy, muy es que divertido.
0: A mí la memoria de los 80 me claro. Falla, Juanjo.
5: Porque sois unos imberbes todos. En fin, la cuestión es que Pablo, el dibujante al que yo me refiero hoy, se incorporó a La Codorniz en los años 50, pero la revista, es una revista que nació en el 41,

0: dada por un grupo de humoristas a los que Ramón Gómez de la Serna llamó la otra generación del 27, que eran Jardiel, Tono, Miura, Neville...
1: Los buenos,
0: ¿no? Eran una... Sí, verdaderamente eran apadrinados por el propio, Ramón.
2: Muy, muy montano.
1: Quedó, esto quedó muy montano. Me estoy contagiando un poco de...
0: No, todos en Berga menos, menos la hermosura, ¿eh?
1: Bueno, yo tengo un amigo que, fíjate, se llama Enrique, Enrique Baró, y entonces él tiene ordenada su librería, ¿no?, de una manera muy particular, y tiene un estante de sus tocayos. Entonces tiene a Henry Miller, a Enrique Jardiel Poncela, y dice que Enrique Jardiel Poncela es el mejor escritor en español, ¿eh? ¡Cuidado!
3: Olé.
0: Jardiel es un gran escritor.
1: Gusto, ¿eh?
0: Y toda la generación, de la otra generación del 27, López Rubio, que se me había olvidado, son grandes escritores. Lo que pasa es que no os creáis, ¿eh? A partir de ese año, a partir del año 44, cuando Miura deja la Codorniz y la entrega a Álvaro de la Iglesia, que era jovencísimo, la Codorniz sufre un cambio, pero no para mal, se convierte en otra cosa. Se convierte en una revista más crítica, pero bueno, ya iremos a ello. Lo importante, iba yo, que si no me disperso, a la generación que fundó la Codorniz. Y he hablado con Santiago Aguilar, que es director de cine, dirigió aquella película Justino, un asesino de la tercera edad, los años 80 y tal. Es historiador y es coautor de un libro con Felipe Cabrerizo titulado La Codorniz, de la revista La Pantalla. Y me ha apuntado un dato quizá poco conocido de este equipo fundador de la Codorniz al que me refería.
4: Unos humoristas que se habían formado, por una parte, en Hollywood, aunque parezca mentira, estuvieron en Hollywood en el momento en que se hacían las dobles versiones para el doblaje, y allí, aparte de entroncar con toda la tradición de la comedia slapstick de Hollywood, también tuvieron conocimiento de una revista que fue fundamental para la fundación de la Codorniz, que es el New Yorker, con una serie de dibujantes excepcionales, entre ellos Charles Adams, que hizo la primera familia Adams.
0: Esto es muy curioso, porque, bueno, aparte de lo de la familia Adams, porque lo de las dobles versiones era muy divertido. Por la mañana hacían la versión en inglés y luego contrataban a estos guionistas, y por la tarde hacían lo mismo, pero con actores españoles, que hablaban en español para el mercado hispanohablante, que era enorme. El caso es que Pablo desembarca en la Codorniz a mediados de los 50 y desde ese momento es uno de los pilares fundamentales de la Codorniz. Había sustituido a Álvaro de la Iglesia, como digo, a Miura, y lo incorpora como una renovación que va abriendo la revista pues a un ámbito pues más crítico, del humor absurdo, del humor blanco de la primera época. Él incorpora un humor más ácido, un humor más crítico, que es lo que se estaba haciendo ya en la Codorniz. Realiza algunas portadas que están en la exposición, magistrales, que son una maravilla. Además es muy curioso, porque está la portada dibujada y al lado la portada impresa. Y entonces nos damos cuenta de lo zarrapastrosa que era la impresión entonces. Es un poco... Y también le parecía mal, ¿no? Y ahí está, eso es muy curioso.
1: Bueno, era lo que había.
0: El caso es que él es una pieza de unión entre la Codorniz de los 40 y la Codorniz de los 50-60, porque él incorpora a ese humor surrealista también un humor más crítico, más ácido. Incorpora una serie de personajes que son impresionantes. Por ejemplo, el diseño de personajes es increíble. Uno de ellos es Doña Úrsula. Doña Úrsula es un personaje que es una auténtica personificación de la censura en ser humano, en una época, ojo, que en hacer ciertos chistes te podía costar un disgustillo. Santiago Aguilar.
5: Una señora moralísima, de derechas de nacimiento, y siempre exhortando a los vigilantes de orden público a que acaben con estas estampas, ¿no? Totalmente corrompedoras de la moral pública, como es una pareja de novios paseando de la mano por un parque.
0: Claro, que estamos en los años 50, no olvidemos que todavía hay censura previa. Por cierto, que la censura no previa fue un brindis al sol, porque en el fondo lo que hicieron fue decir: usted no hace falta que pase las cosas por la censura, pero censúrese usted solo. O sea, fue una especie de autoservicio de la censura que te podía costar una suspensión. Yo hablaba con el hijo de Pablo San José y me decía, claro, en los 60 venía mi padre y decía: bueno, hijos, va a haber que apretarse el cinturón porque han cerrado la revista 4 meses. Estos 4 meses que la broma te costaba no cobrar. Tampoco... Es que se cobraban emolumentos muy altos en la Codorniz.
1: Ahora tampoco.
0: Ahora tampoco. El caso es que esta faceta de humor crítico tiene exponente máximo en una serie que esta sí que ha vivido recopilaciones y antologías, que es La Oficina Siniestra. La Oficina Siniestra, leída hoy, es que aparte de divertidísimo, a mí lo que me resulta asombroso es el atrevimiento de las viñetas de Pablo.
5: Esa especie como de metáfora de lo que era la sociedad se traslada sobre todo a la gran serie de Pablo, que es la de La Oficina Siniestra, la serie que le da la fama y un poco

0: gran obra, que es una oficina efectivamente siniestra, con barrotes en las ventanas, los oficinistas con sus manguitos totalmente demacrados, ¿no?, hambrientos y tal, con una bola en el tobillo, que nos recuerdan un poco a aquellos cesantes de Galdós de finales del 19, y mucho a una especie de mesocracia, ¿no?, clase media, que de alguna manera alienta el franquismo desde el año 1953, con los primeros acuerdos económicos con Estados Unidos, y que se va a tener, y que va a tener su gran desarrollo a lo largo de los años 60, ¿no?, con el desarrollismo de Opus Deista, pero lo que hace Pablo es poner eso, todo eso en solfa.
1: Aparte de este tipo de humor, Pablo también tiene una característica, que es con una capacidad polifacética impresionante, como artista gráfico y como humorista textual, digamos, ¿no? Él crea otros personajes que no tienen nada que ver con esto. Por ejemplo, la colonista también tiene una faceta así como picarona, como medio erótica, así como minifaldera, dentro de lo que se podía en los años 50. Parecen las chicas de Munoa, que eran una especie de ninfas y tal. Y él aporta esto, no en el mismo sentido que Munoa, pero este humor descarado sí que aporta las colegialas. Son unas colegialas pequeñitas, con sombrerito, que de colegio de monjas, que son el absoluto descaro, dicen piropos a los chicos, fuman, hacen preguntas completamente inconvenientes. Es un ejemplo de descaro absoluto. Y luego hay otro ejemplo que no tiene nada que ver, otra faceta del humor, que es un humor blanco. Él hace una serie de soldados y chachas. Los que veíamos canas conocíamos cuando venían los soldados de permiso al domingo a Madrid y se paseaban ahí sin oficio ni beneficio ni un duro para gastar, y se echaban, era muy típico ver las chachas, señoritas de servicio de las casas y los soldados paseantes, ¿no? Y ahí hace una serie, Pablo, encantadora, de un humor blanco, casi zarzuelero en el mejor sentido de la palabra, costumbrista, que para mi gusto es quizá el más cómico de todos, el más talentoso, el que para mi gusto el que más brilla por mérito propio como texto de humor, ¿no? En fin, la exposición está en el Centro Cultural Galileo de Madrid. Yo espero que cuaje el proyecto para titular. Hay un montón de ejemplos. Por cierto, hay una zona dedicada a la parte dedicada a la publicidad, y hablaba yo con una persona que había ayudado a montar, una pintora que había ayudado a montar la exposición, y me dijo una cosa que yo no sabía. Dice, hay que ver este hombre, el dominio del volumen y de la perspectiva que tenía. Y era tuerto.
2: Qué bárbaro.
1: Pablo San José no veía de un ojo, porque hace pequeño había tenido un accidente y solamente veía por un ojo. Y decía, es que es pasmoso que una persona con esta característica tenga este dominio de los volúmenes y de la perspectiva. Y además hay anuncios verdaderamente notables. Llama la atención además que encima es un autor autodidacta, en fin, todo lo aprendió pues haciéndolo. En cuanto, hay una cosa bien curiosa, él sabía de lo que hablaba cuando hizo la oficina siniestra, porque la había sido ilustre chupatintas durante mucho tiempo, hasta que pudo dejarlo porque había ido compaginando, publicó un pueblo y tal.
2: Un Barleby.
1: Exactamente. Y en fin, este es el Centro Cultural Galileo, durará un mes, el título es Pablo, sonrisas para una crónica en pincel, y define lo que constituye, lo que decía antes, una crónica de más de 30 años a través del prisma del humor. Así lo ve una de las organizadoras de la exposición, que es su hija, Marisa San José, hija del dibujante.
3: Es una narración histórica, es un reflejo de las distintas épocas por las que ha pasado España y también por las que ha pasado el mundo, y que además se están reviviendo, ¿no? Entonces me parece una exposición que hay que ver, porque el contenido es un contenido que es actual, pero luego nos estamos remontando situacionalmente, o sea, estamos allí en la exposición y estamos viendo dibujos de los años 40.
1: Id a verla y vayan a verla ustedes que los escuchan, porque disfrutaréis, aprenderéis cómo era formar, informar y entretener dentro de un ambiente de sana camaradería. Está muy bien, es interesantísimo.
2: De verdad que sí, me interesa mucho. Karina.
4: Yo soy del Real Madrid y a veces cuando no puedo dormir y cierro los ojos, pues recuerdo una jugada de Guti, o recuerdo algún gol de Zidane algún gol de Figo.
5: ¿Reconoces quién es?
2: No sé quién es.
5: Luis García Montero.
2: Anda.
5: Sí, el poeta Luis García Montero. Es que haciendo una semana tan empalagosa de madridismo, como tú bien has dado buena cuenta en este programa.
2: Pero me acabo de reconciliar de inmediato. Es que a mí me pasa que cuando no puedo dormir también recuerdo alguna jugada de Guti, precisamente.
5: Es que yo lo
2: el mejor jugador español de la historia.
5: Y de hecho, he de decirte una cosa. Lo que te traigo hoy es canela fina para exégetas del fútbol. Esta semana Florentino nos ha dado muchísimo de qué hablar.
2: Sí.
5: Ha dado mucho trabajo.
2: Creo que sí.
5: Siendo el

0: Madrid probablemente y el fútbol en general en nuestro negociado, lo cual ha dado ocasión a las más excelsas y empalagosas piezas de columnismo.
1: Sí.
0: Es verdad. Sobre todo el Real Madrid ha servido de burladero para la sentimentalidad. Sin embargo, también es cierto que ha dado muy buenos libros. Luis García Montero tiene una antología de fútbol que coordinó en Visor, además que se llama Fútbol y Poesía, que reúne los distintos poemas de Alberti, es decir, a lo largo de todos los últimos 100 años, que es interesante. Es curioso escuchar a Luis García Montero significarse tan forofamente. Además, es un audio viejo, claramente, cuando Guti y Zidane eran unos prohombres, unos héroes. No, claramente, estas criaturas que se golpean en el vestuario y al que Florentino defiende muy arduamente. Hay libros sobre fútbol del Madrid lamentables y fantásticos, como el de John Carlin, Ángeles Blancos, que era una especie de panegírico de los galácticos, pero también hay escritores como Javier Marías, que tiene un volumen precioso, o se publicó un volumen precioso, ahora está editado en De Bolsillo, al comienzo lo editó el Faguara, que se llama Salvajes y Sentimentales, que era sorprendente ver a una persona como Javier Marías glosando a Roberto Carlos, por ejemplo, o alabando la desobediencia de Guti. Era un libro que daba gusto leer, realmente. Porque yo no sé qué piensas tú, Rafa Latorre, pero sí, cuando se habla de fútbol, a veces se perpetran unas cosas. Galeano a Sol y Sombra, que me llevo las manos a la cabeza.
1: Recuerdo, Karina Sinsborgo, un encuentro literario que tuvimos en la Cuesta de Moyano, justo en una de las Copas de Europa del Real Madrid, la de San Denis.
0: Así es.
1: Fíjate, no nos arrepentimos de no haber ido a aquella final, porque lo pasamos muy bien. Y es verdad que hablamos de lo cursi que puede ser la literatura de fútbol y también de lo excelsa que puede llegar a ser.
0: Porque hay buenos ejemplos de ello, por lo menos. Tenemos aquí a Enrique González, que además puede muy que bien. En su trabajo como cronista internacional... Su época en Roma dejó unas historias de Roma y unas crónicas del calcio, unas historias del calcio fascinantes, donde él realmente nos podía explicar el fútbol políticamente. Creo que se podía entender perfectamente qué significaba ser de la Roma o de la Juve, y así unos chistes maravillosos de Totti. A ver si tenemos el audio de Enrique González.
2: Pues cuando pienso en fútbol, lo que viene a la mente es Sarriá, el estadio viejo del Español, y en general cualquier estadio, cuando entras y ves el césped, ves el fútbol.
1: Es verdad.
2: El fútbol es un fenómeno de masas, el primer gran fenómeno de masas del siglo XX, por muchas razones, sobre todo porque daba una bandera y...
0: A mí me parece, Rafa, que queda poco del fútbol de aquellos, de finales de los 90, comienzos del 2000, de que, bueno, Simon Cooper, que hizo un libro como Football Against the Enemy, que decía, explicaba Cooper, que Europa había resuelto sus conflictos y sus tensiones territoriales y bélicas a través del fútbol, que había sido una manera... Es decir, estaba, digamos, reservado toda esa etapa del pasteleo infantil, que a mí me parece profundamente cursi, y aparte del pasteleo ideológico, porque es verdad que Galeano no se caracteriza por acertar, pero Fútbol a Sol y Sombra es realmente un ejercicio de cursilería magnánimo. Hay escritores interesantísimos, Fontana Rosa, que es maravilloso, sí, y del cual bebe muchísimo cronismo del fútbol. Hay cosas como Jorge Valdano que le hicieron mucho bien al fútbol y mucho daño al mismo tiempo, porque Valdano se convirtió en un rapsoda.
1: Sí, pero es verdad que luego Valdano, por ejemplo, tiene el mejor obituario que se escribió sobre Estéfano, por ejemplo. O sea, bueno, depende.
0: Creo que Valdano le hizo mucho bien, pero al mismo tiempo convirtió y pervirtió la crónica futbolística en un mecanismo laudatorio, que es lo que pasa con Bernabéu, lo que pasa con el palco de Bernabéu. Grandísimas y excelentes plumas nacionales se han visto, digamos, perdidas en la enredadera de ese palco.
1: Sí, ha sido peor que la heroína, en algunos casos, sí, efectivamente. Pero ha sido lo que la heroína es la generación
3: perdida. Se puede hablar de generación perdida.
1: Es una generación perdida ahí en ese palco.
0: Totalmente carcomida. Y sin embargo, yo creo que el fútbol ha dado también piezas de una cursilería gigantesca. Sí. Vázquez Montalbán era tremendamente cursi.
1: Pero era muy inteligente.
0: En su trabajo con el Barça.
1: Con Vázquez Montalbán difiriendo en todo, en especial por haber calificado de inadaptats a los hinchas del Español, entre los que me encuentro. pero sin embargo, era un cronista muy inteligente de fútbol. Los hay que son cursis y muy poco inteligentes.
0: Era muy populista también.
1: Yo creo que Galeano es un agujero negro de la cursilería en general. Fontana Rosa es excepcional.
0: Sí, sin duda.
4: ¿Fontana Rosa del argentino?
0: Sí, en plan argentino.
4: Oh,
0: sí,
4: sí. Muy bueno. Todo, claro, que hizo
1: creo,
4: mal.
1: Fíjate, una persona que escribió muy bien sobre fútbol y que escribe muy bien sobre, es Santiago Solari, ¿eh?
0: Sí.
1: Santiago Solari, que era un jugador bastante cursi, luego, sin embargo, es un buen escritor.

0: de fútbol.
1: Es lo contrario, que Valdano, que era bastante bodoque, sin embargo, se pone cursi escribiendo de fútbol, ¿no?
2: Sin embargo, dentro de todo este pasteleo, hay figuras, por ejemplo, como Enrique Vilamatas.
3: Pues que nací y ya era del Barça. Y ahora del Barça por...
1: Pues ya lo siento.
2: ¿Tú te imaginas qué es lo curioso? ¿Ustedes recuerdan cuando
4: no
2: el Barça...
4: No te van a dar el Nobel nunca.
2: ¿Se acuerdan cuando el Barça fichó a Ibrahimovic? Sí. Que Ibrahimovic, como una manera de hacerle un feo a Pep Guardiola, porque además Pep Guardiola sentía una fascinación por la lectura de Vilamatas, y Vilamatas se llevaba muy bien con él, y supuestamente hay un momento en el que el Barça gana una liga y está Vilamatas con Polóster y quiere celebrar con él, y Polóster no entiende de fútbol, entonces él tiene que llamar a Pep Guardiola. Pero ¿se acuerdan que Ibrahimovic le llamaba a Pep Guardiola el filósofo, que era una manera de desplante absoluto?
5: Estamos con Ibrahimovic.
2: Y ya para cerrar, y porque hay, uno tiene sus filias, sus fobias, por supuesto que hay escritores fantásticos, pero Juan Villoro, yo tengo un gran problema. He ido creciendo, he ido madurando, he ido envejeciendo, y esa prosa entusiasta que tenía Juan Villoro comienzo a no sentirla. Él tiene libros como Dios es redondo, Los once de la tribu, que me recuerdan un poco a Fever Pitch, ¿no?, de Nick Hornby, sí, en el sentido de la exaltación humana del fútbol, que también tiende a caer en lo cursi. Pero bueno, a ver qué dice el buen Juan Villoro, que siempre está ahí consecuente.
6: La literatura y el fútbol son formas del juego, y los dos dependen de reglas, de la observancia de esas reglas, y ambos desatan la ilusión de representar un mundo diferente. Cuando nosotros vemos un partido, no solamente estamos viendo acciones deportivas, sino
2: que lo que querríamos ver, ¿no? Lo que querríamos ser. Pero bueno, yo no sé, Rafa Latorre, cómo terminará la semana del madridismo. Bueno. No sé cómo terminará Florentino Pérez, pero este episodio nos da para revisar, hacer como un expurgo de la biblioteca.
4: Acordaros de Vargas Llosa, que también hizo una cátedra.
2: Pero él no sabía de fútbol. No sabía ni de fútbol ni de oro.
4: Gustaba,
2: Vargas Llosa no
4: gustaba.
2: Sabía de ninguna de las dos. Yo lo vi cobrar su saque en el Bernabéu. Era evidente que no sabía de fútbol.
4: Pero sabía escribir.
1: ¿Sabéis? Una de las primeras veces... Esto no lo sabe Karina, voy a revelarlo ante todo el mundo. Una de las primeras veces que yo vi a Karina Sanzborgo, yo creo fue la primera, sí, fue en el Bernabéu.
4: En el fútbol.
1: La vi ahí, en la calle Marceliano Santa María, entrando, ¿cierto?, al campo.
4: ¿Y no os acordáis?
1: Dije yo, mira, si es Karina Sanzborgo.
2: Yo sí.
1: Que era famosa entonces.
4: Yo la primera vez que la vi.
1: No era millonaria todavía.
4: La primera vez que yo vi a Karina fue en Los Toros.
7: ¿Ah, sí? Y luego vas
4: en
7: a todo.
4: Las ventas.
7: ¿Eh? O sea que
4: está en todas partes.
7: Te falta la ópera, Karina.
1: Oye, pero si es el mascarón de prueba de la fachosfera. Impresionante.
2: Me toca años de trabajo intentar.
1: Es extraordinario.
7: Ahora vas a ver por aquí.
1: Yo la veo en Marceliano Santa María, todos Los Toros. No, o sea, ¿qué es lo
4: no
1: que
4: fue
1: queda?
4: Una presentación de un libro. No,
2: ay, socorro, Dios mío.
1: El Valle de los Caídos, no sé.
7: Oye, bueno, me estoy acordando de un libro, pero ahora que lo quiero mencionar, que me reí mucho, que es lo único querido de fútbol, que es La Susi en el vestuario blanco de Eduardo Mendicuti.
1: Y
7: os recomiendo que lo leáis porque es tronchante. Es un libro del año 2003, que es una cosa muy divertida sobre la relación, sobre Valdano, es el, pues imaginaos, el Real Madrid de los años de los principios 2000, y un personaje que enreda por ahí. Es muy divertido.
1: Qué bonito. Oye, me ha encantado esta sección. Me apetece leer de fútbol ahora, de repente, claro. Después de esta cosa tan turbulenta que hemos tenido esta semana, ¿no? Delicuescente. Venga, Galindo.
8: Let's go.
5: Bueno, empezamos con un poquito de slomo, un chanelazo, que esto es, amigos, lo más cerca que vamos a estar en décadas de ganar Eurovisión en España. Llega la semana de Eurovisión, cuya final se celebra mañana en Austria, en Viena, porque ganaron el año pasado, un año ya turbulento, ¿eh? Un festival que no se libera de la polémica en los últimos años. Y al que no va a España, por primera vez en 65 años.
7: Pues eso que hemos ganado.
5: Bueno,
1: por favor, Juanjo, por favor, no entremos en polémicas.
5: Cuestiones. No va en España, no va a Eslovenia, no va a Países Bajos, no va a Irlanda, no va a Islandia, y todos por lo mismo, porque va Israel. Esto recordamos que lo organizan las televisiones públicas y, bueno, no va a Israel, como va a Israel, aunque no va a Rusia, y la UR no sale del lío político este. Pero vamos a hablar un poco de lo musical, por llamarlo de alguna manera, que es lo interesante. He mirado las apuestas. Hay páginas que mezclan las 5 principales casas de apuestas del mundo, y es lo más divertido. En estos últimos años ambas páginas han acertado a la hora de quién iba a ganar. Está más o menos siempre entre los 3 primeros que ponen, pero este año hay un favorito claro, que es Finlandia, y suena así.
7: Una película de indios, no es por nada.

0: Muy bien.
1: Sí, sí, ya veis que la gente se vuelve loca. Tiene
0: muy
1: todos,
0: bien,
1: todos,
0: bien,
1: todos, todos los ingredientes de la canción clásica de Eurovisión.
0: No sonaba también Finlandia, es de Sibelius.
1: Amiga.
0: Extraordinario.
1: Bueno, estos señores tienen más de un 40% de posibilidades de ganar según las casas de las apuestas, lo que quiere decir que son favoritos absolutos. Luego hay un grupo con mucho menos porcentaje, en torno al 15%, liderado por Grecia, con un tipo que se llama Aquilas, un friki de película, que tiene una canción que se llama Ferto, acordaos porque os va a sonar, y que, preparen los oídos, suena así.
2: Bueno, esto es bacalao este año.
0: Soy partidario de la deriva trans.
1: El tipo es muy parecido a Chiquilicuatre, aquel que presentamos en aquella ocasión por España, o un poco como el Espresso Macchiato del año pasado, que fue sin duda la canción que mejor sonó de toda la edición pasada, ¿no? Esto es verdad que es un dislate, pero oye, ahí están las apuestas, ¿eh? Curiosamente, con un porcentaje similar, pero con algo muy soso, está Dinamarca con una canción que suena así.

0: Pues está bien también.
1: No, no está mal, no está mal.
0: Más orientalizante. Ninguna
1: de las versiones obviamente tiene los gritos de detrás, lo que pasa que es que son los directos que hubo en las semifinales que se han celebrado esta semana. Estamos poniendo la última versión que han interpretado y por eso suena el grito del público. A la zaga de este grupo va Francia ya con menos del 10% de posibilidades. Ellos son serios. La verdad es que siempre presentan a alguien que al menos sabe cantar y creo que les dan poca cancha para los serios que... Igual porque se lo toman en serio. Son así.

0: poquito Rosalía, ¿eh?
1: Sí. Cuidado. Espera, ahora sale ella, que se llama Monroe, y ya rompe un poco con todo esto.
2: Quand tout s'illumine dans tout Paris.
3: Lo que viene siendo la canción francesa.
1: Francia.
4: Con un intro sí. Rarísimo.
1: Sí, pero es que aquí si no pones algo que sea bailable, mueres. Entonces le tienen que meter siempre. Pero la señora sabe cantar. Y...
0: No, no, me gusta, ¿eh? Siempre me pasa lo mismo con Francia, sí. Me gusta, pero sé que no va a ganar.
1: Luego quedan quintos. Nos gusta y quedan quintos.
0: Un buen quinto puesto.
1: Sí, sí, sí. Y cierra el grupo de favoritos y de la polémica el tema de Noam Bettan titulado Michel, interpretado en francés, inglés y hebreo y que representa, lógicamente, a Israel. Ahí va.

0: siempre muy bien, Israel.
1: Siempre
0: en
1: muy bien.
0: Eurovisión. Me ha hecho mucha gracia la pieza que, del New York Times de esta semana. Sí. ¿Cómo Israel utiliza Eurovisión como poder blando?
1: Sí.
0: Bueno, ¿y quién no?
1: ¿Y para qué?
0: Otra cosa es que Israel se gaste más dinero, que no lo sé.
1: ¿Y para qué está? Si no.
0: Claro, y de, oye, que nosotros lo hemos ganado durante el franquismo y nuestras perras nos costó. Cuidado.
1: Era el clásico reportaje del New York Times. Aterrizan en un tema que no han tratado nunca.
2: Eso
0: es.
1: Refritan, perdonen ustedes, señores de New York Times, mejor periódico del mundo, pero refritan. Y la gente dice, el New York Times habla de la investigación del New York Times sobre Eurovisión. No.
0: El poder blando de Eurovisión y tal. Y Maciel diciendo, mande. Claro.
3: Y Salomé.
4: Imagínate que ganan estos.
1: Algún detalle sobre el asunto. 50% del voto es el jurado profesional, 50% del voto es el televoto. Otros años Israel ha arrasado de una manera increíble en el televoto, ¿vale? Pero este año va a ser más difícil que tenga tantos votos porque han reducido el número de votos que puedes emitir por dispositivo de 20 a 10. Lo que quiere decir que van a tener que movilizar a más gente. Y que hay gente movilizada para votar a Finlandia y que ganen, porque Finlandia e Israel no se llevan ahora precisamente bien e Israel igual se plantea, vamos, yo creo que no lo sacan de ahí ni con agua caliente, pero lo tendrían difícil. Para aquellos despistados que estén pensando qué hace Israel en la Unión Europea de Radiodifusión, decir que a pesar del nombre europea, no es estrictamente europea. Ahí está, por ejemplo, Azerbaiyán.
5: Australia.
1: Y Australia, que no está mal. Está entre los 10 primeros favoritos y suena así. Con esto nos despedimos.

0: Siempre una propuesta seria, ¿eh?
1: Sí.
2: Lo que pasa es que este año, no, evidentemente, no podemos verla por televisión española, claro, porque estamos fuera.
1: Se puede ver por la, la señal de YouTube del Festival de la Unión Europea de Radiodifusión. Y se puede votar desde España. Lo único que...
3: Me estáis asustando, pero vosotros veis eso. Vamos a empezar a cojonar ya, ¿verdad?
0: Mira, lo que no voy a ver...
3: No, tengo miedo, no se vas a disculpar.
0: Lo que no voy a ver es el Real Madrid-Oviedo. Pero esto sí que me lo veo. Y me veo la jornada electoral porque voy a tener que trabajar.
4: ¿Qué te toca?
0: ¿Qué le voy a hacer? Y la cubriré desde Sevilla. Pero bueno... Pero que esto no me lo pierdo, yo me iría a Austria antes que a Sevilla. No me envía esta santa casa, no entiende, no tiene visión informativa. En fin. Bueno, Narváez. Narváez, que por cierto celebra lo del límite de los 10 mensajes porque se ahorra unas perras. Porque él era de los que agotaba los 20 mensajes votando.
1: Se compraba 3 móviles.
0: Hombre, vamos. Buenos, Narváez.

Pues es Jaime Urrutia cantando con Gabinete Galigari al calor de un amor de un bar. El cantante, el músico está de vuelta, pletórico, después de una temporada aciaga, marcada por problemas cardiovasculares y una cadena rota. El hombre viste con elegancia a sus 67 años a pesar de todo. Y hoy, día 15, reedita, 40 años después de su lanzamiento en 1986, esta canción, Al calor del amor en un bar, que fue uno de los temas más emblema del grupo y seña también del rock de la movida. Así que, si os parece, vamos a hablar hoy de que Madrid celebra San Isidro, de esta canción que nos remite un poco al neocasticismo y, por supuesto,

0: a los bares.
1: Es una canción de amor, más o menos. Yo la había de... Eso es totalmente cierto. En aquella época, cuando a los principios del grupo quedábamos mucho con nuestras novias, quedábamos con las chicas los domingos por la tarde, así, en los bares, porque no había más dinero, no teníamos dinero para ir a cenar, ni a restaurante, ni nada. Tenías dinero para llevarte tres cañas, un paquete de tabaco y echar la tarde ahí, hablando de música y de con nuestras chicas, eso. Y lo refleja en la canción. Eso de los alondras, que los alondras son los albañiles, ¿no? De que ves en un bar.
0: Bueno, pues ahí está. Explicando Urrutia un poco lo que fue la canción, habla de los bares como sitios donde pasaban las mejores cosas. Estás escribido entre barra y barra, hoy supongo que sería más bien en un escenario más minimalista o en el despacho impersonal de algún manager. A Gabinete Galieri le llamaron eso de castizos, toreros, rotos castizos, toreros. Cíclicamente se habla en Madrid de que la modernidad abraza un cierto casticismo, pero seamos sinceros, la verdad es que falta el traje de chulape de chulapo, no hay manera de customizarlos en vanguardia, no me los imagino en la Met Gala o un sitio así, ¿no? Así que, por favor, vamos a dejarlos y para exportar ya tenemos el jamón y el chulapismo, pues para la pradera, que es donde tiene que estar. Porque si hay algo que no le gusta a Madrid es hacer el ridículo, ¿no? El casticismo no se impone, aunque este año se haga viral el chotis, este pedazo de guapa, adornado con la voz niñata de Pablo Tedeca, que podría ser el himno de Madrid, como el kilómetro sur. Lo es esos días en Andalucía en la voz de Juanma Moreno. Ay.
2: Pedazo de guapa. Voy a comerte la boca en la puerta.
0: Bueno, esto es para poneros un poco nerviosos. Veo que seguís igual, pero bueno. En aquel momento sí que hubo una corriente no castiza de verdad, abanderada por Gabinetti, que reivindicó la canción popular, los toros, Castilla, Soria, frente a No hay marcha en Nueva York, de Nueva York, sí, sí. O Lobo Hombre en París, de La Unión, o aquella Venecia de Hombre G, ¿no?
3: Hombre, también no está muy bueno de Jaume Sisa con aquella recuperación que hizo del bolero, que con Ricardo Solfa se llamó,
0: sí,
3: intentó, sí, repescar el bolero y ponerlo al día. Y,
0: había otros castizos, como que se dejaban aquellas patillas, como Víctor Coyote, ¿os acordáis?
3: Ay, sí.
0: Que también iban un poco de ese rollo. Gabinete se atrevió a hacer un poco un cóctel entre rock, canción popular, emoción, sensualidad. También tenían referencias cultas, eran chicos que habían leído un poquillo, aunque eran chicos de barrio, pero eran jóvenes todavía. Urrutia utilizó una maquinita que le había enseñado Post de Derribos Arias, ¿os acordáis, no? Que para hacer secuencias. Entonces, había una que se llamaba Marcha, le dabas al botón, Marcha, sí. Y a partir de ahí compuso la canción. Dice que sonaba marcial, parecía un paso doble, no había pizca de ironía y estaba al borde de sonar demasiado antiguo. Según contaba el propio Urrutia esta semana en una entrevista que dimos en La Razón, y que hizo Ulises Fuente, que es uno de los que, según La Torre, están ahora mismo haciendo fiesta, incendiando, sí, la redacción, sí, cuando vengo al metaverso.
4: Ulises.
0: Si fuera Ana Wintour, vamos, cuando sale del Vogue, ¿no? Entonces, tan castizo resultaron los gabinetes que en su momento se llamó a lo que hacían rock torero. Y ojo, pudo ir a Eurovisión. No sé si lo sabrás.
4: No, pero...
0: Aunque finalmente fue, en aquel año 86, fue Valentino de los Cadillac.
1: Me gustaba sobre todo porque nos desmarcaba de otros grupos. Y es cierto, yo soy aficionado a los toros por cojones, porque yo empecé a ir a los toros con los 7 y 6 años, me llevaba mi padre, aquí en Cotabrino. Y entonces los toros me marcó mucho, y de hecho les hice muy aficionados a Ferni y a Eddie. Fueron muchas temporadas fueron conmigo.
0: Bueno, iban a los toros y bueno, les encanta aquel apelativo del rock torero, pero si el casticismo era la envoltura de la canción, el tema, digamos, el bar, era como epicentro de cualquier terremoto. Y me pregunto, Rafa, ¿qué queda de aquel mundo de la barra del bar, no?
4: La verdad, la barra de zinc.
0: Sí, efectivamente. Bueno, queda todavía algo porque somos españoles, los madrileños también de adopción, que somos muchos, somos muy de bar. Pero entonces el bar también era como un territorio mítico, ¿no? Lo fue, por ejemplo, el famoso Balmoral, el clásico, la coctelería del barrio de Salamanca.
3: Serrano, sí.
0: Sí, efectivamente, testigo.

algunos delirios etílicos. Ahí acabamos con Jorge Berlanga, que tenía como fitterat, se decía astemio porque no bebía nada entre copa y copa. Y lo digo con lástima porque murió muy, muy joven Jorge, sí. Y con mucho talento por descubrirlo. El Moral se llamó un disco de loquillo, un señor que siempre supo comportarse con una copa en la mano, incluso en sus comienzos. Cuando fuimos

0: Gran tema, ¿eh?
1: Temazo absoluto.
2: Sin duda. Bueno, queridos, pues id a disfrutar de la vida que os espera ahí fuera. No sé si quedará algo en la paradera y si no os vais a la, sí, a la sede de La Razón, vais, si no os vais a la redacción de La Razón, que ahí está Ulises comandando a todos. Colgaos de la lámpara, tal, una cosa.
3: No hace falta acabar como Bukowski, ¿no? pero con un vermucito dos. Bueno, eso después es. De uno viene el segundo y así, ¿no?
2: Sí.
4: Vamos ahora a abrir el Balmoral, que está ahí cerrado, es una pena eso.
3: Sí, vamos a ir.
4: Vamos a comprar.
3: Bueno, lo han, es, ahora está en otro sitio. Bueno.
2: Idos. A disfrutar de la vida que os espera ahí afuera y a los oyentes les emplazo al lunes, en que analizaremos el resultado de las elecciones en Andalucía y hasta entonces se quedan aquí. Acompañados de la mejor programación, recuerden que el domingo pueden seguir aquí la jornada electoral, Veremos, aquí estaremos. Así que no les emplazo hasta el lunes, sino hasta el domingo, ¿vale? Venga,
3: muy
2: hasta
3: bien.
2: Luego.

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Era raro que al final todos los caminos no condujeran a la prensa, la verdad. Estaba tardando en salir el gordo, pero salió. Salió en el segundo cero, cuando el presidente del Real Madrid tomó asiento en la sala de prensa del Club Blanco para empezar a enumerar los grandes males del Real Madrid. Y el primero, prácticamente, era la prensa. Debe ser la prensa la culpable de que el Real Madrid deportivamente no haya ganado nada en los últimos dos años. Y es cierto que ha ganado mucho. Lo que pasa es que para el Real Madrid la exigencia siempre es ganar. Y es una exigencia creada y generada por las expectativas y por las realidades de su historia. Expectativas y realidades que sostienen además en el día a día de sus discursos todos los miembros representantes de ese equipo. No ahora, sino a lo largo de su historia. E insisto, con razón, porque ahí están los resultados para avalar ese argumento. Pero claro, cuando no ganas, no puedes decir cómo estarán el resto. Bueno, pues cada uno con sus expectativas. Lo que es evidente es que hay cosas que, por mucho que a veces sucedan en los equipos, desde la élite hasta lo más amateur que podamos imaginar, no podemos elevarlo a categoría de normal cuando sucede en los grandes. Porque si nos interesa la parte buena del gran eco mediático de esos equipos a través de la trayectoria de sus años, nos interesa para lo bueno que es, para el impacto, el reconocimiento, los sueldos, las firmas con las grandes marcas, que nos inviten a las alfombras rojas, a los mejores sitios de este país y de todo el mundo entero. Esa es la parte buena. Pero la parte mala, hay una pequeña o gran, a veces, parte mala que supone cuál es el eco de

lo que sucede, que en otros sitios puede ser menor, pero que si sucede dentro de tu gran club, pues es muy grande. Claro, que se peguen dos futbolistas y esto sea público, pues tú puedes pensar que es una cosa hasta normal porque sucede muchas veces entre futbolistas, pero cuando pasa en el Real Madrid es noticia. Porque cuando alguien estornuda en el Real Madrid es noticia. Y es así. Y quien no quiera entenderlo, pues en realidad creo que solo obedece o bien a que no es tu club al que se le da importancia o que cuando es el tuyo propio no te conviene lo que se está contando. Pero son hechos contrastados, confirmados y reales. Y para eso existe la prensa, para contarlos. Podemos entrar en algún debate interesante sobre cuál es el estado actual de la prensa. Y también daría para mucho. Y no es el corporativismo porque sí, porque yo al menos me niego. Claro que hay muchas cosas que se hacen mal. Pero lo que se ha contado en estos días en el Real Madrid es la consecuencia de lo que hemos visto después. Y quien llegó ayer a una zona mixta a dinamitar todo aún más es un futbolista del Real Madrid. Delante de los micrófonos de la prensa. No es la prensa. Es uno de sus protagonistas. El más importante de ese equipo. La gran estrella. Fue él quien puso a su entrenador a los pies de los caballos. Y ahora serán ellos quien tengan que buscar una solución. Lo que no podemos contarle al mundo es que esto es normal. Porque no lo es. ¿Cómo decida el presidente del Real Madrid, su junta directiva y la gente que manda en el club atajar esos problemas, encauzarlos y dirigirlos para volver a ganar, les corresponde solo a ellos? Analizarlo nos va a seguir correspondiendo a nosotros, porque es la función, porque es el papel. Guste más o guste menos. Ahora, una vez más, seguir convirtiendo todo en la trinchera infinita, en la que solo buscamos adeptos que sean fieles a la causa, no va a llevar a que encuentres gente que te diga la verdad. Solo te va a llevar a encontrar una vez más gente que te dice lo que quiere oír, bastante alejado, por cierto, de la realidad.

0: Buenas noches, entramos en la recta final de esta Liga en Primera División. El domingo a las 7 de la tarde, jornada unificada, la penúltima jornada. Athletic Club de Bilbao, Celta de Vigo, Atlético de Madrid, Girona, Elche, Getafe, Levante, Mallorca, Osasuna, Español, Rayo Vallecano, Villarreal, Oviedo, Alavés, Real Sociedad, Valencia y Sevilla, Real Madrid. Y a las 9 y cuarto de la noche, el único partido en el que ya no hay nada en juego entre el campeón, el FC Barcelona, y el Betis. Del fútbol internacional, os cuento que se ha jugado un partido en la lucha por la cuarta plaza de la Premier. El Aston Villa de Unai Emery le ha ganado 4-2 al Liverpool y de momento se queda con esa cuarta plaza. En segunda división ha empezado la jornada número 40 con dos partidos. En Castalia, Castellón 1, Cádiz 1, Mitso Kut.
1: ¿Qué tal? Muy buenas. El Castellón y el Cádiz han empatado a 1 en el Skyfy Castalia, un resultado que deja mejor sensación, mejor sabor de boca al equipo de Imanol Idiáquez, que puede acercarse a la permanencia con este punto obtenido en tierras castellonenses. El equipo albinegro, por su parte, con este resultado va a tener que esperar a lo que ocurra en el resto de la jornada para saber si permanece o no en puestos de playoff de ascenso. Se adelantó el equipo albinegro por medio de Brian Cipenga en el minuto 54, empató Pelayo tras el saque de un córner para el Cádiz en el 74, en un partido dominado en cuanto a posesión de balón y en cuanto a acercamientos por el Club Deportivo Castellón, pero el Cádiz fue eficaz en las pocas llegadas que tuvo, marcó un gol y el Castellón tuvo bastantes remates, no muy claros eso sí, pero no consiguió materializar esas opciones que tuvo. Así que en el Skyfy Castalia, empate a 1 entre el Castellón y el Cádiz.
0: Y ha terminado también en el Nuevo Arcángel el Córdoba 1, Albacete 2, Antonio David Jiménez.
2: Buenas noches, el Albacete Balompié sigue en racha. El conjunto dirigido por Alberto González se ha impuesto por 1-2 al Córdoba en un partido en el que fue eficiente y eficaz por aquello de que en un minuto consiguió dos goles y sacó máxima rentabilidad a su

0: producción ofensiva. El Córdoba lo intentó mucho, pero se topó especialmente con Diego Mariño, que fue sin duda su pesadilla. Marcó al principio de la segunda parte un tanto que le daba esperanzas para mantener la racha de 6 victorias consecutivas, que habría sido histórica porque habrían sido 7, y también para seguir en la pelea por el playoff de ascenso. Sin embargo, con esta derrota, el cuadro de Arias se despide y el Albacete, lo dicho, está en racha, ha encadenado 3 triunfos consecutivos, y eso que se presentaba en el Estadio del Arcángel con hasta 7 bajas.
1: En motociclismo, Gran Premio de Cataluña, mejor tiempo en los entrenamientos libres de hoy para Pedro Acosta. Segundo ha sido Àlex Márquez y Jorge Martín se ha ido al suelo. En la séptima etapa del Giro de Italia ha ganado Vingegaard, pero en la general sigue líder el portugués Afonso Evalio, con una ventaja de 3 minutos 17 segundos sobre Vingegaard. Y en tenis, no hay todavía final de Roma, cuando deberíamos tenerla ya a estas horas, porque en la primera semifinal todo de normal y Ruth le ha ganado a Darderi por un doble 6-1, pero en la segunda semifinal, que jugaba Sinner contra Medvedev, el primer set ha sido para el italiano 6-2, el segundo 5-7 para Medvedev, y en el tercero, cuando Sinner ganaba 4-2 y con evidentes síntomas de cansancio, ha empezado a llover, el partido se ha suspendido por la lluvia, Medvedev estaba bastante enfadado porque no quería que se suspendiese, pero al final la decisión en el Foro Itálico ha sido suspender el partido y por tanto todavía no sabemos quién será el otro finalista que se enfrente a Casper Ruud en esta final del Torneo de Roma. Son las 11:39, una hora menos en Canarias, allá vamos.
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0: Hola, Cristina Bea, buenas noches.
1: Qué ritmazo, muy buenas noches.
0: Hola, Lorena González, buenas noches.
2: Hola, ¿qué tal? Muy buenas noches. Fíjate qué ganas tenía de estar con vosotros, que no me voy a las vistillas en ningún sitio, ¿eh?
0: No, hombre, claro, hoy en la pradera no, hoy aquí, en Onda Cero.

0: Bueno, pues aquí estamos para seguir celebrando, para seguir festejando la vida y el deporte. Claro que sí, hasta la 1:30 en este Radio Estadio Noche de Viernes para analizar lo que viene por delante. Y siguen habiendo curvas. Hola, Alberto Fernández, buenas noches.
1: Hola, Raúl, ¿qué tal? Buenas noches a todos y feliz San Isidro a los madrileños.
0: Hombre, claro que sí, feliz a todos los de la Ciudad de Madrid, porque luego
1: la Ciudad de Madrid.
0: Luego se quieren subir al carro los de los pueblos, estas cosas. No, no, no, no.
1: La
0: no,
1: Villa de Madrid.
0: Hoy, claro, hoy solo la Villa, Ciudad y Villa y Corte de Madrid, ¿eh? Esto que quede claro. Pues está la Corte Blanca, que está complicada. Está complicada el tema porque después del jaleo que se armó ayer en esa zona mixta del Estadio Santiago Bernabéu, cuando yo creo que nadie lo esperaba, que todo el mundo esperaba... bueno, un discurso de Mbappé quizás sobre la conciliación y más hacia la concordia, pues estalló un poquito más por los aires y ha vuelto a ser otro día movidito.
1: Nadie lo esperaba, nadie. O sea, de hecho, cuando estábamos los compañeros de otro medio de comunicación y yo en la zona mixta y le vimos aparecer tan pronto y ya duchado, claro, con su ropa ya de calle, no había ni comparecido todavía Guillermo Almada, el entrenador del Real Oviedo, ¿no? Fue muy pronto y lo que nos sorprendió sobre todo es verle a él, que lo tenía tan decidido y tan claro, y es algo que, por supuesto, él, bueno, lo tenía más que pensado y meditado, no sé si durante, pero antes del partido, por ahí andaría, porque, bueno, él salió a lanzar mensajes claros, y es verdad que, bueno, sale y se expone también, sabía que le íbamos a preguntar por todos los temas que iban relacionados con Kylian Mbappé, y eso se agradece, también hay que decirlo. La parte informativa y periodística creo que todos quedamos satisfechos porque estuvo durante 8 minutos con las radios y 7 con las televisiones respondiendo a todas las preguntas que le hacían, ¿no? Que si la rodilla, que si por qué se reía el día de la pelea de Tchouaméni y Fede Valverde. Bueno, respondió a todo, pero evidentemente lo que más generó tensiones y, bueno, un conflicto, podemos decirlo, un conflicto más de todos los que hay, son esas declaraciones que hizo sobre Álvaro Arbeloa, ¿no? Que la sensación de que, bueno, pues Álvaro tiene evidentemente el ciclo más que cumplido y se sabe que va a terminar esta etapa como entrenador del Real Madrid, y quizá ese mensaje de Kylian fue, vamos a decirlo así, matar ya a alguien que está de salida. Entonces, bueno, se sintió como innecesario y las primeras reacciones, Raúl, pues, bueno...

0: del club, para muchos ha sido una reacción sorpresiva la de Kylian Mbappé, e incluso para el presidente, para Florentino Pérez, que anoche y hoy durante la mañana sí que ha trasladado a su gente cercana y gente del club que quería hablar con Kylian, que iba a tener una conversación con Kylian Mbappé. Esa es la información que tenemos en el día de hoy, para, bueno, pues intentar hablar con él, calmar un poco el tema de cómo está todo, e intentar también que le explique por qué ha tenido esta actitud en los últimos meses, que parece ser está un poco decepcionado el presidente con él.
1: Lo que parece claro es que Mbappé tenía muy decidido cuál era el discurso que iba a articular en el día de ayer. Y bueno, luego habrá que ver si tiene sus argumentos o no, como para pensar que lleva razón en lo que dijo, pero no es que de repente se viese acorralado o tal, no, es que lo contó directamente.
2: No, fue absolutamente premeditado. Y si echamos la vista atrás, las dos principales estrellas del Real Madrid, con dos estilos muy diferentes, pero han cometido los dos actos más graves y de una indisciplina más profunda en lo que hemos vivido esta temporada. Vinicius el día del Clásico con ese desplante a Xabi Alonso, que para mí marca la temporada del Madrid, y Mbappé ayer anoche, pues de una forma absolutamente innecesaria, con un entrenador que sabe que no va a continuar perfectamente, cuando su conducta en el último mes está muy lejos de lo que exige un equipo como el Real Madrid, probablemente un equipo de fútbol. Pero es que Mbappé, al que yo tenía por una persona inteligente, ha hecho en un mes todo lo que más puede desagradar a un aficionado del Real Madrid. A nivel de compromiso, a nivel de gestos, porque hoy día, y encima con las redes, con todo, lo gestual es muy importante. Lo que tú aparentas es muy importante también. Y Mbappé, como es una persona inteligente, es perfectamente consciente de lo que ha hecho el último mes. Mbappé está tirando un pulso al Madrid, de alguna forma. O a algunos integrantes del Madrid. O quiere hacerle ver al Madrid, al presidente, que está muy decepcionado con las decisiones que se han ido tomando durante la temporada. Pero él es un empleado del club y tiene que responder como tal. Y encima es la máxima estrella del club y no está respondiendo como tal. Lo de anoche fue muy grave. Entonces, claro, así está ese vestuario, claro.
1: Chris.
3: A ver, a mí me sorprendió mucho, pero como dice Alberto, cuando tú tienes delante un protagonista de la talla de Mbappé que quiere hablar, sabes que va a hablar con todo lo que eso va a suponer. Y a mí me parece que lo más destacable, evidentemente, que es ese dardo a Arbeloa, está absolutamente meditado y premeditado, y creo que de alguna manera desvía y mucho el foco del propio Mbappé y del vestuario hacia la figura de Arbeloa, que sabe por qué lo hace, que sabe que es una figura que ya está absolutamente quemada y que ya no tiene futuro en el Real Madrid, y carga las tintas, habla de lo bien que estaba en el equipo en el primer tramo, le da donde más le duele. Defiende al presidente, ataca a Arbeloa, no entra demasiado sobre el tema de los pitos, bueno, que tienen su derecho, y se lo lleva un poco como un discurso de grupo, de que es normal que les pidan, etcétera, etcétera. Escurre bastante el bulto con el tema de las vacaciones. Y luego, vamos, yo creo que él siempre ha sido hasta el día de hoy un gran portavoz del Madrid. Yo creo que lo hemos destacado muchas veces, cuando, como decía Alberto, siempre se había mostrado muy inteligente, porque lo es, y había sido absolutamente cuerdo y sensato, acorde a lo que estaba pasando. Y a mí me parece que aquí, pues, no voy a decir empieza a enseñar la patita de lo que es Kylian Mbappé, porque si realmente somos sinceros, lleva tiempo haciéndolo. El gesto que no olvidaremos de la Supercopa, cuando por delante de Xabi Alonso dice que no, que allí nadie se queda y que todo el mundo se va al vestuario, eso ya es el Kylian Mbappé que conocíamos del PSG. Ese ya es el futbolista de ego, de peso, que se cree por encima del bien y del mal en muchos momentos. El que bufa en mitad del campo cuando un compañero pide el balón o no se lo da o para una carrera. Quiero decir, Mbappé ha dado muchas señales. El problema es que en el último mes, sí, es el viaje, es no estar en el Clásico, es que te vean en París, es la sensación de que se borra o no se borra, y sobre todo estas declaraciones, porque si él hubiera vuelto a jugar, y las risas de su madre en el palco, que tampoco para mí tienen que pasar inadvertidas, porque hemos hablado mucho de esa risa de Mbappé saliendo de Valdebebas, y yo ahí puedo defender, como él apunta, bueno, yo no estaba
2: Que
3: entrenando,
2: no
3: estaba
2: estaba,
3: lesionado,
2: sí.
3: no estaba al corriente, pues lo podemos comprar, pero la madre, que no
2: Ayer
3: deja de
2: también se
3: ser
2: rió,
3: su
2: Chris.
3: representante, dime,
2: Ayer
3: dime.
2: calentando, cuando sale a calentar y empiezan los primeros pitos.
3: Sí.
2: Le sale la sonrisa también, que es lo que tampoco llega a entender el madridismo, ¿no? ¿Sabes la que hay montada?
3: Porque está,
2: Están.
3: pero Alberto, porque está por encima del bien y del mal, porque él de alguna manera, bueno, pues se cree

0: el líder o el más importante, o han venido 7 años detrás de mí y aquí estoy, soy el que más goles marca y no estoy y me buscan y se juega la Supercopa y yo cojo un avión para jugar 15 minutos.
1: Ayer se lleva la mayor pitada de la temporada en el Bernabéu, superando con creces a la que se llevó Vinicius el día del Levante a primeros de año, en enero, que de momento había sido la mayor manifestación de la afición del Real Madrid contra uno de sus jugadores este curso. Ayer el de Mbappé es superior, y es encima después de verle la risa en el calentamiento. Estabas hablando de lo que a él le ha molestado. Hay dos cosas clave que a él no le han gustado y que ha ido arrastrando durante toda la temporada. La primera es la marcha de Xavi Alonso. Mm. Hay varios jugadores, no solo él, pero es a él ya le contraría un poco de cara con algunos compañeros. Y el segundo punto de desacuerdo es el tema de la rodilla, que ayer también respondió a eso. Dijo, bueno, el Real Madrid nunca se equivoca, ¿no? Que al club no quiso atacarle, no quiso darle dardos ni al club ni al presidente. Dijo, Florentino es el mejor presidente del mundo. Pero ese es otro punto que a él también, porque en la concentración con la selección francesa hace 2 meses, viene de su entorno la filtración de que se habían equivocado en el Real Madrid de rodilla. Lo que pasa es que luego el club le pide que, por favor, salga él y públicamente rectifique. ¿No? Ese es el segundo desencuentro que ha tenido con el Real Madrid. Y el tercero ya viene de estas últimas semanas con Arbeloa. Las declaraciones, aquel día que dijo lo del smoking, estas últimas dos ruedas de prensa donde ha dicho, bueno, vamos a ver si consigue terminar los entrenamientos y puede entrar en una convocatoria, como cuestionando su compromiso. Eso es lo que a él le ha molestado. Ahora, ponerse el mundo por montera y decidirse saltarse los códigos de los que habláis muchas veces que hay en un vestuario...

0: porque cada día es un incendio. Obviamente que lo tenía todo planeado Mbappé y yo voy a, o sea, no es que quiera defender todo lo que hace Mbappé ni que vaya a pensar que es el bueno de la película en esto, porque creo que nos falta también mucha información de lo que pasa en el vestuario y de lo que le ha pasado a él. O sea, yo, por ejemplo, el tema de la sonrisa, de cuando le pitan, para mí, o sea, mi interpretación es, bueno, ¿qué sabrán, no? O sea, cuando salga luego a, bueno, a zona mixta, a lo mejor lo explico. Él venía, o sea, es una sonrisa para mí de estar quemado y de que, bueno, pues que la gente está juzgando sin saber realmente su versión y lo que ha pasado. Él, por ejemplo, deja claro que para el clásico estaba disponible, que esta se la tenía guardada Arbeloa por haberse ido a Italia o por no haberle visto cierta implicación. Pero cuando vemos que hay tantísimos futbolistas en pie de guerra con su entrenador y entre ellos, pues me hace pensar más que hay una mala gestión de grupo a que sean todos los futbolistas los que están equivocados, sinceramente. Él deja muy claro también cuando, con la frase de en la primera parte de la temporada tuvimos todo, teníamos una estructura, una idea de juego y luego lo perdimos todo. Bueno, él ya lleva quemado desde diciembre cuando empezaron a hacer los diagnósticos de la rodilla y él no estaba contento con lo que le estaban diciendo en la estructura médica del Real Madrid. Parte todo de ahí. Y luego el que, bueno, pues se le haya puesto en duda de cuándo se ha borrado, que si con el City, de que si el Benfica, de qué partidos de liga, cuando él también estaba forzando que no tenía una lesión como tal en la rodilla, pero bueno, con esa fricción en el ligamento, pues iba empeorando más. Y la gente ha ido, pues se ha ido filtrando también, como o la opinión pública, bueno, se está borrando. Y yo creo que él siempre ha mostrado, yo no dudo del compromiso que ha tenido Mbappé hasta hace poquito, ha sido el máximo goleador, creo que ha ejercido de líder y que durante mucho tiempo, junto a Courtois, ha sostenido al Real Madrid. Entonces, yo no lo voy a poner tanto en duda, sí que está quemado y que su compromiso ahora mismo con el Real Madrid o sus ganas de que termine ya la temporada y desaparezca Arbeloa, pues sí que justifica su actitud.
1: Por cierto, para sumar más...

0: y un futbolista más al que habían relacionado con el nombre de Éder Militao habrían contratado a mujeres de compañía para que viajasen desde Brasil hasta la capital de España. Comunicado oficial de Éder Militao en sus redes sociales. Ante las recientes especulaciones y acusaciones difundidas en Internet sobre mi nombre, vengo a aclarar que toda la información que se me atribuye es falsa y carece de cualquier prueba. En este momento estoy totalmente comprometido con mi recuperación tras la lesión que me apartó de la disputa del Mundial 2026, además de dedicar toda mi atención a mi familia, especialmente a mi esposa, que está embarazada. Confieso que...
1: Es que es un no parar.
0: Espera. Confieso que estoy asustado con toda esta situación. He llegado al punto de prácticamente no salir de casa cuando mi esposa no está presente, precisamente por el impacto y la magnitud que estas acusaciones sin fundamento han tomado. Reitero que, si existe alguna acusación concreta en la que se mencione mi nombre, que se presenten pruebas reales y no meras suposiciones, juicios precipitados o narrativas creadas en Internet. La difusión irresponsable de acusaciones falsas, causando daño no solo a mi imagen, sino también a mi familia, que está siendo directamente afectada por toda esta exposición injusta. Pido respeto, responsabilidad y empatía en este momento tan delicado. Este es el comunicado íntegro de Éder Militao a través de sus redes sociales. Bueno, pues...
1: Es grave, ¿eh? El asunto es grave y lo que está diciendo también de su situación personal y, bueno, familiar. Pero, ¿no os parece sospechoso que llevamos toda la temporada, que ahora parece que solo los jugadores del Real Madrid se ha filtrado que si tiene mala vida, que si Carreras, que si Hausen, que si Asensio, problemas con Ceballos, con Mbappé, con Vinicius, o sea, es que con Tchouaméni, con Valverde, o sea...
2: Bueno, respecto a la salida...
1: A mí me llama mucho la atención, ¿eh?
2: Lo de las salidas de los futbolistas han salido siempre, antes salían de una manera, ahora salen de otra,
3: salen todos.
2: Toda la vida, y lo que pasa es que cuando no se gana, pues esas salidas tienen una relevancia distinta cuando se gana. Y el aficionado, cuando antes era diferente, ahora hay móviles, y ahora yo creo que salen más de otra forma y más en casas y de otra manera. Pero antes, cuando un aficionado acababas de ganar el partido y te los encontrabas por ahí, lo que hacías es una ilusión increíble y mira qué bien y qué risa todo. Pero si te acababa de pintar la cara, en el caso del Madrid, el Barça o el Atleti, y veías a jugar a las 3 de la mañana, pues no hacía gracia. Pero esto no ha cambiado, eso no ha cambiado en ningún... Lo que pasa es que, claro, cuando la situación deportiva e institucional del club es la que es, pues evidentemente este tipo de noticias pues hacen de todo menos ayudar.
3: De los que ha nombrado Lorena hay dos que todos salen, ¿vale? Todos pueden tener, como todo el mundo puede tener en su vida privada, momentos de salir de fiesta.
2: Claro.
3: Hay dos que los que sí que no ha gustado determinadas conductas dentro del club, que son Álvaro Carreras y sobre todo Raúl Asensio. Salen todos y mira que ha habido bromas.
1: O elegir qué momento sales.
3: Sí, evidentemente.
1: Claro, ser un poquito discreto. O sea, Mbappé ha sido muy poco discreto cuando... No puede, o sea, cuando el club está tan mal, cuando tus compañeros se la están jugando, no puedes aparecer con esas fotografías, aunque no estés haciendo nada malo, aunque lo hagan otros, aunque te estés recuperando también en Cagliari o donde sea, pero es un poco de discreción, de clase, que es lo
3: decir,
1: que no
3: Raúl,
1: se ha...
3: Por cierto, sí. Eso de Militao, eso es un buen comunicado.
0: Sí,
3: es un buen comunicado.
0: Sí. Totalmente.
3: Venimos de hace una semana de leer el de Fede Valverde, Tchouaméni también, no tanto como el de Fede, pero también que, por Dios, que se busquen a alguien que les aconseje la comunicación.
2: El de Fede se lo escribió su enemigo, porque el de Tchouaméni, a ver, sin disculpar a ninguno de los dos por lo que pasó, pero el de Tchouaméni era un comunicado de disculpa, por lo menos, o parecía sincero, y el de Fede era una chapuza.
0: Oye, ¿y ahora cómo se hace, no? Porque Arbeloa tiene que seguir viéndoles la cara todos los días, de aquí a lo poco que queda, porque
1: no
0: afortunadamente
1: queda mucho,
0: para todos queda poco, ¿no? Pero,
3: sí.
0: Pero en estos días esto no debe ser sencillo.
3: Pues ayer dijo que tenía en mente que para el Pizjuán fuese titular Kylian. Vamos a ver si esto cambia un poco, porque Arbeloa estaba hablando en rueda de prensa que sí, que le estaban trasladando y le estábamos trasladando lo que acababa de decir Kylian Mbappé en la zona mixta, pero no es lo mismo que te lo cuenten a escucharlo tú, ¿no? Y el tono y verle a él la gestualidad y todo, ¿no? Creo que eso a uno le puede afectar y le puede cambiar un poco más el paso. Pero bueno, Arbeloa dijo en rueda de prensa, que su idea era que Kylian fuese titular para ahora el partido del Pizjuán. Pues vamos a ver, porque hay un buen cisma y eso hay que... Por eso Florentino va a intentar hablar con Kylian y era su intención para intentar, bueno, pues limar un poco asperezas y arrimar posturas y que en estos dos partidos que queden, pues es que le quedan dos partidos a Álvaro. Es que lo estaba diciendo.
4: Esto es como lo de Rafa Benítez, Alberto, lo de nos quedan dos meses de aguantarnos, ¿no? Que dijo en el Valencia, pues esto les quedan dos partidos. O sea, es tener una conversación de que haya los menos heridos ya posibles. De vamos a

0: mantener aquí un entente lo más cordial y a pensar que se acaba por el bien de todos, que sálvese quien pueda, y a pensar en lo que venga, que eso ya será faena de los
1: si
0: de arriba.
1: Es que, mira, todavía va Kylian Mbappé, juega el fin de semana contra el Sevilla, ve amarilla y no puede jugar el último partido en el Bernabéu, porque puede pasar,
0: pues
1: también
0: está.
1: Porque tiene cuatro, o sea, que es que... Claro.
2: Pues sí. Por cierto, hoy ha tomado la palabra José Mourinho en la previa del partido del Benfica.
3: Ya estamos todos.
2: Sí, sí, sí. Y allí, pues evidentemente, le han preguntado por su futuro. Vamos a escuchar primero lo que decía sobre esa posible renovación con el Benfica.
4: Tuve una propuesta de renovación del Benfica el miércoles. Una propuesta que no quise ver, que no quise saber, que no quise analizar. Solo lo haré a partir del domingo.
5: A partir de domingo.
2: Tiene pinta, Albert, que esto del Benfica han gastado papel para nada, porque no parece que la vaya a abrir.
1: No, a ver, ahora mismo te diría que no, porque ya salió hace dos semanas en Portugal que Rui Costa le iba a hacer esa oferta de renovación, o sea que él ya lo sabe desde hace dos semanas, aunque se la haya dado ahora físicamente, él ya lo sabe cuál era la intención de Benfica. Y bueno, José Mourinho tiene una cláusula de 3 millones de euros para salir del conjunto lisboeta hasta el día 26 de mayo. En plazos va a andar ahí muy justito con si va a haber o no elecciones en el Real Madrid. Claro, todo esto tendrá que encargarse la gestora de manejar deportivamente lo que tenga que acontecer, pero Florentino y su junta directiva van a trabajar como si ellos siguieran en la presidencia, siguieran mandando en el Real Madrid y van a intentar acometer el fichaje de José Mourinho una vez acabe la temporada con Benfica. Si es antes del 26 de mayo, pues pagarán 3 millones de euros, y si es después, pues tendrá que pagar entre 6 y 7.
2: ¿Y vas a decir, Lorena?
6: No, que a mí me sorprende además que le hayan ofrecido la renovación en el Benfica cuando es tercero fuera de los puestos de Champions y tiene que pasar un milagro, como él mismo dijo en rueda de prensa el otro día, porque les queda únicamente un partido. Están a 2 puntos de Sporting de Lisboa, que es el segundo, y han quedado casi 10 puntos de distancia con el primero, con el Porto, y toda la temporada mal. O sea que con el Benfica tampoco lo ha hecho bien, ¿eh?
2: Bueno, yo creo que es innegable, ¿no? Que allí también es un personaje de una relevancia muy importante y más allá de lo que haya sucedido deportivamente, bueno, pues ha estado hasta la última jornada intentando esa clasificación a la Champions y hay que ver ahora. También le han preguntado por esto, de Arbeloa y de Mbappé, y mira del lado de quién se ha puesto.
5: Me duele porque es un amigo, ha dado la alma, ha dado la vida por mí en cuanto a mi jugador. Yo bromeo mucho con mis ex jugadores que después son entrenadores. Les digo siempre, espera un par de años, ya verás cuántos pelos blancos tendrás. Ser jugador es mucho más fácil que ser entrenador.
2: Pues que vaya pensando cómo le da solución al tema.
3: Dale, Albert, perdona.
1: No, di, Frau.
3: No, digo que coser ese vestuario ahora mismo es una labor ardua y complicada.
1: Pues es que cuando decimos, en las últimas semanas, cuando decimos todos los caminos llevan a Mourinho, desde luego desde ayer llevan aún más. Y es que eso es algo que a todos se nos viene en la cabeza, ¿no? Ver una situación como la de anoche en la zona mixta de Santiago Bernabéu y dices, bueno, pues que esto solo lo puede reconducir Mourinho, ¿no? Que yo creo que no tiene por qué. Porque un vestuario también con conflictos y con enfrentamientos al entrenador puede verse perfectamente ese escenario con José Mourinho. También, claro, necesitas a alguien más con mano izquierda. Y yo sé que a Frau no le gusta nada que vuelva Mourinho, pero ahora mismo es evidentemente la opción más clara, más factible y más próxima. Así que haya que hacerse la idea a los que no quieren que venga Mou, porque lo más posible es que sea.
3: A mí no me gusta nada, pero lo argumento muy rápido. Primero, porque creo que fue una persona muy divisoria en el Madrid. Y creo que sus 3 años a nivel deportivo se pueden considerar que fueron, bueno, no correctos. Yo no le daría ni el notable aprobado. Creo que con el equipazo que tenía el Madrid, ganar una Liga y una Copa, aunque fuera el Barça que era, no me parece un grandísimo bagaje tampoco, la verdad. 3 semifinales de Champions, estar entre los 4 mejores de Europa está bien, por eso digo que creo que cumplió en lo deportivo, pero creo que el Madrid, bajo su mandato en el banquillo, sufrió una fractura de la que no se ha recuperado. Parte de la afición generó un radicalismo que antes no tenía, que era muy distinto, y luego él terminó muy mal con pesos muy importantes del club, no solamente Iker Casillas, que se habla mucho, él no terminó bien con Cristiano, no terminó bien con Pepe, no terminó bien con Sergio Ramos, no terminó bien con Mesut Özil, o sea, no eran uno ni dos, ni tres, ni cuatro futbolistas. Cuando Mourinho se marchó

0: United y una Conference con la Roma y absolutamente nada más en 13 años. Creo que no me parece ahora mismo un entrenador, ni por su momento de carrera, ni por el recuerdo que dejó, para arreglar el problema tan grave que tiene el Real Madrid.
1: Yo creo
0: que si luego lo consigue, pues mira.
2: También hay que ver un poco si en este paso de estos 13 años el Mourinho que viene es diferente, ¿no? Hablábamos antes…
3: No mucho.
2: Pero yo, sí, ya, sí. Yo creo que, no sé, lo hablaba antes con la Torre…
4: Pero yo creo que sí que es diferente.
2: Y es como estas veces, Lorena, que tú de repente…
4: A la versión que te
2: claro,
4: viene, ¿no?
2: es que a lo mejor la versión que tú piensas que va a venir ahora no es la real, ¿no? Porque con el paso del tiempo yo creo que él también habrá analizado muchas cosas. Y aunque haya arranques que pueda tener, a lo mejor lo que vemos no es ese mismo Mourinho. Entre otras cosas,
1: no tiene Guardiola,
2: Y que a lo mejor tampoco tiene esa misma fuerza como para decir, es que tengo 13 años más, a lo mejor no me apetece estar discutiendo con un chaval de 25 años como hacía hace 13 años, ¿no? No sé, son incógnitas.
4: Y que la fuerza te la van a dar los títulos, los resultados. Y en el Chelsea en la última etapa pues no se lo dieron, en el United al último tampoco, en la Roma al último tampoco, en el Benfica tampoco, o sea que va perdiendo también un poco de
1: hay una
4: de
1: diferencia eso, ¿no? Hay una diferencia muy clara respecto a cuando la otra vez cogió al Real Madrid, y es que la otra vez el reto lo tenía enfrente, que era el Fútbol Club Barcelona de Guardiola. Esta vez el reto lo tiene
4: dentro. De ganar una Champions.
3: Dentro.
1: Lo tiene dentro, porque claro. Él le encargan como el fontanero que viene a arreglar la tubería, porque está roto. Y ahora mismo él es el pegamento que se encomiendan para unir el vestuario del Real Madrid. Por eso digo que tiene que mirarse más hacia adentro. Pues el reto es completamente diferente.
3: Es que él no viene a subsanar un problema deportivo. Es que viene a subsanar un problema de comportamiento, sí. Pero en primer lugar es una cuestión de comportamiento, de vestuario, de roles, de egos, de aquí mando yo. O sea, de momento lo que va a entrar por la puerta, yo estoy convencida desde que empezó a rumiarse la deriva de con Arbeloa a nivel de vestuario, que Mourinho, y además lo he dicho aquí, era la persona, y no tenía duda que al final Florentino iba a ir a parar al menos malo de los males, por ver cómo podía reconducir esto, porque lo que decía ahora Albert, ¿no? Que todos los caminos conducían a él, es que es verdad. Yo creo que se iba achicando el cerco, pero precisamente por eso, porque desgraciadamente lo que tiene el Madrid por encima de lo deportivo, que lo tiene, es un problema, vamos a decir, disciplinario, de conducta. Lo decías, como si iba a entrar por la puerta, no sé, el profesor del colegio o el director, el que peor genio tiene. De momento a poner orden en el caos que tienes dentro del aula. Y cuando consigas lidiar con todo eso, pues ya hablaremos de Cervantes, ¿sabes? Es que yo creo que es lo que le va a pasar a este futuro Madrid.
0: A ver qué plantilla tiene, porque Mourinho, el Mourinho de 2010 a 2013, tenía un equipazo descomunal. Cosa que creo que este Madrid, teniendo grandes individualidades en lo colectivo, está muy lejos de aquel equipo de 2010 a 2013, que me parece que era un equipo espectacular.
4: Es que ahora, por ejemplo, lo que dices tú, Albert, o sea, le dices ahora a Klopp, bueno, vente al Madrid, vale, pero si lo quieren ya el entrenador, que no sé quién espera, por ejemplo, a que termine el Mundial, con el caso de Pochettino mismamente, dices, vale, pero es que ahora, ¿qué plantilla voy a tener? O sea, ¿qué entrenador se va a meter en este incendio con tantos problemas y si encima saber cuál es el proyecto deportivo? O sea, no, meter Mourinho.
2: Y sobre todo que yo creo que el problema de comportamiento, en realidad... a ver, puede ser un poco tal, pero creo que lo puede arreglar cualquiera. Es simplemente llegar e intentar poner orden. Pero el problema de fútbol me da la sensación de que no. O al menos claro, es que con eso, esta misma plantilla.
3: Las dos cosas no, yo creo.
0: Claro, es un matiz súper importante, porque el problema de comportamiento se arreglará en la medida que se sienta apoyado por la directiva.
2: Claro.
0: Ahí se arregla el problema de comportamiento rápido.
2: Claro.
0: O sea, porque es así. O sea, si él quiere imponer disciplina y el club respalda al entrenador y no a los jugadores, él podrá imponer esa disciplina.
1: Hay un error que Florentino no quiere repetir y que ya ha visto esta temporada que ha ocurrido en dos ocasiones, y es que él quiere que la figura del entrenador tenga el respeto del vestuario. Porque
2: pero
1: este
2: tiene
1: año,
2: que ser el primero que se la
3: depende
2: dé.
3: Depende de él, claro.
1: Tiene que ser el primero que se la dé. Y, hombre, José Mourinho, de primeras, luego ya veremos, pero de primeras va a tener a todos con el respeto ganado, desde luego. Cosa que Florentino no ha visto este año, que ha pasado con Xavi. Y después, aunque al principio parecía que sí, tampoco lo ha tenido Arbeloa. Entonces, él considera que ese error no lo quiere volver a repetir, que es el error que cree que más caro le ha costado esta temporada. El no tener el respeto del entrenador de sus jugadores.
2: Bueno, en cualquier caso, yo creo que eso... Si desde el principio les queda muy claro que el club va a ir por ahí, pues funcionará. Si no, estaremos en las mismas. Porque ayer mismo volvimos a ver cómo el club no ha salido a respaldar a su entrenador después de lo que sucedió. Porque, claro, es que después de la semana que llevamos, como para que

0: encima hoy hubieran sacado otro comunicado oficial respaldando a Arbeloa, pero lo cierto y verdad es que el club no se ha posicionado ni con Mbappé ni con Arbeloa. Pero el que ha iniciado el pulso es Kylian. Por cierto, pulsos que antes lo decía, lo esbozaba un poco Cristina, pero es que tampoco pueden sorprendernos, porque en el año 2022 todo el repaso de su cronología en ese año en París, bueno, pues el arranque es un poco parecido a lo que vimos ayer. Él verá hasta dónde,
1: Él es egoísta, ¿eh? Es egoísta. Aparte, ayer tiene, independientemente de que Arbeloa le haya dicho la frase, que yo no soy quien para dudarla, de ahora mismo eres el cuarto delantero de la plantilla, probablemente porque se borró en el Camp Nou y le dolió mucho a Arbeloa, él nombra con muy mala baba a Mastantuono, a Gonzalo y a Vinicius. Pero sobre todo a Mastantuono y a Gonzalo. Cuando él sabe perfectamente que se lo diga Arbeloa, se lo diga quien se lo diga, él no es el cuarto delantero de la plantilla. Me pareció de muy mal gusto eso. Me pareció de muy mal gusto, pese a que ya no es momento, refrendar el trabajo de Xavi Alonso y poner por debajo el trabajo de Arbeloa. Y ahí yo creo que Arbeloa le contestó bien contestado. Tú también has metido más goles en la primera parte de la temporada que en la segunda. Porque en este caso, y yo no soy un fan precisamente de Arbeloa como entrenador, me parece que era absolutamente innecesario. Absolutamente innecesario. Entonces, claro, al final es un detalle terriblemente feo en un momento, además, en el que tu presidente ha salido, ha concedido una entrevista el día anterior y ha salido ante la prensa hacía dos días. Y creo que no es el momento de que llegues tú, después de todo lo que ha sucedido entre Tchouaméni y Valverde, lo que decíais antes, Ceballos, Rüdiger, Carreras, todo el mundo ha tenido un incidente.
2: Que lo de esta última semana ha sido, es que en siete días…
1: Es que yo no recuerdo nada igual en el Madrid.
2: La pelea de Fede y Tchouaméni, la derrota en el Clásico con el título de Liga para el Barça, la rueda de prensa de Florentino con todo el eco que tuvo, y ahora esto. O sea, es que en siete días… Pero claro, dice Raúl, es que el Madrid no se pronuncia, pero ¿con quién se va a pronunciar si no saben ni qué camino seguir ahora mismo? ¿Qué se van a posicionar? ¿Del lado de Arbeloa cuando se va a ir y vas a dejar a tu estrella enfadada? Pero si es que tienen que aclararse primero hacia dónde van.
3: Después de escuchar la rueda de prensa el otro día, es como, bueno, ¿quién está aquí al volante?
0: Claro, no, y también la sensación un poco de que después de eso todos dicen, joder, pues aquí hay barra libre, aquí ya podemos decir lo que queramos porque, en fin, pues qué va a pasar, si con la que tenemos liada, aquí ya hasta que se acabe la temporada, luego ya, el año que viene ya veremos, pero de momento…
2: Y después de lo de ayer, Raúl, y termino, en el Real Madrid, sobre todo en la presidencia, consideran que es evitable, hay un malestar, pero no hay un enfado. O sea, no es un enfado como lo que ocurrió con Fede y Tchouaméni, donde Florentino sí considera que eso, bueno, pues son cosas que hay que evitar a toda costa. Le enfadó aún más que se filtrase públicamente. Aquí no le molesta tanto, pero es verdad que quiere que se evite que todo esto salga a la luz y se solucione de puertas para adentro.
0: Adiós, Chulapo. Buenas noches.
2: Hala, un abrazo grande.
0: Chao, chao. Sevilla-Real Madrid, domingo a las 7. Que en Sevilla ya no llueve tanto. Ha escampado un poquito.
4: Bastante.
0: Y a todo esto, el Barça pensando en lo del año que viene y con la media sonrisa, que lo sé yo, que siguen ahí y dicen, la que tienen ahora estos ahí liada. Hola, Alfredo Martínez, buenas noches.
5: ¿Qué tal? Muy buenas noches a todos. Bueno, pues es lo que toca, ¿no?
0: Claro. Rafa Juste y Laporta están diciendo, madre mía.
5: Ver los toros desde la barrera.
0: Sí, sí, totalmente.
5: Sí, sí, ya no quedan palomitas en ninguna tienda. Y bueno, el otro día hablaba Rafa Juste en la comida oficial del último partido frente al Alavés y llegaba después Laporta con una cara diciendo, uff, mejor que yo no hable porque está el tema bastante, bastante movido allí. Y además cada día no sales de tu asombro, ¿no? Ahora el tema Mbappé-Arbeloa que estabais comentando, bueno, pues problemas que evidentemente no parecen tener una fácil solución. El Barça a lo suyo, como tú bien dices, y a tratar de cerrar el año de la mejor manera posible y a empezar a enfilar la temporada que viene, porque ya empiezan a tomarse las primeras decisiones. El lunes Flick renovará su contrato ya oficialmente hasta el año 2028 con un año más de opcional. Y a partir de ahí, las primeras reuniones que está manteniendo el técnico con los jugadores. Al parecer, mañana mismo tiene previsto mantener una charla con Lewandowski y el club podría incluso hacer oficial su no continuidad para que el propio polaco pueda empezar a despedirse de la afición porque sería su último partido, ¿no? Y aunque en los últimos encuentros no haya tenido un peso específico, yo creo que Lewandowski ha tenido un paso en el Barcelona importante, 3 años importantes, y yo creo que la sensación en el club es la de que debe poder despedirse de la afición porque todo apunta a que se va a marchar hacia Arabia. Será uno de los primeros nombres. Y, ojo a la información que avanzaba nuestro compañero Carlos Monfort en el diario Sport, Deco ha viajado a Londres.

0: Londres para reunirse con el representante de João Pedro. Sabéis que este fin de semana se disputa la final de la FIA Cup y que juegan Chelsea y Manchester City. Ahí está João Pedro. Y como quiera que el Barcelona ve cada vez más complicado hacerse con los servicios de Julián Álvarez, el Paris Saint-Germain se ha metido por medio, los 100 millones parecen pocos, etcétera, etcétera. El Barcelona busca el plan B y el plan B es João Pedro. También se habla de 100 millones de euros. El Barcelona está intentando convencer al jugador y al Chelsea de hacer una operación más asequible. Y ahora mismo, pues lo que te digo, hay reuniones en ciernes en las próximas horas en Londres entre Deco y el representante, a la vez que con el Chelsea, para intentar hacerse con los servicios del delantero brasileño.
1: Será interesante, ¿no?, ver un poco hacia dónde gira el Barça una vez que te vas a quedar sin Lewandowski, y si busca un delantero centro puro, clásico, o vuelve también a esa esencia que ha tenido y que puede ser alguien de las características similares a Dani Olmo, buscando pues ese posible falso 9, etcétera, ¿no? Yo creo que es algo que ver.
2: A mí me gusta João Pedro, o sea, no es el Lewandowski de los 25 años, no es Julián Álvarez, es muy distinto, no es Haaland, no es, pero es un buen delantero, muy buen delantero. En el Mundial de Clubes ya lo vimos, y es un delantero centro que tiene buen remate con las dos piernas. También me parece que es un 9 de nivel, que puede funcionar en el Barça, João Pedro.
3: Y lo bueno es que puede tener todavía mucho recorrido. Estaba revisando sus datos, 20 goles y 6 asistencias esta temporada, un futbolista todavía de 24 años, ¿no? Que es verdad que ya llevamos, sobre todo toda esta temporada, hablando de él y de Estevao, ¿no?, como jugadores llamados a ser importantes también con Brasil. Y yo creo que puede ser ese futbolista, pensando en que tenga más recorrido, ¿no?, en que tenga más futuro en el Barça, en contraste con Lewandowski, a ver cómo encajaría con Rafinha, ¿no?, en ese vestuario tan piña, tan familia. Yo creo que, bueno, por edad y por perfil podría encajar, y luego futbolísticamente también. Es que yo creo que recalar en España después de un paso como la Premier, el Chelsea, un Chelsea tan venido a menos, para el futbolista es un salto importantísimo, vamos.
4: ¿Lore? ¿Pero le haría competencia a Julián Álvarez o...?
1: No, ha dicho Alfredo que la cosa de Julián se desinfla un poco.
0: ¿Tú crees que puede comprar a Julián Álvarez, Lorena, el
4: claro,
0: Barça?
4: Claro, es que por eso que los billetes que puede ofrecer el Barça para llegar, que tiene una cláusula de 500 millones de euros, que bueno, que puede ser negociable, pero por menos de 125 no lo van a vender, porque perderían dinero de lo que han invertido. Yo creo que los billetes sí que se desinflan, ¿no? No sé, es que no sé dónde los van a sacar.
0: No, bueno, le podrían...
4: Parece como... O sea, perdón, pero parece esto como... Me recuerda a que tiene pinta de que vaya a ser el culebrón del verano, como lo que le pasó a Nico Williams. Y esperan a que Julián se declare en rebeldía, como en su momento Nico, o su agente, que hizo aquellas declaraciones.
1: No sé yo,
4: y que al final eso en el Athletic...
0: No veo yo un culebrón. Es más, da la sensación también de que el Atlético de Madrid, en caso de vender, prefiere venderlo al extranjero que no a un directo rival. Y luego, en cuanto a las cifras que tú manejas, Lorena... Yo creo que Julián está amortizado, o sea, es decir, es verdad que le costó casi 90 millones entre unas cosas y otras, pero claro, lo has tenido un par de temporadas, con lo cual ya se ha amortizado buena parte de la inversión, no perderías dinero si lo vendes.
4: Que no se amortiza.
0: No, pero tú la ficha del jugador, el coste del jugador, lo prorrateas en los años que te han correspondido y es beneficio incluso una venta por 90 millones de euros.
4: No es de los que más cobran,
0: cobra
4: de euros. Más Griezmann o Black.
0: O sea, me refiero a inversión del club,
1: del Atlético
0: de Madrid, que tú estás hablando de que perdería dinero. No, el Atlético de Madrid, todo lo que sea más de 50, 60 millones ya lo está ganando, porque el resto lo ha amortizado. Esas son operaciones matemáticas en los clubes de fútbol. Es decir, si un jugador te ha costado 90 y firma 4 temporadas, pues 22 millones y medio de amortización por temporada. Eso es matemática pura. Por tanto, ya tienes prácticamente...
4: El Atlético de Madrid últimamente está vendiendo muy bien, ¿eh? Porque, por ejemplo, por Gallagher sacaron casi más de lo que pagaron.
0: Pero también quiere vender, prefiere venderlo... Pero prefiere venderlo fuera que al Barcelona.
1: Claro, es que claro, al final
4: es
1: acabas...
4: Es la lógica, vamos. Es que aparte refuerzas a un rival
1: reforzando
4: directo.
1: A un rival que... Claro. Que, bueno, que es verdad que generalmente el trasvase Atlético de Madrid-Barça ha sido beneficioso para el Atlético de Madrid, no tanto para el Barça. Pero...
0: Siempre. Sí. En los últimos tiempos siempre. Y luego, otra cosa, yo tampoco veo al Barcelona que tiene dos o tres objetivos, es decir, un buen central, un lateral izquierdo y poco más, ¿no? Y un delantero centro, un hombre gol. De tal manera que no veo al Barcelona esperando a que Julián Álvarez haga muy buen Mundial, se revalorice, a que João Pedro haga... No, es decir, oiga, si quiero dos piezas, vamos a intentar cerrar cerrarlo cuanto antes, porque

0: No necesita mucho más, ¿no? Y más o menos la economía le va a permitir afrontar lo que quiere, ¿no? Como está diciendo, lo de Julián Álvarez puede ser muy caro, pues dice, pues mira, buscamos otra pieza, ¿no? Yo creo que van a ir a intentar cerrarlo, incluso me atrevería a decir, antes de que explote el Mundial y algún jugador, pues, se dispare de precio, ¿no? Aunque parece que yo, Pedro, me da la sensación de que no entraría, no sé si Alberto tiene otra información, pero creo que está ahí en la lista de Brasil, ¿no? Que estaría entre él y posiblemente, pues hay
1: Yo
0: dos
1: creo
0: o tres
1: que
0: delanteros
1: si
0: que.
1: va Igor Thiago y va Endrick, no va a estar. Entonces, Mateus Cunha también va a estar
0: Pero no,
1: fijo. Más
0: yo creo que está entre
1: Rafinha.
0: Endrick y él
1: Sí, entre Endrick y
0: y
1: él, sí,
0: a
1: no,
0: ver.
1: pero no está claro, no está claro que vaya a estar.
0: Por eso digo que si no va, pues bueno, pues es una ventaja para el Barcelona a la hora de negociar el tema del dinero, ¿no? Tampoco el Chelsea ha hecho un año extraordinario. Bueno, yo creo que están buscando un poco todo eso, ¿no? Que sea más accesible, que se pueda pagar. Y es un perfil lo que decía Alberto, un futbolista que bueno, aparte que si os dais cuenta, es un poco también el perfil de los brasileños que han triunfado en el Barcelona. Siempre han sido jugadores que han hecho escala en otra liga o que han llegado a Europa por otra puerta. Los Romarios, Ronaldos y compañía siempre venían, Rafinha incluso, nunca han venido directamente desde Brasil, salvo Neymar, que es un caso excepcional, y siempre han triunfado haciendo escala. Y eso yo creo que es lo que también está un poco mirando el Barcelona en este caso, ¿no?
2: Ferran se quedará,
3: Déjame
2: Alfredo.
3: hacer, Raúl, déjame hacer un pequeño apunte que acabo de recibir un mensaje que ahora entrará de Gonzalo Palafox
2: Sí, está
3: que recuerda una
2: esperando.
3: cosa importante que dice, para que Mateo Alemany le venda algo a Laporta, pues también tiene razón.
2: Bueno, ya, claro, es que.
0: Bueno, pero hay gente en el club con el que tiene buena relación, Mateo Alemany. Y aparte que te digo una cosa, si Mateo Alemany valora su trabajo, le tiene que importar muy poquito Laporta. Lo que tiene que hacer
3: Sí,
0: es
3: pero qué
0: intentar hacer un
3: facilidades no le va a
0: negocio
3: poner,
2: los
3: ¿no? Como va a
2: billetes, los
3: decir,
2: billetes.
0: bueno. No, no,
2: Los billetes y lo
0: pero se las va a
2: arreglamos.
0: poner a otro equipo.
3: Sí, te
0: Pero
3: doy a
0: Lorena, ¿se las va a
3: Julián
0: poner a otro
3: por
0: equipo?
3: debajo, me
0: Sí,
3: pagas a
0: pero
3: plazo, o sea,
0: no, no,
3: sí,
0: no,
3: sí, bueno.
0: yo te pregunto, si se llevara muy bien con el Real Madrid, ¿le iba a poner facilidades por llevarse muy bien con el Madrid?
3: No, pero por
0: ¿O
3: ejemplo,
0: iba a hacer negocio?
3: cuando llegó,
0: Ah, no, no,
3: cuando
0: no, es que
3: Griezmann sí que se
0: parece
3: pusieron
0: que porque.
3: facilidades.
0: ¿A quién, perdona?
3: De plazos, de,
2: Con
3: ¿sabes?
2: Griezmann.
3: A eso me refiero.
0: Bueno, pero eso es
3: Con
0: como todo.
3: Griezmann.
0: Pero a lo que me refiero es que cuando tú negocias, te importa un pimiento llevarte bien con el otro, será más fácil sentarte a negociar. Pero a la hora de sacar dinero, le intentarás sacar dinero al enemigo número uno y al enemigo número dos y al enemigo número siete y al amigo número cuatro. Tú lo que quieres es hacer negocio, se llame Julián Álvarez, se llame Barcelona y se llame Osasuna. O
2: Con
0: sea,
2: billetes se
0: vamos, es que
2: arregla
0: no
2: todo
0: entendería yo
2: esto.
0: otra cosa. Me parecería muy mal profesional Mateo Alemany si antepone su relación personal con el pecunio o el interés
3: No, no,
0: del club. Vamos, no,
3: pero
0: no
3: que
0: sé yo.
4: no creo que lo hiciera.
2: Estos son billetes. Alfredo, te
0: Hombre, es que
2: decía
0: me
2: que
0: parecería, vamos.
2: Ferran se queda.
0: En el club no son partidarios, no son muy partidarios. Lo que pasa es que claro, la salida de Lewandowski y el no tener claro quién entra, yo creo que ayuda a Ferran. Y otra cosa, Ferran tiene contrato y Ferran no quiere irse. Es una patata caliente. Yo creo que es un futbolista muy interesante, pero en el Barcelona, si venía Julián Álvarez, entendían que era una pieza perfecta para reemplazarlo. Y buscar otras alternativas. Pero yo creo que la casi segura salida de Lewandowski le da muchas más opciones de poderse quedar, porque además tiene contrato y él quiere quedarse. Y las cifras de Ferran Torres son muy buenas. O sea, si tú
4: Sí.
0: analizas minutos por gol, el rendimiento, es verdad que ha tenido algún bache. Y claro, dice, lo que pasa es que le juzgas como un delantero centro del Barcelona y en el fondo él delantero centro no es. Es un futbolista con gol. Siempre ha tenido mucho gol en la selección, en el Valencia, en el
2: Sí,
0: City e
2: sí,
0: incluso
2: sí.
0: en el Barcelona. Y circunstancialmente ha estado jugando delantero centro, pero penalizarle porque no sea un Lewandowski, un Harry Kane, me parecería tremendamente injusto, ¿no? O sea que vamos a ver, porque yo creo que hay dos o tres piezas ahí que están bailándole al Barcelona y luego hay futbolistas. Por Koundé, si te llega una oferta muy buena, lo vendes. Si te llega una oferta muy buena por Balde también, incluso por Araujo, pero luego te encuentras un problema. Ninguno se quiere marchar y todos tienen contrato. Entonces
1: Balde,
0: ahí
1: Alfredo,
0: habrá que
1: se ha
0: ver.
1: estancado mucho, ¿no? También las lesiones, pero
0: Mucho.
1: Balde
0: Y
1: anda
0: qué mala
1: lejísimos
4: lesión.
1: del
4: Paso
1: Balde que fue, ¿eh?
4: atrás.
1: Sí.
0: Sí.
2: Y también con Gerard
0: Fijaros que
2: Martín,
0: ha
2: que lo ha
0: entrado
2: hecho muy bien.
0: Cancelo y Cancelo le ha sentado en el banquillo. O sea, es que lo de
4: Sí.
0: Balde ha sido testimonial.
2: Sí.
0: Y era un jugador que prometía mucho. No ha tenido esa progresión. Ya ni ha llegado a la selección española. Yo creo que es uno de esos futbolistas que el Barcelona se lo está replanteando, evidentemente. Porque tiene mercado, porque es un jugador joven y ahí están llegando nuevos talentos, ¿no? Xavi Espar y, ojo, Álvaro Cortés, que debutó el otro día, estuvo extraordinario, es un chico aragonés, 22 años, es de los mayores debutantes.

0: con Hansi Flick, pero es otro jugador que hace debutar. Y que mira, escuchad cómo hablaba de lo que le había pedido Hansi Flick que hiciera el otro día cuando debutó en Vitoria.
1: Sí, el míster, cuando me dijo que empezaba, que lo hiciera igual que los entrenamientos que había hecho, que había mejorado mucho estas últimas semanas con el equipo, que confiaba mucho en mí, con confianza con balón y sin balón. Al final es el modelo de juego que nos dan aquí en el Barça y la verdad se me hizo muy, muy fácil jugar con mis compañeros. A mí me encantaría seguir vinculado aquí al Barça, tengo contrato y me encantaría estar aquí los máximos años posibles. Sí que es verdad que hay mucha competencia allí, pero quiero seguir trabajando, quiero aprovechar cada oportunidad para que me pueda quedar allá arriba.
0: Otro más a empujar, pero claro, el Barcelona necesita centrales de más experiencia. Christensen parece que se va a quedar también y entonces buscarían un recambio pues para consolidar esa demarcación donde ha fallado el equipo. Un perfil estilo Bastoni, parece que no va a ser Bastoni, pero que le dé más pozo y más seguridad a la defensa. Y te cuento también, Raúl, hoy noticia interesante, la cumbre médica que ha vivido la Federación y el Barcelona. Han estado aquí Claudio Vázquez, que es traumatólogo de la Federación, Carlos Cruz, que es preparador físico. Se han reunido con el doctor Ricard Pruna y con Lamine Yamal en la Ciudad Deportiva del Fútbol Club Barcelona para estudiar cómo va esa lesión. Es que hace ya, creo que son 2 semanas y media largas que se lesionó a Lamine Yamal. Está en proceso de recuperación y el club, la Federación ha querido saber de primera mano qué tal va. Parece que las sensaciones son buenas, que Lamine va cumpliendo con todas las pautas de la recuperación para intentar estar lo antes posible. Que nunca sería en el primer partido, que creo que tampoco sería en el segundo, pero por ahí van a estar, salvo que haya algún cambio de última hora que acelere o ralentice lo que en principio sería casi casi estar al 100% para el tercer partido frente a Uruguay. Esas son algunas de las sensaciones que existen ahora mismo, ¿no?
2: Pues habrá que esperarle con los brazos abiertos, desde luego. Que te lo pases bien mañana en el Barça Atlético de Madrid de la Copa de la Reina. A ver qué pasa con esa finalísima, 9 de la noche, Alfredo.
0: Sí, señor, el equipo legendario. Y luego el domingo, el desafío del Barcelona,
3: el
0: 19
3: carnaval, ¿no?
0: De 19...
2: Carnaval, dice la
0: otra.
2: Carnaval.
3: No, digo con el Barça Betis, que están los dos, que se pueden ir luego a tomar algo en luz de gas.
2: Bueno, oye, a han hecho los deberes.
0: Fíjate tú, el Barcelona, claro, si gana, consigue 19 victorias de 19 partidos, que se dice pronto.
2: Pero ya no tenéis, vamos a ver qué... ya no tienen 100 puntos, Alfredo.
4: Últimamente hay horas extra en luz de gas.
2: No, no empecemos. No empecemos.
0: Díselo a la Porta, que tiene el VIP. No
2: empecemos, te digo. Un abrazo, Alfredo.
3: Yo creo que iría.
0: Hasta mañana a todos. Buenas
2: noches. Chao. Claro, si es que Lorena nombra a alguien y aparece.
4: ¿Cómo bailaba Rosalía a la Porta ahí, el tío?
2: Tiene poca cintura.
3: Despechado.
2: Tiene poca cintura. Gonzalo Palafox, buenas noches.
5: Hola, Raúl, ¿qué tal? Muy buenas. A ver, para aclarar lo de Mateu.
2: Adelante.
5: ¿No? Es que Mateu Alemany vaya a anteponer sus relaciones personales, ¿no?, al bienestar del Atlético de Madrid. Pero después de que Laporta, creo que fue en el mes de marzo, cuando dijo, bueno, defendió primero a Deco diciendo que era mucho mejor que Mateu Alemany y luego dijo que Alemany sabía de fútbol tanto o menos que él, pues entiendo yo que facilidades al Barcelona no.
2: Bueno, pero va a otro. Ninguna. Mandan a otro ninguna. Y ya está. Va Miguel Ángel y dice, Miguel Ángel, a ver, venga, que me remango.
5: No, yo. Claro, además, cuando hablamos de 100 millones de euros, pues hombre, pues por Julián Álvarez 100 millones de euros, de verdad. Vamos, estando detrás otros equipos de Europa, que si el PSG, que si el Arsenal. Nah,
2: bueno, habrá que ver qué pasa este verano. Pero...
5: Habrá que ver. Oye, que ojalá que Julián se quede en el claro. Atlético de Madrid, que sería una gran noticia. Una gran noticia para el Atlético de Madrid y veremos. Se ha hablado mucho estos meses en Barcelona de Julián y yo pensaba que ya iba a coger las maletas y se iba a plantar ahí para celebrar la Liga por las calles de Barcelona, pero no le vi
2: pinta,
5: el otro día.
2: Tiene pinta de que no. También te digo que gran parte de culpa, no te digo Julián, pero su entorno sí la tiene. Porque claro, aquí las cosas no surgen
5: bueno,
2: porque sí.
5: Al fin y al cabo, quiero decir, los
3: entornos llevamos meses hablando de eso.
2: Movemos el arbolito por
5: Raúl,
2: lo que pueda pasar.
5: Los entornos de los futbolistas.
3: Y él con sus declaraciones no ha estado acertado.
2: Bueno, es verdad que él no cerró la puerta.
3: Ha sido súper ambiguo.
2: Él no cerró la puerta y a partir de ahí pues se puede hablar de lo que quiera. Pero no hay que olvidar que tiene contrato. Y
5: 2030,
2: claro,
5: el contrato.
2: El que lo quiera, pues ya sabe. Que pase
5: y
2: por
5: una
2: casa.
5: Propuesta de renovación por parte del Atlético de Madrid. Bueno, pues ya se verá.
2: Claro.
5: Oye, que no se acaba el mundo, si se marcha Julián.
2: No, bueno, está, vamos, que se lo digan al Atlético de Madrid. Anda que no se han ido delanteros importantísimos de ese equipo.
5: Y algunos han vuelto. Y mira luego lo que...
2: Preparándoles el adiós. ¿Cómo lo hemos hilado? Preparándoles el adiós.
5: Joder, mejor imposible. Claro. Mejor imposible. Yo creo, ojalá, que esté a la altura del adiós de Fernando Torres hace 8 años. Mira, el de Griezmann va a ser el 17 de mayo del 26, el de Fernando Torres fue el 20 de mayo del

0: del 18, pues más o menos, yo creo que va a estar a la altura, con muchos actos, ¿no? Antes del encuentro, ¿no? En el Metropolitano, en los accesos, ¿no? Con partidos que van a poder jugar los aficionados. Ya hay camisetas a la venta en la web oficial del Atlético de Madrid. Y luego veremos, ¿no? Si está a la altura, que yo creo que sí. Y me dicen que sí, sobre todo después del partido, ¿no? Te acordarás de ese tifo espectacular, ¿no? De niño a leyenda, con la camiseta, con el 9, ¿no? Pues vamos a ver lo que organiza el Atlético de Madrid, pero lo de después sí que va a estar a la altura de un jugador que va a cumplir su partido 500 este domingo con la camiseta roja y blanca, que es una pena que se tenga que despedir en el Metropolitano en un partido de Liga y no lo vaya a hacer, ¿no? Pues oye, en una final de la Champions, ojalá. Que sí, que tuvo un periplo complicado, que hay todavía aficionados, no muchos, hay que reconocerlo, ¿no? Ahora hablaremos de lo que ha pasado esta mañana en el Cerro de Espino, pero hay aficionados que no le perdonan que se marchara al Barcelona y de esa manera, pero la mayoría de la parroquia de Atlético de Madrid entiende que Griezmann es o el mejor o uno de los mejores jugadores de la historia, y eso se ha visto reflejado esta mañana, ¿no? Cuando ha salido Griezmann del entrenamiento, habría unos 200 aficionados, sí, día de fiesta aquí en Madrid, esperando a los jugadores de Atlético de Madrid. Se ha parado Griezmann y ha estado una hora, una hora firmando camisetas a los 200 aficionados, a los niños, a los padres. También había adultos que se habían acercado a la ciudad deportiva de Atlético de Madrid. Bueno, yo creo que es un gesto que le honra. Y
1: es
0: lo
1: el que
0: queda
1: más,
0: claro,
1: es
0: ¿no?
1: el que más tiempo se suele quedar.
0: Sí,
1: el que más tiempo emplean en estar con el aficionado siempre y con los
0: lo que iba a decir que ha entendido muy bien lo que es el Atlético de Madrid. Yo vi, por ejemplo, un gesto no hace unas semanas, porque se estaba celebrando algo de uno de los filiales, ¿no? Se hicieron la foto en el centro del campo, en el Metropolitano, al descanso, y bueno, pues había muchos aficionados que seguramente en ese momento pues estaban que con el bocata, yendo al baño, tal, y fue Griezmann el que se acercó y dijo: oye, hay que aplaudir a los niños, hay que aplaudir a la cantera, ¿no? Tiene gestos de lo que es un capitán, un referente, y el domingo tendrá una despedida pues a su altura.
2: Bueno, es de estos jugadores que ojalá no se marchasen nunca, ¿no? Pero
3: lleva muchos años.
0: Y qué buenísimo.
3: Claro, lleva
1: bueno,
3: muchos
1: volverá,
3: años además.
1: ¿Sabes? Con un billete de vuelta.
3: Poniéndose al servicio de su equipo y de la selección cuando estaba. Sobre todo desde aquel Mundial de Rusia. Yo creo que Griezmann siempre ha interpretado el juego ya de una forma colectiva, poniendo todas sus virtudes, que son muchísimas, un entendimiento del juego superior y una calidad técnica individual magnífica, siempre al servicio del equipo, y luego un sacrificio defensivo que no es normal ver en futbolistas de esa calidad.
4: Para mí siempre ha estado muy infravalorado.
1: El título, perdón, solo una cosa, que yo creo que un entrenador se saca el título para tener algún día a un jugador como Griezmann. Entregado, talentoso, que te hace vestuario, bueno, con el rival, con la institución, o sea, representa absolutamente todo, siempre con una sonrisa, y luego cómo interpreta lo que estás diciendo, cómo interpreta el fútbol. O sea, es que para mí es una delicia, o sea, para el Cholo debe ser una delicia tener en el día a día.
2: No, y bueno, tiene más mérito, Cris, tiene más mérito todavía que todo esto sea en esta temporada, en la que, por cierto, a él le habría gustado jugar bastante más. O sea, que todo esto.
4: Y ha jugado más aún así, Raúl, de lo que pensábamos,
0: ¿eh? Un montón, ¿eh?
2: Sí, pero.
4: Ha jugado mucho más de lo que pensábamos, pero, que al principio, recordemos, como Coque y él parecían defenestrados
1: también, y que ha tenido que sacrificarse y nunca una mala cara.
2: Claro, pero que yo a lo que voy es que lo hemos usado mucho el argumento esta temporada de, bueno, él ha aceptado su rol. No, su rol no. O sea, que él no ha generado un problema en ese vestuario.
0: ¿Pero cuál ha sido el rol de Griezmann en el Atlético de Madrid este año?
2: Bueno, ha cambiado mucho y es verdad que ha jugado muchos minutos, pero es que yo no te estoy hablando de los minutos que ha jugado, si me parecen muchos o pocos. Te estoy diciendo que él...
0: Desde enero aquí, titularísimo. Y seguramente eso
1: es
0: también
1: que nadie
0: hay que...
1: Yo creo que ni él se esperaba una temporada como la actual.
0: Pero si es que venía de una temporada muy complicada, donde había jugado muchos minutos y este año empezó jugando muy poco, pero seguramente gracias a eso ha acabado en el estado de forma que ha acabado. Griezmann es un jugador que no tiene 25 años. Entonces, lo ha dosificado Simeone al principio, entendería que tenía que darle seguramente el lugar a otros jugadores, y luego Griezmann desde enero, titularísimo.
4: Sí, pero por méritos propios y por lesiones de compañeros, es verdad que ha ido ganando minutos, pero yo creo que en gran medida, ahí coincido con Raúl, con ese rol más secundario que tenía al principio de esta temporada, y que yo creo que es el que le hace empezar a pensar en su futuro fuera de aquí, ¿no? En la MLS, en buscar otras alternativas, en otro fútbol, porque al final son solo 35 años, que nos puede parecer mucho, pues que Griezmann para rato. Es que tiene un nivel que lo ha estado demostrando en esta liga como para seguir al máximo nivel, no lo que va a hacer en la MLS. Y al final un jugador que tiene esa simbiosis, ¿no?, tan extraordinaria con su entrenador, decía antes las palabras, ¿no?, la rueda de prensa conjunta que dieron, esa declaración de amor mutua, como para mí destacar y poner muy en valor cuando volvió del Barça, ¿no?, cedido, cuando no querían ejecutar esa opción de compra, recordemos que no podía jugar más de 45 minutos y ahí sí que aceptó realmente ese rol. Ahí sí fue un hombre de club y del entrenador de decir, bueno, ¿qué tengo? 20 minutos, 30, que recordemos que se salía a partir del minuto 60 y nunca ha levantado la voz. Como decía Lorena, siempre esa sonrisa, siempre ese buen gesto y ese buen fútbol, ¿no?, que al final es lo que nos ha hecho poner la mirada en Griezmann. Hay que ver los aplausos el otro día en Mestalla, ¿no? Al final es un jugador que ha calado y, como decía antes, que para mí siempre ha estado bastante infravalorado, a pesar de que le pongamos el mérito que queremos en el Atlético de Madrid, pero creo que a nivel global es un jugador que tendría que estar escalones muy por encima de donde creo que está.
2: Y que
1: el otro día en el Emirates, bueno, presionaban todos, ¿no? Pero, o sea, es que él defendía todas las jugadas. Es que es una barbaridad.
4: Es que lo hace todo.
1: Y es verdad que a lo mejor, claro, a lo mejor por ese trabajo, haber tenido que correr tanto, eso de no disfrutar, que le pasó la primera etapa y por eso se marchó, pero luego lo ha aceptado y quizás le ha quitado vistosidad de cara al ofensivo. Pero es que ha sido el más currante en muchos partidos. Él, que es el mejor.
2: Y que en realidad yo no estaba discutiendo ni el criterio de Simeone para ponerle menos minutos, ni si ha jugado, ni mucho ni poco.
0: Es la opinión del jugador, pero hay que recordar que el año pasado, cuando acaba la temporada, alguno pedía la cabeza de Griezmann, que se marchara Griezmann, que ya no estaba a la altura. Hay que recordar que en la segunda vuelta, el año pasado, hasta que acaba la temporada, marca 5 goles, que no muestra su mejor nivel y que
1: se
0: no
1: cae.
0: Vemos al gran Griezmann. Claro, se cae Griezmann y todo el mundo dice, es que Griezmann ya no da para más. Y este año, Simeone recupera a dos jugadores, a Griezmann y a Koke, que empiezan jugando bastante poco, no tienen tantos minutos, Koke un poco más, sí que es cierto, pero luego dan el mejor nivel. Y yo creo que eso también hay que evaluarlo. Y entiendo, oye, que Griezmann, viendo al principio que no jugaba, pues diga, oye, pues hasta aquí, es normal, es lógico, todos los jugadores quieren jugar, da igual que tengas 20 años que 35.
2: Pues Atlético de Madrid-Girona mañana, con un Girona que se está jugando la vida. El domingo a las 7 de la tarde. Bueno, en realidad ya mañana porque ya es sábado, así que también no vale. Hasta mañana, Gonzalo, un abrazo.
0: Un beso fuerte, chao, chao.
2: Chao, chao. El lío del descenso, porque ahí, quitando el Rayo Vallecano de Madrid, finalista de la Conference, que está salvado y es décimo, de ahí para abajo, pues están todavía que tienen cosas por hacer. Es verdad que Valencia y Sevilla... Quizá Valencia y Sevilla, pues yo creo que pueden estar más o menos tranquilos, aunque en el Valencia nunca se sabe, porque en ese freno hepático cualquier cosa es posible.
4: Los números dicen que todavía no pueden estar de todo tranquilos.
2: Pero, bueno, es que, Frau, a mí se me abren las carnes de preguntarte, pero claro, Levante, Mallorca.
3: Pues mira, te digo que el que gane mañana probablemente se salva casi con total seguridad, porque los dos juegan la última jornada ante equipos que no se juegan nada. El Levante ante el Betis y el Mallorca ante el Oviedo en casa. Entonces el partido de mañana es absolutamente llave. Partido el domingo, perdón. Bueno, pues ahora mismo si me preguntas por la última jornada, pues evidentemente el Levante llega con muchas mejores sensaciones que el Mallorca. El Levante viene a hacer un partidazo en Vigo y el Mallorca a hacer uno de los peores partidos de la temporada en Getafe. Pero como esto cambia tanto de una semana a otra, yo creo que con el nivel de tensión que hay ahora mismo, pues es partido tremendamente igualado. Pero creo que es llave absolutamente ese partido de cara a lo que puede pasar en la última jornada.
2: ¿Quién diríais que desciende?
4: A mí es que me cuesta, veo tantas carambolas posibles, sinceramente. Yo creo que podremos responder mejor, como todos, cartas más boca arriba después de esta jornada.
2: Hombre, claro.
4: Porque es que tan pronto puedes tener al Girona otra vez metido ahí abajo, como que el Levante haya dado ese salto o no, que se haya sentenciado. Yo creo que el Mallorca y el Levante se pueden jugar una plaza y luego probablemente... Pues Girona, Alavés, Elche. Yo creo que... No, es verdad. Pero mira, hay un Girona-Elche la última jornada.
1: Claro.
4: Hay un Girona-Elche y el Atlético de Madrid juega contra el Girona en casa. ¿Qué despedida va a tener Griezmann? ¿Va a marcar 3 goles y va a sentenciar al Girona, entre comillas, y luego se la van a jugar en la última jornada? ¿O van a ir de campo y playa y el Girona puede ganar 0-2? Es que eso te cambia todo. Ya vimos

0: del Alavés con el Barça. El Elche le puede meter mano al Getafe, que bueno, pues ya está ahí con pie y medio en Europa y el Elche sabe lo que se juega, o les puede poder la presión, valga la redundancia. ¿Qué va a pasar en el Levante-Mallorca? ¿Se reparten puntos y los dos al hoyo?
1: Yo
0: ¿O
1: quiero
0: uno de los
1: respuesta,
0: dos
1: yo quiero
0: levanta
1: respuesta.
0: la
2: lo mejor
0: ya,
2: que le
0: yo no la
1: las preguntas,
0: tengo,
1: las
0: yo
1: preguntas
0: no la
1: las
0: tengo.
1: tengo. Lo mejor que
0: Esta,
1: le
0: yo no
1: puede
0: la
1: pasar,
0: tengo.
1: lo mejor que le puede pasar a un equipo implicado en el descenso es jugar ante un equipo que no se juegue nada.
3: Yeah.
1: Y lo hemos visto esta semana en el Alavés Barça, sin ir más lejos. Eso
0: sí,
1: es
0: claro.
1: Así. Aunque tenga un nivelazo el equipo que está enfrente, si no se juega nada, ante un equipo que se juega la vida, eso es lo mejor que le puede pasar.
0: Sobre
1: a
0: todo por debajo, porque lo de Europa ya hemos visto también que es más relativo. Lo
1: también,
0: vimos con
1: sí,
0: el,
1: pero lo
0: con
1: de abajo es
0: Celta.
1: Una ilusión, lo de descender es un drama.
0: Claro.
1: Claro.
2: Yo creo
0: sí,
2: que tiene
0: sí,
2: más números el Elche, le voy a decir que Cris no lo quiere decir. Yo creo que tiene más números el Elche porque se juega
0: es que
2: la última
0: confío, la
2: jornada en
0: verdad.
2: campo el Girona. Y el Girona contra el Atlético de Madrid, pues yo creo que puede
0: Claro.
2: hacer pupita. Y luego el Mallorca también lo veo salvándose la última jornada contra el Oviedo, que ya está descendido. Pues creo que el problema lo tiene más el Elche.
3: Pero no te escurras, Lorena. Osasuna español. No
1: Elche,
3: te escurras
1: Elche,
3: de la Sampdoria.
1: Girona,
2: español,
1: y Oviedo,
2: no,
1: creo que
2: yo
1: bajan
2: después,
1: yo.
2: Después
1: Elche,
2: de ver el último
0: España ya lo ha
2: partido del
0: salvado.
2: Español, yo ya lo he salvado.
3: Ya lo ha salvado, ¿no? Ya estás tú
2: Ya lo he
3: tranquilo,
2: salvado,
3: ya estás
2: sí.
3: confiante.
2: Que es un duelo directísimo, ¿no? Contra Osasuna,
3: Claro.
2: pero yo lo he salvado.
3: Bueno,
2: Que he
3: bueno.
2: visto a Manolo ya de otra cosa, otra manera.
0: Yo esta tarde estaba viendo todas las combinaciones, todo lo que puede pasar en estas dos jornadas, y es increíble ver cómo un equipo se puede salvar en esta jornada matemáticamente o descender matemáticamente. O sea, es que es increíble pensar que según las combinaciones posibles, como aquel que dice eso, hasta el décimo tercero puede descender. Seis equipos, siete en esa lucha, ¿no? La verdad es que lo de esta liga es tremendo. Pensar que lo que decíamos, Real Sociedad con 45, pues está solo 6 puntos sobre el descenso. Bueno, es que es algo increíble lo de esta temporada. Y bajo es que hay tantas carambolas que después de lo que se está
2: Es que ha
0: viendo
2: habido
0: además
2: muy
0: las
2: poquito
0: últimas
2: nivel, ¿eh?
1: Jornadas. Es que
2: de los seis
1: al décimo primero,
2: para
1: cuatro
2: abajo ha habido
1: puntos.
2: muy poquito
3: Claro.
2: nivel.
0: Totalmente.
3: También son las
2: Yo creo que el
3: dinámicas
2: Español se va a salvar la
3: en
2: última
3: este
2: jornada en
3: momento.
2: casa contra la Real Sociedad, que
3: Las
2: no tendrá ya nada que jugarse.
3: dinámicas en este momento son cruciales y yo veo un equipo hiperdeprimido con respecto a todos, que es el Mallorca, sinceramente, después de verlo in situ el otro día en Getafe. Al Girona. Mira que me duele porque tiene un entrenador que es increíble, pero le estoy viendo también en un momento
0: Después de lo de
3: anímico,
0: ayer, sobre todo.
3: sí, muy complicado. Pero bueno, a partir de ahí, oye, dos jornadas y ahí se la tienen que jugar. Que disfrutéis mucho del fin de semana de deporte y fútbol que tenemos por delante, ¿eh? Que ha sido un placer.
0: Igualmente.
2: Oye, ¿ahora se va a la
1: Igualmente,
2: pradera o
1: muchas
2: ya es tarde?
1: gracias.
3: Ah, puedes ir. Eso está abierto, eso no cierra. Ahora,
2: Vale, por eso.
3: todavía queda
0: Como luz
3: gente.
0: de gas.
3: Todavía está el.
2: Imagínate,
1: Luz de gas cierra, pero más tarde.
3: Está el santo todavía repartiendo el
0: Según
3: agua.
0: quién haya dentro, Alberto.
3: Yo que tú, Lorena, iba, porque el agua del santo te viene bien, ¿sabes? Pero, y puedes
2: Sí.
3: ir todavía, que te la dan. Te deje llevar un botijo, pero eso,
2: que me
1: hay más
2: bendiga.
1: santos en las vistillas que en luz de gas, ¿eh?
3: Eso puede ser, eso puede ser. Un abrazo a los tres, que me liáis. Adiós.
2: Un
0: beso,
2: Otro.
0: chao.
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3: Doce y 44, una hora menos en Canarias, seguimos.
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9: Hola Raúl, quedan dos semanas para que acabe el fútbol de clubes, así que a disfrutarlo a tope con los cinco mejores partidos por Europa de este finde. Uno,

creado por el interino McFarlane, con los españoles Robert Sánchez y Cucurella titulares, junto a Palmer y Enzo Fernández como bazas para hacerse con la Copa. En los Citizens, Cherki y Doku asistirán a Haaland en un once en el que no debería estar Rodri. El duelo por la FA Cup es el sábado a las 4 de la tarde en Wembley. 2. Roma-Lazio. Derbi de Roma que está generando una polémica enorme por el horario. En principio se había trasladado al lunes, así la Lazio tenía más descanso tras jugar y perder la final de Copa Italia. Finalmente se juega este domingo en el Olímpico de Roma a las 12 y media del mediodía, con la final de Máster de Tenis dispuesta a pocos metros y con los Giallo Rossi jugándose entrar en Champions. 3. Eintracht Stuttgart. Última jornada en Bundesliga, con el equipo de Chema Andrés buscando certificar la cuarta plaza que les permitiría jugar Champions el año que viene. Se la juegan ante los de Frankfurt, que máximo pueden ambicionar en ser séptimos y jugar la Conference. Se juega el sábado a las 3 y media de la tarde en el Deutsche Bahn Park. 4. Olympique Lyon Lens. Cierre de liga también en Francia, con también el cuarto, el conjunto de Hendrick, buscando clasificar a la próxima Copa de Europa. Tienen al Rennes un punto por detrás, así que si ganan al segundo y finalista de Cup, cumplirán el objetivo. Esto es el domingo a las 9 de la noche en el Groupama Stadium. 5. Celtic Hearts. Se decide la liga escocesa. El Hearts llega con ventaja de un punto sobre los católicos de Glasgow. Los de Edimburgo pueden ser el primer equipo que gana la liga en este país después de 41 años de dominio alterno entre Rangers y Celtic. Con un empate les basta para hacer historia. ¿Lo conseguirán? Lo veremos el sábado a partir de la 1:30 en Celtic Park.

0: ahora le ponemos forma de datos a esta noche de viernes, como siempre, de la mano del mejor, Alexis Martín Tamayo, para que nos cuente, sí, ya queda menos, ¿cuáles son las cuentas para el descenso, para lo que queda en juego en la Liga? Hola, Mr. Chip, buenas noches.
1: ¿Qué tal, Raúl? Buenas noches. Bueno, quedan dos jornaditas para que termine la primera división. Es verdad que hay muchas cosas decididas. Está decidido el título, está decidido el segundo puesto y el quinto. Están decididas las cinco plazas de Champions. De la zona alta de la tabla, pues queda ese duelo entre Villarreal y el Atlético de Madrid por ver quién va a ser tercero, pero bueno, tampoco es una cosa ahora mismo que nos preocupe demasiado, más allá del interés económico que puedan tener ambos equipos en subir un puestecito más. La lucha por la sexta plaza, que es plaza de Europa League, está centrada entre el Getafe y el Celta. La verdad que para el Getafe es posible que sea más interesante entrar en Conference League que en Europa League, sobre todo de cara a tener una continuidad de la competición y llegar lejos. El nivel de la Europa League es bastante alto y este año ya nos está demostrando el Rayo Vallecano cómo en una competición como en la Conference League, si te la tomas en serio, pues un equipo de la zona media-baja de la tabla en España puede llegar muy lejos. Lo que pasa es que entrar en Conference League es tener que jugar una eliminatoria previa en el mes de agosto y a lo mejor pierdes esa eliminatoria previa y de repente te has quedado sin competición europea a las primeras de cambio. Mientras que si entras en la Europa League, que es el puesto que tiene ahora mismo el Celta y el que tiene asegurado la Real Sociedad como campeón de Copa, ahí vas directo a la fase Liga y por lo menos te aseguras estar compitiendo en Europa hasta el mes de febrero. Con lo cual yo creo que por ahí el premio es suculento e importante y por ese premio, como digo, van a pelear el Celta y el Getafe. Aunque el Getafe tiene que estar mirando hacia atrás, pero con cierta tranquilidad, porque tiene un colchón de 4 puntos por ver qué pasa con el Athletic Club de Bilbao o con el Rayo Vallecano, que son los equipos que están más cerca del conjunto azulón. También el Valencia tiene opciones europeas e incluso el Sevilla e incluso Osasuna e incluso el Español, aunque esas son más remotas. Pero, como digo, con 6 puntos en juego y 4 de ventaja, hombre, parece que las opciones del Getafe de al menos asegurar la Conference League son bastante altas, son bastante elevadas y tampoco merece la pena calcularlas. Porque además estoy viendo que los equipos que están en esa zona, Valencia, Sevilla, están todavía más preocupados de lo de abajo que de lo de arriba. De lo de abajo vamos a hablar ahora. Así que, salvo que haya una gran sorpresa, van a ser Celta y Getafe los que ocupen esas dos plazas y bueno, ya veremos a ver quién de los dos entra en Europa League y quién es el que va a la Conference League. Por cierto, sería muy interesante que el Rayo no se metiera ahí en el jaleo. Tú que tienes ahí mano, habla con esta gente. No vaya a ser que se metan ahí de por medio y que la posible plaza...

plaza que podría conseguir el Rayo Vallecano de Europa League en caso de ganar la Conference League no corra hacia otro equipo si es que el Rayo, por sus propios medios, consigue ya plaza de Europa League a través de la Liga. Es un poquito jaleo, pero yo creo que la gente lo entiende. Es bueno que el Rayo esté por ahí, por donde anda, por el puesto 10, por el puesto 11, sin molestar mucho por ahí arriba, que gane su final de la Conference League, y así tenemos incluso 9 equipos el año que viene en competiciones europeas. Y vamos al jaleo, vamos al meollo, vamos a la lucha por el descenso, en la que hay involucrados hasta 10 equipos, del Valencia para abajo. Valencia, Sevilla, Osasuna, Español, Girona, Alavés, Elche, Mallorca y Levante, porque el Oviedo, lamentablemente para el conjunto asturiano, está ya descendido. Hay solo 4 puntos entre el undécimo puesto y el decimonoveno puesto, en una lucha que va a ser titánica, que diría el otro, por intentar evitar bajar a segunda división. Tenemos probabilidades para cada uno de esos equipos y como las tenemos las vamos a dar. El equipo que tiene más opciones ahora mismo de bajar a segunda es el Elche, un 50,6. El segundo es el Levante, con un 46,3. El tercero es el Mallorca, con un 43,4. El cuarto el Girona, 26,0. Quinto Alavés, 24,9. Sexto Osasuna, 4,5. Séptimo Español, 4,1. Octavo Sevilla, 0,14. Y noveno Valencia, 0,12. Estas probabilidades, que son tan bajitas, las de Osasuna, Español, Sevilla y Valencia, te indican que evidentemente estos equipos están lejos ahora mismo del descenso, pero como quedan tan poquitas jornadas, cualquier resultado negativo de estos equipos unido a una combinación de resultados de los rivales, de repente te pueden meter en un jaleo. Lo que quiero decir es que no es lo mismo tener un 0,12% de opciones de bajar a falta de 10 jornadas que tenerlo a falta de solo 2. Porque, insisto, cualquier revés que sufras de repente multiplica esas probabilidades y te deja en una situación comprometida. Así que amarren el puntito que les falta o, por lo menos, que esperen a que alguno de los que está por ahí abajo no sume lo suyo y así se puedan salvar casi sin jugar, que es lo que le pasó, por ejemplo, ayer al Atlético de Bilbao y al propio Rayo Vallecano, que se aprovecharon del empate de la Real Sociedad ante el Girona para certificar matemáticamente su salvación en Primera División. Y si queremos buscar precedentes, que es una cosa que me gusta

mucho, pues he encontrado una liga en la que las cosas estaban incluso más complicadas que ahora. Fue la temporada 74-75. Una liga de 18 equipos y a falta de dos jornadas, de los 18 solo estaban salvados 4. Del quinto puesto al decimoséptimo puesto, todos estaban involucrados en el descenso, no así el decimoctavo, que era el Real Murcia, que ya estaba matemáticamente descendido. Pero entre el quinto puesto, que ocupaba el Betis, y el penúltimo puesto, que ocupaba el Celta, solamente había 4 puntos de diferencia. Era liga de 2 puntos, y por los criterios de desempate que existían, todos los equipos, Betis, Hércules, Atlético de Madrid, Valencia, Salamanca, Elche, Athletic Club, Español, Las Palmas, Sporting de Gijón, Granada, Club Deportivo Málaga y Celta de Vigo, todos esos equipos llegaron a las dos últimas jornadas con posibilidades de descender. Lo que pasa que el Betis, por ejemplo, y el Hércules con 33 puntos estaban a solo 3 puntos de ser subcampeones de liga, porque el segundo puesto era para el Real Zaragoza, que tenía 33.

0: pendientes de ser el segundo mejor equipo de España. La verdad que debió ser una temporada muy loca. Yo tenía 2 años, la verdad que no la recuerdo mucho. De hecho, no la recuerdo absolutamente nada, pero debió estar la cosa bastante bien. Bueno, que comentaremos todo lo que suceda en esta bonita jornada y también la final de la FA Cup y, bueno, un montón de cositas que hay en el Radio Estadio. Ahí nos escuchamos, Raúl. Abrazo.
1: Un abrazo grande. Venga, pues una pausa y os presento, aunque ya la conocéis, pero os la traigo para hablar con ella esta noche, una crack del piragüismo femenino español.
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1: Y en esta noche de viernes quería hablar también con una de nuestras grandes deportistas. Hablamos de piragüismo femenino, porque se está disputando la Copa del Mundo en Brandenburgo durante estos días y hoy hemos tenido 2 medallas de plata, una de ellas en nuestro K4-500, que sí, esta vez ha tocado la plata. Pero es que hace una semana nos tocó el oro y digo yo, pues hay que llamar a Sara Uzande, que dentro de ese K4 es nuestra gran líder de esa embarcación. Hola, Sara, ¿qué tal? Buenas noches.
17: Hola, buenas, pues muy bien.
1: ¿A qué sabe esta plata del día de hoy?
17: Pues la verdad que muy bien, que en la anterior Copa del Mundo conseguimos también quedar plata un poquito más cerca de China, ahora nos han sacado un poco más, pero bueno, al ser 2 competiciones seguidas estaba complicado, siempre es mucho más pesado en piragüismo competir 2 semanas seguidas, pero bueno, hemos conseguido quedar segundas y nada, es un buen punto de partida para de cara a los Juegos Olímpicos, que es lo que tenemos en mente.
1: Eso te iba a decir, que no pasa nada por ir ganando plata, ¿sabes? Porque si vamos de oro en oro, al final van a decir, oye, esta gente está ahí ya. Nosotros, tranquilas, que estamos ahí, estamos en la preparación, con todos los cambios además que habéis tenido, o sea que no pasa nada, que queda un montón todavía hasta 2028.
17: No, sí, ya te digo que la semana pasada personalmente he tenido de las mejores semanas.

0: semanas deportivas porque nunca había conseguido dos medallas internacionales, menos siendo oro y plata. Y bueno, pues ahora lo que te digo, hemos vuelto a quedar segundas, muy contentas también, y todavía me queda la semi y la final del K1 200, a ver qué pasa, esperemos que a ver que podamos disputar las medallas.
1: ¿Cómo es el canal allí en Brandenburgo?
0: Bueno, pues hemos pasado de Hungría de estar en Tirantes a Brandenburgo, ponernos ropa que todavía, yo creo que competí con más ropa que había entrenado en toda mi vida.
1: Y es una asturiana, ¿eh? Que no es poca cosa.
0: Sí, no, no, no, aquí la verdad que el agua está a 14 grados y de repente te viene una nube negra y te cae granizo, o sea que
1: madre mía,
0: lo hemos pasado un poquito mal, la verdad.
1: Oye,
0: pero
1: Sara,
0: bueno,
1: tengo grabada tu imagen en aquel canal de París. Yo estaba en el Pantanal esperando a que salierais de allí, ¿no? Y me acuerdo perfectamente de ese día. Han pasado 2 años casi, desde entonces y hasta ahora, con todos los cambios que habéis tenido que acometer. Y ahora también con tu nueva función, con tu nuevo rol dentro de este K4, ¿cómo estáis? Porque no es sencillo.
0: Bueno, la verdad es que después de los juegos sí que me costó un poquillo pensar en los siguientes objetivos, pero la verdad es que estuve con el equipo de Asturias, con Miguel García y con los chicos, y la verdad es que estuve muy a gusto. Mientras se formaban las cosas, estuve ahí entrenando y aprendiendo cosas súper chulas, que la verdad que creo que fueron unos meses muy nutritivos como deportista. Y yo creo que eso fue también un punto muy clave para el rendimiento que estamos dando ahora en los barcos de equipo. Luego sí que es cierto que vino un chico que llevaba 20 años entrenando en Alemania, y la verdad que para nosotras está siendo de una de las mejores cosas que nos ha pasado. Así que nada, ahora seguimos disfrutando. Tengo el grupo de que yo soy la mayor y son muy jovencitas, pero la verdad que tenemos muchas ganas de entrenar, de comernos el mundo, y bueno, pues parece que más o menos estamos en el camino.
1: Y el no tener a tu lado a una referente increíble como Tere Portela, después de estos años, ¿también te hace tener ahora esa responsabilidad de ser la que tire del carro?
0: Bueno, la verdad que tener a Tere en el barco siempre para mí fue una ilusión tremenda. Era un referente, o sea, es un referente en el piragüismo. Y bueno, ahora estamos en otro barco, cada una tiene una función, y bueno, si yo puedo enseñarles lo que llevo haciendo 11 años en el barco, pues encantada, pero estoy segura que ellas también me pueden enseñar a mí un montón de cosas.
1: ¿Qué dirías que podemos mejorar en este camino olímpico hasta Los Ángeles que queda todavía por hacer en este K4?
0: Bueno, pues lo que te estaba diciendo un poquito es que estoy con chicas que son muy jóvenes.
1: Claro.
0: Igual yo también tengo muchas más experiencias. Llevo ya 11 años marcando el K4 absoluto. Y bueno, un poquito más de experiencia y de formas de remar las competiciones, y también, pues bueno, yo sé que no podemos relajarnos, que cada año los barcos son mejores y que hay que seguir entrenando. Entonces, pues bueno, yo intento no bajar la guardia y hacerles saber que, bueno, que estamos sacando medallas, pero que a la siguiente competición los barcos van a estar mucho más fuertes, y al año siguiente más y más y más hasta los Juegos Olímpicos.
1: 2025 también ha sido un año de cambios para ti, con este fichaje por el Club Los Delfines de Ceuta. ¿Cómo lo llevas?
0: Bueno, pues la verdad que desde que estoy en el club tengo los mejores resultados, así que no me quejo, esperemos que siga siendo así, que sean ellos mi talismán.
1: Totalmente. Oye, leía esta mañana que tú en esto del piragüismo empezaste casi por casualidad, porque antes de esto, fútbol y béisbol. O sea, ¿en qué se parecen el fútbol, el béisbol y el piragüismo? Porque esto me lo tienes que explicar.
0: Pues la verdad que nada, sí que es cierto que siempre hemos hecho en mi casa mucho deporte, y sí que es cierto que cuadro que en fútbol y en béisbol me pasaban para el equipo femenino, y pues por H o por B no quería, y me tuve que buscar otro deporte y acabé en el piragüismo.
1: Y desde entonces hasta ahora, la verdad es que me elegiste bien, ¿eh?
0: La verdad que sí, un poco de rebote, pero menudo rebote.
1: Oye, Sara, y en este camino todavía, ¿cuáles son tus sueños por cumplir más allá de lo obvio, que es el volver a estar en los Juegos Olímpicos?
0: Pues yo creo que después de París, teniendo el diploma olímpico, desde que acabaron los Juegos no me quito de la cabeza la medalla olímpica. Y por lo que estoy viendo el año pasado o este año, estamos más o menos en puestos de podio. Entonces yo espero seguir en este camino, en esta línea ascendente, y poder estar en los Juegos Olímpicos pues luchando por una medalla.
1: ¿Se ve lejos o es un camino en el que dice el juez que cuando me quiera dar cuenta ya estoy ahí?

0: No, la verdad que ahora ya que estamos en mitad de la temporada, se ve muy cerca que se acabe esta temporada y más cerca se ven los juegos. Así que por eso te digo que estamos ya como que no nos podemos despistar.
1: ¿Y siguiente objetivo?
0: Pues en un mes tenemos el europeo en Portugal, en un mes una Copa del Mundo en Canadá y en un mes el Mundial.
1: Pues Sara, yo te agradezco un montón que nos hayas atendido esta noche. Enhorabuena por la de hoy también y que no pare la fiesta, ¿eh? Vosotras con todo para adelante y vamos a estar muy pendientes de ese K4.
0: Muy bien, pues muchísimas gracias.
1: Un abrazo, Sara.
0: Un abrazo.
1: Ahí está Sara Uzande, nuestra mejor deportista en el piragüismo femenino español, al frente de ese K4 que hoy se ha hecho con esa medalla de plata en la Copa del Mundo de Piragüismo en Brandenburgo. Siguen los éxitos, ¿eh? Y que muchas veces es verdad que nos centramos en el piragüismo masculino, por lo que han conseguido mitos como Saúl Cravioto o antes David Kahl, o lo que está consiguiendo ese K4 con también Marcus Cooper, pero en el piragüismo femenino hay auténticos referentes y Sara es ahora mismo el gran referente en el piragüismo femenino español y en el deporte también. Así que ahí está, otra más que tenemos que apuntar a la lista. Venga, seguimos.
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0: Sintonía de motociclismo, porque este fin de semana tenemos gran premio en casa, en Cataluña. Hola, Chechu Lázaro, ¿qué tal? Buenas noches.
1: ¿Qué tal, Raúl? Buenas noches.
0: Una primera jornada marcada por lo que ha sucedido en unos entrenamientos libres, que habitualmente nos van diciendo cositas, pero nunca son definitivos. Pero hoy, por ejemplo, en el caso de Jorge Martín, sí que hay cosas que contar.
1: Sí, porque ha tenido dos caídas, una de ellas muy fea, porque se ha ido al suelo en la curva 12, en la zona del estadio, un punto que normalmente no suelen pasar incidentes, es una curva rápida de derechas, pero que en este caso ha perdido la moto el piloto madrileño, se ha ido al suelo, la moto ha impactado con mucha fuerza en las protecciones, hay una zona de protecciones de aire, de los que se conoce como los airfence, y detrás de la Aprilia

0: llegado Jorge Martín. No se ha visto en las imágenes si ha llegado a impactar con la moto o no. En cualquier caso, Martín se ha levantado muy conmocionado. Se ha levantado conmocionado de ese momento. Se dolía mucho del brazo derecho también. Pero se le veía que estaba un poco aturdido. Afortunadamente, con el paso de los minutos, ha ido también al centro médico, se ha chequeado, ha comprobado que estaba todo bien y ha podido salir por la tarde a la práctica. Pero sí que es verdad que ha sido el propio Jorge Martín el que lo ha dicho, porque es un tema que no se suele tratar mucho, no se comenta mucho, y es que le ha recordado, lo ha dicho él, al trágico accidente que en su día vivió Luis Salón precisamente en este circuito. Así que ha sido, vamos a decir, una situación bastante comprometida que ha generado un susto en el cuerpo en Jorge Martín y en todo lo que lo hemos visto, pero afortunadamente, como te digo, Raúl, se ha saldado en eso, en un susto. Es verdad que por la tarde, ya en la práctica de la tarde, donde ya los tiempos contaban, donde, como siempre decimos, hay que estar dentro de esos 10 primeros para ganarte tu sitio directo en la Q2 y evitar esa siempre peligrosísima, dificilísima Q1, sí. Pues Jorge Martín tampoco ha estado, quizá esa falta de confianza que tenía de la caída de la mañana, y cuando también estaba intentando colarse ahí, que no sabemos si lo iba a conseguir por tiempos en esos 10 primeros, ha tenido otra nueva caída, esta vez en la curva 2 al principio del circuito. Ahí no ha tenido ninguna consecuencia física, ha sido una caída más o menos normal en un punto también que suele ser delicado, pero al final lo que le ha hecho es que no ha conseguido clasificar en esos 10 primeros. De hecho, Jorge Martín ha terminado hoy 17º, y esto lo que sí que le conlleva es que tendrá que pasar mañana por la Q1, recordemos, una Q1 en la que solo los dos mejores tiempos pasan directo a esa Q2 donde se deciden las cuatro primeras filas de parrilla. Así que se ha metido en un lío gordo Jorge Martín, que si recordamos hace 5 días venía de hacer un doblete en Le Mans, de conseguir la victoria, se quedaba a un punto del líder Marco Bezzecchi, aspiraba después de este fin de semana, o todavía aspira, claro, sí, en salir líder de la general, pero como digo, se le han complicado un poco las cosas al bueno de Martín, que vamos a ver si mañana hace los deberes en esa Q1. Y luego, lo que ha sido mucha igualdad en esta primera jornada de entrenamientos, porque fíjate, entre los 21 pilotos oficiales que están presentes hoy en el circuito de Barcelona-Cataluña, todos han rodado en un segundo de margen, los 10 primeros en 2 décimas, o sea, prácticamente un mínimo error te sacaba de los 10 primeros. Y luego entre Acosta y Márquez solo ha habido 18 milésimas en esa práctica, los 5 primeros han estado en la misma décima, o sea, una igualdad que yo no recuerdo. Vamos a ver si durante todo el fin de semana se mantiene estas diferencias tan pequeñas. Ahora mismo Acosta, Les Márquez, sí que podríamos decir que son los dos pilotos a seguir del fin de semana. Quizá más el piloto de Ducati, el piloto de Cervera, porque se le ha visto con mucho más ritmo. Aquí ya ganó el año pasado. Y luego una situación que yo creo que no se había dado nunca en la parrilla de MotoGP. Y es que las 5 marcas, las 5 fábricas que ahora compiten en MotoGP, han metido 2 representantes cada uno en ese top 10, en esa Q2. Así que mañana seguro habrá 2 Ducati, 2 Aprilia, 2 KTM, 2 Yamaha y 2 Honda, más los otros 2 pilotos que se ganen su sitio en esa Q1.
1: Pues nada, mañana vamos a estar muy atentos, y sobre todo a partir de las 3 de la tarde con esa carrera al sprint, esas 12 vueltas, que será la previa de un apasionante domingo, una vez más, de carreras en Cataluña. Gracias, Chechu, un abrazo.
0: Otro, hasta luego.
1: Y ahora el Giro de Italia, porque hoy hemos vivido la 7ª etapa con un Vingegaard que se está empeñando en hacerlo esto lo más rápido posible, aunque todavía le queda tiempo ahí que recortar. Hola, Adrián Gil, ¿qué tal? Buenas noches.
2: Muy buenas noches.
1: 7ª etapa del Giro de Italia. ¿Ha ganado Vingegaard ya esta ronda italiana o hay que darle un poco más de tiempo?
2: Bueno, de momento no es líder. Hay que quitar a Alfonso Eulalio de ahí, que tiene 3 minutos de ventaja. En teoría, la semana que viene pasará el fin de semana, yo creo, Alfonso Eulalio, pero la semana que viene cederá ya esa malla rosa. Pero sí, hoy Vingegaard ha sido como se esperaba, muy superior. Era la primera prueba realmente de entidad este final en el Blockhaus y ha sido muy superior al resto. Al principio Giulio Pellizzari, para los italianos y ilusionar a la afición italiana, ha aguantado el ritmo,

0: pero se ha cebado, en el ritmo de Vingegaard, luego ha perdido bastante. El que ha estado muy cerca es Félix Gall, que ha llegado ahí a 13 segunditos, pero aún así, en teoría, todos lejos, no voy a decir muy lejos, pero sí lejos de Vingegaard, lo que se esperaba. Y la primera etapa ha transcurrido, la primera etapa de montaña de verdad ha transcurrido con el guión que preveíamos.
1: ¿Podemos pensar en que Enric Mas y Egan Bernal todavía tengan algo que decir en las siguientes etapas? Queda muchísimo por delante porque estamos solo en la séptima, pero ¿les ves realmente con piernas como para poder hacerlo?
0: Bueno, un Giro es verdad que cambia todo mucho, que luego la última semana en el Giro siempre es muy dura, que puede haber muchos cambios, pero yo son dos corredores que precisamente en la tercera semana se suelen encontrar bien y si estuviera en su piel, creo que el objetivo debería ser buscar etapas. Ha sido el primer día, como decíamos, realmente duro. No solamente ha sido la subida final, es que la etapa ha tenido 245 kilómetros y no han podido estar ahí ya desde muy lejos y no han podido, se han descolgado cuando quedaban todavía 30 hombres en ese grupo de los mejores. De cara a la general, se me hace difícil pensar que puedan alcanzar el podio, tanto Bernal como Enric Mas, que quizás Enric Mas se había expresado un poquito más ese objetivo, pero creo que son dos hombres que pueden dar mucha guerra en otro tipo de objetivos, como puede ser ganar una etapa precisamente en esa tercera semana.
1: Oye, y Félix Gall, ¿tú de verdad le ves como alternativa?
0: Bueno, y es verdad que se ha mantenido muy bien. También creo lo mismo, que el Giro es muy largo, que al final creo que Félix Gall está un pasito, dos, incluso por detrás de Vingegaard. Como digo, ha aguantado muy bien su ritmo, pero creo que su pelea va a estar más por el podio. Porque si no pasa nada raro, Vingegaard ha estado muy fuerte y es que se ha mostrado muy sólido. Pero nos va a dar ese picante, ¿eh? Yo creo que aunque su pelea vaya a estar por el podio, creo que en algunas etapas nos va a dar ese picante. También va a ser muy importante el próximo martes, que llega la crono, donde sí que vamos a aclarar algunas dudas y quizás Félix Gall sí que puede perder un poquito más de tiempo. Nos va a aclarar bastante más la crono que la montaña y que este fin de semana, porque no es excesivamente duro, por lo menos no tanto como hoy este fin de semana.
1: ¿Qué tenemos para mañana?
0: Pues una etapa a la que hay que prestar atención. Sobre el papel, es verdad que para la general dices, no es una etapa cuyo perfil nos llame, pero tenemos 156 kilómetros, prácticamente llanos o totalmente llanos, pero al lado del mar, con lo que eso implica muchas veces que puede entrar viento del mar, así que muy atentos a la posibilidad del viento. Y luego a la parte final, hasta cinco cotas tenemos, algunas puntuables, otras no. Final tipo clásica, no es para sprinters. En principio para los de la general tampoco, pero final muy atractivo el que podemos tener mañana, además que pica también un poquito hacia arriba, así que primero atención al viento y si no aparece el viento, a ese final con esas hasta cinco cotas que es, nos recuerda a una clásica.
1: Pues os lo contamos mañana en el Radio Estadio. Ahí estará Adrián en la línea de meta para acercaros todo lo que pase durante esa etapa de mañana, octava del Giro de Italia. Gracias, Adri, un abrazo fuerte.
0: Un abrazo.
1: Y del Giro de Italia ahora tiene que rodar el balón.
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0: Justo de aquí a una semana estaremos ya inmersos en contaros qué pasa en la Final Four de baloncesto que tienen que disputar Olympiacos, Fenerbahce y Valencia Basket Real Madrid. Hola Pepe Catalina, ¿qué tal? Buenas noches.
1: Hola, buenas noches.
0: Bueno, nos queda una semana, pero la intensidad de la manera en la que Valencia ha llegado hasta esta eliminatoria es una semana en la que valorar mucho y sobre todo ver cuál es el nivel que pueden ofrecer frente a este Real Madrid para un partido que va a ser absolutamente histórico.
1: Sí, la verdad que el partido del miércoles marcaba un poco los acontecimientos del baloncesto español en este ya tramo final de temporada, tanto en la Euroliga como en la Liga CB, que también está dirimiendo cosas importantes, pero ese Valencia-Panathinaikos, pues yo creo que era un foco de atención, posiblemente de los mayores que ha habido esta temporada hasta ahora, junto con la celebración de la Copa del Rey. Y sí, es verdad que nos abocamos a una semana ilusionante, donde tenemos a dos representantes de los nuestros jugando esa semifinal, lo que nos asegura ya un finalista, y con esas posibilidades que se le han abierto a Valencia después de haber levantado ese 0-2 en contra frente a un Panathinaikos que es un rival tremendo y al que ha terminado dominando, y contra un Real Madrid que se va a presentar en este partido sin sus dos pivots, ni Tavares ni Alex Len van a poder participar, son los dos bajas a final de temporada. Es verdad que el Real Madrid va a poder fichar a un pivot, de hecho lo va a tener que hacer, ya se rumorea que incluso un ex del Panathinaikos, Jurseven, podría ser el elegido para reforzar el equipo de aquí al final de la temporada de la Liga CB, insisto, pero ni el ucraniano ni el caboverdiano van a poder ser la partida, y eso, bueno, pues en un principio, aunque luego vienen las variantes tácticas de los entrenadores y jugar con pivots pequeños y el asunto de Garuba y Lyles, que también hacen daño, y Valencia no teniendo pivots tampoco muy grandes y dominantes, salvo Saco, pues nos abre cierta incertidumbre. Yo creo que no hay un favorito claro para ese partido.
0: ¿Y en la otra, entre Olympiacos y Fenerbahce, tú ves a alguien muy por encima?
1: Pues tampoco, porque son dos equipazos tremendos que han estado por momentos liderando la Euroliga. Es verdad que el Fenerbahce empezó un poco más dubitativo, pero luego con el paso de las jornadas pues ha cogido la solidez que se le esperaba a un equipo de ese nivel, que es el actual campeón. Además, Olympiacos ya juega de memoria, mantiene una plantilla con un núcleo duro que repite año tras año y con un entrenador Barzokas que los lleva muy bien. No olvidemos que también se va a jugar en Atenas, y a diferencia de lo que puede pasar en otros sitios, como en España mismo, ¿no?, donde a veces parece que el factor pista, como se ha demostrado la Copa del Rey, a veces se vuelve en contra, allí el ambiente en Grecia puede ser muy favorable para este equipo, y creo que también

0: va a ser una semifinal apasionante. La verdad que esta edición de la Final Four, como suele pasar en muchas, ¿no? Pero esta, no sé, especialmente me ha parecido en la que han llegado cuatro equipos que lo han hecho muy bien, que no han dado lugar a sorpresas en las eliminatorias, porque han sido los cuatro que tenían la ventaja de pista ganada, aunque es cierto que Valencia la perdió, y nos vamos a aventurar, como tú dices, lo contaremos aquí el próximo fin de semana, a un fin de semana de los mejores que hay en el año a nivel de baloncesto en el continente europeo.
1: Pues justo una semana queda. A las 5 de la tarde, Olympiacos Fenerbahce. A las 8, Valencia Basket Real Madrid en Atenas. Y ahí estará presente Onda Cero. Pepe, un placer como siempre. Un abrazo grande.
0: Igualmente, otro para ti.
1: Chao, chao. Venga, última pausa y nos vamos.
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hasta aquí este Radio Estadio Noche de Viernes, que tendrá su continuidad mañana cuando el maquinista Edu García se ponga al frente de toda la redacción de deportes de Onda Cero para seguir contando todo lo que va a pasar en este fin de semana. Ahora os quedáis en compañía de la radio y esta, la mejor, Onda Cero, con los compañeros de La Cultureta en su versión Premium con Rubén Amón. Ha sido un placer, que la radio os acompañe. ¡Chao!

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1: Pablo y su caballo, que sí, ya señor. Llegamos aquí.
0: Sí, señor, quina elegància, tu.
1: Muy contento, sí, muy, muy elegante. Ya por fin he conseguido que deje de ponerse cosas para que juegue a Michael Jackson, que, a ver, sí, no le favorecían las cosas como son, pero él pensaba que sí. Ahora bueno, ya vuelve a ser un caballo hecho y derecho.
0: Sí, no,
1: bueno, muy derecho, ¿no? Ya sabéis que va un poco dobladete porque bueno, ya va cumpliendo años. Sí, y, sí. Bueno, pero bueno, no vamos a entrar en temas turbios.
0: Bueno, es que, claro, escolta,

0: tens passa per tothom, eh? És que,
1: sí, sí, sí, sí, sí, sí. Y nada, deberíamos estar Caballo y yo en Cannes, que ha empezado ya esta semana. Hemos sí, hecho un esfuerzo, hemos dicho, a ver, ¿qué prefieres, ir a Cannes o estar con nuestra audiencia? Hemos dicho claro. Claramente con nuestra audiencia. ¿Para qué vamos a ir a Cannes si está ya todo el mundo en Cannes?
0: Sí, sí, no,
1: o sea, claro. No hace falta, no hace falta. Cannes que ha inaugurado este año con un poquito de controversia, siempre yo creo que lo hacen un poco a posta, ¿no? Para que se hable y tal. Y este año tenían un poco el rollo de que había pocas producciones de Hollywood y entonces iban menos invitados así de estos de relumbrón y tal. Pero bueno, el festival sigue manteniendo su glamour, porque si no vienen de Hollywood, te vienen de todo el resto del mundo. Y como ahora ya tenemos grandísimas estrellas por todos lados, pues fantástico. Se hizo, por ejemplo, el otro día tienen una sección, aparte de las secciones oficiales con pelis de estreno, tienen una sección que recuperan grandes clásicos que los han remasterizado. Clásicos que claro, para mí, cuando alguien me dice, hablando de cine de clásicos, pues claro, yo enseguida pienso en los años 30, en los años 40.
0: Claro, ¿no? Claro.
1: Y ahora ya no, los clásicos son, a mí me parecen que de antes de ayer, ¿no?
0: Sí, sí, sí.
1: Y una de las pelis que se recuperaba era la del Laberinto del Fauno.
0: Ah, mira.
1: De Guillermo del Toro.
0: Sí.
1: Y acudió Guillermo del Toro al festival, a la presentación y tal. Y nada, dijo que se sentía muy agradecido, porque además se le dio una ovación muy grande y entonces la muestra de cariño, dice que él siempre lo agradece mucho, más en una época donde se ha dado cuenta que ahora mismo ya el arte lo puede crear la inteligencia artificial. Claro. Y claro, yo creo que esto es verdad que está poniendo un poco en una situación, no te diré difícil, diferente, vamos sí. a calificarla así,
0: sí.
1: a todos los creadores,
0: sí.
1: ¿no?
0: Sí.
1: Porque
0: sí.
1: Es verdad que el uso de la inteligencia artificial, hay mucha gente que en el campo audiovisual se ha lanzado, vamos, en picado, porque todo lo del tema de los efectos especiales, etcétera, etcétera, se está... Si ya se había revolucionado, ahora con la IA se ha revolucionado todavía más. Y claro, está facilitando mucho procesos, está permitiendo crear... Esto ya lo podéis ver a nivel usuario, digamos, que claro, hay mucha gente que sin prácticamente ningún conocimiento, pues claro, con determinadas ideas es capaz de hacer videcitos increíbles,
0: sí,
1: ¿no?
0: Sí,
1: de
0: sí,
1: esto
0: sí,
1: que
0: sí.
1: dices, madre mía de mi vida, qué cosa más espectacular. Pues claro, imaginaros en estudios y en productoras con personal altamente cualificado y además con IAs especializadas en ese entorno. Pues claro, se está produciendo una auténtica revolución. Pero claro, yo creo que Guillermo del Toro iba un poco más allá y ya iba al terreno de que la potencia de la IA es tal que casi casi pone un poco en cuestión elementos claves, ¿no? en la industria del cine, como es el propio guión o el guionista y hasta el propio director, que en un momento dado, claro, dices, bueno, es que ya casi la peli se lo va a hacer todo ello, ¿no?
0: Sí, sí, totalmente.
1: Y es interesante. Me gustó la intervención que tuvo, sobre todo por eso, porque no era ni de... Bueno, sí que tenía un poco un componente de rechazo, ¿no? O sea, cuando se refirió a la inteligencia artificial, dijo a la fucking inteligencia artificial. O sea, había un poco de resquemor. Pero yo creo que ahora mismo... tanto en este sector como en todos, ¿no? Incluso los que nos competen a nosotros, y seguro que todos los que lo estáis escuchando tenéis un poco la misma sensación, es eso, ¿no? Que es un momento de una cierta... No es ni siquiera incertidumbre, es de esto de decir, ¡buah! Esto es algo que realmente en nuestros trabajos

0: Pero si yo lo utilizo mucho, seguiré siendo necesario.
1: Claro, claro,
0: Yo
1: claro.
0: creo
1: Sí,
0: que es
1: sí.
0: un poco el abismo en el que nos asoma, ¿no? Y de alguna manera yo creo que es lo que se refería Guillermo del Toro, ¿no? El hecho de decir, a ver, ¿esto es una ayuda o realmente nos va a reemplazar? Bueno, esto es un debate que desde el inicio está sobre la mesa y yo creo que todavía a día de hoy nadie se atreve muy bien a resolverlo, ¿no? Porque yo creo que todavía nos falta un poco ver de verdad cómo va a evolucionar. Sí que es verdad que, claro, tú para que cualquier inteligencia artificial funcione, pues le tienes que dar una serie de directrices y la tienes como que conducir un poco. Pero también es cierto que desde hace unos meses para acá, yo creo que cualquiera habréis notado que esas directrices cada vez son menores,
1: Sí.
0: en el sentido
1: Cada
0: de
1: cop et
0: que,
1: corregeix més a tu en tot cas, no? De
0: claro,
1: dir, sí.
0: porque aprende muy rápido. Y entonces tú algo que le tenías antes que dar muchísimas explicaciones, pues ahora cada vez menos y cada vez lo va haciendo mejor. Entonces, pues eso, dibuja esa especie de incerteza, ¿no? De decir, pero claro, esto llegará un momento en que a lo mejor me diga, mira, Pablo, tranquilo, no me digas nada, que esto ya lo voy a ir haciendo yo. Tú ves a tomarte un café.
1: Sí.
0: Y te quedes así un poco flipando, ¿no? Pero bueno,
1: No, no, es que
0: ya os
1: sí.
0: digo, es un tema que está muy presente en la industria audiovisual, que evidentemente está presente en Cannes. Hay gente que está declarando, pues eso, que ellos lo han abrazado totalmente y se están valiendo todo lo que pueden y más de la IA para hacer pelis, preparar series, etcétera, etcétera. Es algo que está permeando en todas las profesiones y evidentemente, bueno, pues todos estamos siendo, por un lado, testigos y también protagonistas desde nuestros respectivos terrenos y experiencias de este crecimiento apabullante, ¿no? De la inteligencia artificial.
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0: Sí,
1: però...
0: bueno, hasta cierto punto, ¿eh? Lo que pasa es que vas evolucionando. Yo,
1: Sí.
0: por ejemplo, claro, hace una semana, pues cuando vas en el metro y tal, que todavía de vez en cuando ves a alguien con mascarilla, yo creo que hay gente que la lleva, pues seguramente porque tenga problemas pulmonares y le dé miedo, ¿no? Sea más vulnerable a coger ya no solo un virus de estos muy agresivos, sino simplemente cualquier cosa que le pueda complicar la situación de salud. Pero claro, como ahora nos vamos metiendo en distintos escenarios, como ha sido este de lo del antivirus, que lo del fin de semana pasado realmente era para verlo, ¿no? Yo lo de la operación desembarco de lo de Canarias, vi solo en unas noticias de la televisión un extracto y me daba la risa porque era lo típico que dices, madre mía, o sea, igual se nos está yendo un poco la cabeza. Pero lo que te quiero decir es que, claro, tú ahora vas en el metro, ves a alguien con mascarilla y ya piensas, a ver, gripe, coronavirus,
1: Sí,
0: antivirus.
1: sí, sí, sí.
0: Porque, claro, nos vamos haciendo cada vez más hipocondríacos, ¿no? Respecto a esto. Sí que identificas, por ejemplo, antes del coronavirus, tú veías que a veces, muy pocas veces, pero a veces veías a algún oriental, sobre todo turista oriental, que aparecían con mascarilla. Bueno, lo veías como algo pintoresco, pero no tal. Ahora, evidentemente, lo asocias a algún tipo de enfermedad,
1: Sí.
0: ¿no? Tú piensas, si esta persona lleva

0: mascarilla, seguramente será por algo, ¿no? No sé, yo creo que en ese sentido, y lo hemos visto, con esto de lo del antivirus, sí que la sociedad es más pelín, más histérica, ¿no? Cualquier asomo de, oye, ojo, cuidado que viene esto, claro, nos pone a todos un poco, ¿qué quieres decir? En guardia, ¿no? No lo sé, pero sí, estoy de acuerdo que esto que se decía en tiempos de la pandemia, de que ah, esto es la nueva realidad, las mascarillas han venido para quedarse y tal. Gracias a Dios, no, gracias a Dios, no.
1: Sí. 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
0: esto es interesante
1: Molt.
0: que lo menciones, porque es verdad que entre la primera y la décima que tú dices, bueno, no tendría que haber tanta distancia, ¿no? Son, como tú bien indicas, el top ten, ¿no? Es en principio una cosa interesante y sin embargo, claro, hay una distancia abismal y te cuelas en el top ten con una recaudación
1: Sí.
0: que da la risa, ¿no?
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0: Bueno, esto
1: 25.
0: creo en concreto, yo no la llegué a ver, me parece que pertenece, hay por ahí, no sé si es una o dos productoras que llevan tiempo haciendo pelis así como de corte religioso y tal, y casi os diría que un chispot sectarias. Y
1: Imagina't.
0: entonces yo creo que las hacen para ver, que las vean
1: Sí, los acólitos.
0: los
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0: Que es mucho. A ver, todavía no da para pagarle el sueldo a Meryl Streep,
1: Correcte.
0: porque creo que se les fue un poquito
1: Ah,
0: la cabeza.
1: molt bé.
0: Claro, le llegó se ve que hay una historia divertida aquí, que le llegó Disney, ¿no? A plantear que querían hacer una secuela de El Diablo Viste de Prada. Claro, Meryl Streep, que entre otras cosas, aparte de estar maravillosa siempre y de ser una persona que realmente parece que ha hecho un pacto con el diablo
1: Sí,
0: porque
1: sí.
0: está físicamente espléndida, claro, pues muy avispa, dijo, si queréis hacer una secuela del Diablo Viste de Prada, desde luego necesitáis que esté yo. Con lo cual os voy a pedir un poco de dinero. Y se ve que pidió, no un poco, una morterada de dinero, porque ella no tenía especial interés en hacer la peli, y entonces dijo, si queréis que me metan en esta historia, cosa
1: Problema.
0: tal, claro. Y bueno, se ve que le han pagado mucho dinero, con lo cual yo creo que lo que lleva recaudado la peli todavía no sé si
1: No

0: O
1: Pero
0: sea,
1: bien.
0: tal, claro. Y bueno, se ve que le han pagado mucho dinero, con lo cual yo creo que lo que lleva recaudado la peli todavía no sé si
1: Ostras.
0: le paga el sueldo a ella.
1: Madre mía.
0: Pero bueno, y esto es una cosa interesante, me hizo gracia, porque con esto de los salarios la gente suele ser como muy prudente y no quiere tal. Y ella no ha tenido ningún tipo de problema en decirlo, en declararlo, y además en declarar, pues, esto que tú podías pensar, hombre, ¿cómo te pasas, no? Plantear esto. No, yo creo que está bien, ¿no? De que los actores pongan un poco de manifiesto también el disparate que a veces rodea algunas producciones de estas características, ¿no? Que dices, bueno.
1: Totalmente. Sí. Bueno, Nirem.
0: Pero
1: Sí.
0: vamos, que va sumando, que ya casi se
1: Sí.
0: lo hemos pagado, ¿eh? Que
1: Sí, yo creo que sí, home, i que pintada que alguna setmana més i que arribarà als 10 milions segur. 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

vamos, es una pasada absoluto. Uno, por ser lo que es. Me parece increíble. O sea, yo es una cosa que me tiene absolutamente loco. Y otra, porque, claro, en este caso yo no sé la asignación que se habían previsto los hermanos Jackson, pero vamos, estoy completamente convencido que ya esta sí está requete cubierta. Respecto a lo que os decía, que no entiendo muy bien el tema, sigo pensando... Que no es por el interés cinematográfico, porque la película no tiene ninguno, es por el rollo este de la experiencia, ¿no? Tal. Y en ese sentido os quería contar que es que esto fue muy gracioso. Sabéis que a partir del pasado miércoles, fue el 13 de mayo, habían recuperado Paramount las dos películas existentes hasta ahora de la franquicia de Top Gun, protagonizada por Tom Cruise. Digo, las dos existentes de momento, porque parece ser que ya se está rodando una tercera parte. Y entonces, la primera, la de Top Gun, Ídolos del Aire, cumple ahora 40 años, el 40 aniversario. Que dices, madre mía, ya 40 años de Top Gun, qué horror, qué horror. Y entonces han recuperado las dos pelis y las están proyectando, creo que es solo 9 días, o sea, aprovechar, porque están justo esta semana proyectando las dos y además en salas un poco especiales para poder verlas en las mejores condiciones posibles. Y yo tuve la oportunidad de ir al Gran Vía 2, a las salas estas que tiene Filmax, que tiene estas salas preparadas para este sistema que llaman 4XD, me parece que se llama, que es que tú ves la peli y al mismo tiempo... Bueno, pues los asientos se mueven, de pronto te echan como un poco de aire, sientes calor, te echan unas gotitas. O sea, es como un poco de parque de atracciones, ¿vale? Y entonces realizaron un evento en colaboración con el Ejército del Aire, que era muy pintoresco porque estaban allí en el hall del cine, habían llevado a una banda de música del ejército que hicieron una especie de medley de la banda sonora, que hay que decir que lo hicieron muy bien, ¿eh? Yo cuando les vi yo pensé, uy madre, y de pronto hicieron el medley de la banda sonora y estuvo fenomenal. Mi enhorabuena desde aquí a la banda. Y luego habían invitado a unos pilotos de F-18, que son los cazas que aparecen ya en la segunda peli, y que, bueno, pues explicaron algunas cosas, y la mayoría de ellos, además, a nivel generacional, claro, reconocían que ellos el primer Top Gun lo vieron pues cuando tenían a lo mejor 10, 12 años, y que les impulsó mucho la vocación, ¿vale? O sea que realmente, de alguna manera, al ver la peli, a muchos de ellos les inspiró, ¿no? Para decir, ah, yo quiero meterme en el ejército y ser piloto y tal. Y bueno, luego contaron una serie de anécdotas y de bromas. Fue una cosa divertida, estuvo muy, muy curioso. Además que no se suele dar casi nunca, ¿no? Esto de que de pronto se asocie el cine con el ejército del aire, tal. Bueno, pues fue una cosa pintoresca, muy experiencial. Porque luego, además, la peli, ya os digo, se proyectaba que esta experiencia la podéis tener si queréis, que en los Filmax se están proyectando en estas salas especiales, donde tú, aparte de ver la peli, pues entras en esta dinámica. A ver, no está todo el rato moviéndose el asiento. El asiento se mueve cuando, por ejemplo, vas a despegar y estás volando, ¿vale? Lo que pasa es que es verdad... Es verdad que a mí me parece, a ver, tienes que ir un poco entregado y con ganas de eso, de parque de atracciones, ¿vale? Porque a mí me da la sensación, por lo menos a mí, viendo la película, que es lo típico que te saca un poco de lo que es la película, ¿vale? Porque, claro, yo cuando estoy viendo una peli, lo que me gusta es estar como muy metido en la pantalla y, al contrario, no ver ninguna lucecita ni oír nada que me saque de ahí, ¿no? De tal. Claro, si tú estás, que de pronto se te empieza a mover el asiento o te están echando aire en la nuca, claro, tú estás, que te sales de la peli totalmente.

0: Y es verdad que hay momentos en cuando proyectaban esta, que además han hecho una remasterización magnífica de la peli de Top Gun, cuando por ejemplo hay la escena esta en la que de pronto ellos entran en barrena y el avión empieza a caer y tal, claro, bueno, el asiento se vuelve loco, o sea, te tienes que sujetar porque estás realmente a punto de salir volando. Yo pensaba, madre mía, me voy a marear. Es muy exagerado en algunos momentos. Pero bueno, es una. Si lo que buscáis es experiencia, en este caso, como además la peli ya, pues la mayoría la habréis visto y es simplemente pues recordarla, pues bueno, es una oportunidad divertida. Luego también está en formato IMAX, en otras salas, es decir, bueno, se puede revisar. Me pareció. Al margen de esto que os quería comentar, en plan un poco brometa de los asientos estos que van dando bandazos de un lado a otro, me pareció muy interesante ver Top Gun Ídolos del Aire. Yo la tenía, bueno,
1: Claro,
0: súper
1: claro.
0: en el baúl de los recuerdos.
1: Sí.
0: Y me llamó poderosísimamente la atención porque, claro, en su día. Claro, yo era muy jovencito cuando la vi y desde luego me pasó absolutamente inadvertido.
1: Claro.
0: Pero cuando la veía el otro día, claro, yo dije, ostras, es una peli que en el fondo es veladamente súper gay. ¿Sabes? Tiene un montonazo, pero un montonazo exagerado de escenas de los jóvenes pilotos todo el rato en las duchas, en los vestuarios,
1: Claro.
0: sudando exageradamente, dándose golpes que no sabes si son golpes o caricias de
1: Sí,
0: deseo.
1: sí,
0: O
1: sí,
0: sea,
1: sí.
0: es una pasada, una pasada. Y esto me llamó mucho la atención porque, a ver, aparte de que yo la viera siendo más jovencito, claro, lo inocentes que éramos como espectadores en aquella época, que esto yo jamás lo había, me lo había planteado ni lo había leído, ninguna referencia de decir, no, es que Top Gun la primera es muy, eso, no sale del armario, pero está ahí con un deseo homoerótico contenido brutal, ¿no? Y sin embargo, ahora, si la veis, bueno, es que os vais a quedar perplejos de decir, claro, porque tú al principio dices, pero ¿por qué sudan tanto? Están sudando todo el rato como locos. Y les
1: Sí.
0: ves que se miran el enfrentamiento este que hay latente entre Tom Cruise y Val Kilmer. Claro, que originalmente tú pensabas, bueno, es lo típico como cuando vas al instituto, ¿no? Que hay una rivalidad entre los dos machos alfa. Bueno, ahora lo ves y dices, una rivalidad y ahí hay una tensión sexual no
1: Claro, claro,
0: resuelta,
1: claro.
0: ¿sabes?
1: Sí.
0: Pues se miran que dices, madre mía de mi vida.
1: Cosa que sèries i pel·lícules ja tracten d'aquesta manera, o sigui,
0: Claro,
1: ja les
0: claro.
1: expliquen així, però en aquell moment doncs no es
0: Claro,
1: feia.
0: claro, claro. No, no, es interesantísimo de ver, ¿eh? Os lo recomiendo si no la tenéis muy, muy presente. Aparte de que ya os digo que han hecho un trabajo de restauración magnífico y la peli se ve increíble y que es muy divertida, porque Top Gun es muy divertida. Vais a acabar con la canción esta, romántica, en la cabeza. Yo no me la he sacado en toda la semana. Y tiene cosas muy muy chocantes de cómo se escribían las cosas en los 80, ¿no? De cómo han cambiado las cosas. Pero sobre todo esto que os digo, ¿no? Es una pasada. Bueno, esto, a raíz de lo que hablábamos de si lo de Michael se va a ver buscando la experiencia o no, pues eso, que Top Gun te ofrece esta oportunidad de una experiencia, en este caso yo creo que más divertida por eso, porque tiene mucha más enjundia cinematográfica que Michael, que es un truño.
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1: Sí, tenemos mucho estreno, nada muy de grandes dimensiones, pero bueno, hay muchas cosas donde elegir. Antes, que no se me olvide, que os vayáis apuntando ya, hay fechas para la edición de primavera de la Fiesta del Cine. Uh-huh. Que va a ser desde el lunes 8 de junio hasta el jueves 11 de junio. O sea, lunes, martes, miércoles y jueves. 4 días, nada más comenzar el mes de junio, que ya sabéis, las entradas serán a 3.50. Y bueno, pues es una oportunidad siempre para ponerse al día y que además... Yo creo que los estrenos de esta semana, bueno, no sé si van a llegar hasta esas fechas, pero bueno, van dando ya una variedad a la cartelera que yo es lo que más valoro en las fiestas del cine, ¿sabes?
0: Totalmente.
1: Más que haya un gran título, que haya muchos títulos pequeñitos, porque así, bueno, pues uno puede ir picoteando, ¿no? Por todos lados e incluso arriesgando. Esta semana tenemos absolutamente de todo, o sea, hay para todos los gustos. Aparte de que se mantienen... Y es curioso, ¿eh? Si veis las carteleras, las pelis que tienen más presencia en salas son pelis ya estrenadas. Es sobre todo Michael, la de Super Mario, que sigue aguantando increíble. Está Mortal Kombat, que aunque no está funcionando muy bien, todavía la van a mantener. Y se cuela de pronto ahí algún reestreno. Han recuperado la primera del Señor de los Anillos. Uh-huh. Supongo que nos las van a ir estrenando. Más esto que os comentaba de Top Gun, ¿no? Es divertido que en el cine se vayan encontrando, pues eso, viejas glorias con pelis de estreno. Y luego tenemos un aluvión de estrenos. Esta semana es de las que desembarcan un montón de pelis. Son... prácticamente una docena o más. Vamos a repasar algunas de las principales que ya os comento, tocan todo tipo de palos, ¿vale? Hay una peli que es, yo creo, la que viene un poquito así como con más ganas de triunfar, que es Jugada Maestra. Uh-huh. ¿Vale? Es el título que le han querido poner a el título original, que es How to Make a Killing, que vendría a ser algo así como cometer un crimen,
0: sí,
1: ¿no?
0: Sí, sí, sí, exactamente. Sí, sí.
1: Y esto es una, bueno, una especie de comedia de acción, una comedia negra, dirigida por John Patton Ford, y que tiene como principal protagonista a Glenn Powell, que se ha convertido, bueno... En uno de los grandes actores del momento, ¿no? Y aquí además coincide en el reparto con Margaret Qualley, que hace como de mujer fatal, está fantástica como siempre. Y